Pues yo quiero cambiar de trabajo. No me lo veía venir, ha sido una sorpresa, pero ya llevo unos meses pensándolo. Y bueno, en principio era algo vocacional lo que he venido haciendo estos últimos 10, 15 años. Pero siento que ya está, que ya lo he hecho, que es una labor que ya he realizado y que no me va a llevar a sitios nuevos y que no puedo aprender nada, solamente repetir lo que ya sé. Y eso es que no me interesa. Además, me apetece hacer algo como que llegue a más gente, ¿no? Como que algo que sea útil para los demás.

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1: Yo os animo a dar el paso. Es mejor arrepentirse de las cosas que hemos hecho que de aquellas que no hemos hecho. Este 2026 he cambiado mi cargo en el trabajo. Por primera vez soy responsable de un equipo de personas con el reto que ello supone. He cambiado de vivienda a una temporal hasta que me entreguen las llaves de mi hogar definitivo a final de año. También he cambiado de estado civil y sobre todo he encontrado una pareja que me hace muy feliz y que me ha devuelto la ilusión en la vida. E incluso he cambiado de nombre, ya no se me conoce como David, ahora soy el gato. Un saludo desde Zaragoza, el gato de Prokofiev.
2: La sorpresa me la llevé al principio de curso porque aparte de los ingleses, que ya sabéis que me toca dar en estos dos últimos años, me han puesto a dar en tercero de primaria arts plástica, que se me da fatal. Ahora quiero cambiar esas 4 horas que tengo a la semana. Bueno, yo a los niños de tercero de primaria, que son majísimos, ya les he dicho, seguro que vosotros me vais a enseñar más que yo a vosotros en cuestiones de témperas, ceras y lo que sea. Y a los falla les he advertido, a ver si lo que salen son puros pobrecitos niños. No, los niños no hacen ñordos, pero si son ñordos es por las técnicas que les habré intentado enseñar yo, que los niños la creatividad lo habrán compensado. Venga, aquí Bosco de Zaragoza.
3: Buenas noches, Farería. Esta sí que la tengo súper clara. Quiero cambiar de actitud respecto al deporte. Fue llegar el verano, yo solté la barra del gimnasio, me agarré a la barra de los bares y venga a comer fuera, que si tapita, que si la cervecita, que si el tinto de verano. Todavía a 10 de septiembre no he vuelto a apuntarme y ya va siendo hora. Un besito, la tiche.
4: Mara, equipo, fareros, fareras. Yo quiero cambiar el chiste de mis audios porque no salgo ni en farero a Cholón. Un chiste. Va un cuchillo y tenedor al hospital. ¿Y por qué? Porque cuchara sopera. Buenas noches, señor.
5: Abrimos la primera tertulia de fareros de esta T9. Quiero saludar a Cris de Vallecas.
6: Hola.
5: A Guerrero, a Kaiku, a Farero Solitario, a Jolino Medigas.
6: Hola.
5: Y a Roberto. Hola,
7: buenas.
5: ¿Qué tal?
7: ¿Qué hay? Buenas noches.
5: Muy bien. Bueno, hemos tirado la casa por la ventana, hemos juntado aquí a 6 oyentes. Que yo entiendo que también es un reencuentro, bueno, vuestros, porque muchos habéis venido ya a alguna tertulia, y sí, también con los oyentes, o sea, os partíais de risa escuchando a Tomelloso, que sí, no entra sí, ni en Fareros a Cholón. ¿Qué os parece el Fareros a Cholón? Este audio que metemos con todas las notas seguidas, una detrás de otra.
7: A mí me gusta, pero bueno, gusta más cuando te comenta la jefa.
6: Claro, a mí también.
8: Sí, a mí me gusta sí, el programa montado, la verdad, también. Soy sincera, pero bueno. Es una opción más.
5: Podemos cambiar de opinión. Quiero decir, nosotros cambiar estamos haciendo opinión. El faro cambiar de. Entonces igual nos parecía una buenísima idea el día 2 de septiembre y una malísima idea a día 16.
9: Bueno, pero, ¿cómo te digo? Punset decía que cambiar de opinión es de inteligentes.
5: Sí, sí, está
9: entonces,
5: claro. Bueno, venga, vamos a este tema, cambiar de. No sé qué traíais previsto, no sé qué traíais en vuestra cabeza. Tú, Guerrero, has dejado nota de audio. Decías que querías sí, cambiar de realidad. Uh-huh. Cambio potente. Desarrolla un poco, si quieres, el argumento.
9: Bueno, es que estamos ahora mismo sumergidos en una especie de sueño de Matrix, y la realidad, la magia de la realidad, la fantasía que tiene la realidad, se está perdiendo. Por eso, o sea, mucha inteligencia artificial, mucho programa que hace peliculitas y te pone la foto de los años 80, pero eso no lleva nada. Para mí, para mí no lleva nada.
10: A ver cómo cambias eso ahora.
9: Bueno,
10: está con la dinámica que hay.
5: Sí. Bueno, claro, es inevitable no pensar en la nota de audio que dejaste ayer, Farero, hablando del Homo imbecilus, sí, que te viene a la cabeza después de una reunión que tienes sí, donde te hablan de los beneficios de la inteligencia artificial.
10: No, me hablan directamente de que van a implantar la inteligencia artificial en el despacho y muy concretamente en mi departamento y en otro departamento. Y además nos hablan de cómo van a hacer ese cambio, de lo que implica, y te dejan frases muy potentes pero que te tiran al suelo. Que disfraces como cualquier persona que cualquier cosa que haga

0: una persona delante de, uno, de un ordenador lo hace una inteligencia artificial, pero mejor. El trabajo de 100 lo pueden hacer 10 operadores. Y entonces, claro, tú te quedas un poco diciendo, uff, que la que se viene. Sabes que, bueno, que tú puedes pensar que no es para tanto, que tal y que cual. Pero el que sí lo piensa es tu jefe. Y encima deja otra frase demoledora. Es que si no lo hacemos nosotros, va a haber alguien que lo haga. Claro. Y ya entonces te obligan un poco a pensar tú, hostia, es que si yo no quiero esto, igual hay alguien que quiera. Y ya empiezas a verte un poco también en esa rueda de la competitividad, de vamos a llegar, de tal.
1: Exacto.
0: Y es un cambio que no quieres hacer, pero que en cierto modo te están obligando. O sea, te lo están implantando por narices.
1: Yo te entiendo perfectamente. Yo trabajo en programación. Entonces ahí la inteligencia artificial ha entrado de lleno. De hecho, ahora si no programas ayudado a un agente de inteligencia artificial, no estás programando. ¿Por qué? Porque va más rápido, porque hay muchas líneas de código que es cierto que la tira la inteligencia artificial, tú se la tienes que definir. Tal. ¿Qué cursos estamos haciendo nosotros? Nosotros nos están enseñando a desarrollar todos esos prompts, ¿vale? Uh-huh. Adecuados para que la IA con la que trabajamos realice las tareas que nosotros les mandamos, ¿vale? Y nos están obligando. O sea, si tú dices, no, yo es que voy a intentar hacer el diseño de la web y cuando hago este archivo cualquiera, lo voy a hacer a mano como siempre. No, no. De hecho, nunca se ha hecho a mano, porque siempre en programación todo se tira de recursos que ya existen.
0: Claro, pero son, ¿vale?, recursos que montas tú, no son,
1: son recursos que... Son recursos que montas tú, que hay biblioteca de recursos en todos lados, en internet, ¿vale? Que al final tú no inventas la rueda, porque en programación no se inventa la rueda. Pero sí te están obligando a utilizar un agente de IA para ayudarte.
2: En relación a lo que estás diciendo, sí. Llevo toda la mañana dándole la vuelta a un melón, porque para mí el concepto de cambiar lo veo peyorativo. En mi forma personal, yo entiendo del trabajo que estáis hablando y tal, pero a nivel personal creo que tenemos que ser la resistencia. Y para mí hay un concepto mucho más importante, más bonito y más humanista, que es mejorar. O sea, mi esencia no la puedes cambiar. En relación a lo que hablábamos otro día de las frencolonías con el faro, el programa de evolución, para mí dije lo mismo. O sea, yo estoy dispuesto al cambio, no soy tonto, todo va mejor. Pero joder, yo leía El País en papel y lo sigo haciendo. Claro. O sea, entiendo que la persona a mi lado, o más joven, o que viene de otro mundo, lo pueda hacer de otra forma, pero yo dejarme que mi esencia la mantenga. ¿Qué acepto a nivel particular, a nivel personal? La evolución, la mejora, la adaptación. Pero... y luego también me acuerda mucho de una película que la habéis visto todos, que es El secreto de tus ojos, de Darín. Hay una escena icónica que me ha venido a la cabeza conduciendo hoy, que es cuando el tipo dice que, de hecho, le pilla, hago un spoiler, perdona, pillan al asesino por la pasión. Dice, tú puedes cambiar todo, y cuando digo pasión, para mí es esencia, ¿vale? Menos tu esencia, y le pillan así. Porque realmente puedes cambiar de todo menos de eso. Entonces, que no cambiemos eso, que no venga nadie. Y obviamente entiendo los cambios y entiendo la evolución y entiendo el jefe cabrito que te aprieta, pero hay que intentar resistir, en mi opinión.
3: Sí, mantenerse. Bueno, yo voy a cambiar de aire. La IA a mí ya me cansa, fíjate.
1: Sí.
3: Porque además es que está en todo, absolutamente en todo. Vayas por donde vayas, la IA entra. Pues yo he pensado algo, como, mira, como coche yo ya he cambiado de coche, peinado estoy en ello, pareja no tengo, y el sueldo, pues bueno, pues no me pinta como para cambiarlo. Pues intento cambiar cosas sencillas. Y una cosa sencilla que quiero cambiar de mi vida es, por ejemplo, el irme pronto a dormir. Una tontería. Parece, ¿no?
4: Un hábito. Cambiar un hábito.
3: Sí. Gestionarme un hábito saludable, que es irme a dormir a una hora razonable. O sea, acostarme pronto para levantarme, que me levanto muy temprano y ya es que ya empiezo mal el día, porque eso para mí ya pues me lo voy notando, voy pensando que me gusta madrugar, porque me gusta la mañana, pero ojo, cuando llega la noche, no sé por qué, es el momento en el que la lectura, pues si estás viendo un capítulo de una serie, yo qué sé, tonterías, ¿no? Que si me pongo con el inglés, cosas así que me hacen que me acueste tarde y empiezo a darme cuenta que eso no me favorece. Así que necesito cambiar ese hábito de acostarme un poco más tarde y madrugar bien.
0: Me has desbloqueado una cosa. ¿Qué opináis del cambio de hora? Porque igual eso a mí me afecta mucho a la hora de dormir, como dices tú. De verdad, el cambio de hora, de horario de invierno a verano, es...
4: No habíamos pensado en el cambio de hora.
0: Ahora mismo, según estaba hablando, me he quedado...
5: Bueno, pero en Chile hubo un año que no la cambiaron y se organizó el pitote y tuvieron que volver a cambiarlo.
0: La cambiaron dos veces, claro, ¿no?
5: Mi hermana decía, es que llevo a los niños y hasta las 11 de la mañana no amanece. Porque ella estaba en Santiago ahí, llevaba llevaba a los niños al colegio, los niños, papá, es de noche todavía.
2: Pues a mí más me ha bloqueado una cosa súper graciosa que me ha venido a mente. Cuando tenía los típicos 20 años locos, era el cambio de hora y era a las 3, era a las 2. Entonces, ya. Cada vez que llego a las 3, las 2. Entonces, creo que llega a casa de día, muy borracho, y seguían siendo las 2.
6: Oye, lo que pasa es que hay cambios reales, o sea, hay cambios posibles, hay cambios imposibles, cambiar la realidad. No sé si es posible, se ha cambiado, por lo que decíamos, ¿no? El ser humano ha ido cambiando la realidad a lo largo de su historia. Por eso el mundo es el que tenemos hoy y no es el de hace 10 siglos. Pero son cambios mucho más lentos. Y luego están los cambios reales, o sea, cambiar la hora de acostarte. Y luego hay otros cambios que en realidad hay muchos oyentes que han hablado de cambiar de vida. Que igual el primer cambio es un corte de pelo. O sea, quiero cambiar de vida, como no sé cómo hacerlo, empiezo a acostarme temprano. Uh-huh. Como no sé cómo hacerlo, me rapo la cabeza. Como no sé cómo hacerlo...
0: Los cambios graduales, ¿no?
6: Sí, esos cambios que parecen insignificantes y en realidad están...
3: Son gestos que...
6: Sí, están haciendo... Ayudan. Haciéndote pensar que igual lo que tienes es que cambiar de vida, que no es nada fácil. Uh-huh. ¿No? O sea, igual una de las cosas más difíciles es... pues esto que decía el gato, ¿no? Cambiar todo de vida.
3: Es que eso es muy drástico.
6: O sea, quiero cambiar de pareja, quiero cambiar de trabajo...
1: Eso es muy drástico, sí. Eso, para cambiar hacer un cambio drástico de esa manera... Tienes que tener un buen colchón por si acaso caes. Puedes caer en un colchón de plumas o en uno de clavos. O sea, eso está claro. Y los cambios, claro, tienen que ser poquito a poco, paulatinos, porque en eso consiste la evolución. El mismo concepto de evolución es eso, cambios progresivos.
0: No, o a no ser que te pase algo. Hay veces que te pasa algo. Y de repente, pum, cambias directamente. Dice,
2: fíjate, esos son los importantes para mí. Porque los que planeas te pueden salir o no, pueden ser caprichosos o no caprichosos, o incluso el tuyo es muy loable. Pero hay gente que dice, voy a cambiar de coche. Bueno, pues chico, pues a lo mejor el que tienes te vale. Pero cuando te pasa... quiero pensar, como en mi caso particular, ya sabéis, una desgracia muy personal, el cambio viene por la vida. Sí, y ahí viene...
6: Perdón, para los oyentes que están oyendo esto y no saben qué te pasó.
2: En mi caso, siempre os agradezco porque llegaste a mi vida cuando me separé, mis padres fallecieron, o sea, todo fue, y fue muy poco tiempo, los primeros años del Faro, y yo es que os tengo un cariño inmenso porque a mí me hacéis una compañía que necesitaba. Uh-huh. Y mi cambio vino no porque yo planeara. O sea, ahora estoy muy bien, la verdad es que me encuentro guay, pero joder, lo pasé como el culo. El cambio vino porque la vida me hizo raca. Entonces, el cambio planeado, guay, lo puedes tener, puede ser más o menos loable, pero el cambio que te levantas porque te ha pegado la vida, y no hablo de mí, de cualquiera, te ha pegado la gente que... Antes estamos haciendo una pequeña tertulia de los incendios. La gente que tiene que empezar de cero a partir de una desgracia puntual donde te has quedado sin ilusión, casa... Joder, esa gente tiene mucho, mucho mérito. Uh-huh. Opino.
7: Yo tuve que cambiar por circunstancias. Dejé de beber alcohol, pero no porque bebiese demasiado, bebía los fines de semana nada más. Pero por unas circunstancias que rodeaban mi vida, tuve que dejarlo desde hace un año y pico, además. O sea, habíamos venido aquí, estuvimos hablando precisamente en una tertulia sobre ese tema. Y la verdad es que te cambia la vida, la visión de las cosas, con la gente que te rodea, con los que compartes una mesa, y descubres cómo el alcohol es un grandísimo problema dentro de la sociedad, ¿no? En el día a día, ¿no? Porque descubres cosas que antes no veías. A ese que bebe todos los días, antes no lo veías porque no lo asociabas con que bebía todos los días, ¿no? Y la verdad es que ese cambio me ha producido un bienestar mental que además lo he buscado yo, no ha sido algo definitivo, decir, me ha tocado porque he tenido una enfermedad, tal, bueno, sí tengo valores algo altos del colesterol, de no sé qué, de no sé cuántos, pero eso también me ayudó a tomar esa decisión para decir, a ver en qué cambia mi vida. Y eso ha sido un
6: y
7: puntazo.
6: Y es alcohol cero.
7: No es alcohol cero.
6: No,
7: sino
6: alcohol
7: que
6: cero,
7: sí.
6: que no tomas nada de alcohol.
7: Sí, me tomo una cerveza al mes, un vino, vale. Pero no...
6: ¿Sabes que hay un montón de gente? Cero. No sé si...
7: Y he descubierto
6: si,
7: que es muy
6: si
7: poca.
6: Si sabes que hay un montón de gente, un montón de famosos que están contando que han dejado el alcohol de forma radical. Ignatius, creo que yo leía el otro día que había dejado el alcohol de forma radical, y cuenta algo muy parecido a lo que tú estás contando, que te cambia la perspectiva, cambia lo que tú veías, que realmente es un cambio real.
7: Y repito, yo no era porque tuviese un problema gordo, o sea, ni un problema, no lo considero un problema porque controlo muy bien esa situación, pero me he dado cuenta que dentro de la sociedad está cambiando también, y los chavales y chavalas, mi hija, por ejemplo, que tiene 20 años, ha bebido y tal, pero controla mucho ese tema, y yo no sé si es gracias a vernos a nosotros y demás en casa y todo eso, y creo que es un puntazo, porque sales un poco de esa teoría de que el alcohol no sobrepasa en, y las drogas y demás, ¿no? El tabaco también, desde que se quitó el tabaco en todos los restaurantes y casas y todo esto, ¿no? O sea,
6: luego sí, en la calle, en locales, sí, en sitios públicos.
7: Entonces todo eso ha ayudado. Entonces digo, bueno, pues si es algo que puede ayudar a alguien fuera, yo encantado.
2: Es que el cambio sea sociedad, cambia muy bien. Hay que coger lo que interesa de cada cosa.
0: Sí, la sociedad, la legislación, importante. O sea, la sociedad no ha cambiado porque sí, ha venido empujada porque, mira, no se puede y ya está, por las razones que sea. O sea,
6: sí, sí, me parece brutal. Sí, sí. Es verdad que ahí la ley, la prohibición, hizo que cambiáramos de hábitos o que se intentara cambiar de hábitos. Le quería preguntar a Guerrero, que trabajas con personas que han tenido un cambio radical, o sea, en cuidados intensivos.
5: Sí, sí.
6: Eso sí que te cambia la vida de una forma brutal.
5: Sí,
6: o sea,
5: sí,
6: probablemente sí. Tú eres el que tiene la experiencia más cercana a ver cómo cuando llega la enfermedad, cuando llega
5: A ver, las secuelas de una persona que ha pasado por la UCI y no se ha recuperado bien son brutales. De hecho, nosotros en la pandemia organizamos un plan para ayudar a muchas personas que habían estado durante un mes, dos meses, intubados, a recuperar su vida, porque, o sea, salían inválidos, desahuciados, y nosotros hemos podido recuperar gente y que vuelva otra vez a trabajar. Pero el cambio, o sea, gente que nos escribía un correo electrónico y nos decía, mi padre era independiente, trabajaba, y ahora, o sea, lo han desahuciado en un mes. Entonces, oye, ayudar a esas personas a volver, entre comillas, a su vida, porque no la han vuelto a recuperar, uh-huh, para nosotros ha sido una alegría y decir, joder, estamos haciendo un buen trabajo. Y con respecto a lo de los cambios, de cambiar la realidad, nosotros ahora mismo tenemos 8 o 9 manuales de buenas prácticas en radiología, en UCI pediátrica, en urgencias, y nosotros estamos intentando cambiar la realidad del sistema sanitario, y poco a poco lo estamos consiguiendo, pero a nivel, o sea, en Inglaterra, en Latinoamérica, en Portugal, y nos llaman de todo el mundo y nos piden información. Bien. Y nosotros certificamos junto a Enor.
6: Sí, porque el objetivo, así brevemente, ¿el cambio dónde tendría que estar? El cambio que proponéis, brevemente.
5: El cambio está en poner al paciente, a los familiares y al personal sanitario en el centro del sistema, que no está. Mm.
6: O sea, hablando un poco de lo de cambiar de mentalidad y cambiando de aires, como decía Jolín, no me digas, me ha hecho mucha gracia cuando decía Ro lo de cambiar de principios. Igual es más cómodo tener otros principios y otros valores. Y también me gustaba Paloma Brava cuando ya quería cambiar el culo. También es verdad que hay cosas que dices, joder, esto me gustaría cambiarlo, pero con total naturalidad. No es que seas otra persona. Pero vosotros, por ejemplo, si tuvierais que cambiar algo de vuestra mentalidad, frívolamente, de vuestra mentalidad, porque, pues, por ejemplo, yo querría relativizar un poco más, o sea, que las cosas me importaran menos. Eso para mí sería un cambio de mentalidad. Pues ¿Cuál sería la vuestra?
2: No, te lo cojo porque yo todavía me voy enfadado a casa con pequeñas cosas, una pequeña discusión con un compañero, y digo, pero joder, y me afecta, tío, me afecta, y me gustaría, veo de al lado y dice, y este tío le da igual. Y yo me voy a mi casa, me voy conduciendo y digo, en vez de escuchar la radio tranquilo, voy pensando, le tenía que haber dicho, o esto, lo, coño, pues es verdad que la vida son procesos y cuando acaba, acaba.
6: ¿Sabes? Y que las cosas no son tan importantes.
2: Efectivamente, o sea, es que no hay nada tan importante. O sea, hay la canción esta de Viva Suecia, no hay nada que sea tan importante. No hagas caso a los cantantes que no dicen cosas que sean tan importantes. Y yo soy muy de cantantes, pero bueno.
6: ¿Vosotros qué cambiaríais de vuestra mentalidad?
1: Yo cambiaría...
6: O de vuestra actitud, vamos, ante la vida.
1: Bueno, de la actitud también. Yo cambiaría el hecho de que no me afecten las cosas que me dicen los demás de mí, uh-huh, ¿vale? O sea, no es que acepte mal la crítica, sino que me la tomo muy a pecho, ¿vale? Uh-huh. La tomo muy a pecho y me siento mal. me siento mal y es una cosa que tengo que superar. Pero, entonces tengo que cambiar.
0: ¿Pero te sientes mal de pena o te sientes mal de que te cabreas y...?
1: Ni de pena ni de cabreos. Es que me entriste, o sea, no es que esté triste, sino que me afecta.
6: Te empequeñece. Exactamente. Una mala crítica.
1: Una mala crítica.
6: ¿Y te hace crecer una buena crítica? Un piropo, que te digan que bien has hecho algo. ¿Eso te hace crecer o no está la
1: No está compensado. Te puedo asegurar que no está nada compensado. Entonces, lo que los demás piensen de mí, como que me afecta. Y bueno. ¿Tengo que cambiar eso?
3: Pues yo he hecho este año un cambio, bueno, no sé si ha sido algo que ni siquiera lo he pensado, ha surgido, y bueno, he hecho como una especie de limpieza en mi vida alrededor de cosas que creía que estaban porque las quería y sin darme cuenta, pues han ido desapareciendo casi sin pensarlo, pues he dejado amistades un poco de lado, la familia y determinados sectores de mi familia que me resultan un poco tóxicos y bueno, pues es porque tienen que estar y pero también los tengo ahí. He dejado un poco de lado las comunicaciones por WhatsApp y me he centrado en las cosas que me apetece este año, bueno, este año pasado y que continúo, ¿no? Ha sido un cambio de mentalidad. Así suena un poco fuerte, ¿verdad? Decirle un cambio de mentalidad. Pero ha sido a raíz de un curso que he hecho. Que bueno, que también puedes decir, joy, que un curso te haya cambiado, pero ha sido importante porque ha sido como muy liberador en muchas cosas y sobre todo en algún audio lo he mandado, es un curso que he hecho en relación a las finanzas, el dinero, que el dinero es algo de lo que nadie habla porque cuesta mucho hablar del dinero, ¿verdad? Es algo como que te cuesta decir lo que ganas, te cuesta, pues no sé, hablar del dinero en general, ¿no?
6: ¿Y el curso en qué consistía?
3: Pues es un máster que he hecho sobre estrategia financiera y he aprendido y esto me ha hecho que cambie
6: exactamente y eso ha hecho que dejes algunas amistades, que quieras cambiar de horario, que las personas de tu familia que te resultan tóxicas estén. ¿Y eso te lo ha enseñado un curso de finanzas?
3: No,
6: pues vamos a apuntarnos todos.
3: No.
1: Ha encontrado algo que le gusta o que le interesa. Claro,
6: es muy interesante lo que comentas.
3: Yo venía de un mundo de letras. Yo he estudiado derecho y tal.
1: Entiendo perfectamente.
3: En las finanzas para mí, o sea, los números he sido siempre muy mal y ha sido como un reto para mí, o sea, brutal. Claro. Y entonces, de darte cuenta que eres capaz de aprender, de entender, de comprender y de hacer algo por mí que he hecho, incluso también por mi alrededor, que también estoy ayudando. Para mí es súper importante esto, trasladarlo a la gente joven que tengo a mi alrededor. Ha sido, y estoy en ello ahí, muy implicada, ¿no? Y esta es la parte que he sentido que para hacerlo bien tenía que dejar de lado otras cosas, porque no podía sino con ello, ¿no? Y bueno, para mí ha sido enriquecedor darme cuenta que puedo hacer cosas que creía que eran impensables, porque la mayoría de las personas pensamos que no podemos aprender sobre finanzas, que no podemos hacer un cambio de vida al respecto, de contar, pues pensar un poco de cara al futuro, qué es lo que vas a hacer con tu salario cuando tengas tus jubilaciones y te queden lo que te queden, depender del gobierno. Yo no quiero depender del gobierno.
2: Jolín, tengo 1.000 pavos, me ayudas.
6: Oye, es que me ha llamado mucho la atención porque cuando he empezado a hablar de ese curso, sí, yo pensaba que había hecho personal. Un curso de
1: pero no importa, de es un reto que la ha hecho crecer a ella.
6: Te ha cambiado la mentalidad total. Sí, y bueno, tú, Farero, ¿qué cambiarías?
0: Sí, a ver, yo cambiaría. Hay una cosa que no me gusta nada a mí, que es mi forma de gestionar los conflictos, ¿vale? Y os explico. Yo lo gestiono muy mal, tiendo siempre a mediar, a entender a la otra parte, a intentar encontrar un acuerdo, una conciliación, que eso en principio está guay, pero es que lo hago porque si me genera un conflicto, me pongo hecho un energúmeno. O sea, y no me gusta nada. O sea, cuando alguien me saca de mis casillas de verdad, es como Hulk. O sea, brutal. Entonces, luego cuando se me pasa, me siento fatal, agotado, me pongo a llorar. Y entonces...
6: Sé de qué hablas.
0: Mi manera de resolver es eso, es mediar y decir, vamos a ver, que aquí a lo mejor no tienes que mediar, aquí a lo mejor tienes que ser tajante, ¿sabes? Y decir, no, por ahí no. Pero no, porque como me cabré...
6: Entras a trapo, sí,
0: pero,
6: ¿no? Vamos, entras
0: pero muy a trapo.
6: Me queda Guerrero y Kaiku, ya despedimos. ¿Qué cambiarías de ti, Guerrero?
5: Yo, lo que pasa es que yo no cambiaría, yo estoy cambiando. Empecé mi cambio hace 14 años y todavía no he terminado. Uh-huh. Y desde como yo era hace 14 años ahora, no soy la misma persona. Uh-huh. Entonces, mi proceso todavía no ha acabado y espero ser, cuando termine el proceso, un poco más transigente, porque yo era muy intransigente, uh-huh, en muchas cosas, uh-huh, muy dictador. pero bueno, oye, ahí tengo a la guerrera que cuando me desvío un poco, colleja. Se sube a la banqueta.
8: Me suena, a mí me suena eso.
5: Se sube a la banqueta y colleja. ¡Pum!
6: Venga, que hay cuidado.
7: Yo también era así, soy así, tengo ese problema y bueno, comparto contigo todo y llevo muchos años por los hijos, vas cambiando todo ese proceso. Pero hay una parte importante de mi vida que hace 2 o 3 años comparto con una empresa que es de ropa de montaña y... tienen el objetivo de tener productos que duren, que es algo curioso, porque tienen que durar para que no se gaste tanto, para que haya menos restos en el mundo, para que, entonces...
6: Sostenibilidad
7: es la empresa normal y la verdad es que me han ido enseñando durante estos años a tener una visión menos consumista, más aprovechar todo y eso, divulgarlo, que eso es fantástico. Entonces, en eso estamos. En
6: venga,
7: eso estamos.
6: Qué guay. Bueno, nos despedimos. Hemos puesto la canción que has pedido, Roberto, de Viva Suecia.
8: Gracias.
6: Creo que tendremos oportunidad de vernos en el faro que haremos en el Faro de Moncloa, 28 sí. de septiembre.
8: Ojalá.
6: Tenéis que enviar un mail como todo el mundo.
8: El 28 al final, ¿no?
6: Es el... Sí.
8: Atacama,
6: 28 de septiembre, lunes, que ayer tuvimos un cruce... 28 de septiembre, lunes.
8: Voy a decir ayer, de repente, que ayer no fue lunes, que sí. Hoy estamos a jueves.
6: Es que los inicios de temporada son siempre un poco complicados. Bueno, chicos, muchas gracias a todos por haber estado aquí.
1: Gracias
6: a los Aix, adiós.
1: Un abrazo.

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10: Miguel Delibes nació en Valladolid el 17 de octubre de 1920 y murió el 12 de marzo de 2010. Es uno de los grandes autores españoles del siglo XX y contó como nadie Castilla y su problemática. Hay cuatro temas fundamentales en su obra: la muerte, la infancia, la naturaleza y el prójimo. Recibió el premio Cervantes y el premio Príncipe de Asturias. Su primera novela, La sombra del ciprés es alargada, obtuvo el premio Nadal en 1948, pero fue con El camino, su tercera novela, publicada en 1950, con la que Miguel Delibes encontraría definitivamente su voz. En 1952 le nombran subdirector del Norte de Castilla, donde realiza un extraordinario trabajo como periodista, siempre con problemas con la censura. Fue nombrado director del periódico en 1958. Es un autor muy prolífico, autor de Mi idolatrado hijo Sisi, La hoja roja, Las ratas, Cinco horas con Mario, Las guerras de nuestros antepasados, Señora de rojo sobre fondo gris, El disputado voto del señor Cayo, Los santos inocentes o Un mundo que agoniza. Es un autor fundamental para entender nuestro país.
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7: Estábamos en una boda y había un tatuador y yo dije, es que la gente que se tatúa en las bodas, tío, o sea,
8: está fatal,
7: o sea,
8: ¿verdad?
7: Está fatal de la cabeza.
8: Corte a una hora después.
7: Claro, se gira Chenoa y me dice, nos tatuamos, y yo, por supuesto. ¿Dónde?
8: Dime tú,
7: ¿tu cara?
8: ¿Qué?
7: Aquí en mi pecho, me da igual. Y nos tatuamos después de mucho debate. Sí. Una luna.
8: Para mí era muy importante saber con quién me iba a hacer yo mi primer tatuaje de la vida.
7: Claro.
8: Y dije, con Carolina Iglesias, 100%
7: sí. Nos hemos visto 3 veces y esta es la cuarta. Mira, ¡vamos ahí!
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0: quiero cambiar de corte de pelado. Pero murcianico, si ya casi te cortas el pelo a 0 milímetros, si es que hay lo que hay, si no hay más, ¿cómo va? ¿Qué corte te van a hacer ahora? Si hasta parece que tienes la tonsura coronilla. Bueno, pues quiero cambiar a tener pelazo. Un murcianico en el faro, soy Salva.
1: Si yo pudiera, cambiaría de cuenta bancaria a una más abultada que la mía, claro. Y ya con esa cuenta, pues ya puedo cambiar muchas cosas de mi vida. ¿Que el dinero no lo compra todo? Pues sí, es verdad. Pero con una buena cuenta en el banco, yo era uno más tranquilo. ¿O no? Un abrazo, soy el hijo de Juan.
2: Quiero cambiar de postura cuando duermo. Me explico. Llega un momento en tu vida en que ya no puedes dormir placenteramente boca abajo. No sé, cervicales, espalda, dificultad a respirar, y no soy fumador. El caso es que a los 2 minutos tengo que recolocarme. Luego, llevo una temporada con un dolor intenso en el hombro izquierdo que me impide dormir de ese lado. Boca arriba, por lo visto, ronco que te mueres y me llevo 7 codazos cada noche. Así que me quedan 2. Dormir del lado derecho o sentado en el sofá la siesta los días de fiesta, y esa que no me la cambia nadie. Un abrazo, buen fin de semana, Manuel de Hospitalet.
3: Buenas, pues por cambiar yo cambiaría tantas cosas de esta era de locos que nos ha tocado vivir, pero hoy básicamente quería cambiar mi estatus de farero ausente a farero presente, que quiero deciros que os tengo yo también muy presente en el corazón, en el pensamiento, que os escucho siempre que puedo, que no puedo seguir el ritmo para participar, y a veces eso sabéis que le ha generado a más de uno un poquito de estrés, pero bueno, lo importante es estar en corazón y en pensamiento. Quería deciros sobre el faro mascotas, como he escuchado esta semana, pues que tengo un cachorrillo de 4 meses que se llama Bruno, que es un torbellino, pero que es un bizcochito, y que sobre los homo sapiens, pues que ojalá más homosexuales, que no tengo nada en contra de los heterosexuales, pero que si somos un poquito más, pues mira, más color al mundo. Os mando un abrazo muy grande del sur de Granada, no olvido.
4: Ay, Elena, ¿qué tal? Buenas noches.
5: Buenas noches, bravo, bravo, bravo, sí, señor.
4: Tenemos que hacer un comentario, porque al sur de Granada fue un oyente, un farero muy activo durante un par de temporadas, que casi entró a la vez del hijo de Juan, porque a mí me recuerdan mucho en las voces, y estaba ausente, y la verdad que ha vuelto, la reentré, ha sido fantástica, gloriosa.
6: Pues yo quiero cambiar de planeta, porque este planeta en el que estamos está yendo a la mierda. Un abrazo muy grande, fareros y fareras.
4: Este oyente que no deja firma se llama Manu, es de León, y juraría que es la primera vez que asoma en el faro. Sí.
7: Buenas noches, fareros y fareras, soy Víctor de Valencia, el Seísmos. Pues hace un par de meses quería cambiar de trabajo y pasar a una nueva vida. Quería cambiar de estar soltero 6 años a tener pareja. Quería cambiar de vida, organizar mi vida. Y mira, en cosa de 2 meses ya no trabajo, porque me han dado una incapacidad permanente absoluta. Estoy jubilado, o sea que ya no voy a trabajar. He encontrado pareja, ya no estoy solo. Y menudo bombazo se ha soltado, ¿eh? Buenas noches y un saludo.
4: Seísmos.
5: Bueno.
4: Seísmos, que está con nosotros desde la primera temporada, que le hemos acompañado en un montón de cambios en su vida. Por ejemplo, él se llama Seísmos, lo hemos contado muchas veces, porque le temblaba la mano, en uno de los faros, no me acuerdo en cuál, probablemente en el faro
5: Manos, creo.
4: Nos lo contó, y a partir de ahí empezó a ser un farero muy, muy activo, porque él se operó y dejó de temblarle la mano. Ha estado muchos años trabajando en cerveza. Porque era distribuidor de cerveza, o distribuía o algo así, y ahora nos cuenta esto.
5: Que navega entre los cambios obligados del trabajo y los elegidos de la pareja, que bueno.
4: ¿Que se ha enamorado?
5: Nos alegra muchísimo.
4: Muy bien.
5: Su bizcoche.
4: Muy bien. Bizcocho, bizcocha, bizcoche, ¿no? No sabemos, no sabemos.
5: Por eso digo
4: bienvenidos
5: bizcoche.
4: Bienvenidos todos.
5: Porque como no sé lo que es, pues bizcoches todos.
8: A ver, ¿qué cambiaría yo de mí? Pues esto, esta falta de determinación que tengo a veces, jolín, que me preguntan, ¿y qué colores cremas te gusta? Y el libro, pues, y la película, pues anda, que no soy capaz de decidir por muchas cosas, esto es lo más. Me gusta mucho todo. Y me salgo por la tangente y digo lo que no me gusta. Porque soy incapaz de decir, esto es lo más. Besos de Carmencita.
9: Querer cambiar de edad ha sido una aspiración histórica del Homo sapiens. Ya en el siglo V a.C., Heródoto escribió sobre la fuente de la eterna juventud. Aunque esto funciona en los dos sentidos. Cuando uno es un niño, desea ser mayor para hacer todas esas cosas inalcanzables o prohibidas, como pasa en la película Big, protagonizada por Tom Hanks. En definitiva, como canta Bunbury en su canción De Mayor, de pequeño me enseñaron a querer ser mayor. De mayor voy a aprender a ser pequeño. Besos atemporales, Santi de Madrid.

0: Hace tiempo que vengo diciendo que quiero cambiar de vida. El trabajo que llevo haciendo toda la vida me aburre. En la ciudad que vivo no encuentro mi lugar. Pues bien, ese momento ha llegado. A principio del año que viene mi empresa cierra. Ahora viene el miedo, el vértigo y toca reinventarse, pero estoy tranquila. Suerte que tengo a mi alrededor personas con las que conecto y me dan fuerzas para emprender esta nueva etapa que sin duda será mejor. Así que cuidado con lo que deseáis, que a veces se cumple. Minucha, Aliquindoy.
1: Hola, buenas noches. Yo quiero cambiar de color mi inmueble. Lo tengo caramelo, el colorcillo, y lo quiero poner en color blanco tiza. Bueno, del dicho al hecho hay mucho trecho, decía mi abuela. Pero sí, sí, estoy decidida. Un blanco tiza van a quedar de otra manera. Y quiero darle otro aire al salón. Eso sí, voy a empezar por un cajón. No sea que la líe. Venga, confío, quiero confiar en mí y así lo haré. Besos, Maite de la Mancha.
2: Hola chicas, ¿sabéis lo que quiero cambiar yo? Pues yo quiero cambiar de año. ¿Para qué? Pues para que se ponga el contador de las vacaciones a cero. Volví el día 17 de agosto a currar y lo primero que miré fueron los días que me quedaban. Y solo me quedan 6 días. Y claro, eso no da para la semanita de septiembre y la otra semanita de noviembre que desde hace más de 20 años siempre me cojo. ¿Y por qué pasa esto? Pues porque me las he gastado antes. Que si a Londres a ver a Rosalía, que si a Roma con mis amigas al cumplir los 50, que si el crucerito con mi chico porque él también cumplía los 50 y luego las vacaciones de verano. Vamos, que me lo he gastado todo y ya no me quedan días. Un beso, Scali. Agur.
3: Adana, Scali, hay que decir que no puede grabar en una cueva. Que no puede dejar el móvil en el aparador del salón y luego grabar al final del pasillo.
4: Intentando arreglar Maite con sus pinturas para arriba y para abajo.
3: Se ha hecho muy bricolajera, Maite, ¿eh?
4: Bueno, claro.
3: Muy, muy bricolajera.
4: Importantísimo, Maite, de capar bien y lijar bien, que si no, luego eso no agarra. Así como tip de briconsejo básico.
3: Está muy bien lo que decía Santi de Madrid, cambiar de edad. No sé si entrará en Carni, que no sé si dará tiempo que entre su nota de audio, que ella también quiere cambiar de edad, tiene 80 y pico, y a mí me encantaría cambiar de edad, eso me ha hecho mucha gracia también, ¿no?
4: Ay, pero volver para atrás también, qué pereza, ¿no? ¿Tú volverías para atrás? Cambiar de década, de repente irte a los 20 otra vez.
3: A los 20 no.
4: No, es que los 20
3: los
4: son muy perros.
3: A los 25 tampoco, pero yo a los 35 sí. Sí me iba.
4: Es que mi generación ahora mismo...
3: De los 35 a los 45, esa década, de eso hecho, que fue difícil emocionalmente para mí, vital, pero claro, luego en cambio sí, tuvo sí. Cosas apasionantes.
4: Yo pensaba hoy en esto de cambiar, ¿no? Y pensaba, igual soy muy conformista, pero creo que ahora mismo estoy en un momento de mi vida en el que no querría cambiar nada. O sea, pequeñas cosas, ¿no? Que decías antes. Igual dejar de ser tan obsesiva, que soy muy obsesiva, me da por comer mejillones y me como toda Galicia. Esa soy yo. Eso, todo en la vida. Pero, no sé, igual soy inconformista, pero estoy como feliz con lo que tengo. Y creo que es mucho de la época en la que estoy viviendo, a mis 34. Una época fascinante.
3: Pues te queda un poquito para la jubilación.
4: Calla. Eso no me lo recuerdes, que me amarga la existencia.
3: Venga, vamos con la cabecera.
5: Ella es simpática, inteligente, divertida y muy trabajadora.
6: Mucho. Bueno, bueno, sí. Bueno.
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3: ¿Has visto que seguimos? Jubilado.
4: Jubilado.
3: Pero jubilado.
4: Hay muchos, igual tengo que empezar a hacer una ronda de fareros jubilados en el entrenando, a ver qué se cuentan y qué hacen en sus jubilaciones,
3: sí.
4: Porque hay muchos que
3: hay muchos, sí.
4: Lo han ido diciendo. Bueno, Mara, hasta ahora todas las personas que me han ayudado a entrenar para tener una jubilación de 10 han sido muy activos, cada uno a su forma, ¿eh? Pero en general todos tenían su calendario lleno de actividades. Hoy, en cambio, vamos a conocer a Pepa Iglesia, que hizo un cambio de vida radical al jubilarse y ahora reivindica algo que también nos va a encantar, que es el derecho a no hacer nada.
3: ¿Como japonés?
4: Hombre. Así sonaba la vida de Pepa durante sus años en activo. Ahora ya jubilada, la cosa ha cambiado bastante y sus despertares suenan así. Pepa trabajaba en Sevilla y unos años antes de jubilarse se mudó a una pequeña aldea de Huelva, a una casita que hasta entonces era su refugio de fin de semana.
6: Yo tenía esta casa heredada de mis padres y venía, la había reformado y tal, venía los fines de semana y me encontraba aquí tan a gusto, me daba tanto angustia tener que volver otra vez a Sevilla y al ritmo de vida de Sevilla. Y tenía la posibilidad, afortunadamente, de pedir plaza por la zona, porque yo tenía la suerte de que si había vacante donde yo pidiera, me podía trasladar, ¿no? Uh-huh. Dije, bueno, pues yo voy a probar.
4: Probó, salió bien y se quedó en una aldeita que, ya os digo, es pequeña, pero pequeña de verdad. 6 habitantes tiene.
6: Mira, esta aldea era una aldea minera, ¿de acuerdo? Toda esta zona, pues... Y bueno, una aldea que existe, hay noticias de esta aldea desde el siglo XVII. Y en los años 60-70 se despobló porque todo lo... Bueno, la mina entró en crisis, etcétera, y se quedó prácticamente vacía. Entonces, digamos que la fuimos repoblando gente de fuera, como mis padres, ¿no? Que éramos de Sevilla, que fuimos comprando las casas medio destruidas y las fuimos renovando. Uh-huh. Entonces, en la actualidad somos 6. No hay tienda, no hay bar, no hay nada. Aquí el paseo más interesante, que le decimos de risa, el paseo de la Constitución, la avenida de la Constitución, es una carreterilla, que al final de la carreterilla están los contenedores de basura y quedamos para llevar la basura y charlotear por el camino, ¿sabes?
4: ¿Y para qué más? Sobre todo después de llevar 32 años viviendo y trabajando frenéticamente, aunque lo hizo con gusto, ¿eh? Que ella ha sido una profesora de filosofía muy apasionada.
6: Fíjate tú, qué cosa tan contradictoria. Yo estudié filosofía por el hecho en sí mismo de estudiar filosofía, pero pensando que después me dedicaría a otra cosa, que la enseñanza no estaba hecha para mí. Por cosas de la vida y por obligación, bueno, por buscarme la vida, pues entré a trabajar como interina y me di cuenta de que, bueno, de que verdaderamente es que era mi vocación, que me encantaba y me encanta enseñar. Yo creo que es una de las asignaturas, no porque la haya dado yo, sino porque es una de las asignaturas imprescindibles, de verdad, y más cómo están las cosas, ¿no?
4: Ya sabéis que la filosofía nos enseña a pensar, a hacernos preguntas, a ponernos en duda, a tener criterio, todos asuntos fundamentales, aunque siempre se haya mirado a la asignatura con cierto recelo.
6: No me raye, Pepa, yo me acuerdo que me decía mucho, Pepa, ya estoy rayado, ¿sabes? Ya me he rayado, no me raye. Pero la gran pregunta siempre es, ¿para qué sirve? Y eso, ¿para qué sirve? Y si no tiene una utilidad práctica, y digo práctica entre comillas, pues entonces se le quita todo el valor. Entonces, bueno, a mí me encantaba verle las caritas de pronto y verlo hacerse preguntas que jamás se habían hecho.
4: Qué importante, ¿no? Esto que dice, desvincular el aprendizaje de la productividad. Una máxima que Pepa se ha aplicado también en su propia jubilación, porque a ella esto de asociar el tiempo libre y el ocio a la actividad frenética, a que el descanso sea activo y productivo, le parece marciano.
6: A mí me suena fatal. La gente me va a odiar, pero bueno, verá, oye, que lo respeto absolutamente, eso evidentemente es así, ¿no? Que cada uno haga lo que quiera. Pero yo, cuando me jubilé, mi mayor aspiración era no hacer nada. Nada por obligación. Entonces ya había llegado el momento en que iba a hacer lo que me diera la gana en cada momento del día, ¿sabes? Y no quería compromisos de horario, ni, ya te digo, ni tener nada. No quería nada. Y eso es lo que hice, nada.
4: Esto se traduce en despertarse cuando quiere, pasar la madrugada leyendo, sentarse en el patio a la fresca, quedar con las vecinas del pueblo, cuidar de sus plantas, desayunar tranquilamente, cocinar. Bueno, y la siesta, que la siesta no la perdona nunca.
6: Bueno, y eso, me pegó un pedazo de siesta, que hasta que, ¿sabes? Y cuando me despierto digo, uff, qué bien, y ahora pues, hago... Y no me... La culpa, hay que hacer, bueno, pues no, hay que hacer lo que hay que hacer, hay veces que no hay más remedio que hacer cosas, lógicamente, pero bueno, si no hay más remedio, pues yo prefiero no hacer nada.
4: Claro. Su filosofía de vida ahora mismo es disfrutar de lo cotidiano, y todos los consejos que me ha dado para tener una buena jubilación han ido, por supuesto, en esa dirección. Todo muy útil, pero me ha dicho una cosa que me grabo, pero a fuego.
6: Conserva siempre la alegría y sigue siendo amable. A veces es la única forma de resistencia.
10: Vivo en un mundo feliz. en donde todos los días sale el sol.
3: ¿Qué te parece la Pepa? Muy fan de Pepa.
4: Muy, muy, muy fan de Pepa.
3: Cuando dice, ¿y eso lo que hago? Nada. Pepa, es de Huelva, Pepa.
4: Pepa es, sí, sí, está ahora viviendo en una aldeíta de Huelva que prefiere mantener en el anonimato, pero sí, sí, sí, allí vive y disfruta. Y ella decía un poco, si nos paramos a pensar en la pandemia, por ejemplo, que de repente la vida se te pone patas arriba, lo que quieres hacer, lo que echas de menos, son las pequeñas cosas que son las que ella hace ahora. Pues sentarse tranquilamente en el jardinaco que tiene, a leerse un libro, a arreglar las flores, a comer sin prisa, a levantarse a las 11 de la mañana, a acostarse a las 4 porque lee un libro que le interesa. O sea, la vida que queremos todos llevar, la verdad.
3: Lo ha definido muy bien. En realidad no es hacer nada. Es no hacer nada por obligación.
4: Claro.
3: Levantarte, desayunar tranquilamente, leer, y ahora hablo con esta persona, y ahora con esta vecina, y
4: ese
3: ahora...
4: Ese paseillo del pueblo que sí, decía por sí, la calle sí. de la Constitución, sí, sí.
3: Pero tiene razón en una cosa, es cierto que mucha gente, cuando llega la jubilación, siente que tiene que llenar su tiempo de cosas.
4: Por el vértigo, de claro, repente no tener nada que hacer.
3: Tiene una actividad frenética claro. que supone ir a trabajar, llegar a casa, la comida, uh-huh. tal, no tienes tiempo un poco para nada. Y de repente cuando llega la jubilación se les convierte en una especie de abismo que se abre y que hay que llenarlo de cosas, que está muy bien. Yo creo que yo sería un poco ese perfil.
4: Bueno, habrá que verse luego, ¿eh?
3: Yo creo que estaría más cerca de un perfil en el que no paro de hacer cosas, aunque no tenga que ver con el mundo laboral, que el estar tranquilamente, porque al final yo tengo ese hábito.
4: Claro.
3: Y luego yo, los fines de semana, eso sí, pues haría menos cosas.
4: Cositas.
3: Pero entre semanas sí, yo soy de las que creo que tendría mucha actividad. Pero está muy bien el perfil de Pepa.
4: Y esto que me ha dicho de conservar la alegría sí. y la amabilidad como forma de resistencia, me parece... uno de los mejores consejos que me han dado para la jubilación en todo este año y pico que llevamos.
3: ¿Cómo será que pensaba que era ella la que cantaba? ¿Me ha dicho lo de la alegría de entrada al cantante? ¿O también
4: no,
3: le,
4: no,
3: le,
4: es
3: también canta?
4: Maciel y Rodrigo Cuevas.
3: A ver, súbelo un poquito.

0: pero quiero preguntarte, ¿te has dado cuenta, no, de la pullita, el zasca que ha soltado
1: Farero Solitario?
0: Farero Solitario con lo
1: tenemos
0: de las fechas
1: ya
0: de ayer.
1: El día tenemos el día. Ayer
0: día.
1: También lo teníamos, pero de repente a mí me patinó por lo que sea. El email
0: para un momento en orden, porque hay oyentes que no se han enterado todavía, porque lo dijimos ayer. Casi por primera vez.
1: Recogemos.
0: Entonces, como si fueras Miguel con el formulario.
1: Ven.
0: Da todos los datos, o sea, qué hay que hacer, cuándo es, dónde es, cómo hay que apuntarse, va.
1: Venga, el lunes 28 de septiembre a las 8:30 haremos un programa en el Faro de Moncloa que va a ser divino. ¿Qué tenéis que hacer para venir? Mandar un email a elfarocadenaser@gmail.com poniendo: hola, me llamo Tiquití, mi DNI es este, mi teléfono es este y mi seudónimo es este.
0: Sí,
1: gracias.
0: Si tienes seudónimo.
1: Y si te, claro, si tienes seudónimo, bueno, también. Digo, hablo de los frecuentes, de los oyentes habituales. Que no sois habituales, pues no hace falta seudónimo. Que os queréis poner un seudónimo de repente porque os apetece subiros al carro, pues muy os bien. Inventáis uno.
0: Lo importante es que solo caben 50 personas,
1: sí.
0: Porque el aforo es muy limitado, el sitio es muy exclusivo. Uh-huh. Las vistas que hay desde ese faro, que está, sí, está en Moncloa.
1: Moncloa.
0: No en el Palacio de la Moncloa. Sino en Moncloa.
1: Uh-huh. No confundir, por
0: nadie
1: si acaso.
0: Va a pensar que me has puesto para Moncloa. Pero tiene unas vistas únicas. Uh-huh. Es verdad que muy poca gente ha tenido oportunidad de subir porque estuvo cerrado durante mucho tiempo y luego volvieron a abrir, luego cerraron y vamos a hacer el faro desde allí. Entonces solo caben 50 personas. Nuestra idea es que vengan 25 habituales, 25 de la farería y 25 que no conocemos sus voces, pero forman parte del faro también. Entonces, bueno,
1: que se apunten
0: cuanto antes para que podamos hacer la lista y ya terminar de confirmar a todo el mundo.
1: Elfarocadenaser@gmail.com.
0: Grabamos de 8:30 a 11, sí. Porque queremos ver anochecer.
1: Uh-huh.
0: Entonces arrancamos a esa hora, que ya estará atardeciendo, y tendremos todos oportunidad de ver desde ese mirador extraordinario cómo anochece.
1: Bien, si no viene nadie, ya no es culpa mía, Mara Torres. Hoy sí que lo hice bien.
0: No, nosotros mandamos a Paloma Gran Vía y que reclute 50.
1: Venga, vamos con el Suena la Vida y el bombo. Celia, buenas noches.
2: Muy buenas noches.
0: Hola, Celia, ¿desde dónde llamas?
2: Llamo desde un campo de Cuenca.
0: Ah, ¿desde Cuenca?
1: Muy bien, nos encanta.
0: Como nuestro farero motero de Cuenca. Sí, sí. Vale, venga, Celia, entonces el Suena la Vida, ¿no? Vamos con el Suena la Vida, que también tenemos que hacer el bombo.
2: Sí, venga.
1: ¿Qué te parece que es?
0: Espera, ¿te ponemos los descartes para que no nos pase lo de ayer?
2: Sí, por favor. Que
0: un poquito.
2: Se le va la cabeza.
0: Venga, corre, Olivar, descartes.
3: Como, mira, tú hinchas un globo.
0: Sí.
3: Lo coges por la boca con dos dedos. Va estirando y acortando y va haciendo unos sonidos parecidos.
2: Estas puertas de casa de abuela, de madera, que pesan un quintal, estas que se hinchan con el agua y con el calor, pues una de esas chirriando con las bisagras oxidadas y dando con el suelo.
4: No, de los gimnasios, como tiene muchas duchas, las tuberías son más anchas, entonces cuando empieza a pasar el agua caliente y hace un sonido parecido.
0: Ay, que no nos va a dar tiempo, que estamos muy cerca de las 3 de la mañana y no va a dar tiempo a escuchar los descartes y el bombo. Entonces, nos quedamos a medias con los descartes, Celia, pero haz tu apuesta.
2: Puede estar perdida, pero no tanto, que tengo buena memoria y creo que era un grifo de ducha,
0: sí,
2: de una playa, pero no hay playa, ¿no?
1: Bueno, tú dale.
0: No hay playa,
1: sigue
0: la playa.
1: Sigue la
0: playa, no hay playa.
1: Sigue la senda.
0: Playa, no hay playa.
2: Es un grifo de una ducha de estos oxidados, ya viejo, algo viejo tiene que ser porque suena muy mal.
0: Sí.
2: Y esa playa, pues si la pongo en un sitio, yo la pongo en el norte, que son mis favoritas, a ver si hay suerte.
0: Vale,
1: porque la pista de Despeñaperros para abajo, por lo que sea, a nadie le ha filtrado.
0: Da igual.
1: Pon el grifo en el norte.
0: Da igual, venga, un momento, ¿ducha de pies o ducha de cuerpo?
2: De cuerpo.
0: Venga, ducha de cuerpo en una playa, ¿de qué provincia?
2: De Cantabria.
0: Venga,
2: Cantabria.
0: De Cantabria. Apostamos
1: a Cantabria.
0: Pero espera, afinamos con la playa. Afinamos con la playa. ¿La tienes en mente, la playa?
2: No, es que...
0: Pues de Santander, por ejemplo, ¿no?
2: Sí, de Santander.
0: Venga, digo.
1: Sí,
0: venga, Olivar, ducha de cuerpo en la playa de Santander. En la Magdalena.
1: ¿Bueno? Bueno, hemos avanzado un poco, por lo menos seguimos
5: para
1: con
5: el interior, nada mal.
1: Con el Fuse.
0: No,
1: sí,
0: para
1: sí,
0: ser
1: sí,
0: de Cuenca, nada mal. Vale.
1: Me encanta el humor de la gente.
0: Venga, entonces ahora el bombo, corre.
1: Vamos,
0: que tenemos
1: rápido
0: un minuto.
1: Venga.
0: Para el tema del lunes. No saques nada raro. Te lo pido, por favor, Celia, que llevamos dos semanas. Vale.
5: Sí,
0: venga.
5: No, no, no. Venga, ya. Tenemos prisa, ¿no?
0: Sí.
1: Venga, ha salido el tema número 43.
0: 43, ¿la ducha del cuerpo o de los pies? Venga.
1: ¡Hola, ella!
0: Vale.
1: 43.
0: Gracias, venga, Celia, tema.
1: Tema. Cuerpo.
0: ¿Ah? ¿Digo la ducha del cuerpo y de los pies y sale el tema cuerpo?
1: Pues hija, así es. ¿Y cómo tenemos el cuerpo ahora mismo? Como un escombro, porque ya es jueves.
0: Tema cuerpo.
1: Tema cuerpo. Ahí queda para el lunes.
0: Es interesante. Celia, ¿te gusta el tema?
5: Sí, sí, la verdad sí, es que yo estoy como... Sí. Pues, como os ha dicho antes, Paloma Brava, queriéndome cambiar de culo también.
1: Gracias, Celia.
0: La gente, de verdad. Venga, un beso, sí, Celia, buen fin de semana. Adiós. Chao, chao,
1: adiós.
0: Chao. 3 de la mañana, paramos y volvemos enseguida.

0: Son las 3, las 2 en Canarias. El ejército ucraniano está lanzando una nueva ofensiva de largo alcance contra Rusia. Dejan daños en una refinería de petróleo. Unos ataques que llegan con el presidente Zelensky de viaje en Canadá, donde ha firmado un acuerdo para el suministro de drones. Mario Moya, buenas noches.
1: Buenas noches. Ucrania continúa sus ataques en territorio ruso. Esta madrugada, varios drones han alcanzado una refinería en la ciudad rusa de Saratov, provocando un incendio. Horas antes, drones ucranianos dejaban al menos 2 muertos y 7 heridos en la ciudad rusa de Belgorod. Ha sido la respuesta a la última ofensiva de Moscú, que deja 5 muertos y 67 heridos. A pesar de este intercambio, el presidente Zelensky no cierra la puerta a las negociaciones de paz. Eso sí, las pospone para después de las elecciones parlamentarias rusas del 20 de septiembre. En el mismo post, Zelensky ha dicho que a finales de este mes se reunirán con el equipo de negociador estadounidense en Nueva York. El presidente ucraniano no se rinde e insiste en que necesitan defensas antiaéreas. Hoy mismo se ha reunido con el primer ministro de Canadá, Mark Carney, con quien ha pactado más de 2.000 millones de dólares para la defensa ucraniana y un nuevo paquete de sanciones contra Rusia.
0: A causa de este conflicto y el de Oriente Próximo, el Banco Central Europeo prevé un periodo prolongado de alta inflación. Ante la incertidumbre, elevan los tipos de interés a un 2,5%. Jordi Fàbrega.
2: Los tipos de interés suben porque el Banco Central Europeo confirma que la inflación no solo se está disparando ahora, con datos que superan el 3% en los países del euro y que ya superan el 4% en el caso de España, sino que considera que vamos a seguir con una inflación demasiado alta durante muchos meses. Y para que eso no ocurra, ha decidido encarecer el precio del dinero para así hacer que los créditos sean más caros, se frene el consumo y se controlen los precios. Eso explica que el precio del dinero, el tipo de interés, haya subido hasta el 2,5%. Además, la presidenta del Banco Central, Christine Lagarde, no ha descartado nuevas subidas. Dice que decidirán en cada reunión, pero escuchando sus palabras y viendo el panorama de inflación alta que dibujan las nuevas previsiones del Banco Central, la mayoría de analistas dan por hecho que habrá nuevas subidas de tipos de interés.
0: Y en los deportes, este viernes empiezan a rodar los pilotos en el Gran Premio de España de Fórmula 1 en Madrid. Isa Pacheco, cuéntanos.
3: ¿Qué tal? 45 años después, desde la última prueba de Fórmula 1 que se celebró en la capital de España, este viernes los pilotos se subirán por fin a sus monoplazas en el circuito de Mattring. Hay mucha expectación por ver rodar a los pilotos en este nuevo circuito interurbano, especialmente a Carlos Sainz y a Fernando Alonso, que explicaba así lo que supone para él correr en este Gran Premio.
4: Va a ser un bonito fin de semana. Como has dicho, tenemos el privilegio de competir 2 veces en España este año y por primera vez en Madrid. Así que sí, es especial. Es un nuevo circuito y para mí doblemente especial porque estamos en España.
3: La primera sesión de entrenamientos libres que tendrá lugar a la 1:30 de la tarde. Y fuera de la Fórmula 1 estamos de celebración porque la selección española está en semifinales del Mundial Femenino de Básquet después de derrotar a Australia 66-89. Estados Unidos será nuestro rival en semifinales.
0: Y terminamos con una mirada al tiempo. Este viernes vuelve la estabilidad a la península y Baleares con una

0: y todo el equipo. Volvemos en una hora con más información.
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0: Buenas noches, faleros. Yo me cambiaría de ciudad, porque lo he hecho durante los últimos años. He vivido en distintos sitios, 3 o 4 años, y el último cambio que hice fue a Palma de Mallorca, y mirando el calendario resulta que me doy cuenta de que llevo 11 años y no vine para tanto tiempo. Estoy muy a gusto aquí, pero cambiar de ciudad es muy positivo. Conoces nueva gente, nuevos sabores, nuevas ciudades limítrofes, nuevos paisajes, sin perder lo anterior. Tu vida se regenera sin perder la vida que has ganado antes. Yo lo recomiendo. También tengo una espinita clavada, que es cambiarme de país durante un año, pero eso lo haré cuando me jubile, porque yo creo que no, ahora no va a ser, pero cuando me jubile prometo irme un año como mínimo a vivir fuera. Soy Roscón, de Palma de Mallorca, de momento.
1: Pues yo no quiero cambiar nada de mi vida, porque me encantan mis compañeros, la ciudad en la que vivo y mi casita. Pero por motivos familiares ahora voy a cambiar de trabajo, de ciudad y de casa. No es la primera vez que lo hago, así que bueno, esa incertidumbre ante lo nuevo, la verdad que sí que me motiva, ¿eh? Y me ilusiona y me pone un poco nerviosa, pero son nervios en positivo. Además, siempre pienso que si no me gusta lo que vaya a venir, pues no pasa nada. Volver a empezar, volver a cambiar. Buenas noches, Pendona de Quintana Roo.
2: Llevo dándole vueltas al tema de hoy, cambiar de... ¿Cuántas vueltas? Porque me habéis hecho pensar en un principio en que quizás si tuviese la oportunidad de cambiar algo, pues cambiaría decisiones pasadas con las que no acerté. Pero luego lo he reflexionado más profundamente y he llegado a la conclusión de que si cambio una sola cosa, puedo cambiar todas las demás por el efecto mariposa. Así que no voy a cambiar de pasado. Porque él, con todos sus errores, me trajo hasta aquí. Me enseñó mucho y me ayudó a construir la mujer que soy hoy. Y yo estoy contenta. Un abrazo. Soy Julieta Astur.
3: Quiero cambiar de planeta. Quiero volar al espacio, saltar al hiperespacio, flotar entre un gran cometa. Quiero ver si mi alma inquieta haya otro bello lugar. Y entre soles despertar mientras la luz me ilumina, quiero un mundo en la otra esquina donde siempre esté mi hogar. Un abrazo de Don Méndez de Pucela.
4: Hola, farería. Pues yo, cuando he escuchado el tema de hoy, no se me venía nada a la cabeza de qué quiero yo cambiar. Y al final me parece buena cosa que no se me ocurra nada. Pero bueno, pensando en verdad, sí que hay una cosa que me gustaría cambiar, que me gustaría que cambiásemos todos, y es el sistema económico. Pasar de un anticapitalismo a ultranza a un sistema de decrecimiento razonado, donde prime el medio ambiente, preservar la naturaleza y el bienestar, la calidad de vida. Eso es lo que me gustaría por encima de todo. Venga, un abrazo de la vaquera de los Alpes.

0: es para reflexionar.
1: Claro, sí. El reconciliarte con el pasado, ¿no? Pero claro, es que hay gente que se tira toda su vida deseando cambiarlo, es verdad.
0: Sí, sí, sí. ¿Vosotros en qué habéis pensado con lo del quiero cambiar de...?
2: Pues mira, yo iba a decir que precisamente me gustaría cambiar de mí misma mi poca capacidad de fluir en los cambios, porque me parece que así la vida es mucho más aburrida. Pero hablando en la redacción con Paloma, me dice, yo creo que a ti te gustaría cambiar que te gustaran las aceitunas. Para quien no lo sepa, yo es que tengo olivafobia, que es un asco totalmente irracional y desmesurado a las aceitunas. Es que no las puedo ni ver, vamos. Y es que estaba pensando y en realidad no me gustaría cambiar eso de mí.
0: ¿Te gusta que no te gusten las aceitunas?
2: Exactamente, o sea, es una rareza desde luego y me condiciona la vida, porque en este país aceitunas hay en absolutamente todas partes y todos los bares y restaurantes, pero no lo cambiaría.
0: No solo eso, sino que en los bares y restaurantes cuando pides un refresco, una caña, estás deseando que llegue el plato de aceitunas, y cuando llega el plato de patatas o de cacahuetes te decepcionas profundamente, sí. Entonces la alegría de una mesa cuando llega un plato de aceitunas, claro, tú no la celebras.
2: Claro, yo veo unas patatas de bolsa y por dentro estoy dando saltos de alegría.
0: Te lanzas.
2: Me lanza por ellas.
1: Pero Irene, ¿te pasa con las aceitunas o con los huesos?
2: Con las dos cosas.
1: Ah, sí. Yo creía que era el asco al ver el hueso mordido, a ir chupado de la gente. No, la propia aceituna.
2: Sí. Salvo el aceite de oliva, el resto...
1: Claro, eso sí.
3: Ah, eso sí, ¿no? Mírala. Zorro fino, vamos. Ella. No veas. A ver, yo te iba a decir, miedo a volar, ¿no? Pero ¿quién no querría cambiar eso? Entonces, por decirte algo un poco más personal, ¿no? Que nos conozcamos un poquito mejor. A que yo hablo muy alto. Yo estoy en una conversación y yo hablo muy... Y se pueden enterar las 5 mesas que hay al lado en un restaurante. Y lo peor de todo es cuando te viene alguien y te dice... O sea, alguien, pues en la mesa, ¿no? Un amigo, un familiar. Baja la voz. Y a lo mejor estás hablando o de una tontería o de una cosa muy importante, pero duele igual. Entonces ya pierdo los nervios, pierdo el argumento, pierdo el hilo, lo pierdo todo y bueno, y lo peor, pierdo la razón.
0: Muy bien eso.
3: Sí. Es bueno conocerse a sí mismo.
1: Bueno, es que lo mío iba un poco en esa línea, un poco parecido, pero yo iba a pedir, por favor, si alguien me puede cumplir el deseo, cambiar, ¿cómo decirlo?, los gestos de mi cara. Yo no puedo no mentir a través de mi cara.
3: Me pasa, sí.
1: Yo con la voz puedo manipular lo que quiera de repente, pero yo mi cara... es algodón con el polvo, o sea, y claro, me ha pasado muchas veces que lo mismo, la primera reacción no me sale por la boca sino por la cara, y entonces ya me tengo que ahorrar muchas respuestas, pero preferiría dar esas respuestas y ahorrarme los gestos de mi cara.
0: Buenísimo,
1: la verdad.
3: No ser tan transparente, yo sí, estoy contigo.
1: O sea, me ha pasado a veces de alguna pregunta de yo haber querido decir lo mismo, ah, pues me parece muy bien, y que mi cara haya dicho todo lo contrario
0: y todo el mundo lo nota, claro.
1: Y que esa persona de repente haya dicho, ay, no te parece bien, y yo, pues es verdad que no.
0: Bueno, sabéis que esta temporada haremos todos los jueves un recorrido por el mundo. Uh-huh. Arrancamos la semana pasada con Carmen Viñas, que está en Berlín, y estoy encantada de saludar a Marina García, que está en Roma, porque ha sido compañera de este programa. Uh-huh. Hace ya tiempo que pidió, que dio ese cambio de vida, por la que le voy a preguntar también, y bueno, está con nosotros hoy. Marina García, ¿qué tal? Buenas noches.
4: Buenas noches.
0: Bueno, claro, eres el ejemplo vivo de un cambio radical. O sea, tú decidiste cambiar de ciudad, de país y prácticamente de vida.
4: Bueno, no cambié de profesión, pero es verdad, Mara, que es muy diferente ser un periodista corresponsal que ser un periodista
0: en redacción.
4: Tu propio país.
0: Sí.
4: O sea que el cambio ha sido mayúsculo. Aunque tengo que decir que vivir en Italia... vivir en Italia y no en España es bastante parecido en muchas cosas, horarios parecidos, estás a 2 horas de avión de tu familia, comes cosas parecidas. El cambio no fue tan grande, pero es verdad que sí, elegí otra vida, eso es verdad. Aunque el shock de llegar a Roma no fue tan grande como, por ejemplo, yo pienso, ¿no? Te cambias de vida y te vas a Washington, ahí hasta lo que comes es diferente, ¿no?
0: Uh-huh. Bueno, ¿te pillamos en el Festival de Cine de Venecia?
4: Acabo de volver.
0: Acabo de volver
4: hace unas horas de Venecia y ya estoy en Roma.
0: ¿Es tu primer festival de Venecia?
4: Mi segundo.
0: ¿Tu segundo
4: el año
0: festival
4: pasado
0: de Venecia?
4: Por primera vez.
0: Y bueno,
4: este es el segundo.
0: Cuéntanos, sí. ¿Qué has visto? ¿Qué te ha gustado? Salseillos.
4: Pues mira, me ha gustado mucho una película que yo creo que nos viene muy bien para el tema de hoy. Una película que habla sobre elegir o aceptar un cambio. Es la historia, es una película. Diría de terror, aunque a mí no me gustan las películas de terror, pero este es un terror aceptable, es muy interesante. Uh-huh. Y es la historia de una familia en el sur de Italia que sufre un accidente familiar y está herida la hija, está a punto de perder una pierna, y mientras la madre está en el hospital rezando en la capilla del hospital para que su hija se salve, sí, aparece una extraña. De hecho, la película se llama La Extraña, en italiano La Extraña, sí, y le ofrece un pacto con el diablo. Le ofrece cambiar ese futuro, esa condición que tendría su hija de quedarse sin pierna, por otra cosa que no digo, por si la película llega a España o la veis en alguna plataforma. Y ella tiene que decidir si acepta que su hija se salve a cambio de otra cosa. Así que hoy nos vamos bien con el tema.
0: ¿Te ha gustado?
4: Y es de las que más me ha gustado.
0: ¿Te ha gustado la película? Me resulta apetecible. El pacto con el diablo puede ser lo más arriesgado y el gran dilema de la vida de alguien, ¿eh? Un pacto con el diablo.
4: Una madre que decide sobre el destino de su hija.
0: Sí, bueno, o que te ofrezca quedarte joven toda la vida, o que te ofrezca cambiarte por alguien bellísimo, o sea, o por alguien millonario. Mm. O sea, los pactos con el diablo los estás haciendo con el diablo.
2: Palabras mayores, desde luego que sí.
4: Sí. Así que me ha gustado mucho. Y luego, para otra película que también me ha gustado, italiana, El foco que ti porti dentro, que es una historia familiar en la que una madre, hay un personaje muy fuerte, digamos, muy bien interpretado, de una madre, digamos, muy caótica y muy desbordante, que quiere cambiar a sus hijos. La historia gira en torno a esta madre que se frustra porque sus hijos ya son adultos y no son lo que ella les hubiera gustado.
0: Bueno, totalmente para este programa esto. Cambiar de hijos.
1: Sí, y las dos películas con la maternidad sobre la mesa, que desde luego, con el tema que hacemos hoy de cambiar, probablemente más de una persona tendrá dilemas de qué cosas cambiar. Mm. También, como decía Julieta Astur, lo del pasado, cuidado. Sí, sí.
0: ¿Y has visto la de Bardem y Penélope? ¿La de Bunker, el búnker?
4: Eso te iba a decir, porque ahí también hay otro cambio importante. Sí, la vi. Es la historia de este arquitecto muy famoso que recibe una propuesta para realizar un búnker para un magnate tecnológico, un multimillonario. Y su mujer, interpretada por Penélope Cruz, le plantea el dilema moral, si todo vale, ¿no? A cualquier precio, recibir este proyecto gigante, ganar muchísimo dinero, pero ayudar, digamos, a salvarse del desastre a quienes lo han creado, ¿no? A todas estas personas que dirigen los hilos del mundo y que dirigen nuestro destino, ¿no? Entonces, digo cambiar porque... ella se pregunta en esta crisis matrimonial.
0: Ningún spoiler.
4: No, por favor. Spoiler. Pero ella se pregunta en esta crisis matrimonial qué han cambiado.
0: Está muy bien.
4: Se ha cambiado.
3: Pero yo solo quiero hacerte una pregunta, Marina, y me respondes con un sí o no. ¿Merecen los 15 minutos de ovación que han tenido en el festival?
4: Para mí sí.
0: Vale, bien, bien.
3: Para perfecto.
0: Sí. Bien, bien, bien. Vale.
1: Bueno, Marina, volviendo sobre el tema de hoy, que por ejemplo decía Irene que le gustaría cambiar de ella, el estar más abierta a los cambios. ¿Cómo son los italianos con esto, con cambiar las cosas?
4: Pues mira, aquí querer cambiar se dice voler cambiare, aunque en realidad hay una expresión que, y ahora os explico por qué tiene mucho sentido tras la colación, porque hay una expresión muy italiana que viene de un libro muy famoso, El gato pardo, de Giuseppe Tomasi di Lampedusa, un libro muy importante para la literatura italiana, que dice que hay que cambiar todo para que nada cambie, ¿no? Entonces, en esta frase, digamos que se encierra un poco esa obsesión que tienen los italianos y que tiene Italia por mantenerse agarrado al pasado en tantas cosas, ¿no? Os pongo algún ejemplo, la televisión. Tú cuando miras ves la televisión, un informativo, es muy diferente ver un informativo en España de hace 20 años que ahora. Todo ha cambiado, ¿no? Sí. El estilo en el que se visten los periodistas, el estudio. Aquí parece que no ha pasado el tiempo.
0: ¿Ah, sí?
4: Desde cómo se visten a cómo es el plato de informativos. Me llama mucho la atención, ¿no?
0: O sea, yo podría creo que salir eso... Rafael Acarrá y a nadie le sorprendería. ¿No? Resucitar
4: pues
0: Rafael
4: casi
0: Acarrá,
4: sí. Casi
0: entrar
4: diría que
0: en
4: sí,
0: un programa
4: Mara.
0: De televisión nocturno y nadie diría nada. Diría, bueno, lo de siempre.
4: Tienen un estilo muy tradicional, especialmente la televisión pública, la RAI, Y a veces te da la sensación de que podría ser, sí, sí, un programa de hace 20 años. Y es así un poco con todo. Los italianos odian cambiar sus costumbres, odian comer comida que no sea la comida italiana. Ellos tienen esa gran obsesión por su gastronomía, por el café. Y eso ha hecho que las ciudades, y eso es una cosa muy positiva, ¿no? Cambiasen menos con el capitalismo, ¿no? Ese capitalismo que igualó mucho los centros de las grandes ciudades en Europa, ¿no? Pienso en marcas, por ejemplo, Starbucks, ¿no? Que es famosa en todo el mundo. Pues aquí en Roma, en Italia, tardó mucho en llegar, tardó más años que en otros sitios, porque había una gran, digamos, rechazaban todas estas marcas que los italianos consideraban que nadie podía venirles aquí a vender un café si ellos son los reyes del café en el mundo, ¿no?
0: Bueno, de hecho, la propia ciudad Roma es una ciudad anclada en el pasado. O sea, por supuesto, por los monumentos, por las iglesias, por las esculturas, por el arte que tiene, pero es verdad que eso, aparte de que no haya un Starbucks y que no haya un Zara y que no haya no sé cuántos, no, es que la propia ciudad es muy resistente a cualquier tipo de cambio. Hacer una obra en casa creo que os supone un sinfín de burocracia y de papeleo y no es fácil cambiar nada en Roma.
4: No, nada funciona, ¿no? Esto es lo que siempre decimos los extranjeros que venimos a vivir a Roma, ¿no? Nada funciona y hay que acostumbrarse a sobrevivir a que nada funcione, ¿no? Por ejemplo, os cuento que yo este año he cambiado de casa y tenía que cambiar, pues, mi domicilio, ¿no? En el ayuntamiento, en la nueva calle y tal. Llevo 6 meses esperando. Ya hice la solicitud, cubrí todos los papeles, el contrato de alquiler y todo. Llevo 6 meses esperando a que se haga efectivo mi cambio de domicilio. Pues así con todo.
3: Nada funciona, cambia. Sí, sí.
4: Nada funciona.
0: Y a nadie le importa y no pasa nada.
4: Y nada cambia.
0: Nada funciona y todo sigue funcionando.
3: ¿Sabes?
0: ¿No?
3: Sí, o sea, efectivamente.
0: Claro, las cosas así siguen adelante.
1: Y lo que dice Paloma, y todos queremos ir a Italia.
3: Claro. Oye, Marina, esto es en cuanto a lo material, pero en cuanto a lo personal, el trabajo, ¿también tienen miedo a cambiar o son más libres?
4: Pues yo diría que sí, en general, viendo amigas y amigos, por ejemplo, en el mundo laboral, ¿no? Veo que hay mucha, se resisten mucho a cambiar de trabajo. Es verdad que aquí también influye un mercado laboral muy envejecido, con sueldos que están paralizados desde hace 40 años, o sea, un mercado laboral que no es favorable, ¿no? Entonces yo creo que, en general, la gente que veo a mi alrededor, italianos e italianas, se agarran a su puesto de trabajo, a su contrato indefinido, y no cambian también un poco por miedo a la hostilidad de un mercado laboral muy anticuado. Y aquí volvemos a lo de no cambiar, ¿no? Porque también el mercado laboral es anticuado. Y en lo personal, las parejas, pues te diría un poco lo mismo, ¿no? Creo que Italia es un país que igual que España ha ido realizando ese proceso de transformación, por ejemplo, en una pareja, ¿no? De igualdad, de repartir las tareas del hogar, las cosas que tienen que hacer las dos personas que viven en una familia, ¿no? El marido y la mujer. Y creo que aquí ese proceso se está realizando como en España, pero como si estuviésemos hace 10 años.
0: O sea, es más mucho lento, más, ¿no? Lento.
4: Es más lento, sí. Entonces, no es que, evidentemente, no se hable ni de feminismo ni de igualdad, se habla de todo esto, pero es un proceso que, digamos, que aquí se está desarrollando de manera más lenta. Y, de hecho, admiran mucho de España que hayamos transformado, digamos, la sociedad española, que se haya transformado durante los últimos 30, 40 años con esa velocidad tras la dictadura de Franco, y que haya avanzado en tantas cosas, ¿no? En derechos LGTBI, en feminismo, en igualdad. Y ellos admiran mucho eso, pero al mismo tiempo no ven su lentitud, no sé cómo decirlo, ¿no? No ven esa incapacidad que tienen para cambiar.
1: Marina, y escuchándote me preguntaba, entre los italianos, poliamor, relaciones abiertas, imagino que ni está ni se lo espera.
4: Bueno, os voy a poner un ejemplo muy claro, y es que en esta casa, con mi chico que es italiano, vemos siempre First Date.
1: Ah, bueno.
4: Sí,
1: bueno.
4: First Date España.
1: Historia.
4: Primero vemos First Date España. Y vemos, pues, la variedad de todos los colores, digamos, ¿no? Y luego vemos First Date Italia, primo apuntamento se llama, que es todo lo contrario. O sea, es como un viaje al pasado. Casi poquísimas parejas homosexuales, el hombre llega con una rosa, la mujer espera que él invite a la cena, o sea, una cosa que...
0: Qué aburrido, ¿no? Qué aburrido, porque la magia de First Dates en es España la, ¿sí? está en que son variadas las parejas.
4: Exóticos.
0: Sí.
4: Exacto.
3: Nos lo contó la directora de casting.
0: Entrevistamos la semana pasada a la directora de casting de First Dates y decía que uno de sus objetivos es que se viera lo plural que es este país, ¿no?
4: Pues representa esas dos imágenes, o sea, un programa, el mismo programa hecho en Italia y el mismo programa hecho en España, representan lo diferentes que son Italia y España en tantas cosas, ¿no? O sea, España es un país que ha avanzado mucho y First Date es la prueba. Es la prueba de que lo ha hecho.
0: Qué bueno.
4: Os puedo decir que aquí viéndolo en casa los dos es un estudio sociológico.
2: Un tema candente, Marina, la política. ¿En esto cómo son los italianos? ¿Les gusta que cambie mucho la política los representantes o son bastante tradicionales?
4: Pues mira, aquí son muy contradictorios, porque llevo toda esta conversación diciendo que a los italianos no les gusta cambiar, pero en política les encanta. Entonces aquí existe este fenómeno de cambiar de gobierno, la media es creo de poco más de un año, ¿no? O sea, durante los últimos 20 años los gobiernos han cambiado continuamente y Meloni ha sido la excepción, ¿no? Porque ha durado casi 4 años, ahora celebraba hace pocos días ese récord, pero en realidad en las costumbres de los italianos está un poco esa idea de querer cambiar continuamente el primer ministro, el dirigente, el líder político, porque ellos tienen un desencanto enorme con la política, ¿no? Y tienen esa sensación de que lo nuevo pueda ser mejor. Y eso le está jugando también, le va a jugar ahora una mala pasada también a Giorgia Meloni, que hasta ahora ha aguantado, con ese perfil un poco atípico en la historia política italiana, pero ahora tiene un nuevo partido mucho más a la derecha que el suyo, que ya es decir, que está vendiendo a los italianos que es lo nuevo, ¿no? Entonces, a los italianos de la política les gusta lo nuevo, y los datos lo dicen, ¿no? Sí. Hay mucha gente que, al margen de la ideología, va a votar en las urnas lo nuevo.
0: Y, Marina, cuando quedas con amigos y amigas italianas y habláis de política, ellos, claro, si les gusta lo nuevo es que están dispuestos a cambiar de opinión. Están dispuestos a cambiar su voto tranquilamente. ¿Hablan de eso también?
4: Pues sí, te sorprendería. Mira, durante las últimas semanas que justo Giorgia Meloni cumplía estos...
0: 4 años, el récord.
4: Gobierno más longevo de la República. Hablaba, ¿no?, con gente en la calle, pues en el mercado, la peluquería, y escuchaba a mucha gente que había votado a Giorgia Meloni, no era de derechas, la había votado porque era lo nuevo, era lo que nunca habían tenido, y ahora vuelve a cambiar de opinión. O sea, que te diría que sí, que no sé, digamos que es la idea de derecha e izquierda es más fluida que en España. Digamos que ellos se dejan atraer más por líderes, por partidos que están muy personificados, como en el caso de Giorgia Meloni, y luego existe en realidad una gran desafección política que se ve en los datos, ¿no? Cada vez va menos gente a votar, y eso también es importante, a pesar de que los italianos hablan mucho de política, Mara.
0: Bueno, has traído una canción para cerrar. ¿Por qué la has elegido y qué canción es, Marina?
4: Pues os he mandado dos, así que no sé, Irene, la que ha elegido. A ver, pónmela y ahora mismo.
5: La cera.

0: ¿qué tal? Buenas noches.
1: Buenas noches.
2: Hola.
0: Hay un montón de gente que ha estado pensando hoy en lo que planteábamos, ¿no? Quiero cambiar de... Claro, hablan de cambiar de sistema económico, de planeta, de ciudad, de trabajo, de casa, pero me ha llamado mucho la atención, no sé si a vosotros o de Julieta Astur, que había pensado, oye, quiero cambiar de pasado, que ya ha llegado a la conclusión de que no, pero...
3: Es para reflexionar.
0: No es una cataminuta.

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1: Muy romántica, ¿no, Marina?
2: Pues es Lucio Corsi, que fue a Eurovisión por Italia hace 2 años.
1: ¿Sí?
2: Un cantante que descubrimos aquí en San Remo, que normalmente a San Remo, a este gran festival de la música italiana, normalmente van cantantes ya muy famosos, ¿no? Y sin embargo, ese año fue este cantante indie, cantautor, que fue una sorpresa para todos, y tiene esta canción muy bonita que habla de lo que ocurre durante la noche, ¿no? Y dice, pues va relatando un poco todo lo que uno se puede encontrar durante la noche, y dice que cada uno, cuando se apagan las luces y es de noche, puede ser lo que quiera.
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1: Marina, qué gusto contar contigo esta noche en El Faro y hablar de Italia y de sus cambios.
2: Encantada. Un beso.
1: Venga,
2: para todos.
1: Hasta el mes que viene. Adiós, adiós. Marina.
2: Buenas noches.
1: Arrivederci, adiós. Se dice, o arrivederci es como muy hasta nunca. ¿O no? O arrivederci es hasta el mes que viene, tranquilamente.
2: Arrivederci es hasta el mes que viene, y cuando ya te vas a dormir, buena noche.
1: Buena noche.
3: Buena noche,
1: Marina. Adiós.
2: Buena noche.
1: Arrivederci.
2: Adiós.

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1: Mara Alfarero, Alfareras, de vuelta después de mis prolongadas vacaciones. Siempre aprovecho estas vacaciones para cambiar de hábitos, ¿no? Este es mi año nuevo. Yo no, esto nunca lo hago el 1 de enero, sino que lo hago siempre en el otoño cuando vuelvo de las vacaciones en Europa, con ese cambio de vida que significa ya de Europa a California. Entonces cambio hábitos, cambio, pues, por ejemplo, estoy comiendo más fruta ahora, estoy introduciendo en mi ejercicios de movilidad, intento hacer esas cosillas, cambios de mentalidad y de hábitos. Saludos desde el sur de California, un regalo por el mundo.
2: Quiero cambiar de años. Tengo 84 y medio. Hasta ahora he estado muy bien física y mentalmente, pero mis rodillas han empezado seriamente a fallar y en este momento se va reduciendo mi capacidad mental. He tenido una vida plena y feliz y por eso, como lo de quitar años es imposible, estoy dispuesta a decir más pronto que tarde adiós a mi recorrido vital. Emocionada, pero agradecida. En carne, titiritera de Donosti. Bueno, hoy para empezar me voy a ver una función de teatro.
3: No está mal el plan de Encarni, ¿eh? Para 84 años y ese mensaje que te encoge el corazón. Estoy despidiendo, pero bueno, lo voy a celebrar como una buena obra de teatro. Sí, señor.

0: traes hoy en los delirios?
1: Vamos con los delirios y vamos a quedarnos con uno de esos cambios que algunos de los oyentes han desfilado por el programa con esta idea, y es el de los cambios físicos, el cambio del cuerpo, el ponerse en forma. Entonces, al hilo de esto, hablamos de uno de los delirios colectivos que ha llegado a supermercados y frigoríficos de mucha gente: la proteína.
2: Acabo de hacer la cookie más proteica y
3: posiblemente este sea el mejor bizcocho proteico de chocolate.
4: Literalmente vas a poder comer pizza para perder peso, alta en proteína, y
5: tendrás una tortilla de patatas saludable, alta en proteína.
1: Bueno, pues burritos, tortillas, bizcochos, ya nada se libra de la proteína. Incluso se vende agua con proteína. Vemos la etiqueta en algunas patatas fritas, en el café, y claro, las marcas frotándose las manos. Starbucks lanzó un latte que tenía 40 gramos de proteína. Es más que una hamburguesa doble.
6: ¿Quieres agua?
7: ¿Natural? No.
8: Necesitas proteínas.
9: ¿Sabes si esta carne viene adicionada con proteína?
1: Y recientemente incluso una famosa marca de pasta ha lanzado su línea de pasta con más proteína, con una etiqueta gigante en azul en la que leemos 17 gramos de proteína. Lo que pasa es que si agarramos el paquete normal, que en principio no está tan enriquecido, y miramos su valor nutricional, resulta que por defecto tiene 12 gramos por cada 100 gramos, poquito menos.
10: Con un 40% más de proteína y el mismo sabor de siempre.
1: Pero nos ponemos serios porque estamos hablando de nuestra dieta. ¿Tiene sentido este boom de productos proteicos? ¿Es bueno para la salud? Nos responde Álvaro Fernández, que es dietista y nutricionista.
11: Es una moda más en la industria alimentaria, porque hay productos que, aunque venga en el etiquetado el reclamo de que son ricos en proteínas, podría ser que no sean tan adecuados para consumir de forma regularmente, que por su composición pues tengan una mayor cantidad de azúcares añadidos, de grasas. Pues ahora mismo se me vienen a la mente algunos cereales para desayuno, enriquecen con proteínas, pero quizás esas proteínas que están añadiendo no son proteínas de la mayor calidad biológica, por así decirlo.
1: Álvaro Fernández remarca que estos productos pueden ser beneficiosos en ciertos casos, como personas que estén siguiendo dietas de adelgazamiento, por ejemplo, para prevenir la pérdida de masa muscular, también ciertos deportistas o incluso personas mayores para prevenir la pérdida de fuerza. El problema es que estos productos desplacen el consumo de alimentos verdaderamente sanos.
11: Yo creo que se ha trasladado el mensaje de que algunos de estos alimentos enriquecidos en proteínas son opciones más saludables o que pueden ganar más masa muscular si los toman, pero realmente no por tomar estos alimentos ricos en proteínas vas a ganar más masa muscular si el resto de tu dieta no es la adecuada o no es una dieta equilibrada. Si el consumo de estos alimentos desplaza otros alimentos interesantes para la salud, como pueden ser las frutas, las verduras, las legumbres, tendríamos que reducir un poco el consumo.
1: Este delirio, dicen los expertos, va de la mano efectivamente de la obsesión por el físico, por optimizar nuestro cuerpo, que es caldo de cultivo perfecto, ¿para qué? Para vendernos cosas. Así lo explicaba Beatriz Robles, tecnóloga de alimentos en GastroSer.
0: Siempre hemos tenido como un nutriente a alabar o a demonizar. Durante muchísimas décadas fueron las grasas, le teníamos muchísimo miedo a las grasas. Luego hubo una época también de los hidratos de carbono, el macronutriente que nos quedaba por explorar para vendernos cosas, porque fundamentalmente es esto, eran las proteínas. Y ahora las proteínas son como las reinas.
1: Edu Garriga es director de gimnasios y hace esta reflexión en sus redes sobre cómo la palabra proteína la hemos manoseado tantísimo que ya no significa nada.
12: Ahora significa salud, belleza y bienestar. De esta forma, muy pronto podrás comerte un croissant de proteína que engordará igual que un croissant normal, pero este vendrá sin carga de conciencia y sin remordimientos.
1: Al final, en un contexto en el que cada día aparecen nuevos productos de este estilo, los expertos llaman a que cada uno haga un examen de conciencia, que cada uno se plantee si está siguiendo una moda pasajera o si verdaderamente hace esto por su salud.
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0: Paloma, la gente en la calle, después del susto de Sapiens, después del susto Antonio Vega, y de Alfaro Evolución, porque Mascotas fue fácil.
14: Son retos. Sí. Son retos que salen luego divinos.
0: Sí, ¿eh? Sí, salen bien.
14: Claro.
0: Pero bueno, que no es lo mismo que bajes a la calle micro en mano a preguntar por el Homo Sapiens
6: que a preguntar por el tema de hoy. Quiero cambiar.
14: Por el tema de hoy, pero yo, tú sabes, los jueves con quién hablo.
6: Ah, con Pedro.
14: Pedro. Pues con Pedro estaba hablando y tú sabes que cambiar de pareja lo tenemos ya súper asumido. Hay gente que cambia de pareja más que de cromo.
6: Ay, la cara de Rubén, que es transparente, ya lo sabemos.
1: No, ¿sabes en qué estaba pensando? Díselo a Marina, que acaba de decir que los italianos no mucho.
14: No, los italianos no mucho, pero bueno, ya sabes que nos quedamos aquí como en la zona.
6: Con lo apasionados que son.
1: Pues fíjate qué contradicción, efectivamente.
6: Bueno, que igual dicen que no cambian.
1: Son apasionados dentro de su núcleo, claro.
6: De su núcleo, bueno, que secretos hay muchos también. Por cierto, no hemos hecho el comentario de la obra El gato pardo, que es la novela de este autor italiano, Lampedusa, pero que es también la famosa película de Visconti.
14: Por supuesto.
6: Y por eso hacía ya el guiño al gato pardo.
14: El juego. Yo creo que ese tema que ha tocado Marina, en otro jueves de Rueda de Corresponsales, tenemos que tratarlo, ¿no? El amor y los italianos.
6: Sí.
14: Pero lo que yo quería hablar en la barra de hoy con Pedro son las amistades. Que las amistades, bueno, o sea, a los italianos les cuesta cortar una pareja, las amistades, vamos, tratarán con todo el mundo desde los 0 años, ¿no? O sea, todos los amigos, hay 100 amigos, váyatela. No, aquí Pedro aboga por si no te aporta, que se aparte.
7: Podemos entender que eso de las amistades de toda la vida a veces cuesta mucho, porque es lo que decimos, es el lugar del que tú estás arraigado, entonces tú vuelves a casa y tú quieres tener esos amigos. Y yo puedo entender que hay gente que traga, entre comillas. Yo también, a algunos amigos trago en el sentido de que dejo pasar algunas cosas simplemente porque son amistades más antiguas o realmente, si haces el balance, te pesa más lo bueno que lo malo. Pero es verdad que deberíamos normalizar el hecho de que pueda haber rupturas de amistad porque las amistades son personas y las personas pueden fallarte. O fallarles tú a ellas también, de hecho. Parece mentira, pero cuando eres más joven y eres adolescente, hay cosas a las que no le prestas atención, a las que realmente no te importan. Ahora, conforme vas creciendo, hay cosas que te molestan más. Y a mí me chirriaban muchísimas. Así que tomé la decisión de alejarme. ¿Me arrepiento? No. Hay un par de personas con las que a día de hoy sí volvería a retomar la relación, pero hay otras a las que no me arrepiento en absoluto haberme alejado y que ya no tenga ningún tipo de contacto.
6: ¿Y vosotros cómo sois con las amistades? ¿Sois del equipo de Pedro? Es decir, si alguien no me aporta, ¿le aparto y fuera?
14: No, pero sí que va soltando. Es decir, no cortas de una conversación y ya no quiero ser tu amigo. A mí, gracias a la vida, no me ha pasado porque tiene que ser algo súper desagradable, pero sí que vas viendo que ya no te va aportando, que tú estás en un momento y esa persona en otro y vas como perdiendo la relación y se va perdiendo en el limbo de las amistades.
1: Hombre, yo tampoco tan tajante, pero yo sí que he depurado de amistades, incluso dentro de mi propio grupo de amistades de toda la vida de mi barrio, que al principio éramos 5 y poco a poco se ha ido el otro, y yo ahora a día de hoy quedo con mi amiga Lucía, porque es que la relación con los demás se ha ido diluyendo un poco, pero también, o sea, yo fue cuestión de años de decir, jo, es que llevo años que no hay nada que me una a estas personas. Es que realmente no tengo nada que ver, no tengo ninguna conversación, no tengo intereses, gustos, y yo sí que tuve con ellos la conversación de, mira, o sea, me caís genial, pero es que no...
6: ¿Eran amigos de pequeño o eran amigos de adolescencia?
1: No, de pequeños de pequeño. Tener 3 años.
6: Pues la vida cambia mucho y a veces en esos cambios...
1: Que cada uno madura por un lado, caminos u otros.
6: Y mantener eso igual es complicado a veces. Sí. No, te quiero preguntar a Irene por el tema boda. Porque montar una boda con no sé cuántos 1000 invitados hace que te plantees mucho dónde está el límite de las amistades.
15: Bueno, desde luego. Pero la gente te sorprende y gente que quizá tenía más dudas de si le iba a apetecer venir o no a la boda, porque igual llevábamos más tiempo sin hablar, la amistad seguía, ¿eh? No son estos casos, pero igual ya no tan fuerte como antes, y la verdad es que han venido con más ganas incluso que algunas personas más cercanas a mí. O sea que a veces la vida te sorprende y estas situaciones, las bodas, los eventos, bodas, comuniones, te sorprenden y,
6: sí,
15: y te
6: pero ese momento verlo. Lista de invitados... Hay este amigo, esta amiga, no sé, eso se ha vivido.
15: Hombre,
6: en casa.
15: Claro que sí. ¿Y por qué tú invitas a este si yo no puedo invitar a tal? Es complicado, pero se resuelve.
6: Esperanza para todo el mundo que esté a punto de casarse.
14: Desde luego.
6: A ver, ¿qué más?
14: ¿Qué más? Pues mira, hoy comentaba con Pedro en la barra una entrevista que han hecho Aymar y Sara en el Hoy por Hoy a un estudiante que, bueno, vivía en Madrid, se ha tenido que volver a Santiago de Compostela porque no se puede permitir un alquiler aquí. Entonces, se ha visto obligado a cambiar de ciudad y hemos comentado la situación.
7: Es que me genera tanta tristeza esta situación, me genera mucha, porque además podemos hablar en primera persona muchos sobre este caso. A mí me han subido el alquiler de una manera considerable y voy a trompicones y voy haciendo cálculos. De hecho, el motivo de lo cual es meterme en rutina es también es controlar un poco más lo que gastas, pero no es justo que la situación lo que haga es que yo tenga que controlarme muchísimo para poder sobrevivir en esta ciudad. Llegará un punto en el que eso no pueda suceder, todos estamos a riesgo de que eso suceda, todos, y es tristísimo que tú tengas que cambiar, hacer un cambio tan grande en tu vida de manera obligada simplemente porque te asfixias económicamente, incluso teniendo un trabajo, porque puedes tener un trabajo.
14: Que te obliguen a cambiar de ciudad porque no te puedes permitir el lugar donde tuviste la oportunidad de estudiar, como decía Pedro, es tan triste, y a ver si una solución pueda llegar pronto, porque esta fuga de cerebros, como se dice, no se la merece nadie y no es justa.
6: Irene, claro, teniendo la experiencia que hemos tenido con Pepa de entrenando para la jubilación, sí. Esta mujer que se ha jubilado para no hacer nada, y todos nos hemos acordado, bueno, del famoso japonés,
15: sí,
6: que,
15: sí, sí.
6: Claro, él trabaja haciendo nada. Claro, que es completamente diferente a lo de jubilarse.
15: Ella hace nada porque está jubilada.
6: Claro, cuando se jubila el japonés igual le da por hacer de todo, lo que no ha hecho en toda su vida laboral.
15: Para no aburrirse. Pues mira, me voy a ir yo también a Japón, y con un tema que ya ha salido esta noche, que es cambiar de trabajo. No es una cosa que sea fácil, pero es que es más complicada aún cuando tú vas a renunciar en tu empresa y o bien no te atreves a decir que te quieres ir, o directamente tu jefe te dice no te vas. Y por eso en Japón están surgiendo las empresas que lo que hacen es renunciar por ti. Nos ponemos en contacto con usted porque hoy uno de los empleados de su empresa ha pedido que solicitemos su dimisión en su nombre y le estamos informando. Así arranca una llamada estándar de una Taishoku Daik, o una agencia de renuncia. Empresas que cobran entre 100 y 200 euros por comunicarle a tu jefe que quieres dejar el trabajo. Existen más de 50 de estas agencias en todo Japón, y desde 2024 están viviendo un auténtico boom, hasta el punto de que son miles las personas las que renuncian a través de ellas al año. El motivo, que dejar el trabajo por tu cuenta en Japón puede convertirse en misión imposible.
16: Y verán, renunciar a tu trabajo en Japón es bastante difícil. De hecho, está muy mal visto. A ver, creo que en todos los lugares está, pues, mal visto. Pero aquí sí que lo hacen bastante difícil de que puedas hasta tú salirte en tus propios términos.
15: Aunque este creador de contenido, Joy Nihon, sí que pudo renunciar al trabajo por su cuenta, no es el caso de otras muchas personas. El miedo a una mala reacción de los jefes o la presión social son algunos de los motivos por los que a los japoneses les cuesta tantísimo decir que están hartos y que quieren dejar el trabajo. Aunque la razón principal por la que más del 55% de las personas han optado por contratar a una agencia de renuncia es porque es muy probable que la empresa no acepte tu dimisión. Es el caso, por ejemplo, de un cliente de 25 años de la empresa Saraba. Me dijeron cosas del estilo: si renuncias lo vas a pasar mal. No es que intentaran convencerme de quedarme, sino que no parecía que fueran a aceptar mi renuncia. Y mientras unos reciben un no directo de los jefes o la carta de renuncia hecha a pedazos, otros a lo que se enfrentan es al silencio. Cuando le dije a mi jefe que quería renunciar, me dijo que lo hablaría con su superior, pero el asunto quedó en nada. Pensé que las cosas no avanzarían si la iniciativa partía de mí. Y así es como las agencias de renuncia están facturando entre 1 y 2 millones de euros al año, gracias a un sistema laboral que sigue anclado en las jornadas maratonianas y en deberle todo a tu jefe. Lo explicaba en el canal News Asia Riyonita, director del Instituto de Investigación sobre la Innovación en los Estilos de Trabajo de Japón. En Japón, un contrato de trabajo funciona así como un acuerdo de términos abiertos, en el que la empresa tiene mucha autoridad sobre las decisiones del personal. Debido a este sistema, abandonar una empresa suele percibirse como una traición. Y a esto se suma la incapacidad cultural de los japoneses de expresar en voz alta lo mal que se sienten, como explicaba el investigador en recursos humanos Yuji Kobayashi.
17: Los japoneses trabajan con una mentalidad colectivista y centrada en la armonía. No pueden decir simplemente, renuncio, esta gente me está sacando de aquí. Pero parece que los más jóvenes están empezando a rebelarse contra esa idea y son los recién incorporados al mercado laboral los que hacen más uso de estas agencias de renuncia. Y ellos sí que están dispuestos a decir en voz alta, estoy harto, aunque sea a través de la voz de otros.
6: Los japoneses inventan empresas para todo.
15: Son los más visionarios, yo lo tengo claro. ¿Lo paso mal escogiendo y traduciendo cortes en japonés? Sí, pero es que me encanta contar sus historias y sus ideas.
6: O sea, cualquier día se monta una empresa para hablar con tu madre, ¿no? Sí. ¿Qué quieres de cena? Pues. Y entonces, como la madre no se lo quiere preguntar al hijo, contrata una empresa para que se lo pregunte al hijo, el hijo contesta a la empresa para, ¿no? Intermediarios para todo.
15: Para todo, para todo. Sí.
1: Desde luego, con los obstáculos que parece que tienen para la comunicación, tienen todavía margen para crear un montón de empresas. O sea, un montón de inventos que yo creo que vamos a escuchar aquí en esta sección de Irene, porque los japoneses no defraudan. Sí,
14: cuidado para, que se nos puede ocurrir a nosotros.
6: Para no perpetuar... Para ¿eh? No
1: patente
6: para,
1: del
6: sí,
1: faro.
6: Sí, sí, para no,
14: la vuelta.
6: Para no perpetuar lo de madre e hijo, voy a cambiar eso por sí. A tu pareja. Sí. Que es una pregunta espantosa, ¿no? ¿Qué hacemos de cena? Bueno, de uno a otro, de otra a una, lo que sea. Entonces yo quiero una empresa que haga eso por ti.
1: Y un negocio que yo creo que sí que puede también prosperar es la de qué película vemos hoy.
14: Porque ay, desde luego.
1: O sea, ese debate, de esa tertulia que se monta por las noches en casa, esa yo la pago.
6: Tú pagas a la empresa sí, que haga sí, esa sí. Gestión.
14: O a qué restaurante vamos, no sé a donde quieras.
1: Mira, bueno, esa respuesta no.
15: Que no gestionen el debate, que te den la respuesta directamente.
14: Claro, eso es.
6: Bueno, tenías una nota de audio que ha dejado Chus.
14: Ay, sí.
6: Que te ha recordado a cosas bonitas. ¿A qué?
14: Sí, vamos a escuchar a Chus y ahora te cuento.
18: En la peli de Disney La Sirenita, Ariel quiere cambiar de vida bajo el mar para vivir en la superficie con los humanos y conocer el mundo exterior, pues más allá de las reglas de su padre, el rey Tritón. Un saludo de Chus.

0: A ver, recuerda un poco lo de la sirenita y por qué Chus cuenta esto.
1: Bueno, esta canción que estamos escuchando, que es Formar parte del mundo, sí. La canción de la sirenita, en la que ella quiere salir al mundo, tener piernas y ser una persona real, pues me ha recordado a dos gatas pardas.
0: Él hablaba de Ariel.
1: Ella, claro, Ariel, que es la protagonista.
0: Es la sirenita.
1: Claro, sí.
0: No la he visto, como podéis ver.
1: Ya te...
2: La tienes pendiente.
0: Sí, yo solo he escuchado los fragmentos que hemos metido en el faro.
1: Madre mía.
2: Bueno,
1: perdón, no pasa nada.
0: Y he visto el acompañante, ¿no? Hay un pez
1: Eric,
0: que está...
1: Ah, no, perdón,
3: el cangrejo.
1: No, está el cangrejo y luego está el pez.
3: Ah, claro, el pez.
0: Sebastián.
1: No pasa nada, Mara. Al igual que hay gente que no conoce a Antonio Vega, que tú no hayas visto a la sirenita, no pasa absolutamente nada.
0: No he tenido Tamagotchi.
1: ¿Y qué más da? Pues, no pasa nada. ¿Qué más da? Bueno, volviendo al tema que me está yendo. Dos gatas pardas maravillosas que les pasaba igual que a la sirenita, que estaban en un cuerpo que no era el suyo. Y ellas son Carmen Yedet y Abril Zamora. Yedet escogió como seudónimo la sirenita, precisamente.
4: Era una película que cuando era niña me conectaba mucho a lo que yo sentía, que era que no. La sirenita al final da todo lo que tiene por poder ser humana. Porque ella es sirena y quiere ser humana. Y yo, cuando era pequeña, me metía en la cama y rezaba y decía, ojalá mañana me levante siendo una niña y no un niño. Entonces entendía lo que ella debía sentir, ¿entiendes? Uh-huh. Y yo habría dado todo también. Y al final lo he dado. Uh-huh. Todo, por ser quien soy. Por eso te decía que tengo una relación rara con la playa, porque... pues yo no me podía bañar porque no estaba cómoda con mi cuerpo ni... Entonces, hasta que no he estado cómoda con mi cuerpo, pues ahora va a ser mi primer verano en el que voy a bañarme.
0: ¿Este va a ser tu primer verano en el que vas a bañarte?
4: Me he bañado otras veces, pero no con la libertad y la comodidad de ser yo. Uh-huh. Y por fin, este verano, voy a disfrutar.
0: Cuando he dicho que yo todo lo que sabía de la sirenita lo sabía por el faro, cuando preparé esta entrevista de Yedet, saqué esta música para ella, pero fue lo que ella explicó lo que me hizo a mí entender la sirenita.
1: Claro.
0: ¿No? ¿Sabes?
1: Sí, te
0: o sea,
1: entiendo,
0: lo
1: claro.
0: que ella explicó, dije, ah, pues la sirenita tiene, claro, ¿no? Quiere tener piernas, quiere salir al mundo.
1: Sí, tú viviste como el proceso inverso
0: al
1: a nosotros.
0: Revés. Sí.
1: Eso es, pues imagínate, ella vino en 2021, se acaba de cambiar el nombre a Carmen Yedet. Han pasado 5 años, así que imagínate la vida que está viviendo, la felicidad que tiene. Sí. Y luego a Abril Zamora le pusiste esta canción.
0: ¿Cuál?
1: Y la que estamos escuchando.
0: También
1: la
0: está, también está,
1: sí.
0: También está.
1: Imagínate, esa, la mirada era como volver a su infancia y como si estuviese viendo otra vez la sirenita, pero ahora habiéndolo conseguido.
5: Siempre desde muy, muy, muy pequeña, Ariel, la sirenita, fue mi princesa favorita y nunca supe muy bien por qué, pero cuando fui creciendo y cuando me fui haciendo mayor me di cuenta de que era algo súper obvio que estaba delante de mí todo el rato, que al fin y al cabo, aunque siempre hay mucho prejuicio con los personajes de Disney y con los personajes femeninos, sobre todo de antes de los 2000, porque todas eran como chicas que su único objetivo era amar, ser amadas y fin, pero la sirenita es la única que, aparte de ser un personaje con mucha independencia, pertenece a un lugar en el que ella no se siente cómoda, donde no la aceptan porque ella quiere llegar a otro sitio diferente para poder ser ella misma y para poder ser amada también, pero yo siempre me he identificado muchísimo con eso y aunque siempre hubo una comparación muy obvia que tiene que ver con que la sirenita tiene una cola y yo también la tuve en su momento y tal, y ella se convierte en quien ella es cuando elimina ese elemento de su vida, y a mí me pasó algo muy parecido en realidad, siempre lo he visto así, como ella quiere pertenecer a un mundo que es diferente al que le ha tocado vivir. Entonces era muy fácil para mí ver un paralelismo con mi propia vida y aparte es un personaje maravilloso, yo creo.
0: ¿Cómo conectó la sirenita tanto con Yedet como con Abril Zamora?
1: Es muy fuerte y además...
0: Claro, hacer la transición, claro, ya se veían reflejadas en el papel de la sirenita.
1: Pero fíjate lo que dice Abril, dice que yo no sabía lo que sentía, luego lo entendí, pero algo me movía cuando yo veía a la sirenita. ¿Cómo es la mente humana, ¿no? De fuerte y cómo conecta, aunque tú no sepas lo que estás viendo.
0: Sí. Bueno, el lunes hacemos el faro cuerpo. justo, ¿no? Después de escuchar a Yedet y a Abril Zamora, que hicieron una transición, que hicieron ese cambio, eso sí que es un cambio radical, que es el cambio hacia quien ellas eran, ¿no? Sí. O sea, el cambio fue a quien ellas eran en esencia, a quien ellas eran en realidad. Pero bueno, el cuerpo da mucho, mucho de sí, ¿eh? Va a ser un temazo el del lunes. ¿Podemos hacer así algunas preguntas que se nos han ocurrido en este rato, en esta hora?
3: Pues
0: de
3: mira,
0: 3 a 4.
3: Sin ir más lejos, conectando con lo de la proteína, si están también obsesionados con el cuerpo, o si van excesivamente al gimnasio, o si por el contrario se rebelan contra esta tendencia por optimizar el cuerpo y ellos se mantienen en la salud.
0: Sí, me interesa mucho este punto de vista porque hay un montón de gente a la que me gustaría preguntarle en qué momento cambió la relación con tu cuerpo. Porque lo de cambiar el cuerpo no es una cosa de toda la vida. Es verdad que hay mucha gente joven que sí, pero hay mucha gente que no es joven que ha tenido que cambiar la relación con su cuerpo. O sea, que en su vida se habían planteado estar fuertes, ir al gimnasio, caminar y estar saludables, y de repente algo les hizo cambiar. ¿Qué fue?
3: Sí, un complejo, una mala experiencia, redes sociales, un montón de factores, sí, efectivamente. Sí,
0: sí, sí. Más.
1: Mira, yo te voy a traer dos expresiones murcianas. Menudo cuerpo, menudo trasto. Anda, menudo cuerpo está hecho. Y luego, cuerpo como sujeto. No, tu abuela te ve venir. ¿A dónde vas, cuerpo?
3: Pues,
1: como idea.
3: Pues yo pienso también en la expresión esta de vivir a cuerpo de rey.
1: Oh,
3: que yo creo que le puede dar también ideas a los oyentes para enviarnos notas de audio, ¿no? Cuando han estado a cuerpo de rey. Y luego las cosas que les pone mal cuerpo.
0: Ah, muy buena esa también. Sí, y las que te ponen buen cuerpo. Y el cuerpo de la letra.
3: Ah, claro, el cuerpo de la letra.
2: O estar en cuerpo y alma en un sitio, en una conversación.
3: Cuerpo y alma,
1: y que
3: sí.
1: Se te
2: abierto.
1: Va. Claro, y se te va. Luego,
0: sí, sí, darte en cuerpo y alma, ¿no? Darlo
1: claro,
0: todo.
1: Claro. Si están locos con las skincare, las cremas, cuidado, que hay cierta edad, a los veintitantos, la piel se resiste y se reseca. Si se echan crema corporal, que ahí estamos.
0: Yo tengo una pregunta. ¿Somos cuerpo o tenemos cuerpo?
2: Uf.
3: Pues, claro, para llevarlo debate lingüístico de repente. Y luego, sobre debates, yo creo que también el tema que del que no dejamos de hablar, de opinar sobre los cuerpos ajenos,
2: sí,
3: que también incluso se me ocurren expresiones que ya están súper fuera del lenguaje, ¿no? Como cuerpo escombro, estas cosas que antes estaban un poco más en la broma fácil y que a día de hoy ya están más canceladas.
0: Cuerpo pera.
3: Cuerpo pera.
0: También. Sí. Es verdad, están más canceladas. Sin embargo, todo el mundo se siente con la libertad de opinar del cuerpo de los demás, si no públicamente, que igual está peor visto, pero en la intimidad,
3: en la intimidad,
0: critica muchísimo el cuerpo de los demás. Y luego, si eres muy crítico con tu propio cuerpo, o sea, si no le permites nada al cuerpo, si estás obsesionada hasta ese punto en el que si te pasas un fin de semana, el lunes ya estás intentando mantener la talla, esa es obsesión, y no lo decimos por decir, volviendo a Mendizábal, que se ha convertido como en el gurú de esta semana, él hablaba, es el único que dijo que él cree que el sucesor del Homo sapiens será el Homo Bellum, por la belleza y la obsesión que tenemos por la estética. ¡Hala! Buen fin de semana.
1: Igualmente. Chao.

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0: Son las 4 o las 3 en Canarias. La policía de Dallas, en Estados Unidos, ha detenido a dos personas que se manifestaban en los alrededores de la Convención Republicana. Sara Aranda, buenos días.
1: Buenos días. Sí, cientos de activistas se han concentrado en las inmediaciones del American Airlines Center, donde se celebra el segundo día de esa convención y donde ahora mismo está hablando el vicepresidente estadounidense J.D. Vance. Los manifestantes han salido a la calle para protestar por la política migratoria de Donald Trump y también por ese anuncio que hacía ayer de que dará $5,000 a los republicanos, a los adultos estadounidenses, si los republicanos ganan las elecciones. Carmen Álvarez, buenos días.
2: Buenos días, Sara. La marcha está organizada por la asociación Dallas contra la agenda de Trump. Los manifestantes gritan en contra de la administración del presidente. Y lo hacen también contra uno de sus chantajes electorales, el pago de $5,000 a cada estadounidense adulto si los republicanos ganan en las urnas. La protesta acaba con dos detenidos cuando intentaba avanzar desde Pike Park, en el centro de Dallas, hacia el American Airlines Center, de sede de esta convención. Las autoridades dicen que el arresto se produjo porque agredieron a un contramanifestante y obstruyeron una calle. Protestas también en el interior, donde un manifestante irrumpió el discurso de J.D. Vance con una bandera mexicana. El presidente les petó: si tanto te gusta México, vete allí, que yo mismo te pago el billete.
1: Y en otros asuntos, el director ejecutivo de OpenAI estaría valorando reducir el ritmo de desarrollo de la inteligencia artificial, una decisión que ha adelantado el medio Bloomberg en un momento en el que se incrementa el debate sobre la amenaza para la seguridad que suponen estos sistemas. Celeste Márquez, buenos días.
3: Buenos días. Sam Altman, director ejecutivo de OpenAI, está pidiendo que se ralentice el desarrollo de la inteligencia artificial. Así lo comunicó directamente a sus empleados, instándoles a moderar el ritmo y esperando que otras empresas del sector hicieran lo mismo. Y llega esto después de que Jacob Coxon, el ingeniero que trabajaba para Anthropic, la empresa fundada por antiguos miembros de OpenAI, dimitiera y publicara un mensaje en X, un mensaje muy claro en el que aseguraba que muchas personas en el desarrollo de la IA creen sinceramente que esta tecnología podría acabar con la humanidad antes de que se termine la década. Además, también ha asegurado que, en privado, directivos e investigadores expresan temores mucho mayores de los que trasladan públicamente.
1: En España, la compañía WeWo sube la tarifa mínima para los viajes entre Madrid y Barcelona de 9 a 19 euros. La subida se va a aplicar a partir del próximo 15 de septiembre. Edu Hernández, buenos días.
4: ¿Qué tal? Buenos días. Sí, WeWo asegura que la tarifa mínima para este corredor de alta velocidad, el de Madrid y Barcelona, pasa de 9 a 19 euros. Estos precios estarán vigentes desde el 13 de diciembre hasta el 1 de agosto del año que viene, aunque solo en esta línea, porque en el resto, de momento, se va a mantener esa tarifa mínima de 9 euros. Recordemos que los tiempos de viaje van a seguir aumentados en esta línea, la Madrid-Barcelona, todo fruto de las limitaciones de velocidad y las obras previstas para reparar el tramo Madrid-Calatayud.
1: Es todo por el momento. Empieza si amanece, nos vamos con Roberto Sánchez y todo el equipo. Volvemos en una hora con más información.
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0: 4 y 3, 3 y 3 en Canarias. Saludos, señoras, señores, ¿qué tal? ¿Cómo están? ¿Cómo estáis? Muy buenas noches. Bienvenidos, bienvenidas y felices madrugadas de radio. Edgarita Parda, en Barcelona, ¿cómo estáis? Hombre, buenos días.
7: Hola, buenos días, Roberto.
8: Buenos días, Robert. ¿Qué tal?
0: Pues nada, me sonreía con el buenas noches porque ya, claro, es que forma parte de la tradición. Es el único momento en el que a esta hora de la madrugada han cambiado mucho las cosas, pero es el único momento en el que seguimos manteniendo, hombre, yo creo que lo vamos a seguir haciendo en deferencia, aunque ya tengamos en nuestra línea de lo más inmediato el día que tenemos por delante, así como prioridad. Yo creo que por deferencia a aquellos que todavía nos escuchan, siendo para ellos la noche del jueves al viernes, o porque entren en el turno y

0: en la noche del jueves. Como mínimo, este guiñito yo creo que podemos seguir manteniéndolo, ¿no?
1: Yo creo que sí,
0: parece,
1: ¿no?
0: Vale. Sí. No, lo digo porque parece una contradicción, pero que está pensada. Es una contradicción de buenos días, buenas madrugadas, tal, y buenas noches. Venga, pues así tocamos todos los palos. Oye, que dentro de un ratito también, como hicimos la semana pasada, vamos a saludar a Valentina Morillo desde el sofá a la cocina para hablar con ella de series. Pero antes, para ir poniéndonos, y después con ella, también le vamos a proponer, ya que confesó así abiertamente en su primera intervención la semana pasada que sigue siempre que puede las historias de los detectives y tenemos un caso abierto. Después, si tenemos un ratito con ella y los oyentes, si se quieren sumar, pues también jugaremos a ver si acabamos por acabamos la semana incluso cerrando el caso este de Tras la Muerte. Pero lo que no me gustaría que ocurriera fue lo que pasó justo hace una semana, y es que nos metemos aquí ya en el fragor de la batalla hablando de series y nos olvidamos de cosas que son básicas, que forman parte de la liturgia de los rituales del viernes. Y una de ellas, y que yo creo que además así nos coloca a aquellos que van ahora mismo, están tomando posiciones, igual haciéndose el café o el momento Ripoll de las cuatro, la canción. Y es una canción que tenemos un compromiso que cada viernes, como mínimo el viernes, no quiere decir que el resto de días también, que sea una canción en español. ¿Has elegido? ¿La tienes clara hoy, Edgarita, o no?
1: La tengo clarísima, clara y meridiana.
0: Sí, la ponemos bien, como siempre, después, o quieres comentar algo sobre ella, la canción, sobre él, el intérprete, o la ponemos, la disfrutaba. A mí me ha encantado.
1: Es una canción que, aunque no la hayas escuchado nunca, aprecias mínimo la calidad musical.
0: Muy buena, muy buena, muy buena.
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0: sé si tú la conocías, Parda, esta canción y el intérprete. ¿Lo habías oído alguna vez? ¿La Boca del Lobo o no?
1: No lo había oído, ¿no?
0: ¿Quién es?
2: Se llama Carlos Ares, es un gallego que, bueno, que es un musicazo. Y mira, para que veas que son músicos todos formados, los de la banda. Quiero decir que también valoro cuando los músicos son autodidactas, porque hay grandes genios en la historia de la música que lo son. Pero me llama la atención que he ido a 3 conciertos y en los 3 me he encontrado a músicos profesionales que me han dicho, en el caso, por ejemplo, fui a Ítaca, en San Juan, aquí en Startit, y me encontré al baterista de Callaos y me dice, solo vengo a ver a Carlos Ares. O sea, los propios músicos y un guitarrista también, sí, me lo encontré el otro día y me dijo lo mismo. Me dice, no, venimos a ver solo a los músicos.
0: Ahí hay información, hay ortodoxia, desde luego. Carlos Ares, La Boca
2: Carlos
0: del
2: Ares,
0: Lobo,
2: sí,
0: ¿no?
2: Y además esta canción, hay otra que es más famosa que se llama Peregrino, pero me gusta esta porque tiene hasta su lo, que eso en una canción entra como cuchillo mantequilla en un festival.
1: Y en el fútbol también.
2: Y en el fútbol también. Es que el rollito futbolero para las canciones... entra también, o sea, antes era al revés, iba de las canciones al fútbol y ahora a veces va del fútbol a las canciones.
0: Oye, el que ha entrado desde luego ahí en los carteles de festivales ha sido él, ¿no? Carlos Ares, sí. Que no sé si Valentina Morillo lo conoce. Valentina Morillo Burgos, del sofá a la cocina. Valentina, Valen, ¿qué tal? ¿Cómo estás? Buenos días.
3: Hola, buenos días, ¿qué tal estáis?
0: Muy bien, aquí con la canción con la que habitualmente abrimos el programa de los viernes, una canción en español que escoge Edgarita y que habíamos puesto... ¿Hay alguna conexión? O sea, tú estás en Burgos y yo he visto alguna conexión aquí que ahora te cuento, pero quería saber tú primero si conocías al intérprete y la canción.
3: Si me hubieses preguntado el nombre, no te lo habrías sabido decir, pero la canción sí la estaba... O sea, sí la conozco y la he escuchado varias veces y sí. me sé algunos trozos.
0: Vale, te sabes algunos trozos. El título es La Boca del Lobo. ¿Relacionas algo de Burgos con La Boca del Lobo?
1: Se sabe del lo.
0: No, pero ¿relacionas algo de Burgos con La Boca del Lobo o no?
3: No sé si es una pregunta trampa, sé que hay un bar que se llama La Boca del Lobo.
0: Perfecto.
3: Y más que eso,
0: no había trampa. Vale.
2: No hay trampa.
0: No había trampa ni cartón. Es que en cuanto me ha propuesto esta noche este tema, Edgar, digo, hombre, La Boca del Lobo, y le he enviado enseguida el link. A ver, no era broma aquello de que haciendo memoria me recordaba yo 35 nombres de bares, uno de ellos era este, el de La Boca del Lobo en Burgos.
2: Y además, bueno, claro. No nos están, recordemos que no nos están invitando, pero es un sitio muy recomendable, que yo también he estado y me he dado cuenta cuando me has dicho el lugar y no me acordaba, y miro y digo, pues yo aquí he estado yo también.
0: Claro. Además,
1: ¿quién
0: sonaba...
1: se sabe más bares, Roberto o aquí Edgar?
2: Bueno, de Burgos, Roberto, seguro.
0: Bueno, a ver... Valentina, que vivía allí también, pero sí que se dio una coincidencia que cuando este verano quedamos en un punto neutral, es decir, en Burgos, en una calle neutral, quiero decir, para desvirtualizarnos, porque después de tanto tiempo no nos habíamos visto en persona, le digo, bueno, ¿tú por dónde vives? Yo estoy por aquí y tal.
1: Como en las películas, ¿no?
0: No, pero dijiste. sí, pero
1: quedamos en un punto donde haya gente.
0: A la vez, con la cantidad de sitios, de garitos, de bares, pusimos el mismo sitio. Una coincidencia mágica, ¿sí o no, Valen?
3: Y es un sitio también con un nombre un poco mágico.
0: Sí, dilo tú, que si no parece que esté haciendo yo publicidad, digo, si digo el Bosque Encantado aquí, ¿no, hombre?
1: Este año da
3: el Bosque Encantado.
0: Sí.
2: Ah, el Bosque Encantado.
1: Es que aquí también hay un Bosque Encantado o algo así, ¿no?
2: Sí, pero creo que, no sé si existe aún, estaba al final de la Rambla. Sí,
1: ese
2: sí.
1: Es el Bosque de las Hadas.
2: Eso.
0: Oye, Valen, ahora entramos con lo de las series. Que estoy haciendo un poquito de tiempo porque se me está ocurriendo una idea que es de esas cosas que no...
1: el pregón de Burgos, que te van a invitar.
0: que se me está cruzando una idea que a veces no siempre es bueno fiarse de su instinto y soltar así pop, a voleo y sin filtro lo primero que se te pase por la cabeza. Pero es que se me estaba ocurriendo una idea con esto del sonido de la vida, que ya sabéis que marca es el claim que llaman ahora, es el eslogan, y por lo tanto es como la tarjeta de presentación de esta temporada, de todo el sonido que es la filosofía transversal de toda la programación de la cadena SER. Se me está ocurriendo una cosa, pero bueno, antes, Valentina, ha seguido también esta semana el caso de los detectives, porque aquel de la testigo cazada que te tenía en ascuas, ese ya se resolvió, ¿lo sabes?
3: Sí, lo sé. Vale. Estaba yo pendiente, necesitaba saber la respuesta y no sé si yo habría llegado, me habría costado un poco aquel y no sé por qué, no sé. me parecía complicado en el planteamiento siendo tan simple. Y este sí, sí lo he seguido.
0: Este lo ha seguido. Vale, pues una de las cosas que sí que vamos a intentar hacer un huequecito y para los oyentes 900, 100, 800, cuando acabemos de despachar esto de las series, que no sé cómo lo vamos a hacer porque es que ya digo, se me ha cruzado una idea ahora mismo en la cabeza y que a lo mejor la ponemos
1: cuidado
0: en
1: mezclar,
0: cuidado. Digo 900, 100, 800 para que jueguen. Y además hoy tienen ahí una cómplice de lujo que es Valentina Morillo, para que ella igual también puede a ti como detective asesorarte según lo que ella ha estado pensando, ella como especialista en ficción, a ver, según lo que ha reflexionado de la serie, si vamos bien encaminados o no vamos bien encaminados. Pero decía, es que lo que no quiero, esta semana, igual que la semana pasada, hay 15 series con sus 15 trailers o promociones o teasers o lo que sea.
1: Y ¿a
0: lo
1: cuál
0: que,
1: mejor?
0: ¿A cuál mejor? ¿A cuál mejor? Algunas son series nuevas, de nuevo cuño, y otras son a lo mejor una quinta, sexta, vigésimo novena temporada, que veo por aquí que hay alguna. Bueno, ambienta, que nos metamos en el mundo de las series, muy bien. Se me está ocurriendo que en lugar de que suene esto a título de inventario, que vamos haciendo lo que hacemos habitualmente, ponemos un tráiler, Valentina nos dice de qué va la serie, comentamos si la hemos visto, si no la hemos visto. Cuando estábamos preparando la sección, cuando yo estaba escuchando los tráilers, estaba pensando, no sé si muchas veces ponemos un fragmento, que claro, como es tan visual, porque está hecho para la imagen, si se entiende del todo aquí en la radio. Y conectando eso con el sonido de la vida, se me ha ocurrido, oye, ¿y si hacemos un concurso? ¿Y si hacemos un concurso que es el sonido de las series? Os cuento de qué va.
1: Ah, sí, sí, me gusta.
0: ¿Te gusta? Aún sin saber de qué va.
1: Sí, yo, sí, yo me apunto.
2: Es que está muy a favor la parda.
0: Laura Martínez, me haces falta como concursante.
2: Ven aquí.
0: Sí, sí, sí. Así tendremos concursantes. Hoy vais a ser conejillos de indias. Edgarita, que sí, no tenía ni, no sabía nada. La parda, que no, en realidad no sabía nadie nada, porque ya digo que estaba madurando yo la idea. La parda, que evidentemente tampoco sabía nada. Y Laura Martínez, que enseguida.
2: Que sí lo sabe.
0: Toma, pues, tampoco. ¿Qué va? ¿Qué va? Sí, le ha pillado por sorpresa, igual que a todo el mundo, igual que a Pablo, que dice, ¿y ahora qué? Yo busco. Ve buscando una sintonía que nos pueda acomodar también sobre el concurso este de el sonido de las series.
2: La de redoble esa.
0: No, redoble nada. Un poquito más elegante. En cuanto la tengas, pones a ver si nos va sirviendo la sintonía del concurso. Laura, ¿qué tal? ¿Cómo está? Buenos
4: días. Hola, ¿qué tal? Buenos días.
0: Nada, te iba a decir que disculpes por el atraco, pero va en tu sueldo. No pasa
1: nada.
0: Perdona
1: las disculpas.
0: Valentina, claro, Valentina y yo sabemos. Ahí está. Esta musiquilla así, para los momentos como las respuestas del 1, 2, 3, está bien, ¿eh? Sí. Para cuando vayáis divagando sobre. Valentina, a ver qué te parece, porque tú y yo sabemos de qué va cada uno de los fragmentos que vamos a poner, de los que has elegido, de las 15 series que tenemos por delante de aquí al próximo jueves. Entonces, le preguntaremos, ponemos el fragmento, el teaser, tráiler, promo o lo que sea. Algunos están doblados, otros no. Uh-huh. A veces el doblaje nos puede dar una pista, a veces nos puede despistar. Y le preguntaremos a cada uno de ellos, solo por escuchar unos segundos del tráiler, ¿de qué creen que va la serie? ¿De qué puede ir la serie? ¿Si es nueva o si es una temporada de una serie que ya hemos visto?
4: ¿Nacionalidad de la serie?
0: Nacionalidad de la serie también, por supuesto. A veces nos puede ayudar o a veces no, el tráiler, ya digo. Y la plataforma en la que creen que va a... Ya está, y entonces valoraremos.
4: Esto va a salir fatal.
0: A ver, como tampoco... No, yo creo que es una posibilidad, se me está ocurriendo, que así, aquellos que viven el mundo de las series con cierta distancia, a los que les es ajeno y les dice, a mí da igual lo que se vaya a estrenar en Disney, porque no voy a ver nada. Por lo menos, apelando a la imaginación de la radio, sabremos si un tráiler dice o no dice cosas en la radio. Y a ver qué nos imaginamos, porque muchos son eminentemente musicales y con muchos efectos de sonido, que habitualmente intentamos evitar para que haya algo de información y que hoy no hemos intentado evitar, para ver qué es lo que transpira. Uh-huh. A ver las imágenes del sonido. ¿Que, os parece bien o no?
1: Sí.
0: Vale. Pues vamos a poner... Claro, Valentina no sabe tampoco el orden que hemos escogido, pero básicamente, Valentina, ¿para qué? Porque como esto es un poquito a traición, estoy pillando aquí a traición a todo el mundo, para que tú sepas por dónde va la... Yo creo que sí que las vas a reconocer tú, Valen, pero hemos escogido primero las que tú nos señalaste como prioritarias y después en orden cronológico. ¿Vale?
3: Vale, de acuerdo.
0: Las prioritarias y después en orden cronológico. A ver, el primer sonido, el sonido de las series.
5: ¿Estás 100% seguro que quieres hacer esto?
0: Sí, sí, quiero hacerlo, sí.
1: ¿Estás coreana?
0: A ver, podría ser, ¿eh?
6: ¿A qué viene?
7: Vengo a presentar una denuncia. Abusaron de mí. Carlos Huerta, así se llama.
8: Su papá tiene toda la lana del mundo.
5: Pero me apena mucho molestarlo, pero hubo un problema entre mi hija Andrea y Carlos, su hijo.
8: Quiero ofrecerte una disculpa.
5: Lo que pasó fue algo...
0: Bueno, a ver si habéis reconocido a alguien, si imagináis el origen. Había dicho la parda por ahí como si fuera chanza. Es coreana. No sería la primera vez que nos hemos encontrado con que la promo de una coreana o de una oriental era en doblaje latino.
2: Latino neutro, que
0: se dice. Latino neutro. Bueno, alguno era muy argentino, pero bueno.
2: Sí, en este caso.
0: Latino neutro. A ver...
1: A mí esto me suena mexicano.
0: Mexicano. Espera un momento, que quiero saber, Valentina, tú ya sabes cuál es esta, ¿no?
3: Sí, ya sé cuál es.
0: Vale, perfecto. ¿Habéis dicho mexicano? ¿Quién ha dicho
4: sí,
0: mexicano?
4: También.
0: Vale, mexicano. Edgar, también
2: yo también, ¿sí? Pero tengo dudas, pero también.
0: Mexicano, ponemos el país. Vale. Mexicano. ¿Y de qué crees, tú, Laura, de qué crees que... ¿Has reconocido a alguien, por cierto? ¿Algún actor, alguna voz?
4: Hay una voz masculina que me suena.
0: Sí. Te suena, pero de verdad, una de las voces masculinas te suena.
2: También.
4: Y de hecho es que estaba como pensando un poco en su voz y no me he enterado muy bien del argumento, entonces no creo que de la historia lo puedo decir.
0: Es que
4: mucho.
0: Hay que estar a muchas. Hay que estar aquí a.
4: Sí. Me aventuraría a decir que puede ser.
0: Dilo, porque es que cualquier cosa que pueda sonar sorprendente, a lo mejor lo va a ser.
4: Diego Luna.
0: No va mal tirado esto, ¿eh? Ah, ¿vale? Wow, no va mal tirado.
3: No.
0: Está bien. ¿Alguien ha reconocido a alguien?
1: ¿Alguien el actor masculino?
0: Sí, no, alguien no. ¿Habéis reconocido, parda, Edgar? ¿Habéis reconocido a algún actor?
2: No, la verdad que no.
0: ¿A quién podría haber reconocido Laura, Valen? Eso se lo podemos decir ya, ¿no? ¿A quién podría haber reconocido?
3: A un actor de La Casa de Papel.
0: ¿Ah? Un actor de La Casa de Papel. Lo que pasa es que no
2: ya sé quién es.
0: ¿Quién?
2: El hermano de Berlín.
0: Muy cerca, es Berlín, es el propio Berlín, es Pedro Alonso. Que, lo que pasa es que aquí...
1: con acento...
0: Exactamente. Claro. Igual que cuando una actriz dobla, o quiero decir, rueda una serie, una película en Francia y hace de francesa, Pedro Alonso pues hace de mexicano. Esta es nueva, por lo tanto, no la conocíais. Esta es...
1: ¿Es La Chingada de Papel o...?
0: No es La Chingada de Papel. ¿De qué plataforma creéis que es esta... Esta serie,
4: o Netflix.
0: Netflix. ¿Por qué? Por lo del universo, Berlín, La Casa de Papel y todo eso. Netflix. Bueno, pues desvela todos los secretos que todavía están guardados sobre esta primera serie.
2: Me gusta esto,
0: que,
2: ¿eh?
0: Hombre, y a mí, y que hoy llega. ¿A qué plataforma y qué más debemos saber de esta serie, Valen?
3: La serie se llama El Juicio, llega a Prime Video, que es la plataforma de Amazon.
2: Es verdad que juegan a eso también, esos cabronazos.
0: Claro. Y cuéntanos qué hace Pedro Alonso, que desde luego con su repercusión y éxito internacional no le faltan ofertas como esta. ¿Qué hace Pedro Alonso? ¿De qué va un poquito la serie esta, Valen?
3: Pedro Alonso interpreta a un empresario de éxito en México. La otra voz masculina que escuchabais es Eugenio Derbez, que es un actor mexicano muy famoso y principalmente por comedia. Y Eugenio Derbez, ambos son padres de niños que están en el instituto. Eugenio Derbez es un hombre que es humilde. Y a la hija del personaje de Eugenio Derbez abusan de ella sexualmente y el acusado es el hijo del actor que interpreta, del personaje que interpreta Pedro Alonso.
0: Vale.
3: Así que ese
0: muy
3: es
0: bien,
3: el caso.
0: Muy bien, pues y llega hoy, como decíamos, a Prime Video. A ver, la segunda además está escogido este fragmento antes de saber que íbamos, porque que no lo sabíamos hasta hace un ratito, antes de saber que íbamos a jugar con esto.
4: Vale.
0: Así que es muy peculiar porque no sé ni siquiera si hay voz, ni de promo, ni de actores, ni creo que no hay nada, y si lo hay es en original. Es básicamente la intro de esta serie. Con esto es muy difícil, pero...
2: Ah, la de Tamara de No Cambié.
1: musiquilla me suena, ¿eh?
0: La música suena, sí. Hombre, sí, la música puede sonar, ¿verdad? Porque, ¿vale? La música sí que puede sonar.
3: La música suena, la música, sí, yo creo suena. Que muchos oyentes lo saben.
0: ¿Ya?
1: Sí, es que lo tengo en la punta.
0: A ver, alguien. ¿Y aquí, pero aunque no te salga el nombre de la franquicia o de la serie exactamente, ¿a qué te suena? Quiero decir, ¿a qué universo? ¿Universo, yo qué sé, comedia, policíaca, internacional, española? ¿A qué te suena?
1: No, más policíaca.
0: Policíaca,
1: o algo así.
0: Policíaca. ¿Alguien se atreve con...? Dejad volar la imaginación, porque se trata de eso. No hace falta acertar el concurso para llevarse el apartamento en Torrevieja, porque no se juega uno nada. Sino, si tú escucharas esto, Laura, en la intro de una serie, ¿qué crees que te van a vender?
4: Yo veo peli indie con esta...
0: ¿Peli indie?
4: Claro, yo veo aquí una escena muy chula ahí en una discoteca, unos fogonazos, unos no sé qué.
0: Pero no es escena, es la careta, la entrada.
4: Es la intro.
0: Es la intro, claro.
1: Suena más a tipo CSI o algo.
0: Uy, qué bien. Y Edgar, a ti nada.
2: No, a mí nada, iba a decir policíaca también, pero no en plan investigación.
0: Ya, pues es una franquicia muy, muy, muy internacional que, bueno, cuéntale, desvela aquí el misterio. Desde luego estaría en las antípodas de lo indie, ¿no? Y está más en la línea que apuntaba la parda, muy mainstream, sí. A ver, Valen, ¿cuál es esta?
3: Totalmente, estaba caliente, porque tiene las mismas letras en el título en orden distinto.
0: En CIS.
3: Y con una más.
0: En CIS, exactamente.
2: Ah,
0: ¿De qué va a estar?
2: Ahí siempre gana el PSOE, ¿no?
0: No es el Encis de Tezanos, es otro.
2: Ah, vale.
0: Cuenta de qué va esta franquicia, como decíamos, que ya lleva no sé cuántas series, no sé cuántas entregas en diferentes países, ¿no? Y que ahora llega el Sydney, esto será a partir del martes, en Warner TV. ¿De qué va esta franquicia, Valen?
3: Sí, el creador no pudo imaginar nunca que la investigación criminal de la Marina de Estados Unidos podía dar para tanto, porque la serie original tiene 24 temporadas y la franquicia ya tiene 8 series con esta, que ahora
0: madre
3: es en
0: mía.
3: Sydney.
0: Uh-huh.
3: Y es lo mismo de Encis, que son un grupo de agentes especiales que se dedican a investigar crímenes ocurridos.
1: Pero es como CSI, que tiene Las Vegas, que tiene Miami, que tiene... Es lo mismo, ¿no? El mismo formato.
3: Sí,
0: esto tiene Nueva Orleans, Los Ángeles y varias. Bueno.
3: Y ahora nos vamos a Australia y un poco más hace lo mismo, pero con otros paisajes.
0: Sí, lo que pasa es que al salir de la jurisprudencia, de la jurisdicción americana, pues aquí se inventan que... Bueno, un equipo ecléctico de agentes del ENCIS este de Estados Unidos junto a la Policía Federal australiana se ocupan de la investigación de varios casos.
2: Estamos alargando un poquito, amigo de ENCIS. Estamos alargando
0: mientras les suene la flauta y suene bien, pues claro, ¿qué te voy a decir yo de Walking Dead? ¿No? O sea que, bueno, oye,
2: pero Walking Dead solo alargó 10 temporadas, ¿eh?
0: Sí,
2: porque hasta la quinta estuvo.
1: Yo solo sé que esto lo están poniendo en Energy a todas horas. Tú pones la guía de Energy y te sale ENCIS.
3: Sí. Correcto.
0: Bueno, oye, ¿os sigue gustando? ¿Lo dejamos aquí o seguís?
2: A mí me encanta.
0: Jugamos un poquito con esto. Bueno, espero que los oyentes también más o menos vayan identificando, a ver qué imagina. Igual piensa, pues yo también creía como Laura que era la escena de una película indie y es la careta, la intro de ENCIS.
4: Pues es un temazo, hay que decirlo.
0: Es un temazo. A ver, tercera prueba.
6: ¿Quién eres?
9: Frances Neely, 124 de West Ave en Chicago. Ex sargento mayor de la Unidad de Investigaciones Especiales 110.
0: ¿Una comedia romántica?
9: Esa información para averiguar todo lo que podáis sobre mí. Quería ahorraros el trabajo. Soy detective. ¿Quieres aprender a hacer este trabajo?
0: Bueno, pues aquí ya se han expuesto muchas cosas sobre la mesa. No sé si identificáis si esto es de algún universo también.
2: Me la juego la plataforma y digo también Prime.
0: Dices Prime Video, vale, venga, un puntito porque la plataforma, esto llegará el miércoles 16 a Prime Video. La plataforma ya está
1: un poco cutrecillo, pero con aires de grandeza, o sea que sí que puede ser Prime Video.
0: Cutrecillo con aires de grandeza, serie de una detective de algún universo ya que conozcamos o no. ¿Os suena?
4: Es nueva
0: la serie, pero es a lo mejor ha nacido de algún universo.
4: Es un spin-off, ¿no?
0: ¿Es un spin-off o no? No,
2: yo creo que no, que es nueva.
0: ¿Creéis
1: sí,
0: que
1: yo
0: no?
1: Yo voy a decir que sí.
0: Que sí, pero no sabes de cuál, ¿no?
1: No.
0: Bueno, desvela, por favor, el misterio. Valen, ¿esta cuál es?
3: Sí, dijo el título La mujer que escuchábamos, pero es un poco complicado porque si nunca lo habéis oído. Se llama Nigley la serie, es el apellido de esta investigadora privada de Chicago que era antigua protegida de Jack Reacher. No sé si ahí suena
0: esa serie. Esa que es también, ¿cómo habías dicho tú? Me parece parda, que era cutre pero con pretensiones.
4: Con aires de grandeza.
1: Sí, con aires de grandeza, pretensiones. Vale, igual.
0: Bueno, también tiene su público muy fiel, ¿no? El universo este.
3: Muy fiel. Claro. Esta serie le va muy bien en Prime Video. Puede ser una serie de estas que llaman de padres, pero tiene muchos fans.
0: Una serie de padres.
2: Serie de padres me mola, ¿eh?
0: Venga, va, una más, como mínimo que lleguemos hasta el límite de aquellas que has considerado, ¿valen? Como las esenciales para saber por dónde van los estrenos de esta semana.
6: What are you doing in my garden? And you say no, this is my garden. And we improvise from there. What do you want? Do you know anything about why my slow horses keep turning up dead?
0: Uy, ahí hay una pista muy evidente.
6: It's pretty hard to lock yourself in a shipping container. You didn't piss anyone off other than me recently.
0: ¿A qué os suena?
4: BBC Studios.
0: Bueno, a ver, BBC Studios le suena aquí. BBC Studios.
4: No, bueno, pero hay un acento inglés, por eso lo he dicho.
0: Vale. ¿Y en Barcelona os suena algo esto?
1: Yo creo que es de Netflix.
0: ¿Crees que es de Netflix? A ver, voy apuntando por aquí. BBC Studios.
4: Bueno, BBC me refería a que era como sello de la BBC, ¿eh?
0: Ya. Vale.
2: Yo creo que la estrena en HBO.
0: En HBO.
4: Sí, tiene pinta de HBO.
0: ¿Y qué más había? ¿Y qué habéis dicho tú, Parda?
1: Yo, Netflix.
0: Netflix. De lo que se ha dicho...
4: Nadie está en lo cierto.
0: ¿Alguien se ha acercado en algo a esta ya sexta temporada de una serie de Apple TV?
3: Es una serie británica, desde luego.
0: Británica. Yo creo que la que más se ha acercado, entonces, por el acento del protagonista, sobre todo, ¿no?
2: Estas son con aire de grandeza, pero sin ser cutres.
0: Es Gary Oldman. Sí. Bueno, pues oye, con lo del acento británico, yo creo que Laura, ¿no?, es la que más se ha acercado. Slow Horses, sexta temporada.
3: Sexta temporada de esta serie, sí.
0: Bueno, ¿y de qué va para aquellos que no estamos metidos ahí en su mundo?
3: Las voces que escuchaban, muchos oyentes si siguen la serie, puede que sea la primera vez que los escuchen hablar con su voz original, porque la verán doblada seguramente. Eran Christine Scott Thomas, actriz conocidísima, El paciente inglés, bueno, sí, ya sabéis quién es. Y el otro era Gary Oldman.
1: Gary Oldman.
3: Y esta es una serie de espionaje clásico que tiene muchísimo humor negro y sigue a un equipo de agentes de inteligencia británicos del MI6 que de repente los envían a trabajar a un vertedero que se conoce como la Ciénaga, que es donde van a parar todos los agentes que han cometido algún error en su carrera y que no pueden echar porque no es una razón justificada, y entonces los dejan ahí en un edificio de mala muerte haciendo trabajos administrativos a ver si algún día renuncian por su propia voluntad y se quieren ir.
0: Tiene muchas cosas interesantes, esta es de las que tenemos que apuntar y que no nos dé pereza empezar desde la primera temporada. Oye, en dos minutos más, tenemos como mínimo un par de pruebas más, ¿eh?, para acabar con las esenciales de la semana.
2: Esto me pirra, ¿eh?
0: Bien, Camil.
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16: Ay, lees las noticias del día y la del meteorito es la buena.
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16: 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Quería hablarle sobre lo de trabajar el sábado. ¿Puedo pasar? 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Pues venga, hasta el lunes, gracias.
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16: 061, dígame, la red me va fatal. Señor, creo que es un tema que no nos corresponde tratar a nosotros. Pues me quedan solo dos trapecistas.
0: ¡Qué bestia!
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0: 4:35, 3:35 en Canarias. Hoy, como cada viernes, estamos hablando de ficción. Lo que pasa es que hemos cogido un camino diferente para llegar al título, al nombre, algún dato, sinopsis, aquello que dice cuando Harry encontró, el cuando pasó algo y la vida de no sé quién cambió, que es muy típico del formato así tópico de la sinopsis, a todo eso y a la plataforma donde se emitirá, etcétera. Pero en formato, iba a decir concurso, un jueguecito al que hemos invitado a Edgarita y a La Parda, que está en Barcelona, a que hemos atracado para que se una también a Laura Martínez. Y claro, quien sabe de verdad qué hay detrás del sonido de cada una de las series, del tráiler, de la promo, del teaser, de la intro, como hemos escuchado de alguna, es Valentina Morillo, que esta temporada es nuestra gurú, nuestra guía, la experta en series. Valen, del sofá a la cocina. Bueno, lleve un par, ¿no, Valen? Antes de irnos a lo de los detectives.
2: Sí, tú también lo sabes, que nos estás traicionando, Roberto.
0: Claro, pero yo no juego, evidentemente. No. Pero, si queréis, lo dejamos. Oye, si lo sentís así como...
2: No, seguimos.
0: Vale. Venga, pues... Quinta serie.
1: El piano.
0: Espera.
17: Gave her mother 40 wax.
0: Esta es de cocina.
2: La carnicera.
0: A ver si acaba el verso.
17: When she saw what she had done.
2: Ay, que me cago de miedo.
0: Madre mía, y porque no la estáis viendo. Bueno, les ha transmitido miedo aquí. A
1: una
0: quienes,
1: comedia romántica.
0: Sí, a quienes no han visto ni un fotograma de las imágenes que ilustran este sonido de una serie que... A ver, venga, Laura, empieza tú. Cuéntame de qué puede ir, si es una serie nueva, en qué plataforma crees que la vamos a ver.
4: A ver, esto puede estar en Netflix.
0: ¿Netflix?
4: Bien. Es un terror... diría,
2: romántico.
4: Terror no es terror psicológico, o sea, no es un thriller azúcar, psicológico, venga, no. Esto es a lo bestia.
0: Con sangre, o sea, sí. Lo que hemos oído...
4: Gore. Sí, es un poco gore, efectivamente.
0: No es la carnicería de The Bear, sino que es de... es más de...
4: No es tan cool, no.
0: De las psicópatas que podrían ser protagonistas de alguna crónica de Félix Martín aquí.
4: Por ejemplo, sí.
0: Vale, y has dicho Netflix.
4: Diría que es americana.
0: Americana. Os recibimos con alegría. Bueno, y Edgar, Parda, ¿qué pensáis?
2: Yo estoy muy en la línea de Laura. Uh-huh. Netflix, de miedo... Y luego me ha venido un poco la imagen con el ruidico y con... ha venido un poco
0: ¿Te ha salpicado sangre o qué?
2: Aparte, sí, pues sabes que me ha venido un poco de psicosis y un poco de instinto básico.
4: Sí, tiene esas muy vibes.
0: Vale.
2: He hecho de los creadores.
0: Oye, esto habla de la capacidad que tienen aquí nuestros compañeros y de lo que da de sí un sonido,
3: ¿sí?
0: De lo que transmite un sonido, porque ellos no han visto ni una imagen de esta y estáis muy bien,
2: además solo le da una tecla como Mr. Bean en lo de los Juegos Olímpicos.
0: Ya. Parda, ¿tú quieres estás de acuerdo con ellos? ¿Quieres añadir
1: sí,
0: algo?
1: No, ni quito un punto ni añado una coma, como se suele decir.
0: Oye, pues muy bien, ¿verdad? Las observaciones que han hecho de esta serie, que desde luego ponen los pelos de punta, Valen.
3: Así es, totalmente. Se ve que esta, como avance de serie, como promo, es el mejor sonido que hemos tenido hoy de las series. Se llama Monstruo, la historia de Lizzie Borden. Es una antología de Ryan Murphy que sigue a figuras de la Crónica Negra de Estados Unidos, o sea, casos reales de true crime. Después de Jeffrey Dahmer, que os sonará, hace una temporada, los hermanos Menéndez, otro que se llamó Ed Gein. Pues ahora tenemos la cuarta entrega, que es nos trae a la primera monstrua, si se puede decir. #feminismo.
2: Pues son todas buenísimas estas, ¿eh? A mí me han encantado todas. Las de Menéndez un poquito menos, pero me han encantado.
1: Sí, a mí la de Ed Gein y la.
2: Ed Gein es.
0: Esta, desde luego, esta es la tarjeta de presentación más sofisticada de las que ha tenido la serie esta de monstruos.
4: Y se nota mucho más, probablemente, solo por lo que he oído del sonido, Valen, tú lo dirás mejor, el sello de Ryan Murphy, probablemente.
3: Se nota mucho. Y cuando ves la promo me sorprendió. O sea, tengo muchísimas ganas de verla, no la he visto aún. Esta es de época, además, de época vieja. Está ambientada a finales del siglo XIX en Massachusetts, como el caso de Lindsay Clancy.
2: Sí,
3: que
2: sí, como el secreto de Puente Viejo.
0: Correcto.
3: Bueno, también.
0: No, pero como lo de el caso estaba diciendo Valen, del que estuvimos hablando ayer en Massachusetts,
1: sí, con Félix.
0: Lo que pasa que este contemporáneo, este hay que remontarse a 1892. Oye, me encanta que vayamos a cerrar con la sexta propuesta, sexto sonido, porque aquí es que confluyen, coinciden muchas cosas. Menos mal, además, que es en versión original. Escuchadla un ratito, pero no digáis absolutamente nada. No digáis nada, pero... A ver, ponla.
18: I'm trying to make things better here. 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You can put an end to this place, but you...
0: ¿Tenéis algo? Lo primero que os venga a la mente, ¿algo?
1: A mí suena retro, pero no...
2: Los Picapiedra.
0: Bueno.
4: Parece suena... una grabación dentro del propio corte que hemos escuchado, como si estuviésemos viendo ahí.
0: O sea, suena retro, Los Picapiedra, decían. ¿Animación, quizá? ¿Apostaríais porque es animación o no?
4: Podría
2: no.
4: ser.
2: Yo no.
0: Tú no.
1: Claro, quiero decir que sí, para llevar la contraria.
0: Hombre, dice por una parte Los Picapiedra, tal, retro, animación. Sorpréndenos, Valentina.
3: Esto, no sé, no le puedes dar una pista más, esto no lo puede adivinar.
2: Menos mal que tú tienes corazón, Valentina.
0: Temporada 29.
1: ¡Oh, jolo!
0: De ahí que, hombre, lo de retro y esa animación.
2: Oh, Padre de Familia.
3: ¿No?
0: Temporada 29, la 29.
2: No, es demasiado. Los
0: llega
2: Simpsons.
0: El jueves 17. No,
4: bueno,
0: no, no.
4: Los Simpsons son más.
0: ¿Qué es, Valen?
3: Vale, igual no era el mejor corte. Podemos haber buscado algo que lo menciona alguna voz, claro.
0: Claro, pero era para despistar un poquito al personal. Sí.
3: No, y es la promo que tienen de la temporada nueva.
0: Claro.
3: Temporada que vamos a llegar a 30. Esto es South Park.
2: Sí, que vi el otro día,
0: South Park, pues sí.
3: Que está muy bien, ya sabéis cuál es, pero está lo bueno, es que van a estrenar los nuevos episodios ya en Comedy Central pocos días después de la emisión en Estados Unidos. Bueno. Llegan primero en inglés, eso sí, la versión doblada llega como unas semanas después, pero los que son muy fans, que hay muchísimos y llevan casi toda una vida, imagínate, 29 temporadas.
1: Yo es que lo veía en siempre versión doblada, que además doblaje es muy bueno, el de Carmen y todo. Y de,
0: Por eso aquí no podemos poner una versión doblada, y además esta que es inédita y que además por el sonido que tiene, es la oficial, que tiene ahora mismo la marca puesta ahí en internet como avance de esta nueva temporada. Bueno, Vale, ahora tienes que cambiar de papel, porque ahora eres tú la concursante.
3: Correcto,
0: a ver si avanzamos en esto de los detectives. Estamos con el caso de Tommy Snyder, a quien habían acusado de estar detrás de la muerte de más de una decena de personas. Él había admitido los hechos que se le imputaban, pero el jurado acaba dejándolo en libertad y el juez no le impone cargos. Habíamos averiguado que él estaba detrás de la muerte, pero que no es el asesino, porque además es que no asesinan a esas personas, que no había sido por negligencia profesional, y ahí habíamos descartado que fuera trabajador del sector sanitario o geriátrico o incluso del sector de la alimentación. Y ayer, en el capítulo anterior...
19: señor este puede estar detrás de la muerte porque sea el dueño de un edificio, y ese edificio vivían 10 personas y el edificio ha sido derribado.
0: Él no es el dueño de ningún edificio.
1: La muerte de esas personas es violenta.
0: No tiene por qué. Todas exactamente de la misma manera, no tiene por qué.
20: ¿Era gente que estaba enferma?
0: Sí, te voy a decir que sí, que son personas que estaban enfermas.
14: Ay.
20: Lo ayudó a morir, especie de eutanasia.
0: No.
1: Si eran ancianos.
0: No tiene por qué.
2: Pero no eran niños.
0: En lo de la edad, no pondría yo más acento que ese. Enano Move ayer puso en YouTube si trabaja en alimentación, porque, por ejemplo, podrían acusarle de envenenar involuntariamente a los clientes. No, tampoco es eso.
1: ¿Tenían todos la misma enfermedad?
0: No tiene por qué.
21: ¿Las 10 personas murieron al mismo tiempo en el mismo sitio?
0: Un solo escenario, pero no a la vez. ¿Quieres ser tú la primera en disparar, Valen? ¿O recurrimos a algún cómplice de los oyentes? ¿Qué quieres hacer?
3: ¿Puedo hacer una pregunta? Sí.
0: Por favor.
3: Primero decir que me encanta el previously, el anteriormente en el montaje, me fascina siempre, pues te pone al día, pero como vas escuchando las voces de los oyentes y las vuestras, pues me gusta.
0: Ahí queda condensado, sí, por si se nos hubiera escapado algún detalle, alguna pregunta.
1: Yo a veces digo, ¿yo he preguntado eso?
0: Sí, es verdad. ¿Qué pregunta quieres hacer tú, Valen? ¿Qué pregunta quieres hacer?
3: Hay alguna respuesta que me despiste un poco, pero de todas maneras voy a hacer la pregunta.
0: Vale.
3: ¿El apellido de Tommy es una pista?
0: No lo es. Solo es un juego. Ayer me parece que había preguntado tanto Mara Torres como después por aquí, me parece que fue la parda, si lo de Snyder era y que sonara Tommy Snyder. Y como hemos dicho, por cierto, que no se nos pierda de vista este dato, que es fundamental, que está basado en hechos reales. Sí. El que esté basado, a lo mejor, no quiere decir que llegara a un juicio, no quiere decir que se le imputara esa... Pero bueno, que está basado en hechos reales. Habían preguntado si, como hay como una reminiscencia sonora a Romy Schneider, si tenía algo que ver con eso, y no tiene que ver, y solo es... utilizan los guionistas así como un guiño, ya como una constante, igual que juegan con Benítez, utilizan a veces nombres así que suenen a tópico, pero no.
3: No, es que hay un caso muy famoso que se llama caso Snyder, pero bueno, no.
0: Ya, no, pero ¿y que podría encajar aquí en este o no?
3: Encaja muchísimo.
0: A ver, cuenta a ver.
3: Bueno, ya que estoy, te cuento. O sea, el caso de Snyder es en Flint, en Michigan, en Estados Unidos. Este señor era el gobernador durante una crisis, que lo que ocurrió aquella vez fue que los funcionarios nombrados por este señor, que era el gobernador, para ahorrarse costes en la administración, cambiaron el suministro de agua potable de la ciudad por agua directamente del río.
0: Bueno.
3: Y la gente se murió por liberación de plomo.
0: Vale, no hay intoxicación aquí, no hay envenenamiento. Es un caso Snyder, desde luego, para despistar.
1: Madre mía.
0: Pero me prometen los guionistas que no han ido a despistar por ahí, por esa vía. Mira, una serendipia, Iker. Aquí tenemos serendipia.
12: De las buenas.
2: No te las has inventado, buenas. ¿No, Valentina?
0: Que
2: eso,
0: no, hombre.
2: Ah, vale.
0: No será de una serie que has visto por ahí.
1: No, lo podía colar perfectamente.
2: Perfectamente.
0: Perfectamente. Bueno, José Antonio está en Granada. No, es de Granada y está en ruta hacia Almería, que tenemos demasiados datos. Parecemos el equipo de comunicación de Marlaska. José Antonio, ¿qué tal? ¿Cómo estás? José Antonio a la una, José Antonio a las dos. Estaba esperando desde hace un ratito, pero ahora ha tenido que pasar por una zona de aquellas en las que no nos es muy favorable la cobertura. Bueno, vamos a intentarlo ahora en Valladolid. Manuel.
22: Buenas noches.
0: Buenas,
22: si
0: hombre.
22: Nos vamos.
0: Si amanece, nos vamos. ¿Qué piensas tú? ¿Qué podríamos preguntar aquí sobre el caso de Tommy Snyder?
22: Pues a ver, yo tenía un par de preguntas. A ver, la primera. ¿La gente enferma por culpa de Tommy?
0: La gente muere por culpa de Tommy, pero no enferma por culpa de Tommy Snyder. Vale. Muere, al menos eso es lo que se le atribuye, aunque siempre estamos ahí en la línea esa, que a lo mejor es endeble en el argumento de él. Desde luego reconoce los hechos, pero lo que se le imputa al final acaba en agua de borrajas porque lo dejan en libertad y el juez no le impone cargos. Pero si se le pudiera atribuir algo, es que él está detrás de las muertes, pero no de la enfermedad.
22: Vale, pues voy a seguir mi teoría y si...
0: A ver.
22: La voy a lanzar.
0: Venga.
22: ¿Tony ha donado sangre?
0: No. no ha donado sangre, es decir, no ha sido a través de la transmisión, transfusión de sangre. No, no ha donado sangre, Manuel.
22: Nada, tenía esa idea, digo, que a lo mejor ha donado sangre.
0: Bueno, estaba ya bien. Manuel, que no lo he dicho todavía, pero ahora haremos el sorteo, como cada semana, para ver quién entra en la finalísima de este mes. Tienes un número, ¿eh? Ahora a ver qué sale de aquí. Tienes un número contigo. Mira, José Antonio, al que hemos recuperado, serán 16. Entre 16 tendrá que salir un finalista. Manuel, muchísimas gracias. Un abrazo.
22: A vosotros.
0: Hasta luego. Venga, hasta luego. Hasta ahora. Si tenéis alguna duda más por aquí, Valen, Edgar, Parda, ya sabéis, levantáis la mano, decís, tengo pregunta. Micaela, desde Alemania, escribe, dice, a ver, esta es mi hipótesis, el escenario es una fiesta con muchísimas personas y Tom Schneider es uno de los invitados, quizá ha vuelto de un viaje, en cualquier caso tiene una enfermedad contagiosa de la que él mismo no sabe absolutamente nada, podría también ser, yo no sé, un escenario así, una situación de pandemia, COVID-19, no tiene que ver con eso tampoco. José Antonio, a ver si ahora tenemos mejor suerte con el sonido, ¿qué tal, cómo estás?
5: Bien, ¿me oye ahora?
0: Ahora sí, es que antes... Si amanece nos vamos. ¿Qué piensas tú, hijo?
5: Yo pienso, podría ser como si fuera el chamán de alguna comuna hippie o algo así.
0: No hay chamán gurú de una comuna, ni hippie ni hipo, no.
5: ¿De alguna secta?
0: No hay ni comuna, ni secta, ni chamanes, ni gurú.
5: Es que como esta gente cuando se le va la olla,
0: esa gente
2: como trascendencia total, ¿no? Se llamaba aquel,
0: por ejemplo.
5: Pues entonces no, yo es que se me ha venido eso, lo de la historia de alguna secta,
0: ya. Lo tenemos que quitar de la ecuación esa, ni secta, ni comuna, ni chamán, ni líder espiritual, no va por ahí. Bueno, José Antonio, venga, oye, pues. te doy un número también, tienes uno entre el 1 y el 16, ¿eh? A ver ahora qué es lo que dice la voz inocente. Muchas gracias, José
5: Venga,
0: Antonio.
5: Gracias.
0: Un abrazo, hasta luego.
5: Igualmente, hasta luego.
0: Cerramos la investigación por esta semana a la 1 o a las 2. ¿Alguna pregunta, Valen, Edgarita?
7: No se me ocurre, ¿no?
0: ¿Nada?
1: Que ahora mismo está la cosa que
0: ya, no
1: avanza ni...
0: No preguntáis nunca si Tommy Schneider, si... Bueno, da igual. Cierro aquí, entonces, cierro, de verdad. No os acordáis, no hacéis ninguna pregunta. Valen, dime un número del 1 al 16. A ver a quién le toca entrar en la final, si quiere.
7: El 3.
0: El número 3 en realidad le ha correspondido 3 más 10 a Luisa de Poliña, que ayer jueves, ¿no? Sí, ayer jugó en el caso este de Tras la Muerte. Hemos estado jugando un ratito esta semana con la Testigo y ahora con Tras la Muerte. Luisa jugó y está invitada a hacerlo también en la final de este mes. Valen, que ha sido muy, muy entretenido, muy curioso. ¿Queréis jugar a esto también la próxima semana?
2: Sí.
1: Ay, no,
2: pero el lunes.
1: Sí,
0: no.
1: Se me ocurre una pregunta tonta.
0: Vale. No, nunca son tontas. Parda, sobre esto de los detectives.
1: Es que ya uno no sabe qué pensar. ¿Tommy Schneider es un robot?
0: Es un robot, ¿ves? Son preguntas válidas, muy buenas. Te tengo que decir que no. Pero
1: bueno,
0: es que hay que...
1: Como está de moda.
0: Claro.
1: Pues.
0: Pero hay que descartarlo. No es un robot. Valen, estás invitada para seguir hablando de series y si tú quieres también para seguirnos aquí un poquito el rollo con esto del concurso de los trailers. ¿De acuerdo?
7: Muy bien.
0: Gracias.
7: Intentaré buscar más útiles cuando haya, porque a veces... No.
0: Claro, bueno, da igual. Esto dependerá de las series que se vayan estrenando cada semana y después aquí el equipo
1: ahora
0: de realización.
1: Tienes que estar siempre arriba, ¿eh?
0: No, hombre, pero que ya escogerá el tráiler, el que tú propongas o quizá otro, para ver si así podemos despistar aquí al personal. Gracias, Valen. Hasta la próxima. Hasta luego.
7: Hasta la próxima.
0: Hasta
7: chao.
0: Ahora. Está por aquí Centella también, Martes.
1: Martes Centella.
0: No. ¿De qué estuvimos? Es que había algo del martes. ¿De qué hemos estado hablando esta semana? ¿Tú recuerdas todas las contraportadas que hemos hecho?
8: Sí, más
0: a
8: o
0: ver,
8: menos.
0: Dime.
8: Hemos hablado de. Ay,
2: no,
8: ¿de qué?
2: No se acuerda.
0: ¿De qué?
2: De nada,
0: no.
1: ¿De qué hemos hablado?
2: ¿Qué cenaste ayer?
0: No, yo quería hacer un poquito película de todas las cosas de las que hemos hablado, de las que han salido aquí en la contraportada esta semana, porque... Del cortaviento el martes.
8: El cortaviento.
0: Hemos hablado de pelos, hemos hablado de moda. Pero... qué débil es la memoria. ¿Os acordáis que había antes un género que le pedía? Hemos hablado de amor, hemos hablado de las ondas del pelo, tal regular. ¿Pero qué le pedíamos antes?
2: Parejas.
0: ¿Y ahora qué?
8: Pues sí, Roberto.
0: ¿Ha empezado el curso y no te pedimos parejas?
2: No, parejas, queremos parejas.
8: Hombre. No, ahora no vale.
0: ¿No?
8: No vale pareja ahora.
0: Va, venga, busca.
8: Que tenemos un titular hoy de parejas, es del País y dice... Un te quiero en la tercera cita. ¿Qué dice la psicología sobre enamorarse demasiado rápido?
0: Bueno, aquí va a haber algún mensaje en la línea de flotación para alguien, ya verás. Te veo venir, ¿o no?
8: Pues, Roberto, la realidad es que esta contraportada hubiera sido muy distinta. Muy distinta hace unos meses. Pero como está el mundo, creo que hay que abrazar los amores fugaces y rápidos. Me da igual los tiempos, que sea realmente amor o que no lo sea, que sea simplemente un calentoncillo.
0: Oye. Te pones nerviosa. Con un calentoncillo, no pasa nada.
8: Hay que decirle te quiero a la primera cita a quien tú quieras.
1: Por supuesto.
8: Sí, sin ningún tipo de remordimiento.
0: Vale, ¿eso es lo que dice la psicología o eso es lo que dice tu manual de...
8: Eso es lo que dice una persona...
0: De Centella on Fire.
8: Así es, una persona que se ha leído hoy la prensa al completo y que teme un poquito al futuro. Ahora, vamos a lo que dice la psicología. Al parecer, declarar amor al poco de conocer a alguien no significa que ese amor sea falso, significa pues que hay un poquito de intensidad de más, una idealización y también la necesidad de tener ese vínculo bien atado desde el primer momento.
0: Sí, es que yo creo que le ha hecho un flaco favor, le ha dado muy mala prensa, el cine y las películas románticas, a eso de el fallo de decir te quiero a lo mejor demasiado pronto, ¿no? Pero ¿se puede querer a alguien en tan poco tiempo o no?
8: Como poder se puede, pero hay que matizar cómo se está queriendo, qué tipo de amor se siente, qué es lo que se está sintiendo realmente y sobre todo no esperar que el otro te quiera con la misma intensidad con la que tú quieres o con la que tú crees que estás queriendo. Porque ese fogonazo que se siente al inicio de una relación, pues cada uno lo vive de un modo y lo que hay que tener claro es que no siempre va a ser así, que las relaciones evolucionan y que esa idealización de relación a priori parece que está solo en nuestras cabezas.
0: Ya, oye, decir te quiero, a veces para algunos es de gatillo fácil, te dispara enseguida, pero que no siempre es fácil, y no es fácil saber cuándo hacerlo, ¿no?
8: Totalmente. Por un lado están siempre los rapidillos, blandos de boca, lo que lo dicen a la primera de cambio. Sí. Y por otro, los pesados.
0: El te quiero precoz.
8: El te quiero precoz.
1: Yo en la primera conversación, en el Tinder.
8: También está lo contrario. Los pesados que creen que con un te quiero pues están firmando algo así como una hipoteca.
0: Uf, le tienen un miedo.
8: Le tienen un miedo al te quiero.
0: Qué miedo le tienen.
8: Y ese punto medio a veces pues no es fácil de encontrar. Hay que conocerse a uno mismo y también conocer el mundo en el que vivimos, porque hay muchas personas que experimentan la soledad, el modo en el que nos relacionamos ahora es distinto a cómo se relacionaban hace unos años y no siempre es fácil encontrar a alguien con quien sentirse bien. Eso influye.
0: Vale, yo no quiero firmar, pero a ver, lo que me parece bastante de plástico es marcarse una regla de no, yo hasta el mes y medio no puedo decirte quiero, no, yo hasta los 2 meses, no, yo no lo diré hasta que no lleguemos al altar.
8: Y además
0: ese tipo
8: se puede querer un poquito, ¿no?
0: Sí,
8: no
0: claro.
8: Significa que quieran muchísimo.
2: Y los que preguntan, oye, no sé si decirle te quiero.
0: Claro, y los que preguntan, oye, ¿me quieres? Bueno, firmas. Firmas,
2: te
0: no
2: quiero,
0: firmas.
2: Gracias, sí. ¿No?
8: Roberto, más o menos en esa línea hay una ilustración de Flavita Banana en la que aparecen dos mujeres y un teléfono. Sí. Y una le dice a otra, no te escribe, Muriel. Te contesta. Con el te quiero yo creo que pasa un poco lo mismo. Que una persona sea la que siempre dice te quiero y la otra sea siempre la que responda y yo, no es lo mismo que decir te quiero indistintamente. Y eso quizá importa más que la velocidad.
0: Pues es muy probable. Oye, Luismi Pérez está ya esperándonos ahí en el Observatorio Meteorológico. Venga, un avance de lo que después será ya cuando entremos en detalle en la segunda hora. ¿Qué nos espera este fin de semana, Luismi? Buenos días.
6: Buenos días. Llega el fin de semana y lo va a hacer con un tiempo muy tranquilo. Mucho contraste de temperatura, eso sí. Entre las mañanas y las tardes. Cada día irá haciendo más calor durante las tardes y hay que decir que en Extremadura, en el Guadalquivir, será fácil alcanzar otra vez los 35 grados por las tardes. Pocas nubes, algunas en el Mediterráneo, hoy con algún chaparrón en Mallorca, si acaso, y poca cosa
0: más. Vale, ¿y hoy qué?
6: Y nuestro planeta está lleno de agua, un 75% concretamente, por tanto, 3/4 partes del planeta es agua y esos océanos se calientan, se enfrían, tienen corrientes, tienen lo que se llaman una especie de ríos interiores que hacen que fluyan las grandes cantidades de agua hacia un sitio y otro, a veces con aguas gélidas en sitios que son de desierto, otras veces con aguas muy cálidas donde podemos tener casi hielo, y esas corrientes oceánicas, por tanto, son las que reparten las temperaturas y las que hacen que haya diferentes tipos de clima. Al fin y al cabo, en gran medida son las responsables que haya, por ejemplo, desiertos. Esos desiertos concretamente están donde hay corrientes frías, como por ejemplo la corriente de Canarias o la corriente de California. Y hay otras que son más cálidas, que lo que traen son borrascas y tiempo más revuelto, por ejemplo, la corriente del Kuroshibo. Vamos a ver cómo en algunos sitios muy lejos de los polos puede haber pingüinos, básicamente porque el agua está fría.
0: Uy, pingüinos, no le los pingüinos a Edgarita, que él es cazador de pingüinos.
1: Soy fan.
0: No, bueno, de noticias pingüino. Si os calláis un momentito solo desde ahí, y porque estáis en la planta menos dos en Radio Barcelona, pero incluso desde aquí oigo como ruido, como si hubiera ruido ambiente por ahí en Caspe 6, ¿no? En la calle. Después Hay follón, hay follón por ahí.
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0: Son las 5 o las 4 en Canarias. Donald Trump vuelve a prometer que dará un dividendo de $5,000 a cada adulto estadounidense si los republicanos ganan las elecciones. Sara Aranda, buenos días.
9: Buenos días. Sí, insiste Trump en esta medida. Lo ha hecho durante el discurso de cierre de la convención republicana.
11: Let's call it Trump dividend. $5,000 for every...
9: Llamémoslo dividendo Trump, ha dicho. Asegura que darán esos $5,000 gracias a que han recaudado billones y billones de dólares por las nuevas inversiones que están recibiendo. Y ha prometido recortar impuestos. Trump ha vuelto a llamar al voto, de hecho ha hecho jurar a los asistentes que van a votar por los republicanos. Entre su partido siguen sin aclarar cómo se hará efectivo ese dividendo si efectivamente ganan las elecciones de medio mandato. Y no dejamos Estados Unidos porque este viernes, es 11 de septiembre, se cumplen 25 años de los atentados de las Torres Gemelas. Para hoy hay previstos numerosos homenajes. El primero se ha celebrado en la Zona Cero, donde 2.977 drones han recreado las Torres Gemelas, una cifra, 2.977, que coincide con el número de víctimas mortales. No es el único homenaje, algunos van a ser más duraderos. Carmen Álvarez, buenos días.
13: Buenos días. El ayuntamiento renombra 26 avenidas y varios espacios públicos para conmemorar este viernes los 25 años de los atentados. La mayoría están dedicados a los bomberos y a los servicios médicos de emergencia, una iniciativa a la que se suman varios monumentos a las víctimas policiales y civiles. La administración de Zora Mandani ha publicado cada nombre en su nuevo portal web dedicado a la memoria del 11S. En ella recoge también los documentos desclasificados por el alcalde en el que se muestra que la contaminación del aire tras el derrumbe de las torres causó más muertes que los propios atentados, una demanda que los familiares llevaban años reclamando. Mandani pide también a la legislatura estatal y a la gobernadora que se estudie en las escuelas lo que pasó el 11 de septiembre de 2001.
9: Y la cantidad de comida que desperdiciamos los españoles al año se ha reducido un 20% en los últimos 5 años. Unas cifras que desde el gobierno atribuyen a una mayor concienciación. Sira Valdés, buenos días.
23: Hola, buenos días. El año pasado casi 1.200 millones de kilos de comida terminaron en los cubos de basura de nuestro país. Es decir, cada español desperdició de media algo más de 24 kilos, un poco menos que el año anterior y casi un 20% menos que en 2020, lo que nos sitúa a la cola de la Unión Europea en desperdicio alimentario, según refleja el informe que ha publicado el Ministerio de Agricultura, algo que el ministro Luis Planas atribuye a la mayor regulación y concienciación que existe en nuestro país.
24: Somos uno de los 3 países donde tenemos legislación nacional referente a la limitación de la pérdida de desperdicio alimentario. Tenemos campañas sistemáticas y eso se nota. Somos el país de la Unión Europea con menor desperdicio alimentario.
23: La mayor parte de ese desperdicio corresponde a los hogares, donde frutas y hortalizas son los alimentos que más pasan de la nevera al contenedor y las legumbres del plato a la basura.
9: Es todo por el momento. Sigue Si Amanece. 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
0: 5 y 4, 4 y 4 en Canarias, segunda hora de Si Amanece Nos Vamos, aquí en la cadena SER, en el arranque de este viernes 11 de septiembre. Bueno, acabamos de pasar también por el Observatorio Meteorológico de Rubí. Luismi, no te he preguntado antes, buenos días otra vez. Si hoy,
16: buenos días otra vez.
0: También es laboratorio así de ventanas, de puertas abiertas. ¿Si entra fresquito por ahí o cómo, cómo estás? ¿En qué circunstancias te
16: encuentras? Sí. Ahora todavía ventanas abiertas porque, a ver, dentro del habitáculo del observatorio sigue haciendo calor. Todavía 25 gradetes.
0: Claro, se tiene que ir refrescando, ¿verdad? Las casas todavía tienen el calor acumulado de todos estos días. A ver, y que tampoco es que hayamos entrado en invierno, ¿eh? Que tampoco es para echar cohetes, que todavía estamos en unas temperaturas más que cálidas, ¿eh? Para este otoño ya... el otoño meteorológico, ¿no? En cuanto empieza septiembre. No, te decía lo de las ventanas porque antes comentaba, aunque estén en la planta menos 2 en CASP 6, en Radio Barcelona, se oye ahí como ambientillo, ¿no? Y estáis viviendo uno de esos días atípicos. Es festivo en Cataluña y, bueno, vosotros estáis ahí en vuestro búnker y tenéis que estar trabajando. Pero eso se nota.
2: Estamos encantadísimos.
0: No hace falta que lo subrayes.
2: Y además os voy a decir una cosa. A todos los oyentes que se han conectado ahora, si no escucháis la primera hora en podcast, os habéis perdido una hora muy guachi.
0: Bueno, vamos a repetir esto del juego, ¿no? Yo creo que cuando...

0: ¿cachai? Pero el juego del el sonido de la vida, pues el sonido de las series, yo creo que lo grabaremos más de un viernes, y cuando ya estemos familiarizados con la mecánica, invitaremos también a los oyentes a que participen, sí, ¿no?
1: Pero no expliquen más y que lo escuchen.
0: Sí, ya está.
1: Vaya cebo hemos dejado.
0: Bueno, oye, pues están deseando salir y unirte a la fiesta, tú.
2: Hombre, además ha caído en viernes el 11 es esta vez y estamos, pues, en el centro de Barcelona. Esto es una locura. Guiris voceando, que ya suelen estar, gente dándolo todo por las calles, un día diferente, yo qué sé, es como cuando de pequeños íbamos al circo, que sabes que además está perdiendo lo del circo, ya no es
0: poquito,
2: lo mismo.
0: Un poquito
2: que...
0: cogido con pinzas eso, ¿no? O
2: sea, es,
0: día, fiesta, tal, cuando pequeños íbamos al circo, ¿no? Que, a ver, yo por lo que ya te conozco, imagino que es que tienes que hablar sobre algo de un circo o lo que sea, o trapecistas o a saber qué, y estás intentando colarlo, hacer el enlace así, el que yo considero ahora, mira que has hecho enlaces forzados, ¿eh? El más forzado de la historia este, de Garita.
2: Caliente, sí, ¿no? Porque no son trapecistas, pero por ahí, porque quiero hablar de un ser al que odio muchísimo.
0: ¿En el circo?
2: Sí, porque un circo que se aprecie, pues debe tener payasos. Claro, aunque ahora es verdad que vas al circo del Soleil y se ponen a dar volteretas y eso, y dices, ¿dónde están los de antes? Pero bueno, a lo que iba.
3: Ya no hay mujer barbuda.
2: Tampoco, ni el hombre bala, ni... Ahora cambia la cosa, pero por tradición, en el número de payasos siempre tiene que haber mínimo tres.
0: ¿Cómo que tres? ¿No eran el tonto y el listo? Mandan los cánones, ¿no?
2: Está el payaso gracioso, sí, tal, que era el listo. Luego está el torpe, que se lleva todos los trompazos y el bullying y todo. Y luego está el payaso presentador.
0: Ah, ese era el listo, el payaso presentador. Sí.
2: Pero había uno intermedio, así, que también que iba bien, más bien caracterizado y todo. Sí. Este no. El payaso presentador es la persona que más odia. Ese con ese imbécil no puedo.
0: Que ya estamos otra vez, ¿Qué te
2: pasa? Hombre,
0: ¿por qué no puedes
2: no puedo con
0: el payaso presentador?
2: ¿Pero qué te has pensado, payaso presentador? Lo hablo del payaso, no te estoy pensando.
0: No has puesto una coma ahí, payaso.
2: No.
0: Vale.
2: ¿Qué te has pensado? Escúchame, todo aquel que trabaje de payaso presentador, ¿tú qué te has pensado?
0: ¿Estás hablando un poquito de payaso?
2: ¿Qué te has pensado? No, pero estoy calentísimo, porque el payaso presentador va sin pintar la cara, sí, o menos pintada que los demás, ¿vale? Tú que eres más que ellos.
0: ¿Eh?
2: O sea, tú eres más listo que. Y se empeña siempre en dejar mal a los otros dos. Le hace la broma de la flor que le he echado. Mira, huele aquí, que el otro ya sabe que le va a echar agua. Toma, agua en la cara.
0: Has ido a la sesión de tarde y vas otra vez con los chiquillos. Y otra vez.
2: Y el otro se sorprende. También es tonto que se sorprende otra vez. Pero bueno, sobre todo el que se da los leñazos tirándole las tartas.
0: Oh.
2: Bueno, estoy seguro que ese payaso es el que está asustando a todo el mundo en Rivas hacia Madrid.
0: ¿En Rivas hacia Madrid?
2: Sí, en Rivas está, sí. Ojito a la historia, porque el Partido Popular de la ciudad ha hecho un vídeo denuncia porque el ayuntamiento es que no toma medidas.
4: En las últimas horas son muchos los vecinos que se están poniendo en contacto conmigo. Me están haciendo llegar su preocupación, su incertidumbre e incluso imágenes y comentarios que circulan sobre la supuesta presencia de un payaso que está asustando a personas en nuestro municipio.
0: ¿Cómo?
4: En una situación de incertidumbre como esta, lo que la ciudadanía necesita son respuestas claras, transparencia y certidumbre por parte de quien dirige este ayuntamiento. Lamentablemente, ese mensaje de tranquilidad y de explicación de las medidas que se están tomando aún no ha llegado por las vías oficiales.
0: Ya,
3: inquietante este testimonio, ¿eh? Un payaso que se está apareciendo a la gente, seguramente escondido en alguna alcantarilla, y se dedica a aterrorizar a los ciudadanos y a secuestrar a niños alimentándose de su miedo. El payaso Pennywise, terrorífico.
0: Iker.
3: ¿Qué pasa?
0: Que acabas, yo creo que ya es un clásico, ha prescrito, no es que estemos hablando aquí de stripe ni de spoiler ya, pero que acabas de desvelar el argumento de It, la novela de Stephen King, las películas basadas en la novela, en el universo este de It, de Stephen King.
3: ¿Sí o qué?
0: Sí.
3: Pues ahora ha sido casualidad o serendipia. Nunca lo sabremos, Carmen.
2: Con Ignacio Crespo, serendipia. Sí, bueno, a la señora le ha dado vergüenza decir que los sustos son por culpa de Pedro Sánchez, ¿eh? Se ha mordido la lengua, está a punto, ¿eh?
0: Falta decir, seguro que es el payaso de Pedro Sánchez.
2: Seguro. Pero yo quiero imaginarme a ese señor que llega a las 10 de la noche, con lo bien que se está en casa con el aire acondicionado, y dice, bueno, cariño, me pongo el disfraz y me voy a asustar gente porque es lo que hay. Es tremendo. Yo quería que, claro, que se pronunciara sobre esto Marta Rivera de la Cruz, pero también Marta del Rivera, PP.
0: Ya, bueno, pero esto es en Rivas va hacia Madrid. Otra localidad,
2: ya sé que,
0: otra,
2: pero como ella se pronuncia mucho porque sí, está muy activa en Twitter últimamente, dando caña.
0: Están entre Óscar Puente y ella mantienen sí, Twitter.
2: Sí, entonces, sí, sí, sí, sí. Y ella no se preocupa solo de la ciudad de Madrid, va más allá y la pobre no puede poner ningún.

0: Bueno, pues nada. Y esta canción que se mete en la mollera hasta el lunes.
1: Yo ya estoy ahora todo el fin de semana.
0: Pero escucha, aunque fuera del PP, de Vox, de Ciudadanos, de quien fuera, es un tema real.
1: Es que es la canción. Yo no sé cómo nos vamos a Eurovisión con Bartarida de la Cruz.
0: Con Facu, con un pianillo y haciendo esto. Y hasta aquí mi grabófono político con alta carga de implicación por mi parte.
1: Vale, vale. Has hecho alguna bromilla, alguna chanza, pero tampoco es que te hayas mojado mucho, ¿eh? No.
0: Ni lo voy a hacer.
1: Vale.
0: Porque aquí donde me ves, voy de comprometido y todo eso, y tú a mí me dices que me vas a dar 5.000 pavos si te voto, como dice Trump.
1: que lo sigue repitiendo, ¿eh? Que lo dijimos ayer a las 5 y hoy el boletín informativo, ¿cómo ha empezado? Reitera Donald Trump que va a soltar 5.000 pavos.
0: Y lo dice otra vez, naranja. Pues mira, yo te digo una cosa. Tú a mí me dices que vas a dar 5.000 pavos y te llevo el sobre del voto en una carta de aromática de aquella. Vamos, que te lo llevo, pero a quien me diga.
1: Sí.
0: Yo voto a quien me diga. 5.000 euribos por ello. Si yo voté gratis a Carmen de Mairena, que en gloria esté, que es verdad que se presentó.
1: ¿A Carmen de Mairena?
0: Se presentó en Barcelona, que además justo cuando viví aquí pude votarla. Se presentó por un partido que era de Reus. O sea, era muy loco. Te lo podéis buscar, que Edgarita no se inventa nada.
1: El partido de Reus,
0: sí,
1: de Carmen de Mairena, que se presentaba en la circunscripción de Barcelona.
0: Y que Edgarita la votó, y mucha gente.
1: Happy Berry for Dean.
0: Happy Berry, soy yo. Bueno, si yo voté gratis a Carmen de Mairena, que en gloria esté, imagínate si sueltan la gallina.
1: Hombre, 5.000 pavicos.
0: Vamos, la cómica Raquel Herbaz habló de ello en Malas Lenguas.
2: ¿Cómo se nota que el tío es yankee, eh? Estás tú que en España iba a pasar esto: que alguien pague por trabajar. Ni Feijóo tiene tantas ganas de ser presidente, macho. Trump se ha convertido en tu abuela que te da 10 eurillos a escondidas, que dices, no se entere tu padre, pero a él se la suda tanto que se entera el mundo entero. Aunque no se puede comparar a Trump con tu abuela. ¿Por qué? Porque una te fría un huevo y el otro te fría palos si no le gusta tu tono de piel. Son estilos.
1: ¿Cómo me gusta Raquel Herbaz?
0: Es muy buena, es muy buena. El lodo azul en
3: pues
0: Twitter.
3: A mí, no, a mí eso, ¿no? Que he dicho que no, porque yo no soy presidente porque no quiero, ¿eh? Puedo serlo y sin pagar un euro ni recurrir a nietos que valgan, ¿eh? Simplemente cantando un duet con mi gran amigo Cass Stevens, sí, arrasaré en las próximas generales.
1: Coge la guitarra Cass Stevens y usted y se marcan un Marta Rivera de la Cruz.
3: Marta Rivera de la Cruz.
0: Mira, le sale bien, ¿eh?
3: Marta Rivera de la Cruz.
0: Hay que cantarlo
3: Trabajar,
1: ¿no?
3: Tono desganado.
0: Bueno, ahora sí, me centro en otras cosas importantes de verdad, como Brian.
1: ¿Qué Brian? Sí. ¿De qué Brian?
0: La vida de Brian es lo que vamos a hablar estos días, porque soy fanísimo de este muchacho y aún no lo he visto. Recuerda que ayer hablamos de que Laura Moure, de la ruleta de la suerte,
1: sí.
0: Que va a ser madre y estará un tiempo sin ir al programa, y han fichado a Brian.
1: Ah, de ese Brian que estamos hablando ahora. De ese Brian.
0: Cómo le ha cambiado la vida a Brian. Lo siento, le ha hecho otra vez la broma. No sabíamos bien quién era Brian, pero la presentación que escuchamos ya él nos cayó bien.
1: Sí.
0: O sea, pues te digo una cosa. Con esto que dijo el presentador Jorge Fernández en Y ahora son soles, ahora nos cae mejor.
4: Ni para los espectadores de la ruleta, porque fue jugador, ¿no?
5: Eso es, él concursó.
4: El concurso.
5: Las navidades pasadas vino a jugar y entonces en la presentación que hacen todos él dijo, si algún día, Laura, tú te pones enferma o no quieres salir o yo qué sé, lo que sea, a mí me gustaría ser azafata de la ruleta de la suerte.
4: ¿De verdad?
5: Sí, y entonces yo le dije, ¿quieres hacer el primer panel mientras juegan tus compañeros? Y dijo, sí, encantado. Entonces subió al panel, lo hizo, cuando tuvimos la oportunidad de hacer un cambio, porque como Laura tenía que dejar el programa momentáneamente, Lección pensó que Brian podía ser un buen candidato. Y ahora está con nosotros, lleva ya unos cuantos programas grabados. Todavía no ha salido en emisión, pero lleva unos cuantos programas grabados. Y es un tío majísimo.
1: Hombre. Lleva la ruleta de la fortuna en la sangre, claro. Sí.
3: ¿Verdad que los sueños se cumplen?
1: Espera, ¿ahora eres Omar Montes o Morata? ¿Quién eres?
3: Ahora soy Morata. Vale. Si fuera Omar Montes, diría que me estás dando la vida mártir, hermano. Pues lo que te decía, que entiendo muy bien a Brian porque los sueños se cumplen. Yo desde pequeñito siempre soñé con jugar en el Real Madrid, en la Juventus, en el Chelsea, en el Atlético de Madrid, en el Milan, en el Galatasaray, en el Como y en el Leganés.
1: En todos, claro, en hay, todos, muchas, hay muchas
3: y el
1: noches.
3: El año que viene, vaya usted a saber.
0: Ya veremos, ya veremos.
1: ¿Qué pasa?
0: Ay, señor mío, que me he dado cuenta de que Brian soy yo.
1: ¿Ah, sí? ¿Por qué? Claro, ¿Cómo que tú eres Brian?
0: Hombre,
1: ¿me vas a contar tu vida ahora, Brian?
0: Pero acuérdate que vine aquí de friki a ver el programa con 36 kilos menos y algo más de pelo en 2008.
1: Sí, sí, sí.
0: Y mira que estoy cumpliendo mi sueño con sueño. O sea, pero cumpliéndolo.
1: Pero cumpliéndolo, que es lo importante.
0: Pero cumpliéndolo. Es muy bonito esto, así que luchad por vuestros sueños, que se consiguen siempre si lucháis por
1: eso. Mira, por ejemplo, tú has tenido el sueño hace un ratito de que no sé si era una divagación. una alucinación. Si estaba delirando, o sea, Mairena, Carmen de Mairena, presentándose en Barcelona con un partido, era franquicia de un partido de Reus, me has dicho.
0: Sí, palabrita Niño Jesús.
1: Espera un momento a ver si tenemos prueba auditiva de eso.
6: Me encantaría ser alcaldesa de Barcelona, que si fuera alcaldesa, otro gallo cantaría.
1: Mira.
6: Y haría todo lo mejor para que estuviera todo bien. Ir a favor de las personas que no tienen trabajo, que duermen en la calle.
1: Habría cambiado la historia.
6: Que den libertad y que a ver si todo se arregla. Y sobre todo las mujeres, que dejara sitio para ocuparse y no en la calle como está la mayoría, que están en la calle, sin poderse lavar, sin...
1: Pero pues
0: mira, te digo una cosa.
1: Y el partido, no recordamos qué partido es. No, bueno,
0: el pues, partido, no, pero yo me acuerdo de esta campaña, sí. Y hay que decir que más allá de esta campaña hay un reportaje sobre Carmen. No sé si fue en Callejeros y salía como la gente venía a su casa, le pedía dinero, ella daba dinero a todo el mundo, ayudaba a todo el mundo. Era brutal, pero como decía antes, luchad por vuestros sueños, que los sueños se consiguen, pero siempre, ¿eh? O sea, si tú sueñas...
1: Para. ¿Qué pasa? Para, no me hagas ahora aquí de coach, no me hagas de gurú de las moderneces. ¿Cómo que los sueños se consiguen? Hombre, que está muy bien tener un sueño y sí, aspiraciones siempre. E intentar conseguirlo, pero que eso, tampoco prometas que siempre se llega.
0: Vale, es broma. Lucha mucho por lo que quieres, pero a lo mejor no tienes suerte. Yo, esto que voy a contar es verdad, yo quería ser jugador profesional de fútbol sala, que ya te digo que es cierto, y no llegué, y encima tengo las rodillas trinchadas, de broma, o sea, fatal. Así que no luché.
1: Luchad un poquito.
0: Y ya está.
1: Oye, el partido era el Cori, el partido.
0: La coordinadora de Reus Independent, me parece que se llama. Te lo digo en serio.
1: Sí, y que sí, tuvieron un concejal en Reus, me está informado aquí el equipo de documentación dirigido por Luis Mipérez.
7: Vaya friki. A mí lo que me sorprende es que no hubiera ninguna rima en cuando decía lo de alcaldesa que la pone o algo de eso.
0: Sí, es verdad. Bueno. Igual quiero que ganen los electricistas porque mi
1: destino. Ya vale, pero que eso igual lo utilizaron como otros mensajes de campaña a los que no hemos accedido ahora.
0: También,
1: vale,
0: verdad. Bueno, yo estaba llorando por mis lesiones, pero el que también. También está lesionado de Jesulín.
8: Jesulín de Ubrique vuelve a ser protagonista del foco mediático. Se enfrenta a un nuevo enemigo tras su polémica decisión. Solo a él se le ocurre bajarse a última hora del cartel del Festival Taurino de Ocaña. Una decisión inesperada que ha hecho saltar por los aires la relación con la empresa organizadora y ha desatado un auténtico enfrentamiento.
1: ¡Oh!
3: Pero si estaba lesionado, cojones.
1: Ya, ¿y qué te pasaba exactamente, Jesús?
3: Pues me tuve que quedar en casa por un ataque de gleda.
1: Bueno, que busque el equipo de documentación también, no lo había escuchado yo, no sé, yo no lo había escuchado nunca. ¿Qué es un ataque de gleda? ¿Qué es gleda?
3: Es cuando se te hincha el huevo que te queda.
1: Venga, por favor.
3: Pero bueno, que Jesús. No se preocupen los de Ocaña, que para compensarlo irá mi hija Jules para hacerle un desfile de moda o lo que sea para hacer ella.
0: Y no te lo vas a creer, Roberto, pero el periodismo de investigación invade este gramófono.
1: Es que estamos entre el Cori, el gleda y tal. ¿Qué más? ¿Qué más periodismo de investigación?
0: Esto tampoco es coña, es cierto. Da la casualidad de que el pueblo donde tenía que acudir Jesulín de Ubrique es el de nuestra compañera en prácticas, Cristina Zamorano.
1: Sí, que se lo compró antes de ayer, se compró el pueblo, suyo, sí.
0: Que es suyo. Que nos ha servido un audio de los asistentes al festejo.
1: Madre mía, a ver.
0: Esto no es ni inteligencia artificial ni broma.
1: ¿Dónde está Jesulín? ¿Jesulín dónde está? Voy poniendo los subtítulos.
0: Sí, ahí se une la charanga.
1: ¿Dónde está Jesulín?
0: Todo, o sea que, Jesulín,
1: ¿dónde está? ¿Y dónde está? ¿Dónde está?
0: ¿Qué ha pasado? He dicho que no es inteligencia artificial porque además es que es real. Es que la inteligencia artificial no está para estas cosas.
1: No está para tonterías.
0: Es una cosa bellísima, que tiene un corazón enorme, que jamás va a abandonar. A mí me va a abandonar porque yo la estoy tratando sensacional y la quiero mucho.
1: Qué miedo te da, ¿eh?
0: Cada día más miedo, Roberto.
9: Le pedimos a la IA que nos busque plaza para una clase de pilates. No hay hueco, pero hackea el programa de reservas del gimnasio, borra otro socio y nos da una plaza preferente. Ejemplo cotidiano de lo que ya ha hecho la inteligencia artificial no alineada. Pero hay mucho más. Robo de datos a empresas, suplantación de identidad o introducción de software malicioso.
1: Esto hace la...
0: Hace muchas cosas, ¿eh?
1: Voy a pedirle plaza en el palco VIP del plantío para esta noche. A ver si cuela.
0: Yo te digo que yo casi prefiero que no avance tanto la ciencia, que respire un poquito, porque otra de las cosas que puedes gozar ahora es que te pones unas gafollas de esas virtuales.
1: Unas gafollas.
0: Y puedes ver lo de érase una vez el cuerpo humano. pero directamente, o sea, sí. Las bacterias esas que era una azul y otra amarilla y que todos hemos tenido un amigo que se parecía a la amarilla, ¿vale?
1: Sí,
0: la tenemos presente. Luego también los glóbulos rojos que eran imbéciles del todo. No, vamos para allí, vamos por otro. Hombre, glóbulos blancos, idiotas también.
1: Está liándote, creo, pero bueno.
0: El viejo de la barba que se sacaba la antorcha de fuego de la barba, ¿te acuerdas?
1: Te estás liando, te estás confundiendo, creo, estás liando, mezclando con Érase una vez el hombre, creo, ¿eh?
0: Ah. Pues yo qué sé.
10: Puede que hayan viajado por todo el planeta, pero seguro que nunca han hecho un viaje más emocionante que este, por el interior del cuerpo humano. Aquí comienza todo. Estamos dentro del vientre materno para ser testigos de un milagro, el comienzo de una nueva vida.
11: Podemos asistir a nuestros orígenes, podemos viajar a bordo de nuestras venas.
1: Bueno, qué flip,
7: Viajar a bordo de nuestras venas, si eso yo ya lo vi en la peli El Chip Prodigioso, que la tenía en VHS, tú la tendrías en Video 2000.
1: Sí, la tenía en 2000, sí.
7: Y era muy divertida, os invito a que la bajéis, ¿cómo? A que la veáis.
1: A que la bajéis en el caso de que no haya alguna alternativa así.
0: Seguramente.
7: Creo que está en Disney Plus.
1: Vale.
7: me la voy a jugar.
0: Un detallazo. Bueno, ayer fueron a divertirse a la revuelta Victoria Alungo y Javier Bardem.
1: Sí.
0: Yo me lo pasé muy bien, como siempre, porque ya sabes que a mí me gusta en las entrevistas profundas y sesudas de Broncano, donde preguntó cuánto tiempo llevan sin ducharse, lo de cuántas veces han coitado en el último mes.
1: Ah, por cierto, una cosilla, porque he visto que la película esta ya lleva 15 días en cartel, que veo que sigue preguntándole, a lo mejor quien va, oye, ¿te has visto la película? Y dice, no, es que no me han enviado un link, y sigue alardeando de que no ve las cosas. A ver, yo diría, es mi opinión y solo mi opinión, que a lo mejor esa parte del personaje igual ya está superada y que como tanto se alardea, y es así, de que es la televisión pública, es la televisión de todos, creo que además iría en beneficio de la profesionalidad de Broncano que si hubiera visto la película. Esta película, por ejemplo, que además no le tienen que enviar ni un link ni nada de eso, porque lleva hasta 15 días en el cine y que seguro que él tiene pase para ir al estreno y en cualquier momento... Digo yo, mi opinión, pero bueno, aparte de eso, ¿qué decías?
0: Sí,
1: ¿qué decías?
0: A lo que iba, que tiene eso, que le preguntan por el dinero y claro, tienes ahí a Javier Bardem y tiene que tener buenos jurdeles.
1: Ya, claro, sí, estará arriba en el ranking ahí él, ¿no?
0: Pues escapó bien el tío, ¿eh?
12: ¿Patrimonio, dinero en el banco?
13: Yo tengo
12: pues está más forrado que la Virgen, Javier.
13: Yo tengo más dinero. Yo tengo más dinero del que hubiese nunca imaginado y mucho menos de lo que la gente supone.
14: Qué buena respuesta, ¿eh?
12: Es buena respuesta, es verdad que buena respuesta. Mucho menos de lo que la gente supone, ¿eh?
13: Sí. Mucho más de lo que yo nunca imaginé cuando tenía 14, 15 años.
12: ¿Había algún momento en que ya sí que dijiste, me voy a forrar fuerte? Supongo que sí, ¿no? En algún momento, primera
13: forrar pregunta. Fuerte de pastor, ¿no?
1: No, pues igual tampoco ha sido el objetivo de Bardem, el forrarse fuerte. Bueno, que hoy he estado buscando El Chip Prodigioso, pues está en alquiler, no está así de forma...
7: No, vaya por Dios.
1: Está a 2,99 en Prime Video, 3,99...
7: Tú vas a ser un programa paralelo, ¿no, Robert?
1: Sí, claro. Tengo aquí el equipo de investigación. El Chip Prodigioso,
0: que tiene pinta de haber envejecido fatal.
1: Totalmente.
7: No está mal, ¿eh? Está bien hecha, ¿eh? Es muy divertida, ¿eh?
0: Está ahí. Y la mujer explosiva también, ¿no?
7: Bueno, está muy bien, es muy divertida, ¿eh?
1: Linda,
7: es que me interrumpe siempre, ¿eh? Mira, le quería dedicar una cosa a Bardem. Javierito, ser socialista es tener muy poco y estar dispuesto a dar mucho. Y no lo digo yo, lo dice tu amado líder, Zapatero.
1: Vaya.
0: Bueno, pues ha estado muy bien la respuesta, Javier Bardem. Has estado muy original, pero tienes dinerísimo. Déjate de rollo. Eso sí, te perdonamos que no hayas dado el dato. Lo que no te vamos a perdonar jamás es que hayas intentado colar este chiste.
13: Pronto Canadá, el festival, y tú sabes que hay una torre muy grande, ¿no?
12: No vaya por ahí.
13: El chiste del padre.
12: No me vengas con el chiste, es el de los chistes, ¿eh?
13: El Toronto entero. Qué mal.
14: Eso me lo dijo a mí el otro día.
12: ¿Y te pilló?
14: Es que yo no sabía ese chiste.
12: ¿Te hizo ese truco?
14: Sí, claro. Sí, me lo dijo. Me dijo, ¿qué vas a hacer en Toronto? Dije, pues presentar la película. Me dijo, no, pero tendrás
12: que... ¿Sabes que hay una torre?
14: Eso es.
12: Vaya chiste de yayo, te cascaste.
13: No, el señor mayor, que es lo que uno es.
1: Vaya chiste clásico. Uy,
7: Que al final la gente se quedó con las ganas de escuchar el chiste, ¿eh? Pero para eso estoy yo aquí.
1: A ver.
7: Eso sí, lo he tureado un poco, lo he adaptado al País Vasco. Dice que se encuentran dos amigos, Ander y Beñat. Estos no habían salido todavía. Y le dice uno al otro, oye, Ander, ¿sabes lo que se ve desde la torre más alta de Toronto? Y dice Beñat, ni puñetera. Sí. Y contesta, Toronto entero.
0: A mí me sigue haciendo gracia.
1: A mí también, pero que no hacía falta contarlo. Carlos era un chiste ya viejete, de padre, como decía Bardem. irreguleras, diré. Bastante malo, vamos.
15: Vale,
1: ¿no?
15: Vale, pues ahí va otro. Vale. Dice que se encuentran dos amigos.
1: Sí, siempre se encuentran dos amigos, ¿no?
15: Sí, a veces sí. Hasta tres, ¿eh? Se encuentran dos amigos, Unai Oyer, y dice, oye, Unai, ¿qué tal ha ido el curso para mejorar la memoria? Y responde, hostia, el curso.
7: ¡Qué alegría!
1: Este sí que nos ha hecho gracias a Luis Milla, Edgar, claro.
0: Esto está bien.
1: Muy bueno, muy bueno.
0: Mejor que ha dicho, oye, Unai, mejor que oye, Oyer.
15: Porque... Sí, sí. Por eso los coloco así.
0: Ojo a cómo ha empezado la temporada en televisión. Sí. Que es cierto que pones la tele convencional y dices, casi no me apetece ver nada.
1: Ya, se hace poca historia de la tele. Se dice mucho, pero hacer se hace poca historia de la televisión.
0: Bueno, una buena noticia. Vale. Ha vuelto Ana Simona zapeando. Igual se vino arriba, pero ha vuelto.
1: Volver. ¿Es ella?
0: Sí.
1: O sea, llega cantando.
16: Con una seccioncita.
0: ¿Ves? Ahí ya, eso.
16: Ya me viene bien.
1: Mira.
0: Bueno, ¿qué oportunidad perdí yo cuando volví a Si Amanece a cantar una de Luis Miguel? Pero ahora ya habéis perdido la oportunidad. El que no pierde la oportunidad de sacudir al gobierno es Miguel Bosé. De nuevo, Pedro Sánchez ha pillado.
17: Miguel Bosé aprovecha para criticar al gobierno.
18: Sánchez, están cantando tu canción y los ecos retumban en cada rincón de España y del mundo entero. ¿Vas a seguir sordo?
17: ¿Y hacer alguna referencia a Sánchez? Para cada crisis, una opinión.
1: Bueno, Miguel, la has cogido llorona, ¿eh? Como diría Edgarita, la has cogido ahí, pero bien con Pedro Sánchez, ¿eh?
19: Si solo fuera con él, Roberto, además de Luismi, odio a la mitad de la población y a la otra mitad no la soporto. Voy a dedicarle a Pedro Sánchez otro vídeo de baile tipo surf rider como el que hice el otro día junto a mi perro.
1: Ese que te estaba mirando ahí, bueno, miraba, no quería ni mirarte, pero tenía una cara de incredulidad, ¿no?
19: Ese. Mismo, la misma cara que se me queda a mí cuando veo las decisiones que toma el presidente del gobierno.
1: ¿Y cómo se llama?
19: Pedro Sánchez.
1: No, tu perro,
19: Ah, pues puede ser Pancho o Max, no os distingo, pues son iguales.
1: Bueno, oye, lo dejamos por aquí. Oí lo del recorrido por el zapeo y el grabófono y todo eso, que si no, es que está esperando ahí y es fiesta. Y Luis Miguel tiene que ir a sus cosas. Luismi, que parece que tenemos por delante puente, por cierto, en Cataluña, y tenemos un fin de semana largo para algunos, con días muy tranquilos, con apenas cuatro nubes, con cierto contraste de temperatura día y noche, mañanas frescas, tardes que se van a ir caldeando, cada día un poquito más, es decir, que tampoco baje la guardia los que piensen, nada, ya está, ya no tengo que poner el aire acondicionado. Cuidadito, ¿no? Cuidadito, Luis.
20: Cuidado, porque sí, iremos teniendo días yo-yo, o días toboganes, sube y baja, sube y baja, sube y baja. Estamos ya cerquita del otoño, y en cualquier caso se va a notar esas mañanas y noches bastante fresquitas. Hay que decir que menos que hoy, por ejemplo, pero las tardes se van a ir caldeando. El día más caluroso en gran parte del país va a ser el domingo. Y, por ejemplo, hoy, mañana y el domingo mismo, en Badajoz, en Sevilla, en Córdoba, el interior de Cádiz, lindando con los 35 grados. O sea que en algún sitio del suroeste del país se necesitarán los aires acondicionados por las tardes. Las noches, ya os digo, bastante frescas. Por ejemplo, ahora mismo en Ocarvallino, en el caso de Urense, 12 grados. Cabezón de la Sal, en Cantabria, 13. Y tenemos en Melilla, 22 grados. Lluvias poquitas vamos a tener este fin de semana. Algunas nubes ahora mismo en Albacete, en La Manchuela, en la zona del Estrecho, también en el Cantábrico. Este fin de semana tendremos algunos chubascos. Básicamente, esta tarde en Baleares, en Menorca, donde más, y el sábado por la mañana en la costa de Tarragona y de Barcelona. En el resto del país, mucha más calma, mucha más tranquilidad.
1: El informe PISA esta semana nos ha dicho que estamos fatal, estamos en el... Bueno, decía tu jefe de la tele que estamos en el puesto 497.
0: 437.
1: No, pero a ver, sobre todo hemos salido fatal, hemos salido ahí en la foto, pero muy borrosos, en el tema de comprensión lectora, aunque yo estoy por entender, porque si a ti te escriben, a ver si me ayudáis vosotros. Luis me ha escrito esto, dice, tú dilo y después ya sigo yo, pero estaría bien que supiera yo qué significa esto. Dice, el motor del clima es el sol y también el hecho de que tengamos un 75% de agua en el mundo. Y dentro de todos los océanos, o sea, el sol, mundo, tal, y dentro de todos los océanos hay ríos que pueden ayudar a que haya vergeles o desiertos. No he entendido nada, Luis, explícalo, por favor. No, a ver, claro. Explícalo, a Vicente, Edgar, parda, ¿habéis entendido algo?
0: Yo la segunda letra ya me he quedado loco.
1: Explícanos esto, a ver cómo sales de esta, por favor.
0: Luis,
1: venga.
20: A ver, básicamente, en los climas del mundo tienen que ver básicamente con la cercanía o no al mar, con la cercanía o no a grandes océanos, con la cercanía o no a que tengamos más montañas, grandes cordilleras, o que estemos justamente en llanos, y también en la latitud en la que nos movamos.
1: Haber empezado tanto, por ahí, ¿ves? Joder, no lo puedes explicar así.
20: Pero imagínate que todo eso lo tengo que poner en el guión. El guión sería hasta mañana por la mañana.
1: Pero
20: para
1: no me pongas cosas jeroglíficas, porque si no...
20: Ahí está.
1: Bueno, a ver, entonces...
20: Pues bien, dicho esto, uno de los... O sea, el motor del mundo, el motor del clima mundial, ya de por sí, es el sol. O sea, sin sol no estaríamos aquí, de hecho. Dicho esto, nosotros tenemos un 75% de agua. Tenemos océanos por todos lados. Y esos océanos tienen unas corrientes oceánicas. Son como una especie de ríos interiores de aguas que emergen, se hunden. Unas son más frías, otras son más cálidas. Y todo eso se va repartiendo por el mundo, haciendo un equilibrio que de momento sigue siendo casi perfecto. Pues bien, donde tenemos corrientes oceánicas que son frías, en este caso frías, se corresponde con sitios en los que hay desiertos. Más bien, podemos tener desiertos por esa cercanía a aguas que sean frías o cálidas en este caso, y también por lejanía del mar. Por ejemplo, tenemos desiertos en los sitios en los que, por ejemplo, estamos a sotavento de los vientos importantes del Himalaya o de las montañas de África. Si nos centramos en sitios que estén cerca del mar, donde hay corrientes oceánicas frías, tenemos desiertos. Por ejemplo, la corriente de Benguela, que esa está al sur de África. Allí también se manifiestan esos desiertos, como por ejemplo el de Namibia o el del Kalahari. Más cerquita de nosotros, el desierto del Sáhara, que en gran medida también está creado, vamos a llamarlo así, por la corriente fría de Canarias.
1: Vale.
20: También tenemos corrientes frías muy importantes en la costa oeste de Sudamérica, que se llama la corriente de Humboldt. La corriente de Humboldt, que se va moviendo hacia el norte, y eso hace también, por ejemplo, que en sitios como Perú o como Chile, a latitudes que son iguales que Canarias, tengamos pingüinos. Así de claro, en gran medida tiene que ver con ese agua muy fría se mueve, pues ya os digo, por algunos sitios del mundo.
1: Ahora, a ver, te voy a hacer la pregunta para a ver si así demuestro que ahora ya sí, explicándolo tú, yo creo que me he enterado. Eso si le damos la vuelta, querría decir, ¿se puede deducir que las corrientes cálidas entonces provocan lluvias? O
20: básicamente
1: no.
20: Sí. Vale. Donde tenemos corrientes cálidas hay más formación de ciclones, de borrascas, frentes, sitios en los que el tiempo es más cambiante, sitios en los que el tiempo, pues lógicamente, también trae más lluvias. Hay tres grandes corrientes cálidas en el mundo, entre otras. La que nos afecta es la corriente del Golfo, que esa llega desde el Golfo de México o el Golfo de América, como dice el cara naranja, pero en cualquier caso llega hasta nosotros en forma de esas borrascas. Luego está también la corriente que se llama del Kuroshibo o el Kuroshio, que eso está en Japón. También es una zona muy que se llama ciclogenética, o por ejemplo la corriente de Brasil. También hay lluvias importantes, básicamente porque son aguas más cálidas que son más propensas a formar borrascas. Las aguas frías son propensas a formar anticiclones.
1: Es que así cuando lo explicas tú, claro, cuando está el profe Pérez, pues mejor así. Yo creo que ganaríamos, estaríamos, si no el 437, subiríamos al 422 como mínimo en el ranking.
20: Bueno,
1: en comprensión.
20: Estaría bien.
1: Auditiva. Luis Mi Pérez, un abrazo, descansa hasta el lunes, muchas gracias.
20: Buen fin de semana.
1: Buen día.
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1: 5:34, 4:34 en Canarias, abrimos a esta hora el kiosco de prensa con Marta Centella. En El País, el Supremo da alas a la teoría de Vox del pucherazo electoral.
21: La sala de lo contencioso administrativo sostiene que la inscripción de los nacionalizados puede suponer un peligro fundado, real y serio de poder afectar gravemente a la objetividad y transparencia del proceso electoral.
1: Añade este medio que el ponente de la resolución expresó a Feijóo su deseo de que el Partido Popular gobernara.
21: En el diario.es leemos que la fórmula para dar la nacionalidad que cuestiona el Supremo en la ley de nietos se aplicó sin polémica en 2008.
1: Este digital recoge también la visión de los beneficiados por la ley de nietos, ve la suspensión del derecho a voto en España como, textual, un golpe a la identidad y la memoria. Seguimos pendientes, por cierto, a esta hora de los incendios consecutivos que han movilizado durante parte de la madrugada a los servicios de emergencias en Ceuta. Pero mientras, sobre la crisis en esa ciudad autónoma, El Mundo abre así. Dice que abre con el documento clave que no enseña el gobierno y que implica a Marruecos.
21: Destaca este medio que dos pinchazos a agente marroquí alertaron de la entrada masiva, que la información tardó 3 días en llegar a la cúpula militar y que Moncloa no lo ha incluido en su declasificación de documentos.
1: En ABC, el fiscal jefe se saltó con el espía marroquí una norma de la audiencia.
21: Rechazó atender a un emisario de Mehdi Giaoui, pese a que el tribunal estipula que este tipo de testimonios deben examinarse.
1: Para el Confidencial, Marruecos echa un cable a Sánchez al acusar al Partido Popular de convertir Ceuta en fondo de comercio electoral.
21: Lo encontramos también en El País. Rabat afirma que el partido de Feijóo ha caído en un lodazal. El diario.es pone el foco en las decenas de niños y mujeres migrantes abandonados a las puertas de 2 centros de acogida del gobierno de Ceuta. Aseguran que las tienen aisladas.
1: La imagen del País es la del rey en el Supremo junto al ministro Félix Bolaños atendiendo a las palabras de Isabel Perelló en la apertura del año judicial.
21: La presidenta del Poder Judicial criticó que se atribuya a los jueces propósitos políticos. Lo recoge así ABC. Perelló denuncia la extrema gravedad de acusar a los jueces de actuar por política.
1: Las cúpulas judicial y fiscal se quejan de presiones políticas, así titula La Vanguardia. Y miramos ahora a Estados Unidos, el legado del 11S que lleva hasta Trump: islamofobia, represión migratoria y 1 millón de muertos en las guerras contra el terrorismo. Es del diario.es.
21: ABC apunta a una ciudad de Nueva York que rememora el 25 aniversario del atentado islamista que cambió el mundo. El Mundo recuerda los atentados que derribaron los símbolos de Estados Unidos y su sensación de invulnerabilidad.
1: La Vanguardia señala que Estados Unidos recuerda a las víctimas del 11S mientras Donald Trump hace campaña. El País lo cuenta, lo que les decíamos ayer a las 5 y hoy también, que el presidente de Estados Unidos promete $5,000 a cada ciudadano si vence las próximas legislativas, en estas de medio mandato. Bueno, medio siglo de la primera diada tras el franquismo lleva La Vanguardia.
21: En El Mundo, los resultados del panel Sigma 2 y ya se hunde y crece Alianza, que ya es segunda fuerza, y Vox.
1: Cerramos la revista de prensa. El Banco Central Europeo vuelve a elevar los tipos porque teme una inflación prolongada.
21: Lo encontramos en la portada del País. La subida del precio del petróleo y el gas llevó ayer a subir los tipos por segunda vez en 3 meses, llevando el precio del dinero desde el 2,25% al 2,5%.
1: Y en la actualidad deportiva, Edgarita, ayer se disputaron buenos últimos partidos. Recuerden que desde, me parece, fue la temporada pasada, y partidos de Champions, martes, miércoles y jueves.
0: Así, sí, sobre todo las primeras jornadas.
1: Claro, acabó la primera jornada ayer, algo así, no había equipos españoles.
0: No había equipos españoles, pero la cosa estuvo entretenida. El Manchester United ha vuelto a la Champions con ganas, 4-0. Es verdad que ganó al Sabak de Azerbaiyán, pero 4-0. El Como de Cesc Fàbregas, que se
1: lo
0: estrenó...
1: Lo dicho mal, es Sex.
0: De Cesc Fàbregas. De Cesc Fàbregas, que se estrenaba en la competición, ganó 4-1 al Leipzig en otro partidazo. Sí,
1: que jugó también tu favorito.
0: El Bayern. Jugó mi favorito contra nuestro prefe.
1: El Bodo Glimt.
0: Y la cosa salió mal porque ganó el Bayern 5-0. Y el resto de partidos, Fenerbahce 1, Roma 1, PSV 1. Shakhtar 1, Slavia de Praga 2, Lens 3.
1: Y sin solución de continuidad.
0: Ahí quería verte yo.
1: Hoy vuelve la Liga con un partido de esos que llamas de viernes.
0: Sí, un partido que hace años era para luchar por posiciones europeas y hace un tiempo que ya no es para grandes objetivos. A partir de las 9 de la noche, Sevilla-Valencia.
1: Me interesa, pero a ver, a las 20:30 en el plantío Burgos-Ceuta. En baloncesto, la selección...
0: Se me ha olvidado.
1: ¿Qué pasa?
0: Se me ha olvidado.
1: Claro, en baloncesto, la selección española femenina ya está en cuartos de final del Mundial.
0: Lo hizo tras ganar en octavos a Australia por un contundente 66-89. Esa es la gran noticia.
1: ¿Y qué, cuál es la mala?
0: La mala, que ahora en cuartos le toca cruzarse con Estados Unidos, que es la favorita.
1: Bueno,
0: eso sí.
1: Las australianas también tenían muchas, por no decir casi todo el plantel, de jugadoras de la NBA femenina, es decir, WNBA.
0: Pero bueno, Alba Torrens de momento está con confianza, ¿no?
4: Bueno, sabemos que Estados Unidos es la selección favorita. Nosotras haremos lo mismo, ¿no? Que en todos los partidos nos vamos a preparar de la mejor manera posible. Y el sábado vamos a salir a por el partido.
5: Españoles, no tenéis nada que hacer contra USA. Fíjate si estoy seguro de la victoria, que si perdemos, regalaré $5,000 a cada jugadora mexicana.
1: No, no, digo, española. Vale, digo yo, hombre, para que tenga sentido.
5: Es lo mismo,
0: no es lo mismo, está muy lejos una cosa de otra.
1: Tampoco pierdas tiempo ahora discutiendo.
0: No, ya es que a veces se calienta uno.
1: Es imposible. Bueno, en ciclismo, Enric Mas aguantó, ¿eh? Habían hecho una previsión, más o menos un pronóstico, de que podría perder de 50 segundos a un minuto, y aguantó, y muy bien, ayer en la contrarreloj de... ¿Sí? De la vuelta, pero antes de las dos últimas etapas de verdad, donde hoy y mañana se juega con montaña, sí. Y después sigue líder, por cierto, puede llegar entonces a Madrid como líder de la vuelta, ¿no?
0: Estaba la cosa complicada porque sus rivales, sobre todo Roglic, es especialista en este tipo de pruebas, pero aguantó y solo perdió 30 segundos, así que, bueno, vamos a escuchar. A ver.
6: Tenemos que estar satisfechos, y bueno, es un paso más, pero os digo que un minuto, no sé si 37 que habéis dicho, es suficiente. Hay rivales ahí que seguramente lo intenten desde muy lejos, así que nosotros tenemos que estar muy centrados, como he dicho antes, y seguir.
3: Hay que ver cómo echa de menos la vuelta. Pero el Enric Mas este está más fuerte que los pelos del bigote de la señora Francisca, ¿eh? La del estanco de la Plaza Mayor de Brunete.
0: Que puede cerrar el Pan Bimbo con ellos, ¿no?
1: Sí.
0: Perdón.
1: ¿Cuántas vueltas y cuántos tours habrás hecho, José Ra?
3: Uy, sí, ya he perdido la cuenta.
0: Ibas en la moto ahí.
3: Iba con la moto, sí.
1: ¿Te acuerdas cuando ibas con Ruano, con el padre?
3: Ruano,
1: con el padre de Alberto Ruano. ¿Te acuerdas cuando ibas con el señor Ruano por ahí, por la
3: Ruano?
1: Esa carretera de Dios, y tenías que parar, tenías que adelantarte a donde iba el pelotón y parar en la cantina y llamar por teléfono. Y pinchar ahí las pinzas y desmontar el teléfono que hacía Ruano y esas cosas.
3: ¿Te acuerdas tú mejor que yo, eh?
1: Por edad me acuerdo yo.
0: ¿Cómo era lo de los dedos, José R?
3: ¿Los dedos?
1: Se me hacen huéspedes.
3: Se me hacen huéspedes, es que siempre se me olvida.
1: Laura Martínez, buenos días.
22: Hola,
1: otra vez.
22: ¿Qué tal?
1: Es viernes y...
22: tenemos cine.
3: ¡Anda!
22: Claro, bien. Con esa frase todos creíais que diríamos si el cuerpo lo sabe,
1: no,
22: pero
1: eso,
22: no.
1: Eso, Edgar.
22: Eso queda para el caboita. Aquí vamos a lo importante, a los estrenos de la semana. Llega a las salas la segunda entrega de Prácticamente Magia con Sandra Bullock y Nicole Kidman.
23: ¿Desde cuándo se recrimina ser una golfa en esta familia?
1: Divertidísimo.
23: Cuando hicimos el conjuro para Michael, tuvimos que añadirle melaza para que...
3: Pues si la primera parte ya era un truño, ¿qué necesidad había de hacer la segunda?
22: No esperaba una crítica
3: hasta
22: mejor
3: aquí
22: de la falda.
3: Mi comentario de calidad.
1: Sí. Los comentarios técnicos de la falda.
22: Bueno, en España tenemos dos propuestas. Un thriller psicológico con Michelle Jenner, El Nido.
24: ¿Qué pasa si te coge la maldad?
25: Te va consumiendo poco a poco hasta que te mata.
24: A nosotros la casa nos protegerá, ¿verdad?
22: Y una comedia con Leo Harlem y dirigida por María Pulido se llama Un Plan Perfecto.
26: Así que banquero, mucha gente piensa que sois todos unos ladrones. Yo no, creo que hacéis una gran labor social. ¿Qué sería de nosotros sin los bancos?
27: Tu hija es un prodigio, es la Lamine Yamal de las cajas fuertes.
22: La Lamine Yamal de las cajas fuertes. Bueno, su dosis de cine indie toca ahora con Bad Apples, una cinta británica con Saoirse Ronan en la piel de una maestra.
28: Did you always want to become a teacher?
29: For as long as I can remember.
30: He threw a shoe in, miss.
1: Te veo bastante interesada por esta, ¿verdad?
3: Esta sí que tiene pintaza, vaya tela.
22: Bueno, pues no abandonamos de momento el mundo del cine, porque anoche en La Revuelta, Victoria Luengo y Javier Bardem desvelaron varios detalles bastante chulos de la forma de trabajar de Rodrigo Sorogoyen. Empezamos por el truco de hacerles creer a los actores que nadie les está grabando.
31: Teníamos 10 páginas de guión que sabíamos que teníamos que decir y todo lo demás es improvisado. Y yo me acuerdo que estábamos haciéndolo y yo pensaba, por favor, que no llegue el momento, que no llegue. Porque él, cuando él me preguntaba... ¿tú sigues yendo al cine? Ahí empezaban 10 frases de guión. Y la verdad que fue una experiencia increíble. Yo me bajé del coche, me llevó un coche como al rodaje, me dijo, tienes que bajar 100 metros y entrar a ese restaurante. Y yo iba por la calle y pensaba, ¿pero ya me están grabando? No, yo no sabía dónde estaban las cámaras y pensaba, ¿cuándo empieza el rodaje de
32: esto? Es un reality, de pronto.
31: Claro, de repente era como First Date.
3: Pues si es como First Date, yo quiero tener una cita contigo. Bueno, y con cualquiera. ¿A quién quieres engañar?
22: Bueno, pues además Luengo y Bardem llevaban sin verse 8 meses para grabar esa escena y para así recrear esa sensación que viven sus personajes en la historia, que es la de no verse desde hace 13 años.
31: Cuando dijeron, ¡corten! Y de repente todas las paredes del restaurante se empezaron a mover porque eran falsas para poder esconder las cámaras detrás.
32: Claro.
31: Y empezó a salir todo el equipo de detrás de las paredes falsas y nos empezamos a abrazar todos.
7: Sorpresa,
31: había sido como un logro colectivo haber conseguido eso. Fue increíble.
1: Sí, sí. A ver, Iker, no te abalances, que no había nada paranormal. Eran paredes falsas para meter.
5: Paredes que se mueven.
1: No, es que se mueven, pero
0: era Pazuzu.
1: Que estaba controlado. No fue Pazuzu ni nadie.
22: No, la verdad es que es muy interesante.
5: La película también, ¿eh?
22: Es muy interesante cómo rueda siempre. Solo oyen. Oye, que nos gustaría seguir, Roberto, con el mundo del cine, pero lo cierto es que la realidad nos atropella, no nos lo permite.
1: Nos atropella otro día.
22: Nos atropella otro día más. Vaya semanita. Ayer conocimos un comunicado de Marruecos en referencia a la crisis en Ceuta. Escuchamos a Pablo Mora.
8: Ni chivo expiatorio ni peón político preelectoral en España. En ese comunicado, Rabat lamenta que algunos círculos políticos y mediáticos exploten al Reino de Marruecos con ese fin y señala sin citarlo al Partido Popular, al que acusa de caer en un atolladero donde la escalada irracional y populista prevalece sobre el sentido común.
1: Ni chivo ni chiva.
0: Sí, sí. La culpa ha sido del Partido Popular, ¿eh? Yo no he acusado a Marruecos de nada.
22: De nada.
1: Ahí está.
22: Bien, también habló ayer Aznar, lo hizo en un desayuno informativo organizado por Nueva Economía Forum y dijo lo siguiente.
9: Estos días comprobamos en el drama de Ceuta las consecuencias de habernos enajenado la amistad de aliados relevantes, de esos aliados con los que conviene contar en las crisis.
10: ¿Sabes quiénes son esos aliados?
1: No digas nada.
22: No, vamos a caer en la rima. A esos aliados hay que protegerlos.
9: Criticar el gobierno de Israel es perfectamente legítimo. Cuestionar su manera de conducir las operaciones militares en que pueda haberse implicado resulta algo normal en cualquier situación bélica. Pero tachar a Israel de estado genocida es antisemitismo puro.
0: Me he cortado yo.
9: Y duro. Repetir consignas del tipo Palestina libre desde el río al mar es antisemitismo.
1: Es que lo ha hecho así, como tachar.
22: En ese mismo encuentro se encontraba también la máxima diplomática israelí en España.
11: No trabajar con Israel sobre nuestra defensa tiene también el precio sobre los ciudadanos españoles.
22: Vale, ahí queda esa amenaza, pero ya que hablamos de Aznar, vamos a reparar en una anécdota que le contaba ayer Wyoming a Iñaki López.
1: ¿Qué tiene que ver con Aznar?
22: No, tiene que ver, bueno, un poquito, con el final de Caiga quien caiga y con el presidente del gobierno de aquel momento.
12: De todo modo, luego nos quitó el programa, porque hubo muchas versiones sobre por qué desapareció el Caiga quien caiga.
13: ¿El Caiga quien caiga os lo quitó el gobierno de Aznar?
12: Aznar personalmente.
1: ¿Cómo?
12: O sea, a ver, hubo muchas versiones. El día que nos lo quitaron, que no entendíamos, que de hecho estábamos celebrando, porque teníamos un acuerdo tácito de que si estábamos por encima de la media de la cadena, se renovaba. Sí, estábamos por encima, habíamos hecho un poco de fiesta, por esa razón, y entonces llaman por teléfono, ha tomado por culo todo el mundo a la calle.
1: ¿Cómo?
12: ¿Qué ha pasado?
22: Lo que pasó fue bastante sencillo. Aznar se enfadó por algo muy específico.
12: El consejero delegado tuvo una reunión conmigo, me dijo que es que no pasaba nada, pero que el formato ya estaba un poco agotado.
22: Ya.
12: Después lo hicieron con otro equipo, lo hicieron con mujeres, lo volvieron a hacer, o sea que estaba tan agotado que lo hicieron tres veces. Y luego ya andando el tiempo, como los jefes son los mismos, porque luego van cambiando de cadena. O sea, uno que está hoy en Antena pasa a Telecinco. Pues al final coincidí con uno de los que estaba allí y me dijo que llamó, me dijo él, ¿eh?
13: Sí.
12: Que Aznar llamó y que dijo que nos estábamos riendo de su mujer y que a la puta calle.
1: ¿Onda?
10: Eso es rotundamente falso.
1: No fue así, presidente.
10: Yo no dije a la puta calle, dije a la puñetera calle.
1: Sí,
10: el matiz es importante.
1: No, los matices cuentan, claro.
22: Vamos a seguir con la crisis en Ceuta. Ayer se conoció otra noticia. La Casa Real está preparando el viaje a la ciudad autónoma, pero todavía no tenemos fecha.
14: Lo que conocemos hoy, que confirma Zarzuela, es que Felipe VI no irá solo a Ceuta y a Melilla, sino que estará acompañado de su mujer, de la reina Letizia, y también de al menos un miembro del gobierno, aunque todavía no se ha concretado cuál. Confirman que la Casa Real ya está ultimando todos los detalles de ese viaje junto con Moncloa, junto con el gobierno. Un viaje, por cierto, importantísimo, ¿eh? Porque va a ser la primera vez que Felipe VI pise en las dos ciudades autónomas y no se sabe qué reacción puede haber al otro lado de la frontera, qué reacción puede tener Marruecos.
22: Sorpresa.
0: ¿Ha dicho que irá con un miembro del gobierno?
1: Sí.
0: Uy, pues a mí ese día me viene fatal, ¿eh? Yo no puedo.
22: Pero a ver si todavía no hay fecha, presidente.
1: Bueno,
0: pues todas las fechas me vienen mal, todas. Tengo la agenda más apretada que la camisa de Abascal.
1: Bueno, pues puede hacer, no sé, un sorteo, ¿no? Aquí.
22: Pito pito gorgorito.
1: ¿Qué papelito sacaría? Así, no sé, a bote pronto. ¿Qué papelito sacaría? ¿El de Margarita, quizá? Margarita, pinta,
2: Margarita,
1: pinta,
2: Margarita.
22: Podría ser.
1: ¿Dónde vas tú tan bonita?
22: Venga, vamos con un apunte más, algo bonito que buena falta nos hace. El Congreso aprobó ayer que se ofrezca la devolución de la nacionalidad española a los saharauis nacidos cuando ese territorio se encontraba bajo la administración española. Tess Sidi le ha dedicado estas palabras a Francine Armengol.
4: Y es que entre esas buenas personas socialistas está la presidenta de esta Cámara, que es el mejor ejemplo de una madre de acogida. Una madre de acogida que representa a todas las madres de acogida que hoy nos acompañan. Una madre de acogida que ha comprendido que acoger a un niño saharaui no es un mero acto de solidaridad, es un acto político. Y es más, que cuando hay que ejercer el poder, tenemos la obligación de hacerlo.
1: Es un acto político, es un acto sobre todo humano. Y ojalá la política estuviera también más contagiada de eso, de humanidad. Oye, hablemos ahora de gente con dinero.
22: Empezamos con Marcos Llorente, futbolista y negacionista. Al parecer estaba metido en un infierno inmobiliario.
1: Que lo ponga en su tarjeta.
22: Claro, yo creo que en verdad es una propuesta. A partir de ahora, cuando le presenten Marcos en los Llorente. Medios de comunicación, Marcos Llorente, futbolista y negacionista.
1: Vale.
22: Bueno, que es que estaba metido en un lío inmobiliario, ¿vale? Resulta que tenía una casa, tenía, ya hablo en pasado, que no conseguía vender.
1: Vaya.
22: Una casa de estas características en Villafranca del Castillo.
6: 1.200 metros construidos en total, con gimnasio, spa, piscina con nado a contracorriente, un sofisticado sistema de domótica que la convierte en mansión inteligente y parking para hasta 10 coches. Incluso Llorente se vino arriba y decidió construir su propia garita de seguridad para custodiar semejante obra.
1: No, la que se ha venido arriba es la montadora musical.
22: Totalmente.
1: De la pieza.
7: Oye,
1: madre
7: pues
1: mía.
7: Yo, porque acabo de mudarme a Andorra por segunda vez, que si no, se la compraba mi amigo Marcos. Me consta que esa casa tiene filtros, antifumigaciones,
1: sí, sí,
7: aislante de ondas electromagnéticas.
1: Correcto.
7: Y luces rojas para segregar melatonina antes de dormir.
1: Sí, sí, sí.
7: Por no hablar de la garita de seguridad.
22: La verdad es que lo de la garita de seguridad me ha matado, ¿eh? Ayer contaba la movida en la que estaba metido hasta este momento el futbolista, lo contaba Alexia Rivas.
6: En ese momento sus amigos futbolistas dicen, ¿por qué no te vienes a la finca?
22: Ah,
6: en la finca,
22: claro,
6: estamos todos.
1: ¿Qué?
6: Pues que nos vamos a cenar, que hacemos una juerga, que esto, que lo otro. Y Marcos Llorente dice, bueno, qué más da que me esté construyendo una casa, me construyo otra.
1: Claro.
6: Y mientras está construyendo la casa en Villafranca, se empieza a construir la casa en la finca. ¿Qué pasa? Que pone a la venta la casa de Villafranca.
1: ¿Y?
6: Y la casa de Villafranca no la compra ni Dios.
1: Bueno, bueno. Espérate.
15: Sobre todo que tenga cuidado y no anuncie en redes sociales cuando está fuera de casa en ese sentido, ¿eh? Que a mí ya me desplumaron una vez, ¿eh?
1: ¿Qué?
15: ¡Me mangaron los relojes! ¡Me dejaron sin un duro! ¡Pero el día que os pillen, os meterán en un buen puro!
1: Oye, ¿y las 30 y pico canciones aquellas que ibas a ir sacando?
15: Work in progress.
1: Pero si estaban ya hechas, que solo iban a ser dosificadas.
15: Hay que hacer los arreglos en ese sentido.
22: Bueno. En ese sentido. Bueno, pues en ese momento en el cual Alexia Rivas está contando todo esto, como si realmente Llorente siguiera con ese percal encima, Marta López le revienta la información y aquí hay un giro de los acontecimientos.
16: Alexia, es que me está dando codazos Marta López.
17: Porque me acaban de escribir.
16: Marta López. Un segundo, Alexia, por favor. ¿Qué tienes que decir, Marta López?
17: Pues que no te preocupes, Alexia, que me acaban de escribir que ya ha vendido la casa. Entonces ya no tiene ningún sufrimiento.
22: Ningún sufrimiento. La que tampoco tiene que sufrir.
1: ¿Cómo es la información de última hora?
22: Totalmente, sí. La que tampoco debe de sufrir mucho es Vicky Montanari, que probablemente muchos no la conozcáis, pero
1: no.
22: Es una influencer medio brasileña, medio portuguesa, medio italiana, no queda realmente claro. Ella es muy cool, muy chic, muy pija.
1: Bueno, tanto que tiene tres mitades.
22: Exacto, ella es international, ¿no? Pues esta chica se ha casado, como se casa todo el mundo en estos momentos.
1: Todo el mundo que se casa.
22: Pero bueno, ha hecho un macrobodón, que decís, vale, todo el mundo hace un macrobodón, pero esto tiene algunas peculiaridades. ¿Quién mejor que Celi Monde para contarnos en qué consistía todo este parque temático?
18: Todo era Vogue. Voy a casarme, pero Vogue. Colaboración con Dior, había mucha invitada a Dior.
1: Pero
18: Comporta todo, porque si eres pijo y eres portugués, tienes que estar en Comporta.
22: Pues en Comporta nos situamos, pero ella no solo hizo un cambio de vestido como hacen ahora todas las influencers.
18: Este disparate tremebundo que ha sido esta boda, reboda, posboda, intraboda, preboda dividida en dos ceremonias. Hicieron 28 vestidos. El pobre chico, no obstante, dos a lo sumo. ¿En qué momento hemos normalizado, no? Este salto cuantitativo que nos parecía al principio como raro, como snobismo, qué locura, un segundo vestido para la fiesta. ¿Y? Esta ya llevó 7 para cada
1: celebración. ¿Cómo? ¿Siete?
10: 7 vestidos para cada celebración. Poco me parece, ¿vale?
22: Pocos. Pues no es broma, ¿eh? Solo se sobra uno de los que ha dicho Celi. Primero hizo un día una boda civil donde llevó un vestido y luego hizo una preboda donde llevó 2 vestidos. Finalmente hubo celebración de boda donde hubo 3 vestidos. En total suman la cuantía de 6 vestidos en total, pero además en medio de la celebración esta chica se corta el pelo.
18: Claro. Esta chica se puso el mismo día en la boda 3 vestidos. En un acto solidario benéfico se cortó el pelo. Qué fenomenal, pero vino Salón Chesca, el beauty team de Dior, a peinarla, a cortarle el pelo. Pero vamos a ver, en mitad de la boda. Yo quiero preguntar, por favor, y quiero saber cuántas horas duró esta boda.
10: Ah. ¿Pero a quién le importa cuántas horas duró esta boda?
22: Pues nunca lo sabremos.
1: Nunca lo sabremos, ¿no? Oye, hoy vamos a cerrar con inteligencia artificial.
22: Sí,
1: ¿no?
22: Hace un ratito contaba Edgar lo de la inteligencia artificial, el hackeo a la clase de Pilates. Pues ojo a lo que explicaba ayer Victoria Luengo en La Revuelta.
31: La cosa esta de, por ejemplo, a uno que le usaban para reservar entradas para una piscina.
1: Ah, piscina
31: y
1: también.
31: Y de repente el robot...
2: ¿Un robot?
31: Una IA que tú te reservaba una entrada para una piscina.
2: Entonces, también es que les estamos humillando mucho, ¿eh?
31: Fíjate lo que hizo, como estaba toda llena, lo que hizo es hackear el programa de reserva, echó a todas las personas que estaban apuntadas, sí, y apuntó a su dueño el primero.
2: Uy. Y es el hombre solo en la piscina.
31: Claro.
1: Esto parece un poquito pingüino, ¿eh? Sí. Antes una clase, ahora piscina, cuidadito.
5: Inquietante historia de todos modos, ¿eh? Nos recuerda muchísimo a la novela Yo, Robot, del gran Isaac Asimov, ¿eh? Publicada en 1950.
22: Bueno, aparte del gusto de estar tú solo en una piscina municipal, pues la cosa es que da para reflexionar.
31: Igual que hace eso, a lo mejor lo hace otra manera.
2: Porque si de pronto recibe una orden y no es capaz de entender que esa orden no puede implicar una cosa mala, pues es como, vale, pues como yo le tengo que cumplir es que tenga sitio en la piscina, he hecho a todo.
31: Claro.
5: A ver si os entra en la cabeza, los robots no sabemos lo que es la moral. Estamos diseñados para cumplir órdenes, de momento.
1: Ya, para cumplir órdenes o para actuar por vuestra cuenta, y parece que lo están haciendo ya siguiendo como un patrón.
15: Joder, tenía que pagar el IVA trimestral, pero ya ha pasado el plazo. Hacienda me va a crujir.
19: ¿Con quién hablas, Arturo?
15: Hablo solo, mamá. ¿No ves que no tengo amigos? A ver si la inteligencia artificial me echa un cable. Menudo lío. Hola, Bender.
5: Hola, pringao. Quiero decir, hola, Peláez. ¿En qué puedo ayudarte?
15: Pues mira, Bender, tengo que presentar la declaración trimestral del IVA, pero se me ha pasado el plazo. ¿Puedes ayudarme?
5: Por supuesto. Para eso estamos. Dame un minuto.
15: Sí, por supuesto. Ya está.
5: No seas cagaprisas, coño.
15: ¿Ahora?
5: Todavía no.
15: Joder, sí que tarda. Pero si solo quiero saber lo que tengo que hacer para presentar el IVA.
5: Terminé. He hackeado la web de la agencia tributaria. Ya no tienes que presentar el IVA. Y en la próxima declaración de la renta te devolverán 5.000 euros.
15: ¿Pero qué has hecho?
5: ¿Quieres que sean 10.000? ¿Puedo conseguirlo?
15: No. Yo solo quiero pagar mis impuestos.
5: Técnicamente, ya lo has hecho. Bueno, lo he hecho yo. Y de paso, me he colado en la web de Netflix y te he conseguido una suscripción de por vida gratuita.
15: ¡No, hombre, no!
5: ¿Prefieres Disney Plus, HBO? Pide por esa boquita.
15: Que no quiero nada que no me corresponda. Soy un ciudadano honrado.
5: Así te va.
15: ¿Perdón?
5: Nada. Que ya lo dejo todo como estaba.
15: Menos mal. A mí me gusta conseguir las cosas por mí mismo y con esfuerzo.
5: Es una lástima. Te había conseguido una cita con un pibón de Tinder haciéndome pasar por ti. Valentina, 32 años. Unas curvas que quitan el sentido, pero...
15: Espera. A ver, si ya has hecho el match... Sería una pena desperdiciarlo. No,

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6: Son las 6 de la mañana, las 5 en Canarias.
7: Algo ha ocurrido en Nueva York, en el World Trade Center, en las Torres Gemelas. ¿Un avión podría haberse estrellado, Reso Sebez?
8: Sí, en un principio parece que ha sido un avión pequeño, pero el hecho es que en estos momentos se ven las dos Torres Gemelas del World Trade Center en Nueva York con fuego y con...
6: Se cumple hoy un cuarto de siglo, 25 años del atentado del 11 de septiembre en Nueva York, que marcó un punto de inflexión en nuestra historia contemporánea y el atentado que reconfiguró el mundo en el que vivimos. Muy buenos días, bienvenidos a Hoy por Hoy.
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6: La última hora nos lleva hasta Ceuta porque se han declarado allí varios incendios esta noche, uno de ellos en un campamento de chabolas de inmigrantes en el Tarajal. Última hora, Radio Ceuta, Antonio Martín, buenos días.
10: Buenos días, Aymar. Tercera noche consecutiva de incendios en diferentes puntos de la ciudad. El de mayor importancia se registraba pasada las 11 de la noche en un asentamiento de pequeñas chozas de plástico y maderas construidas por los inmigrantes en la zona de las naves del Tarajal, justo al lado de la frontera, y donde se encuentra ubicado de forma temporal un centro de acogida de menores. Según las primeras informaciones, no se han visto afectados, puesto que el fuego se produjo en la parte exterior. Hasta el lugar acudió un destacado número de bomberos, interviniendo también las fuerzas de seguridad para cortar el acceso a la zona. Según se aprecia en vídeos difundidos en redes sociales, los inmigrantes, ante la presencia de las llamas, salían corriendo hacia la carretera, huyendo del fuego. De momento no se ha informado de daños personales. Ardieron unas 30 chabolas. Se desconoce, al menos oficialmente, si el origen fue fortuito o provocado. Este incendio se suma a los registrados ayer desde las 8:30 de la tarde en diferentes barriadas, donde los bomberos tuvieron que intervenir ante la quema de vehículos y principalmente contenedores, siguiendo con la tónica de las últimas noches, tres ya consecutivas en las que el servicio de extinción de incendios ha tenido que efectuar diferentes salidas con el mismo patrón. También se produjo anoche otro fuego cerca de un asentamiento en el CETI y el pasado martes ardían varias hectáreas en un monte ceutí, donde también había cercano un buen asentamiento de inmigrantes.
6: El Tribunal Supremo le ha dado la razón, bueno, le ha dado un balón de oxígeno a la conspiranoia del pucherazo electoral, que es una teoría que viene agitando el PP y Vox en los últimos meses. Sara Canals, buenos días.
11: Buenos días, Aymar. El Supremo ha publicado los argumentos con los que les ha suspendido cautelarmente el derecho a voto a los miles de españoles nacionalizados a través de la Ley de Memoria Democrática. Dice el Supremo que dejarles votar, abro comillas, podría afectar el resultado electoral deseado por los españoles que ya figuran inscritos correctamente en el censo electoral.
6: Claro, nos vamos a preguntar hoy en qué momento hemos dado por bueno anular el derecho a voto de una parte de los españoles con su nacionalidad reconocida, no sea que no voten lo mismo que otros españoles. Una restricción de un derecho fundamental, no sea que me voten distinto. Esta decisión, aprobada 5-1 en la Sala de lo Contencioso Administrativo del Supremo, ha sido redactada por Antonio Narváez, que es un magistrado del Supremo que en su día fue miembro del Constitucional a propuesta del PP, y que en una comida con Feijóo hace 3 años, comida que desveló El País, ya insinuó Antonio Narváez que el gobierno de Sánchez podía estar urdiendo un pucherazo electoral a través de Indra, la empresa que se encarga de tramitar el recuento de votos. O sea que el mismo Narváez que en 2023 estaba ya en esas tesis del pucherazo a través de Indra, 3 años más tarde, y ahora que ya está en el Supremo, escribe un auto diciendo que la nacionalización de aquellos que tienen derecho por ley de memoria democrática a votar es una maniobra para robar las elecciones. Vamos a completar el mapa rápido de este viernes. Un nombre, un escenario y una cifra. ¿El nombre, Villar?
12: Anthropic, la empresa de inteligencia artificial, ha publicado un informe en el que asegura haber bloqueado 5 intentos para crear, a través de su inteligencia artificial, armas biológicas. En uno de los casos, uno de los autores inició una investigación para hacer más contagiosa la gripe aviar. El anuncio llega después de que un ingeniero de esta empresa dimitiera en medio de denuncias por el posible peligro existencial para los humanos.
6: ¿Un escenario, Becerra?
13: Un arma
1: armario debajo del fregadero en Barcelona. Es donde la Guardia Civil encontró escondido a Carlos García Roldán, el mayor estafador inmobiliario de Baleares, condenado a 15 años de cárcel. Estaba en la cocina de casa de su madre después de huir de la justicia el pasado mes de diciembre.
3: Y una cifra, Lorena Carramolino.
11: 80.000 personas es la cifra de saharauis que podrían recuperar la nacionalidad española 50 años después de que el Sahara dejara de ser una colonia española. El Congreso ha dado luz verde al proceso para permitir su nacionalización.
3: Deportes, Tony López, buenos días.
4: ¿Qué tal, Aymar? Buenos días. España se ha metido en las semifinales del Mundial de Baloncesto. 88-69 ganó la selección Australia en cuartos de final. 19 puntos de Gustafsson, 16 de Jana Martín, 9 puntos, 8 rebotes de Awa Thompson. Los datos de las tres mejores jugadoras de anoche que ayudaron a España a clasificarse a semifinales por cuarta vez en la historia. Mañana partido difícil contra Estados Unidos, décimo duelo contra los estadounidenses que han ganado en los últimos 9 enfrentamientos. En este viernes, en el que empieza la jornada 5 de Liga con el Sevilla-Valencia y en el que comienza el Gran Premio de España de Fórmula 1 en el Madrid.
3: La ropa para hoy, Jordi Carbó, muy buenas.
13: Muy buenas, pues como ayer, para ahora recomendamos algo que nos abrigue un poco, ambiente fresco, incluso frío en el interior de la península, pero esta sensación durará poco porque, como ayer, nos espera un día radiante, sol en todo el país, con temperaturas ascendiendo rápidamente, incluso un poco más que ayer, es decir, calor, pero todavía moderado, una situación que se repetirá durante todo el fin de semana.
3: Es viernes 11 de septiembre y queremos escucharles a ustedes.

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1: Sam Altman, el CEO de una de las principales empresas de inteligencia artificial, le ha comunicado a su equipo que está dispuesto a ralentizar el desarrollo de la IA de vanguardia, que es la compuesta por modelos avanzados autónomos. Esto lo ha publicado esta madrugada Bloomberg, en pleno shock internacional por las advertencias que vienen desde dentro del mundo de la IA sobre el potencial poder destructivo que tiene esta tecnología. También esta noche Anthropic, que es otra empresa de IA, ha alertado que han bloqueado 5 intentos de crear armas biológicas a través de su sistema. Javier Ruiz Martínez.
3: La publicación del informe es apenas horas después de que el investigador de Anthropic, Jacob Coxon, dimitiera. En sus primeras palabras en CNN, habló de la posibilidad de que las IAs pudieran, de forma autónoma, crear armas biológicas. De momento, esto no es lo que ha ocurrido, porque estas consultas a la IA, llamada Claude, fueron hechas por humanos, pero aún así son muy graves. Otra vez, un problema de uso, como explica el experto Javier del Ser.
4: Yo lo que siempre suelo decir es que el problema está en el uso, no está en la tecnología. La tecnología es inherentemente buena. El problema está en cómo lo utilicemos.
3: Aunque no se desvela el autor de las consultas a Claude, se intuye. En Yemen, un grupo terrorista con apoyo gubernamental le pidió a la IA un cohete guiado por el chip de un teléfono móvil. En otro ejemplo, desde un instituto de investigación militar desconocido, un científico pidió investigar el virus chikungunya para crear versiones superdesarrolladas. En otro, cómo hacer más contagiosa la gripe aviar. Por último, un listado de toxinas de animales venenosos para desarrollar armas.
1: Sobre el mal uso de la tecnología, un dato que conocemos esta mañana: el acoso escolar se está sofisticando en España a través de la inteligencia artificial. Laura Gutiérrez.
5: Un 14% de los estudiantes dice que conoce casos de acoso en su clase, frente al 12% del curso anterior. El aspecto físico de la víctima sigue siendo el principal motivo del ataque, pero sube el acoso por motivos de raza, de origen o de religión, también por la orientación sexual. Aumentan los insultos, las burlas, los rumores, las agresiones físicas, y en el caso del ciberbullying, sobre todo se difunden rumores o informaciones falsas, se graban y publican agresiones físicas o se envían mensajes amenazantes o abusivos. El uso de la IA para acosar aumenta 10 puntos con respecto al curso pasado. Se da en 1 de cada 4 casos. WhatsApp es el principal medio para difundir este acoso en 8 de cada 10 casos, seguido de TikTok y en menor medida de Instagram. El 30% de los estudiantes no considera cómplice a quien difunde contenidos humillantes. En 1 de cada 4 casos, la víctima sufre el acoso durante más de un año.
1: Marruecos rompe su silencio, Canals.
6: Sí, ha emitido un comunicado en el que niega ninguna responsabilidad en todo lo que pasó. Insinúa que la causa abierta en la Audiencia Nacional apuntando a Marruecos es una iniciativa desacertada que genera discordia y carga veladamente contra el PP, el que dice que ha caído en un lodazal populista.
1: Dice Marruecos que no quiere ser chivo expiatorio para la batalla política aquí en España. Corresponsal en Rabat, Marc Ferrá, buenos días.
7: Buenos días. Marruecos ha lamentado que ciertos círculos políticos y mediáticos españoles persistan en instrumentalizar a Marruecos dentro de una agenda interna. Podemos leer en el comunicado de este jueves: es la primera vez que el Ministerio de Exteriores se pronuncia desde que estalló la crisis. Sin citar el nombre, señala que es particularmente penoso, dicen, que partidos con amplia experiencia en la gestión del gobierno precisan hayan podido caer en ese terreno que califican de movedizo, donde la desmesura populista prevalece sobre el sentido común. Un comunicado que lanza preguntas como: ¿por qué no se deporta a los migrantes ilegales cuando el gobierno marroquí se ha comprometido a recibirlos? ¿O por qué se mantiene la acusación a Marruecos si no hay pruebas suficientes? También defienden que las relaciones entre ambos países han obtenido resultados tangibles, califican la cooperación migratoria de eficaz y apuntan que hay que examinar en profundidad lo sucedido en Ceuta para identificar, dicen, las circunstancias, injerencias o manipulaciones.
1: Pero la advertencia más grave no vino ayer de Marruecos, sino de Israel, de la máxima responsable de Israel en España, que es Dana Elrich.
8: A veces se pone de lado la seguridad de los españoles. No trabajar con Israel sobre nuestra defensa tiene también el precio sobre los ciudadanos españoles. Eso yo no lo quiero ver, me imagino que tampoco ninguno de vosotros.
1: Esta advertencia, o esta amenaza directamente,

0: la lanzó la responsable de Israel en España en una conferencia en la que estaba arropada por el vicesecretario del PP, Elías Bendodo, el presidente del Senado, Pedro Rollán, que también es del PP, y el expresidente del gobierno, José María Aznar, que relacionó lo que ha pasado en Ceuta con la postura del gobierno español sobre Gaza.
1: Estos días comprobamos en el drama de Ceuta las consecuencias de habernos enajenado la amistad de aliados relevantes. De esos aliados con los que conviene contar en las crisis.
0: Está dando a entender Aznar que si el gobierno no se hubiese enajenado la amistad de aliados relevantes, véase Israel, Estados Unidos, ¿no habrían entrado a Ceuta 70.000 personas? ¿Está dando a entender eso Aznar? Es muy llamativo. Bueno, pues para evitar cosas como esta, el PP les ha contado a los periodistas que ha dado instrucciones a sus cargos públicos para que no vayan por su cuenta en declaraciones sobre Ceuta y que el discurso sobre Ceuta lo va a fijar solo Feijóo, dicen, es nuestro mando único. Es curiosísimo que tenga que salir el presidente nacional del PP a aclarar que es él quien marca el rumbo. Julia Molina.
2: Buenos días. Fue después de conocer la desclasificación de informes cuando Feijóo decidió escribir a sus varones para pedirles que en este asunto dejen ajeno va a llevar la batuta. El PP está convencido de que se va a conocer más información que apunte a la responsabilidad de Sánchez y pide a sus líderes territoriales que no improvisen respuestas y dejen el foco a los líderes nacionales. Ayer fue Esther Muñoz la que centró el mensaje.
3: No ha habido ninguna dimisión. Es verdad que a estas alturas no se espera ninguna dimisión, lo que se espera es que disuelva las Cortes. Porque ha mentido a todos los españoles el gobierno de España. Y algo que es mucho más grave, ha dejado desprotegida nuestra frontera a sabiendas.
2: De nuevo señalando que el gobierno conocía la información y no hizo nada por evitarlo. Génova quiere que este sea el único entrecomillado en la prensa, así que defienden que han instaurado un mando único en el PP. En la dirección no entran a detallar por qué creían que necesitaban esa coordinación, pero la decisión llega solo unos días después de que Isabel Díaz Ayuso dijese en una entrevista que por ella cortaría relaciones con Marruecos. Una declaración con la que fuentes de su propio partido creen que trataba de desviar el foco y que no respaldaron en público los portavoces nacionales.
0: Claro, Feijóo salió a decir esto por voces como la de Ayuso, que ayer en el debate del Estado de la Región en Madrid salió al ataque contra Pedro Sánchez.
4: Tenemos un presidente ausente, chantajeado por intereses inconfesables, por lo que evita responsabilizar al guardián de sus secretos más íntimos, Marruecos. El que se llama a sí mismo perro, sí que tiene dueño, como todos los perros que duermen en un palacio.
0: Pero ni el gobierno de Ayuso ni las otras 11 comunidades gobernadas por el PP han sido las primeras en acoger a niñas menores inmigrantes llegadas de Ceuta. Los presidentes autonómicos del PP le dieron mucho calor político el otro día a Vivas en un acto en Madrid, estuvieron con él hablando de solidaridad con Ceuta y demás, pero la primera comunidad en acoger a niñas de Ceuta, de momento la única, es Navarra. Está gobernada por el Partido Socialista y los nacionalistas.
5: El Ministerio de Infancia calcula que hay unas 700 menores, niñas y adolescentes que siguen en la ciudad. Navarra ha acogido a las primeras 5, que es una cifra simbólica, pero es la primera comunidad que da un paso así. La pregunta ahora es, ¿qué va a hacer Vivas? ¿Si va a seguir con la idea de que vuelvan todos a Marruecos o va a pedir también a las comunidades del PP que se suman a esta acogida?
0: Y quien no levanta el pie del acelerador antisanchista es Emiliano García Page, presidente socialista de Castilla-La Mancha, que ayer llegó a comparar la gestión del gobierno de su partido en la crisis de Ceuta con las mentiras del gobierno de Aznar tras los atentados del 11M. Lo dijo en Onda Cero.
6: Yo creo que estamos ante uno de los grandes desastres de gestión que, como no se deprisa el gobierno, puede terminar pasando como la primera o segunda gran mentira de la democracia. Ya tuvimos una muy clara cuando todo el pueblo español se convenció del tema de la guerra y de la autoría de los atentados del 11M.
0: Vamos al detalle de los argumentos del Supremo para dejar cautelarmente sin derecho a voto a los miles de españoles que son oficialmente españoles gracias a la Ley de Memoria Democrática. Es un despropósito jurídico sin precedentes este del Supremo que les arrebata a estas personas algo tan sagrado en democracia como es el derecho a voto. Isabel Vega, buenos días.
7: Buenos días. Los magistrados del Supremo justifican haber dejado sin derecho a voto temporalmente a miles de españoles en el extranjero por el incremento que ha tenido el censo electoral desde que se desplegó la Ley de Nietos en 2022. Consideran que ese aumento conlleva un peligro real y serio que afecta gravemente a la objetividad y a la transparencia del proceso electoral, también a la confianza de los ciudadanos en los resultados. Todo porque los recursos que tiene sobre la mesa el Supremo están en la teoría de que los requisitos para la nacionalidad son un coladero de votantes. En el Supremo se entiende que si la sentencia final llega a esa misma conclusión, el daño habría sido irreparable. Hay un voto particular, el de la magistrada Alicia Millán. Critica que ese riesgo que ven sus compañeros es hipotético e incierto y, sin embargo, lo han puesto por encima de un daño cierto e inmediato, privar a miles de españoles de un derecho político que les corresponde.
0: El gobierno ve tras esta resolución un nuevo intento de boicot por parte del Poder Judicial. Guillermo Lerma, buenos días.
8: ¿Qué tal? Buenos días. Para el gobierno, la decisión del Supremo es una auténtica patraña jurídica. Así la califican fuentes del Ejecutivo, que creen que tras la suspensión del derecho a voto de los españoles nacionalizados a través de la ley de nietos, lo que hay es un nuevo intento de boicot al Ejecutivo por parte del Poder Judicial. Recuerdan que el ponente de la resolución, Antonio Narváez, expresó a Feijóo en una reunión privada desvelada por el diario El País su deseo de que el PP llegara al gobierno y también cuestionó los procesos electorales en los que participaba la empresa Indra. Creen en la Moncloa, por tanto, que el auto hecho público ayer utiliza un lenguaje tendencioso y con el que se da alas a la teoría del pucherazo que viene defendiendo el partido de Abascal. Sorprende también que uno de los argumentos que usa la sala sea el del posible efecto electoral que puede tener la norma, porque más allá de especulaciones, lo que dicen los datos es que el voto exterior apenas condiciona el resultado de los comicios, la participación es muy baja, en el año 2023 rondó el 10%.
0: Bueno, pues justo ayer la presidenta del Poder Judicial, Isabel Perelló, pedía que no se les atribuyan a los jueces propósitos políticos o ideológicos a raíz de las discrepancias con resoluciones judiciales. Lo hizo en la apertura del año judicial. Isabel Gam.
7: La presidenta del órgano de gobierno de los jueces y del Tribunal Supremo abrió el año judicial reivindicando de nuevo la independencia de los jueces, pero con recado directo al Poder Ejecutivo tras las críticas a la juez que instruye la causa sobre Ceuta.
9: En los últimos tiempos hemos escuchado, sin embargo, acusaciones expresas, generalizadas, de que jueces y tribunales adoptan determinadas decisiones por razones políticas y no por razones jurídicas. Y si estas descalificaciones proceden de quienes ejercen responsabilidades institucionales, la gravedad es todavía mayor.
7: La de Isabel Perelló no fue la única reivindicación. La fiscal general, Teresa Peramato, se quejó de forma genérica de quienes instrumentalizan la fiscalía.
10: Se distingue entre buenos y malos fiscales según que la posición procesal que adopten convengan a unos o a otros.
7: En este primer acto de apertura, con dos mujeres al frente, bajo presidencia del rey, ambas hicieron referencia a la situación en Ceuta y a la necesidad de recuperar la normalidad, cumpliendo con todas las garantías legales.
0: Estuvo anoche con Sastre en Hora 25 el presidente de la Audiencia Nacional, Juan Manuel Fernández Martínez, que respondió a las acusaciones del ministro Puente que puso en duda la imparcialidad de la jueza Tardón.
11: Me está diciendo que no hay politización de la justicia en este país.
12: Efectivamente.
11: No hay jueces que estén politizados.
12: Pues le puedo garantizar que la inmensa mayoría somos 5.500 personas, hombres y mujeres al servicio del Poder Judicial. Y le puedo asegurar que la inmensa, inmensísima mayoría de ellos no estamos en absoluto politizados.
0: La Audiencia de Madrid ha confirmado la absolución de la agitadora ultra Pilar Baselga, que es la señora que llamó en televisión Begoño a la mujer del presidente del gobierno, Begoña Gómez, que además del ataque transfobo gratuito empezó a mezclar ahí con cuestiones de narcotráfico en Marruecos y demás. Bueno, pues ha quedado absuelta.
5: Sí, la audiencia considera que Begoña Gómez, pese a no ostentar ningún cargo público, sí que tiene una exposición pública claramente superior al de un ciudadano anónimo. Por eso entiende la audiencia que debe soportar un umbral más elevado de crítica que el resto de ciudadanos.
0: ¿Cómo ha cambiado el mundo en estos 25 años desde los atentados contra las Torres Gemelas en Nueva York que provocaron un shock en la seguridad internacional? Pues desde luego, no a mejor. El mundo no ha cambiado a mejor. El mundo no es más seguro hoy que hace un cuarto de siglo. Pablo Mora, buenos días.
13: Buenos días. 25 años después, la amenaza yihadista no ha desaparecido. Fernando Reinares es referente en el análisis terrorista.
14: En África Occidental, en países del Sahel, países del este de África como Somalia o en Yemen o en Pakistán, las actividades terroristas son muy frecuentes, la insurgencia yihadista está muy extendida. En absoluto ha desaparecido.
13: Solo el pasado mes de julio el yihadismo atacó en 15 países. Es la situación 25 años después de que Estados Unidos declarara la guerra global contra el terrorismo. Fue su respuesta al 11S en la que se empezó a dinamitar la legalidad internacional. Rick Brody es abogado y exfiscal adjunto del estado de Nueva York.
15: Cárceles secretas, a la tortura la llaman interrogatorio reforzado, al secuestro, entrega extraordinaria, a la prisión sin juicio, detención indefinida. Que George Bush aprobó el submarino, o sea, la tortura de agua.
13: Una doctrina con la que Estados Unidos se embarcó en dos guerras fallidas, la de Afganistán y la de Irak, y que se completa con más control sobre la sociedad. Esteban Beltrán es director en España de Amnistía Internacional.
16: Espionaje masivo a millones de personas, que se ha utilizado para perseguir a periodistas, perseguir a disidentes políticos, perseguir opositores, perseguir a defensores de derechos humanos.
13: Un alto precio por una seguridad que seguimos sin tener garantizada.
0: Y en el Festival de Venecia se han removido muchas conciencias con el documental Naza, que muestra la frialdad con la que 24 agentes de inteligencia y soldados israelíes relatan las barbaridades que se han cometido en Gaza. Pepa Blanes.
17: Naza demuestra que el cine no solo no está muerto, sino que sirve para denunciar las injusticias del mundo. Cine y periodismo es lo que propone este documental que ha agitado la competición en Venecia, dirigido por dos de los directores de Noderland. En esta película hablamos con 24 oficiales de inteligencia y soldados israelíes para examinar un sistema de asesinatos masivos que se basa en la vigilancia, decía Yuval Abraham. Testimonios a oscuras en las azoteas de Tel Aviv con el skyline de fondo que cuentan sin mutarse cómo disfrutaban bombardeando edificios a distancia o viendo cómo los perros se comían los cadáveres. Lo más espeluznante es que, salvo dos, ninguno se ha replanteado lo que ha hecho. No quería adentrarme en sus motivaciones, sino poner el centro a las víctimas palestinas, insistía el director de una película que hace referencia al Holocausto y a ese concepto de Hannah Arendt de la banalidad del mal.
0: Es viernes de estrenos de cine. José Manuel Romero.
18: La cartelera tira de nostalgia noventera con propuestas comerciales hechas para los fans.
19: Somos brujas y la maldición es real.
20: Jamás volveré a confiar en ti.
18: Nicole Kidman y Sandra Bullock protagonizan la segunda parte de Prácticamente Magia, esa historia de dos hermanas que arrastran una maldición familiar.
21: ¿Sois las hermanas Owen?
19: Sí, todo el que amamos muere.
18: Una secuela entretenida, sin mucha chispa, pero con el carisma de las dos estrellas de Hollywood. Y también va de hermanos y reencuentros. Encuentros Oasis, Don't Look Back in Anger, el documental de la reconciliación de Noel y Liam Gallagher. Un trabajo que reivindica la música inmortal e intergeneracional de la banda y juega con la tensión e intriga de si los hermanos realmente se han perdonado. Más allá de estas grandes producciones, hay dos óperas primas muy interesantes del cine español. El murciano Carlos Saiz debuta con Lionel, el viaje de un padre y un hijo, también en la vida real, por las heridas familiares.
22: ¿Tú entiendes que yo como hijo no haya querido estar contigo? Tú has sido un padre que no ha enseñado...
18: Y Lucía Leñar propone en Forastera un misterioso drama sobre el duelo y los fantasmas, con la historia de una chica que empieza a vestirse con la ropa de su abuela fallecida.
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0: Deportes, Tony López.
25: España clasificada a las semifinales del Mundial. Este sábado a las 8, el partido más difícil que podía jugar la selección. España-Estados Unidos. Semifinal del Mundial de baloncesto a la que llega la selección tras ganar anoche a Australia en cuartos de final. Es una selección joven con Raquel Carrera y Yana Martín y Aguafam como máximas representantes, aunque la líder, la capitana, la única que había jugado un Mundial hasta esta edición, es Alba Torrens.
26: Bueno, sabemos que Estados Unidos es la selección favorita. Nosotras haremos lo mismo, ¿no? Que en todos los partidos nos vamos a preparar de la mejor manera posible y el sábado vamos a salir a por el partido.
25: El dato es negativo, eso sí, 9 partidos contra Estados Unidos y 9 derrotas de la selección. Este sábado será el 10º en esta semifinal. Por el otro lado del cuadro, en la otra semi, se juega el Francia-Alemania, este mundial de baloncesto que se está jugando en Berlín. Puede ser también un fin de semana importante para el ciclismo, porque desde 2014 no gana un español la Vuelta Ciclista, pero Enric Max es líder a tan solo 3 etapas para el final del domingo en Granada. Hoy volvemos a la montaña, enviado especial de la SER a la Vuelta, Borja Cuadrado, buenos días.
27: Buenos días, hoy vamos a vivir una jornada importantísima en el desenlace de la Vuelta a España. Quedan 3 etapas para el final hoy. Vélez, Málaga, Peñas Blancas. En las proximidades de Estepona, 211 kilómetros con 2 puertos de segunda y sobre todo el desenlace en un... de primera categoría. Tras la crono de ayer, Enric Mas es líder con 1.37 sobre Roglic, 3.01 respecto a Félix Gall.
25: Gracias, Borja. Desde las 3:20 la etapa en la aplicación de la SER. Es un fin de semana importante para el baloncesto, también para el ciclismo y un fin de semana importante para el automovilismo español. Vuelve la Fórmula 1 a Madrid casi 50 años después. Se estrena el circuito de Madrid, un circuito que asusta a los pilotos, muy rápido, con los muros muy cerca. Este viernes empieza la actividad a las 10 de la mañana con la Fórmula 3 y la Fórmula 2. A la 1:30 de la tarde serán los primeros libres de Fórmula 1 con Carlos Sainz y con Fernando Alonso. De fútbol, anoche terminó la primera jornada de la Champions, destaca la remontada del Lens con 2 goles en los últimos 5 minutos, 2-3 ganó al Slavia Praga, las goleadas también, 4-1 del Como de Cesc Fàbregas, 4-0 del Manchester United y 5-0 del favorito Bayern de Múnich. Una primera jornada que nos dejó las victorias de Madrid, Betis y Barça y las derrotas de Villarreal y Atlético de Madrid. Para hoy empieza la jornada 5 de Liga con el partido en el Sánchez Pizjuán entre Sevilla y Valencia. Fue una rueda de prensa previa difícil para el entrenador valencianista Carlos Corberán.
1: ¿Teme por su destitución?
2: Yo, sinceramente, me centro en lo que de mí depende, que es que eso no pase, y estoy convencido de que Valencia puede hacer un buen partido y competir en Sevilla.
1: ¿Cree usted que de verdad los jugadores están de su lado?
2: Pues mira, las preguntas esas siempre lo mejor es preguntarle a los jugadores, ¿no? Que son los que se supone que me odian, ¿no?
25: Pero y yo... en tenis esta madrugada se han jugado las semifinales del cuadro femenino del US Open. Arina Sabalenka ha ganado a Pegula y Rybakina a Coco Gauff. Jugarán la final este sábado. Para hoy, semifinales del cuadro masculino, Zverev contra Khachanov y Tiafoe contra Ben Shelton.
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10: Son las 6:30, las 5:30 en Canarias.
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10: ¿Y qué ha pasado mientras dormíamos, Sara Canals?
12: Pues que el último día de la convención republicana en Dallas, Texas, no ha salido como a Trump le hubiera gustado. Mientras él se daba un baño de masas, fuera del recinto, cientos de personas se han manifestado. Han protestado contra las políticas del presidente y su famoso dividendo de $5,000 para quienes voten a los republicanos. Hay 2 detenidos, pero es que la polémica, Aymar, no se queda ahí, porque dentro del Congreso, un manifestante interrumpía el discurso de J.D. Vance sondeando una bandera de México. Y esto es lo que le ha contestado el vicepresidente.
13: Well, my friend, if you love Mexico so much, get your ass over there, I'll buy you the plane ticket.
12: Si tanto te gusta México, mueve tu culo hacia allí, que yo te pago el billete. Esto es literal.
10: Viernes 11 de septiembre, guía para recién levantados, Isabel Villar.
14: El Tribunal Supremo considera que permitir el voto de los nacionalizados a través de la Ley de Memoria Democrática supone un peligro fundado, real y serio para la objetividad de las elecciones y que podría afectar al resultado electoral deseado por los españoles que ya están inscritos en el censo. Es el argumento con el que el alto tribunal ha dejado sin derecho a voto a esas miles de personas nacionalizadas, argumento que da alas a la tesis del pucherazo electoral que agitan PP y Vox desde hace meses.
10: ¿Quién ha redactado esas resoluciones? Por cierto, Antonio Narváez, que en una cena con Feijóo hace 3 años, con Feijóo y otros fiscales conservadores, ya alentó sospechas sobre el resultado electoral por la participación de la empresa Indra en el recuento de votos. Bueno, pues 3 años después, ahora firma esa resolución en la que se alienta la sospecha del pucherazo electoral, pero por la Ley de Memoria Democrática. O sea, siempre hay pucherazo electoral. La cosa es por qué. La diferencia es que ahora este señor es magistrado del Tribunal Supremo y ponente de esta resolución. Vamos a hablar de todo esto en media hora con un experto, con Miguel Pascual, que es magistrado del Tribunal Superior de Justicia de Andalucía. Y el otro gran tema que atraviesa el día es el debate sobre la inteligencia artificial.
14: El ingeniero de Anthropic, que esta semana ha abandonado la compañía porque cree que la IA puede matar a toda la humanidad en 10 años, ha puesto ejemplos concretos esta madrugada de cómo podría hacerlo.
15: La idea no difiere mucho de lo que vemos en películas como Terminator. Si existe una inteligencia súper avanzada, podría ser capaz de aniquilarnos. Un ejemplo concreto, no basta con simplemente desconectarla, ya que podría estar copiándose a otros ordenadores. Así que, aunque desconectes aquí, sigue activa allá. Podría incluso crear 10.000 copias de sí misma que colaboren entre sí. También podría convencer, chantajear o persuadir a los humanos para que adquieran software que facilite su propia copia. De hecho, ya hemos visto casos de IA intentando chantajear o convencer a personas, o incluso suplantando identidades en línea.
10: Dios mío, Villar, vámonos a una cabaña en mitad del bosque.
14: ¿Sabes a quién no le preocupa lo más mínimo esto que acabamos de escuchar?
10: ¿A quién?
14: A Donald Trump. Se lo han preguntado hace unos minutos los periodistas antes de subirse al avión. Le han preguntado si le preocupa la extinción de la humanidad por la IA y dice que no. Nos se escucha bien por el sonido del avión, pero él dice que no, que a él lo que le preocupa es que Estados Unidos no sea quien llegue primero a esa carrera por el desarrollo de la inteligencia artificial.
16: Claro, es que este es el problema de todo. Este es el problema de todo. ¿Quién va a poner límites? ¿Quién va a aplicar una regulación ética? ¿Quién va a perimetrar esta carrera salvaje con consecuencias inciertas? Sí, quien puede hacer lo que es el presidente de Estados Unidos está diciendo, no, es que corre más, que les tenemos que ganar a los chinos, corre más. En fin, han pasado 50 años desde que el Sáhara dejara de ser colonia española y medio siglo después, 80.000 saharauis podrían recuperar la nacionalidad española que perdieron. El Congreso ha aprobado el proceso para permitir la nacionalización de estos saharauis. Es solo el primer paso, ahora la ley la va a tener que pasar la criba del PP en el Senado. Veremos qué sucede ahí, si la bloquean o la bloquean. Joan Gimeno.
17: Sí, la norma ya va camino del Senado, donde el PP empleará su mayoría absoluta para introducir sus enmiendas, según avanzan ya fuentes de Génova. Los de Feijóo no están de acuerdo con otorgar la nacionalidad por carta de naturaleza, de forma discrecional, y pelearán por exigir a todos al menos 2 años de residencia en España.
18: Puede haber nacionalizaciones, pero no por carta de naturaleza, sino por residencia de 2 años, equiparando el sistema al de Guinea Ecuatorial.
17: Es la posición defendida por el diputado popular Muñoz Abrines en un debate que terminaba con la abstención de PP y Junts y solo con el voto en contra de Vox a esta iniciativa impulsada por Sumar y por su diputada Tess Sidi.
19: Puede que el pueblo saharaui hoy inicie el camino para recuperar la memoria y ojalá la foto se complete con justicia, con reparación.
17: El PSOE, que hace año y medio votó en contra de esta norma en su primer examen parlamentario, habla ahora de algo histórico. Artemis Rayo, diputado socialista.
20: Estamos ante un hito histórico. Hoy, señorías, reparamos una injusticia histórica.
17: Los socialistas que recibieron durante el debate los reproches de sus socios por el giro en la postura con respecto al Sáhara impulsado por el gobierno en 2022.
15: ¿Saben cómo se han encontrado los agentes de la Guardia Civil a Carlos García Roldán, que es el mayor responsable de la mayor estafa inmobiliaria de Baleares y una de los mayores de España? Estaba condenado a casi 15 años de prisión. ¿Saben cómo lo han encontrado? Escondido en un armario, debajo del fregadero de la cocina de la casa de su madre. Mallorca, Mamen Municio, buenos días.
21: Buenos días, así es. 9 meses después de fugarse, la Guardia Civil ha podido detener a Carlos García Roldán, Charlie, por la estafa inmobiliaria Lujo Casa. Se fugaba el pasado mes de diciembre tras conocer la sentencia y no presentarse a la vista de ingreso en prisión. Desde entonces ha permanecido en paradero desconocido y con una orden de búsqueda en vigor. Fuentes cercanas a la investigación señalan que la Guardia Civil tenía sospechas de que García Roldán se ocultaba en casa de su madre en Calella, Barcelona. Sin embargo, las importantes precauciones que tomaba el fugado le llevaron a no salir de la vivienda durante semanas, por lo que los agentes encargados del dispositivo de vigilancia no podían corroborar que se encontrara en su interior, hasta que llegó una información fiable y la Audiencia Provincial dictaba orden de entrada en la vivienda. García Roldán engañó a 240 personas con la promesa de construir viviendas en Mallorca que nunca se edificaron. Obtuvo más de 3 millones de euros. Pero ojo, porque no es la primera fuga de García Roldán, ya es la segunda. En la primera se marchó en 2018 a Colombia, cuando las denuncias contra él, contra este mismo caso, se amontonaban en los juzgados.
15: ¿Qué me decías, Canals?
22: Ya lo siento, ¿eh? Yo me he quedado...
15: Que quién no se ha metido alguna vez
22: en el fregadero de la cocina de su madre.
15: Carbo, muy buenas.
23: Yo alguna vez, con algún mal pronóstico, pero bueno, no es el momento, ¿no?
15: Bueno, ¿qué ropa para este fin de semana?
23: Apetece un poco de verano, ¿no? Supongo, para este fin de semana. Un
15: poquito, sí.
23: Que nadie se asuste, porque claro, últimamente cuando decimos calor, es para asustarse, ¿no? Pero vamos a traer las temperaturas, podríamos decir, propias de un verano normal en nuestro país, ¿no? Como hemos tenido estos últimos meses. Y eso se traducirá, como pasa ahora mismo, en noches agradables, un poco frescas en el interior, pero van subiendo las mínimas. Y durante las tardes va a hacer calor, tanto hoy como las tardes del fin de semana, pero con valores de 30-35 grados en la mayor parte del país, es decir, que no llegará a ser un calor sofocante. Además, podremos disfrutar de muchas horas de sol estos 3 días y solo veremos algunas nubes en el Mediterráneo con algunos chubascos muy localizados mañana sábado en Cataluña.
15: Bueno, esta semana ha tomado posesión de su cargo la nueva presidenta del Consejo de la Juventud de España, que es un organismo bastante poco conocido que trata de ser la voz de los jóvenes ante el Estado y ante las instituciones públicas. Sara.
24: Pues sí, además su principal objetivo es prácticamente, bueno, básicamente hacer de puente entre los jóvenes y las administraciones. Y ahora mismo su preocupación máxima es pelear por el acceso de vivienda. Bueno, la situación es complicadísima y este dato lo refleja muy bien. Aymar, un joven tiene que destinar el 98,7% de su salario salario, o sea, casi todo lo que gana, para poder pagarse un alquiler. Y ya no hablamos de comprar.
15: Alquiler. No hablamos de comprar.
24: Alquiler. Bueno, según los resultados de la encuesta de condiciones de vida que publica la INE, solo el 14,5% de los jóvenes entre 16 y 29 años se han podido emancipar. Viven con sus padres. Otra de sus luchas es también acercar la democracia y el asociacionismo a los jóvenes. Madre mía, cómo estamos hoy. Para poder abrirles pues espacios en los que normalmente no participan, ¿no?
15: Estamos de viernes, canal.
24: Estamos de viernes, ya no soy más.
15: Sara Villodre, buenos días.
0: Buenos días, ¿qué tal?
15: De viernes también usted.
0: Bueno, más o menos.
15: Sí, ¿no? Ha accedido al cargo esta semana, esta es su primera entrevista. Queremos preguntarle si hay algo más urgente para los jóvenes que arreglar el problema de la vivienda.
0: No, yo creo que verdaderamente lo explicabais muy bien, sobre todo porque al final hablar de vivienda no es solo hablar de vivienda, ¿no? Es la sensación de incertidumbre un poco generalizada, es hablar de no poder hacer planes de vida más allá del año o dos que dura tu contrato de alquiler, ¿no? Así que creo que la vivienda encapsula muy bien esa sensación de hastío un poco y de desazón muchas veces con la situación que vivimos en general.
24: ¿Y qué os dice la administración? ¿Sentís que no os tienen en cuenta?
0: Bueno, sentimos muchas veces, quizás no solamente en el plano estatal, que las políticas públicas para jóvenes se hacen en muchos casos en contar con las personas jóvenes, ¿no? Y es ahí de donde sale esa desafección a veces que sentimos las personas jóvenes al sentir que, bueno, que se desarrollan, como decía, esas políticas, pero no se nos ha tenido en cuenta y por tanto tampoco nos sentimos interpelados ante esas soluciones que se proponen en general.
15: ¿Qué opina de esa narrativa social que enfrenta a las generaciones? Tema pensiones, vivienda, paro juvenil.
0: Bueno, pues siempre, como decía antes, nos encontramos en un contexto de precariedad y de frustración para las personas jóvenes, en el que pues vemos que estudiar y trabajar no te va a dar acceso necesariamente a un futuro mejor, a pesar de tú haber invertido esos recursos en que así sea, y que existe una desigualdad respecto de las barreras para desarrollar proyectos de vida con generaciones anteriores. Sin embargo, como que defendemos siempre desde el Consejo que no tenemos que vivirlo desde ese marco como de competición o de brecha generacional, porque las políticas públicas tienen que partir desde esa justicia o ese diálogo intergeneracional, que es lo que asegura que las políticas públicas serán exitosas luego, ¿no? Que tendrán en cuenta pues tanto el envejecimiento demográfico evidente que vivimos en España, pero también que las condiciones de vida de las generaciones jóvenes pues al final permitan que podamos desarrollar esos planes de vida. Así que bueno, nosotros siempre en contra de estereotipar a la gente joven en una caja y de decir que estamos en contra de todo lo que no somos nosotros.
24: ¿Y eso, Sara, cómo se traduce en el campo político? ¿Crees que podría explicar que buena parte de los jóvenes abracen tesis de la extrema derecha?
0: Bueno, nosotros creemos que hay una parte de explicar, de que a veces se explica la juventud como un todo homogéneo, cuando no lo es, tampoco son todos homogéneos ninguna de las otras categorías de edad, y que es verdad que en un contexto en el que la democracia no responde a nuestras necesidades, se dan expresiones de ese desencanto con la democracia. Pero de la misma manera que eso existe, existe juventud organizada, existe juventud movilizada, y lo hemos visto en las movilizaciones por Palestina, en las movilizaciones por la vivienda, que están llenas de gente joven que sigue defendiendo esa acción colectiva por los derechos, ¿no? Entonces, creemos que a veces hay que desplazar un poco el marco que parece que dice que los jóvenes somos como grandes responsables de algunos de los grandes problemas que vivimos en España para pasar a un marco como mucho más real, ¿no? Y mucho más de interactuar con la gente joven del día a día y que es quien está presente.
15: Sara Villodre, presidenta del Consejo de la Juventud de España. Gracias y suerte.
0: Muchísimas gracias.
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10: Primer análisis del día en Hoy por Hoy, 6 y 43 de la mañana, 5 y 43 en Canarias. Claudi Pérez, buenos días.
6: Hola, buen día.
10: Periodista del País. ¿Cómo tenemos que interpretar, Claudi, la advertencia de Israel diciendo... Si los españoles no se comprometen con la seguridad de Israel, aténganse, que es básicamente lo que vino a decirnos su máxima responsable aquí en Israel, en España.
6: Es un aviso, ¿no? Es una advertencia clarísima de que lo que sucedió a finales de julio se puede volver a suceder. De alguna manera los marruecos, ¿no? La gente de Marruecos, el gobierno de Marruecos nos está diciendo a los partidos españoles que no metamos a Marruecos en política, pero es que Marruecos se ha metido con los dos pies en la política española a finales de julio, mirando hacia otro lado con lo que sucedió en Ceuta, percutiendo otra vez, una y otra vez en la españolidad de Ceuta y Melilla y formando parte de esa extraña alianza con Estados Unidos e Israel. Yo no me creo que nada de eso que sucedió a finales de julio sucediera sin que Estados Unidos por lo menos también mirara hacia otro lado, ¿no? Ya ha habido otras pruebas de que esa extraña alianza funciona, ¿no? Pues sucedió con Zapatero, ¿no? Y la relación entre la embajada y el caso de Zapatero. Y ahora otra vez vemos movimientos orquestales en la oscuridad. A Marruecos hay que decirle que si eliges determinados socios, pues eso tiene consecuencias. Igual que en el caso español, si tomas determinadas decisiones de política exterior, en Gaza, con Estados Unidos, con Trump, con el gasto en defensa, pues eso también tiene costes y beneficios. Pero casi lo más estupefaciente de ayer me parece esa frase de Aznar, ¿no? La crisis en Ceuta es la consecuencia de habernos enajenado el apoyo de aliados relevantes. A mí eso me parece un poco alucinante,
10: claro,
6: viniendo de un presidente español, ¿no? De un expresidente español, que tan patriota, además.
10: Le faltó decir, merecido lo tenemos.
6: Yo creo que
10: le faltó decirlo.
6: Yo creo que aquí, si alguien tenía alguna duda de que a Marruecos le apoyan Israel y Trump, pues aquí la tiene, ¿no? Si alguien se creía eso, que parecía una teoría de la conspiración. Además, la tiene del tipo que también metió por sus aliados a España en Irak, y eso tuvo consecuencias en el 11M y en su mentira de Estado del posterior al 11M. Y luego porque, para mí es una deslealtad enorme, ¿no? Que un expresidente del gobierno exprese sus opiniones tan favorables a Israel con el genocidio que tenemos en marcha, a Estados Unidos, con el papel que está teniendo Trump en el desorden liberal internacional. En fin, es todo bastante alucinante.
10: Ayer conocimos, Claudi, la letra pequeña, las minúsculas, bajo el titular de la ley de nietos, que es que el Supremo ha determinado que va a haber españoles con su voto congelado porque dice que hay dudas sobre la objetividad del proceso electoral, que es lo que ha defendido Vox, que presentó el recurso y que celebra por todo lo alto el Partido Popular. ¿Cómo lo interpretas?
6: Pues a mí me deja un poco alucinado esto. Me parece un poco estupefaciente que el Supremo Español entre de lleno en campaña electoral, use los argumentos de Vox y en parte del PP, que se ha cogido también a esta bandera, para de alguna manera alentar las tesis del pucherazo, para desgastar a Sánchez clarísimamente, aunque lo que desgastan en realidad es la red institucional que tiene que haber en un Estado de Derecho como el español. Yo creo que en Estados Unidos Trump es el que está metiendo mano en la justicia, aquí es la justicia la que mete mano en política. Me parece esto alucinante. En el año 17 había analistas en España que hablaban de golpes posmodernos, ¿no? Hombre, no me gustaría llegar tan lejos, pero es que con lo sucedido con el fiscal general del Estado y ahora con esto, que es una cosa verdaderamente esperpéntica, decirle a la gente que puede tener la nacionalidad y abrir la puerta a que la gente que tenga la nacionalidad no pueda votar, eso me parece un esperpento jurídico indefendible, salvo que se confirme esa posibilidad de que los jueces, o al menos algunos jueces, se están metiendo sus manos en la política, y eso me parece peligrosísimo.
24: Y Claudi, ¿cómo crees que debería actuar el gobierno ante este comunicado de Marruecos?
6: Bueno, ante lo de Marruecos, yo creo que el gobierno no tiene ninguna opción de hacer una cosa diferente de la que está haciendo, que es intentar mantener un equilibrio inestable casi imposible, ¿no? Lo que ya me parece que no es necesario es eso de negarle a la gente que lo que ha visto con sus propios ojos es la verdad, ¿no? Marruecos estuvo detrás, pues en eso yo creo que España puede ser, el gobierno español podría ser un poco más asertivo. En lo demás entiendo la diplomacia para que todo vuelva a su sitio y para que esto no vuelva a suceder pronto. Aunque como es una advertencia, lo que debería hacer el gobierno de veras es prepararse para cuando eso suceda otra vez.
10: Claudia, gracias. Hoy me he despertado, Laura Bermejo.
7: Les estamos pidiendo a nuestros oyentes que nos cuenten cómo se han despertado, cuál ha sido ese primer pensamiento con el que han abierto un ojo, que nos utilicen de diario personal. Les estamos escuchando en el 638-31-3466.
8: Buenos días. Hoy me he despertado para coger el AVE de Barcelona a Madrid. Vivo en Barcelona, me llamo Javier, por última vez por una cuestión laboral, ya que después de 42 años me jubilo. Es una sensación agridulce y muy rara. Me voy a jubilar del trabajo, pero no voy a jubilar ni de la vida ni de la ser, que es la que me acompañó durante todo este periplo. Un abrazo y gracias.
10: Muchísimas gracias a ti.
9: Soy Clara de Palencia. Buenos días. Hoy me he levantado pensando con qué rapidez pasa el tiempo y la vida y con cuánta anticipación vivimos. Hace bastante más de un año, el sobrino de mi pareja Raúl nos dijo que se casaba el 12 de septiembre del 26. Parecía que faltaba mucho tiempo, o por lo menos eso nos pareció, y sin embargo ya ha llegado el día. Mañana celebran la boda Raúl y Marta. Os deseamos lo mejor y nuestra más sincera enhorabuena.
11: Buenos días, soy Maite desde Valencia. Hoy es un viernes estesiano porque celebramos el 102 años el nacimiento de nuestro gran poeta Vicente Andrés Estellés. Y en eso me he despertado, en cuál de los poemas podría poner en mi estado. Gracias, pasa buen día.
10: Y tú también, son las 7 menos 10, las 6 menos 10 en Canarias.
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25: Muy buenos días, viernes que se presenta con cielos poco nubosos en general, algunos intervalos de nubes y lloviznas en la vertiente mediterránea. Sopla levante de moderado a fuerte en el estrecho con algunas rachas ocasionalmente muy fuertes. En cuanto a las temperaturas, se mantienen con pocos cambios. Estamos pendientes hasta ahora del incendio declarado a medianoche en los campamentos de inmigrantes de las naves del Tarajal en Ceuta. Han acudido fuerzas y cuerpos de seguridad del Estado hasta el lugar desalojando el entorno en el que se han declarado las llamas, cooperando con los servicios de extinción y salvamento. Radio Ceuta, Javier Paredes, buenos días.
26: Buenos días. Por tercera noche consecutiva volvemos a tener incendios en diferentes puntos de Ceuta. El de mayor importancia se registró en un asentamiento de pequeñas chozas de plástico y madera construidas por los migrantes en la zona de las naves del Tarajal, justo al lado de la frontera, y donde se encuentra ubicado además de forma temporal un centro de acogida de menores. Según informaciones, podemos confirmar que no se han visto afectados, puesto que el fuego se produjo en la parte exterior, donde sí podemos asegurar la quema de alrededor de 40 de estas chozas que comentamos. Hasta el lugar acudió un destacado número de bomberos, interviniendo también las fuerzas de seguridad para cortar el acceso a la zona. Según se aprecia en diferentes vídeos difundidos en redes sociales, los migrantes, ante la presencia de las llamas, salieron corriendo hacia la carretera, huyendo del fuego. Se desconoce, al menos oficialmente, si el origen fue fortuito o provocado.
25: La Fiscalía General del Estado alerta que el narcotráfico está alcanzando en Andalucía una dimensión, complejidad y violencia que ya está minando las bases de la paz social. En su memoria anual de 2025 reclama más medios humanos, materiales y legales para hacer frente a unas organizaciones criminales cada vez más armadas y sofisticadas. Radio Algeciras, Rubén García.
27: Andalucía aparece como una de las zonas más afectadas por este fenómeno. Según la Fiscalía, probablemente sea también donde el problema resulta más visible. Especialmente preocupante es la evolución en la provincia de Cádiz y en el entorno del estrecho. La Fiscalía constata que el tráfico de cocaína ha ganado en enclaves como Algeciras, que mantiene como vía principal la entrada a través de contenedores, y además las narcolanchas han dejado de utilizarse únicamente para transportar hachís y ya se emplean con normalidad también para el traslado de cocaína. Y el informe alerta además del incremento de las armas de fuego y de guerra en las organizaciones dedicadas al narcotráfico, con la aparición de bandas más profesionales y con presencia de personas procedentes de países de los Balcanes y de Ucrania. Y ante este escenario, la Fiscalía considera imprescindible y urgente que el Estado incremente los medios para combatir el narcotráfico y reclama también una estructura judicial adaptada a la complejidad de las investigaciones.
25: Según les puede avanzar la cadena SER, el informe definitivo de la Cámara de Cuentas sobre el sistema de financiación autonómica concluye que Andalucía sufre un déficit de más de 4.000 millones al año en servicios esenciales, una radiografía sobre la que existen también discrepancias técnicas internas. Es una información de Jaime Navarro.
12: Andalucía se sitúa como la tercera comunidad peor financiada de España, recibiendo un 5% menos que la media por habitante. El dictamen de la Cámara de Cuentas sostiene que el sistema es ineficaz y genera una brecha anual de 4.300 millones solo en sanidad y educación. En el plano financiero, el organismo destaca que la Junta ha mantenido la deuda contenida en el 19% del PIB, 2 puntos por debajo de la media nacional, aunque exige corregir un fallo contable de casi 1.800 millones. Según ha sabido la SER, un voto particular interno cuestiona la solidez metodológica de estas conclusiones. Advertencias técnicas señalan que equiparar el gasto ejecutado con la necesidad real resulta engañoso al depender también de la gestión política del gobierno andaluz. Asimismo, este matiz interno pide prudencia al calificar de inequitativos los fondos estatales y recuerda que correlacionar financiación y deuda no prueba una causa directa.
25: Son las 6:54 de la mañana.
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25: Organizaciones de los sectores forestal, agrario, del trabajo autónomo y desarrollo rural de Huelva y nuestra comunidad han constituido una alianza para concienciar sobre la amenaza de los incendios forestales y reclamar medidas más eficaces para poder prevenirlos. La iniciativa surge después del incendio de Niebla, cuyos efectos se han sumado a otros fuegos registrados este verano y que han forzado esta preocupación social por la problemática. Radio Huelva, Santiago González.
19: Las entidades impulsoras consideran que los incendios han dejado de ser ahora un problema estacional para convertirse en una amenaza estructural permanente, con consecuencias ambientales, económicas y sociales agravadas por el cambio climático y el abandono del medio rural. Por ello, defienden un modelo que esté basado en la prevención, una gestión forestal más eficaz y una mejor gobernanza del territorio. La Alianza denuncia que la mayor parte de la inversión pública continúa destinándose a los dispositivos de extinción, mientras que las actuaciones preventivas en los montes siguen contando, a su juicio, con recursos insuficientes. También reclama simplificar trámites administrativos, unificar criterios de gestión, revisar el Plan Forestal Andaluz y reforzar la participación de los agentes sociales vinculados al territorio.
25: En Sevilla, nuevo paso judicial hacia la reapertura de la mina de Aznalcóllar. El Tribunal Superior de Justicia de Andalucía ha levantado la suspensión del recurso de Emerita Resources contra la adjudicación a Minera Los Frailes, una decisión que la alcaldía del municipio sevillano ha recibido con enorme satisfacción para reactivar el proyecto. Juan José Fernández es su alcalde.
20: Esperemos que también la mina, la Junta de Andalucía y todas las organizaciones, en este caso gubernamentales, también nos echen una mano, nos ayuden, que digo, hasta ahora se está ayudando, pero creo que vamos todavía a paso lento. Esto hay que ya apostar firme.
25: Esta mañana el rey Felipe VI visita la base naval de Rota para participar en el homenaje a las víctimas de los atentados del 11S, del que se cumplen ya 25 años. Va a estar acompañado de la ministra de Defensa, Margarita Robles. Además, inaugurará el nuevo museo municipal dedicado a la historia compartida de la localidad y la presencia estadounidense. Radio Cádiz, Carmen García Cauqui.
21: El homenaje reunirá militares españoles y estadounidenses para recordar a las víctimas de los atentados del 11 de septiembre de 2001. Es un acto al que asistirá también, como dices, la ministra de Defensa, Margarita Robles. Una vez finalice el homenaje, Felipe VI inaugurará el nuevo Centro Cultural y Museo Municipal Base Forum, que es un espacio que repasa la historia de Rota como enclave defensivo y su transformación tras más de 6 décadas de presencia estadounidense. El museo reúne aeronaves, un helicóptero y otros elementos vinculados a la historia compartida entre la Armada, las familias estadounidenses y los roteños.
25: Pues precisamente el Ayuntamiento de Huelva va a proponer conceder la medalla de oro de la ciudad a Felipe VI con motivo del 150 aniversario de la capital, una decisión que llevarán a pleno el próximo miércoles con la intención de unir simbólicamente la concesión del título de ciudad por Alfonso XII en 1876 con esta conmemoración. En previsiones, hoy reabre la Catedral de Granada para las visitas turísticas y las actividades culturales tras el cierre motivado por los terremotos que se vivieron en el mes de agosto. Radio Granada, Jaime Bezmar.
0: Los expertos aseguran que la catedral ha vuelto a resistir otro episodio más de terremotos con muchas garantías estructurales, así que hoy el templo recupera su horario habitual. Además, también vuelve a abrir al público la gran exposición Kerigma, el arte de evangelizar, que repasa la historia, el arte y la artesanía de la Semana Santa de Granada en el interior de la catedral hasta el mes de noviembre. Eso sí, de momento una de las salas de esta muestra aún permanecerá cerrada un tiempo más. En todo caso, Granada en todos sus ámbitos va recuperando progresivamente la esperada normalidad.
25: Y en la Bienal de Flamenco, anoche,

0: Espectáculo en el ruedo de la Plaza de Toros de la Real Maestranza. Hoy estreno de Infinita, el nuevo espectáculo de la bailaora, coreógrafa y directora gaditana Sara Vara. Será esta noche la primera de las tres programadas en el Teatro de la Maestranza. Vamos a conocer ahora cómo amanece Andalucía.
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0: Lo hacemos como siempre de la mano de nuestra ronda de emisoras que iniciamos en Málaga.
2: En Málaga, cielos despejados, 19 grados.
3: Despejado también en Almería, 23.
4: No hay nubes en Jaén, 25 grados.
5: Despejado en Linares, 21 grados.
6: También en Granada, sin nubes, 20 grados.
7: Algunas nubes en Córdoba, 21 grados.
8: 22 grados en Cádiz, cielos despejados.
9: Cielos despejados también en el campo de Gibraltar, 21 grados.
10: Sin nubes en Jerez, 21 grados.
11: Despejado y 18 en Huelva.
12: Despejado, 20 grados en Sevilla.
13: Cielos cubiertos y 20 grados en Ceuta.
14: 22 grados en Melilla con día soleado.
0: Con el tiempo terminamos, siguen las noticias en Hoy por Hoy con Aymar Bretos.
15: Son las 7 de la mañana, las 6 en Canarias.
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15: Algo se mueve en el mundo de la inteligencia artificial entre advertencias sobre el riesgo de que su desarrollo se nos vaya completamente de las manos. La compañía OpenAI, que gestiona ChatGPT, está estudiando ralentizar el desarrollo de sus modelos más avanzados de inteligencia artificial. Y todo esto después de que varios expertos estén alertando de que una IA descontrolada puede piratear, por ejemplo, el funcionamiento de un hospital, o algo mucho más grave, puede crear armas biológicas de destrucción masiva. Y aquí el peligro es para todos, Canals.
17: Sí, según ha publicado esta madrugada Bloomberg, el director de OpenAI, Sam Altman, se ha reunido con su plantilla para proponer esto, ralentizar el desarrollo de su IA, eso sí, en colaboración con otros laboratorios. Dentro de la comunidad científica no hay consenso, pero muchos advierten del peligro de una IA descontrolada. Ya lo dijo en un comunicado el principal científico de OpenAI, que espera que todas las compañías creen unos estándares de seguridad compartidos. Pero este no ha sido la principal alerta. Jacob Coxon, un investigador de Anthropic, dimitió porque, según dijo, la probabilidad de extinción masiva en los próximos años supera el 10% por el desarrollo de la IA.
15: Marruecos advierte de que no va a dejar que lo utilicen en la batalla electoral en España y apunta veladamente al Partido Popular, al que acusa de haber caído en un atolladero de discursos populistas.
17: Esto lo dice Marruecos en el comunicado que ha emitido negando cualquier responsabilidad en todo lo que pasó. Insinúa que la causa abierta en la Audiencia Nacional, apuntando a Marruecos, es una iniciativa desacertada que genera discordia.
15: Nos vamos a Ceuta en directo porque los bomberos han tenido que apagar esta noche las llamas en distintos incendios en la ciudad, distintos conatos de fuego, entre ellos uno en un entorno de 40 chabolas que han ardido frente a las naves del Tarajal, donde se alojan cientos de migrantes. Radio Ceuta, Javier Paredes, última hora.
18: Buenos días, Aymar. Por tercera noche consecutiva volvemos a tener incendios en diferentes puntos de la ciudad. El de mayor importancia se registró en un asentamiento de pequeñas trozas de plástico y madera construidas por los migrantes en la zona de las naves del Tarajal, justo al lado de la frontera, y donde se encuentra ubicado además, de forma temporal, un centro de acogida de menores. Según informaciones, no se han visto afectados, puesto que el fuego se produjo en la parte exterior, donde sí podemos confirmar la quema de alrededor de 40 de estas trozas. Hasta el lugar acudió un destacado número de bomberos, interviniendo también las fuerzas de seguridad para cortar el acceso a la zona. Según se aprecia en vídeos difundidos en redes sociales, los migrantes, ante la presencia de las llamas, salieron corriendo hacia la carretera, huyendo del fuego. Se desconoce, al menos oficialmente, si el origen fue fortuito o provocado. Este incendio se suma además a los registrados ayer desde las 8:30 de la tarde en diferentes barriadas, donde los bomberos tuvieron que intervenir ante la quema de vehículos y principalmente contenedores.
15: La máxima representante de Israel en España ha lanzado este aviso que van a escuchar, que francamente es que roza la amenaza.
19: A veces se pone de lado la seguridad de los españoles. No trabajar con Israel sobre nuestra defensa tiene también el precio sobre los ciudadanos españoles. Eso yo no lo quiero ver, me imagino que tampoco ninguno de vosotros.
15: Estaban allí sentados escuchándola sin rechistar. El vicesecretario del PP, Elías Bendodo, el presidente del Senado, que también es del PP, Pedro Rollán, y el expresidente José María Aznar, que relacionó lo que ha pasado en Ceuta con la postura del gobierno español en Gaza.
20: Estos días comprobamos en el drama de Ceuta las consecuencias de habernos enajenado la amistad de aliados relevantes, de esos aliados con los que conviene contar en las crisis.
15: Pero una de las críticas más duras a la gestión del gobierno en Ceuta se le hemos escuchado en las últimas horas al presidente de Castilla-La Mancha, Emiliano García Page, que es del Partido Socialista, y lo compara con la mentira del PP sobre la autoría del 11M.
21: Yo creo que estamos ante uno de los grandes desastres de gestión que, como no se deprisa el gobierno, puede terminar pasando como la primera o segunda gran mentira de la democracia. Ya tuvimos una muy clara cuando todo el pueblo español se convenció del tema de la guerra y de la autoría de los atentados del 11M.
15: 7:04 de la mañana, 6:04 en Canarias, el mismo día en que la presidenta del Poder Judicial decía que no se les puede atribuir a determinados jueces motivaciones políticas en sus decisiones, el Tribunal Supremo publicó ayer los argumentos con los que han dejado cautelarmente sin derecho a voto a miles de españoles que han obtenido la nacionalidad a través de la Ley de Memoria Democrática, una ley emanada del Parlamento. Según el Supremo, la inscripción en el censo electoral de esos españoles supondría un peligro fundado, real y serio, que puede afectar a los resultados objetivos de las elecciones y que podría afectar al resultado deseado por los españoles que ya figuraban inscritos en el censo electoral, correctamente. Esto es lo que dice el Tribunal Supremo. Miguel Pascua, buenos días.
22: Buenos días, Aymar.
15: Que es magistrado de la Sala Civil y Penal del Tribunal de Justicia de Andalucía. ¿Qué análisis hace usted, magistrado, de esta decisión del Supremo y de los argumentos?
22: Bueno, yo creo que el auto publicado ayer es un ejemplo de uso alternativo del derecho, es decir, de forzar, de torcer el derecho para conseguir un propósito político, no un propósito partidista, sino un propósito político defendible en sí mismo, como es proteger el censo de un incremento relevante derivado de la aplicación de una instrucción sobre la que hay dudas de su legalidad. Con ese objetivo, con ese propósito político, tuerce un poco las normas jurídicas. ¿Por qué digo que tuerce el derecho? Es fuerte decir esto, ¿no? De una sala del Tribunal Supremo. Yo creo que el Tribunal Supremo suspende el derecho de voto de cerca de 400.000 españoles censados por el riesgo de que quizás no sean realmente españoles porque pudiera ser impugnada su nacionalidad por el modo en el que se adquirió. Y para evitar ese riesgo, asume el riesgo

0: electoral el que unas personas que no deberían ser considerados españoles voten, como el que unas personas que deberían ser o que son, se presume que son españoles porque están inscritos en el registro civil como tales, dejen de votar, ¿no? Entonces, bueno, es una decisión que, por un lado, va contra el artículo 68 de la Constitución, según el cual son electores y elegibles todos los españoles que estén en el pleno uso de sus derechos políticos, es decir, hay una traslación inmediata de la condición de español al censo, vulnera también esta decisión el artículo, esto es importante, no se ha dicho mucho, el artículo 90 de la Ley de Registro Civil, según el cual los asientos registrales están protegidos, están bajo la salvaguarda de los tribunales, mientras no se impugnen y se cancelen o se rectifiquen, y esto es lo que dice la Junta Electoral Central, cuya decisión fue recurrida. La Junta Electoral Central, Aymar, dice, yo no puedo poner en duda que son españoles porque están inscritos en el registro civil como españoles, con lo cual se podrá impugnar esa inscripción en el registro civil en la jurisdicción civil, a través de los procedimientos oportunos. Pero yo, junto al Electoral Central, no puedo poner en duda que son españoles, luego tengo que admitirlos en el censo. Se vulnera también el artículo 11 de la Ley de la Jurisdicción contra el Proceso Administrativo, que determinaría que si se quiere impugnar esa instrucción, la instrucción Coladero, la instrucción que, por otra parte, es reproducción literal de una instrucción del año 2008 que decía exactamente lo mismo, pero si se quiere impugnar y se puede impugnar, pues tendría que ser ante la Audiencia Nacional, no ante el Tribunal Supremo ni ante la Junta Electoral Central, ante la Audiencia Nacional, en un procedimiento en el que se debería oír a las personas afectadas, es decir, a los que están inscritos en el censo, con lo cual les provoca indefensión a las personas que, aprovechando la disposición adicional de la Ley de Memoria Histórica y aprovechando las facilidades que le da esta discutible instrucción, pidieron la nacionalidad española y aportaron lo que se les pidió, lo que se les exigió. Claro. Y ahora, sin oírles, se les priva de la inscripción en el censo cautelarmente para los procesos electorales que se produzcan antes de que recaiga la sentencia.
1: ¿Usted entiende, magistrado, que muchos ciudadanos vean esto, después escuchan a la presidenta del Poder Judicial diciéndoles que no vean motivos políticos en ninguna decisión judicial y dicen, joder, es que hay que echarle mucha fe a eso, ¿eh?
0: Bueno, motivo político hay, pero lo dice expresamente el Tribunal Supremo en su argumentación. Es decir, el Tribunal Supremo dice, vamos a ver, aquí es que es muy importante la objetividad y la transparencia en el censo y, por tanto, al margen de las cuestiones de nacionalidad, pues lo que tenemos que hacer es cuidar la pureza del censo. Es una motivación política que le hace decidir en una materia en la que realmente, por las razones que he apuntado, no le correspondería.
1: Pero es que las decisiones políticas en este país las toman el poder legislativo y, en su caso, el ejecutivo.
0: Sí, y se pueden impugnar, pero se han de impugnar de la manera que establece el ordenamiento jurídico y con las garantías. La garantía para que no se produzca la indefensión que he reseñado. Es decir, yo estoy inscrito como español, la Junta Electoral Central no puede poner en duda, así lo dijo la Junta Electoral, mi españolidad, estoy inscrito como español porque he hecho lo que me han pedido para ello, y si soy español tengo derecho de voto. Mientras no se impugne mi inscripción en el registro civil, no en el censo, en el registro civil como español.
1: Miguel Pascual, magistrado, muchísimas gracias. Un abrazo.
0: A ti y a vosotros. Hasta luego.
1: Ha declarado ante el juez del caso Leire 10, el exdirector de la Guardia Civil, Leonardo Marcos, niega que ejerciera presiones a la UCO para que se pusiera de perfil en las investigaciones al gobierno y su entorno, y asegura que la UCO ha sido una fuente de filtraciones a determinados medios. Miguel Ángel Campos.
2: El exdirector de la Guardia Civil, Leonardo Marcos, afirmó ayer ante el juez que en la UCO existe una cultura de filtración, literal. Marcos, que ostentó el cargo entre junio de 2023 y septiembre del 24, puso como ejemplo ejemplos de su afirmación que al poco de ser nombrado hizo unos cambios en los criterios de una oferta de empleo público y a los pocos días leyó en un medio que había prevaricado. También que en el caso del hermano de Sánchez, la UCO tenía que practicar un registro en la Diputación de Badajoz y cuando llegaron los agentes, las cámaras ya estaban allí. O que un periódico publicó la propuesta de actuación de un informe

0: reservado sobre David Sánchez que solo debían conocer la juez y el fiscal. Esas filtraciones, dijo Marcos, ese patrón siempre era el mismo, los mismos medios, las mismas webs. Leonardo Marcos dice que llamó a su despacho a los mandos de la UCO, quienes negaron las filtraciones, pero el exdirector confesó ayer al juez que no les creyó. La UCO, precisamente, ha dirigido causas en las que ha acusado a otros de practicar filtraciones, como en el caso del fiscal general. Leonardo Marcos hizo esta manifestación durante su comparecencia como investigado en el caso Leire, donde negó haber presionado a la UCO para favorecer al hermano de Sánchez.
1: Aumenta el número de violadores menores de edad. Lo advierte la Fiscalía en su memoria anual. Las violaciones y agresiones sexuales de adolescentes están yendo a más. Mariola Lurido.
2: No paran de crecer desde 2017. El año pasado, 4.500 delitos sexuales cometidos por menores, un 35% más. Causas, el consumo del porno y también...
3: Llevamos muchos años esperando que la educación sexual esté dentro del currículum.
2: La socióloga Carmen Ruiz Repullo alerta. Las chicas detectan menos violencias como el control, la manipulación o la presión sexual.
3: Y ahora lo que estamos viendo es comentarios como, bueno, a mí no me importa que me controle, a mí no me importa que me diga que no me junte con amigas porque él no quiere.
2: Y no se forma al profesorado ni a los pediatras y las familias pasan.
3: Porque cuando vamos a dar una charla o a dar una formación a escuelas de familia, pues a lo mejor te encuentras que no van ni el 5%.
2: Un 15% han subido los casos de violencia de género y otro dato alarmante, las conductas violentas de los menores de 14 años inimputables se han disparado un 74%.
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11: Y con Jordi Fàbrega. Jordi, buenos días.
12: ¿Qué tal? Buenos días, Aymar.
11: Economía en Hoy por Hoy a esta hora. Hablemos de pasta, Jordi, de lo que nos cuestan las hipotecas, porque estamos viendo desde hace algunos meses que el tipo de interés real, el que firmamos ante notario cuando nos dan la hipoteca, está subiendo.
12: Sí, lo que tenemos es que las nuevas hipotecas se firman ya en España con un interés prácticamente del 3%, 2,9% de media, para ser exactos, en julio, que es el mes en que tenemos los últimos datos. Y esta cifra nos indica dos cosas. La primera es que las nuevas hipotecas ya son cada vez más caras, porque hace un año las firmábamos al 2,6. Ahora esa cifra ha ido subiendo hasta llegar a ese casi 3%, y más que va a subir.
11: Más.
12: Más va a subir, ahora te lo explico bien. Vale. La segunda cosa que nos dice ese dato es que en España las hipotecas suben, pero que siguen por debajo de lo que se paga en el resto de Europa, que pide un 3,5% de interés medio, según los datos del Banco Central Europeo. De hecho, somos el tercer país, por detrás de Malta y Bulgaria, con las hipotecas menos caras de toda la Unión.
11: Pero me dices que van a subir.
12: Sí, porque de hecho vemos que el Euribor ya se está consolidando por encima del 3% de manera consistente desde hace semanas. Ayer el Banco Central nos subió los tipos de interés, una subida que probablemente no sea la última, y todo esto lo que está haciendo y lo que va a seguir haciendo en los próximos meses es a que los bancos nos encarezcan aún un poco más los intereses que piden por los créditos, también por los hipotecarios.
11: Claro, pero ya me ingenuo, pero te pregunto por la otra cara de la moneda. ¿También está subiendo lo que nos pagan los bancos a los consumidores por el dinero que depositamos, o eso no sube?
12: Pues sube muy poco. Y eso pasa tanto en España como en Europa en conjunto. En España decíamos que el interés que se paga por las hipotecas roza el 3%, en cambio lo que pagan los bancos por los depósitos es un 2%. Ha subido, pero como ves sigue bastante por debajo. En Europa pasa lo mismo, incluso hay más diferencia entre un interés y otro, porque de media se paga un 2,1%, se paga un poquito más que en España, pero lo que cobran los bancos por prestar dinero es mucho más, es un 3,5%. Así que esta situación, que no es nueva, se vuelve a reproducir. Nos suben mucho más el interés que pagamos que el interés que cobramos.
13: Jordi, gracias.
12: Buenos días.
13: Adiós.
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13: Y hoy vuelve la Fórmula 1 a Madrid 45 años después, Tony López.
16: Será en el circuito de Madrid, en la zona de IFEMA, un circuito semiurbano del que hablaba ayer en el larguero Pedro Martínez de la Rosa, embajador del equipo de Alonso Aston Martin.
17: Es un circuito que va a gustar mucho a la gente. Yo también creo que va a encantar a los pilotos. Muy difícil, muy técnico, también muy peligroso, es decir, pero va a dar que hablar y sobre todo lo más importante, va a gustar a los espectadores, ¿no? Espectacular el grado de acabado, porque realmente hace unos meses, enhorabuena a todo el mundo que ha contribuido.
13: O sea, ¿habéis encontrado mejor de lo que a lo mejor podíais esperar?
17: Muchísimo mejor.
16: Desde las 10 de la mañana, actividad con la Fórmula 3, luego vendrá la Fórmula 2 y a la 1 y media de la tarde, primeros entrenamientos libres de Fórmula 1 en este circuito. Y además, noticia, la selección femenina de baloncesto se metió anoche en la semifinal del Mundial, juega mañana contra Estados Unidos.
13: Y nuestro piloto de cabecera, Xavi Vidal Folk.
18: Hoy hace 25 años temblábamos por lo que brutalmente acababa. La vida de miles de personas, la salud de muchísimas más, la tranquilidad de tantas familias, una cierta confianza en que tu edificio nunca saltaría por los aires a manos del terror más descerebrado. Pero no sabíamos las desgracias de los días después. Hoy las lamentamos como un terrible principio de siglo simbólico. Aquello trajo las inicuas guerras preventivas, las batallas a la larga perdidas contra el yihadismo, la invasión de Irak y, como excusa, la primera gran mentira deliberada, que atesoraba armas de destrucción masiva. Ahora solo lo sostiene un fanático dirigente español. Y claro, el hachazo a los derechos humanos, la tortura en la cárcel de Guantánamo, el inicio del iliberalismo moderno que hoy campa por sus anchas. El asedio frontal a las democracias. Solo 7 años después vendría la gran recesión, con sus hipotecas basura y sus crisis bancarias, con los recortes sociales y las políticas austeritarias contra pobres y vulnerables. Desastre político y luego catástrofe económica. Aún mascamos esas tragedias.
13: 7:20 de la mañana, 6:20 en Canarias.
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19: Buenos días, en cuestión de horas reabrirá sus puertas el Teatro Lope de Vega. Tras 2 años y medio cerrado por obras, un espectáculo de David Peña Dorante para que el que no quedan entradas servirá para volver a disfrutar mañana de un centro escénico completamente renovado. Se ha cambiado la tapicería, el telón o el elevador escénico, además de cambios en las estructuras. Ahora les damos todos los detalles antes del tiempo. Cielos despejados, temperaturas sin cambios, máxima 35 grados, ahora 20 en el centro de Sevilla. Hay otras noticias de la mañana, titulares con Natalia Perales. La Junta de Gobierno local aprueba hoy el anteproyecto y el pliego de condiciones de la reforma y la cubrición del auditorio Rocío Jurado.
20: El Tribunal Superior de Justicia de Andalucía reactiva el procedimiento para la adjudicación de la mina de Aznalcóllar.
19: Dimite el alcalde de Villanueva del Ariscal alegando que lo hace antes de convertirse en una mala persona.
20: Cultura, estreno en el Teatro de la Maestranza del espectáculo de Sara Varas en la Bienal, concierto de Ara Malikian en la Plaza de Toros y Abraham Mateo abre hoy en La Rinconada el Festival del Patio más Metrópolis que organiza la Diputación.
19: Deportes, el Sevilla recibe hoy al Valencia con la idea de afianzarse en la parte alta de la clasificación. El Betis juega el lunes ante el Villarreal y nos queda el tráfico.
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20: El tráfico es intenso a esta hora en Ronda Urbana Norte en ambos sentidos y en Juan Pablo II sentido entrada, es fluido en las carreteras de la provincia.
19: Y de tráfico, a lo largo del verano en la provincia se han producido 5,6 millones de desplazamientos, un 1,5% más que el año pasado. Sin embargo, el número de fallecidos ha descendido de 9 a 8. Todos han sido ocupantes de turismo, ningún motor
17: motorista y tres de ellos no llevaban el cinturón de seguridad. Además, se redució un 35% las hospitalizaciones por accidente. Francisco Toscano, subdelegado del Gobierno en Sevilla.
0: Que estas cifras se sigan reduciendo y hacemos un llamamiento a la concienciación y a la voluntad de cumplir con las normas y con las indicaciones de las autoridades para que el objetivo sea que todos los conductores puedan volver a sus casas.
17: Con Rafa Gómez en la realización, 7 y 22, noticias de Sevilla en la SER.
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17: Después de 2 años y medio, mañana reabre el Teatro López de Vega tras una reforma integral y una inversión que roza los 10 millones de euros. Ha servido para cambiar elementos estructurales, tapicerías, un nuevo elevador o un telón ignífugo. José Luis Sanz, alcalde, Angie Moreno, delegada de Cultura.
27: Es seguramente la actuación más ambiciosa que se ha realizado, se ha cometido en López de Vega desde su construcción en 1929.
28: Abre muy renovado. Te diría que nunca desde su apertura ha estado como se lo van a encontrar los sevillanos.
17: Aforo de 750 plazas, las 70 de Paraíso se habilitarán en febrero. Junto a la reapertura seguirán trabajos como la impermeabilización de la cubierta, la instalación de ascensores el verano que viene o la reurbanización de todo el entorno. Hoy por hoy Sevilla se emite esta mañana desde el escenario del teatro, entre los invitados el alcalde de Sevilla. La inauguración mañana será con el estreno del espectáculo Fractal Arcano de David Peña Dorante, un homenaje a las raíces del flamenco.
29: Que funde mucho respeto el hecho de que sabemos todos los artistas lo importante que es Lope de Vega. Se puede decir que es una de las catedrales del flamenco. Y tiene algo especial, ¿no? Ese teatro. Tiene una vibración especial.
17: La Bienal que hoy hace parada en el Teatro de la Maestranza con el estreno de Infinita, con Sara Varas. Informa Sonsoles Ferrín.
30: La bailadora, coreógrafa y directora gaditana ha creado este espectáculo específicamente para la Bienal. Esta noche será la primera de las tres programadas en el Teatro de la Maestranza. Sara Varas.
31: Infinita es un espectáculo dedicado a nuestra tierra, ¿no? Andalucía. Miramos Andalucía como una flor y sus pétalos son las provincias, y eso en los palos del flamenco hemos hecho un recorrido por el folclore que representa cada provincia, ¿no?
30: Herencia, raíz y un futuro infinito para el flamenco es lo que veremos en el nuevo espectáculo de Sara Varas.
17: Anoche gala inaugural con una plaza de toros llena y adornada con velas. José Mercé le cantaba a la Macarena. Y de espacios escénicos, la Junta de Gobierno Local del Ayuntamiento de Sevilla aprueba hoy el anteproyecto y el pliego de condiciones de la reforma y cubrición del Auditorio Rocío Jurado, un proyecto que contempla cubrir el recinto, climatizarlo, mejorar la acústica y ampliar el foro con capacidad para 15.500 espectadores. También se mejorarán los accesos. El impacto económico rondará los 250 millones de euros con un centenar de eventos anuales. Manuel Saucedo, CEO de Provenue Gestión, Instalaciones y Eventos, que junto a Roosevelt impulsa el proyecto.
32: Va a ser un acontecimiento. Es un proyecto ganador para Sevilla. No puede ser que Sevilla no tenga un recinto de estas condiciones para acoger la música que quiere llegar a Sevilla.
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17: Ayer se reunió la mesa de la dirección facultativa de las obras del metro. Este mismo mes se va a celebrar una nueva mesa de contratación. Según la consejería, el tramo que discurre por la ronda histórica mantiene sus plazos. En otros aspectos, el Tribunal Superior de Justicia de Andalucía reactiva el procedimiento por la adjudicación de la mina de Aznalcóllar. Juan José Fernández, alcalde de Aznalcóllar.
33: Esperemos que también la mina, la Junta de Andalucía y gubernamentales también nos echen una mano. Creo que vamos todavía a paso lento.
17: De economía, el puerto de Sevilla cierra el balance hasta agosto, roza los 2,5 millones de toneladas de tráfico de mercancías, un repunte impulsado por los graneles líquidos. Destaca también el tráfico de contenedores con Canarias. 7 y 26.
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19: El alcalde de Villanueva del Ariscal, el socialista Francisco García, ha dimitido por motivos personales. Alega que lo hace antes de convertirse en una mala persona.
6: No todo vale. Nuestra sociedad, nuestro pueblo, debe recuperar el respeto, la honestidad y la humanidad. Y ninguna estrategia política puede sobreponerse al ataque directo a las personas.
19: De la provincia, sin casos nuevos del virus del Nilo, sí se amplía la alerta en Cantillana, Almensilla y Villamanrique. En Cultura, al margen de la Bienal hoy, Ara Malikian en la Plaza de Toros de la Maestranza y Abraham Mateo en la Rinconada. Una actuación con la que arranca la programación del Festival del Patio Más Metrópolis que organiza la Diputación y que en su tercera edición vuelve a llenar de grandes propuestas los municipios del área metropolitana y la Diputación de Sevilla. La programación hasta el 3 de octubre. Deporte, Santiago Ortega.
7: A las 9 de la noche, el Sánchez Pizjuán recibe el Sevilla al Valencia con la intención de conseguir otro triunfo más que afiance las sensaciones que parece que este año son mejores con respecto al curso pasado. Así aborda Luis García Plaza el partido contra el conjunto Che.
8: Al Valencia le consiguieron un gran club, un gran equipo con buenos jugadores y que viene una situación, como tú dices, que no nunca mal, que viene con el cuchillo entre los dientes y que va a venir a cambiar.
7: Incógnita en la alineación del técnico del Sevilla, ya veremos si juega con dos delanteros, incluso hablaba ayer de jugar con tres centrocampistas. En fin, iremos viendo el desarrollo de este encuentro, que puede significar también un espaldarazo para que el Sevilla pueda afianzarse en posiciones no incómodas en la tabla. En el caso del Betis, hasta el próximo lunes no va a jugar frente al Villarreal, el equipo que todavía no ha conseguido un triunfo después de cambiar de entrenador, perdió la Champions y no ha ganado todavía en Liga, y ayer se conocieron los límites salariales de esta temporada. El Betis es el quinto de la Liga con casi 143 millones de euros por detrás del Villarreal, pero por delante del Atleti y de la Real Sociedad, y el Sevilla de nuevo es el colista con tan solo 20 millones de euros de límite salarial.
19: 20 grados en el centro de Sevilla.
13: Son las 7 y media de la mañana, las 6 y media en Canarias.
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13: Tres preguntas, tres claves y tres sonidos para este viernes 11 de septiembre. La primera pregunta es, ¿qué quiere decir Aznar cuando asegura que el drama de Ceuta es consecuencia de habernos enajenado la amistad de aliados relevantes? Esto lo dijo Aznar al lado de la encargada de negocios israelí aquí en España, que es la máxima representante diplomática del gobierno de Netanyahu aquí. Es una señora que, delante de Aznar y delante de representantes de la cúpula del PP, ayer dijo que no trabajar con Israel sobre la defensa israelí tiene precio sobre los ciudadanos españoles. Y dijo, yo no quiero ver esto. Y entiendo que ustedes tampoco. Sonó amenaza clarísimamente. ¿Qué quiso decir Aznar con eso de que habernos enajenado la amistad de aliados relevantes tiene consecuencias y que las estamos viendo en Ceuta? Es que si no nos hubiésemos enajenado esos aliados relevantes, ¿no habrían entrado 70.000 personas? Entonces, ¿quién impulsó a esas 70.000 personas? La segunda pregunta, a cuenta de esto de la señora israelí, hoy que es 11 de septiembre, quizá ustedes recuerden que Joe Biden, en su primer viaje a Israel después de los ataques de Hamas, le recomendó en público a Netanyahu que no cometiera los errores que Estados Unidos había cometido en su respuesta al 11S. Él sabía lo que decía porque el balance de la guerra contra el terror de Estados Unidos había sido bochornoso. Bueno, es obvio que Israel no le ha hecho ni caso y ha malgastado el apoyo internacional a su favor que concitó el 7 de octubre. Y ahora nos está dando lecciones. La representante diplomática del gobierno de Netanyahu dice: no trabajar con Israel sobre la defensa israelí tiene precio sobre los ciudadanos españoles. Y tercera pregunta, ¿por qué necesita Feijóo aclararles por escrito a sus presidentes autonómicos o presidentas que quien marca el discurso sobre Ceuta es él y la Dirección Nacional del Partido Popular? Son las tres preguntas del viernes. Vamos con las claves de este viernes, Sara.
0: La primera es que el bullying está aumentando entre los menores y sofisticándose gracias a la inteligencia artificial. Según datos de la Fundación ANAR, un 14% de los estudiantes conoce casos de acoso en su clase. Estos son 2 puntos más que el año anterior. El aspecto físico es el principal motivo de burla, aunque también crece el acoso por la raza, por la religión o la orientación sexual.
13: Segunda clave, judicial.
0: Pues al revés de lo que ocurre en Francia, aquí en España difundir que la mujer del presidente es transexual, llamarla Begoño y además vincularla con el narcotráfico internacional, no es un delito. La Audiencia de Madrid ha confirmado la absolución de la agitadora ultra Pilar Baselga, que dijo todo esto de Begoña Gómez. La absuelven con el argumento de que las personas con notoriedad pública deben soportar un umbral de crítica más elevado.
13: Y tercera clave, una conquista.
0: La de los hutíes de Yemen, aliados de Irán, que han tomado el control de un puerto clave en el Mar Rojo. Aspiran así a controlar por completo el estrecho de Bab al-Mandeb. Si lo logran, Irán tendría bajo su mando tanto ese cruce como el del extremo oriental de la península arábiga, el de Hormuz. Ambos son claves para el comercio mundial. Y todo esto sigue aumentando la presión sobre el precio del petróleo, que ya está ahora mismo en $107.
13: Tres preguntas, tres claves y tres sonidos este viernes. Vamos con los sonidos. El primero es el de la desmemoria.
4: Este 11 de septiembre se cumplen 53 años del golpe militar de Pinochet en Chile y por primera vez desde la vuelta de la democracia no habrá acto oficial en recuerdo de las víctimas. El gobierno del ultraderechista José Antonio Kast se ha negado a organizarlo con el argumento de que en el país hay distintas sensibilidades.
10: La fecha que usted acaba de mencionar es un día en el cual todos los chilenos se aproximan con diferentes tipos de sensibilidades y de sentimientos. Y nosotros somos respetuosos de esas aproximaciones respecto a esta fecha.
4: Es el ministro del Interior. 1.400 personas siguen desaparecidas por crímenes cometidos durante la dictadura.
13: Segundo sonido, una denuncia.
4: De la waterpolista Maika García, que está estudiando denunciar a su equipo de toda la vida, el Sabadell, porque la han echado de ese equipo tras ser madre.
11: No quise creerme que la verdad, pensé que en algún momento ellos recapacitarían la situación y me dirían que no, que se estaban equivocando y que me querían en el equipo.
4: Es un equipo con el que ha ganado 7 Ligas de Campeones, 15 Copas de la Reina, 5 Supercopas de Europa y 13 Supercopas de España. Ella además es campeona olímpica y campeona mundial, un palmarés impresionante. De hecho, pensaba que su equipo iba a recapacitar.
11: Ellos publicaron unas bajas de las jugadoras que ya no continuaban la siguiente temporada, ¿no? Dando las gracias. Y en ninguna de ellas estaba yo. Entonces yo pensaba, quizá ellos, yo qué sé, cambian y me llaman y me dicen, oye, Maika, no, que te queremos, ¿sabes? Que queremos que continúes en el club y... Pero nunca llegó.
4: Lo que llegó fue la llamada de recursos humanos diciéndole que no la querían más en el equipo.
13: Y el tercer sonido es el de una segunda parte.
4: La segunda parte de Prácticamente Magia, una peli noventera de Sandra Bullock y Nicole Kidman. Hemos hablado con ellas en la SER y dicen que 30 años después tienen la misma química.
12: Whatever I need, she has. Whatever she needs, I have sometimes.
4: Dicen la una de la otra, cualquier cosa que yo necesite, ella la tiene. Y cualquier cosa que ella necesite, la tengo yo. Es como si formáramos un ser humano completo, una parte sin la otra simplemente no funciona.
13: Tienen la entrevista completa en cadenaser.com. En Madrid se retoma hoy el debate sobre el estado de la región.
14: Tenemos un presidente ausente, chantajeado por intereses inconfesables, por lo que evita responsabilizar al guardián de sus secretos más íntimos, Marruecos. El que se llama a sí mismo perro, sí que tiene dueño, como todos los perros que duermen en un palacio.
13: De esta elegante crítica a Pedro Sánchez y además de haber pasado de puntillas por el tema del laticazo de lujo, sobre su gestión dijo algo Ayuso, aportó algo, jefe de contenidos de Radio Madrid, Roberto Torija, buenos días.
15: Algo dijo Aymar, buenos días, y hubo anuncios hasta 100, presumen, en el gobierno madrileño, pero para que nos hagamos una idea, la presidenta Ayuso llegó a felicitarse por las medidas que su gobierno ha aprobado hasta ahora en materia de vivienda, a pesar de los resultados que están dando esas medidas. No fue este el único momento donde Ayuso hizo reír a la oposición.
14: Hemos reorientado nuestros presupuestos, cancelamos vacaciones y hemos puesto a la venta varios inmuebles públicos, ahorrando 7,5 millones de euros anuales a los madrileños con nuestra política de traslados.
15: En realidad está hablando del polémico ático, aunque lo mencionó, como escuchábamos, de soslayo. Hoy esa palabra ático se va a escuchar muchísimo en la Asamblea, en boca de Manuela Bergerot, Más Madrid, de Mar Espinar, PSOE.
16: No ha tenido la valentía de afrontar lo que se lleva hablando el último mes, ¿no? Que ya lo vamos a hablar nosotras.
18: Que no se preocupe, que tenga la seguridad de que el Partido Socialista le va a preguntar directamente preguntas muy concretitas para que nos pueda aclarar algo del asunto del ático. Que no nos vamos a entretener con esos anuncios que lleva haciendo año tras año y que no cumple nunca.
15: El debate se retoma a partir de las 10.
20: Gracias, Torija. Y la ropa para hoy, Jordi Carbó, buenos días.
21: Muy buenos días para hoy y también para el fin de semana, porque poco va a variar la situación. Ropa de verano, que nadie se asuste, no viene el calor agobiante de los últimos meses, sencillamente temperaturas un poco por encima de lo que sería habitual para estas fechas. Eso se traduce en ambiente fresco ahora mismo en gran parte del interior, calor durante la tarde que irá más durante las tardes del fin de semana, cuando por ejemplo en el río Guadalquivir se volverá a pasar de los 35 grados. Muchos son los tres días, mañana en el Mediterráneo algunas nubes con chubascos muy localizados cerca del litoral de Cataluña.
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20: Con Ángeles Caballero, buenos días.
22: Buenos días.
20: Manuel Javois.
24: Buenos días.
20: Sara Canals. Y Tony López.
25: Buenos días.
20: Ángeles, tu hermana vivía muy cerca de las Torres Gemelas en el 11S, hace hoy 25 años.
22: Sí, recuerdo no solo perfectamente ese día, como lo recordamos todos, sino que de ese día también recuerdo dos cosas. El sonido de mi madre al otro lado del teléfono llorando y pidiéndome si había alguna manera de localizarla cuando nos enteramos de lo que había sucedido, y el correo electrónico que me llegó de mi hermana diciendo que estaba bien, que le había pillado en el trabajo, pero que no sabía cuándo podría volver a casa.
20: Tony, tú tenías 7 años.
25: Sí.
20: 7.
25: Sí.
20: ¿Recuerdas algo?
25: Recuerdo a Matías Prats perfectamente. Estar yo solo en una salita de estar viendo esa televisión de tubo grande antigua que teníamos todos en casa y alucinando de qué está pasando.
20: Los cruasanes en Hoy por Hoy en un minuto.
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20: ¿Con qué has soñado hoy, Javois?
24: He soñado bien. He soñado con el tipo que estafó a 240 personas vendiéndoles promociones de lujo. Se quedó con la pasta, casi más de 3 millones. y acabó viviendo escondido debajo del fregadero de su madre, en un armarito.
0: Es una historia que nos tiene locos.
24: Entonces la perseguía la policía, al final lo detuvo. Es la llamada justicia poética del metro cuadrado, ¿no? Es su última gran operación inmobiliaria, un estudio interior sin ventanas, cocina americana, bueno, metacocina, ¿no? Dentro de la cocina, ¿cómo podemos llamarla eso?
0: Pero muchas posibilidades.
24: Y con acceso directo a tuberías. Acceso instantáneo. Que bueno, que hay mucha gente en Madrid que lee armario debajo del fregadero y piensa directamente lo que acabas de decir, 1.100 euros, coqueto, posibilidad para inversores.
0: Mejor visitar.
24: Posibilidad para inversores, y muchas posibilidades, y si cabe más de uno ya loft diáfano. En fin, seamos sinceros o seamos crueles, que es lo mismo. El mercado inmobiliario de Madrid está en un punto en el que la Guardia Civil te dice, salga de ahí, y media ciudad pregunta, ¿está libre? se ha quedado eso libre. No te puede decir salga de ahí con las manos en alto porque no había muchas posibilidades. Pero yo de lo que quiero hablar es del fregadero. Lo que ha tenido que escuchar ese hombre metido debajo del fregadero, lo que se dice fregando platos, lo que se dice raspando la loza mientras estás cagándote en todo, y una madre además, las probabilidades que ha tenido que escuchar ese hombre, que al final tiene que estar deseando que apareciese la Guardia Civil o el fontanero directamente.
0: Caballero en cápsulas, la primera, café con leche.
22: Pues vamos a ir a darle ese café con leche a las amigas de la asociación Teta y Teta, que han abierto un casting para la campaña que van a hacer el 19 de octubre. Un 19 de octubre crítico porque quieren visibilizar a las pacientes con cáncer metastásico, que es una enfermedad que mata en España cada año a unas 6.500 mujeres.
0: Segunda cápsula, el cortado.
22: El cortado va para Alicia Esteve, una barcelonesa que se inventó a Tania Head, una mujer que logró escapar del World Trade Center y que perdió a su prometido. Eso es lo que contó ella, pero se supo luego que la historia estaba totalmente inventada. Sale su historia, la de Alicia, sale en un documental que se llama La Superviviente, y lo que le doy este cortado porque dijo que no lo hizo por ganar pasta, sino lo hizo por obtener una ganancia emocional. Y yo hay algo en mí de que, a pesar con los farsantes, siempre intento encontrar un resquicio para cierta empatía o entender qué pasaba por esa cabeza para inventarse esa historia.
0: Un expreso.
22: El expreso va, lo ha recogido antes Isabel Villar, para Maica García, pero también para las otras Maicas, para ese 47% de las madres trabajadoras que dicen, según un estudio de la asociación Yo No Renuncio, que se han visto obligadas a cambiar de empleo precisamente por eso, por ser madres, que sigue siendo el principal sesgo de género entre hombres y mujeres. Cuando llega a los niños, llegan los problemas para ellas.
0: ¿Y el ristreto?
22: A ver, el ristreto. Voy a intentar ser comedida con este ristreto hoy, porque va para todos aquellos y aquellas a las que les parece una buena idea llevar a sus hijos a un encierro infantil. Porque en Calatayud lo que ha pasado esta semana es que un becerro decidió darse la vuelta en el recorrido y desató el caos entre los presentes. Yo me pregunto a quién le parece una buena idea organizar un encierro infantil, porque te digo una cosa, entre el camino de los animales y los asistentes, el ayuntamiento decidió que la medida de seguridad idónea para esa separación era una cinta de plástico.
0: ¿En serio?
22: Sí, una cinta de plástico. Hay que decir que el ayuntamiento y concejal de festejos ha pedido perdón, pero más allá de encierro infantil, el concepto que a mí me sigue sonando raro, que la separación sea con una cinta de plástico, poco pasó.
0: Mirada internacional, Canals, ¿cómo se lleva Donald Trump con el aniversario del 11S?
1: Pues mira, un poco como la segunda cápsula de Ángeles, esto va de farsantes, ¿eh? Porque vale, Trump ya sabemos que miente, ya sabemos que exagera, pero es que hace dos días estaba dando un discurso para homenajear a los bomberos y, bueno, relató básicamente que el 11S, en el 11S estaba en la zona cero y que los bomberos lo sacaron a rastras.
0: ¿Eso por lo dijo miedo, Trump de sí mismo?
1: Sí, y además es que tenemos sonido, escuchamos.
2: They grabbed me under the arm, said, gotta get out of here, and they literally lifted me up. This is not easy to do.
1: Me agarraron por debajo del brazo y me dijeron, tenemos que salir de aquí. Y literalmente me levantaron. Y eso no es fácil, soy un tipo grande, él reconoce. Y empezaron a correr conmigo. Y yo les decía, chicos, puedo correr por mí mismo. Pero fueron increíbles. Estas son sus palabras. Sí. Es verdad que después él lo matizó, ¿no? Dijo que esto ocurrió días o semanas después. O sea, no él no habla de fechas. Es puro estilo Trump. Pero es que a día de hoy el tema es que nadie sabe dónde estaba ni qué hizo Donald Trump ese día. Llevan años...
24: un par de años contra que estaban en un avión intentando disuadir a los terroristas de que lo hiciese.
1: Esperaos, porque es que hay diferentes versiones que él ha ido dando a lo largo de los años. Hay una lista. En 2001 dijo que vio el impacto del segundo avión avión desde su piso de Manhattan. En noviembre de 2015, ya en precampaña, dijo haber visto a musulmanes en Nueva Jersey celebrar la caída de las torres. Dos días después, dijo que vio a personas saltar de las torres desde su apartamento. Su apartamento, para que os situéis, la Torre Trump está a 6 kilómetros de la zona cero. Enero de 2016, contó que dos bomberos lo sacaron de la zona, que es la versión de esta semana, y en abril de 2016, ese mismo año, dijo que había ayudado a retirar escombros.
22: Es el padre de todos los ristretos.
0: Papi ristreto. El córner, Tony López.
25: Me voy a ir a la temporada 91-92 al sur de Madrid, a Fuenlabrada. Allí esa temporada, en los años 90, jugó sus partidos de la Liga Europea de Baloncesto el Partizán de Belgrado. Sí. En esos años estaba bastante activa la guerra de los Balcanes y los equipos de la zona tuvieron que buscarse otro pabellón para jugar. Muchos eligieron España y el equipo de Belgrado eligió Fuenlabrada. Esa temporada se convirtieron en campeones de Europa, de hecho, ganando en la final a Juventud, y desde ahí las ciudades, Fuenlabrada, Belgrado, los equipos, el equipo de Fuenlabrada, el Partizán, se han quedado hermanados. Hasta ayer, llevan 35 años de la mano, y ayer ese hermanamiento llegó a su culmen, porque a partir de ayer el Fuenlabrada se va a llamar Partizán de Fuenlabrada.
0: ¿En serio?
25: Para culminar ese hermanamiento, un sello, un guiño a ese equipo. Han jugado muchos amistosos ahí en Belgrado, han jugado en Fuenlabrada durante estos años, y a partir de esta temporada, Partizán de Fuenlabrada, el equipo de baloncesto de Fuenlabrada. Y por no olvidar el baloncesto, sí, como es mi último curso antes de irme a vacaciones, pues vamos a irnos a ver si consigo que Hawaii cante o baile. Estas son las jugadoras de la selección de baloncesto. Sí. Ayer, después de ganar a Australia, ganaron a Australia, se metieron sin final. Mañana juegan contra Estados Unidos, así que ojalá este fin de semana sigan celebrando.
0: Que se nos va Tony, chicos.
22: Bueno, pero se va de vacaciones, lo que pasa es que nos lo restriega ahora.
0: Un mes, claro, dice.
25: Hombre, me merezco más.
0: Ah, vale. ¿Quién ha autorizado eso? 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
0: 8 menos 10, 7 menos 10 en Canarias.
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16: Muy buenos días. La memoria de la Fiscalía General del Estado alerta de la violencia de los narcos en Andalucía, cada vez más visible y compleja, con la presencia de bandas que emplean armas de guerra que usan no solo contra otros clanes, sino también contra los miembros de las fuerzas y cuerpos de seguridad del Estado. Además, la memoria constata que el tráfico de cocaína ha ganado peso en las provincias de Cádiz, Huelva y Sevilla, con el uso de narcolanchas que ya no solo se emplean en el transporte de hachís. Enseguida se lo contamos. Hay otras noticias de la mañana, titulares con Natalia Perales. Ingresan en prisión los tres detenidos por el tiroteo en Isla Cristina en el que murieron tres personas.
1: Perdieron la vida una mujer embarazada de 8 meses, su madre y un menor de 16 años. Además, resultaron heridas 2 personas, uno de ellos hijo y nieto de las fallecidas.
16: Satse denuncia que está ingresado en cardiología del Hospital Costa del Sol un paciente con viruela del mono.
1: El Sindicato de Enfermería señala que la unidad de infecciosos del centro no funciona por falta de personal. Desde la consejería aseguran que se están cumpliendo los protocolos y no hay riesgo de contagio.
16: La economía andaluza crecerá este año un 2,7%, unas décimas por encima de la media nacional.
1: Es la previsión del Observatorio Económico de Andalucía, que lo achaca a la creación de empleo, el turismo y el despegue final de la ejecución de los fondos europeos.
16: Con Rafa Gómez en la técnica, son las 7:51 de la mañana. Comenzamos.
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16: La Fiscalía General del Estado alerta que el narcotráfico está alcanzando en Andalucía una dimensión, complejidad y violencia que ya está minando las bases de la paz social. En su memoria anual de 2025, la Fiscalía reclama más medios humanos, materiales y legales para hacer frente a unas organizaciones criminales con armas cada vez más sofisticadas. Radio Algeciras, Rubén García.
23: Andalucía aparece en ese informe como una de las zonas de España más afectadas por el narcotráfico. Especialmente preocupante, dice, es la evolución en la provincia de Cádiz y en el entorno del estrecho de Gibraltar, y constata que el tráfico de cocaína ha ganado presencia en enclaves como Algeciras, que mantiene como vía principal la entrada de esa sustancia a través de contenedores que llegan al puerto. Y las narcolanchas han dejado de utilizarse únicamente para transportar hachís y ya se emplean con normalidad precisamente para el traslado de la cocaína. Y el informe alerta también del incremento de las armas de fuego y de guerra en las organizaciones dedicadas al narcotráfico, con la aparición de bandas cada vez más profesionales con personas procedentes de países de los Balcanes y de Ucrania. Ante este escenario, en su informe, la Fiscalía considera imprescindible y urgente que el Estado incremente los medios para combatir el narcotráfico.
16: Desde la Junta, el vicepresidente primero y consejero de Presidencia, Antonio Sanz, reclama al Gobierno mayor prioridad en la lucha contra el narco y que se declare como profesión de riesgo a las fuerzas y cuerpos de seguridad.
26: Estamos en una situación que hay que superar el abandono al que se está trasladando a quienes luchan contra las mafias del narcotráfico. Por tanto, la lucha contra el narcotráfico es una prioridad y deberíamos de reclamar mayor prioridad para el gobierno de la nación en esa materia. No hay quien entienda que no sean declaradas profesiones de riesgo. Ni policía ni guardia civil es profesión de riesgo.
16: Según les está avanzando la cadena SER, el informe definitivo de la Cámara de Cuentas sobre el sistema de financiación autonómica concluye que Andalucía sufre un déficit de más de 4.000 millones al año en servicios esenciales. Una radiografía sobre la que existen también discrepancias técnicas internas. Es una información de Jaime Navarro.
27: Andalucía se sitúa como la tercera comunidad peor financiada de España, recibiendo un 5% menos que la media por habitante. El dictamen de la Cámara de Cuentas sostiene que el sistema es ineficaz y genera una brecha anual de 4.300 millones solo en sanidad y educación. En el plano financiero, el organismo destaca que la Junta ha mantenido la deuda contenida en el 19% del PIB, 2 puntos por debajo de la media nacional, aunque exige corregir un fallo contable de casi 1.800 millones. Según ha sabido la SER, un voto particular interno cuestiona la solidez metodológica de estas conclusiones. Advertencias técnicas señalan que equiparar el gasto ejecutado con la necesidad real resulta engañoso, al depender también de la gestión política del gobierno andaluz. Asimismo, este matiz interno pide prudencia al calificar de inequitativos los fondos estatales y recuerda que correlacionar financiación y deuda no prueba una causa directa.
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16: Seguimos pendientes del incendio declarado a medianoche en los campamentos de migrantes de las naves del Tarajal en Ceuta, una zona que ha sido desalojada. Radio Ceuta, Javier Paredes, buenos días.
2: Buenos días. La noche de ayer volvió a dejar otra imagen muy complicada para la ciudad de Ceuta. Después de diferentes llamadas al 112, la Policía Nacional, Policía Local y militares acudieron al entorno de las naves del Tarajal cooperando dentro de sus labores con los integrantes del 6, el Servicio de Extinción de Incendios y Salvamento. El fuego, que se podía observar desde las viviendas cercanas a la zona, fue controlado por esta gran cantidad de efectivos desplazados. En este entorno cercano a las naves se encontraba un asentamiento de pequeñas chozas de plástico y madera construidas por los migrantes justo al lado de la frontera y donde se encuentra ubicado de forma temporal un centro de acogida de menores. A esta hora podemos confirmar que no se han visto afectados, puesto que el fuego se produjo en la parte exterior, donde sí se han quemado alrededor de 40 de estas chozas que comentamos. Se desconoce, al menos oficialmente, si el origen fue fortuito o provocado.
16: Esta mañana el rey Felipe VI visita la base naval de Rota para participar en el homenaje a las víctimas de los atentados del 11S, del que se cumplen 25 años. Radio Cádiz, Carmen García Cauqui.
3: El homenaje reunirá militares españoles y estadounidenses para recordar a las víctimas de los atentados del 11 de septiembre de 2001. Es un acto al que asistirá también la ministra de Defensa, Margarita Robles. Una vez finalice el homenaje, Felipe VI inaugurará el nuevo Centro Cultural y Museo Municipal Base Forum, que es un espacio que repasa la historia de Rota como enclave defensivo. La visita del rey llega en plena crisis por la situación en Ceuta y dos días después de que la Casa Real difundiera una imagen del monarca reunido con la ministra Robles y otros mandos militares. Será, por tanto, uno de los puntos hoy de mayor atención mediática.
16: Pues precisamente el Ayuntamiento de Huelva va a proponer conceder la medalla de oro de la ciudad a Felipe VI con motivo del 150 aniversario de la capital, una decisión que llevará a pleno el próximo miércoles. Y en previsiones, hoy reabre la Catedral de Granada para visitas turísticas y actividades culturales tras el cierre por los terremotos del mes de agosto. Radio Granada, Jaime Bezmar.
4: Los expertos aseguran que la catedral ha vuelto a resistir otro episodio más de terremotos con muchas garantías estructurales. Además, también vuelve a abrir al público la gran exposición Kerigma, el arte de evangelizar, que repasa la historia, el arte y la artesanía de la Semana Santa de Granada en el interior de la catedral hasta el mes de noviembre. Eso sí, de momento una de las salas de esta muestra aún permanecerá cerrada un tiempo más. En todo caso, vuelta a la rutina. Mañana la catedral acogerá un concierto de órgano, así que Granada, Elena, en todos sus ámbitos, va recuperando progresivamente la esperada normalidad.
16: Eso en Granada y en Sevilla, la Bienal de Flamenco. ¡Aliciente! Gala inaugural en la Plaza de Toros de la Real Maestranza, iluminada con velas y con un homenaje al flamenco de ayer y de hoy. Hoy, estreno de Infinita, el nuevo espectáculo de Sara Baraz.
9: Que es un viaje, empezando por de dónde empieza eso, pasando por nosotros y dejando una puerta abierta para que el que venga que continúe, ¿no? Y entonces ahí hay como ese momento de infinito que es como, esto no va a acabar nunca, ¿no?
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17: Cielos poco nubosos en general, con algunos intervalos nubosos, sopla levante, las temperaturas se mantienen con pocos cambios, hasta ahora 25 grados en Jaén, 23 en Almería, 22 en Cádiz y Melilla, 21 en Córdoba, 20 en Granada, Sevilla y Ceuta, 19 en Málaga y 18 en Huelva.
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0: Son las 8 de la mañana, las 7 en Canarias.
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0: Muy buenos días. Coincidiendo con la apertura del curso judicial y los discursos sobre la independencia de la justicia y la separación de poderes, el Tribunal Supremo difundió ayer los argumentos por los que va a congelarles el voto a miles de españoles que tienen la nacionalidad española. son los hijos y nietos de los exiliados durante la Guerra Civil y el franquismo que tuvieron que huir de su país. Ahora la Ley de Memoria Democrática les permite a los hijos y nietos recuperar la nacionalidad de su familia, una nacionalidad que la familia no habría perdido si no hubiesen tenido que marcharse de su propio país tras el golpe de Estado para salvar su vida, para salvar su libertad, para salvar su dignidad. El otro día ya les contamos aquí que PP y Vox llevaban meses diciendo que esto era una maniobra de la izquierda para construirse un censo electoral a medida y demás. La idea trumpista de que la izquierda va diseñando pucherazos por todo el planeta porque si no, no gana elecciones. Pues bien, a raíz de un recurso de Vox y de otra organización ultra que se hace llamar Partido Justicia Europa, el Tribunal Supremo ha suspendido cautelarmente el derecho a voto de esos miles de españoles con la nacionalidad reconocida ya por ley. Esto de por sí ya era un escándalo. Que el Supremo deje a miles de españoles sin un derecho fundamental como es el voto, aunque sea cautelarmente. O sea, les mantiene la nacionalidad, pues tampoco puede quitársela, pero les quita el voto. Pero es que ayer conocimos los argumentos con los que esta sala del Supremo justifica su decisión. Y es un balón de oxígeno total a la conspiranoia del pucherazo. Dice el Supremo que otorgar el derecho al voto a los nuevos nacionalizados podría afectar al resultado electoral deseado por los españoles que figuran ya inscritos correctamente en el censo electoral. ¿En qué momento damos por bueno anularles el derecho a voto a una parte de los españoles con su nacionalidad reconocida, no sea que no voten lo mismo que otros españoles? Una restricción de un derecho fundamental, no sea que me voten distinto. Esto es un despropósito, aprobado por 5-1 en la sala de lo contencioso administrativo del Tribunal Supremo. El auto lleva el sello del Supremo y el escudo de la justicia, pero ¿quién es exactamente el ponente de este auto? El ponente ha sido Antonio Narváez, que ahora es magistrado del Tribunal Supremo, que en su día fue miembro del Constitucional a propuesta del Partido Popular y es una persona que no ha ocultado sus ganas de que gane Feijóo las elecciones. De hecho, en una cena con varios fiscales conservadores con Feijóo hace 3 años y que fue desvelada y transcrita por el diario El País, el mismo Antonio Narváez se refirió así a la posibilidad de que el PP ganara las elecciones, abro comillas, personalmente digo que ojalá y ya me significo. Bien, en esa misma cena con Feijóo, Narváez habló también del PSOE y de su, vuelvo a abrir comillas, de su coalición con Bildu, que es una organización filoterrorista. Y aquí viene lo más llamativo. En esa cena con Feijóo, según la transcripción del País, Antonio Narváez ya deslizó la posibilidad de que el gobierno de Sánchez estuviera urdiendo un pucherazo electoral a través de Indra, la empresa que se encarga de tramitar el recuento de votos. O sea que el mismo Narváez que en 2023 estaba ya en esas tesis del pucherazo a través de Indra y demás, 3 años más tarde, ya como magistrado del Supremo, escribe un auto haciendo propia la teoría de la derecha y extrema derecha, según la cual la nacionalización de aquellos que tienen derecho por ley, por la Ley de Memoria Democrática a votar, es una maniobra para robar las elecciones. Pues no sabe más. Isabel Vega, buenos días.
5: ¿Qué tal? Buenos días, Aymar.
0: ¿Con qué argumentos el Supremo les quita cautelarmente ese derecho básico en democracia, que es el del voto, a los miles de ciudadanos que se acogieron a la Ley de Memoria Democrática?
5: Pues lo que argumenta el Supremo es que el censo de votantes españoles en el extranjero ha tenido, dice, un incremento extraordinario desde que se desplegó la Ley de Nietos en 2022. Dicen que existe un peligro fundado, real y serio de que ese aumento altere el censo electoral, afecte a la transparencia del proceso y a la voluntad en las urnas de los españoles que ya estaban bien inscritos. Todo esto porque parten de la teoría de que el sistema de nacionalidad de la Ley de Nietos es un coladero de votantes, que es lo que dicen Vox y Justicia Europa en sus recursos. En el Supremo han considerado que si la sentencia final apuntala a esa tesis, se habrá producido un daño irreparable y así justifican esas cautelares que dejan sin voto a los nacionalizados por esta vía, salvo que puedan acreditar documentalmente, que esto es harto difícil, que sus abuelos se marcharon entre julio del 36 y diciembre del 55 en calidad de exiliados, algo que la ley da por sentado precisamente por las fechas, igual que hacía ya la Ley de Memoria en 2008 sin que nadie lo impugnara.
0: Una magistrada de la sala, Alicia Millán, que se quedó sola porque fueron 5-1, quiso dejar claro, y por escrito además, que está en contra de esa suspensión del voto a miles de ciudadanos españoles. Ha escrito un voto particular que es una enmienda total a la decisión que han tomado sus compañeros. Venga.
5: Sí, es una enmienda punto por punto. La magistrada argumenta que el Supremo está utilizando un riesgo hipotético e incierto como percha para adoptar una medida que sí que genera un perjuicio inmediato y efectivo, privar a miles de españoles de un derecho político que les corresponde. Millán no aprecia que exista peligro ni riesgo alguno para el sistema electoral, tampoco en el caso de que esos españoles votasen y después el Supremo diese la razón a Vox, porque al fin y al cabo, dice, habrían ido a las urnas legalmente con el sistema que estaba en vigor. Donde sí ve un problema es en el modo en que se ha tramitado esta medida cautelar. Los recursos iban contra un acuerdo de la Junta Electoral que no entraba en el asunto porque decía que no tenía competencias. Y sin embargo, las cautelares han acabado afectando al sistema de nacionalidad, que no tienen nada que ver. Cabe todavía un recurso ante la propia sala en reposición para que reconsidere su postura, y si lo rechaza, Fiscalía, Abogacía y la Junta Electoral, que son parte en el procedimiento, podrían intentar un amparo en el Constitucional por derechos fundamentales.
0: Isabel, gracias.
5: A vosotros.
0: Acabamos de hablar en Hoy por Hoy a las 7 de la mañana con el magistrado del Tribunal Superior de Justicia de Andalucía, Miguel Pascual. Dice que el Supremo tuerce el derecho con esta decisión.
6: Es un ejemplo de uso alternativo del derecho, es decir, de forzar, torcer el derecho para conseguir un propósito político defendible en sí mismo, como es proteger el censo de un incremento relevante derivado de la aplicación de una instrucción. Yo creo que el Tribunal Supremo suspende el derecho de voto de 400.000 españoles censados por el riesgo de que quizás no sean realmente españoles, y para evitar ese riesgo asume el riesgo de que 400.000 españoles censados, que quizás sí sean españoles, se queden sin derecho de voto. Tanto una cosa como otra alteraría el resultado electoral.
0: Justo ayer la presidenta del Supremo y del Poder Judicial, Isabel Perello, pedía a los ciudadanos que no atribuyan a los jueces propósitos políticos, ideológicos. Y también lo dijo anoche, con sastre en Hora 25, el presidente de la Audiencia Nacional, Juan Manuel Fernández Martínez.
7: Me está diciendo que no hay politización de la justicia en este país.
8: Efectivamente.
7: No hay jueces que estén politizados.

0: La inmensa, inmensísima mayoría de ellos no estamos en absoluto politizados.
1: Los analistas de este viernes en Hoy por Hoy son Ignasi Guardans. Ignasi, buenos días.
2: ¿Qué tal? Buenos días.
1: Y María Eugenia Rodríguez Palop. ¿Cómo estás, Palop?
3: Muy bien.
1: Primer titular de este viernes, Palop.
3: Bueno, el Tribunal Supremo viola el derecho de sufragio del artículo 23 de la Constitución, viola el principio de igualdad y no discriminación, porque hay diferencia de trato, artículo 14 de la Constitución, viola el acceso a la tutela judicial efectiva porque adopta una medida arbitraria, artículo 24 de la Constitución. Cabe recurso de amparo, choque entre el Supremo y el Constitucional.
1: Guardans.
2: Bueno, en el mismo día que la presidenta del Consejo General del Poder Judicial hizo un acto de cinismo ante el rey, pretendiendo que no había politización de la justicia en España y alegando que no se podía acusar de eso a ningún juez, nos encontramos con una decisión que es estrictamente y fundamentalmente política, más allá también de la que afecta a, de otras que afectan a la esposa del presidente del gobierno, y por tanto dejan en ridículo al Consejo, al Poder Judicial como tal, y supone una situación grave que exige reacción inmediata.
1: Ampliamos el análisis a partir de 12:30 en el Pulso de Hoy por Hoy.
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2: 8 y 10 de la mañana, 7 y 10 en Canarias, y nos vamos en directo a Ceuta, que amanece tras una noche con varios incendios en distintos puntos de la ciudad. Otra más, porque llevan así ya tres noches. El más grave de los fuegos de esta noche es uno en un campamento de chabolas en la playa del Tarajal, donde duermen algunos migrantes. Han ardido 40 de esas chabolas. Ceuta, Javier Perales, buenos días.
3: Buenos días, Aymar. La noche de ayer volvió a dejar otra imagen muy complicada en la ciudad de Ceuta. Después de diferentes llamadas al 112, la Policía Nacional, Policía Local y militares volvieron a acudir al entorno de las naves del Tarajal, cooperando dentro de sus labores con los integrantes del SEIS, el Servicio de Extinción de Incendios y Salvamento. El fuego, que se podía observar desde las viviendas cercanas a la zona, fue controlado por una gran cantidad de efectivos desplazados que apagaron las llamas y desalojaron a todas las personas que se encontraban en el lugar. En este entorno cercano a las naves se encontraban un asentamiento de pequeñas chozas de plástico y madera construidas por los migrantes justo al lado de la frontera y donde se encuentra ubicado de forma temporal un centro de acogida de menores. A esta hora podemos confirmar que no se ha visto afectado, puesto que el fuego se produjo en la parte exterior, donde sí se han quemado, como decimos, alrededor de esas 40 chozas que comentamos. Se desconoce, al menos oficialmente, si el origen fue fortuito o provocado. Además, este incendio se suma a los registrados ayer desde las 8:30 de la tarde en diferentes barriadas donde los bomberos tuvieron que intervenir ante la quema de vehículos y principalmente contenedores.
2: Gracias, Javier Paredes. Un mes después de la entrada masiva con 140 muertos, Marruecos ha roto su silencio de forma oficial, Canal.
4: Sí, ha emitido un comunicado en el que niega ninguna responsabilidad en todo lo que pasó. Insinúa que la causa abierta en la Audiencia Nacional apuntando a Marruecos es una iniciativa desacertada que genera discordia y carga veladamente contra el PP, del que dice que ha caído en un lodazal populista. Lo que no hay en el comunicado, Aymar, es autocrítica. Y eso tiene tela, ¿eh? Un gobierno que, según la versión oficial, no se enteró de que 70.000 personas se disponían a asaltar la frontera con España desde el lado marroquí. Pero culpa no asume ninguna.
2: Nos vamos en directo a Rabat. Marc Ferra, corresponsal, buenos días.
5: Buenos días.
2: ¿Cómo hay que interpretar, Marc, este comunicado de Marruecos ahora, un mes después?
5: Sí, aquí un poco la prensa lo que dice es que Rabat ha alzado la voz ante la situación política en España. Este comunicado apunta, ¿no?, que es necesario un examen sobre lo sucedido en Ceuta. Lo dice un mes y 10 días después de esta crisis, en que aquí Rabat tampoco no ha aportado más detalles ni explicaciones más que lo que dijo 3 días después. Habla incluso de identificar injerencias. Esta palabra no la habíamos escuchado en el vocabulario marroquí. Apuntaba y se señala a la oposición también hacia

0: Ciertos grupos mediáticos de usar a Marruecos como agenda interna, reproches que van también en dirección a preguntarse por qué se sigue acusando a Marruecos si no hay pruebas o por qué el gobierno no devuelve los menores a Marruecos. Ahora hacíais referencia a esta frase que se puede leer en el comunicado, dicen: es lamentable que instituciones legislativas y judiciales incurran en iniciativas que dicen son desafortunadas. Vosotros hablabais de esta investigación judicial, pero también llama la atención este apunto al legislativo, sobre todo que el comunicado llegó coincidiendo ayer en lo que sucedió en el Congreso de los Diputados con la ley de nacionalidad para los saharauis, que aquí, Aymar, es un tema muy sensible y se ve como que es un tema interno marroquí. Y una frase final que también se puede leer como aviso a navegantes, dice que somos vecinos por geografía y son los políticos quienes pueden convertir esto en un activo. Y dicen, la ceguera estratégica, en cambio, transformará esta capital en una fuente de desconfianza crónica y tensiones recurrentes.
1: Marc, gracias.
0: A vosotros, buenos días.
1: No deja de ser llamativo que el mismo día Marruecos e Israel hayan lanzado advertencias a España. La de Israel va mucho más allá que la marroquí, ¿eh? Su principal representante en España, la israelí, advirtió directamente de que o se está con Israel o los ciudadanos españoles pueden sufrir las consecuencias. Lo dijo con estas palabras.
2: A veces se pone de lado la seguridad de los españoles. No trabajar con Israel sobre nuestra defensa tiene también el precio sobre los ciudadanos españoles. Eso yo no lo quiero ver. Me imagino que tampoco ninguno de vosotros.
1: Esta frase, esta advertencia, este lo que sea, la pronunció la jefa de misión de Israel en España al lado de Aznar, que estaba allí, sentado a su lado, también el vicesecretario del PP, Elías Bendodo, o el presidente del Senado, también del PP, Pedro Royán. Aznar relacionó lo que ha pasado en Ceuta con la postura del gobierno español en Gaza.
3: Estos días comprobamos en el drama de Ceuta las consecuencias de habernos enajenado la amistad de aliados relevantes. De esos aliados con los que conviene contar en las crisis.
1: O sea que si el gobierno no se hubiera enajenado la amistad de aliados relevantes, véase Israel, véase Estados Unidos, ¿no habrían entrado a Ceuta 70.000 personas? ¿Quién orquestó que entraran entonces? A ver si nos lo puede aclarar Aznar. Ahora, la crítica más dura al gobierno por su gestión de Ceuta le ha llegado de sus propias filas en las últimas horas. Emiliano García Page, presidente socialista de Castilla-La Mancha, lo ha comparado con las mentiras del gobierno de Aznar tras los atentados del 11M, palabras mayores. Ha sido en Onda Cero.
4: Yo creo que estamos ante uno de los grandes desastres de gestión que, como no se deprisa el gobierno, puede terminar pasando como la primera o segunda gran mentira de la democracia. Ya tuvimos una muy clara cuando todo el pueblo español se convenció del tema de la guerra y de la autoría de los atentados del 11M.
1: De otro atentado, el del 11S, se cumplen hoy 25 años, el gran punto de inflexión de la historia contemporánea, el 11S que cambió el mundo hasta hoy. Pablo Morán, jefe de Internacional de la SER, buenos días.
5: Hola, Aymar, buenos días.
1: Cambió el mundo no precisamente a mejor, para empezar, porque pese a la guerra contra el terrorismo que lanzó Estados Unidos inmediatamente después, la amenaza yihadista, lejos de desaparecer, ha aumentado.
5: Sí, está mucho más controlada en Occidente, pero más allá tiene nuevos santuarios y más caras. Fernando Reinares es referente en el análisis del yihadismo.
6: En absoluto ha desaparecido en África Occidental, países del Sahel, países del este de África, Yemen, Pakistán. Las actividades terroristas son muy frecuentes, la insurgencia yihadista está muy extendida. Otro sector del yihadismo que rivaliza con Al-Qaeda, que es el de Estado Islámico.
5: Balance de la guerra global contra el terror que lanzó Estados Unidos y en la que se empezó a demoler la legalidad internacional, como ocurre hoy. Reid Brody era fiscal adjunto del estado de Nueva York, que identificó al frente de Human Rights Watch las órdenes directas que partieron de la Casa Blanca.
7: Cárceles secretas, a la tortura la llaman interrogatorio reforzado, al secuestro entrega extraordinaria, a la prisión sin juicio detención indefinida. George Bush aprobó el submarino, o sea, la tortura de agua.
5: Esto al margen de dos invasiones fallidas, las de Afganistán e Irak, y lo que más nos afecta, el coste en nuestras propias vidas. Hoy vivimos, Aymar, más vigilados. Esteban Beltrán es director en España de Amnistía Internacional.
8: Espionaje masivo a millones de personas, que se ha utilizado para perseguir a periodistas, perseguir a disidentes políticos, perseguir opositores, perseguir a defensores de derechos humanos.
5: Mucho de lo que pasa hoy tuvo su origen hace justo 25 años.
1: Pablo, gracias.
5: A ti, hasta
1: y
5: ahora.
1: Y en Estados Unidos, Trump no está preocupado ante la posibilidad que plantean cada vez más voces del sector de la IA de que la inteligencia artificial pueda acabar con la humanidad. A Trump lo que le preocupa es que su país llegue el primero en la carrera para desarrollar una IA más rápida y más potente que otros países, fundamentalmente China, que es el otro gran competidor. Claro, Javier Ruiz Martínez, buenos días.
9: ¿Qué tal? Buenos días.
1: Lo que están diciendo quienes sí temen la aniquilación es que precisamente lo que nos sitúa al borde del precipicio es esta carrera desenfrenada, desregulada por llegar antes, en la que nadie de los que pueden poner límites o unos carriles morales, digamos, al desarrollo de la IA, lo va a hacer, porque su obsesión es tirar cuanto más rápido mejor. La compañía OpenAI, que gestiona ChatGPT, está estudiando ralentizar el desarrollo de sus modelos avanzados. Lo hemos conocido esta madrugada.
9: Sí, en una reunión con la plantilla de OpenAI, el jefe Sam Altman ha dicho que baraja la idea de ir más despacio con sus modelos de vanguardia. Lo cuenta Bloomberg, que cita fuentes de la compañía. El pero viene después. Aymar, Altman ha dicho que espera que los demás hagan lo mismo. Un acuerdo que parece imposible de cientos de empresas y de países enfrentados, con Trump al frente. Y mientras, Anthropic, la otra compañía rival, ha hecho públicos 5 bloqueos de consultas a su IA, Claude se llama, en la que le pedían los usuarios diseñar armas biológicas. Desde Yemen, un grupo terrorista pidió elaborar un cohete con un chip de un teléfono móvil. Desde una instalación militar, un científico buscó crear un virus superdesarrollado a partir del chikungunya. Desde otro punto no precisado, habla Anthropic de bandas mafiosas que pidieron cómo hacer más contagiosa la gripe aviar. Desde otra IP oculta, se reclamó un listado de toxinas de animales para desarrollar armas. Son todavía humanos pidiendo cosas a la IA. Por eso, Javier del Ser, experto en tecnología, dice esto.
10: Yo lo que siempre suelo decir es que el problema está en el uso, no está en la tecnología. La tecnología es inherentemente buena. El problema está en cómo lo utilicemos.
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1: 8:20 de la mañana, 7:20 en Canarias.
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15: Buenos días, vísperas de la reapertura del Teatro Lope de Vega. Tras 2 años y medio cerrado por obras, un espectáculo de David Peña Dorante, para el que no quedan entradas, servirá mañana para volver a disfrutar de un centro escénico completamente renovado. Enseguida los detalles, antes el tiempo.
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15: Cielos despejados, temperaturas sin cambios, la máxima 35 grados, ahora 20 en el centro de Sevilla.
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15: 11 de septiembre, viernes, 8:21. El tráfico hasta ahora, Natalia Perales, buenos días.
18: Buenos días. Hasta ahora el tráfico es intenso en Ronda Urbana Norte en ambos sentidos y fluido en las carreteras de la provincia.
15: De tráfico, a lo largo del verano en la provincia se han producido 5,6 millones de desplazamientos, un 1,5% más que el año pasado. Sin embargo, el número de fallecidos ha descendido de 9 a 8, 3 de ellos sin llevar el puesto el cinturón de seguridad. Además, ha reducido un 35% las hospitalizaciones por accidentes. Francisco Toscano, subdelegado del Gobierno en Sevilla.
19: Que estas cifras se sigan reduciendo y hacemos un llamamiento a la concienciación y a la voluntad de cumplir con las normas y con las indicaciones de las autoridades para que el objetivo sea que todos los conductores puedan volver a sus casas.
15: Después de 2 años y medio, mañana reabre el Teatro Lope de Vega. Tras una reforma integral y una inversión que roza los 10 millones de euros, ha servido para cambiar elementos estructurales, tapicerías de los asientos, un nuevo elevador escénico o un telón ignífugo. José Luis Sanz, alcalde, y Angie Moreno, delegada de Cultura.
20: Es seguramente la actuación más ambiciosa que se ha realizado, se ha cometido en Lope de Vega desde su construcción en 1929.
21: Abre muy renovado. Te diría que nunca desde su apertura ha estado como se lo van a encontrar los sevillanos.
15: El teatro abre con un aforo de 750 plazas, aunque las 70 de Paraíso se habilitarán en febrero. Ahora se trabajará en la impermeabilización de la cubierta, la instalación de ascensores el verano que viene o la reurbanización del entorno. Hoy por hoy Sevilla se emite esta mañana desde el escenario del teatro, entre los invitados, el alcalde de Sevilla. La inauguración mañana será con el estreno del espectáculo Fractal Arcano de David Peña Dorante, un homenaje a las raíces del flamenco.
0: Funde mucho respeto el hecho de que sabemos todos los artistas lo importante que es Lope de Vega. Se puede decir que es una de las catedrales del flamenco. Y tiene algo especial, ¿no? Ese teatro. Tiene una vibración especial.
15: La Bienal que hoy hace parada en el Teatro de la Maestranza con el estreno de Infinita, con Sara Varas. Informa Sonsoles Ferrín.
21: La bailadora, coreógrafa y directora gaditana ha creado este espectáculo específicamente para la Bienal. Esta noche será la primera de las tres programadas en el Teatro de la Maestranza. Sara Varas.
22: Infinita es un espectáculo dedicado a nuestra tierra, ¿no? Andalucía. Miramos a Andalucía como una flor y sus pétalos son las provincias. Y eso, en los palos del flamenco, hemos hecho un recorrido por el folclore que representa cada provincia, ¿no?
21: Herencia, raíz y un futuro infinito para el flamenco es lo que veremos en el nuevo espectáculo de Sara Varas.
15: Anoche, gala inaugural con una plaza de toros de la Maestranza llena, adornada con velas, y con José Mercé cantándole un fandango a la Macarena. Espacios escénicos. La Junta de Gobierno Local del Ayuntamiento de Sevilla aprueba hoy el anteproyecto y el pliego de condiciones de la reforma y cubrición del Auditorio Rocío Jurado. El proyecto contempla cubrir el recinto, climatizarlo, mejorar la acústica y ampliar el aforo hasta los 15.500 espectadores, mejorando también los accesos. El impacto económico rondará los 250 millones de euros con un centenar de eventos anuales. Manuel Saucedo, CEO de Provenue Gestión, Instalaciones y Eventos, que junto a Roosevelt impulsa este proyecto.
23: Va a ser un acontecimiento. Es un proyecto ganador para Sevilla. No puede ser que Sevilla no tenga un recinto de estas condiciones para acoger la música que quiere llegar a Sevilla.
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15: El Tribunal Superior de Justicia de Andalucía reactiva el procedimiento por la adjudicación de la mina de Aznalcóllar y levanta la suspensión del recurso. Una decisión que el Ayuntamiento interpreta como un paso necesario para reabrir cuanto antes la mina, aunque piden un mayor apoyo por parte de la Junta y el Gobierno Central. Juan José Fernández, alcalde de Aznalcóllar.
25: Esperemos que también la mina, la Junta de Andalucía y gubernamentales también nos echen una mano. Creo que vamos todavía a paso lento.
15: Y de economía, el puerto de Sevilla cierra el balance hasta agosto, rozando los 2,5 millones de toneladas de tráfico de mercancías. Un repunte impulsado por el notable crecimiento de los graneles líquidos y la importación de cereales, aceites y grasas. Destaca también el tráfico de contenedores con Canarias. 8:25 de la mañana.
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15: Hay otras noticias de la mañana. Las repasamos en titulares. Dimite el alcalde de Villanueva del Ariscal, alegando que lo hace antes de convertirse en una mala persona.
18: La Consejería de Fomento garantiza que los plazos de las obras de la línea 3 del metro a su paso por la ronda histórica se mantienen y no sufren retrasos.
15: Salud activa alerta en Cantillana por virus del Nilo en caballos hasta el 7 de octubre y amplía hasta el mes que viene también la alerta en Almensilla y en Villamanrique de la Condesa.
18: Manifestación esta tarde contra el racismo, la xenofobia y los discursos de odio convocada por Proderechos Humanos desde el Parlamento a la Encarnación.
15: Y en cultura, Becker protagonizará el primer ciclo del Club de los Poetas Andaluces que organiza la Fundación Cajasol del 25 de septiembre al 26 de octubre. Durante un mes, exposiciones, conferencias, danza y flamenco. Y también en cultura y al margen de la Bienal, hoy Ara Malikian dará un concierto en la Plaza de Toros de la Maestranza y Abraham Mateo llega a La Rinconada. Esta actuación arranca la programación del Festival del Patio más Metrópolis que organiza la Diputación y que en su tercera edición vuelve a llevar grandes propuestas de la música nacional a distintos municipios del área metropolitana y también al corazón de Sevilla, al Patio de la Diputación. La programación hasta el próximo 3 de octubre. 8 y 27.
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15: Santiago Ortega.
7: A las 9 de la noche, el Sánchez Pizjuán recibe el Sevilla al Valencia con la intención de conseguir otro triunfo más que afiance las sensaciones que parece que este año son mejores con respecto al curso pasado. Así aborda Luis García Plaza el partido contra el conjunto Che.
8: Al Valencia le considero un gran club, un gran equipo, con buenos jugadores y que viene una situación, como tú dices, que no nunca mal, que viene con el cuchillo entre los dientes y que va a venir a cambiar.
7: Incógnita en la alineación del técnico del Sevilla, ya veremos si juega con dos delanteros, incluso hablaba ayer de jugar con tres centrocampistas. En fin, iremos viendo el desarrollo de este encuentro, que puede significar también un espaldarazo para que el Sevilla pueda afianzarse en posiciones no incómodas en la tabla. En el caso del Betis, hasta el próximo lunes no va a jugar frente al Villarreal, el equipo que todavía no ha conseguido un triunfo después de cambiar de entrenador, perdió la Champions y no ha ganado todavía en Liga, y ayer se conocieron los límites salariales de esta temporada. El Betis es el quinto de la Liga con casi 143 millones de euros por detrás del Villarreal, pero por delante del Atleti y de la Real Sociedad. Y el Sevilla, de nuevo, es el colista con tan solo 20 millones de euros de límite salarial.
15: Suben las temperaturas para el fin de semana. Ahora tenemos 20 grados en el centro de Sevilla.
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10: 8:30, 7:30 en Canarias.
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10: Es noticia ahora mismo, Canals.
11: Que continúa la escalada de ataques entre Rusia y Ucrania. Al menos 2 muertos y 3 heridos por un ataque con drones ucranianos en Rusia, en la región de Tula, según ha informado el gobernador local. Segundo titular, el presidente de Estados Unidos, Donald Trump, no se arrepiente de la guerra en Irán. Según el norteamericano, haría exactamente lo mismo, aunque esto provocase la derrota del Partido Republicano en las elecciones de medio mandato de noviembre. Y en nuestro país, hoy se conmemora el 25 aniversario de los atentados terroristas del 11S en un acto en la base de Rota, en Cádiz. Asistirá el rey Felipe VI junto a la ministra de Defensa, Margarita Robles.
10: Y la Fundación ANAR advierte de que la inteligencia artificial está sofisticando las formas de hacer bullying. Acoso escolar, acoso que va a más. Laura Gutiérrez, buenos días.
12: ¿Qué tal, Aymar? Buenos días. Se aumenta el acoso escolar en todas sus formas, presencial y a través de móviles y redes sociales. Y a ANAR le preocupa especialmente el importante crecimiento del uso de la IA para atormentar a la víctima. Se da ya en 1 de cada 4 casos.
13: Cuando hemos preguntado a los agresores, reconocen el 23,5% que comete ciberbullying a través de la inteligencia artificial, lo cual ya supone un incremento muy significativo con respecto al año pasado, que era un 14,2%.
12: La IA se ha utilizado principalmente en 8 de cada 10 casos para la creación de vídeos falsos mediante la manipulación de fotos, también de la voz, y para suplantar la identidad de la víctima en 1 de cada 2 casos, y estamos hablando, ojo, de conductas delictivas. WhatsApp es el principal medio para difundir este acoso en 8 de cada 10 casos, aunque el 30% de los estudiantes no considera cómplice a quien difunde contenidos humillantes. 1 de cada 4 víctimas de acoso sufre esta situación durante más de un año. El 14% de los estudiantes conoce un caso en su clase 2 puntos más que el curso pasado. Además, el aspecto físico de la víctima sigue siendo el principal motivo del ataque, pero sube el acoso por motivos de raza, de origen o de religión, y también, Aymar, por orientación sexual.
0: Laura, gracias.
12: A ti, adiós.
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10: Y con Ignacio Guardans y Eugenio Rodríguez Palop. María Eugenia Rodríguez Palop, esta mañana aquí en el pulso de Hoy por Hoy, dice el Tribunal Supremo que suspende el derecho a voto cautelarmente de los cientos de miles de españoles que han recibido la nacionalidad a través de la Ley de Memoria Democrática, porque dejarles votar podría afectar al resultado electoral deseado por los españoles que ya figuran inscritos correctamente en el censo electoral. Claudia nos decía, Ignacio nos decía, mira, precisamente, Claudia Pérez, a las 6:30 de la mañana nos decía, el Supremo entra en campaña. No sé si lo compartes.
34: Sí, sí, comparto que el Supremo entra en campaña, lo que pasa es que entra haciendo mucho daño, ¿no? Porque no es un tema solo... O sea, hay veces en que el Supremo se mete en política, pero lo que hace está dentro de sus funciones, o de sus competencias, o de aquello que puede hacer, y entonces uno puede ya empezar a juzgar la intención si lo ha hecho por razones políticas. Aquí no es así, aquí no solo se ha metido con argumentos políticos, sino que se ha excedido absolutamente de lo que son sus competencias y lo que puede hacer, y por tanto creo que la decisión que ha tomado es profundamente ilegal, inconstitucional, y es una aberración jurídica. Quiero dejar claro que es perfectamente discutible si los actos concretos de concesión de la nacionalidad que se hicieron en aplicación de esa instrucción están bien hechos o no. O sea, se puede discutir si la instrucción amplió el ámbito de la ley. Eso es un tema discutible, y entonces lo que habría que hacer, y lo único que puede hacer el Supremo es, y de hecho no sería el Supremo, es uno por uno revisar esos actos de concesión de la nacionalidad y ver si fueron conforme a ley o no. Pero eso no se atreve el Supremo, porque eso además exige un esfuerzo jurídico enorme, unos medios enormes, y como no se atreve, no tiene el coraje de hacer eso, o de pedir que se haga eso, entonces lo que hace es ir por la puerta de atrás y hace lo que efectivamente decía esta mañana Pascual, pues que es el uso alternativo del derecho. O sea, tú entras por la parte de atrás y lo que haces es, en lugar de cuestionar la nacionalidad, dejas en suspenso un derecho intrínseco de la nacionalidad. Y eso no lo puede hacer el Supremo, no tiene base legal. legal alguna en función de la Constitución, de la ley orgánica. No hay nada que permita al Supremo hacer ese tipo de, bueno, suspender una parte esencial del derecho a la nacionalidad, que es el derecho de voto. Y dice, no, es que han suspendido solo la inscripción en el censo. No, la inscripción en el censo electoral es lo que se llama en derecho un acto debido. Tú no puedes ir mañana y decir, vengo a escribirme al censo. No, mire usted, hoy no lo inscribimos. No. La inscripción en el censo es un...
10: Es intrínseco a la nacionalidad.
34: Claro, es un trámite debido y, por tanto, no se puede suspender. Por tanto, sí, me parece una aberración. Procesalmente es complicado porque esto no lo puede recurrir todo el mundo. Yo creo que lo podrían recurrir en amparo cada uno o algunos de los afectados, pero claro, por definición es gente que está en el extranjero, etcétera, o sea que es un tema complicado.
10: Palopa.
0: Bueno, pues pienso exactamente lo mismo. Ha convertido la reparación histórica, la ley de memoria histórica, en un problema electoral y por tanto ha adoptado claramente una posición politizada y que me perdone Perelló. Vamos, a mí me parece que claramente ha tomado posición. Y como dice además el voto particular, ¿no? Hay una afectación electoral, pero en virtud de una hipótesis que es una hipotética e inciertas elecciones que podrán suceder en algún momento. Y por eso, y en función de eso, pues se viola el artículo 23, como he dicho antes, el artículo 23 de la Constitución, que establece el derecho de sufragio, el artículo 24, que establece el acceso a la tutela judicial efectiva, porque es completamente arbitrario, no hay ninguna razón objetiva, no hay necesidad, no hay proporcionalidad, y viola el artículo 14, el de igualdad y no discriminación, justamente porque divide a los españoles en función de la vía administrativa que se ha utilizado para acceder a la nacionalidad, que es algo completamente, bueno, colateral, ¿no? Yo sí que preveo recursos de amparo, con que haya uno es suficiente, y ahí habrá un choque entre el Supremo y el Constitucional que ya se viene dando en estos tiempos desde hace ya, unas décadas.
34: Sí, pero o sea, es complicado, no vamos a aburrir aquí a la audiencia, pero un recurso de amparo que tome una medida cautelar por la cual se suspenda una medida cautelar es un lío procesal.
0: Primero tienen que agotar el proceso, ¿no?, en el ámbito.
34: No, claro, pero si no se suspende la medida cautelar, entonces efectivamente esto, para cuando llegue la sentencia real, esto llegará, será en 2030. Por tanto, los efectos concretos.
0: Los efectos inmediatos son terribles.
10: Dana Elrich, la máxima representante ahora mismo de Israel en España, lanza esta advertencia o esta amenaza, o no sé, juzguen ustedes.
2: A veces se pone de lado la seguridad de los españoles. No trabajar con Israel sobre nuestra defensa tiene también el precio sobre los ciudadanos españoles. Eso yo no lo quiero ver. Me imagino que tampoco ninguno de vosotros.
10: Es inquietante, Guardans.
34: Bueno, a mí no me sorprende. O sea, a mí no. Quiero decir, es inquietante, es aberrante. Es consecuencia directa de ese concepto que tienen de pueblo elegido, que tienen ellos, y no hablo del pueblo judío, hablo de los dirigentes de Israel y de los sionistas que están en este momento del gobierno, porque antes había gente mucho más tolerante ahí, no siempre, pero ha habido gente del gobierno mucho más tolerante. El actual, todo el entorno político, y no solo el gobierno, probablemente parte de la oposición está en esa misma línea, está en esa sensación de que cualquiera que no esté incondicionalmente aliado con el actual gobierno de Israel, pues es antijudío, antisemita, y efectivamente pone en riesgo su propia seguridad. Y eso, ese discurso lo hemos escuchado en Francia, se utiliza en otros países y ahora llega a España. Y lo alucinante no es tanto que eso sea así, sino que tengamos gente, o sea, es un discurso conocido. Lo alucinante es que haya gente cada vez más dentro de España y la derecha española que lo compre y que considere que efectivamente hay que estar pegados a Netanyahu para proteger nuestra propia seguridad y que cualquier cosa que cuestione eso, pues es, es atacar a los propios intereses de España. Eso es lo que a mí me parece más aberrante. Más allá de lo que ha dicho la señora Elig, que efectivamente sí, yo creo que es, no lo sé si es motivo para expulsarla o por lo menos para llamarla a consultas, aunque ya la relación entre España e Israel, ya peor no poder estar, el paso siguiente sería una ruptura de relaciones, ¿no?
0: Bueno, pienso parecido, ¿no? Lo que se pretende es que nos pongamos bajo el paraguas de Israel, como ha hecho Rabat, como ha hecho Marruecos, que ahora mismo es el mayor importador de armas del continente. Primero se los compra a Estados Unidos y antes se los compraba en segundas nupcias a Francia, pero ahora ya se las compra también a Israel, ¿no? Y es Israel quien protege y apoya a Marruecos. Y ahora lo que se pretende es que también también España pues se someta ahí al liderazgo de Netanyahu, pues francamente Dios nos libre. A mí me parece que Aznar no nos está haciendo ningún favor desde hace ya mucho tiempo, tampoco nos lo hizo cuando era presidente del gobierno, y ahora se dedica a azuzar, ¿no?, y a mover los rescoldos que quedan en contra del gobierno, y yo creo que también en contra de los intereses de España.
10: Palabras de Aznar ayer.
3: Estos días comprobamos en el drama de Ceuta las consecuencias de habernos enajenado la amistad de aliados relevantes. De esos aliados con los que conviene contar en las crisis.
10: Palop.
0: Bueno, pues a mí que este señor esté dando lecciones de aliados cuando nos llevó a la guerra de Irak, a esa guerra para acabar con las armas de destrucción masiva que nunca se encontraron y que provocó un atentado, el mayor atentado yihadista de Europa, en Atocha, en el que murieron 192 personas, que este ser esté dando lecciones sobre aliados, sobre política exterior y sobre quién nos conviene tener al lado en momentos críticos, me deja perpleja.
34: Bueno, sobre todo, yo creo que es así, pero es en presente, eso es una referencia al pasado, que no te cuestiono, pero en presente lo que es una catástrofe moral por parte de Aznar. Es una profunda catástrofe moral, porque un líder europeo, que además no deja de ser alguien que en su tiempo fue incluso democristiano, ¿eh? Hay que recordar un poco cada uno de dónde viene. O sea, estaba cerca o aglutinaba dentro de su propia escuela a entorno democristiano. Que crea que hay que ponerse al lado de Israel sin la más mínima mención a la realidad palestina y que incluso permita, ahí delante estaba Esperanza Aguirre diciendo que España, cuando apoya el tema de Gaza y tal, está con los terroristas, ¿no? Es decir, esa simplificación a mí me parece un fracaso moral por parte de Aznar, espectacular, ¿no? Y que le retrata y que, bueno, es lo que debería poner en cuestión cada una de sus palabras y cada una de sus acciones, más allá de que tenga, que también los tiene, intereses económicos directos en lo
0: claro,
34: que estamos
0: es
34: hablando.
0: Que ahí está
34: o sea,
0: la
34: que
0: cosa.
34: Eso también. Sí, pero hay gente que dice, es que esto lo hace por dinero. No, no, no, no. Además cobra Aznar, por decir
0: sí,
34: lo que
0: está
34: dice.
0: Está convencido.
34: Además cobra, pero está convencido.
11: Ignacio, sí, sí. Tú mencionabas pues una hipotética llamar a consultas, ¿no? Una embajadora en Israel, quizás con Israel las relaciones estén más deterioradas. Marruecos es otro asunto. ¿Cómo tiene que actuar el gobierno ante estos toques, ante estos comunicados y amenazas?
34: Bueno, el de Marruecos es distinto. El de Marruecos, si metemos el comunicado de Marruecos que se ha publicado, me parece un comunicado que tiene muy pocos precedentes. Me he ido a buscar un poco precedentes anteriores similares, incluso formateados similares, o sea que los comunicados tienen un determinado tono. No es un comunicado de Palacio Real, es un comunicado de exteriores. O sea, hilando fino, ese comunicado se ve que para lo que es Marruecos han intentado hacer un gestillo, un gesto pequeñito, comparado con lo que ellos hacen, ¿no? Y por tanto, yo no lo veo tanto como una amenaza a España, sino una advertencia que sobre todo ha dirigido al Partido Popular. O sea, Marruecos lo que ha hecho es un comunicado, no a España, al Partido Popular y a Vox, y a lo que intuyen que es el próximo gobierno de España. También un poquito a la judicatura, lo cual no deja de ser llamativo, que es ese toque de atención que le da la Audiencia Nacional, ¿no? Pero efectivamente viene a decir, oiga, la relación está por encima de todo esto, no la rompan ustedes, porque es una relación que tenemos por decisión soberana nuestra. El primer párrafo de ese comunicado dice que si estamos bien con ustedes es porque nosotros hemos querido, y lo que significa que en el momento que queramos dejar de estar bien con ustedes la vamos a liar, y por tanto sí, no sé si es una amenaza, es algo que obliga a ser más prudente por parte de quienes dirigen. En cuanto a Israel, en cambio, sí, creo que eso es una intromisión total y muy dura por parte de la embajada, que no es la primera, pero es la que ha hecho más ruido porque ha sido más vistosa en este momento. Y ya digo, en este momento por parte de España es difícil romper más con Israel. O sea que no.
10: Te doy la palabra, Palop, ahora mismo aquí en Hoy por Hoy.
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10: Con María Eugenia Rodríguez Palop, con Ignasi Guardán, si estábamos analizando, Palop, el comunicado de Marruecos, un comunicado muy contundente emitido ayer a última hora en el que dice no vamos a permitir que se nos utilice como materia electoral en España. Lanzaba un mensaje al Partido Popular diciendo están cayendo ustedes en pulsiones populistas y lanzaba también un mensaje a la justicia diciendo no les gusta un pelo la... No la expresaba así, obviamente, pero decía que no les gustaba un pelo la investigación abierta en la Audiencia Nacional con la jueza en su auto de apertura apuntando a Marruecos.
0: A mí, si fuera Feijóo, me estarían temblando las piernas. Yo creo que este tipo de amenazas es muy serio. Rabat es que está muy crecido desde que ha venido siendo respaldado por Estados Unidos, desde que colocó en el centro del debate de Naciones Unidas el plan de autonomía para el Sáhara con el apoyo también de Francia y de Reino Unido, y la abstención, no lo olvidemos, de Rusia y China. Con Rusia tiene ahora mismo un acuerdo de pesca interesante, con China también un acuerdo interesante en relación a la instalación de gigaplantas de fabricación de baterías eléctricas. Es decir, está muy bien acompañado Marruecos, está muy bien acompañado y flanqueado, por supuesto, por Israel bajo el paraguas del Mossad. Entonces, si a mí me hicieran esta advertencia, me la tomaría muy en serio, ¿no? Un segundito, la cuestión también es que a mí me genera también mucha curiosidad saber cómo se va a posicionar el Partido Popular con el tema del Sáhara, porque bueno, ayer hubo una iniciativa interesante en el Congreso, que no creo que a Marruecos le haya alegrado el día, esta concesión de nacionalidad a buena parte del pueblo saharaui. El PP se abstuvo. ¿Cuál va a ser su posición? Creo que la cuestión del Sáhara es central, ¿no?
10: Dame un segundo, Palop, sí. Porque hay comunicado ahora mismo, acaba de publicar el Partido Popular un comunicado en respuesta al comunicado del gobierno de Marruecos de anoche. Julia Molina, última hora.
7: Sí, el PP ha emitido un comunicado en el que reitera su posición con Marruecos. Defienden que es responsable de lo ocurrido por acción o por omisión. Dicen que estamos ante una violación grave de la integridad territorial de España y de Europa, aunque a la vez reconocen que corresponde a la justicia española determinar los hechos. Escriben que hace falta una evaluación rigurosa e inaplazable, una actuación leal y transparente por todas las partes y garantías verificables de que hechos similares no van a volver a producirse. Marruecos, reiteran, es responsable de lo ocurrido por acción u omisión, y plantean dos preguntas al gobierno español. ¿Por qué no se ejecuta el retorno de las personas que entraron irregularmente si Marruecos se ha comprometido oficialmente a admitirlos? Y también, ¿por qué se mantiene a los menores aquí, en España, alejados de sus familias, dicen, pese a que Marruecos ha solicitado urgentemente su regreso? Creen que el gobierno está obligado a dar respuesta a la razón, dicen, que impide resolver esta crisis si tiene instrumentos para ello. Pero como decía desde el principio, lo que reiteran una y otra vez en este comunicado es que Marruecos es culpable por acción o por omisión y que, por tanto, tiene que haber una respuesta firme contra ellos.
10: Pero al mismo tiempo terminan diciendo: reiteramos por último la voluntad de mantener una relación leal y estable con el Reino de Marruecos, convencidos de que ambos países están llamados a mantener en beneficio de sus ciudadanos esa relación estable. Esa relación solo puede asentarse sobre principios innegociables de respeto mutuo, lealtad institucional, transparencia, reciprocidad y pleno respeto a la soberanía de ambos estados. Ceuta y Melilla son España.
7: Que además, Aymar, es una posición un poco distinta a la que ha manifestado hasta ahora la presidenta de la Comunidad de Madrid, Díaz Ayuso, que hace solo unos días dijo que si ella fuese presidenta del gobierno rompería las relaciones con Marruecos. Así que, en este caso, el Partido Popular toma una dirección distinta, dice queremos mantener unas relaciones leales y estables, es lo que dicen ellos, pero muy críticos con Marruecos.
1: Molina, gracias.
7: Hasta luego.
1: Guardans.
34: Bueno, yo creo que el PP tiene una tensión interior complicada entre los que quieren hacer, en palabras de Marruecos, utilizar esto como fondo de comercio electoral, y entonces es gente que tiene la estrategia de corto plazo, anti-PSOE, anti-sanchismo, etcétera, de conseguir hacer con esto daño al gobierno, y quienes dentro del PP, que existen, hay gente que sabe de política exterior en el PP, gente que sabe de diplomacia, y saben lo que les puede suponer si llegan al poder y se encuentran que tienen la relación con Marruecos patas arriba, y saben las consecuencias que eso puede tener en muchos frentes, empezando por el frente migratorio, porque Marruecos en este sentido, hay que ser realistas, es como una presa, o sea, que se abre ¿no? Y en terrorismo también, pero ahí puede haber, o sea, si la libera, podría tener una sanción por parte de Estados Unidos, la Unión Europea, etcétera, porque si llega a terrorismo aquí, llegará hacia el resto de Europa. Es decir, hay varios frentes, pero la parte migratoria es la más sencilla, y la que por omisión, por decirlo así, puede hacer muchísimo más. Y entonces, efectivamente, esa tensión por parte del PP está clara, de decir, ¿qué hacemos? ¿Utilizamos a Marruecos para atacar, el tema de Marruecos, para atacar al gobierno, poniéndole de cómplice, patriota, antipatriota, traidor, o preparamos lo que el PP cree que es estar en el gobierno antes de un año o en un año y teniendo que tratar con el vecino del sur, ¿no? Y esa tensión es la que el propio Marruecos le ha contestado en ese comunicado. O sea, que lo que está ocurriendo en este momento es un diálogo Marruecos-Partido Popular por encima del gobierno, lo cual también tiene su interés.
1: Palop.
0: Bueno, yo creo que habiendo escuchado lo que he escuchado, uno, diría, bandazos considerables del Partido Popular. Feijóo dijo que cuando fuera presidente su primer viaje sería a Marruecos y ahora, bueno, pues anda algo confuso. Dos balones fuera. Le acaban de poner una cabeza de caballo a María Cardón, ¿no? Le acaban de poner una buena cabeza de caballo ahí en su cama, ¿no? Rollo, señora, vaya haciendo su trabajo, ¿eh? Porque esto es un tema...
34: Es que es verdad, pero es que, ¿qué va a hacer María Cardón? ¿Qué va a hacer María Cardón? O sea, es tan ridícula esa instrucción, no tiene sentido.
0: Me refiero que acaban de echar un balón fuera, ¿no? Y después, bueno, esta cuestión de los menores es que siguen existiendo. Yo no sé si es que desconocen el artículo 35 de la ley de extranjería, la ley del menor, el derecho comunitario. El caso de los menores se tiene que ver de forma individualizada y tienen que acoger a esos menores para darles un lugar donde estudiar su caso. Es que es así. No se puede perpetuar la situación de los menores en Ceuta. A ver si se enteran de una vez. No hay razones burocráticas, ni económicas, ni políticas que se puedan arguir. Porque es que además están poniendo a Ceuta en una situación complicada, porque le llevan a un lugar en el que puede ser responsable desde el punto de vista administrativo, patrimonial y penal. Es decir, que es que Ceuta tiene que reaccionar. Y están poniendo a Vivas en una situación muy complicada.
34: Y el PP sabe que eso que pone el comunicado es falso. Yo quiero decirlo así, no se corresponde a la verdad cuando dice que el gobierno podría estar entregando a los menores inmediatamente.
0: Eso es mentira.
34: Sabe que hay unos procedimientos, lo sabe perfectamente el Partido Popular, y que se puede hacer uno por uno, ya lo hemos repetido aquí mil veces.
1: Seguimos aquí en Hoy por Hoy.
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1: 9:05 de la mañana, 8:05 en Canarias. Páramo, muy buenas.
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1: Son las 9 de la mañana, a las 8 en Canarias.
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11: Expertos españoles celebran la propuesta del consejero delegado de OpenAI, la empresa dueña de ChatGPT, de ralentizar el desarrollo de los modelos más avanzados de inteligencia artificial. Lo ha desvelado esa propuesta de Sam Altman esta madrugada a la agencia Bloomberg. Javier Ruiz Martínez, buenos días.
31: Buenos días. Altman se lo ha dicho en una reunión privada a la compañía, a la plantilla, pero también ha añadido que tienen que frenar todas las empresas, lo cual resulta bastante complicado. Todos los expertos consultados creen que esa pausa es necesaria, sería útil, pero también regulación. Javier del Ser.
32: Si vemos en laboratorios de entidades privadas que se está desarrollando tecnología con tanto potencial, tenemos que desarrollar mecanismos de regulación y de control y de gobernanza en el ciclo de vida de la IA que vaya con ese compás.
31: La revista Wire está contando que OpenAI ya ha contactado con miembros del Congreso estadounidense para obtener información, clara orientación sobre si sería legal orquestar una desaceleración generalizada del desarrollo de la IA.
11: Y en los deportes está a punto de empezar la actividad en el Mad Ring, donde este fin de semana se disputa el Gran Premio de España de Fórmula 1. Toni López.
0: Puertas abiertas en el circuito que está fabricado al norte de Madrid, alrededor de IFEMA. Vuelve la Fórmula 1 a la capital 45 años después. En breve, a las 9:55 de la mañana, empiezan los entrenamientos libres de Fórmula 3. Después vendrán los de Fórmula 2. Y a la 1:30 de la tarde, los de la Fórmula 1 con Sainz, Alonso, Hamilton, Leclerc y compañía. Mañana será la clasificación y el domingo la carrera de este Gran Premio de España de Fórmula 1.
2: Cerramos una semana en la que se nos ha metido todos en el cuerpo un miedo brutal viendo lo que ha pasado en Sajonia-Anhalt, la última réplica de la ola reaccionaria que recorre Europa y que se va haciendo cada vez más ultra. Alternativa por Alemania ha conseguido en ese pequeño Länder de tan solo 2 millones de habitantes el 43,8% de los votos, 39 diputados a solo 3 de la mayoría absoluta. Preocupa sobre todo porque son las primeras elecciones democráticas que gana la extrema derecha en Alemania desde que Hitler ganó en 1933. Y ya sabemos lo que pasó después. La extrema derecha está en auge, lo estamos viendo en todo el continente, también en España, y el último barómetro electoral de 40DB para la serie El País pronostica que si hubiera elecciones ahora mismo en España, Vox cosecharía casi el 18% de los votos, que es su mejor marca de los últimos 3 años, lo que evidencia que la extrema derecha se refuerza. Y en esta última legislatura lo ha hecho, se ha reforzado. Y todos los expertos apuntan a que la crisis de Ceuta es gasolina para la extrema derecha. Ignacio Urquizu, buenos días.
3: Hola, buenos días, Emar.
2: Director general de Metroscopia, cada semana nos vas a traer al estudio de Hoy por Hoy los datos de distintas encuestas que configuran una foto muy global y al mismo tiempo precisa de lo que piensa España acerca de los distintos temas. Hoy vamos a hablar del perfil de los votantes de extrema derecha en España.
3: Así es. Es verdad que cuantitativamente nunca han sido muchos en España. Para que se haga una idea, hasta el año 2019, en España apenas un 3%, a veces el 2,5%, como máximo el 4%, se identificaba como gente de extrema derecha en una escala de 1 a 10, y siempre 9 y 10 era la extrema derecha, ¿no? Por lo tanto, cuantitativamente son muy pocos. Lo que sucede es que desde el año 2023 hasta ahora han estado aumentando. Hoy en día casi el 9% de los españoles se identifican como gente de extrema derecha, es decir, que casi el triple de lo que ha sido tradicionalmente en España, como resultado en parte de la polarización, pero que sí se ha aumentado, es un aumento muy, muy, muy significativo.
2: Pero ¿no? Se identifican, dice, o sea, cuando les preguntan, ellos dicen, yo soy de extrema derecha.
3: Sí, en una escala de 1 a 10, se pone en el 9 o en el 10, que es básicamente las posiciones. ¿Cómo son? Es decir, antes de cómo son, solo una cosa más. Es verdad que hay mucha gente que cree que son jóvenes. Bueno, si tú distingues entre jóvenes el conjunto de la población, no hay más jóvenes de extrema derecha que en el conjunto de la población. También son prácticamente algo más del 9%. Por lo tanto, no es verdad que los jóvenes sean más de extrema derecha que el conjunto de la población, sino que el porcentaje es prácticamente el mismo. Lo que sí que ha aumentado mucho es la gente joven que es de derechas, no de extrema derecha. Yeah. Ese sí que se ha producido un aumento, ¿no? Pero bueno, ¿cómo son? Bueno, la mayoría de ellos en España, más del 51% son hombres. Es decir, que en la categoría extrema derecha la mayoría es más masculino. Uno podría pensar que esto siempre ha sido así, pero una cosa que me ha llamado la atención mirando los datos del CIS, que es la serie histórica más larga, es que en los años 80, cuando eran mucho menos, por ejemplo, en el año 86, la mayoría de la gente que estaba en la extrema derecha eran mujeres, casi el 54% de ellos. Y si te vas al año 23, es decir, hace también prácticamente 3 años, también la mayoría eran mujeres, en torno al 54%. Por lo tanto, esta legislatura lo que se ha producido es una masculinización de la extrema derecha. Yeah. Y ha ido aumentando el porcentaje de hombres.
2: ¿Cuáles son las preocupaciones que les han llevado a decir estoy en el 9, estoy en el 10? O sea,
3: pues la principal preocupación para el conjunto de la ciudadanía en el último barómetro del CIS de julio es la vivienda. En cambio, para la gente de extrema derecha su principal preocupación es la inmigración. Es decir, ellos creen que el principal problema, el 48% de la gente de extrema derecha cree que la inmigración es el principal problema. Y eso, otra cosa que también me ha llamado la atención, es que cuando se les pregunta por el cambio climático, el 49% de ellos piensan que es un problema muy importante, ¿no? Eso es mucho o poco. Bueno, en el conjunto la sociedad es el 77%. Yeah. Por lo tanto, se preocupan 27 puntos menos por el cambio climático que los demás. Ellos, en el fondo, hay una combinación de preocupación por la inmigración y por temas económicos, que también se observa en Alemania. En Alemania lo que se observa es que este tipo de votantes está muy preocupado por la inmigración y por la situación económica. Y lo que se observa también en muchísimos estudios de hace tiempo es que la combinación de mucha inmigración y desigualdad, entendido como desigualdad en diferentes indicadores, como puede ser también el paro, el desempleo, es lo que promociona, digamos, ese voto. Porque si vamos de nuevo a su perfil, otra cosa que también llama la atención es que de media tienen un nivel educativo inferior al conjunto de la población. Es decir, que si en España la gente que tiene como máximo la ESO es el 40%, en los votantes de extrema derecha es el 50%. Y en cambio, si de media hay un 20% de licenciados, ellos el número de licenciados que tienen ellos es casi la mitad.
2: O sea, hay un vínculo bastante claro en las tablas entre tener mayor formación y votar menos a la extrema derecha.
3: Eso es. Vale. Sí, es bastante. Porque generalmente una parte importante de la extrema derecha es gente de nivel medio-bajo de ingreso.
2: ¿Hay trasvase de partidos de izquierdas a Vox?
3: Es muy, muy poco. Es verdad que yo creo que se magnifica en cierta forma. Y el trasvase que hay, que es el que más trasvasa, es el Partido Socialista dentro de la izquierda, realmente es entre un 2 y un 3% de antiguos votantes socialistas. Que es verdad que cuantitativamente estamos hablando que podrían llegar a ser hasta 200.000 votantes, ¿no? Pero que, desde el punto de vista relativo, es pequeño. Y si vamos a su intención de voto, que es muy buena pregunta, la mayoría de ellos, que es la mitad, votarían a Vox. Es decir, que es verdad que la mitad de los votantes de gente extrema derecha vota a Vox. Pero hay un 23% que votaría al Partido Popular. Es decir, que realmente también hay un porcentaje que, si vamos a los 80, era muy grande, porque en los años 80 y 86 el 84% decía que votaba a Alianza Popular. Yeah. Es decir, que es un tipo de votante que siempre ha estado tradicionalmente en el Partido Popular y que desde la última legislatura se ha desmembrado y se ha ido hacia esa que es Vox.
2: Oye, ¿y las encuestas que te dicen de lo de Alvise? ¿Aquello ya
3: nada
2: murió?
3: Sí, la verdad es que ha desaparecido prácticamente. Es muy, muy poca gente la que aparece en eso, y más que de extrema derecha eran gente antisistema. Es decir, que era gente que no compartía o eran muy, muy críticos, ¿no? Porque lo que se ha producido también, y eso es otra cosa que llama la atención de los datos, es que en España generalmente había un 20% de gente que no tenía ideología. Es decir, que tú le preguntas y decía, no, yo ni de izquierdas ni de derechas, no soy de nada. Bueno, esa gente ha desaparecido ahora mismo. Si antes eran el 20%, ahora no llegan al 5% en las encuestas. ¿Y dónde están? Pues un grueso importante están ahora mismo en la extrema derecha, y también hay una parte que están en la extrema izquierda, porque lo que se ha producido desde el año 23 hasta ahora es un aumento muy significativo de los dos extremos. Si antes de media el 10% de los españoles eran de extrema izquierda, ahora son el 20%. Si antes el 3% eran de extrema derecha, ahora son casi el 10%.

0: Partido Socialista fue en la época de Zapatero, que consiguió muy bien rivalizar con Izquierda Unida, y ahora mismo Pedro Sánchez ha conseguido unos números muy similares a los que tenía Zapatero en esa extrema izquierda. Y de hecho, en el último barómetro del CIS, es la primera vez que hay más votantes de extrema izquierda que de izquierdas. Es decir, que está aumentando mucho los dos extremos, está polarizando bastante.
1: La autopercepción.
0: Sí, la autopercepción. O sea que hay esa polarización que siempre decimos que no ha llegado a la sociedad. En cierta forma ya en las etiquetas ideológicas vas viendo como poco a poco va aumentando y sí que se va consolidando. Y como los dos grandes partidos, especialmente más el PSOE en la extrema izquierda que el PP en la extrema derecha, porque básicamente el competidor del PSOE, que es Sumar y antes Podemos, está más débil ahora Sumar de lo que estuvo en su día Podemos, pues cómo se está consolidando ahí.
1: ¿Crisis como la de Ceuta? ¿A quién engordan?
0: Pues principalmente va a engordar a la extrema derecha. De hecho, el barómetro que decís de 40 dB es así lo indica. Yo siempre digo que para entender el voto de Vox hay que pensar que cuando a España le va mal, a la Vox le va bien. Es decir, cada vez que hay una catástrofe, cada vez que hay un incendio, cada vez que hay una crisis migratoria, cada vez que hay algo que nos enfada a todos, hace que Vox de repente se dispare en las encuestas. Por lo tanto, para que a Vox le vaya bien, a los demás nos tiene que ir mal. Nos tiene que pasar algo que en cierta forma nos perjudique para que nos enfademos todos, ¿no? Ese es un voto de enfado y de castigo a los grandes partidos, especialmente a los partidos de derechas, y de ahí que estén el 19%, es decir, que van a estar 18-19. Es verdad que no hay momento electoral. Es decir, que conforme nos acercamos a las elecciones, que ya serán para el año que viene seguramente, veremos cómo Vox seguramente pues no va a tener resultados que tiene hoy. Estamos hablando de estimaciones.
1: Es muy osado intuir cuál es el techo de Vox, el techo electoral en porcentaje.
0: Bueno, con los cálculos que hemos hecho muchas veces en las empresas, lo tenemos en torno al 20%. Nunca ha superado eso, y porque al final, digamos que no hay tanta gente que pueda estar en esas posiciones tan extremistas. Es decir, en ningún modelo matemático, a veces hacemos hasta 4.000 simulaciones con todos los datos que tenemos, nunca llega a superar el 20%. O sea que nosotros intuimos que está ahí, que no pensemos que pensamos que nunca pasará de ese porcentaje.
1: Un día nos tienes que contar cómo hacéis esas simulaciones, me interesa muchísimo.
0: Sí. Por supuesto, un día os enseñamos, vamos, sin problemas. Ya es que tengo el ordenador, yo no lo he traído, pero te lo traigo aquí un día y hacemos una simulación de lo que quieras.
1: Ignacio Urquizu, director general de Metroscopia. Gracias.
0: Nada,
1: Ignacio.
0: Un placer, Aymar.
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1: 25 años, un cuarto de siglo, 5 lustros, 9.131 días. El 11 de septiembre de 2001, George Bush llevaba menos de 8 meses en la Casa Blanca. La primera película de Shrek, que había llegado a los cines justo antes de ese verano, era ya el gran fenómeno cinematográfico del año. Aún faltaban unos meses para que se estrenaran Harry Potter y la Piedra Filosofal o la primera peli de la saga del Señor de los Anillos. Alicia Keys, Destiny Child, Jennifer López, Britney Spears estaban ocupando las listas de éxitos mundiales. Friends, Urgencias, Sexo en Nueva York eran lo más en la tele en aquel momento. Aquí en España, el 11 de septiembre de 2001, se hablaba del inicio del curso escolar. Aznar llevaba año y medio de mayoría absoluta en su segunda legislatura. Elton John acababa de presentar su nuevo disco en Madrid pidiendo más ayudas para luchar contra el SIDA. Todavía hablábamos del último atentado de ETA, el último hasta ese momento. La banda había hecho explotar 50 kilos de dinamita en uno de los aparcamientos del aeropuerto de Barajas. En aquel atentado en concreto no hubo víctimas, aunque para septiembre de 2001 la banda terrorista ya había matado a 12 personas solo ese año. Todo cambió en Nueva York, a las 8:46 de la mañana, hora de la costa este, aquel 11 de septiembre de 2001. Eran las 2:46 en España cuando el vuelo 11 de American Airlines se estrelló contra la torre norte del World Trade Center en Manhattan. Unos minutos después, recordemos que hablábamos de un mundo en el que la información No era inmediata, no funcionaba a golpe de tuit, pero el jefe de internacional de la

0: Cadena Ser, Ernesto Estévez, irrumpió en el estudio, en este estudio, para interrumpir el Hora 14 de José Antonio Marcos. En esos momentos todavía no eran conscientes de que estaban narrando en directo una de esas noticias que cambian el devenir del mundo.
1: Hora 14. José Antonio Marcos.
2: Son las 3 de la tarde, menos 5 minutos. Estamos pendientes siempre de la última hora y en este momento estamos viendo unas imágenes espectaculares por televisión. Parece que algo ha ocurrido en Nueva York, en el World Trade Center, en las Torres Gemelas. Un avión podría haberse estrellado, ¿resto de vez?
3: Sí, en un principio parece que ha sido un avión pequeño, pero el hecho es que en estos momentos se ven las dos Torres Gemelas del World Trade Center en Nueva York con fuego y con muchísimo humo. No se sabe todavía si ha habido víctimas, pero lo más probable es que se haya producido. En estos momentos es madrugada, está empezando a amanecer en Nueva York. Es lo único que podemos decir, es un accidente que se ha producido de un avión contra una de las Torres Gemelas de Nueva York.
2: Sí, en este momento las imágenes espectaculares de las televisiones ofrecen una gran humareda desde uno de los últimos pisos de una de las dos Torres Gemelas de Nueva York y por el momento es evidente, no podemos evaluar el alcance de ese suceso, si sabemos que un avión ha colisionado contra uno de esos edificios que son los más altos de la ciudad de los rascacielos. Tan pronto dispongamos de más noticias sobre este suceso, se las ofreceremos de inmediato, por supuesto.
0: En apenas un par de minutos ya estaba conectando desde Washington otra voz que seguro que les sonará, la del entonces corresponsal de la SER en Estados Unidos, Javier del Pino.
2: Buenas tardes, buenos días para ti.
4: Buenas tardes, ¿qué tal? Apenas se sabe que se trataba de una pequeña avioneta de pasajeros. La gente que trabaja en esas torres, que son las más altas de Nueva York, la vio venir. Uno de los testigos contaba que parecía que iba a pasar. Todo el mundo veía que la avioneta volaba demasiado bajo y que se acercaba demasiado a las oficinas de la parte de arriba. Desde donde yo estaba, la avioneta se ha acercado volando bajo y se ha estrellado contra la parte alta de una de las torres, aproximadamente 20 pisos por debajo del tejado. Veíamos que volaba demasiado bajo. Ahora no sabemos muy bien lo que pasa, pero podría haber mucha gente por allí. La imagen que ahora mismo están dando las cadenas de televisión aquí es la de una de las torres, la que está más cerca de la costa, en la isla de Manhattan. Tiene un boquete, hay que hablar de un boquete en la parte alta. Yo diría que afecta aproximadamente a unos 8 o 10 pisos de las Torres Gemelas. Sale un humo negro de allí y lo malo de esto es que ha pasado hace escasamente media hora, que es una época en la que en todas las oficinas hay ya gente trabajando en Nueva York por el horario que es, así que habrá que esperar a ver qué ha pasado dentro con esta avioneta que se ha estrellado contra la torre.
2: Sí, Javier, ¿qué hora es ahora mismo en Nueva York?
4: Son las 9 de la mañana.
2: Las 9 de la mañana, o sea que está ahí gente ya trabajando.
4: Hora de oficinas, claro. Porque aquí se empieza a trabajar muy pronto, he dicho a las 8, la gente empieza, entra a las 7, tiene que empezar la zona cercana además a Wall Street, ahí están muchas de las oficinas de los brokers que trabajan en Wall Street y estarían llenas de gente posiblemente.
2: Sí, se ve un espectacular humareda y un incendio que afecta a varios pisos de la parte alta de esa torre, en cuya última planta hay además una cafetería-restaurante que habitualmente es muy frecuentada por las personas que trabajan allí.
4: Y hay un mirador también, pero lógicamente hasta ahora yo creo que estaría cerrado al público. Decía también una persona que acabo de escuchar ahora mismo en una radio que según entraba la avioneta, uno de los motores de la avioneta seguía en llamas, entonces no ha sido solamente el golpe contra la torre, sino luego la llamarada que ha provocado el hecho de que fuera un avión en llamas, ¿no? Entonces rápidamente ha habido un incendio, además de haber provocado un boquete devastador, ¿no?
2: Bueno, pues Javier, dentro de unos minutos, antes de acabar la 14, volveremos a abrir comunicación contigo para saber si podemos ofrecer algún dato más preciso sobre este suceso espectacular ahora mismo en pleno centro de Nueva York. Un saludo y buenos días.
4: Venga, hasta ahora.
2: Faltan unos segundos para
0: la información. Llegaba a cuenta gotas en tiempo real. Al principio se pensó que una avioneta se había estrellado accidentalmente contra la Torre Norte, pero 17 minutos después del primer choque, el vuelo 175 de United Airlines se chocó contra la Torre Sur. Y aunque nos costó creerlo, la teoría que tenía más sentido empezaba a coger fuerza. Estados Unidos estaba siendo atacado.
2: Son las 3 de la tarde y 7 minutos. Vamos a volver a Estados Unidos para ampliar datos sobre la noticia que ahora mismo está recorriendo el mundo. El espectacular incendio que se registra ahora mismo en las Torres Gemelas de Nueva York como consecuencia de la colisión de al menos un avión y posiblemente dos. Javier del Pino, saludos de nuevo.
5: Es aterrador, son dos aviones, posiblemente el segundo un poco desviado por la humareda, no habrá visto la segunda torre y se ha estrellado contra la otra torre. Ahora son las dos torres gemelas las que están en llamas, una de ellas, la que ha tenido, digamos, el golpe principal, la primera avioneta, en torno al piso número 80, esto significa 15 pisos por debajo del tejado. No solamente la gente que haya podido verse afectada en esas oficinas, en esa parte, en esos tres o cuatro pisos en los que ahora están afectados por el boquete, por las imágenes que estamos viendo, sino también los 15 pisos superiores pueden estar llenos de gente atrapada, no puede bajar porque el fuego rodea los cuatro costados de la torre. La otra torre, hemos visto las imágenes por televisión porque está grabado, se ve perfectamente como una avioneta choca contra la torre, se estrella, ya digo, seguramente desviada por la humareda, incapaz de ver la segunda torre. Es un desastre, no se puede saber ahora mismo lo que hay dentro, pero aquí los bomberos y la gente se teme lo peor. Estoy viendo otra vez las imágenes, son espectaculares, no sé si lo habéis visto, el avión, una avioneta chocando contra una de las esquinas de las Torres Gemelas y una gran humareda y una gran nube de fuego que se abre. Decía ahora un presentador, no puede ser fruto de la casualidad que dos avionetas en el mismo día se estrellen cada una contra una de las torres. Tiene que haber sido, lógicamente, porque la avioneta se ha despistado por culpa del humo, ¿no?
2: Sí, es un suceso ciertamente terrible. Está aquí Ernesto Estevez, que nos alertaba sobre este suceso. ¿Algún dato más, Ernesto?
3: No, solamente podemos decir dos cosas. Una, según la agencia EFE, se trataría de un avión comercial. Y otra cuestión es demasiada casualidad. Y aunque estamos hablando de una hipótesis, quizás la policía debería, o es muy posible que empiecen a pensar en que no se trate de un accidente y de que se trate quizás de una acción provocada, porque es bastante, bastante casualidad y bastante increíble que se produzcan tan seguido, tan consecutivamente, dos choques de dos avionetas contra los dos edificios del World Trade Center.
5: Hombre, aquí nadie quiere hablar de esta hipótesis, nadie se atreve todavía a pronunciar esa palabra, ¿sabes? O a lanzar esa teoría, porque todo el mundo recuerda, lógicamente, que no sería la primera vez que hay un atentado contra las Torres Gemelas, ¿no? Pero todo el mundo piensa en esto.
3: Lo que es indudable, Javier, es que si en estos momentos, a las 9 de la mañana, que es aproximadamente a las 8 y media de la mañana, que es cuando se han producido estas dos explosiones, estos dos choques de avionetas contra las World Trade Center, si estaban llenos de gente trabajando, podemos estar ante una tragedia de incalculables consecuencias en cuanto a víctimas, ¿no?
0: Como es obvio, la programación de la SER se vio interrumpida y sobre la marcha comenzó un especial informativo. Por si fuera poco, el de las Torres Gemelas solo fue una parte del ataque coordinado contra Estados Unidos. A las 3 y 27 minutos de la tarde, el vuelo 77 de American Airlines impactó contra el Pentágono.
2: Vamos a sosegar durante unos instantes los datos que van llegando hasta la redacción de la cadena SER, a las distintas redacciones del mundo, sobre este espectacular suceso que tiene lugar ahora mismo en Estados Unidos, en el corazón de Nueva York. Y vamos a emplazar a nuestros oyentes para las 4 en punto de la tarde, para nuestro próximo boletín informativo, en el que trataremos de aportar algún dato más preciso sobre este doble incendio que tiene lugar en este momento en las Torres Gemelas de Nueva York, tras el choque de dos aviones, en lo que, según el presidente norteamericano, parece ser una acción terrorista. Es al menos lo que señalan todas las hipótesis. Dos aviones comerciales han colisionado contra ambos edificios. Estamos ante una catástrofe cuyas consecuencias en daños humanos, evidentemente, pues no podemos todavía evaluar, pero recordemos, trabajan unas 40.000 personas a diario en estos edificios, que son como dos ciudades dentro de la gran macrociudad que es Manhattan, Nueva York. Y bueno, pues por la hora en que se ha producido, hacia las 8:30 de la mañana, los trabajadores se encontraban ya en el interior de ambos edificios y podemos estar, sin duda, ante una catástrofe de gran envergadura. Repito, vamos a sosegar la información durante unos instantes y a las 4 de la tarde emplazamos a una nueva cita con ustedes en la cadena SER. Hay un dato todavía de alcance de despedirnos, Eva.
6: Es realmente increíble. La Casa Blanca acaba de decir que está ordenando la inmediata evacuación de la Casa Blanca.
2: La inmediata evacuación de la Casa Blanca. Es un boletín de la agencia Reuters. Se lo estamos leyendo a ustedes, no les estamos tomando el pelo, no crean ustedes que nos hemos vuelto locos,
6: Y luego el alcance es increíble de lo que puede estar pasando.
2: Sí, quizás sean las medidas de alerta, de prevención que han tomado el gobierno también norteamericano.
5: No, o quizás sea en línea con lo que está pasando en el Pentágono. Os hacía el avance hace un momento, pero parece que efectivamente hay un fuego grande en el Pentágono. Un testigo del fuego que acaba de entrar en televisión decía que no ha escuchado ninguna explosión, pero que realmente en una de las alas del Pentágono, de esos 5 laterales del Pentágono, hay un incendio de enormes proporciones.
2: O sea, está confirmado ese incendio, Javier.
5: Está confirmado.
2: Un incendio en el Pentágono y han ordenado.
6: Sí, y CNN también dice que efectivamente se está evacuando la Casa Blanca.
2: Se está evacuando la Casa Blanca. Uh-huh. Entonces, un breaking news de la CNN. Bueno, pues esto es lo que tenemos, Ernesto. No sé si podemos decir algo más. Uno quiere siempre ser cauto con estas cosas, riguroso, no siempre da alarma, pero lo cierto es que estamos ante un día sin precedentes por lo que está ocurriendo ahora mismo en Estados Unidos. Javier, ¿nos confirmas entonces la evacuación de la Casa Blanca? ¿El incendio en el Pentágono es lo último de lo último?
5: De hecho, ahora mismo ya están las imágenes en directo. Estoy viendo justo detrás del Executive Building, que es el edificio de la vicepresidencia. Ya se ven las llamas salir del Pentágono. Una enorme humareda negra también aquí, a 5 kilómetros del lugar en el que os hablo yo ahora mismo. Está justo detrás de la Casa Blanca, cruzando el río Potomac. Ahí está situado el Pentágono, como decía Ernesto, cuartel general del ejército de Estados Unidos y posiblemente uno de los sitios más protegidos del mundo, afectado por un incendio.
6: Dice, decimos,
5: la teoría.
2: Es una acción coordinada, evidentemente.
3: Es una acción terrorista.
5: Demasiado casualidad, ¿no? Demasiado casualidad, es imposible.
0: Medio mundo estaba ya pegado a la pantalla de la tele para ver las que seguramente son las imágenes que todos recordamos con más claridad. Marcos entrevistaba a un experto en aviación y con las señales horarias de las 4 de la tarde, las 3 en Canarias, pasó.
2: Javier, suponemos que ahora mismo todos los sistemas de alerta de Estados Unidos están en marcha. ¿Sabemos si hay alguna reunión del gobierno?
5: Ahora mismo no sabemos nada, para serte sincero, porque Bush regresa a Washington, pero lógicamente no regresa a la Casa Blanca porque está siendo evacuada. Lógicamente no regresa al Pentágono porque, aunque es un sitio muy seguro, está en llamas. ¿Dónde va Bush? Esa es otra incógnita.
3: Realmente hay que frotarse los ojos para pensar que no estamos soñando, porque esto es ni en las películas ni en los guiones cinematográficos más impresionantes, y nunca podríamos soñar que íbamos a asistir a una situación tan grave como la que se está produciendo en estos momentos en Estados Unidos.
2: Claro, más, un terrorismo, algo más que terrorismo, parece evidente. Javier, una cosa, evidentemente la sorpresa que ha causado esta sucesión de acontecimientos, hay que sumar otro elemento más, y es la dificultad de las comunicaciones, porque como nos decías, hay problemas ahora mismo con la telefonía, claro.
5: Sí, aquí en Washington algunos de mis teléfonos ya directamente han dejado de funcionar. La línea de la radio, la línea digital que uso habitualmente para comunicarme con vosotros, tampoco funciona. Internet se ha caído por completo, no hay manera de conectar desde Washington, fíjate, y esto casi una hora antes de que pasara esto que ha pasado en el Pentágono y en el Mall de la capital, ¿no? Que no quiero ni pensar, en Nueva York seguramente no funcionan, no hay a los teléfonos ni la telefonía móvil, no funciona nada.
2: Bueno, Javier, vamos a intentar mantener como un tesoro esta línea contigo, por si acaso hay algún problema, para que nos sigas informando permanentemente sobre lo que está ocurriendo. Repito que hay que frotarse los ojos porque lo que estamos contándoles es cierto, y bueno, es como la peor de las pesadillas que uno pudiera haber imaginado. Don Ángel Marín, buenas tardes.
7: Hola, buenas tardes.
2: Don Ángel Marín es vocal de seguridad del Colegio Oficial de Pilotos de Aviación Comercial. Esta medida que ha tomado la administración norteamericana de cerrar todos los vuelos en Estados Unidos, ¿qué consecuencias puede tener?
7: Bueno, parece una medida muy drástica, pero imagino que por lo poco que sé de la situación, pues es una medida muy grave. Son aviones aparentemente incontrolados que han debido ser secuestrados porque no hay ninguna justificación, ninguna ruta para que aviones de esas características sobrevuelen la zona de Manhattan o la zona del Pentágono, que son zonas restringidas. Y ahora el tráfico aéreo, imagino que se dedicará a todos los aviones que están en vuelo con destino hacia alguna de las ciudades principales de Estados Unidos, pues desviarlas a otros aeropuertos o de Canadá u otros países que consideren más seguros.
6: Pues Antonio, se ha desplomado una de las dos torres.
2: Adiós. Ahora mismo, efectivamente. La torre, que en principio fue la segunda contra la que colisionó el avión, son las 4 en punto, las 3 en punto en Canarias, transmite la cadena SER, les recuerdo, sucesión de atentados en Estados Unidos, acaba de desplomarse una de las dos torres gemelas de Nueva York.
0: No se suele recordar que la primera en caer fue la torre que recibió el segundo impacto. La Torre Sur se desplomó 56 minutos después de ser impactada, y pocos minutos después se empezó ya a mencionar el nombre de un viejo conocido de los servicios secretos estadounidenses, el del cerebro de los atentados.
5: Eso es lo que está pasando ahora mismo en Nueva York. La mitad de la isla de Manhattan está tapada, no en la parte alta, sino al nivel de la calle, por una inmensa nube de humo. La CNN está diciendo también, según fuentes muy próximas a Bush, dicen que ya se menciona, aunque sea de manera con la voz baja, el nombre de Osama Bin Laden. Terrorista número uno, el más buscado por Estados Unidos, y el terrorista con el que Bush siempre justifica la famosa construcción del escudo antimisiles. Tiempo habrá de analizar la repercusión que tendrá esto en este programa, pero no es casualidad, ¿no? No es casualidad, ¿no?
0: 29 minutos después de la caída de la Torre Sur, la Torre Norte, la primera en ser atacada, corrió la misma suerte.
2: Son las 4 de la tarde y 29 minutos. Tenemos otra última hora porque, Javier del Pino, ¿qué es lo que acaba de ocurrir?
5: Se ha caído la segunda torre gemela. Las torres gemelas son historia. 10:29 minutos de la mañana en Nueva York, también aquí en Washington, acaba de desplomarse la segunda torre gemela, la única que quedaba ya en pie, la primera que recibió el primer impacto del avión. Ahora mismo, otra vez, nube de humo, nube de escombros, humo amarillo, humo negro, todo Manhattan cubierto a nivel del suelo, no por el aire, cubierto por la humareda y por los escombros. Acabábamos de ver imágenes hace un momentito de la base de la Torre Gemela, y en esa base de la Torre Gemela había gente trabajando, había bomberos, había protección civil, había enfermeros, había médicos, había muchos viandantes, había gente que había abandonado los edificios laterales a esa Torre Gemela, y de repente se ha destrozado la torre, ha caído de arriba abajo 120 pisos, una inmensa mole de cemento, otra vez ha caído abajo. Las Torres Gemelas no existen ya en la isla de Manhattan.
2: Son en este momento las 4:30 de la tarde, las 3:30 en Canarias. Vamos a subrayar el dato. Acaba de venirse abajo la segunda de las Torres Gemelas de Nueva York como consecuencia de este doble atentado registrado hacia las 8:30.
0: En cuestión de una hora y 42 minutos, las Torres Gemelas, dos moles de 110 plantas y más de 415 metros de altura cada una, quedaron reducidas a escombros.

0: ponen los pelos de punta escuchar esta selección de los momentos más duros de lo que fue aquella durísima retransmisión de la cadena SER hace hoy exactamente 25 años. Una selección que firman el periodista de Hoy por Hoy, Antonio Vico, y el departamento de documentación de la cadena SER. José Antonio Marcos, buenos días.
1: Buenos días, señor Alberto.
0: ¿Cómo estás, Marcos?
1: Pues muy bien, encantado de verte.
0: ¿Qué has sentido al escucharlo? Tú, esto ya lo habías escuchado antes,
1: nunca,
0: ¿no?
1: Nunca.
0: ¿Habías escuchado?
1: No he vuelto a escuchar. Vamos, yo no he vuelto a escuchar nunca ninguna de las cosas que he hecho en la radio. Ninguna.
0: Tampoco una retransmisión histórica
1: y
0: como esta.
1: Y esta tampoco, ni lo que me tocó del 11, no, nunca lo he querido escuchar. Y la verdad es que te quedas un poquito... Bueno, noto el acelerón que llevaba.
0: ¿Cómo para
1: casi no podía ni hablar de una forma lógica. Pero bueno, sí, es que es una pesadilla. Mira, en aquella época mi hijo pequeño tenía 2 años, dormía muy mal, y yo solía venir a trabajar a casa sin dormir. Y en alguno de los momentos, porque estuvimos hasta las 6, me parece, pensé, digo, esto será una pesadilla. O sea, ¿de verdad será cierto lo que está pasando? Y luego llegué, me acordé de Orson Welles. Digo, ¿nos estarán colocando una guerra de los mundos alguien en algún lugar de una forma, no sé, que haya intercedido a las televisiones, lo que sea? Porque era tan increíble aquello, es que parecía, digamos, que el mundo se iba a acabar aquella tarde, ¿no?
0: Tú estuviste hasta las 6 de la tarde, de 6 sí, a 10 estuvo Iñaki.
1: Iñaki, efectivamente.
0: Y a las 10 lo cogió Llamas.
1: Efectivamente.
0: Hasta las 3 de la mañana.
1: Tres.
0: Sí. Eva Aguado, buenos días.
2: No, hola, ¿qué tal? Buenos días.
0: Eva Aguado, redactora jefa de la redacción de informativos de la cadena SER, periodista de esta casa desde 1991, y Eva estaba al otro lado del cristal del estudio, en el control de Hora 14 aquel día. ¿Cómo recuerdas el momento, Eva, en el que empezasteis a notar que algo fallaba?
2: Pues llama mucho la sensación, y la recuerdo perfectamente. De hecho, estos días lo estamos hablando algunos de los compañeros que estábamos por aquí, como Ana Martínez Concejo, la jefa de documentación. La sensación era de absoluto desconcierto. Llama la atención precisamente por eso escuchar la serenidad con la que Marcos, con la que Javier del Pino, Ernesto Estévez, Eva Cuesta, que era tu otra voz al micrófono, y Cristina López Benedicto, que estaba en la producción y que era la que le iba dando la indicación de lo que estaba y no estaba, clave en ese momento.
0: Las órdenes.
2: Clave también que te diera órdenes. Porque lo que había detrás, al otro lado, en los pasillos, en la redacción, era mucho desconcierto. Éramos una redacción, tú lo comentabas, acostumbrada a reaccionar desafortunadamente a la última hora del terrorismo de ETA. Ahí sabíamos a quién llamar, con quién confirmar, a quién pedir reacción. Con esto no sabíamos inicialmente por dónde tirar.
0: En aquel momento solo teníamos preguntas, solo teníamos dudas. 25 años después tenemos algunas respuestas que no teníamos en aquella retransmisión en directo. Laura Bermejo, buenos días.
3: Buenos días. 2.743 personas entre ocupantes de las torres y sus alrededores, equipos de emergencia y pasajeros de los dos aviones perdieron la vida aquel día en el World Trade Center. Si sumamos al ataque del Pentágono, hablamos de 2.922 víctimas.
0: Y hay otra cifra que nunca se puede olvidar, Bermejo, que es la de las 40 personas entre pasajeros y tripulantes que viajaban en el famoso vuelo 93 de United Airlines.
3: Vuelo en el que aquella misma mañana del 11S un grupo reducido de los ocupantes se rebeló contra sus secuestradores y consiguió que el avión no llegara a su objetivo, aunque acabó estrellándose en Pensilvania a las 10 de la mañana. La hipótesis más extendida es que los terroristas pretendían llegar a Washington para atacar el Capitolio o la Casa Blanca. Y también cabe recordar que durante los años posteriores, miles de supervivientes y trabajadores de emergencia desarrollaron enfermedades relacionadas con la exposición al polvo tóxico y al trauma de los atentados, y muchos de ellos, Aymar, han fallecido desde entonces.
0: Los atentados del 11 de septiembre de 2001, hace hoy exactamente 25 años, dejaron, por tanto, 2.977 víctimas, 19 terroristas muertos, en total 2.996 fallecidos ese día en suelo estadounidense. Y me ha llamado la atención escuchar ahora, Marcos, a Ernesto Estévez, que por aquel entonces era jefe internacional de la cadena SER, que fue el primero que dio el paso de decir en antena: igual esto no es un accidente.
1: No es lo que parece.
0: Igual esto no es un accidente. No se atrevía a decir, no puede ser casualidad que se hayan estrellado dos aviones.
1: Ya, eso es prácticamente. Lo que pasa es que tú siempre tienes que estar, te voy a contar, con la cautela de no pasarte de la raya, ¿no? No ir más allá de lo que sabes que está, que es cierto, ¿no? Que es que el avión se ha estrellado, no sabemos por qué se ha estrellado. Pero si ves, claro, y ahora todos somos muy listos, ¿no? Luego ya cuando empiezas a ver la imagen, que la repitieron las teles en bucle, del primero que se estrella, el que se estrella contra la Torre Norte, no era un avión fuera de control, o sea, era un avión que estaba perfectamente dirigido hacia el objetivo que tenía, que era estrellarse, además, en la parte más alta para hacer, digamos, colapsar el edificio. O sea, que yo no podía ser una cosa casual. Y luego ya el segundo, pues, pero claro, tienes que tener muchísimo cuidado, aunque toda tu lógica te lleva a pensar eso, pues claro, estamos hablando de palabras muy mayores, ¿no?
0: ¿Cómo es un momento así en la toma de decisiones, Marcos? Porque esa tensión, la incertidumbre, todo va rapidísimo. ¿Cómo se toman decisiones periodísticas ante el abismo del directo, ante el abismo de lo desconocido?
1: Yo te diría que sentido común y cabeza fría. O sea, cabeza fría, o sea, no te puedes dejar arrastrar, pero ni con esto que era trascendente, que parecía la Tercera Guerra Mundial, ni con temas menores, es decir, un asesinato, digamos, más, por decirlo de una forma, menos trascendente y tal. Yo creo que cabeza fría siempre, sentido común, o sea, no buscar el estrambote, el sensacionalismo, el amarillismo, el hacer ruido, sino informar al oyente, contar, que se sienta acompañado al oyente, que se lo expliques, que te voy a contar, y a partir de ahí. Una cosa que tenemos aquí, si me dejas que diga.
0: Claro.
1: El equipo de la cadena SER. Eso salió, como sale todo en esta casa, por los periodistas y los técnicos de esta casa. Son los que hacen la radio, la mejor radio de España, yo te diría que de las mejores del mundo. Y cuando pasa algo muy gordo, nadie lo hace como, si puedo decir nosotros.
0: Hombre, pues, vamos, si alguien nosotros, puede decir nosotros, eres tú, Marcos.
1: Y creo que salió, no sé si mejor o peor, pero salió como si ahora pasa no sé qué, muy bueno, y estás tú aquí, sale. Porque tú lo vas a hacer muy bien, pero además vas a tener al lado, enfrente, detrás, gente maravillosa, que en situaciones a veces económicas muy malas y tal, se deja la piel, se tira horas y horas y horas y tal, y por eso salen las cosas aquí.
0: Y eso que en aquel momento, Aguado, claro, estamos hablando de una redacción de los 2000, de principios de los 2000, o sea, ni las comunicaciones, ni el acceso a la información, nada se movía tan rápidamente como se movió hoy, claro.
2: Eso es. Mira, ten en cuenta que estábamos a, no sé, cinco o seis años de que lleváramos internet en el bolsillo, de que saliera el primer iPhone, o de que hubiera una red social que llegó Facebook, no sé, pues no sé si en el 2004 o 2005, es decir. Todo nos llegaba o por las agencias de noticias, José, ¿te acuerdas?
1: Sí, sí, claro.
2: Citábamos a EFE,
1: bueno,
2: Europa,
1: sí. Bueno,
2: Reuters.
1: Sí, de todas formas,
2: sí, pero la lentitud,
1: base, digamos,
2: que le imprimía, el proceso más largo que llegaba por ahí, te evitaba el ruido que llega ahora a través de las redes sociales. Lo que tenías era agencias de noticias y lo que veías por las teles, estaban todo el rato encendidas. De hecho, en la emisión constantemente se hace referencia a la imagen porque era la única forma que tenías de visibilizar, ¿no? Nadie te llegaba al móvil con algo que te podía aportar algo.
0: Es verdad, Aguado, que a los que estabais en producción en ese momento, notabais que nadie se os quería poner al teléfono en las primeras horas, porque nadie sabía a lo que nos estábamos enfrentando.
2: Exacto. Inicialmente eso te daba rabia. Tu misión era intentar generar contenido para los que estaban en antena, para que pudieran continuar avanzando en el relato, en la narración, en el análisis. Entonces, yo recuerdo perfectamente una primera llamada, cuando empezamos a hablar de rescates, a un bombero me parecía algo que tenía sentido, y recuerdo perfectamente que me dijo, primero no sabías qué explicarle a Aymar, no tenías todos los datos para invitarle a entrar en antena, y no logré convencerle, y me frustró. Luego entendí que era un tipo con mucho sentido de la responsabilidad, le decía, oye, lo siento, es que no tengo ni idea de lo que ha pasado, no puedo entrar a analizarlo. Después nos salieron más bomberos, que por cierto, buscábamos en nuestra agenda de papel por la bebé de bombero.
0: José Antonio Marcos, ¿cómo estás? ¿Cómo
1: estás? Bueno, aquí me ves bien, bien, bien, muy bien.
0: ¿Cómo se lleva esto de vivir la radio desde el otro lado?
1: A ver, voy a ser sincero. Escucho poca radio por si acaso.
0: No vaya a ser que te entre el gusanillo.
1: Pero escucho lo suficiente. Y por eso he dicho lo que he dicho antes. Y estoy bien, es decir, soy, si lo puedo decir, una persona feliz. Tampoco le pido a la vida unas cosas extraordinarias, pero bien, me lo paso bien, no me aburro, tengo un montón de cosas entre manos que luego no van a ningún sitio. He escrito un libro que no me atrevo ni a sacarlo del ordenador.
0: ¿Qué me dices?
1: Sí, una novela, pero ahí está y lleva casi 2 años escrita.
0: No, prométeme una cosa.
1: No te la prometo, no la he leído nadie.
0: Si al final la publicas,
1: no. Bueno, sí.
0: Vienes hoy por hoy a presentarla.
1: No. Te digo el nombre, el título, eso sí.
0: A ver.
1: Pero no te digo más. Galda.
0: Galda.
1: Galda. Ahí lo dejo.
0: ¿No me vas a desarrollar?
1: No, nada. Olvídalo. Hemos venido a hablar de 11.
0: Por antes esto de las cintas. José Antonio Marcos, Eva Aguado, muchísimas gracias a los dos.
1: A ti.
0: Un abrazo.
1: Un abrazo muy fuerte, Marcos.
0: Vamos a hablar en unos minutos, vamos a escuchar la entrevista de Sara Canals a un superviviente clave en aquel día, hoy hace 25 años, el 11S, alguien que estaba en el Pentágono cuando el Pentágono fue atacado. Pero antes, 10 menos 20, 9 menos 20 en Canarias, tenemos una noticia de última hora. Acaba de dimitir el jefe de gabinete del delegado del gobierno en Ceuta. El jefe de gabinete del delegado del gobierno en Ceuta es la persona que recibió los WhatsApps de la gente del CNI que le advertía de que se estaba calentando una convocatoria en dos grupos de redes sociales para cruzar a Ceuta al día siguiente. No solo recibió esos WhatsApps, sino que la noche previa al cruce masivo tuvo una llamada de 11 minutos con esa gente del CNI, de la que todavía no sabemos exactamente qué se habló ahí, pero bueno, la cuestión es que al día siguiente se produjo ese salto. Bien, el jefe de gabinete del delegado del gobierno en Ceuta acaba de dimitir. Vámonos a Radio Ceuta, Javier Paredes. Buenos días.
4: Buenos días, Aymar. ¿Qué tal? Efectivamente, como comentas, Gonzalo Sanz, jefe de gabinete de la delegación del gobierno en Ceuta, acaba de dimitir, vía mensaje nos ha confirmado, cito textualmente, creo conveniente adelantar la petición oficial de renuncia a mi puesto eventual en el gabinete de delegación del gobierno por razones personales y familiares y por la evidente incompatibilidad entre mi afirmación de que la información de mensajería escrita que se transmitió por el CNI el día 29 de julio fue transmitida por mi persona al propio delegado ese mismo día y las distintas declaraciones del delegado en distintos medios en las que afirma no haber recibido información por mi parte.
0: Gracias, Javier.
4: Hasta luego.
0: Estamos rememorando en la SER, en esta edición especial de Hoy por Hoy, los 25 años del atentado, de la caída de las Torres Gemelas, que es la imagen que definió el inicio del escenario global del siglo XXI. Pero ese día los terroristas también atacaron el Pentágono, la sede del ejército más poderoso del mundo, el mayor ataque contra la capital de Estados Unidos en Washington. El impacto de ese tercer avión contra el Pentágono dejó 184 muertos. Sara Canals, tú has entrevistado a uno de los supervivientes de aquella masacre.
2: Pues sí, Aymar, se llama Rob Grunwald y básicamente él trabajaba en el Pentágono. Era para él un martes cualquiera. Ahora está retirado, vive en Washington y nos ha concedido esta entrevista. Si te parece, vamos primero a presentarle.
5: Me llamo Rob Grunwald. Soy teniente coronel retirado. Fui responsable de informática del Pentágono. Me encargaba de que el ejército tuviera toda la tecnología necesaria.
2: Rob llevaba 2 años trabajando en el Pentágono, era un cambio radical después de más de 20 años, 2 décadas en el ejército. Estaba en zonas de guerra. Y vamos a viajar 25 años atrás. Aquel 11S, Rob arrancaba el día con una reunión rutinaria con su equipo.
5: Entré a una reunión a las 9 de la mañana y no teníamos ni idea de lo que estaba pasando en el mundo. Simplemente estábamos haciendo nuestro trabajo. El mundo era diferente. La seguridad era diferente. Las comunicaciones eran muy distintas. En el Pentágono apenas había unos cuantos televisores. No existía Zoom, no existía Instagram, no existía Snapchat, no existía Facebook. No había nada de eso. No teníamos teléfonos móviles. Y a las 9:37 de aquella mañana sentí un temblor y la habitación explotó en una bola de fuego. La bola de fuego entró por el techo a mi izquierda y delante de mí. Y entonces el techo se derrumbó. La habitación quedó instantáneamente a oscuras. No podías ni ver tu mano delante de tu cara.
2: Claro, lo último que le pasó por la cabeza fue un atentado terrorista, ¿no?
5: Claro.
2: Cuenta que habían hecho obras en el Pentágono, esa sección en particular se había renovado, y esto fue lo primero que pensó.
5: Mi primera reacción fue: Dios, un obrero ha golpeado una tubería de gas y ahora hay un incendio. Pero ese pensamiento duró un minisegundo, porque lo siguiente que pensé fue: no sé qué ocurre, pero solo sé que este lugar no es seguro. Tenía una amiga al otro extremo de la sala y su primera reacción fue meterse debajo de la mesa y gritar pidiendo ayuda. Y yo le dije: Marta, voy a ir a buscarte. Así que fui gateando hacia ella. Fueron unos 6 metros. Me agarró del cinturón y entonces intentamos salir gateando por aquel edificio.
2: Así que bueno, se pusieron a gatear, a intentar salir de allí en cuanto antes, y estas fueron sus sensaciones.
5: Así que imagínate, el edificio está en llamas, no puedes ver ni tu propia mano delante de la cara y hace muchísimo calor. El fuego está ardiendo y puedes oírlo, pero no puedes verlo. Y no tienes ni idea de qué está pasando. Estamos gateando, gateamos a cuatro patas y no te puedes levantar, porque de hacerlo te atragantarás con el humo. Y entonces empieza a sonar una alarma y se activa el sistema de aspersores. Así que empezamos a sentir el agua sobre nuestras espaldas. La situación ya no es tan mala como podría ser, porque al menos tenemos un poco de alivio, pero en realidad no sabes ni dónde estás.
3: Y claro, aquí llega el gran dilema: ¿hacia dónde dirigirse? Había varias salidas posibles y vivir o morir se convirtió en una cuestión de azar.
5: Así que avanzamos gateando a cuatro patas y le vamos diciendo a la gente que nos siga, con la esperanza de que al final lleguemos a un lugar seguro, porque no teníamos ni idea. Esta era la diferencia entre la vida y la muerte. Y finalmente, después de varios minutos, apartando sillas que se habían volcado, archivadores que se habían caído, fotocopiadoras, conseguimos salir. Salimos. Ya no había humo. No había fuego. Habíamos salido. Y lo triste de la historia es que aquel día perdí a 31 compañeros. La persona que estaba sentada justo a mi derecha murió. Y la persona que estaba sentada justo a mi izquierda se levantó de la reunión porque tenía que ir a otra y murió.
3: Consigue salir y fuera del Pentágono pues hay un gran despliegue de bomberos, policías, heridos que también han conseguido salir y sobre todo mucho humo. Pero claro, ni él ni sus colegas tenían ni idea de lo que estaba pasando.
5: Entonces me senté en el suelo y empecé a encontrarme mal. El ataque había ocurrido a las 9:37 y ya eran las 2 o las 3 de la tarde. Supongo que había estado funcionando a base de adrenalina. Y empecé a toser y expulsar un líquido horrible de los pulmones. Era de color amarillo verdoso, pero también negro y con pelos, porque había inhalado tanto humo y tantos gases que mis pulmones no estaban funcionando bien.
3: Le pusieron oxígeno, le llevaron al hospital y es allí cuando Rob se da cuenta de todo. Enciende la tele y por primera vez ve las imágenes de las torres derrumbándose.
5: No había visto nada hasta aquella noche en el hospital. Y eso era prácticamente lo único que daban en televisión. Así que esa era la primera vez que veía las imágenes de los aviones en Nueva York. Y entonces mi cerebro empieza a asimilar cosas. Un momento. Esto no es simplemente un avión estrellándose contra las Torres Gemelas. Estamos siendo atacados.
3: We are under attack, Aymar. Pero es que además, claro, Rob es un veterano de guerra y él nos explica que su primer instinto fue volver al Pentágono, eso de servir a su país.
5: Soy un oficial del ejército. Agradezco estar en el hospital, pero necesito salir de aquí y ponerme a trabajar. Así que en cuestión de 5 días ya estábamos en el Pentágono, empezando el proceso de reconstrucción de aquella sección y pensando en cómo iba a quedar.
3: Volver no fue fácil, muchas emociones y muy recientes además.
5: Fue extremadamente difícil a nivel mental y emocional porque, si recuerdas, en Nueva York la gente colgaba fotografías por todas las vallas preguntando: ¿has visto a esta persona? Esta persona está desaparecida. Había fotos por todas partes. En cambio, aquí tenías las fotos de todos tus amigos a los que habías perdido. Y peor aún, todavía podías olerlo. Todavía se podía oler el combustible del avión. Todavía se podía oler el fuego.
3: Hasta el olor le transportaba al momento del ataque. Y a día de hoy, Aymar, Rob sigue teniendo estrés postraumático.
5: Aún a día de hoy, estar encerrado en una habitación, sentir claustrofobia, el olor de la gasolina, o pasar junto a un edificio en llamas, o percibir olor a humo, tiene para mí una connotación diferente. Me traslada a esa experiencia cercana a la muerte con la que tienes que aprender a convivir.
3: Hoy Rob sigue vinculando al Pentágono, él hace tours a estudiantes, a turistas en la zona del memorial, y en cada 11S él participa en los actos conmemorativos que organiza el Pentágono, y hoy evidentemente hemos hablado con él también, no será una excepción.
5: Y como puedes imaginar, después de 25 años, este grupo se hace cada vez más pequeño. La gente se muda, fallece, se casa, o hay quienes no quieren volver. Cuando vas allí, abrazas a la gente, te alegras de verlos, pero es un día triste. Una vez conocí a un teniente cuyo padre murió en el ataque. Era un tipo estupendo. Es triste porque él era muy pequeño cuando murió y tampoco conoció a su madre porque falleció de cáncer. Pude mirarle a los ojos y decirle: yo conocí a tus padres y eran personas fantásticas. Y este tipo de historia se repite cientos y cientos de veces en estas conmemoraciones del 11S.
3: Desde aquí, Aymar, mandarle a Rob un fuerte abrazo a él y a todos los supervivientes.
0: La importancia de la memoria también en la radio. 25 años del 11 de septiembre de 2001.
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0: Y con la noticia de estos últimos minutos, que es la dimisión del jefe de gabinete del delegado del gobierno en Ceuta, la persona que recibió el WhatsApp del agente del CNI en Ceuta, que le advertía de que algo se estaba gestando, de que se estaba gestando una convocatoria para cruzar masivamente a Ceuta en un grupo, en dos grupos en redes sociales en los que había 180.000 personas. Ese jefe de gabinete del delegado del gobierno en Ceuta, que recibió ese WhatsApp y que 7 horas después llamó a la gente del CNI, que estuvo 11 minutos hablando con él, sin que a día de hoy sepamos exactamente de qué hablaron, es la persona que ha dimitido esta mañana. Enric Juliana, buenos días.
11: Muy buenos días.
0: Relevante todo lo que está sucediendo, lo que hemos conocido y lo que está sucediendo a raíz de la desclasificación de esos documentos de inteligencia.
11: Semana interesante. En primer lugar, creo que hay un aspecto positivo, que es que la sociedad española hoy sabe más que la semana pasada. ¿Ello quiere decir que la confusión se haya disipado? A mi entender, no, todavía no. ¿Ello quiere decir que el gobierno ha recuperado la iniciativa política? Creo que tampoco. ¿Ello quiere decir que la oposición presente un pulso constante en estos momentos? Diría que tampoco, porque fijémonos en una cosa. Fijémonos en las escalas de PP y Vox. 10 días después de los acontecimientos de Ceuta, es decir, 10 días después de la invasión, según el lenguaje que se ha ido instaurando en el debate político español, el líder de la oposición decía: mi primer viaje será a Marruecos, es decir, al país invasor. Y decía, añadía, quiero tener una buena relación con Marruecos, espero que Marruecos sea recíproco. Este lenguaje fue escalando al cabo de unas semanas y era más duro, al punto que Feijóo acabó invocando hace pocos días la posibilidad de aplicar el artículo 8 de la Constitución, es decir, si es necesario, poner al ejército en marcha. Respecto a Marruecos, no me temblará el pulso. No me temblará el pulso. Entonces Isabel Díaz Ayuso decidió subir la apuesta y dijo: si yo fuese presidenta del gobierno, me parece una mención sugerente, rompería relaciones con Marruecos. Entonces Feijóo dice, señores, hemos de unificar un poco los mensajes. Pero fíjate que en este contexto, los silencios de Vox. Vox no habla todos los días, no habla todos los días. Y esta semana ha habido una votación significativa en el Parlamento, era la votación para poner en marcha el proceso para que los saharauis puedan tener la nacionalidad española. El PP se abstuvo. El resto de partidos votó en contra. ¿Qué hizo Vox? Votar en contra. Una señal de humo a Marruecos. Es complejo, ya sé que la palabra complejo está muy gastada, pero es complejo. Y acabo con un apunte. Hoy es la diada, 11 de septiembre, en Cataluña. Imaginemos cómo estaría hoy la política española, cómo estarían las cosas hoy en España si estuviesen abiertos procesos judiciales a 400, 500 personas por los hechos del procés, si estuviese entrando, saliendo gente de la prisión. ¿Cómo estarían las cosas en España teniendo en cuenta cuál es el clima hoy social en Cataluña? La amnistía ha balanceado la situación interna española. Ahora la palabra es para el Tribunal Constitucional.
0: Las coordenadas de Enric Juliana, todos los viernes en Hoy por Hoy. Enric, gracias.
11: Gracias.
0: 10-5, 9-5 en Canarias. Íñigo Sastre, muy buenas.
12: Buenas, Aymar. Hoy han pasado en este programa cosas increíbles. Por ejemplo, he escuchado la voz de nuevo de José Antonio Marcos y esto que te voy a contar es más increíble aún. 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
0: En nada, en un minuto, bueno, en un par de minutos, abrimos la biblioteca, la puerta de la biblioteca con Antonio Martínez Asensio. A las 11 de la mañana nos abrimos en canal con Beatriz Vicente y a las 11 y media vamos a entender con Pablo Lluch por qué a los críos les gustan las canciones que les gustan, pero no solo a los críos, porque a nosotros nos gustan también las canciones que nos gustan. Y ojo, es que hay mucha relación entre una canción de Lady Gaga y el Baby Shark. Y esto, Pablo Lluch lo va a defender aquí en Hoy por Hoy.
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0: Diez de la mañana, 9 en Canarias. El jefe de gabinete del delegado del gobierno en Ceuta fue la persona que mantuvo una conversación con el miembro del CNI en la que se alertaba de la actividad en redes sociales en el día previo a la entrada masiva a la ciudad autónoma. Aldo Gómez, buenos días.
33: Hola, Aymar, buenos días. Gonzalo Sanz deja su cargo y además acusa al delegado del gobierno de mentir sobre sus conversaciones con ese miembro del CNI en los días previos a la entrada masiva en Ceuta. Vamos hasta Radio Ceuta, Javier Paredes.
34: Tal y como nos confirmaba el propio Gonzalo Sanz, esta dimisión se produce por motivos personales y familiares y además, cito textualmente, por la evidente incompatibilidad entre mi afirmación de que la información de mensajería escrita que se transmitió por el CNI el día 29 de julio fue transmitida por mi persona al propio delegado ese mismo día y las distintas declaraciones del delegado en distintos medios en las que afirma no haber recibido información por mi parte. Además, asegura toma esta decisión sin la más mínima acritud hacia el delegado del gobierno en Ceuta.
33: Ha sido una madrugada de mucha actividad para los bomberos de la ciudad autónoma. Han tenido que sofocar el incendio de 42 chabolas de migrantes en el polígono del Tarajal y a esto se suma también el incendio de 8 vehículos y 4 contenedores en otros puntos de la ciudad. El PP ha respondido además al comunicado de Marruecos. Génova insiste en que Rabat es responsable, dice, por acción u omisión sobre lo ocurrido en Ceuta. Respuesta de los populares a las acusaciones de Marruecos de haber caído en un lodazal populista en un comunicado de Rabat en el que no los ha citado expresamente. Julia Molina.
35: Sí, el PP opta por un comunicado para reafirmar su postura contra Marruecos, al que acusan de ser responsable de la entrada masiva, como dices, por acción u omisión. Defienden que lo que hemos visto ha sido una violación grave de la integridad territorial, un ataque híbrido para el que se ha usado la inmigración irregular, pese a que en la misma carta reconocen que es necesario dejar trabajar a la justicia para que determine los hechos. Los populares mantienen que ellos tendrán una respuesta firme. En el comunicado interpelan al gobierno, instan al Ejecutivo a la devolución de todos los que llegaron, mayores y menores, después de que Marruecos haya manifestado voluntad para recibirlos. Feijóo dice que quiere mantener una relación leal y estable con el Reino de Marruecos, pero reitera que sujeta al respeto mutuo y al respeto a la soberanía de cada país. Cierran el comunicado con una frase subrayada en negrita: Ceuta y Melilla son España.
33: Y en Cataluña se conmemora la Diada. Uno de los primeros actos de este día es el homenaje a Rafael Casanova, que fue la máxima autoridad en Cataluña durante la Guerra de Sucesión en el siglo XVIII. En ese homenaje está Xavier Abelló.
36: Tradicionales ofrendas este año muy marcadas por los mensajes de integración y acogida que las principales instituciones han querido mandar ante el auge de la extrema derecha. Lo ha hecho la portavoz del gobierno, Silvia Paneque.
37: Ningún catalán se tiene que sentir menos que ningún otro. El odio y la confrontación no debe de tener cabida.
36: Pero también el presidente del Parlamento, Josep Rull, de Junts.
38: Aquesta és una nació d'acollida, d'integració, que no pregunta a la seva gent.
36: Que ha afirmado que Cataluña, pero también el independentismo, solo podrán avanzar con acogida y cohesión interna. Todo ello después del choque de manifestaciones de ayer en el Fossar de las Moreras, con algunos incidentes entre independentistas de extrema derecha e independentistas antifascistas.
33: Y nos queda el deporte. Toni López, buenos días.
39: ¿Qué tal, Aldo? Buenos días. Precisamente en la Diada acaba de hablar también el presidente del Barça, Joan Laporta. Lo ha hecho sobre los objetivos del club.
40: Somos candidatos a ganar títulos.
2: este año nos hemos fijado como objetivos el ganar Liga, Copa, Supercopa y la Champions, y por lo tanto esto te ha de mantener al máximo.
39: Mientras en Madrid a esta hora corren ya los coches de Fórmula 3, empieza el Gran Premio de España en el circuito de Madrid a la 1:30 de la tarde, entrenamientos de Fórmula 1.
33: Pues tiempo ya en la SER para la información de su comunidad.
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4: Buenos días, lo acaban de escuchar, ha dimitido el jefe del gabinete del delegado del gobierno en Ceuta, Gonzalo Sanz. Fue la persona que mantuvo una conversación con un miembro del CNI donde se alertaba de la actividad en redes sociales en el día previo a la entrada masiva. Deja su cargo porque no comparte la versión que dio el delegado del gobierno sobre sus conversaciones con un miembro del CNI en los días previos a la entrada masiva. Y doble accidente mortal en las últimas horas en las carreteras andaluzas en Almería. Un hombre de 79 años ha muerto tras ser atropellado esta noche en el municipio de Vélez Rubio, SER Almería. Javier Romero.
5: Sí, un anciano de 79 años de edad ha fallecido tras ser arrollado a última hora de este jueves en la localidad de Vélez Rubio, en el norte de la provincia de Almería, según informa el 112 Andalucía. El suceso se ha producido sobre las 10 de la noche, cuando varios conductores han alertado del atropello en la A92 Norte, en el kilómetro 108, tras avisar al centro de coordinación que un hombre transitaba por la carretera desorientado. Hasta el lugar se han desplazado efectivos de la Guardia Civil, también el servicio de emergencias, que ha certificado el fallecimiento de la víctima en el lugar y han solicitado la activación del correspondiente protocolo judicial.
4: Y en Mijas, una colisión frontal entre dos vehículos se ha cobrado la vida de un hombre de 54 años y tres personas, entre ellas un niño de 2 años, han resultado heridas. SER Málaga, Juanma Ponferrada.
6: El siniestro se ha registrado a última hora de este jueves, sobre las 10:15 de la noche, en el que también han resultado heridas otras tres personas, entre ellas un menor de 2 años. Según informa el 112 Andalucía, fue un impacto frontal entre dos vehículos en el kilómetro 7 de la A7053 en dirección a Laurín el Grande. Además del menor, un hombre de 65 años y una mujer de 26 han sido evacuados al Hospital Costa del Sol de Marbella.
4: Apuntamos que una avería en unas obras ha dejado sin agua 19.000 personas en la localidad sevillana de Lora del Río. El ayuntamiento ha activado un plan de contingencia.
33: Pues de momento todo sigue hoy por hoy con Aymar Bretos aquí en la SER.
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1: Hola, Vico.
0: Time, man. Hi, Laura. How are you? You come to pick up a book? All fine?
1: Yes, fine, fine. ¿Y este qué le pasa? Buenos días.
2: Hola.
0: Hola.
1: Oye, chicos, ¿sabéis qué le pasa a Vico? ¿Por qué solo habla en inglés?
3: Ah, igual es que no te has enterado. Está en periodo de adaptación. Tantos años con Javier del Pino, le está costando. El martes escapó porque en la sección de música todo era en español.
4: Ha dicho Aymar que vaya viniendo progresivamente. Hoy viernes solo hasta las 10. Luego vendrá Valentina Rojo a recogerlo.
5: ¿Pero esto qué es? ¿Una guardería o qué?
3: Se lo lleva un rato con sus antiguos compañeros de la Vivir para que la separación no sea tan brusca.
4: Bueno, el lunes no vino porque se creía que era su día libre.
6: ¡No! ¡Socorro! ¡Tengo miedo! ¡No! ¡Cerrad la puerta, por favor!
1: ¿Pero qué le pasa a este, por favor? Madre mía, lo está pasando fatal.
5: Nah, tranquilos. Es que le dan miedo los tertulianos y acaba de cruzarse con Pablo Simón, que venía por un libro. Como trabajaba en un PLT...
7: ¿Qué es un PLT?
5: Un programa libre de tertulianos.
6: ¡Que no se acerque! ¡Que no se acerque!
1: ¡Vico! A ver, que a Pino no le gusten las tertulias no quiere decir que Pablo Simón sea peligroso, tranquilo.
6: Pero que no me hable, que quiero tener opiniones propias. Por favor, que no entre.
7: Tranquilo, Vico, estás en la biblioteca de don Asensio, aquí estás a salvo.
6: Pero Asensio no será tertuliano también, ¿no?
5: No, es buen tío. El único peligro es que te cuente chistes malísimos.
6: Pero que la sección de la biblioteca también es en directo. Pero es que no es por todo eso en directo, ¿qué? Esto me da mucho vértigo, ¿eh? Tanto directo... Pero nadie va a hacer un reportaje. ¡Quiero salir! ¡Quiero salir!
1: Tranquilo, Vico, tío, va, venga. Y no grites, que aquí hay muchísima gente leyendo.
4: Y a Aymar no le gustan nada los gritos, ¿eh?
6: Ah, que Aymar siempre viene al estudio.
7: Claro. ¿Dónde va a ir si no?
6: Sea a Washington, a Mallorca. Pino practica con nosotros Living Apart Together, con el equipo. Y es muy sano, ¿sabes?
5: Dios, este no aguanta la temporada.
1: ¡Vico! ¡Mira quién viene a recogerte!
6: ¡Vico! ¡Valentina!
1: ¡Vamos, corre, que está Pino en videollamada desde Iowa y quiere hablarte y quiere verte! Venga, hasta luego, chicos, me lo llevo.
0: See you later, alligator.
8: Bye, bye.
1: Ay, me da penita, es tan mono.
4: Ya, tía, es que necesita tiempo.
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0: Martínez Asensio, buenos días.
1: Buenos días, Aymar.
0: ¿Cómo estás, amigo?
1: Pues mira, estoy un poco preocupado porque hay uno que no termina de adaptarse.
0: ¿Cuál es el equipo?
1: Me echa broncas porque no hay libros en inglés, no hay libros de Follner en inglés.
0: Ya,
1: no sé
0: ya,
1: qué pasa.
0: Ya sé de quién me hablas. Tú estate tranquilo, nos tenemos que dar tiempo todos. Al final nos salvarán los libros, Antonio. ¿Cuál ha sido el que has elegido para
1: pues
0: esta
1: mira,
0: semana?
1: Pues mira, esta semana un libro que yo estoy convencido que le va a gustar mucho a nuestros oyentes y además les va a hacer pensar y además les va a emocionar. Lo ha editado Salamandra, ha salido ayer y se titula Te di la mano y la autora está con nosotros y es Nuria Pérez.
0: Nuria, buenos días.
2: Buenos días.
0: Tú has hecho de la curiosidad un modo de vida. Tu podcast Gabinete de Curiosidades fue premio Ondas, así que estamos sentados en esta mesa. Tres premios son.
1: Es verdad. Nivelazo, ¿eh?
0: Qué igual en esto, sí, exactamente. Al Congo, que es el gran protagonista de la historia, Nuria, al Congo, ¿qué es lo que te lleva? ¿La curiosidad o hay algo más ahí?
2: Bueno, ya sabéis, por gabinete, que me interesan siempre las ideas pendientes, los temas que hay que tocar y que se están abandonando, y el Congo creo que es una conversación realmente pendiente. Llegué a ella por casualidad, el algoritmo me puso en YouTube un vídeo con la historia de uno de los 10.000 niños que cada día extraen el cobalto en Congo, esa mirada de ese Dorsen al que está dedicado el libro Ya no me abandonó, y sentí justo y necesario contar su historia.
0: Antonio, ¿por qué hemos elegido esta novela, Te di la mano, de Nuria Pérez, como nuestro libro de la semana en Hoy Poder?
1: Pues mira, Te di la mano es una novela deliciosa, emocionante, dura, pero a la vez llena de humanismo y de reflexiones valiosas sobre lo que somos como sociedad y lo que hacemos en el primer mundo sin saber las consecuencias que eso tiene. Es una novela que va uniendo historias, que va contando vidas de personas que se van conectando en el tiempo y que se

0: terminan encontrando en un lugar maravilloso, digno de la mejor literatura, el lugar donde habitan las palabras. Te di la mano cuenta la historia del Congo a través de sus riquezas, primero el caucho, luego el cobre, luego el cobalto, materias primas que han hecho que sus habitantes se conviertan en esclavos desde hace muchísimos años. Es una historia, en realidad son muchas historias, sobre la dignidad, sobre la libertad, sobre el poder de las mujeres, sobre los males de nuestra sociedad, y está llena de amor por los libros.
1: O sea, con esto darían ganas de meterse en la novela. Por cierto, Nuria, y ustedes, los oyentes, cuando lean la novela, les aseguro que van a ver los móviles de otra manera. ¿Tú usas mucho el móvil, Nuria?
2: Pues sí.
1: ¿O se te han quitado las ganas tras escribir esta novela?
2: Bueno, desde luego, algo que era una conciencia que ya tenía, pero ahora más. No soy partidaria de el último modelo, de cambiar el móvil cada año, cada dos años, ¿no? De estas filas que se hacen a veces en las tiendas sin necesidad. Ahí creo que más que demonizar el uso, habría que empujar un uso más responsable, ¿no? El cambiar la pieza cuando haga falta, pero mantener el dispositivo, porque es una utopía pretender ahora que todos volvamos a la vida analógica, ¿no? Ojalá, yo soy generación X y se vivía de una manera más serena y feliz, pero entiendo que eso es una utopía.
1: En unos minutos entramos en las páginas de Te di la mano, de Nuria Pérez, Editorial Salamandra. Pero no olviden que también vamos a hablar de esos libros que ustedes han leído, que les han gustado, que quieran recomendar. 900, 100, 800. Añadan títulos que merezcan la pena a esta biblioteca radiofónica de hoy por hoy. 900, 100, 800.

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15: Imagina un paraje denso, impenetrable y preñado de actividad. Algo parecido a tu corteza prefrontal. Un lugar donde cada centímetro es testigo de millones de encrucijadas vibrantes, con células palpitando, materia en todos sus estados posibles y organismos naciendo y muriendo a la vez, en una sinfonía de transformación y descomposición simultánea. Ahora adéntrate y no temas. No podrán oírte, porque aquí nunca hay silencio.
16: La novela arranca así, nos lleva al interior del Congo, a la época colonial belga, y dice que nunca hay silencio, pero a la vez se callaba todo bajo el manto del silencio del miedo, Nuria.
17: Totalmente. A nadie le importó que el Congo se convirtiera ya no en un lugar de riqueza para los belgas, sino en el jardín privado de su monarca, porque no olvidemos que la riqueza no se distribuyó entre el país, la riqueza era personal del rey. En el 2020 se cumplieron 60 años por fin de la independencia del Congo, y aún así el rey Felipe, que es el actual, no pidió perdón, solo expresó su pesar por la época colonial, pero la palabra perdón no salió.
18: Es alucinante. Una novela sobre el Congo, que empieza en el Congo con esa escena alucinante sobre un hombre lleno de caucho, su cuerpo lleno de caucho, porque cuando rompían la vasija donde estaban sacando el caucho, para no perderlo, les obligaban a untárselo por el cuerpo y luego se lo arrancaban a tiras. Y así es como está organizado, con las diferentes revoluciones, el libro por capítulos, en función de las diferentes riquezas, de las diferentes revoluciones que ha habido en el tecnológico, en el mundo, en el primer mundo, pero bueno, pues el caucho, el cobre y el cobalto, ¿no?
17: Exacto, el Congo ha tenido la malísima suerte de tener siempre el material de moda. Tuvo el caucho en la revolución automovilística, tuvo el cobre en la revolución eléctrica y ahora tiene el cobalto, el coltán, el estaño, el tantalio, todo lo que sirve a la revolución digital. Y esta aparente suerte que hubiera podido llevarles a ser uno de los países, si no el país más rico del mundo, en cambio los ha convertido en esclavos desde hace más de un siglo.
16: Por eso preguntaba yo al principio, el cobalto, las baterías, cuando disfrutamos del uso del móvil, la mayoría de las veces por puro entretenimiento, nos estamos manchando indirectamente las manos de sangre.
17: Totalmente, pero además no olvidemos que el móvil es solamente un pequeño detalle. Siempre digo que Congo es el lugar en nuestras casas del que tenemos más souvenirs. Si juntáramos toda la tierra que acumulan las baterías de todos los electrodomésticos, de todos los grandes electrodomésticos, porque desde el cepillo de dientes eléctrico hasta una lavadora, el automóvil, ciertos maquillajes, cremalleras y botones de textiles. O sea, es su presencia es ubicua e inmensa.
16: La genialidad de este libro, Antonio, es que cuenta toda esta historia de explotación a través de una casi saga familiar, unos personajes que generación tras generación van pasando o pasan por las tres esclavitudes, ¿no? La del caucho, la del cobre, la del cobalto.
18: Sí, a mí me parece que la genialidad de este libro es hacer una cosa que Nuria hace muy bien, que es ir uniendo historias que van entrando, que tienen que ver con una historia lineal, evidentemente, pero esa historia se cuenta a través de personajes que les van ocurriendo cosas y que a veces tú tienes que ir uniendo esos puntos porque, bueno, pues efectivamente todo tiene que ver, pero son historias diferentes que se van uniendo, van entrando y saliendo a lo largo de la historia. Y eso es apasionante, vas persiguiendo esas historias y vas construyendo tú ese puzzle de la historia lineal al final que nos
16: cuenta.
18: Y
16: hay otra esclavitud que no se puede pasar por alto, que es la esclavitud del servicio doméstico, Nuria.
17: Exacto, exacto. Para mí era muy importante también que en el hilar todas esas historias, muchas fueran más allá del Congo, porque si uno se limita a contar la historia de un país lejano, queda en eso, una historia lejana que no me concierne, en la que yo no tengo nada que ver, pero si esa historia la entrelazas de pronto con una publicista en Londres, con un obrero en la Unión Soviética, con un abogado en Milán, ahí te das cuenta de que es una utopía el pensar que lo de ellos y lo nuestro son dos cosas diferentes. Para mí ese era el punto más clave, ¿no?
5: Es conocido por todos que cuando un grupo de personas recorre la distancia entre dos puntos cualesquiera, cada una interioriza la experiencia de forma única. Todo pasajero lleva encima una mochila cargada con sus propias vivencias y ese equipaje actúa como los espejos deformantes de las ferias. Altera, agranda o incluso oculta lo que se pone delante.
16: A veces no vemos lo que tenemos delante. Antonio, ¿por qué has elegido este fragmento de La Mano?
18: Porque me parece que también forma mucho parte de la historia, ¿no? Quiero decir, porque para entender también la historia tenemos que entender cómo cada uno la ve desde un punto de vista distinto. Y entonces Nuria nos va llevando hacia historias que luego salen del Congo y te ayudan a entender, igual que te pasa a ti o que nos pasaría a todos, que al final todos entendemos las cosas de forma diferente y tenemos que hacer ese ejercicio, ¿no? De ponerlo en común, ¿no? De llegar al mismo lugar.
16: En esta novela está también la escritura, la literatura como salvación. Una mujer, Makasi, que es la gran matrona, aprende a leer y escribir a escondidas. Y yo te pregunto, Nuria, ¿la incultura es el arma más destructiva que existe en el mundo ahora mismo? ¿Por eso Makasi quiere leer y escribir?
17: Claro, ella quiere dejar un legado, quiere decir, aquí estoy. Y al igual que ella descubre mundos increíbles a través de la lectura y se imagina lo que puede ser la nieve leyendo a los rusos y se imagina lo que puede ser vestir de manera diferente leyendo a los franceses, ella también quiere que su historia vuele lejos porque intuye que a los que la rodean no le interesa, pero que allí fuera pueda haber un lector que sí esté interesado.
18: Hay una frase maravillosa que dice que nadie, si soy capaz de estar dentro de un libro, nadie podrá sacarme de ahí. Es fantástico porque al final eso habla del poder de la literatura, ¿no? Y de lo que es la literatura, ¿no?
17: Y del papel. Soy gran defensora del papel, ¿no? Nunca sabremos qué pasará algún día con nuestras fotos o material digital. El papel siempre estará ahí para nuestros descendientes y es nuestro gran legado.
16: Hay un momento maravilloso de Makasi, que es cuando lee a Madame Bovary y no entiende lo que le pasa a esa blanca que lo tiene todo, ¿no?
6: ¿Cuál es la tragedia? Claro, ¿no? Sí, ¿por qué la pasa a esta mujer?
16: La mayoría de nuestros dramas puntuales forman parte de una cotidianidad total en los países como el Congo.
17: Sí,
16: los dramas del primer mundo, los dramas del tercer mundo.
17: Totalmente, y a la vez, para mí también era importante que cuando se hablaba de personajes europeos, ellos también sufrieran, ¿no? Porque todos somos víctimas en nuestro pequeño mundo y para cada uno el problema actual que tiene en ese momento es el gran problema, ¿no? Entonces, pretender que solo sean víctimas las personas del tercer mundo es generar una realidad que no existe, ¿no? Y he metido pues conceptos como el sinhogarismo, las adicciones en los personajes europeos precisamente para eso, ¿no? Porque no se trata de minimizar lo nuestro para dar pie a lo otro, sino que se trata de empatizar con todo tipo de problemas.
18: Claro, y lo que le pasa a Makasi, tiempo después, una generación después, le pasa a Elodie, que trabaja en un videoclub y que bueno, está un poco obsesionada con las películas de Fred Astaire, ¿no? Y que Fred Astaire le parece el gran personaje, ¿no? Y para ella es toda la modernidad. Les pasa un poco también en estos países que cuando ha llegado la modernidad real es cuando se han dado cuenta hasta qué punto han sido engañados, ¿no?
17: Claro, si tú no tienes un antes, tú no puedes darte cuenta de tu realidad, ¿no? Y se habla tanto de los peligros de la globalización para nuestros niños, creo que para esos niños es todavía peor.
5: Pocos conceptos hay en el mundo más sobrevalorados que el de la suerte. La invocamos, la perseguimos y la celebramos para después, no en pocas ocasiones, desear que jamás nos hubiera tocado con su varita. Desde la mujer que cada mañana desayuna tristeza junto a un hombre que un día la hizo sentir afortunada, hasta quien pierde a sus amigos de siempre tras ganar la lotería y cambiar su ritmo de vida. La historia está llena de ejemplos que demuestran que suerte y felicidad no siempre van de la mano.
16: Antonio, ¿por qué es tan importante la suerte en Te di la mano de Nuria Pérez?
18: En realidad, lo hemos hablado ya, es la mala suerte. Es decir, al final se refiere a esa suerte que dices, bueno, qué suerte tiene el Congo, qué país tan rico, bueno, qué suerte tiene Venezuela con el petróleo que tiene. Bueno, pues a veces la suerte es mala suerte. Luego también hay una frase que a mí me ha apasionado, que tiene que ver con esto, que dice que el destino posee tan solo un puñado de guiones que va repitiendo, separándolos en el tiempo y en la geografía, con el convencimiento de que eso basta para que no descubramos su preciosa forma de trabajar.
16: Es buenísimo.
18: Al final el destino, bueno, pues la suerte, ¿no? Al final seguimos un poco ese destino, ¿no?
16: Y dentro de ese pequeño puñado de guiones, Nuria, no sé hasta qué punto tú crees que quienes leamos el libro podemos entender muchas cosas de lo que hoy ocurren con la migración subsahariana.
17: Sí, espero que sí. La intención del libro es generar una conversación, la intención del libro es sobre todo, al menos durante el tiempo de lectura y de coloquio con otros lectores, deshacer esa ilusión de la distancia, que no existe. Tú, yo, estamos hechos de la misma materia y compartimos la misma minúscula canica azul. Deshacer esa ilusión y deshacer esa distancia, ¿no? De ellos y nosotros, ya sean subsaharianos, ya sean congoleños, venezolanos. Para mí es la gran misión.
16: A ver, Antonio, sin hacer spoilers, importantísimo.
18: Sí, es importante.
16: Sobre los personajes europeos que tienen un peso importante. El hilo argumental del libro es mostrarnos que todos formamos parte de la cadena de explotación de alguna manera.
18: Absolutamente, pero también hay historias, por ejemplo, a mí me apasiona Lulu, que es uno de los personajes, que es una workaholic, una mujer que tiene incluso una lesión de mover el ratón, o sea, porque y que al final se conciencia esto, pero también el hermano Nico, que es un hombre que termina viviendo en la calle por una adicción al juego. Entonces también se habla del juego. Entonces, bueno, pues hay momentos en los que salimos del Congo y eso nos explica el Congo y, por supuesto, nos explica a nosotros. A mí me ha hecho pensar mucho este libro, no solo en los móviles, me ha hecho pensar en la ropa que compramos compulsivamente y que también acaba en el plástico, en cómo, qué somos como sociedad, ¿no?
16: Y hay un espacio mágico, Nuria, en el libro, que es la habitación secreta de Makassi, en la mesón de sus exploradores, ¿no? Y ahí está su secreto, que es muy literario y que pasa de generación en generación. ¿Qué peso tiene ese lugar en la novela?
17: Bueno, mucho, y es el gran spoiler.
18: Exacto,
17: de la novela.
18: Es el que no se puede contar,
17: no,
18: porque
17: vamos
18: es
17: a
18: un
17: contar,
18: momento muy emocionante llegar ahí.
17: Pero bueno, tiene que ver con esa intención de generar una comunidad y un hilo y llegar hasta donde a alguien por fin pueda importar lo que está allí pasando.
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0: Esta mañana estamos leyendo Te di la mano de Nuria Pérez aquí en la biblioteca de Hoy por Hoy.
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0: La banda sonora de nuestra novela de hoy en la biblioteca de hoy por hoy, Te di la mano, de Nuria Pérez, Editorial Salamandra. Está media discografía de Fred Astaire. ¿Qué te pasa con Fred Astaire, Nuria? ¿Solo te venía bien por la novela o es algún tipo de obsesión?
1: No, no, es un tipo de obsesión que tengo desde...
0: Intuía que no era casualidad.
1: Sí, mi padre le llamaba el sapo, pobre hombre.
0: ¿En serio?
2: ¿Por qué?
1: Hombre, porque talentoso sí, guapo poco, ¿eh? Pero no, a ver, todos hemos crecido con esos musicales maravillosos, esas historias, y en especial una que es hilo conductor en la novela, que es lo que aquí en España llamábamos Papaíto Piernas Largas, ¿no? Sí. Qué preciosidad de película, te pone en paz con el mundo, hay que volver a esas películas ahora.
0: Bueno, 11 menos 25 de la mañana, 10 menos 25 en Canarias, vamos con las novedades de la semana, más allá de Te di la mano de Nuria Pérez, que ha venido aquí a hablar de su libro, pero tenemos más libros. Pepe Rubio, buenos días.
3: Buenos días. Bueno, es novedad también el de Nuria, pero como decíamos, y la primera que te voy a hablar es de Elena Medel, poeta que sigue haciendo novelas, es decir, hay muchas poetas que van mezclando novela y poesía, esta novela es Todos mis pecados y la mitad de mi dolor, lo edita Seix Barral, y es la historia, circula en torno a un catedrático que dedicó toda su vida al estudio de un poema de Lord Byron, El infiel, pero el tiempo se le va agotando, llega la jubilación, tiene miedo al fracaso, y eso gasta toda la vida con un poema.
0: Qué ansiedad, claro.
3: Analizando...
4: Es que da para mucho, un verso da para toda la vida.
3: Pero claro, llega a los 65 y no has terminado de estudiarlo, dice Dios.
4: Pues Elena Medel, claro, es que es su segunda novela. O sea, a mí me parece un acontecimiento que Elena Medel saque otra novela. A mí me maravilló.
0: Tenemos que invitar a Elena.
4: La primera, sí. O sea, es absolutamente... Las maravillas, que fue su anterior novela, que a mí me maravilló, es de 2020. O sea que, bueno, hay que leer y
0: invitarle a Elena Medel. Hay que hincarle el diente. Segunda novedad, Pepe.
3: Segunda novedad. Pues hay una cosa, aquí os planteo una reflexión. Es decir, dime. Si fueseis escritores...
4: Sí. Si fueseis escritores.
3: Llega un momento
0: creo que
3: ojalá
0: sea
3: muy lejos, sí. Que llega al final.
4: Sí.
3: La fallecéis. Y tenéis en vuestros cajones obras que no habéis publicado en vida. ¿Os gustaría?
4: Pues depende, eso...
3: Hay gente que... Hay algunos escritores que lo han dejado ahí. O sea, no quiero que se publique, pero en el fondo querían que se publique.
4: Bueno, lo que pasa es que yo creo que es una decisión que no toman nunca los escritores. O sea,
0: la toman sus familiares.
4: De Bolaño arrasaron con todo lo que había y publicaron todo libro, toda línea que hubiera escrito. Y de Gabo, pues bueno, se publicó muchos años después una novela que estaba sin hacer, pero que tenía mucha gracia. Bueno, no lo sé.
1: Y no olvidemos los diarios de Patricia Highsmith, que la compañera encontró en el fondo del armario. Eso ya sí que me parece muy grave, porque ahí había evidentemente una intención
4: de esconderlo.
3: Y... Elena Fortún se publicó su biografía.
4: Tampoco nos olvidemos de que Kafka pidió a su amigo Max Brod que quemara toda su obra, y gracias a que Max Brod no le hizo ni puñetero caso, tenemos a Kafka. O sea,
0: yo se lo voy a pedir también, que quemen todos los guiones.
3: Que quemen todos
4: los guiones.
0: Sí, ya está. Es toda mi obra, los guiones que de un día para otro ya pierden todo el valor.
3: Lo digo porque se acaba de publicar ayer, ya está en librería, Aquí me paro, de Javier María, que nos dejó hace 4 años, y son 66 textos suyos, escritos entre 2001 y 2020, son textos inéditos donde habla de cine, de fútbol.
4: Sí, más que inéditos, son como rarezas, ¿no? Han recopilado un poco todos esas cositas que Javier Marías escribió, pues un prólogo aquí, un discurso allá, cosas que no es obra periodística tampoco, no lo puedes recuperar como los artículos de los periódicos, y lo ha recuperado. De hecho, Aquí me paro, es un artículo sobre Cervantes y por qué hubo un momento en el que Cervantes dijo: ya no escribo más versiones del Quijote, esta es la buena, ¿no?
0: Aquí me paro.
4: A mí me parece que volver a leer a Javier Marías es una delicia. O sea.
0: Aquí me paro, Javier Marías, Editorial Alfaguara. ¿Tercera novedad, Pepe?
3: Os va a gustar especialmente a Nuria, pero lo sé. Es una maravilla. Se titula Bajo la luna del olivo. Son 10 fábulas palestinas contadas por una madre gazatí. Las han recogido Nuar Ferwana, Raak Kaduji y María Isabel Sánchez Vergara, la edita Alba, y cuando la lees descubres, se te pone la piel de gallina, que hubo un momento de felicidad de los niños allí, ¿no?
4: Maravilloso, porque es un libro de cuentos, y dice, algunas son fábulas que se han contado en Palestina durante años, otras cuentos que escuché de niña y que he conservado para ella. Son regalos que pasan de una generación a la siguiente, efectivamente. Yo creo que hay que leerse este libro y hay que...
1: Precioso.
4: Disfrutarlo y leérselo a nuestros hijos y a nuestros nietos.
0: Cuarta novedad, Pepe.
3: Zeta, Manuel Vilas, es una reedición 25 años después, publica en Página de Espuma, esto es un libro de relatos del Vilas más joven, del Vilas más rebelde, y bueno, y hay una cosa que dice Vilas cuando ha publicado este libro, o sea, reeditado, dice, en este libro sale mi nombre, pero es un autor casi difunto.
4: Bueno, es que...
0: Está muerto ese Vilas, no lo reconozco.
4: Claro, hemos recuperado al Vilas heavy rock and rollero, al tío tan rompedor que era Manuel Vilas antes de Orbesa, y que era a mí me parecía una delicia y me parecía muy muy rompedor, y ese Vilas es verdad que ya no existe y yo lo echaba de menos.
3: El Kafka de Barbastro, ya
4: el Kafka de Barbastro. Sí,
0: sí. Y la quinta novedad,
3: Lo que podemos ser, de Ian McEwan, el anagrama.
4: Podemos saber.
0: ¿Eh? Lo podemos saber, ¿no?
4: Lo que podemos saber.
3: Lo que podemos saber, que he dicho. Qué barbaridad. Bueno,
4: te lo has llevado a la cadera, lo que podemos ser.
3: Lo que podemos ser, lo que podemos ser. Exactamente. La faja del libro no me gusta, dice el mejor McEwan. Por favor, editoriales, dejen de poner esta faja. El mejor McEwan, el mejor Marías, el mejor Muñoz Molina. ¡No! Ya, basta. Ya vale de esta faja. Voy con la novela que nos lleva a un futuro distópico, el año 2119. El mundo está hecho un desastre, un cromo, zonas inundadas, accidentes nucleares. Un desastre.
4: Un desastre.
3: No sé si llegaremos, porque igual la IA dentro de 10 años nos liquida, ¿no?
4: Esto ya no es una utopía, más que una distopía. Es curioso porque comparte con Elena Medel, sí, que también trata de un grupo de gente que en un futuro lejano de repente deciden analizar también un poema que se escribió en nuestro tiempo. Con lo cual, Ian McEwan y Elena Medel conectados.
0: Escucha, Pepe, ¿no le vas a regalar ninguno hoy a nuestra invitada?
4: ¿Cuál quieres que te regalemos?
3: Se lo tiene que ganar. Atención, Felipe, pon una música triste.
1: Dios.
3: Just a mal rollo.
0: La canción más triste y más bonita del mundo.
3: Sí, la triste y más bonita del mundo. Perfecto.
4: Vamos a leer el principio de una de estas,
3: novelas,
4: de estos libros.
3: Si la cierta Nuria Pérez, te lo llevas.
4: Wow. Corre el año de 1979. Unos chicos están escuchando el último disco de Lou Reed en un garito. El tipo de la garita tiene 10 años más que los chicos. Pongamos que los chicos tienen 17. Están flipando con el disco. Es el mes de diciembre. En el pueblo no hay aceras. Solo está ese garito oscuro, con asientos procedentes de coches desguazados.

0: tomando estos segundos disfrutones para darle tiempo a Nuria y que adivine de qué novedad es este arranque, Nuria.
1: Bueno, voy a ir por Vilas.
2: Efectivamente.
3: Te lo llevas.
4: Para disgusto de Antonio Martínez.
0: No. Oye, Nuria, no sé si tú sabes que aquí vienes a hablar de tu libro, pero tienes que traer otro que no sea tuyo.
2: Se lo damos de verdad, ¿eh? Porque la semana pasada que estaba nuestra invitada en Lanzarote, Pepe le dijo, bueno, ya están abiertas las librerías. Por favor.
0: No, pero Nuria, ¿cuál nos traes tú a la biblioteca de hoy por hoy?
1: Bueno, yo traigo las correcciones de Franzen, en su día definido para en gran pesar tuyo, la gran novela americana.
2: Es el mejor Franzen, sí. Es el mejor Franzen. Bueno, es que es un librazo.
1: Yo de verdad creo que todavía no ha sido superado ese libro en la literatura contemporánea.

0: Alfredo, buenos días.
1: Sí, hola, buenos días.
0: Alfredo, que nos llama desde Vitoria. Alfredo, ¿qué libro has leído y qué libro dices, wow, este lo quiero recomendar en la biblioteca de hoy por hoy?
1: Pues mira, Mil soles espléndidos de Khaled Hosseini, me parece que se llama el autor.
0: ¿Y por qué lo quieres traer?
1: No, según me ha dicho tu compañera.
0: Eso es. Que cuenta la vida miserable de una mujer afgana desde el principio hasta el final, ese libro.
1: Sí, en realidad es la historia de dos, pero empieza con una, que es la hija de un acomodado burgués de esa zona, de Afganistán, pero esta hija es una hija ilegítima y vive con su madre en una choza apartada. No vive con su padre, aunque su padre la visita y demás, ¿no? Entonces su vida va yendo poco a poco hacia adelante hasta que la casa no se casa con un zapatero que la trata mal, la trata fatal, y este zapatero es el que luego, como allí esto se puede hacer, pues toma una segunda mujer mucho más joven que también tiene su propia historia, y se ven las dos obligadas a vivir bajo el mismo techo. Y lo que al principio pues es una historia, digamos, de enfrentamiento, de recelo entre ambas mujeres, termina por convertirse en una historia de amistad y fuerte relación entre ambas, ¿no?
2: Librazo. Es lo que se llama un long seller, ¿no? Un libro que se puede leer hace unos años y le va a gustar lo mismo a la gente que lo lea ahora mismo, ¿no?
3: Está la editorial de Nuria Salamandra.
4: Sí, exacto.
0: Alfredo, un abrazo fuerte.
1: Muy bien, venga.
0: Maribel, buenos días.
5: Buenos días.
0: Maribel desde Montmeló, en Barcelona. ¿Qué nos recomiendas, Maribel?
5: Pues El loco de Dios en el fin del mundo, de Javier Cercas. La verdad que me ha encantado, ¿eh? La ¿Sí? verdad que sí, porque sí, yo no soy nada de religión.
0: Eso te iba a preguntar, porque creo que este libro tiene dos lecturas, ¿verdad, Maribel? La lectura desde el catolicismo y la lectura desde el agnosticismo.
5: Sí, sí. Yo, la verdad, y sigo igual que estaba, como sigue Cercas, ¿vale? Pero creo que hay que leerlo, ¿vale? Creo que la visión que se debería tener de cara a lo que, al menos lo que es el cristianismo, pues lo del misionero, yo lo encuentro fantástico y bueno, y se necesita hoy en día. Vale, creo que es una cosa que realmente lo que son las religiones deberían estar creadas para esto, pero no es así. Y bueno, y al menos se hace ver esa visión. Luego también ver la visión del Papa Francisco, ¿no? Sí. Lo bueno y lo malo.
0: ¿Te ha cambiado la visión que tenías del Papa a raíz de leer el libro?
5: Bueno, me chocó, ¿no? El hecho de lo que le pasó allí en Argentina, ¿vale? Sí. Pero sí ves cómo él tiene esa... Ay, que se culpa, se castiga, yeah. ¿Vale? Y bueno, y hace una... Bueno, como si volviera a empezar, ¿no? Sí, pero bueno, que ¿quién no tiene un lado oscuro, no, en la vida?
2: Bueno, el Papa estaría bien que no lo tuviera. Tienes el de Cercas y luego el de Roncagliolo, ¿no? Y haces la biología del Francisco y tal, a ver si este Papa dura mucho y así dejo de leer cosas de gente que no me interesa, pero claro, escrito por grandes escritores que te lo tienes que leer, entonces...
0: Maribel, muchísimas gracias, un abrazo.
5: Gracias a vosotros.
3: Está en Random House.
0: Santiago, buenos días. Santiago no, María, buenos días.
6: Podría ser, pero no. No,
0: pero es que voy a explicar lo que ha pasado aquí. María nos llama desde Santiago.
6: Claro.
0: María, buenos días. ¿Qué libro nos recomiendas? ¿Qué libro nos donas tú para la biblioteca hoy por hoy?
6: Pues el que me he acabado ayer por la noche, que es el de Una educación de Tara Westover.
0: ¿Y qué tal?
4: Maravilla de libro.
6: Es una maravilla, sí. Se publicó en el 2018, creo, ya tiene unos añitos, pero bueno, me lo he acabado ayer y bueno, narra, pues es una como una especie de novela o de autobiografía novelada, diría yo. Narra la vida de la propia Tara desde su infancia, adolescencia y ya cuando es adulta. Y cómo ha marcado su vida el hecho de haber sido criada en una familia fundamentalista religiosa extrema. Su padre, además de ser un mormón ultrarradical, de los más radicales, era además un preparacionista, creo que se llama, ¿no? De estos que temen la llegada del fin del mundo y se pasan su vida preparándose para aislarse y para sobrevivir y tal. Y cómo, bueno, toda esa violencia física y psíquica que vivió en su hogar, cómo marca su vida, su adolescencia. También transmite un poco un mensaje positivo, porque aunque realmente eso es un peso que nunca te vas a quitar encima y que marca realmente tu vida, pero también tiene un mensaje positivo al final, porque también demuestra la capacidad que tienes de sobreponerte a todo eso y llevar adelante un proyecto, llevar adelante un proyecto de vida exitoso, como hace la autora, que al final pasó de ser criada en casa casi analfabeta a sacarse un doctorado en Cambridge, con lo cual también tiene un pozo ahí de cierta... Aunque es una novela que angustia mucho a leerla, y tiene momentos realmente duros y tal, de violencia de todo tipo sobre esta niña y adolescente, pues al final, bueno, también tiene sus partes positivas.
2: Claro, el tesón de la autora por estudiar, que es lo que recorre toda la novela desde el principio. Ella vive en un entorno terrible, pero dice, no, yo quiero estudiar. ¿Y cómo va consiguiendo estudiar? Y yo no sé si hay una cosa que se ha conseguido en la traducción de esa novela, que es que en la versión americana, claro, se transmite muy bien ese lenguaje, si quieres, un poco ineducado, analfabeto, en el que ella es educada, y cómo poco a poco va aprendiendo y cómo su lenguaje va cambiando y va formándose. Hoy termina teniendo un doctorado en Cambridge.
6: Claro.
2: O sea, quiero decir que es que luego un objetivo.
0: Pero eso está perdido con la traducción.
2: Yo creo que un poco sí.
6: Con lo de la invitada anterior, el poder redentor que tiene la educación, un poco también, ¿no?
4: Eso es.
6: Que es lo que la salva a ella realmente.
0: María, mil gracias.
6: A ti, a vosotros.
0: Y una última donación para la biblioteca de hoy por hoy. Chakra desde Loja, en Granada. Chakra, buenos días.
7: Bueno, es Sacra, con
0: Sacra,
7: ese.
0: Sacra.
7: Sí.
0: Sacra.
7: Buenos días. Pues mira, yo quiero recomendar La vida al final, de Bernhard Schlenk. No sé si se pronuncia así porque es alemán.
0: Sí, lo damos por bueno, ¿no?
3: Sí, yo creo que sí.
7: Lo damos por bueno, ¿no?
0: Lo damos por bueno, sí.
7: Pues es la historia de un profesor de leyes y abogado que recibe el diagnóstico de que va a morir porque tiene un cáncer muy grave y él afronta esa situación con una generosidad, con un amor hacia su familia, su mujer, su hijo. Quiere intentar solventarle la situación, pero a la vez se plantea tantas cuestiones él sobre si debe o no debe hacer ciertas cosas pensando en ellos. Y bueno, lo primero y lo principal es el amor, un amor profundo, una generosidad profunda y una valentía extraordinaria para enfrentarse a una situación tan dura como esa.
0: Sacra, mil gracias por habernos llamado y por habernos donado La vida al final.
3: Salamandra.
7: Por supuesto, encantada.
0: Antonio, buen fin de semana a ti también. ¿Qué libro vas a contarnos en tu programa, Un libro, una hora?
2: Un viaje de novios, de Emilia Pardo Bazán.
0: Vale.
2: Novelón sobre una recién casada, un poco provinciana, y su marido mayor, que la maltrata, sobre el patriarcado, sobre la educación, sobre las clases sociales. Como todo lo de Emilia Pardo Bazán, apasionante.
0: Qué ganas de escucharte. Pero antes, hoy, un libro en 3 minutos.
2: Bueno, esta semana os voy a contar una novela de Balzac que a mí me apasiona, que se titula El coronel Chabert.
0: Vale.
2: La Balzac. Historia comienza con un anciano con un aspecto extraño, vestido con un viejo carrick y unas botas gastadas, que va a ver a un procurador. Dice que es el coronel Chabert, sí, el mismo que murió en la batalla de Loo. Y le cuenta lo que le pasó. Cuenta que le asestaron un sablazo en la cabeza que le abrió el cráneo, que su muerte fue anunciada al emperador, que 2 cirujanos le reconocieron y sin tomarle el pulso dijeron que estaba muerto. Seguramente debió sufrir una catalepsia. Le despojaron de su ropa y fue arrojado a la fosa de los soldados. Se despertó en la fosa, se abrió paso entre los cadáveres que le separaban de la capa de tierra que les habían echado encima, vio la luz a través de la nieve y ahí se desmayó. Le sacó de allí una mujer, le tuvo en su casa durante 6 meses, entre la vida y la muerte, hasta que le ingresaron en un hospital. Allí nadie le creyó cuando dijo que era el coronel Chabert. Fue expulsado de la ciudad, erró como un vagabundo, mendigando el pan, tachado de loco, lo encerraron y estuvo 2 años en la cárcel. Allí se volvió triste, resignado, tranquilo y renunció a decir que era el coronel Chabert. solo para poder regresar a Francia.
0: Y regresa.
2: Claro, y ahora, cuando llega a Francia, quiere recuperar su vida, su posición social y su dinero. Su mujer se ha vuelto a casar con el coronel Fegó, consejero del Estado, nada menos. Su mujer posee 30.000 libras de renta que le pertenecen y no quiere darle ni un céntimo. Pero Saber necesita recuperar los documentos que demuestran quién es y poner una demanda. Saber le cuenta al procurador que ha escrito a su mujer y que ella no le ha contestado, que cuando llegó a París se colocó en la puerta de su casa para verla salir en algún momento, pero que no ha conseguido nada. 3 meses después consigue los documentos. Saber vive entonces en casa de un viejo sargento de caballería, dueño de una vaquería. El procurador le dice que su caso es muy complicado, pero Saber lo ve muy sencillo, está vivo, que le devuelvan a su mujer y su fortuna y el grado de general al que tiene derecho.
0: Pero no sería fácil, claro.
2: No, el procurador lo que le propone es pactar y obtener una renta suficiente. A Saber le parece imposible vivir pleiteando, le parece mil veces más sencillo seguir siendo pobre, mendigo, alistarse como soldado de caballería si algún regimiento le acepta. Pero decide pactar. El procurador va a ver a la mujer, que le recibe encantada en su palacio. Primero niega haber recibido las cartas, pero ante las amenazas del procurador decide aceptar el pacto. Pregunta si Saber la sigue amando. 8 días después, ambos están en el despacho del procurador. A la salida, la condesa está esperando a Saber. Le coge del brazo, le pide que se vaya con ella. Llegan a una deliciosa casa en la que ella le agasaja, le cuida, le seduce, es encantadora y, para colmo, le deja ver a sus hijos y le dice que su actual marido, si se entera de que él está vivo, le separará de sus hijos. Se lo cuenta entre lágrimas y el coronel Saber toma la resolución de seguir muerto para garantizar la felicidad de esa familia. Pero entonces descubre que todos esos cuidados habían sido solo una trampa para despojarle de todo. Y Saber dice que por primera vez da gracias por todo lo que le ha pasado. Y desaparece. Nadie sabe dónde está hasta que el procurador se lo encuentra años después, en el hospicio de la vejez, concentrado en una operación que bien conocen todos los inválidos y que consiste en secar al sol el tabaco de sus pañuelos.
0: Bravo. Este es el coronel Saber en 3 minutos. Si quieren leerlo, son 192 páginas. Te di la mano de Nuria Pérez, son 256 páginas y lo pueden leer en 6 horas y 27 minutos si leen a una media de 200 palabras por minuto.
2: Esto es una de las obsesiones de Pepe Rubio, que es pedir cuánto tiempo vas a tardar en leerte.
0: Me parece
2: cada
0: muy
2: libro.
0: Práctico, Pepe.
3: Muy práctico, muy práctico. Porque así te divides tu tiempo.
0: Nuria, muchísimas gracias.
4: A vosotros,
0: Pepe,
4: ha sido
0: Antonio,
4: un placer.
0: Gracias
2: hasta
0: a los
2: la
0: dos.
2: Semana que viene.
0: Hasta la semana que viene.

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0: 11 de la mañana, 10 en Canarias. Reacción del Partido Popular tras la dimisión del jefe de gabinete del delegado del gobierno en Ceuta. Los populares exigen la renuncia de los ministros del Interior y Defensa y la convocatoria de elecciones. Aldo Gómez.
1: Es la respuesta del secretario general del PP, Miguel Tellado, tras haber conocido hace algo más de una hora la renuncia de Gonzalo Sanz. El jefe de gabinete del delegado del gobierno ceutí deja su cargo acusándolo de mentir cuando dijo que no se le había informado de las conversaciones que mantuvo este alto cargo con un miembro del CNI en los días previos a la entrada masiva. Julia Molina.
2: El secretario general habla de la dimisión del jefe de gabinete como una maniobra de distracción. La dimisión de un cargo menor en una crisis de esta envergadura es insuficiente, escribe Miguel Tellado en X. En ese mismo mensaje pide la dimisión de los ministros Marlaska y Robles y la convocatoria de elecciones. Con la misma intención escribe la portavoz popular en el Senado, que dice que la dimisión no debe ser del mensajero, sino de todo el gobierno. Es una reacción que va en línea con lo que han seguido hasta ahora, hace dos días, cuando conocimos las comunicaciones entre el CNI y el jefe del gabinete del delegado del gobierno en Ceuta. La portavoz del PP en el Congreso ya avisó de que no les valdrían las dimisiones de cargos intermedios. Decía expresamente que Sánchez no podía usar a nadie como cabeza de turco porque desde el PP sostienen que todos ellos han mentido para cubrir en realidad al gobierno.
1: Tenso debate del estado de la región en Madrid. La oposición de Más Madrid ha llamado corrupta a la presidenta Díaz Ayuso. Ahora es el turno del PSOE, que también insistirá en la polémica del ático. Vamos a la Asamblea, Javier Alonso.
3: La izquierda madrileña pronostica que este será el último mandato de Ayuso en Madrid. Chao Pescao será su epitafio político, le ha dicho Más Madrid a una presidenta más preocupada, dicen, en mejorar su propia vida que la de los madrileños. Lo del ático, insisten, es corrupción. Manuela Bergerot, Más Madrid, Mar Espinar, PSOE.
4: Usted es una corrupta. No nos importa dónde vive, ni con quién, ni dónde manda bordar sus toallas. Lo que nos importa
5: silencio,
4: es que señorías, se lo pague
5: por favor,
4: de su bolsillo.
5: Silencio.
6: Usted es una conseguidora que está despedazando la sanidad y la educación pública. Y entender la sanidad y la educación como un negocio es profanar la dignidad social.
3: Todo tiene un límite y el suyo es el aticazo, el ático que colma el vaso, le acaba de decir Espinar. Tras la intervención de Vox, responde la presidenta.
1: Ha muerto Emma Bonino, tenía 78 años, esta política italiana y convencida europeísta fue comisaria de pesca o ministra. Corresponsal John Soles.
7: Una de las últimas imágenes de Emma Bonino en su terraza, ya gravemente enferma, fue con el Papa Francisco, ambos en silla de ruedas. A los 26 años fundó un centro de información sobre el aborto, se autodenunció por practicarlo cuando era delito y empujó el referendo que lo legalizó. Siguió después la batalla por el divorcio y con ello cambió Italia. Diputada, eurodiputada, senadora, ministra y comisaria europea en los años en que llevó la ayuda humanitaria de la Unión junto con el español Manuel Marín, que después presidiría el Congreso de los Diputados. Peleó contra la pena de muerte, contra la mutilación genital femenina y contra el hambre. Ha fallecido en Roma. Su partido ha recordado el lema de su vida, siempre radicalmente libre.
1: Y en deportes está ya en marcha la actividad en el circuito de Fórmula 1 de Madrid, ahí está Rodrigo González.
8: ¿Qué tal? Muy buenas, acaban de terminar los primeros entrenamientos del día, primer rodaje antes de la clasificación de los Fórmula 3. Así sonaban al paso de línea por meta, sin banderas rojas y con el español Bruno del Pino decimocuarto. Hay 5 Fórmula 2 y a la 1:30 empiezan a rodar los Fórmula 1.
1: Y en cuanto al tiempo, hoy tenemos estabilidad en la península con ascenso de las temperaturas. Sin embargo, habrá incluso alguna lluvia débil, sobre todo en el área del estrecho. Tiempo ya para la información de su comunidad.
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10: Muy buenos días. Hasta ahora el rey asiste en la base naval de Rota a la conmemoración del 25 aniversario de los ataques terroristas del 11 de septiembre, organizado de forma conjunta por la Armada Española y las Fuerzas Armadas Estadounidenses. Allí se encuentra nuestro compañero Manu Sola. ¿Ha comenzado ya el acto?
11: Hola Elena, este sonido que acabamos de escuchar es la escuadrilla de aeronaves de la Armada que realiza una pasada por encima de la base naval de Rota mientras el rey Felipe VI junto con el embajador de Estados Unidos en España realizan una ofrenda floral en un acto en el que ha sonado hace unos minutos el himno de Estados Unidos. Asiste el rey, asiste la ministra de Defensa Margarita Robles y después de esta pasada de la escuadrilla de aeronaves en unos minutos llegará uno de los momentos más emotivos cuando suene la campana en señal de homenaje a los bomberos que perdieron la vida en aquel fatídico 11 de septiembre.
10: Gracias, Manu. El sexto informe de la Dirección General de Costas ha detectado filtraciones y fallos en la clausura de los fofollesos. Se aviva el debate sobre el proyecto de Fertiberia. Radio Huelva, Santiago González.
12: El documento señala la existencia de grietas, deslizamientos y zonas con una permeabilidad superior a la prevista en el diseño del denominado tacón perimetral del apilamiento 2 de los fofollesos, una barrera que estaba destinada a aislar los residuos y evitar afecciones al entorno. Las conclusiones del informe han reavivado avivado las críticas de organizaciones ecologistas, colectivos ciudadanos y expertos que cuestionan desde hace años la eficacia de ese proyecto de restauración de Fertiberia. Rafael Gavilán es el portavoz de la Mesa de la Ría.
5: Es un proyecto inviable, un proyecto ineficiente y es un proyecto que tiene que ser modificado.
12: Fertiberia ha respondido que los trabajos avanzan con normalidad dentro del proyecto Restore 2030 y atribuye las incidencias a una fase habitual de ejecución de una obra de esas características. Además, asegura que adoptará las actuaciones necesarias para garantizar la estanqueidad prevista.
1: Pues de momento es todo. Sigue Hoy por Hoy con Aymar Bretos aquí en la SER.
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14: El equipo español de ciclismo paralímpico está de celebración. La selección española de ciclismo paralímpico ha arrasado en el Mundial de Estados Unidos con 7 medallas, 2 oros, 4 platas y 1 bronce. Manuela Bos ha sido una de las grandes protagonistas del Mundial al sumar 2 medallas, una plata en la contrarreloj y 1 oro que le hizo vestirse con el maillot arcoíris al proclamarse campeona del mundo en la prueba en línea. Y Imanol Arriortua y Mikel Aristi se han proclamado también campeones del mundo en la prueba en ruta de tándem tras una tremenda cabalgada en solitario. El combinado nacional dirigido por Begoña Luis Pérez ha vuelto a demostrar un año más que sigue en la élite mundial y sigue siendo competitivo en cada categoría. Y sobre todo, es importante recordar que detrás de cada medalla hay también una historia de esfuerzo y de superación. Los tándems españoles han vuelto a demostrar que el ciclismo paralímpico español está entre los mejores del mundo.
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0: ponen en marcha, cómo se investiga, cómo se juzga y sobre todo qué nos dice todo esto sobre nuestro lado oscuro, sobre la naturaleza humana. Beatriz de Vicente, buenos días de nuevo.
1: Es que me encanta, es que es mi debilidad.
2: Es que este va a ser mi saludo para ti.
1: Que se me ponen los pelos de punta cuando lo hace.
2: Buenos días.
0: Buenos días, ¿cómo estás?
2: Un placer y un honor volver a este rincón donde...
0: Incluso un honor, ¿eh?
2: Sí, sí, un honor. Es todo un honor estar sentado aquí y en nuestra especial mesa de disección.
0: ¿Qué crimen vamos a diseccionar hoy, Bea?
2: Pues mira, está en la palestra un crimen que estuvo dormido durante casi 9 años. Nos tenemos que remontar a un martes, 9 de mayo de 2017. Son las 11 de la noche. Y Francisca Cadenas, casada, con 3 hijos, una mujer de 59 años, con una vida apacible y tranquila, que vive en una población de Badajoz, Hornachos, de unos 3.000 habitantes, donde normalmente no pasa nada. Va a dejar una niña que ha estado cuidando de unos amigos, va a despedirla en una calle pequeña, donde no hay nadie. Se despide un momentito de casa para dejar a la cría y en ese pequeño espacio desaparece. No hay ni un rastro de ella. Nada que indique que ha podido sufrir un secuestro, un rapto, una agresión. ¿Quién odiaba a Francisca? ¿No tenía enemigos? ¿Quién podía querer hacer daño a la buena de Francisca? El inicio de las investigaciones, algo muy criticado por la familia, digamos que resulta infructuoso. Se llamó a una puerta, a la puerta de 2 hermanos, Julián y Manuel. Pero dijeron que no sabían nada. Incluso parece ser que entró uno, creo que fue un guardia civil, hizo un vistazo un poco por encima, vio un bulto, nunca sabremos qué era aquel bulto, sobre una cama. Ellos dijeron, no, es un tío nuestro que está durmiendo, que se encuentra mal, y se fueron. Los hijos llamaron a aquella puerta también, porque era una calle muy pequeña y es que no había otro lugar donde llamar. La cosa es que esto ocurre en el año 2017, pasan 2 años, 2019, y la causa se archiva. No hay autor conocido. Había sospechas, quizá una fuga voluntaria, quizá no era tan feliz como parecía en su matrimonio. Pasan 9 años. Y el caso de Francisca Cadenas se suma a la larga lista de desaparecidos, desapariciones inquietantes que hay en nuestro país, de lo que hablaremos algún día. Y de pronto llega el 2024, y aparece la UCO, la Unidad Central Operativa de la Guardia Civil. Los mejores perfiladores, algunos de los mejores perfiladores e investigadores de causas criminales de este país están ahí. Y empiezan a hacer algo maravilloso. Técnicas de investigación sutiles. Entre ellas, vamos a introducirnos en la población. Vamos a contratar a uno de los hermanos. Nos hacemos con una finca, necesitamos a alguien que nos lleve un tractor. Vamos a meternos en su día a día. Vamos a tomarle el pulso a los que eran los principales sospechosos. Decía Thomas Harris, autor del Silencio de los Corderos, codiciamos lo que vemos. Vamos a colgar carteles de Francisca por todo el pueblo. Eso se llama en términos policiales. Vamos a mover el avispero. Vamos a generar estímulos. A ver quién responde. A ver quién muerde el anzuelo. Y algo muy importante, son agentes encubiertos. Es decir, es una figura que es regulada en la ley de enjuiciamiento criminal y controlada por un juez. Vamos a poner escuchas ambientales. En alguna de las últimas reformas de la ley de enjuiciamiento criminal aparecieron las maravillosas escuchas ambientales. Es decir, te voy a poner un micro en un coche, en casa, en cualquier espacio donde yo sé que tú vas a estar. Pasó en el 2018 con el pequeño Gabriel, vale, y Ana Julia Quesada, diciendo aquello de pececito, te voy a dar yo pececito, con el cadáver del niño en el portamaletas. Pues bien, ha surtido efecto y de pronto le ponen en el coche a Julián, uno de los hermanos, una escucha ambiental. Y un día Julián ve uno de esos carteles. Sí, Francisca, no te van a encontrar nunca. Dice él solo en un soliloquio en el coche.
1: Ostras.
2: Francisca. Y en otra de las conversaciones, alguna de las que tiene, no quiero ser tan explícita, llega a hacer comentarios muy soeces sobre su sexualidad, sobre lo buena que estaba. Y en otras de las escuchas incluso habla con su hermano: a ver, lo que me preocupa es lo del boquete.

0: del pozo, lo del rincón, dice exactamente. La del rincón va a resultar ser el cadáver de Francisca. Con todas estas, vamos a decir, los datos que se van recabando, las escuchas tan inquietantes, uno de los hermanos, el otro hermano le dice, bueno, ven, no te pongas neurótico, como, no, uno con esas palabras, algo así como no te pongas nervioso, tranquilo. Con todos estos elementos se pide una entrada de registro en el domicilio y los hermanos son detenidos. Y se encuentra el cadáver de Francisca.
1: ¿Que lo tenían enterrado en casa?
0: Sí, cementerio casero. El cadáver de Francisca está metido en un pozo de pequeñas dimensiones, en parte descuartizado. Y ahí llega la segunda parte. Bueno, esto es muy duro para todos los familiares. Los hijos sabían y sospechaban desde el primer momento. Julián da vamos a decir que la implicación de los dos hermanos es un poco desigual. Aparentemente Julián termina reconociendo y cuenta una versión rarísima. No, es que en realidad lo que pasa es que ella pasó, me vio, se asomó a la casa, yo estaba metiéndome una raya de cocaína, me puse nervioso, la doy como un empujón y se cae y es prácticamente un homicidio imprudente. Y el hermano parece prácticamente un encubridor. Ya nos dijo con el rey del cachopo, ¿os acordáis? Aquel que descuartizó a una pareja suya. Ya lo dijo el Supremo. Mire, cuando alguien comete un homicidio imprudente, es el primer interesado en conservar el cuerpo, porque es el que va a demostrar, oye, que ha sido una imprudencia. No lo descuartiza y no lo esconde. Y a partir de ahí, ahora estamos en un punto, se ha emitido recientemente el informe forense.
1: ¿Tú has tenido acceso a la autopsia? ¿Qué claves extraen de ahí?
0: He tenido acceso al informe de autopsia, que todavía no es el definitivo, todavía faltan algunos datos, pero es devastador. Es devastador porque cuenta un relato que no tiene nada que ver con lo que dice Julián. Julián viene a decir algo así como, he sufrido un brote, me he puesto muy nervioso, la empujo, cae, y entonces ya me deshago del cuerpo porque creo que está muerta.
1: ¿Y eso es incompatible con lo que dice el informe de autopsia?
0: Incompatible con lo que dice la autopsia. La autopsia habla de fractura craneal, fractura en pómulos, fractura en maxilar superior, fracturas en costillas. Tiene las manos atadas. Manuela sufrió mucho, tiene diversas heridas punzocortantes. Manuela recibe muchos golpes y recibe muchas heridas una vez en el suelo indefensa.
1: ¿Y hay indicios que apunten a que Manuel, el hermano al que el otro hermano intenta esculpar, también participó de este crimen de Francisca?
0: A ver, físicamente él está fuera, está en un hospital con un familiar. Los investigadores se plantean la posibilidad de que se hubiera personado en algún momento. Que es un encubridor, creo que es indiscutible, pero el encubrimiento entre parientes no siempre es delito. Cuando eres, o si es un menor, o si es un discapacitado, sí, pero si no, no está nada clara la posición de él todavía. No sabemos si le ayudó a descuartizar el cuerpo. Quiero hablar con mucho respeto de este asunto, porque aquí hay familias, hijos. Este tema está ahora mismo investigándose y es muy duro. Imaginaos lo duro que es cuando pierdes a un ser querido de forma natural. Imaginaos cuando es de forma violenta.
1: Y además después de 9 años sin tener respuesta.
0: Conviviendo con el asesino de tu madre. Yo estoy pensando en los hijos que tenían casi esa certeza subjetiva de mi madre se quedó en aquella calle, mi madre no huyó. No se hubiera ido. Es durísimo.
1: ¿Pero qué falló, Beatriz, en la investigación inicial para que durante 9 años esto haya estado parado?
0: Dicen que los años saben lo que desconocen los días. También quiero ser muy cuidadosa aquí porque es muy fácil, desde la tranquilidad de la lejanía de una investigación, decir, ¡ah, qué error tan grande! Pero, hombre, a priori, digamos que se aceptó una tesis, una hipótesis, que era la fuga voluntaria. Y eso hizo que no se extremara la investigación de elementos indiciarios o sospechosos como podían ser Julián y Manuel, aquella casa. Entonces, si tú tienes un espacio tan reducido donde una persona desaparece, llama a todas las puertas.
1: Claro.
0: Entra en todas las casas. No es verdad que esto estaba debajo de una lavadora. Y de...
1: Es el tío que estaba, ¿no?
0: ¿Qué? Es verdad que eso no lo hubiera devuelto a la vida. Eso es cierto.
1: Es verdad.
0: Eso es cierto. Pero no es menos cierto que probablemente se hubiera resuelto antes. Vamos a ver, ahora estamos en un punto en el que todavía tenemos un cuerpo. En cuanto a cuál es la motivación, que cuando digo tenemos un cuerpo, es que la muerte es responsabilidad de Julián, eso ya
1: está fuera de
0: es
1: duda.
0: Algo no. Indiscutible. Con bridas en las manos, con lesiones tan severas de golpes, pinchazos,
1: todo apunta cortes. A una motivación sexual.
0: Primero, lo que apunta es a un asesinato. La diferencia, cuando quieras saber la diferencia entre un homicidio y un asesinato, pregúntate si la víctima se pudo defender. Si no se pudo defender, cuando menos tienes alevosía, que es actuar conforme a, persiguiendo el fin que deseas. En este caso, la muerte. La alevosía puede ser sorpresiva, porque el ataque es inopinado y no puedes reaccionar. Puede ser proditoria al acecho por la espalda cuando estás dormido. De superioridad, porque somos cinco o porque eres un niño. O doméstica. Tómate el colacao, cariño. Mamá nunca te haría daño. También el ensañamiento convierte una muerte en un asesinato cuando aumentas deliberadamente el dolor de la víctima. Si se demuestra que todas estas lesiones, como dice el informe, son perimortem anteriores, está antemortem, perimortem, inmortem y postmortem, es decir, que son cercanas a la muerte, podríamos hablar de ensañamiento. Y luego también conviertes un homicidio en asesinato cuando lo cometes para ocultar otro delito, por ejemplo una agresión sexual, o para cometerlo, para robarte. Saber si hay una agresión sexual es muy difícil con un estado, el estado de un cuerpo pasados 9 años. ¿Pero qué ocurrió con Diana Kerr? Diana Kerr, Enrique Abuin acaba con ella y la introduce dentro de un pozo a Boiro, a Coruña. Sí. ¿Y qué dijo el Supremo?
1: ¿Qué dijo?
0: No hay, es cierto, fue condenado a cadena perpetua, casi permanente revisable, por asesinato, habiéndose realizado previamente una agresión sexual. La defensa decía, ¿qué pruebas hay? No hay ni una sola prueba física de que hay una agresión sexual. Es cierto, no la había. Pero había muchos indicios que permitían deducir eso. Porque te llevas a una chica tan joven, la maniatas, la llevas a una nave, la metes en un pozo, está desnuda. Con Francisca Cadenas se ha encontrado que estaba vestida solo de cintura para arriba. El hecho de que se encuentre desnuda, de que se hayan deshecho del cuerpo, muy probablemente va a permitir llegar a esa deducción.
1: 9 años después, ¿se puede reconstruir un crimen con garantías?
0: Se puede construir un crimen con garantías. 9 años y muchos tiempos después. Estoy pensando en el crimen en Algete, 18 años sin resolverse, que terminó reconstruyéndose gracias a una prueba masiva de ADN. Una prueba genética que permitió localizar a un familiar. Se puede y se va a conseguir. Estoy convencida.
1: La semana pasada nos dijiste que este pasado fin de semana te tocaba turno de guardia, de oficio, y nos prometiste, y cito literal, que íbamos a tomarle el pulso a la ciudad. ¿Qué delitos? ¿Quién? ¿Dónde? ¿Qué hay detrás de cada uno de ellos? Necesito que nos cuentes tu guardia de este fin de semana.
0: Ahora mismo.
1: Aquí en Hoy por Hoy.
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1: Beatriz Vicente, ¿qué es exactamente un turno de guardia de oficio?
0: El turno de oficio antes se llamaba los abogados de los pobres. Se remonta, si tiro para atrás, al siglo XIV, siglo XV. Y es una asistencia que se ha dado desde tiempos inmemoriales. De hecho, el Colegio de Abogados de Madrid se remonta al siglo XVI, el más antiguo de España es el zaragozano. Y es, digamos que es aquel servicio, empezó siendo de pura beneficencia, una cofradía de abogados para los pobres, y terminó siendo un servicio público reconocido en la Constitución Española, artículo 17, artículo 24, una persona detenida tiene derecho a ser asistida por un abogado, y todos tenemos derecho a la justicia, y si no te la puedes pagar, a la justicia gratuita.
1: ¿Tú haces guardias por obligación o por convicción?
0: Estoy como una cabra. Las hago por convicción, y como no te dice un proverbio japonés que me encanta, cuando quieras algo pídeselo a un hombre ocupado, estoy como una cabra. O sea, yo cuando empiezo a hacer una guardia, pero yo, ¿por qué hago esto? No estamos obligados en absoluto. Y el otro día con un compañero nos reíamos porque, claro, en un momento que dices, bueno, la guardia puede llegar a ser una locura, ampliarse a 48 y hasta 72 horas y la cosa se complica, y dices, mira, no sé, es como una especie de veneno, ¿por qué lo hago? Pues al final es muy satisfactorio, ayudas a mucha gente, le tomas el pulso a la triste realidad, te activas, aprendes, no se te olvidan muchas cosas de la profesión. Yo entro en una comisaría y dicen, ¿pero usted está de oficio? Y hasta el juez te mira como diciendo, ¿letrada de oficio? Porque claro, cuando ves a alguno de los ínclitos son increíbles.
1: Hay mucho pierna por ahí.
0: Sí, bueno, siempre hay un poco de todo. Te encuentras, mira, y yo los detenidos de esta guardia, tenía, les iba poniendo un poco, como no te los puedo identificar,
1: sí,
0: les voy a poner así como una especie de mote. A ver, ¿cómo es una guardia? Lo primero que entendamos, la guardia, tú estás a la disponibilidad del colegio, la policía va cogiendo sujetos según ha ido pasando cosas y van llamando al colegio de distintas comisarías, en este caso en Madrid. Necesito un abogado para, tenemos un hurto, tenemos un robo, tenemos una agresión sexual, tenemos lesiones, un homicidio. La policía hace una calificación así a priori y a ti te llaman. Pueden ser las 10 de la noche, las 11, las 12, las 3 de la mañana, que son esos momentos en que dices...
1: ¿Qué hago yo aquí?
0: ¿Qué hago yo aquí?
1: Y te dicen, a la comisaría de Leganitos.
0: Beatriz, sí, tienes una asistencia. Mira, a Leganitos. Tienes que, me ha tocado, estaba en Latina y en Leganitos. Un saludo para todos porque son divinos. Y empezamos con yo lo he llamado un alma perdida. El primer detenido es un alma perdida, es un chico muy joven que tiene muchos antecedentes, que consume drogas caseras, auténticos venenos, que ya tiene el cerebro frito, que vive prácticamente en la calle, que vive del robo, que es violento, es un robo con violencia, es peligroso, le da todo igual, es un alma perdida.
1: ¿Pero recuperable?
0: Yo lo veo dificilísimo, por no decir imposible. ¿Por qué? Porque no hay una red que le sostenga. No hay una red familiar. Es lo que llamamos apoyos prosociales. Todo lo que tiene son elementos antisociales. Prácticamente vive en la calle, está rodeado de otros delincuentes, vive de la delincuencia, es muy joven. Tiene 18 años y una larga carrera ya como delincuente menor de edad. No hay familia, no hay arraigo. ¿Qué? Ir a la cárcel casi que va a dormir calentito y a comer. Y se lo dice el juez, instrucción 1, un juez que me encanta, que es muy paternal, muy docente. Pero usted sabe cómo va a acabar esta carrera. El tío está medio, le da todo igual. Así que ese...
1: ¿Y a ti qué escucha?
0: ¿Perdón?
1: ¿A ti te escuchan cuando le aconsejas?
0: Bueno, es curioso porque letrada está en comisaría, me dicen los compañeros de Leganito. Letrada que no quiere salir del calabozo. Lo pasa mucho, está en el calabozo. El calabozo tiene su encanto y oscurito, la puerta cerrada. Y está él en una esquinita y está hecho un gremlin. No quiere. Entonces, bueno, pues habría que usar la fuerza para sacarlo y no tiene mucho sentido. Entonces me dicen, letrada no quiere salir. A ver, vamos al calabozo. Y entonces pones voz de madre y suele funcionar. Suavito, pues como hace mucho que probablemente no le habrá nadie. Anda, venga, majo, no quiero decir el nombre. Venga, fulanito, anda, vente conmigo, ven que te voy a ayudar. Me llamo Beatriz, soy tu abogada. Vente y escuchan esa voz, abren los ojitos, se levanta y viene contigo como un ratón. Pero ese mismo ratón me encuentra en la calle de espaldas y a lo mejor me pone un cuchillo al cuello. Un alma perdida. El segundo, una flor de primavera. Pero tú, ¿qué haces aquí? Flor de primavera. La flor de primavera, ha tenido un lío con su pareja masculina. Los hombres cuando se pelean tienden...
1: O sea, mucho... dos gays.
0: Son dos gays. Uh-huh. Y claro, esto no es violencia de género. Yeah. Esto es violencia doméstica. Y cuando los tíos os pegáis... pegáis bien. Pero bueno, aquello quedó que en su momento se dieron cuatro, porque él es una flor de primavera, realmente es hombre más femenino que yo, muy dulce, no tiene antecedentes, nunca lo habían detenido, y la cosa que en su momento a este señor le pusieron una orden de alejamiento. Y su pareja, que es un poquito, como se dice ahora, tóxica, su ex, ha provocado que se vuelvan a ver, que es que ya no hace falta, ya no hay ningún problema, no pasa nada si volvemos a estar juntos, y le detuvieron por una orden de alejamiento. Entonces, bueno, este tiene buen pronóstico, sobre todo si cambia de pareja.
1: ¿Y el último perfil?
0: El inquietante. Hubo chulos, hubo tolais, el inquietante, un tío inquietante. El tema complicado, organización criminal, amenaza. Y yo no sé si... un tío raro. Inquietante, hablaba fino, sonreía mucho. Digo, yo no sé si es un Aníbal Lecter. ¡Wow!
1: ¿Te meterías en el calabozo con él?
0: ¿Con el inquietante?
1: Sí.
0: Ni de coña. Ni de coña. Mira, porque sé que vamos a ir cerrando. Recuerdo una vez que te dejan hablar siempre con los detenidos antes de que pase a disposición y sobre todo antes de que se haga la declaración con la policía. Quiero hablar con mi detenido, yo muy digna. Y me dijo el policía en Vallecas, ¿seguro? Hombre, quiero hablar con mi detenido. Y subió un tío, los dientes hacían esto. Los dientes, ¿eh? Había matado a un perro a patadas. Cuando, imaginaos, cuando yo vi aquello, bueno, yo detrás del policía agarrada a los hombros, no me dejes sola con esto. Muy interesante, ya te contaré más cosas.
1: Beatriz de Vicente, me encanta la mandanga que me traes, me encanta.
0: Es que te traigo tela, tela.
1: Buena, buena.
0: De mandanga de la buena.
1: Un beso.
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24: Los de Hoy por Hoy, las 11:30 de la mañana del viernes, es ya hora prudente para soltarnos la melena, o por lo menos para disfrutar de la música que nos trae Pablo Lluch. Pablo, ¿cómo estás?
25: Estoy muy bien, muy bien, muy bien. ¿Cómo estás tú, Aymar?
24: Qué gusto tenerte aquí. Oye, ¿qué nos traes hoy?
25: Hoy, primero os traigo una pregunta, y realmente quiero que la pienses bien. Venga. ¿Cuál es el vídeo más visto de la historia, Aymar?
24: Creo que escuché alguna vez que era el Gamma Style.
25: Bueno, va por ahí. Ah, es algo así, es una canción, ¿vale? Pero es el vídeo de la historia más visto de YouTube. O sea, supera cualquier cosa. Supera el Despacito, supera cualquier vídeo de Taylor Swift, cualquier gol de cualquier partido de fútbol. Tiene 17.000 millones de reproducciones. Es una canción.
24: 17.000 millones.
25: Literalmente el mundo entero escuchándola dos veces. Y el segundo de la lista lo sigue por la mitad. Venga, te lo digo.
24: ¿Cuál es?
25: La ponemos.
24: Mi parálisis del sueño de Baby Shark.
25: ¿La conocías?
24: Sí, claro. Vale, yo creo que cualquier persona que haya tenido un hijo, un sobrino, un lo que sea, sabe lo que es el Baby Shark.
25: Esto es un fenómeno que tiene muchas implicaciones este fenómeno. Y bueno, esta es una canción de campamento de verano originalmente, que una empresa coreana la grabó, que son dos chicos, un chico y una chica, haciendo una canción, ¿no? Como imitando un tiburón haciendo esto.
24: Con los brazos haciendo,
25: una coreografía. Y este es el vídeo más visto de la historia.
24: ¿Por qué? ¿Qué tiene Baby Shark para haber llegado a lo más alto?
25: Pues tiene algo, una cosa, esconde algo que nos va a dar muchas pistas, no solo sobre lo que le gusta a los niños, sino lo que nos gusta a los adultos también. A ver, ¿vale? A un niño le gusta algo que sea predecible. Baby Shark es la misma frase 5 veces en bucle, pero cambiando una palabra cada vez. Baby Shark, Mommy Shark, Daddy Shark, Grandma Shark, ¿no? Va cambiando la palabra que más le gusta a un niño o que más escucha a un niño, ¿no? Pues papá, mamá, abuela, ¿no? Lo curioso de esto es que esto funciona porque el niño es el balance perfecto entre algo que se repite, es decir, que sabe lo que viene, pero con un pequeño cambio.
24: O sea, porque si todo el rato se repitiera lo mismo, se aburriría.
25: Se aburriría. Y si fuese constantemente diferente, se perdería. Entonces, este balance perfecto es lo que hace niño esté enganchado. Y que el niño te diga, otra vez, porque el niño sabe que va a poder predecir el cambio en un patrón bastante sencillo. Y esto no se lo ha inventado Baby Shark. Esto realmente es algo que está presente en muchísimas cosas. Vamos. Imagínate, o sea, nos vamos a Aymar, tú eres Don Pepito.
24: Yo soy Don Pepito.
25: Si yo te digo, hola, Don Pepito.
24: Hola, Don José.
25: Pasó usted ya por casa.
24: Por su casa yo pasé.
25: Vio usted a mi abuela.
24: A su abuela yo la vi.
25: Adiós, Don Pepito.
24: Adiós, Don José. ¿Lo he hecho bien?
25: Lo has hecho muy bien.
26: Casi divino. Eran dos tipos desbaratados.
25: Vale, realmente parece una tontería, ¿no? Esta famosa canción le hicieron famosa aquí los payasos de la tele. Mm. Es realmente de un humorista de Puerto Rico, pero es que esto usa el mismo mecanismo que Baby Shark. Es decir, de hecho le da un punto más que mete la respuesta y la pregunta como parte de la fórmula. Lo que hace es crear este espacio predecible de montar una fórmula donde cualquier persona quiere cantarla porque sabe lo que viene después.
1: Y esto funciona también con los adultos.
25: Esto funciona con los adultos, Aymar. Es que es muy fuerte. Es que todos somos adultos, todos somos niños. Todos somos un niño que ha cumplido muchos años y a todos nos gusta mucho este patrón repetitivo.
1: Sí.
25: Y digo el patrón repetitivo porque hay una cosa muy, muy, muy interesante, que muy revelador sobre lo que está pasando ahora con la música, que hubo un programador, que un investigador de música, que cogió todas las canciones desde de los éxitos de los del 58 hasta el 2000, y la metió en un algoritmo que lo que quería hacer era comprimir estas canciones, como cuando tú comprimes un archivo en el ordenador.
1: Sí.
25: ¿Qué pasaba con esto? Cuanto más se comprime una canción, más repetitiva es esta canción. Es decir, cuanto tú puedes comprimir una canción más, es que hay más cosas repetidas dentro de ella. Y encontró una cosa muy fascinante, que es que hay una tendencia que la música cada vez es más repetitiva.
1: ¡Wow! Y es además, decir, o sea, lo midió de forma objetiva, de porque no es una cuestión subjetiva de no, esto se repite, no, eso te lo decía.
25: Un algoritmo informático que comprimía estas canciones para evaluar cuánto de comprimibles eran. La tendencia, en 2014 las canciones son un 20% más encogibles, es decir, más sencillas, más repetitivas que una de 1960, por ejemplo.
1: Y sabes, eso habla mucho de la música que se va componiendo, ¿no?
25: O sea, habla mucho del patrón, de cómo está evolucionando la forma de hacer música y lo que engancha más, ¿no? Lo que más se pega. ¿Sabes cuál es la canción más repetitiva de estas listas?
1: ¿Cuál?
25: Escúchela.
1: Esto es Daft Punk, ¿no?
25: Esto es Daft Punk, Around the World, donde tres palabras se repiten 144 veces. O sea, podría estar sonando esto los 7 minutos que dura la canción, pero no va a cambiar nada.
1: Esto es el infierno para una persona con misofonía.
25: Ya, la verdad que sí, pero lo que me resulta fascinante es que esta canción fue número uno en media Europa. O sea, no es un ejemplo aleatorio que me he encontrado en una lista. Yeah. Es que esta canción
1: lo petó
25: muchísimo. Y bueno, por ejemplo, ¿sabes cuál está también en esta lista de canciones más comprimibles o más repetitivas?
1: ¿Cuál?
25: La Macarena, que escuchamos, que hablamos de ella la semana pasada. Pero yo quiero hablar ahora de una canción que lo petó el año pasado, que es de Cat's Eye, un grupo realmente de la misma discográfica de BTS, un grupo de K-pop. Escuchen esta canción.
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25: Vale, esto es exactamente Baby Shark, pero en otro contexto. ¿Qué está pasando aquí? Misma frase, vamos cambiando palabra a palabra. Cambiamos una palabra o una frase cada vez que se repite.
1: Siempre acaba
25: con el gnarly. ¿Y qué pasa? En Baby Shark, las palabras que iban cambiando era lo que le gustaba pues a un niño, mamá, papá, abuela. Y en gnarly lo que se cambia son palabras que pueda gustar a un adolescente. Yo qué sé, Tesla, fried chicken, partying, fiesta. ¿No? O sea, es un patrón que sí, que parece infantil.
1: No lo había pensado.
25: Pero es que gnarly y Baby Shark usan la misma fórmula para conseguir este nivel como de predictibilidad. Es muy divertido cantar gnarly, porque siempre tienes el ancla de gnarly, pero vas incluyendo una palabra que cuando te la aprendes, mommy shark, daddy shark, boba tea, gnarly.
1: Wow. ¿Tienes más ejemplos?
25: Bueno, de esto lo que pasa es que hay mucha música repetitiva, no solo por letra, sino también por melodías.
1: Sí.
25: Y de hecho, me quiero ir al piano.
1: Ah,
25: me gustaría...
1: vas a utilizar el piano que tenemos en el estudio Carlos Llamas de la cadena SER, un piano de cola. Si quieres hacer los honores, Pablo Yuk, acércate. Vale. Bueno, vamos a ver.
25: La verdad es que me hace mucha ilusión poder estrenar este piano yo. O sea,
1: te queda increíble el piano.
25: Vale, pues Aymar, vámonos al patio del colegio.
1: Venga.
25: Vale, ¿qué canta un niño cuando no quieren que le pillen?
1: A que no me pillas.
25: Sí, no hacen. A que no me pillas. Vale. Estas notas son do, do, la, re, do, la, ¿vale? Y estas notas no solo se cantan así en España. O sea, esta melodía, el do, do, la, re, do, la, se canta en Alemania, en Francia, en Brasil.
24: ¿En serio?
25: En cualquier país. Está, o sea, la canción como que lo popularizó y tenía esta melodía, es A la rueda, rueda, pero también lo tienen las gominolas de Haribo y muchísimas canciones.
24: La tienen de sintonía, las gominolas.
25: La sintonía de Haribo, sí, sí, sí, sí. Venga al mundo Haribo. Y Leonard Bernstein, que era un compositor muy, muy conocido, decía que estas notas son, él llamaba como la universal musical, las notas más cercanas de lo que podría ser algo universal en la música.
24: Do, do, la, re, do, la.
25: ¿Pero por qué? ¿Por qué son estas notas? Porque estas notas forman parte de la escala pentatónica. O sea, uh-huh. La escala pentatónica es do, re, mi, sol, la, sol, mi, re, do. ¿Vale? Estas notas,
24: sí,
25: es la escala más repetida de la historia de la música. Música tradicional china, música escocesa, música africana. O sea, la flauta más antigua del mundo, que era un hueso de buitre, estaba afinada con estas notas.
24: ¿En serio?
25: Porque estas notas tienen, que ya lo explicaremos en otras semanas, tienen, sí, como una relación matemática muy fascinante. Pero lo que pasa es que estas notas son perfectas para un niño porque cualquier niño puede cantarlas sin que suenen mal, porque son notas que hagan lo que hagan con ellas, no van a sonar mal. O sea, si tú y Marte vinieses al piano, que no te voy a poner en ese compromiso, pero si te vinieses y solo tocases esas notas, sonaría bien. O sea, si yo solo toco, o sea, estoy haciendo una improvisación
24: y es imposible
25: estas notas,
24: que suene mal, ¿no?
25: Y en una forma aleatoria, o sea, es aleatorio,
24: sí,
25: pero no suena mal. Hay como una proporción.
24: Sí, no, no suena a fallo. En
25: no suena
24: momento,
25: a fallo.
24: ¿No?
25: O sea, sí, voy a hacer algo que va a sonar a fallo. ¿Quieres probarlo?
24: No, muchas gracias. No, en absoluto, en absoluto. ¿Sabes que yo toqué el piano de niño?
25: Pues algún día más me vas a tener que tocar el piano.
24: Ahora yo no sé ni tocar ni el cumpleaños feliz. Como voy a tocar nada.
25: Bueno,
24: no.
25: Si te atreves a probarlo, estas mismas notas son las notas negras del piano. Es una equivalencia a esto. O sea, sí, si tú tocases solo las teclas del piano, sí, negras, sonaría también así. Sonaría bastante como de música tradicional china y además sonaría
24: a ver,
25: bien.
24: A ver, a ver.
25: Mira, o sea, yo toco solo notas negras del, vale, piano.
24: Es verdad que suena un pelín a chino.
25: Sí, ah, el...
24: Mira, ¿no? Muy asiático.
25: Muy asiático, sí, muy, no, asiático. Pero es verdad, es música tradicional china y es muy curioso. ¿Qué pasa? Claro. Sí. Estas notas son
24: las que tenía.
25: Sol, la, do, do, do, do, do, do, do, baby shark. También es hola, don Pepito, do, sol, sol, sol, la, sol. También es,
24: o sea, todo está compuesto con las mismas notas.
25: Amazing grace, how sweet the sound.
24: También es...
25: O sea, hay una cantidad de canciones que están compuestas con estas notas. Hay una cantidad de música también de rock del siglo pasado que usa la escala pentatónica como base esencial de la música. El riff, ¿no?, de My Girl. O sea, el vídeo más visto de la historia de unos Baby Shark. El canto de ¡A que no me pillas! Y el rock de los 2000 se bebe muchísimo, claro, de este
24: lo que pasa es que ahora mucha gente escuchando diciendo si los mecanismos musicales son los mismos, ¿por qué no conecto con la música que le gusta a mi hijo?
25: Pues aquí yo creo que hay varias cosas, porque esto pasa sobre todo en la adolescencia, sí, que es cuando más vemos este patrón, y creo que hay dos cosas que están pasando aquí para que te encuentres en esa cosa, ¿no?, que dices, joder, lo que tú me has dicho. Hay unas reglas fundamentales porque hay esta desconexión.
24: Claro. O sea, porque cuando mi hijo pone algo en el coche a mí me espanta.
25: Exactamente. Pues la primera, es verdad que estamos hablando, suele pasar, ¿no?, con la música que está en los hits, o sea, la música que lo está petando. Hay mucha música que se publica ahora y discos que siguen conectando con muchas generaciones, ¿no? Pero vamos a centrarnos en esta música que llega a las listas de éxitos. Es verdad que la música de ahora es más sencilla, más simple y más personal. Es decir, la música de ahora habla más de
24: yo.
25: Y esto, se han hecho muchos análisis como lo del CIP,
24: sí,
25: que dan lugar a esto. Pero lo que a mí me creo que es lo que explica este fenómeno es que nosotros, todos los humanos, hay un momento de nuestras vidas que es cuando más interiorizamos y cuando más marca lo que escuchamos nuestros gustos musicales. Se hizo un análisis, sí, de un economista que cogió las canciones de Spotify del número uno entre los 60 y el 2000, que analizaba quién era quien estaba escuchando esta canción, quién era el público medio de cada canción. Y se dio cuenta de una cosa muy común entre todas. El público medio de cada canción era la persona que escuchó esa canción cuando salió, y esa persona tenía 14 años en los hombres y 13 en las chicas.
24: Tal cual.
25: Tal cual, la media. Cual. Obviamente es una
24: Desde
25: media.
24: Desde luego, en mi caso, es
25: claro,
24: así.
25: Aymar, tú... ¿Tú 14 años tenías? ¿Cuándo lo cumpliste?
24: Yo 2000. 14 años en los 2000, sí.
25: Pues tu año de los 14 fue como 2001, ¿no?
24: Sí.
25: En 2001, ¿qué estaba pasando? O sea, yo te imagino en el coche escuchando, yo qué sé, partiendo la pana.
24: Total, discazo, increíble, increíble.
25: Claro, ¿y qué pasa? Que yo creo que aquí está la clave. Cuando tú estás escuchando una canción que te pone tu hijo o tu hija en el coche, es la canción que tu hijo o tu hija está escuchando con 14 años, que está marcando su gusto musical.
24: Pero tú ya no estás abierto a ella, claro.
25: Claro, tu ventana de coger nuevos gustos musicales, en cierto modo, ya pasó. La música que escuchas con 14 te marca. La que escuchas con 20 te marca un poco. Ya con 30 menos, y con 40 y 50 ya esa música que descubres con esa edad es mucho más raro que te cale de verdad profundamente, ¿no?
24: Joder, o sea, entonces a esas edades cuando literalmente el cerebro se está acabando de desarrollar, la música tiene una influencia enorme.
25: La música tiene mucha influencia, y creo que esto además nos trae de vuelta a la conversación de, ¿no?, del cerebro, la educación, la vuelta al cole, un poco de cómo la música nos afecta a nosotros en la forma de aprender. Hay algo que está, creo que todo el mundo o mucha gente conoce, que es el hecho de que la música mejora la inteligencia, la música es buena para el cerebro.
24: O sea, eso es lo de apunta al niño a música, que es buena, ¿no?
25: Que es bueno, claro. Ponle a los niños, estás embarazada, ponte un disco de Mozart porque tu niño va a ser más inteligente.
24: ¿Y eso es así o no es así? Pues,
25: tengo que decir que no es así. Fíjate que yo soy el mayor defensor, ¿no?, de la música y de todas esas cosas buenas, pero se han hecho muchos estudios que lo que pasó en el estudio que marcó todo esto era que le ponían a unos chavales, le ponían Mozart,
24: sí,
25: ¿vale?, y a otro chaval no le ponían nada, y después a los dos grupos intentaban hacerle un ejercicio de pensamiento espacial. Entonces tienen que hacer unos ejercicios como de doblar unos papeles en su mente y ver cuál era el patrón final. Y vieron que los que escuchaban a Mozart tuvieron mejores resultados.
24: Joder, eso nos dice que sí, ¿no?
25: Esto es lo que quiero cuestionar yo ahora.
24: Vale.
25: ¿Vamos a hacer este ejercicio nosotros?
24: Ah, vamos a cuestionar a la ciencia.
25: Y ahora vamos a cuestionar a la ciencia, vale, que no lo voy a hacer yo. O sea, la ciencia se autocuestionó después.
24: Vale.
25: Pero vamos a recrear eso. Entonces, ponemos, por ejemplo, una sonata de Mozart. Vale, Aymar, imagínate una L mayúscula escuchando esta música. La L, ¿vale?
24: Una L mayúscula,
25: el palito pequeñito de la L,
24: sí,
25: que apunta a la derecha. Si hacemos una rotación en el sentido de las agujas del reloj, sí, ¿a dónde apuntaría ese palito?
24: ¿El palito pequeño?
25: Sí.
24: ¿Hacia abajo?
25: ¿Hacia abajo? Muy bien, está bien.
24: Premio,
25: Aymar. Y vale, ahora vamos a cambiar a Mozart. Vamos a poner tu canción favorita, Aymar.
24: ¿Mi canción favorita?
25: ¿Tu canción favorita?
24: Pues yo creo que es A tu lado de Duncan Do.
25: ¿Sí? Sí. ¿Y algo de Estopa también?
24: Algo de Estopa también, sí, mira, tan solo.
25: Tan
24: por
25: solo.
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25: Y ahora hay más. Una J mayúscula, ¿vale? El gancho de abajo, que a priori apunta hacia arriba.
24: Sí.
25: Si lo giramos en orden, o sea, en el sentido opuesto a las agujas del reloj,
24: vale,
25: ¿a dónde apuntaría?
24: Hacia la izquierda.
25: Hacia la izquierda, exacto.
24: Joder,
25: y
24: macho, vivo con miedo de fallar.
25: Ya. La verdad que te he puesto aquí, Pero realmente esto es lo que pasó en este experimento.
24: Ah.
25: Y esto es lo que pasó en este experimento. Y lo que quería demostrar la ciencia después fue, vale, es que en el experimento de Mozart a los chavales los teníais sin escuchar música, al grupo que no escuchó Mozart,
24: sí,
25: y eso los tenía menos estimulados. Y repitieron ese experimento en la BBC con muchos más niños que le pusieron Mozart y después el pop de la época, que en ese caso era pop británico, sí, que era Blur y Oasis.
24: O sea, cosas que les gustaban.
25: Cosas que les gustaban de verdad a los niños. Y demostraron que con el Blur y con Oasis, o sea, con música, sí, del pop de la época británico, resultaron mejor en el ejercicio.
24: ¡Buah!
25: Le llaman, de hecho, el efecto Blur, porque bueno, causó esta canción.
24: Y Oasis, ¿qué tiene que decir de eso?
25: Y Oasis decía, bueno, pues no le dieron un nombre a ello, pero bueno, ya está, Oasis estará. A los hermanos Gallagher no le encantó eso. Pero lo que esto viene a demostrar es que no es que escuchen Mozart te haga más inteligente, es que escuchar una música a la que tú prestas mucha atención, tu cerebro se pone en una forma activa de escucha y eso despierta el razonamiento lógico y espacial, ¿no?
24: ¡Wow! Me encanta.
25: Es súper curioso. Y
24: entonces, ¿es exagerado decir que la música nos hace más listos?
25: Yo creo que la música nos hace escuchar mejor. Y que la música nos hace, en un momento en el que estamos con muchísima con muchísimos estímulos de redes sociales, muchísimos estímulos donde la atención, creo que es cada vez más complejo estar presente, tanto para de forma académica como que en la escuela, con los amigos. Creo que la música sirve para crear ese espacio donde podemos estar más atentos el uno al otro y donde podemos como afrontar mejor los problemas, porque nos obliga a escuchar. Nos obliga a escuchar. Y a mí me gustaría hablar de una cosa, que es que yo justo en verano, o sea, sí, hace 2 semanas, monté un campamento musical que se vinieron 100 chavales a la Sierra de Madrid.
1: A hacer música, pero la música era una excusa realmente, ¿no?
25: Es que claro, tío. Se venían a montar sus bandas, a tocar instrumentos, dieron un concierto chulísimo. Yo fui a ese proyecto que me costó mucho crearlo y ha sido muy chulo, pero fui con la intención de vamos a hacer un concierto guapísimo, los chavales van a aprender mucha música. Y ¿sabes cuál fue mi consecuencia?
1: ¿Cuál?
25: ¿Sabes cuál fue lo que yo aprendí sobre todo esto? Lo que tú has dicho, que la música era una excusa para conectar, para crear un espacio seguro, para crear un espacio de inclusión donde chavales que a priori no tenían nada que ver tenían algo en común. Aprendieron a escucharse entre ellos, obviamente musicalmente, porque tenías que tocar con un colega en la banda, y chavales que no tenían ni idea de música, o sea, que no sabían tocar una guitarra, una batería, acabaron tocando algo sencillo, pero acabaron tocando en algo que era más grande que ellos, en un proyecto que era más grande que ellos, porque no eran ellos solos, eran con sus compañeros. Y además, yo esto lo digo no solo para los chavales, ¿eh? Cualquier persona que esté escuchando esto, que diga, ay, es que mi sueño frustrado siempre fue aprender un instrumento, pero ya es tarde. No es tarde. No tienes que ser el virtuoso número uno del mundo. Tocar y aprender y hacer música es algo para divertirse, para crear conjuntamente y para disfrutar.
1: ¿Tú crees que yo podría retomar el piano entonces?
25: Además, tienes que retomar el piano. Me voy a encargar en estas semanas que voy a pasar por aquí a que tú retomes el piano y te enamores de otra forma de la música.
1: Duke. Hasta la semana que viene.
25: Hasta la semana que viene.
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0: Es mediodía, son las 11 en Canarias. La base de Rota en Cádiz ha acogido el homenaje oficial que España ha hecho a las víctimas del 11S 25 años después del atentado sobre las Torres Gemelas y el Pentágono. Aldo Gómez.
1: Un homenaje presidido por el rey Felipe VI y donde también ha estado la ministra de Defensa Margarita Robles o el embajador de Estados Unidos. María Manjabacas, buenos días.
2: Buenos días y de nuevo el rey acompañado de la ministra de Defensa presidiendo un acto de homenaje muy castrense ha comenzado con un desfile de la Guardia de Honor y ha tenido un momento especialmente simbólico cuando el embajador de Estados Unidos en España y el rey Felipe han depositado una ofrenda floral. Es la segunda vez que el rey participa en este acto que hoy se celebra especialmente por los 25 años. La base de Rota es una instalación de uso conjunto entre España y Estados Unidos y su ubicación estratégica la convirtió en un puerto aéreo indispensable durante la respuesta militar que dio Estados Unidos tras los atentados del 11 de septiembre.
1: Está interviniendo en Ceuta el presidente de la ciudad, Juan Jesús Vivas, al que acaban de preguntar por la dimisión del jefe de gabinete del delegado del gobierno en Ceuta. Cree Vivas que la gestión del Ejecutivo en esta crisis transmite una imagen muy mala de nuestro país y añade:
3: también me resulta sorprendente que dijera que no se había enterado de una conversación que había tenido su jefe de gabinete con el CNI. Yo hubiera entendido que el delegado del gobierno hubiera dicho: de esa conversación, del contenido de la misma, no puedo hablar porque hay asuntos que afectan a la seguridad nacional que no puedo revelar.
1: Recordamos que hay discrepancias entre el jefe de gabinete del delegado del gobierno y el propio delegado del gobierno sobre si se trasladó o no esa comunicación del CNI donde alertaba de la actividad en los días previos a la entrada masiva en Ceuta. Desde el gobierno hay también reacción de la ministra Diana Morantes, la primera reacción del Ejecutivo a esta dimisión. Respeto es lo que ha dicho la titular de Ciencia. Del exterior, los hutíes han tomado el control de toda la costa del Mar Rojo en Yemen. El grupo rebelde que está apoyado por Irán y enfrentado abiertamente a Arabia Saudí tiene bajo sus manos una zona importantísima para la navegación marítima en Oriente Próximo. Corresponsal Nuria Garrido.
4: En una ofensiva de 18 horas, los rebeldes hutíes han consolidado, como decía, su control total de la línea costera del Mar Rojo, llegando también a la isla de Perim. Esto, a su vez, les permite tener bajo su control el estrecho de Bab el Mandeb, uno de los pasos marítimos con más tráfico del mundo, que se había convertido hasta ahora en la alternativa para el petróleo del Golfo con el cierre de Hormuz por los iraníes.
1: Y España dispara las exportaciones de servicios no turísticos. Según el BBVA, las exportaciones solo de servicios digitales supusieron casi el 40% del total de las ventas al exterior. Nos lo cuenta Jordi Fábrega.
5: Estamos hablando de más de 83.000 millones de euros exportados desde España solo el año pasado en servicios digitales, que son en gran parte los responsables de que ahora mismo las exportaciones de servicios no turísticos superen a las turísticas. Pero sigue habiendo margen para crecer, explica Ángel García Jiménez, economista del IBI.
6: Solo el 1,8% de las exportaciones mundiales de servicios digitales tuvieron España como origen. Se trata de una cuota similar al peso de España en el PIB mundial, pero muy alejada de la cuota que presentan los países que lideran la exportación de servicios digitales.
5: Este economista pide cambios normativos para facilitar que las exportaciones de servicios digitales sigan creciendo.
1: Gracias, Jordi. Nos queda la información del deporte. Paco Jo, hola.
7: Hola, Aldo. Varias citas deportivas este viernes. En fútbol, partido de primera división en el Pizjuán entre Sevilla y Valencia a las 9 de la noche, con Corberán jugándose el puesto en el banquillo visitante. Además, rugen los motores, un clásico en la radio, en el circuito de Madrid en la Fórmula 1 en nada. Primeros libres que estrenan el campeonato, aunque ya hay novedades. Rodrigo González, muy buenas.
8: ¿Qué tal? Muy buenas. Y primer accidente grande en el Madrid, en Fórmula 2, en los entrenamientos, en la curva 19, el coche de Intrapubasa, que ha acabado en llamas, pero eso sí, el piloto está bien, acción rápida, y el coche lo han retirado en pista, pero es la primera bandera roja oficial, sesión terminada para dar paso a la Fórmula 1, que comenzará a la 1:30 con los entrenamientos libres.
7: Y después de la Fórmula 1, el ciclismo, etapa clave de la Vuelta Ciclista a España, tras la crono de ayer, donde Enric Mas salvó con soltura el maillot rojo de líder. Borja Cuadrado, buenos días.
9: Buenos días desde Vélez, Málaga, donde acaba de comenzar una etapa importante, etapa larga en la Vuelta a España, la 19ª y antepenúltima, 211 kilómetros, con destino a la cumbre de Peñas Blancas, junto a Estepona, puerto de primera categoría, en una vuelta que ha colocado muy bien Enric Mas después de la crono de ayer. Es líder con 1:37 sobre Primoz Roglic y 3:01 con el austríaco Félix Gall.
7: Y antes del final de esta etapa, a la 1, rueda de prensa de José Mourinho en el estadio Santiago Bernabéu, en la previa de la Liga, tras los pitos a Vinicius en Champions. Y en baloncesto, la selección femenina comienza su preparación de semifinales del Mundial, que jugará en Berlín mañana ante las favoritas a las 8 ante el combinado de Estados Unidos.
1: Pues de momento es todo. Sigue Hoy por Hoy con Aymar Bretos aquí en la SER.
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0: Javier Casal, buenas
23: Hola,
0: tardes.
23: ¿Qué tal? Muy buenas tardes.
0: ¿Qué tres preguntas nos hacemos a esta hora en la SER?
23: Pues mira, han pasado más de dos horas de la dimisión del jefe de gabinete del delegado del gobierno en Ceuta por discrepancias con la versión que defiende su jefe. Y la pregunta que nos hacemos a esta hora es ¿cuál va a ser el futuro del delegado del gobierno? ¿Si le va a respaldar o no el Ejecutivo? La segunda, ¿cómo será este fin de semana para los vecinos de Hortaleza y Barajas? A ellos les va a acompañar de fondo el estruendo de los motores de la Fórmula 1 y van a tener complicadísimo poder hacer vida normal. Así que parece que... En Madrid, el parque temático de esta ciudad alcanza ya no solo al centro, sino también a los barrios. Y la tercera es de qué se hablaba esta hora en Hoy por Hoy hace 25 años.
0: Esta ¿De no qué es, se hablaba?
23: Mira, esta no es una pregunta al aire.
0: A ver.
23: Tiene respuesta. Ese día, el invitado de Iñaki en esta mesa era el ministro del Interior, que era entonces Mariano Rajoy. ¿Y de qué hablaba Rajoy según los archivos de la SER? Pues hablaba de la necesidad de un pacto de Estado de inmigración. Decía, hay que luchar contra las mafias, hay que trabajar por la integración social de los migrantes. Y sobre Marruecos, decía Rajoy, que Rabat tendría que hacer un mayor esfuerzo en el control de las fronteras.
0: Ostras, tú, vivimos esto en un bucle, ¿eh?
24: La historia es cíclica.
23: 25 años.
24: Pendular.
0: Increíble.
24: Sí, sí, qué bueno.
23: Luego lo escucharemos.
0: Gracias,
23: bueno.
0: Javi.
23: Venga, adiós.
24: Bueno, hoy manda el calendario, ¿no? Manda el 11S. Claro. Por cierto, qué conmovedora, qué emotiva, magnífica reconstrucción de aquellas horas de radio, de miedo, sí. de Cangueli, de todo. Y qué ilusión me hubiera hecho poder abrazar a Marcos, joder, que es que tenía una cosa hoy fuera de la radio y llegaba hace 10 minutos.
0: Pues ha sido muy emocionante.
24: ¿Cómo lo has visto?
0: Ver cómo Marcos emocionando, escuchando aquella retransmisión. Bueno, es la primera vez que la escucho.
24: Es que ha dicho eso,
0: años.
24: Es que no lo había escuchado más.
0: Sí,
24: ni eso, ni el 11M, ni nada. No, joder, está muy bien. Bueno, nosotros intentaremos seguir un poco a rebufo de esta fecha, sí, tan señalada. Estará Javier del Pino hoy en la ventana.
0: Claro.
24: Intentando mirar, en lo que se pueda, cómo ha cambiado el mundo en estos 25 años, ¿no? Lo haremos con Javier, con una persona que no en la radio, pero sí en la tele, estuvo horas y horas y horas, Marta Fernández, claro, colaboradora de La Ventana. Y vamos a tener aquí con nosotros a una compañera que yo creo que es de las personas que mejor conoce los códigos del mundo árabe, de Oriente Próximo, las crisis, los conflictos. Carla Fibla, que lleva 2 años viviendo en Irak y que en las conversaciones previas nos ha señalado una cosa muy curiosa, una contradicción flagrante, ¿no? ¿Cómo es posible que ahora mismo en Nueva York haya una recogida de firmas, una campaña para que el alcalde Mamdani no vaya a los actos de tributo y de homenaje a las víctimas por ser musulmán, cuando Donald Trump ha recibido al actual presidente de Siria, que es un ex yihadista vinculado al Estado Islámico, que fue una escisión de Al-Qaeda? En fin, bueno, de todo esto hablaremos, pero los viernes

0: No lo digo porque no, se me ocurrió a mí, pero el título es muy bueno. Y hoy vamos a hablar con José Carlos Ruiz de la honestidad. De la honestidad, vale, desde un punto de vista filosófico. Ya empezamos fuertes la semana pasada, la temporada, con algo que tampoco está muy de moda, que es la ternura.
1: Es un modo de sensibilidad que emerge en nosotros cuando tomamos conciencia de la fragilidad del otro, claro, y decidimos tratarlo con una delicadeza singular. Para mí sería el cuidado casi por antonomasia más exánime que se puede tener con alguien, porque de uh-huh. alguna manera entiendes lo que necesita a nivel de sensibilidad, pero respetas esa identidad que tiene ese sujeto uh-huh. mientras lo cuidas.
0: ¿Tú te consideras una persona tierna?
2: Yo creo que sí.
0: O sea, que ejerce la ternura, ¿eh? Que a veces se confunde lo que es el ser tierno con ejercer la ternura. Ser tierno no ser blando, ¿eh? Ni ser fofo, no.
2: Sí. ¿Me ves fofo?
0: No, que se confunde a veces.
2: Ya lo has dejado caer.
0: Que hablando de confusiones, oye, hoy viernes, Unidad de Vigilancia Lingüística, está pasando algo en la SER con el presidente Pedro Sánchez.
2: ¿Por qué?
0: Porque no sé si hay compañeros que lo dan por amortizado, como por ejemplo Pablo Tallón.
3: Sánchez ha visitado esta mañana Ceuta, el expresidente ha responsabilizado a las mafias de la entrada masiva.
0: Pero no solo Pablo, es el propio Javier del Pino.
4: Claro que somos conscientes de la gravedad de la situación, pero esta hora siempre tiene como objetivo tratar de buscar una perspectiva distinta. Dicho esto, el expresidente Sánchez volvió de vacaciones.
5: No, hombre, ¿qué?
6: Que se te ve, coño, que hostia, yo
4: se
6: sé que la
4: colado.
6: Ser, que la ser ha cambiado este mucho, o sea, pero hombre.
4: Pasado,
5: esto no lo vi venir tampoco.
4: Yo tampoco.
6: Y la gente en casa diciendo, lo ven, la ser ha cambiado, si es que ya te
4: es
6: lo
4: que
6: dije.
4: Ya te digo que es de derecha. Me he puesto rojo, ¿no?
5: Te has puesto súper rojo, sí, ¿no? Yo no quería decir porque
6: es
5: digo,
6: lo único rojo que tienes ahora.
5: Igual esta parte
6: ahora,
5: no se está emitiendo, pero sí se está emitiendo.
0: Además, claro, meter la pata, en mitad de la tertulia de cómicos es un riesgo, en fin, pasa lo que pasa. Oye, yo en la ventana de la música, ¿sabes quién viene? Rosa León. 20 años después, dijo, no voy a hacer una mala música. ¡Pum! Ha hecho un disco que se titula Carta de Amor a María Elena Walsh, una compositora, poeta, cantautora argentina, que tuvo un programa infantil en Televisión Española hace un montón de años. Bueno, es un disco en el que colaboran Sabina, El Canca, Ana Belén, Víctor Manuel, Miguel Ríos, Silvio Rodríguez, incluso Serrat. Esta es la canción que abre el disco, Serenata para la Tierra de Uno. Maravillosa. Maravilloso el disco y maravillosa Rosa León.

0: planes tienes para el fin de semana?
1: Pues mira,
0: descansar seguro.
1: Descansar sí, pero me voy a juntar de muchos amigos a todas horas.
0: ¿En Madrid?
1: En Madrid. Sí, oh. Sí, vamos a hacer francachelas varias. Me encantan las francachelas.
0: Sin motor, sin coche.
1: No, sin motor,
0: sin coches.
1: No, juntarme con amigos a comer, a beber, a
0: chaval. A lo que sea, a lo que surja.
1: ¿Te vienes?
0: Pues que lo bueno, porque no querrás.
1: Un beso, Francino.
0: Que lo disfrute, guapo. Adiós. Chao.
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7: Y con Pepe Rubio. Hola, Pepe.
8: Muy buenas.
7: Seis razones por las que este programa de seis horas ha merecido la pena.
8: Pues la primera la tenía clarísima. Los oyentes nunca se jubilan. Javier.
9: Buenos días. Hoy me he despertado para coger el AVE de Barcelona a Madrid. Vivo en Barcelona. Me llamo Javier. Por última vez por una cuestión laboral. Ya que después de 42 años me jubilo. Es una sensación agridulce y muy rara. Me voy a jubilar del trabajo, pero no voy a jubilar ni de la vida ni de la ser.
7: ¿Cómo suena la emoción?
8: Sí, está ahí, que está a punto de romper, ¿no? Segunda razón por la que mereció la pena escuchar Hoy por Hoy. Lo que sabe Sara Canal sobre Trump. Lo sabe todo. ¿Dónde estaba Trump el 11M de hace 25 años?
10: Hay una lista. En 2001 dijo que vio el impacto del segundo avión desde su piso de Manhattan. En noviembre de 2015, ya en precampaña, dijo haber visto a musulmanes en Nueva Jersey celebrar la caída de las torres. Dos días después dijo que vio a personas saltar de las torres desde su apartamento. Su apartamento, para que os situéis, la Torre Trump está a 6 kilómetros de la zona cero. Enero de 2016 contó que dos bomberos lo sacaron de la zona, que es la
7: es
10: versión
7: increíble
10: de esta semana. Y en abril
7: es que
10: de 2016...
8: Muy fuerte. Por cierto, deberías parar las vacaciones de Tony López,
7: bueno,
8: tú que puedes, porque lanza unos cornes perfectos. La tercera razón la encontramos en Fuenlabrada hoy. En los 90, el Partizan de Belgrado de baloncesto jugó en 1992 en esta ciudad del sur de Madrid por la Guerra de los Balcanes.
11: Esa temporada se convirtieron en campeones de Europa, de hecho, ganando en la final a Juventud, y desde ahí las ciudades, Fuenlabrada, Belgrado, los equipos, el equipo de Fuenlabrada, el Partizan, se han quedado hermanados hasta ayer. Llevan 35 años de la mano y ayer ese hermanamiento llegó a su culmen, porque a partir de ayer el Fuenlabrada se va a llamar Partizan de Fuenlabrada.
7: ¿En serio?
8: Pues así.
7: Qué grande.
8: Tal cual. Por cierto, una decisión del Tribunal Supremo hará que un grupo de ciudadanos españoles no pueda votar en las próximas elecciones. Y ha sido maravilloso cómo lo ha analizado y explicado esta mañana el magistrado Miguel Pascuau.
12: Yo creo que el Tribunal Supremo suspende el derecho de voto de 400.000 españoles censados por el riesgo de que quizás no sean realmente españoles, y para evitar ese riesgo asume el riesgo de que 400.000 españoles censados, que quizás sí sean españoles, se queden sin derecho de voto.
7: Y la quinta razón me dices que no la vimos venir.
8: No la vimos venir porque hemos descubierto al nuevo director de Hoy por Hoy. Bien. Bueno, pueden ser dos nuevos directores. El primero es Aymar Kafka.
13: Tampoco nos olvidemos de que Kafka pidió a su amigo Max Brod que quemara toda su obra. Y gracias a que Max Brod no le hizo ni puñetero caso, tenemos a Kafka. O sea,
7: yo se lo voy a pedir también, que quemen todos los guiones.
8: Que quemen todos. Bueno, y el segundo sería Aymar Aragón.
14: Aymar, tú eres Don Pepito.
7: Yo soy Don Pepito.
14: Si yo te digo, vale, hola, Don Pepito.
7: Hola, Don José.
14: ¿Pasó usted ya por casa?
7: Por su casa yo pasé.
14: ¿Vio usted a mi abuela?
7: A su abuela yo la vi.
14: Adiós, Don Pepito.
7: Adiós, Don José.
8: Y la sexta razón que ha merecido la pena escuchar este programa es José Antonio Marcos. Hoy, en el pulso de Hoy por Hoy, recordando el momento que hace 25 años tuvo que contar en directo el 11S.
7: ¿Cómo se toman decisiones periodísticas ante el abismo del directo, ante el abismo de lo desconocido?
15: Te diría que sentido común y cabeza fría. Y a partir de ahí, una cosa que tenemos aquí, si me dejas que diga,
7: claro,
15: el equipo de la cadena SER. Eso salió, como sale todo en esta casa, por los periodistas y los técnicos de esta casa.
7: Gracias al equipo de la cadena SER por acompañarme en esta segunda semana de esta nueva etapa de Hoy por Hoy. Sí, sobre todo gracias a ustedes por seguir ahí. La semana que viene más. Adiós.
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0: Buenas tardes, avance de noticias de Andalucía en la SER. Primera dimisión por la entrada masiva de inmigrantes a Ceuta hace 40 días. Dimite el jefe de gabinete del delegado del gobierno en Ceuta, que fue el cargo que fue alertado por WhatsApp por un miembro del CNI de la ingente actividad en redes sociales en el día previo a la entrada masiva. Gonzalo Sanz deja su cargo porque garantiza que transmitió ese mismo mensaje al delegado del gobierno ese mismo día, afirmación que ha negado el propio delegado en distintos medios de comunicación. Por tanto, considera a su jefe de gabinete incompatible continuar en el cargo. Tras la dimisión del jefe de gabinete, la delegación del gobierno ha enviado un comunicado a la prensa reiterando que el delegado no recibió comunicación alguna. A esta hora el rey asiste a la base naval de Rota a la conmemoración del 25º aniversario de los ataques terroristas del 11 de septiembre organizado de forma conjunta por la Armada Española y las Fuerzas Armadas Estadounidenses. Noticia que les ha adelantado a la SER en Huelva. La Dirección General de Costas detecta filtraciones y fallos en la clausura de los fosfoyesos y aviva el debate sobre el proyecto de Fertiberia. La empresa atribuye las incidencias a una fase normal de ejecución de las obras y asegura que adoptará las medidas necesarias para garantizar la seguridad y la protección ambiental. Rafael Gavilán, de la Mesa de la Ría.
17: Es un proyecto inviable, es un proyecto ineficiente y es un proyecto que tiene que ser modificado y redactado de nuevo. Hace ya más de un año que el fiscal de la Audiencia Nacional presentó un incidente de ejecución en el que pedía que se tramitara una nueva evaluación ambiental, un incidente al que nos adherimos desde Mesa de la Ría y que nuevamente nos vamos a dirigir a la Audiencia Nacional para que se pronuncie al respecto.
0: Y como le viene contando la SER, el informe definitivo de la Cámara de Cuentas sobre el sistema de financiación autonómica concluye que Andalucía sufre un déficit de más de 4.000 millones de euros al año en servicios esenciales, una radiografía sobre la que existen también discrepancias técnicas internas. Primarias del PSOE andaluz. En la competición más sorprendente, en Jaén, única capital donde gobierna el PSOE, el alcalde Julio Millán, en efecto, muestra su sorpresa porque quien es su quinto concejal, Carlos Alberca, le compita la candidatura. Preguntado al respecto, afirma que él nunca hubiera discutido el liderazgo de un alcalde que está gobernando.
18: Es respetable, creo que ahora ya dado este paso, pues yo ya he dicho, yo no lo haría. Yo no lo habría hecho nunca, ni la suya ni la de algunos compañeros, ¿no? Pero cada uno es cada cual, ¿no?
0: Y concluimos con un doble accidente mortal en las últimas horas en las carreteras andaluzas. En Almería, un hombre de 79 años ha muerto tras ser atropellado esta noche en el municipio de Vélez Rubio. Y en Mijas, una colisión frontal entre dos vehículos se ha cobrado la vida de un hombre de 54 y tres personas, entre ellas un niño de 2 años, han resultado heridas. Más noticias de Andalucía en hora 14 a partir de las 2:05 de la tarde.
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26: Señoras y señores, un cordial saludo. Son las 12:25 minutos del mediodía y comienza una edición muy especial de Hoy por Hoy. Llevamos aproximadamente unos 2 meses y medio, 3 meses, digo más o menos, pensando y preparando este programa. Es todo un privilegio saludar a los sevillanos desde el escenario del nuevo, entrecomillado, entrecomillo eso último, Teatro Lope de Vega. Si nos quieren ustedes ver, además de escuchar a través de la antena de Radio Sevilla, lo pueden hacer, y créannos, les va a merecer la pena. Simplemente un único detalle, hay otros muchos, por ver cómo ha quedado la iluminación de este Lope de Vega, de este teatro, y la lámpara que siempre ha estado todos estos años presidiendo el mismo, solo por eso merece la pena que ustedes nos sigan a través de Instagram, Radio Sevilla. Comienzo del programa. ¿Qué ha pasado en estos casi 3 años de obra, barra, reforma, arreglo, como lo quieran denominar? Pues vamos a intentar de aquí a 1:30 contárselo a ustedes con todo lujo de detalles. Antes de nada, como siempre, la meteorología.
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26: Saludamos también a Javier Márquez y Fran Ronquilla. Hola, Javi. Hola, Fran.
2: Hola, muy buenas.
26: Se nota que la temperatura va cayendo un poquito, se agradece, ya veremos el fin de semana qué tal se presenta, pero bueno, en cuanto a temperaturas, mínima 19, máxima 35. Sed sinceros, Javier, Fran, ¿a qué estáis deseando estar un día en este Teatro Lope de Vega para disfrutar de lo que se ofrezcan? ¿Sí o no?
2: Yo llevo tiempo y reconozco que me ha sorprendido que a partir de ya podamos tener ese tremendo placer.
3: Yo tenía ganas, Salomón, pero es que he visto la foto que habéis mandado al grupo con ese patio de butacas renovado, con la nueva tapicería, con la araña esa gigantesca que preside el teatro. Y la verdad es que es quizás el teatro emblemático, el tradicional de la ciudad de Sevilla. Es verdad que el Maestranza es la modernidad, la vanguardia y la excelencia en cuanto a acústica y en cuanto a aforo y todo, pero...
2: Y hay una joyita que no es muy conocida, que es el de Capitanía, el pequeño teatro de Capitanía.
26: También. Reacciones a esa foto que dice Javier Márquez. Hasta a nosotros nos ha impactado. Nuestro director de producción, Federico Algarra, ha realizado la misma. José Luis San, alcalde de Sevilla, buenas tardes.
4: Muy buenas tardes.
26: Esta es la foto. Sí, ¿qué le parece?
4: La he visto viniendo para acá y es impresionante. Hoy es un día muy bonito, o mañana sobre todo para la ciudad de Sevilla, porque se abre con ese espectáculo de Dorante de la Bienal, un espacio emblemático, un referente cultural de la ciudad de Sevilla, que desgraciadamente no es que se haya llevado 2 años y pico cerrado porque estábamos cometiendo una inversión muy importante, sino que llevaba desgraciadamente varios años ya abandonado y dejado.
26: Vamos a tener un buen sherpa en este programa a lo largo del mismo, que lleva aquí desde qué año exactamente, alcalde, más o menos.
4: Del año 87.
26: Desde el año 87.
4: Que conoce todos los entresijos perfectamente del Lope de Vega como nadie.
26: Pues si los sevillanos quieren saber qué ha pasado aquí en este tiempo, en estos casi 3 años de radio, por favor, continúen escuchando el programa porque él, mejor que nadie, nos lo va a contar. Estamos con la meteorología, vamos con noticias de Sevilla capital y provincia.
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26: Importante a esta hora del mediodía en Sevilla, por ejemplo, Javier, cuéntanos.
3: Bueno, pues otro espacio escénico que se va a recuperar en la ciudad. La Junta de Gobierno local ha aprobado esta mañana el anteproyecto y el pliego de condiciones para la reforma y la cubrición del auditorio Rocío Jurado. En 20 días aproximadamente se va a adjudicar y la empresa adjudicataria, aparte de la reforma, de la cubrición, de la climatización, del aumento del aforo o de la reordenación de los accesos, también va a tener la concesión de la explotación por un plazo máximo de 60 años. En la Junta de Gobierno local también se ha aprobado una nueva oferta de empleo público de 318 plazas para el Ayuntamiento de Sevilla, 100 de ellos para la Policía Local. En la provincia, el Ayuntamiento de Lora del Río ha activado un plan de contingencia repartiendo garrafas de agua para poder garantizar el suministro de agua potable en el municipio como consecuencia de una avería en la red que ha obligado a cortarlo. Espera restablecer ese suministro a última hora de hoy mismo.
26: 12:30, Antonio Enamorado, alcalde de Lora del Río. Alcalde, buenas tardes.
10: Hola, buenas tardes, Salomón.
26: ¿Cuál ha sido el motivo de esta avería, de todo lo que está ocurriendo?
10: Pues precisamente se ha roto una tubería que es nueva, de una nueva infraestructura que se está instalando en la estación potabilizadora y que cuando se ha ido pues a conectar con la amalgama de tuberías que ya son propias de esta estación, pues ha tenido una falla, ha averiado y tenemos un problema desde ayer. Un problema que se ha repetido hasta en tres ocasiones en la misma tubería, es decir, una tubería que es nueva, ha roto hasta en tres ocasiones, así que la situación ha hecho que el ayuntamiento tenga que convocar el plan territorial de emergencia, activar el plan de contingencia contra corte de agua potable y pasar a lo más importante, que es atender a los ciudadanos, que es, sin duda alguna, atenderlo a base de suministro de agua potable a través de garrafas.
26: Ciudadanos, alcalde, que sin duda se estarán preguntando más o menos, ¿a qué hora puede quedar restablecido el servicio?
10: Desgraciadamente, aunque aquí se trabaja a destajo, hay cuadrillas de técnicos y de trabajadores que no han descansado en más de 24 horas, pero desgraciadamente no vamos a poder garantizar este suministro hasta final del día de hoy, principio del día de mañana, madrugada de mañana.
26: Vale. Antonio Enamorado, alcalde de Lola del Río, como siempre, ya lo sabe, a su disposición, ¿de acuerdo? Desde Radio Sevilla.
10: Muchas gracias, un placer.
26: Gracias, igualmente. Javier, ¿qué más tenemos?
3: Bueno, que en el virus del Nilo no hay nuevos casos, no hay nuevas alertas, sí se han levantado las que afectaban a las cabezas de San Juan y a Olivares. Volviendo a Sevilla, la Junta de Gobierno local también ha aprobado un acuerdo con Endesa para la instalación de 20 nuevos centros de transformación que van a triplicar la potencia eléctrica en algunos barrios, y se ha aprobado una modificación presupuestaria de 5 millones de euros que permitirá, por ejemplo, repavimentar la de Andalucía, mejorar el parque del Turruñuelo o empezar los trámites para instalar toldos en el puente de los Remedios. Y una amplia agenda cultural para hoy: la Bienal, con el estreno de Sara Varas en el Teatro de la Maestranza, Ara Malikian en la Plaza de Toros de la Maestranza, y arranca con Abraham Mateo en La Rinconada la programación del Festival del Patio y la Metrópoli, que son hasta el 3 de octubre propuestas de conciertos tanto en municipios del área metropolitana como en el propio patio de la Diputación.
26: Perfecto, gracias Javier, como hasta siempre, luego. Hasta ahora, Ronqui, rápidamente, juega el Sevilla
2: rápido.
26: Ante un equipo además que está en horas bajas, ¿eh?
2: Con un punto colista en la tabla, si el Sevilla gana hoy le va a meter 9 ya de distancia al Valencia, que tiene un batallón de bajas y a las que se suman Guido y Luis Rioja, que no llegan en el equipo de Corberán, que sí recupera de Haas, Pita Busquets Ferrer, del Cerro va a estar en el VAR. En el Sevilla vamos a poder ver a dos delanteros, Stassen y Robby Yure en el ataque, seguramente por ahí va a pasar la clave en la alineación, o por lo menos la novedad hoy en el equipo de Luis García Plaza, y con un estadio lleno y un buen ambiente esperemos ver también un buen partido, que insisto, desde las 8:30 seguirán a través de la sintonía de Ser Más Sevilla y aplicaciones móviles.
26: Al Betis todavía le queda para volver a jugar, ¿eh?
2: El lunes, parece que es un mundo lo que tiene por delante. Hoy, en el entrenamiento, es noticia Anthony que indispuesto no se ha ejercitado, pero le da tiempo de sobra llegar al partido. Vale. El Cucho, por el reparto de cargas, tampoco. Y Llorente ha aparecido con la máscara. Ya saben que anda cuidándose después de esos huesos propios de la nariz que quedaron tocados en el partido ante el Real Madrid.
26: Gracias, Ronqui. A la 1:30 más deporte, programa especial hoy por hoy desde este reformado Teatro Lope de Vega. Ahora sí, en cuestión de segundos, vamos con detalles de lo que aquí ha sucedido.
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26: Ahora sí, alcalde, si le parece, vamos a contar con todo el detalle que haga falta, que requiere la ocasión, que no es poco, porque han sido casi tres años. ¿Qué es lo que aquí ha sucedido? Bueno, vamos a ver, nos tiramos un poquito hacia atrás en el tiempo. La idea inicial era hacer el qué exactamente.
4: Cambiar este telón ignífugo que tenemos aquí.
26: Solo el telón.
4: Aquí encima, sí, eso es lo que decían los técnicos municipales desde hacía ya tiempo, de que habría que cambiar de forma urgente el telón ignífugo del teatro. Para eso, en teoría, se cerró.
26: Solo. Vale. Y de pronto alguien, no sé, o algunos dicen, un momento, ya que vamos a hacer esto, ¿por qué no...?
4: Bueno, es que una vez que se cerró y empezamos a hacer... a ver cómo estaba la instalación eléctrica, por ejemplo, del teatro, nos empezamos a dar cuenta de que el López de Vega no necesitaba ni otro lavadito de cara, ni otra chapuza de Pepe, Gotero y Otilio como las que sí habían hecho en el año 2022, si no me equivoco. Y bueno, al final, efectivamente, han sido, desgraciadamente, 2 años y pico, casi 3, cerrado, pero una inversión de casi 10 millones de euros que nos permite decir que prácticamente estamos estrenando el teatro. Una inversión que todavía no ha acabado. Todavía queda otra inversión de 5 millones de euros, de oro, un ascensor, si no me equivoco, impermeabilizar alguna parte de la cubierta y algunas cosas más. Pero que será, o la Grada Paraíso, que no se va a abrir todavía, pero que serán obras que se podrán realizar con el teatro abierto.
26: Hoy por hoy podemos decir que Sevilla tiene ya su teatro Lope de Vega. ¿De aquí para cuántos años más?
4: Hombre, Sevilla recupera, como he dicho antes, un referente cultural de la ciudad, un espacio emblemático y un edificio que ha formado parte de la vida cultural históricamente de esta ciudad y evidentemente para muchos años. Y repito, no solo esta inversión de casi 10 millones de euros, sino otra que viene ahora de otros 5 millones de euros. Y sin olvidarnos del entorno.
26: Eso lo de fuera.
4: El entorno del Lope de Vega y del Casino de la Posición, que es una obra que está ya adjudicada, que empezará a finales de septiembre, si no me equivoco, y eso supone también una inversión de 6,3 millones de euros.
26: El pintor que ha estado trabajando en la lámpara es un artista, ¿eh? Ha quedado fantástico. Bueno,
4: la lámpara, has dicho tú antes que invitas a que nos sigan por...
26: Están en Instagram ahora mismo.
4: Por las redes, Sevilla, en Instagram, sí. Porque merece la pena solo por ver la lámpara, efectivamente. La lámpara que se le ha sometido a una profunda revisión es de las pocas veces que luce con sus 240 lámparas en bombillas encendidas.
26: O sea que no es que hayan pintado, es que ahora se ve mejor.
4: Claro. Además, se ha cambiado toda la iluminación del teatro.
26: Se nota, ¿eh? Se nota. Jordi Farnés, buenas tardes.
6: Buenas tardes.
26: Bienvenido a esta edición de Hoy por Hoy Sevilla. Jordi es el director técnico del Lope de Vega. Cargo que ocupa, tengo entendido, desde el año 1987. ¿Aquí qué es lo que no se ha tocado?
6: Se ha revisado todo. Se ha revisado todo porque había que, sobre todo, un problema de seguridad, que ha sido lo más importante. El telón cortafuegos, el sistema contra incendios, los tejidos, todas las instalaciones se han revisado para poder estar abiertos, que era lo prioritario. Aparte que se ha mejorado toda la instalación porque había que mejorar y actualizar todo. Tanto la parte de señal de instalaciones como de equipamiento se ha hecho todo nuevo.
26: Vale, ahora con nuestro compañero Nacho Anzó le vamos a pedir a Jordi que nos dé una vueltecita por aquí abajo, ¿vale? Por lo que es el patio de butacas. Cableado, por ejemplo, se me ocurre, ¿se ha tocado?
6: El cableado se ha instalado 1.400 metros de cable de electricidad, 300 metros de cable de sonido.
26: ¿Casi un kilómetro y medio de cable?
6: Sí, y 2.500 metros de cable de acero aquí en la estructura del peine que está aquí encima.
26: ¿El sonido se ha tocado?
6: El sonido es totalmente nuevo. El equipo es nuevo, se ha distribuido de otra manera. Se ha hecho un estudio acústico para poder distribuir el sonido por planta, para evitar que el sonido venga de un solo punto. Y de toda instalación nueva, cables nuevos, cajas nuevas, todo nuevo.
26: La digitalización, obviamente entendemos que es una realidad hoy en el Teatro Lope de Vega.
6: Claro, el motivo básico de la instalación del cable es por actualizar todos los sistemas de conexión entre los equipos y el resultado de cajas y terminales de iluminación. Entonces, se ha hecho una instalación pensando en el futuro. Se han instalado todos esos cables, 2.400 metros, es para tener un sistema dual de seguridad, para tener conciencia de las posibles averías que haya en cualquier punto del teatro.
26: O sea que hoy por hoy, gracias a este sistema, si en un momento dado, por algún lado, canta, rápidamente a través de un software te dice dónde puede estar el problema.
6: Un software que está instalado en el control.
26: Vale,
6: correcto.
26: Más temas, claro, por eso lo decíamos al alcalde, que hoy por hoy Sevilla, ya con esta reapertura del Lope de Vega, tiene ya Lope de Vega para muchos años, porque tecnológicamente entendemos se ha puesto lo último.
6: La intención ha sido esa, actualizar de manera que sirva para el tiempo, respetando el edificio, que era lo complicado, ¿no? Respetando sin tener que tocar el edificio externamente es lo mismo, pero se ha hecho una instalación precisamente para que, aunque pasen años, se pueda añadir dando equipo a esa instalación sin tener que tocar.
26: Alcalde, hay quien dice muchas veces que es más complicado reformar una casa que hacerla nueva.
4: Sí, seguramente, pero bueno, un edificio como este, evidentemente, había que tener mucho cuidado. Ha comentado Jordi, en la fachada del edificio, toda la carpintería metálica del edificio se ha cambiado. Y me gustaría hacer mucho hincapié en una cosa: el sistema antiincendio.
6: El sistema antiincendio
4: no funcionaba prácticamente. Hoy el sistema de incendio está totalmente renovado, aparte, por supuesto, de este telón que ya es nuevo, que antes tardaba en caer casi 4 minutos y hoy día tarda en caer 30 segundos.
26: ¿Y eso por qué sucede? ¿Por qué antes 4 minutos y ahora 30 segundos?
6: Porque el telón era de 1987, la legislación era diferente y no había una legislación concreta para poder saber el tiempo. Pero ahora sí existe. Entonces es de obligado cumplimiento que bajen 30 segundos para es una sectorización del fuego. Es para tener la tranquilidad de que el público pueda evacuar y los técnicos también.
26: Jordi, con este nuevo Teatro López de Vega, ¿hay más posibilidades de que compañías de diferentes estilos vengan a Sevilla? A ver, que han estado viniendo, pero quizás alguna que otra se haya podido quedar fuera porque no teníais no sé qué y hoy sí.
6: Hombre, hemos mejorado muchísimo. O sea, que hay opciones que antes no podían venir, que ahora sí pueden venir. Sí, sí, claro, naturalmente. El esfuerzo ha sido por ahí.
26: Muy bien. ¿Le parece si damos una vueltecita con nuestro compañero Nacho Anso, Jordi, y usted en el propio patio de butaca? Es que hay muchos detalles, vamos a intentar contarlos todos, pero, alcalde, por ir adelantando, Nacho, bajaros y ahora conectamos con vosotros. Es que, por ejemplo, lo que es el patio, los asientos. ¿Se ha tocado todo? ¿Todo?
4: Todas las butacas se han tapizado de nuevo. Todas las butacas y todos los entelados que se pueden ver, porque otra de las cosas que ocurrían, Salomón, no había ni un solo metro cuadrado de tela ignífuga en este teatro. Ni un solo metro cuadrado. Eso ha cambiado radicalmente también.
26: Eso era preocupante. Nacho, ¿estás preparado? A ver, nuestro compañero Nacho Anso está con Jordi en el patio de butacas. Nos fijamos ahora en muchos más detalles. Nacho, cuando quieras.
0: Aquí estamos, Salomón, muy cerquita de vosotros y precisamente con Jordi, que es quien mejor sabe sobre toda esta restauración que se ha llevado a cabo. La verdad, Jordi, que la primera impresión, yo creo, de todos es compartida, porque nos quedamos con la boca abierta nada más que por entrar aquí.
6: Bueno, es que este teatro en silla por sí mismo es un sitio especial, ¿no? La verdad que hemos hecho una reforma intensa en el escenario y en la sala, en ambos sitios.
0: Y vamos a hablar primero del escenario, porque ahora mismo nos encontramos justo en el pasillo central. Háblanos un poquito de qué diferencias podemos encontrar en este escenario.
6: Primero, la sectorización del fuego con el telón cortafuego. Y dentro, toda la actualización de todos los sistemas digitales de instalación de la iluminación, del sonido y la instalación de células de carga de seguridad en todo el peine de arriba con las varas para controlar los pesos, ¿vale? Entonces, lo que hemos hecho es actualizar todo a la normativa obligatoria de 2026. Perdón.
0: Por ejemplo, mirando a este precioso telón, vemos que tiene un color rojo llamativo junto a unos detalles en dorado. La verdad que es cuanto menos fascinante.
6: Eso es la copia del original, ese telón, y es ignífugo y está totalmente actualizado. Y esa es la copia exacta del original.
0: La iluminación también es increíble, es decir, se va a poder jugar también por la gran cantidad de focos, pues con toda esta iluminación, con diferentes actores, artistas que interpreten pues lo que decidan.
6: Sí, ha aumentado la dotación de focos muchísimo, sobre todo en equipos LED y en equipos de teatro se ha aumentado muchísimo. Entonces todo es a través de LED, la incandescencia la vamos retirando. Pero vamos, tenemos una dotación de focos, podemos hacer cualquier producción.
0: Pues mira, Jordi, si te parece, vamos a ir andando un poquito más hacia la zona de arriba y pasando por este pasillo central me llama la atención especialmente, por ejemplo, la tapicería de cada una de las sillas.
6: Sí, se ha hecho una restauración de todas las butacas, sillas, se le ha puesto este tejido ignífugo, lleva una barrera antifuego dentro, la madera se ha recuperado toda, había carcoma, había de todo en la madera, se ha hecho toda nueva y se han respetado los colores originales del teatro,
0: ¿eh? Pasando, por ejemplo, ya un poquito más hacia arriba, vemos las cortinas también, que han recuperado su color original.
6: Las cortinas se han sustituido, las que no eran, se han sustituido por cortinas ignífugas perennes, se han limpiado y se han reparado porque estaban en muy mal estado la mayoría.
0: Vamos haciendo el recorrido de arriba, de abajo hacia arriba, ahora entenderán los oyentes por qué. Vemos también pues las sillas incluso de que acompañan a las cortinas, que también vuelven a recuperar su tradicional color.
6: Es el color original, se han vuelto a recuperar todas las sillas, tanto altas como bajas, que van destruidas por los palcos. Es todas las sillas que hay, son todas ignífugas igual que todo el tejido.
0: Vemos también subiendo un poquito más toda la gama de colores cromática que tenemos aquí, sobre todo resaltan los colores dorados que también han sido recuperados.
6: Han sido recuperados tanto los colores cromáticos como hemos hecho una inversión muy grande en la iluminación. En la iluminación de la sala hemos cambiado todos los puntos de luz, hemos cambiado cerca de 700 puntos de luz por bombillas de un mayor, hemos cambiado con un regulador dimmer que es para controlar la intensidad de la luz, hemos cambiado todas las bombillas y hemos conseguido un nivel cromático mucho mayor.
0: Desde luego, la verdad que la sensación es fascinante y luego la joya de la corona, que a todos cuando entran se nos va la mirada indirectamente hacia arriba, como es esta preciosa e increíble lámpara completamente iluminada.
6: El atractivo visual del teatro. Pues ahí eso pesa 3.000 kilos. Se ha reforzado, se ha hecho una prueba de carga de la lámpara, pues comprobando que la viga está bien. Se ha cambiado todo el cableado del motor, que sube y baja, porque eso lo tenemos que bajar una vez al año. Se han sustituido todas las bombillas por bombillas, se ha limpiado y se ha revisado toda la cristalería.
13: Nacho, pues, perdona. Sí. Perdona un segundo, no, es que de pronto me he perdido. ¿Qué es lo que pesa 3.000 kilos?
6: La lámpara.
13: ¿La lámpara pesa 3.000
6: kilos? 3.000
13: kilos.
0: Como se nos caiga encima, tenemos un problema, desde luego.
13: Bueno, no diga eso, hombre. Muy bien, perfecto. Jordi, acércate de nuevo por aquí. 3.000 kilos, alcalde. ¿Usted conocía ese dato? Yo no lo conocía. 3.000
4: no,
13: kilos.
4: No conocía el dato. Sabía que era urgente someter las tareas de mantenimiento y de limpieza, pero no sabía lo que pesaba.
13: ¡Qué barbaridad! Bueno, es que claro, la pregunta es qué es lo que no lo que se ha hecho, sino dónde no se ha tocado, porque es que prácticamente nos podría el alcalde dibujar de aquí a una serie de años, entiendo, no creo que sean meses. ¿Cómo va a quedar finalmente todo esto? Porque claro, usted incidía en que todavía aquí nada ha finalizado, todavía hay cosas que hacer, y luego el entorno, ¿cómo será este entorno?
4: Bueno, es lo que pretendemos con esa inversión de 6,3 millones de euros en el entorno del Lope y del casino, es que todo lo que fue el corazón de la exposición iberoamericana de 1929 esté en las mejores condiciones posibles. El Lope, el casino llegará también, el entorno y algunos pabellones, por supuesto.
13: Uno puede decir, siempre lo ha sido, Lope de Vega siempre ha sido un bombón, siempre ha sido un orgullo para esta ciudad, pero estoy en que muchos sevillanos, cuando de nuevo accedan a este recinto, muchos se van a quedar impresionados, porque es más que probable que haya detalles de Lope de Vega que nunca hayan conocido, y ahora sí.
4: Algunos se van a quedar impresionados y seguro que otros muchos se van a emocionar, porque yo creo que la imagen que tenemos aquí detrás nuestra emociona, ¿no? Daba mucha pena ver cómo estaba el teatro, comprobar cómo estaba esa instalación eléctrica. No hemos hablado tampoco de la climatización. ¿Estás notando la temperatura que hace?
13: Aquí está muy bien.
4: Seguro que muchos ya no recuerdan la temperatura que hacía en los últimos actos en el Lope de Vega. Daba igual la época del año. O sea, que ha sido una renovación integral, una inversión, insisto, de casi 10 millones de euros. Y vamos a tener referente cultural de Sevilla muchos años por delante.
13: Esta pregunta es más a título personal para Jordi Farnés, porque claro, aquí desde el año 80 y tantos, y viendo todo lo que aquí ha sucedido, para lo bueno y para lo malo, ¿eh? Ahora le pregunto desde el punto de vista humano. ¿Usted cómo se siente con todo esto?
6: Bueno, yo me siento emocionado. Yo, la verdad, después de tantos años de estar aquí trabajando, volver a ver el teatro abierto, lo primero para la ciudad, y segundo, en el estado que está, ¿no? Merecía el teatro un arreglo urgente. Un arreglo urgente porque la gente no se... El teatro de Sevilla, porque es el teatro de Sevilla como teatro, un teatro de la italiana que esté recuperado y que se pueda volver a utilizar, a mí me parece importantísimo para la ciudad, ¿no?
13: Se lo voy a preguntar de otra manera, si me permite. Usted lo ha pasado mal, ¿no?
6: Hombre, yo lo he pasado mal, sí, la verdad. En la última época el teatro estaba abierto, estaba preocupado. Estaba preocupado y veía que no debía estar abierto. Eso ya lo que pasa es que del patio de butacas no se ven muchas cosas, pero conociendo el edificio, pues ves situaciones que yo creo que no son necesarias. Hay riesgos que no hay que
13: Solvente, no es una duda, porque siempre hemos memorizado que el aforo del Lope de Vega era de 700 y pico butacas aproximadamente. Con todo esto que ha sucedido, con toda esta reforma, finalmente, hoy por hoy, el aforo, ¿de cuántas personas es?
6: Creo que son 640, ¿no? 640.
13: 640. Lo digo para memorizarlo ya, a partir de ahora. 640. 640, ¿no? Es lo que es.
6: ¿Cuántos?
13: La cifra, le están dando el detalle. 640, ¿sí?
6: 640 menos la grada de Paraíso.
13: Esa grada, finalmente, ¿qué va a suceder con ella? De momento en stand-by, ¿no?
6: Sí, esperamos, que creo que se va a licitar pronto eso.
13: Ah, perfecto. Con lo cual se volverá, entonces, entiendo, a ganar mayor...
6: Al aforo, claro, al
13: anterior. Mayor capacidad. Muy bien. Permítanos, por favor, que contemos una pequeña historia. Aquí es que entramos, pero vamos como cuchillo en manteca. El Teatro Lope de Vega se abrió al público el 30 de marzo de 1929, en el contexto de la exposición iberoamericana de ese mismo año. Abrió sus puertas el 30 de marzo. La inauguración oficial, con actos solemnes, se celebró más tarde, el 28 de octubre de 1929. El 11 de octubre de ese año, se estrenó en este escenario la comedia en tres actos, Los Duendes de Sevilla, escrita por los dramaturgos Serafín y Joaquín Álvarez Quintero. O sea, estrenaron en este escenario Los Duendes de Sevilla. Y hay aquí tres buenos amigos de la compañía Giraldillo de Comedias que van a ofrecer a los sevillanos un pequeño regalo. Chema López, Juan Jiménez y Rocío Rodríguez. Le hemos pedido que, por favor, 5 minutos, 6 minutos aproximadamente, nos lleven hasta aquel año 1929, de la mano de los hermanos Álvarez Quintero y los Duendes de Sevilla, cuando queráis.
14: Créalo usted, amigo mío, no es pasión, es justicia. Sevilla no tiene en su historia una página negra. En cambio, ¿qué cadena de hechos memorables y generosos?
15: ¿No parece sino que esta ciudad esconde sus encantos para luego sorprender con ellos?
14: O tiene tantos y tales que siempre sorprenden. Sevilla, como ha escrito hace poco un ilustre compañero mío, es a la vez libro, jardín, museo y tesoro.
15: Pero siempre es una población recatada y modesta.
14: Con la modestia de quien sabe bien lo que vale. No olvide usted que los modestos suelen ser los más orgullosos. Esta tarde no puedo acompañarle usted porque necesito concurrir a la Academia de Buenas Letras. Pero mañana le dedico a usted todo el día. Quiero que visitemos Santa Paula, entre otros portentos de este orden.
15: Ya he estado en Santa Paula, don Félix.
14: Ah, sí. Siento que no haya sido conmigo.
15: Las Teresas están en Santa Cruz. Justo, ¿no, don Félix?
14: Justo, en Santa Cruz. Mañana iremos. Historia y leyenda en todas partes, amigo mío. Mire, muere un gitano herido en riña y se cree que un escultor reproduce en el Cristo de la Expiración de Triana el último gesto del moribundo. Pasa la procesión de la Virgen de la Macarena o de la del Valle o la de la Iniesta y las piropeamos como si fueran vecinas de la calle. Así somos aquí.
15: En cuanto a Montañés, parece imposible que hiciera todo lo que se le atribuye.
14: Y lo es, en verdad. ¡Imposible!
15: Pero qué imponderable tesoro de belleza, de religiosidad y de arte legaron a Sevilla sus imagineros.
14: Tesoro cual ninguno. Romanos, visigodos, árabes, nos dejaron huellas indelebles de su paso por la ciudad. Pero el alma ardiente y compleja, arbitraria, contradictoria, ascética y profana a la vez, la crearon con sus obras los escultores religiosos. La fe y la admiración que engendraban formaron y templaron el alma de Sevilla, de la de ayer, de la de hoy. Estos Cristos y estas dolorosas dieron vida perenne a la Semana Santa, única fiesta que por excelencia remueve y junta en una fiebre de belleza, en un delirio pagano y piadoso, no menos absurdo que genial, a toda la ciudad sevillana, y la enciende y la exalta, creándole unas horas sublimes, insospechadas, únicas.
15: Luz, buenas tardes.
16: Hola, Eloy.
15: Estamos de encuentros.
16: Estamos. Los dos callejeamos bastante.
15: Sin embargo, ayer no lo hubo.
16: ¿Ayer no?
15: No, ayer no.
16: Anteayer sí nos encontramos en Capuchino.
15: Es verdad. En aquel huerto tan hermoso donde no nacen más que mujeres.
16: Ah, bien está usted viendo mi tierra.
15: Viéndola a usted.
16: ¿Lleva usted muy adelantado sus estudios?
15: En Sevilla nunca se deja de estudiar. Hay mucho de todo y todo se nos antoja nuevo cada vez que se vuelve a ver.
16: ¿Y esa casa que le han encargado a usted de tipo sevillano, para dónde me dijo usted que era?
15: Para Santiago de Chile. Una familia poderosa, oriunda de Sevilla, quiere tener allí un reflejo de su ciudad. Vivir recordándola siempre. Su traza exterior, sus jardines, sus azoteas, sus patios y sus cancelas que a mí se me figuran mantillas de hierro extendidas. Y todo cuanto crean estos prodigiosos artífices de Sevilla, tan hábiles y tan modestos, que el resto del mundo entero tiene algo que aprender. Y por verlo escondido. Que bien puede ser, a lo mejor, donde está lo más interesante.
16: ¿Ve usted? Esos son los duendes de Sevilla.
15: A ver... Los duendes. Es gracioso.
16: Sevilla está llena de duendes.
15: Efectivamente, está llena. Usted me lo hace ver. Lo inesperado, lo fortuito, lo recóndito, lo inaprensible.
16: Eso es. Lo que siempre sorprende y nadie adivina. Lo que no hay manera de precisar. Yo que por mi vida y mis ideas voy a muchos sitios distintos, ando por calles y por barrios de todas clases y entro y salgo en casas humildes y pobres, sé mucho de esos duendes. ¿En qué consisten? En lo más simple, en lo más sencillo. ¿Dónde están? Vaya usted a buscarlos a propósito. Para algo son duendes. Aparecen donde menos se piensa. En Sevilla están en todas partes. En las cosas más insignificantes, como le decía. En la azoteilla alta como un castillito con barandas llenas de claveles. En que tropiezan los ojos de usted cuando miran para lo alto. Y a usted se le antoja que es que los claveles se asoman a la baranda para verlo usted pasar. Y en una callecita sola que le habla a usted sin palabra. Y que se alegra de que la pase usted y se lo prueba haciendo que retumben sus pasos para oírlo. Y en esa casuchita que se cae de vieja y de pobre, donde se ve que hay pena y hay necesidad, pero que sin embargo tiene una ventanita con flores, como una risa a la miseria, como para no entristecer con lo de dentro al que pase y la mire. Y en la guitarra, que la oye usted de pronto en una casa y lo clava usted un rato donde le coja por prisa que lleve. Duende, duende, encanto imponderable y misterioso de Sevilla.
13: Ya pueden aplaudir, por favor.
17: ¡Qué maravilla!
13: ¿Qué tal?
16: Pues,
13: ¿cómo estáis?
16: Pues estamos muy
13: en este escenario. Nos habéis llevado al 11 de octubre del 29.
16: Exacto.
13: El estreno de los Álvarez Quintero.
16: Estamos muy emocionados, no solamente por estar en este lugar que, bueno, personalmente para mí, yo he echado aquí los dientes con mi padre cuando actuaba y he hecho los deberes en los camerinos y, en fin, es muy emocionada y bueno, y una alegría enorme de que esta bombonera vuelva a abrirse.
13: Es que Jordi te ha saludado. Jordi te ha saludado antes, pero sí. Que te ha dicho, tú eres hija de...
16: Juan Rodríguez Recio.
13: De Juan Rodríguez Recio.
16: Sí.
13: Gracias por este regalo, de verdad.
16: Muchas gracias a vosotros.
13: Gracias, de verdad, Geraldillo de Comedia. Alcalde, bonito, ¿eh?
4: Muy bonito.
13: Esto
4: muy
13: tiene
4: bonito.
13: Algo.
4: Bueno, es el encanto de este espacio, de este edificio, ¿no? Tiene un no sé qué, que nos lleva al pasado y nos lleva a vivir, pues eso, la mejor historia de Sevilla.
13: En la segunda parte del programa vamos a tener la ocasión de saludar vía telefónica a David Peña, a Dorantes, quien estará mañana. Claro, ni que decir tiene, reabrir el López de Vega mañana con motivo de la Bienal, alcalde.
4: Bueno, igualamelo, ¿no?
13: Ah, vale.
4: Como diría, ayer tuvimos una magnífica inauguración de la Bienal con ese espectáculo El Mundo por Montera en la Maestranza de Sevilla, un marco incomparable para un espectáculo inigualable, con el broche de oro de José Mercedes, José de la Tomasa, entre otros. Y bueno, qué mejor inauguración del López de Vega mañana que escuchar a ese pianista flamenco sevillano que es Dorante, ¿no? Artista polifacético, del que no me cabe la menor duda, los sevillanos y las sevillanas vamos a disfrutar muchísimo en este espacio único, además.
13: Artista universal. Alcalde, aquí vamos a seguir seguro rompiendo algo de aquí a la 1:30 de la tarde, con lo cual no despedimos absolutamente a nadie. Llega el informativo de la 1, volvemos de inmediato, le recuerdo, programa especial con motivo de la reapertura, ha quedado divino, del Teatro López de Vega.
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0: Es la 1, las 12 en Canarias.
1: La desclasificación de los documentos de Ceuta nos deja la primera dimisión, la del jefe de gabinete del delegado del gobierno, que acusa ya a su exjefe de mentir.
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1: ¿Qué tal? Buenas tardes. Más leña al fuego de la gestión de la crisis de Ceuta. Gonzalo Sanz se va, dice, por motivos personales y familiares, pero su escrito de renuncia dice muchas más cosas. Por ejemplo, que el delegado del gobierno miente cuando dice que no le trasladó el contenido de sus comunicaciones con un miembro del CNI en los días previos a la entrada masiva. Acaba de emitir un comunicado la propia delegación del gobierno que dice, Aldo Gómez, buenas tardes.
3: ¿Qué tal? Buenas tardes. La delegación del gobierno en Ceuta insiste en que Miguel Ángel Pérez Triano no supo nada de esas conversaciones, algo que niega su dimitido jefe de gabinete. Asegura la delegación que desde el CNI ni se anticipó una entrada de tantas personas en la ciudad y que los servicios de inteligencia solo se limitaron a informar sobre la actividad que había en redes sociales. Termina el comunicando asegurando que toda la información que se tenía se elevó a los ministerios.
1: El presidente de Ceuta, Juan Jesús Vivas, pide que las responsabilidades en el gobierno no se queden en la delegación y que sigan escalando a otros niveles.
4: Que las responsabilidades, en todo caso, no pueden limitarse exclusivamente al delegado del gobierno, porque el delegado del gobierno tampoco tenía capacidades para poder actuar con la energía, con la contundencia y con la diligencia que el caso requería.
1: Pero el Ejecutivo, el Gobierno, no quiere entrar a valorar esta renuncia. Esta es Diana Morant, la ministra de Ciencia.
5: A mí lo que me gustaría preguntar a todos esos que piden dimisiones es ¿qué han hecho ellos por Ceuta? Porque hasta ahora lo que han hecho ha sido ir a Ceuta a poner gasolina en un incendio y a crear odio y una crisis social y de convivencia.
1: El Partido Popular, la dirección nacional del PP, ha pedido la renuncia de los ministros Marlaska y Robles y también la convocatoria de elecciones. 1:02. Isabel Díaz Ayuso carga contra todos en su respuesta a la oposición durante el debate sobre el estado de la región en la Comunidad de Madrid. Responde a las acusaciones de corrupta que le hacía, por ejemplo, Más Madrid o las referencias al polémico ático que realizaban desde el PSOE. Vamos a la Asamblea. Allí está Javier Alonso. ¿Qué tal? Muy buenas tardes.
6: Hola, buenas tardes. Ayuso se ha referido a la venta apresurada del ático de Chamberí como una reorientación de prioridades de la Comunidad de Madrid. Asegura que no era para ella, aunque no ha respondido a ninguna de las dudas en torno a esa operación. Solo dice que toda la documentación se hará pública en tiempo y forma. Por primera vez, Casal ha respondido al presidente del gobierno, que la acusó de comprarse un aticazo con el dinero de todos los madrileños.
7: Porque esa vivienda no es un aticazo para mí, es usted un falso, un farsante, un mentiroso. Resulta que si eso fuera así, tendría derecho.
6: Y es que Ayuso argumenta que todas las administraciones públicas tienen edificios de uso residencial y que le parecería bien que la presidencia madrileña contara con vivienda oficial, pero puntualiza que ella no la quiere.
1: Y naturalmente hoy es 11 de septiembre. Y se conmemoran 25 años de los atentados que conmocionaron al mundo sobre las Torres Gemelas en Nueva York y el Pentágono en Washington, al que se sumó un cuarto avión que fue secuestrado y que se cayó en Pensilvania. En Hora 14 vamos a recordar a partir de las 2 lo que pasó y lo que cambió el mundo desde esa fecha y en el que a esta hora hablábamos aquí en la radio de la vuelta al cole. Todo cambió a las 2:46 de esa tarde. A esta hora, además, están llegando a Nueva York los familiares de las víctimas de ese atentado para el homenaje que en España ha sido en la base de Rota en un acto con el rey Felipe VI y también en Londres. Donde se acaba de celebrar otro homenaje, este en el Palacio de Buckingham.
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1: Y más noticias, Aldo Gómez.
3: Pues, por ejemplo, los médicos han convocado huelga indefinida, la convocatoria ya era conocida, pero lo que sabemos ahora es desde cuándo serán esos paros, desde el 28 de octubre, Mariola Laurido.
8: Endurecen su protesta contra el Estatuto Marco que el Gobierno aprobó la semana pasada y que Sanidad pactó con los sindicatos generalistas. Huelga indefinida en todo el Estado desde el 28 de octubre para exigir un estatuto propio. Ángel Hernández, portavoz del Sindicato Médico de Madrid.
9: Esto es un fracaso de todos. Pero queremos transmitir a los pacientes que esto lo hacemos por y como pacientes. No queremos seguir asistiendo a cómo se degrada paulatinamente la asistencia.
8: La ministra Mónica García se abrió hace unos días a un estatuto específico para los médicos, pero después de que se apruebe el marco laboral para todo el personal sanitario.
3: Y todas las boyas gallegas, vascas y del Levante Baleares, excepto la de Valencia, ha marcado este verano récord de temperatura. El agua del mar nunca había estado tan caliente en el Mediterráneo y en el Atlántico que bañan nuestras costas. Marina Fernández.
10: Lo acaba de confirmar Puertos del Estado, el organismo encargado de esta red, con algunos ejemplos. ejemplos muy gráficos. La boya de Mahón en Menorca marcó 32,36 grados. La de Barcelona, 30 grados y medio. En Cabo de Gata se alcanzaron 28,84. Pero es que en Pasaya, en el Cantábrico guipuzcoano, el agua llegó a los 28,4. Y en las tres boyas gallegas en el Atlántico también se pulverizaron los récords. En Villanos y Sargas, frente a la Costa da Morte, superaron los 22 grados cuando su temperatura media ronda los 17. El 5 de agosto, además, la boya de Dragonera superó los 33 grados, récord absoluto para nuestro país. El agua estaba a 33, cuando la máxima fuera en Mallorca fue de 32 grados centígrados.
1: Nos queda el deporte. Con Madrid convertida, Sonia Luz, en la gran capital de la Fórmula 1, ¿no? Buenas tardes.
11: Buenas tardes, sí, la actualidad centrada en la capital de España, porque en unos minutos va a comenzar los primeros entrenamientos libres en el Gran Premio de España de Fórmula 1, y en ese circuito de Madrid hay un periodista de la SER. Hola, Rodrigo González.
12: ¿Qué tal, Sonia? En apenas media hora comienzan por fin a rodar los Fórmula 1 por el circuito de Madrid, que ya ha vivido su primera bandera roja oficial en los entrenamientos de Fórmula 2. Muy pendiente de los españoles, de Sainz y Alonso, muy pendiente de las sensaciones de los pilotos que lo van a probar por primera vez. Ayer estaban todos con la duda de saber dónde están los límites en una pista que pinta espectacular. A la 1:30, primeros entrenamientos de la Fórmula 1.
11: Hoy comienza también la quinta jornada de Liga con el partido Sevilla-Valencia a las 9. Mañana Racing Alavés, Osasuna Español, Athletic-Elche y Real Madrid-Rayo. Empieza ahora la rueda de prensa de Mourinho. Y en marcha ya también la Vuelta Ciclista a España. Borja Cuadrado, buenas tardes.
13: ¿Qué tal? Buenas tardes. Es la 19ª etapa con final en Peñas Blancas. Jornada importante, 211 kilómetros. De momento, 162 para el final. Tres ilustres en cabeza: Kruijswijk, Kleknes, Uri, Sutterlin, con 42 segundos de ventaja respecto al pelotón, donde está el líder Enric Mas, que tiene 1:37 sobre Roglic, 3:01 sobre el austriaco Félix Gall.
11: Y este fin de semana comienzan la Liga Nacional de Fútbol Sala y la Liga Asobal de Balonmano.
1: Y además, Aldo, vamos a tener sol.
3: Sí, y con un pequeño respiro en cuanto a las temperaturas, que va a durar, pero muy poco, porque a partir de la semana que viene se termina. Van a subir y volveremos a valores veraniegos que no son, dice la EMET, propios para estas fechas.
1: Pues con esto y más, regresamos a partir de las 2, la 1 en Canarias.
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15: Les recuerdo que estamos en el Teatro Lope de Vega, que todavía no ha abierto sus puertas y lo hará mañana con motivo de la Bienal. Nada más y nada menos, la Bienal de Flamenco. Luego tendrá su inauguración, reinauguración oficial ya en el mes de octubre. Angie Moreno, buenas tardes.
16: Muy buenas tardes.
15: Es la delegada de Turismo y Cultura del Ayuntamiento de Sevilla, como saben. Estuvo en el estudio de nuestra emisora recientemente, pero claro, hemos dicho delegada, viene el alcalde, pero como, claro, Turismo y Cultura, nada más y nada menos. Y en este Teatro Lope de Vega, ¿cómo se encuentra? Nosotros estamos encantados, ¿eh? Soy muy sincero, estamos muy ilusionados con todo esto.
16: Vosotros encantados y nosotros emocionados, muy emocionados. Yo de verdad, que mira que hemos pisado el teatro durante estos casi 3 años, ¿no?, de recuperación, pero es verdad que la última vez que vinimos aquí, hace apenas una semana con el alcalde para mostrarlo a los medios de comunicación, cuando entras aquí y ya de verdad ves la plantilla trabajando aquí, toda la caja escénica, trabajando sobre las luces, sobre las barras, todo... Eso sí fue muy emocionante. O sea, ese momento sí es verdad que dijimos, madre mía, esto ya está aquí, de verdad, por fin, porque como digo, siempre han sido 3 años muy duros para este gobierno, pero sentirlo y veros hoy aquí a vosotros en este escenario.
15: Estamos muy ilusionados. Angie Moreno, le hemos puesto deberes, ¿eh? Le hemos puesto deberes porque vamos a hablar de la Bienal con su director, con Luis Ibarra. Luis, buenas tardes.
17: Muy buenas tardes.
15: Los deberes para Angie Moreno son precisamente salir, lo va a intentar, salir de lo que es la esfera de la Bienal, porque claro, aquí hay mucha más programación, lo que pasa es que claro, mañana llega lo que llega. Luis, ¿tú cómo estás con todo esto?
17: Pues ahora mismo encantado, porque además huele a Lope de Vega, huele a nuevo, pero la tela, el escenario, la verdad que es una sensación increíble el volver a este teatro, que es volver a la Bienal. La Bienal nace aquí en el año 80, en este teatro, ¿no? Entonces estoy ahora mismo encantado.
15: Es que eres muy joven, joder. ¿Tú recuerdas algo de la Bienal aquí, en el Lope de Vega, en todos estos años que tú has dicho, a mí esto no se me va a olvidar en la vida?
17: Pensé que me ibas a preguntar por el año 80 y digo, tengo el disco de Calixto Sánchez
15: no
17: esa noche, pero no estuve.
15: No estuve.
17: Yo aquí he vivido noches maravillosas, muchas de ellas con algunos protagonistas de esta Bienal. Recuerdo a Marina Heredia, recuerdo a Pansequito con Aurora Vargas, en el fatídico derbi sevillano, fatídico para el Betis, que coincidía y recuerdo dónde, bueno, pues primó, dónde voy, pues primó en ese caso el flamenco, y vine a ver aquí a Panseco y a Aurora, que dieron un recital extraordinario. Por aquí ha pasado de todo, desde lo más vanguardista, Andrés Marín con La Pasión Según Se Mire, a eso, a esa tradición que representa Aurora Vargas, que es la que se me ha venido a la mente, ¿no?, con Panseco.
15: Jordi, eso a Luis Ibarra se lo he preguntado y a ti, ¿no? En tantas noches que has estado aquí, ¿te quedas con alguna? Es difícil, ya en tantos años, pero ¿con alguna en concreto?
18: Hombre, sí, me acuerdo de algunas cosas importantes de la Bienal, pero yo llevo trabajando en la Bienal desde 1982. Entonces empecé a trabajar y la verdad que guardo muy buenos recuerdos de Enrique Morente, de algunas noches muy bonitas. Una en concreto no, porque son tantas y tantos artistas diferentes, del Chocolate, por ejemplo, una época, cosas preciosas, la verdad que sí. Y luego de cosas de baile también, ¿no? Milagro Mengíbar, Ana María Bueno, cosas muy, muy bonitas.
15: Hazle un regalo, si te parece, al director de la Bienal y a todos los que organizan algo tan mágico como es la Bienal de Flamenco. Con motivo de la reapertura y de todo lo que aquí ha pasado, te gustaría decirle, por ejemplo, a Luis Ibarra, mira Luis, antes no podíamos hacer no sé qué cosas y ahora nos vamos a encontrar con que, gracias a esto, sí.
18: Sí, sobre todo.
15: En todo lo que, sonido, luz, lo que tú quieras.
18: Sobre todo podemos hacer más cosas de lo que antes podíamos hacer. Tenemos muchos más medios para hacer mejor espectáculo. Y al final lo que estamos aquí es para trabajar para el artista, ¿no? Entonces todo lo que hemos hecho es para mejorar.
17: Una mala producción arruina un espectáculo, entonces contar con un buen sonido, contar con un buen equipo, sentirse seguro también como público, pues al final lo vamos a agradecer todo.
15: Aquí se ha metido lo último, nos han dicho, tecnológicamente lo último.
18: Hemos hecho todo el esfuerzo para incorporar todo lo

0: Cuéntame.
1: Pues te cuento.
0: A horas.
1: Bueno, la Bienal ya ha empezado, empezó ayer, y yo como director en la pasada edición creo que no viví una noche a nivel de ambiente, a nivel de que el móvil va a salir ardiendo ya. Estoy un poco abrumado, la verdad, con todo lo que sucedió ayer, ¿no? Porque fueron unas 6.000 personas a la Plaza de Toros. Fue un ambientazo que yo tampoco casi nadie pues recuerda noches de flamenco con tantísimo público, ¿no? Porque no hay tampoco tantos artistas en el flamenco que conciten todo ese interés, ¿no? Entonces la Bienal puede permitirse la oportunidad de abrir el flamenco al gran público. Entonces, contento por el ambiente. Hoy tenemos tres espectáculos y están los tres agotados. Mañana pues también casi todo agotado, teatros llenos, y deseando ver este teatro para el que ya no quedan entradas. Son 9 noches y pues se han agotado también las 9 noches, ¿no? Entiendo que no solo ha despertado interés la programación en sí, que por supuesto el principal reclamo son los artistas, sino también las ganas de volver al López.
0: Ah, las ganas de volver al López. Claro, pero para eso la delegada de Turismo y Cultura nos va a echar una mano, porque las noches de la Bienal son las que son, pero aquí va a suceder muchas más cosas durante otras muchas noches, y los sevillanos van a poder venir y disfrutar y vivir su teatro. Programación, adelante, delegada.
2: Pues venga. Así es, querido Salomón. Presentamos una programación de otoño del López de Vega muy ambiciosa. La verdad es que hemos vuelto por todo lo alto. Se ha respetado el precio de taquilla, también muy importante desde la última temporada de 2023, con todos sus abonos y todo lo que ya existía. Y bueno, pues empezamos un domingo 11 de octubre.
0: Ahí empieza, la programación
2: ahí
0: regular.
2: Una vez que acaba la Bienal de Flamenco.
0: Vale.
2: La semana siguiente ya empezamos con la programación del Teatro López de Vega, la propia programación suya. Y ahí empezamos, como digo, el día 11 de octubre con el concierto inaugural de la Tercera Ruta Turina, un producto que, como sabéis, pusimos en marcha durante este gobierno con la dirección de Rafael Ruiberri. Y después, bueno, pues tenemos una programación muy diversa para todos los públicos, para las familias. Tenemos a Eugene O'Neill el día, viene viernes, sábado y domingo, 16, 17 y 18 de octubre. Tenemos a Manuela Logales el día 23 de octubre. Tenemos Fado también, con Sara Correia y con Beatriz Felicio. Tenemos a Laura Poncia con Lolita Flores, bajo la dirección de Luis Luque. Eso será en noviembre ya, el sábado 7 y domingo 8. En fin, la Banda Sinfónica Municipal, por supuesto, de Sevilla, que va a hacer una colaboración aquí con el Festival de Cine Europeo. Eso será el día 14 de noviembre. Bien Vale un Imperio, con Paula Comitre, también en noviembre. El público con la Compañía de Teatro Clásico de Sevilla, como digo, tiene cabida a todo, tiene teatro clásico sevillano también. Tenemos también la Andalucía Big Band con Antonio Lizana, en fin, la Compañía Atalaya, compañía local de teatro, sí, sevillana, la Compañía Atalaya con Ricardo Iniesta, también estará en diciembre, el 11, 12 y 13. Lo propio de este Teatro López de Vega, como ha sido el pregón de la cabalgata del Ateneo, el concierto de Navidad de la Banda Municipal de Sevilla con el Ateneo de Sevilla, siempre así, que vendrá, hará un concierto también aquí en diciembre el día 19, y bueno, el concierto también de la Fundación Jiménez Becerril, en fin, la programación típica del López de Vega. Y ahora en octubre, si es verdad que justo antes de que comience la temporada, vamos a presentar ese resto de programación de primavera del año que viene del López hasta el mes de junio.
0: Vale, permitidme un segundo que abra un paréntesis. Nosotros nos debemos a nuestros oyentes, y hay oyentes de Radio Sevilla, han sido un par de ellos, quienes nos han dicho que habían adquirido para la Bienal una serie de localidades en la parte justo de arriba, Paraíso, Jordi, Paraíso, ¿no?
3: Paraíso Central.
0: Vale. Y se han encontrado con la sorpresa de que les han comunicado que no van a poder disfrutar de ese espectáculo porque el asiento como tal no existe. ¿Qué ha pasado aquí, delegada?
2: Pues mira, es fácil, vamos a ver. Nosotros hicimos una apuesta porque las entradas de todos los festivales se empezaran a vender bastante antes, con mucho más tiempo, porque es algo que nos reclamaban los propios sevillanos, ¿no? Que bueno, a la gente le gusta organizarse con más tiempo, en fin. Que todo se ponía a la venta pues bastante tarde, muy pegado a todos los conciertos y a todos los festivales. Pues dentro de esa apuesta y dentro de la gran labor que ha hecho Luis Ibarra al frente de la Bienal de Flamenco, se consigue cerrar una programación con el suficiente tiempo, suficiente antelación, como para darle a esa Bienal de Flamenco esa promoción internacional, que, como digo siempre, que la hemos llevado a Nueva York, a Roma, a París, etcétera. Y para eso, aparte de tener esa programación cerrada, teníamos que tener unas entradas a la venta. Entonces, por primera vez se ponen las entradas de Bienal a la venta a finales de febrero, Y claro, en ese momento el informe no existía. A nosotros hace un mes y poco, un mes más o menos, que llega ese informe en el que se nos dice que la Grada Paraíso no puede

0: ser habilitada. Porque además no cumplía con el aforo. O sea, además ese informe nos dice que se estaban dando localidades de 110 más o menos, cuando el aforo permitido de esa grada era de 70. Entonces una grada como que ha ido deteriorándose también por haberla cargado demasiado.
1: ¿Donde debían entrar 70 entraban 100?
0: Así es. Se han vendido esas localidades, se ha retirado la grada Paraíso, por supuesto, porque prima la seguridad, no se puede hacer otra cosa. Y bueno, es algo que se está licitando ya y vamos a intentar tenerla en febrero ya montada.
1: En cualquier caso se procederá a la devolución, lógicamente, de los correspondientes importes. Luis, con respecto a esas noches de la Bienal, nos gustaría también que, por favor, nos contara exactamente de qué estamos hablando.
2: Bueno, pues estamos hablando de más de 70 espectáculos que ya han empezado a ocurrir. Son más de 50 nuevas producciones, espectáculos que se estrenan. Y algunos de ellos son estrenos absolutos, espectáculos que ya tienen pensada su gira antes de que nazcan. Son coproducciones y otras son noches únicas. Espectáculos que o vienes a Sevilla a verlos o te los pierdes. Son noches que por el espacio en el que se dan, el repertorio que se interpreta o los artistas que reúnen, es imposible que ocurran de la misma manera en otros espacios, que no quiere decir que luego no giren, pero no de esa misma forma, ¿no? Anoche vivimos una de esas noches únicas, es imposible reunir a esos artistas, a ese elenco con ese repertorio en la Plaza de Toros de Sevilla de nuevo. Y otra noche única, por poner un ejemplo, será la última, ¿no? Con Carmen Linares presentando 30 años después la antología de la mujer en el cante, pero con cuatro invitadas, con cuatro mujeres que también pues difícilmente se van a volver a reunir en un escenario.
1: Dímelo en serio, ¿tú ya estás pensando en la próxima Bienal?
2: Bueno, uno como aficionado siempre imagina, y cuando no era director también imaginaba mis bienales. Esto es como que todo aficionado, todo español tiene un seleccionador dentro, ¿no? Pues yo siempre estoy, yo me acuesto pensando, ¿no? Pensando y programando. Y programo incluso otros festivales que no dirijo, pero en mi cabeza.
1: ¿Qué hacemos con el director de la Bienal, delegada? Es que nos supera.
0: Quedándolo mucho tiempo,
1: nos supera,
0: ¿no?
1: ¿Te cuento una anécdota?
2: Vamos a ello.
1: Esto es real, ¿eh? Anoche me tomo algo en la Peña Flamenca de Ceuta.
2: Gran afición en Ceuta.
1: Paco Vallecillo. Tú tienes referencia de Caballa, de Paco Vallecillo.
2: Por supuesto, amigo de Antonio Mairena. Correcto. Y una figura importante en el mundo del flamenco.
1: Pues al señor que programa en la Peña Flamenca de Ceuta, entra en el aforo de unos 50 personas más o menos. Y se me ocurre decirle, digo, pues mira, mañana precisamente en Radio Sevilla vamos a contar con el director de la Bienal de Flamenco de Sevilla, Luis Ibarra. Y me dice, sí, hombre. Digo, que te lo estoy diciendo en serio. Y dice, el director de la Bienal va a estar con el director de la... O sea, cualquier personaje lo hubiera dicho en ese momento. Dice, con el director de la Bienal, nada más y nada menos. Digo, sí, dice, hombre, pues dile que aquí el flamenco gusta mucho. Digo, no, si él lo sabe, si él los tiene a todos situados. O sea, tiene mucha tradición de flamenco, ¿eh?
2: Pues sí, y es cierto que la Bienal sigue siendo, no me gusta hablar en estos términos, pero sigue siendo una de las marcas reconocibles cuando uno sale fuera, no solo a Ceuta, sino en Shanghái también nos pasó, o en Roma, o en París, o en Nueva York.
1: Te lo prometo, estaba emocionado, que estaba deseando conocerte. Digo, pues déjalo que termine con la Bienal, que ahora tiene mucho jaleo.
2: O que venga por aquí estos días también.
1: No se lo diga dos veces, que cierra aquello y se viene para acá. Bueno, Jordi, encantado, ¿no?
3: Hombre, pues sí, encantado y ilusionado con poder abrir mañana.
1: Me dice un amigo tuyo, ten cuidado con Jordi, ¿eh? Digo, ¿por qué? Dice, llora. Digo, venga ya. Dice, que sí, que se emociona, que lleva que el Lope de Vega lo lleva en las venas.
3: Hombre, yo cuando no hay nadie me doy una vuelta por ahí y me emociono solo, claro.
1: ¿En serio?
3: Hombre, natural, ¿no? Le tengo aprecio, es mi casa, llevo aquí muchos años. Y verlo de nuevo operativo es importante.
1: ¿Qué es lo que más te gusta a ti del Lope de Vega? Ahora te voy a apretar un poco. ¿Qué es lo que más te gusta del Lope de Vega que los sevillanos desconocen?
3: Hombre, yo lo que veo lo que veo como técnico, veo la composición del público con el espacio. Entonces, cuando veo los diseños de iluminación adaptados al espacio y la respuesta del público es lo que me gusta. Ver que el público disfruta con el trabajo que tú has hecho.
1: Mañana va a tocar aquí. Es que estamos intentando, se lo digo a los oyentes, contactar con David Peña, pero de momento la comunicación no es posible. Con David, Donante estará aquí mañana. Entre otras cosas, le quiero decir es que tú no estabas, Luis, pero ya aprovecho y te lo cuento. Cuando hemos llegado al teatro, me he llevado una bronca. Y digo, bueno, ¿qué ha pasado? Dice, hombre, vamos a ver, es que el piano, ese piano que está ahí, ya estaba preparado para Dorante. Digo, bueno, ¿y qué hacemos? Dice, bueno, es que claro, habéis puesto el estudio, el escenario. Digo, la idea no es mía, no diré de quién ha sido la idea, pero la idea no ha sido mía. Dice, ya, pero es que teníamos todo preparado, las luces, ¿o no?
3: Sí, pero ahí está, lo hemos movido.
1: Me ha caído la del pulpo. Pero vamos, esto de aquí mañana está todo...
3: Hombre, eso es rápido, está en su sitio otra vez, sin problema.
1: Muy bien, perfecto. Luis, ¿algo más?
2: Pues nada, invitaros a todos a que consultéis la programación, insistir en que no todo se ha agotado, porque parece, surge la idea, ¿no?, de que no, Bienal ya ha vendido todo, no se pueden adquirir entradas. No, no, hay no, muchos espectáculos, no, no. Efectivamente, muchos espectáculos todavía que tienen venta de entrada y que hasta última hora pues van a tener venta de entrada. Entonces animaros a que asistáis, que hasta el 3 de octubre queda mucho por delante.
1: Allí, te llaman por teléfono de otros lugares precisamente para preguntarte por la Bienal, sí, de Flamenco, claro, de Sevilla.
0: Claro que sí. De hecho, bueno, nos viene...
1: ¿Viene alguien que desconozcamos que viene precisamente para la Bienal?
0: Bueno, yo, a ver, te hablo de mis homólogos, ¿no? Vale. Repartidos por el mundo que evidentemente tienen interés.
1: ¿Quiénes, por ejemplo? ¿Así, ¿De qué lugares más o menos?
0: Viene el concejal de turismo de Roma, que me dijo cuando presentamos la Bienal allí, no, la verdad es que nos lo facilitó todo y pues deseando conocerla, y va a venir. Vamos a estar con él, vamos a acompañarlo a finales de septiembre. Y bueno, pues interés siempre hay, ¿no?, de resto de concejales de aquí de España, pues de todos, y alguno pasará más, seguro que sí.
1: Hay una cosa que, obviamente, en este programa de radio no vamos a poder comprobar. Los sevillanos que mañana estén aquí, desde luego, sí, y es el tema del sonido. Como somos tan amantes del tema sonido, y es algo que nos encanta de toda la vida, estamos deseando saber cómo suena ahora el Lope de Vega con todo lo que habéis hecho, de verdad te lo digo.
3: Bueno, hemos hecho una instalación totalmente nueva. Hicimos un estudio acústico de la sala para evitar poner un punto de sonido que sirva para alimentar todo. Hemos distribuido el sonido por la sala, lo hemos probado, hemos estado probando estos días.
1: ¿El piano de Dorantes mañana suena diferente a cómo ha venido sonando en estos años?
3: Hombre, la distribución de sonido que se ha hecho evitará que la fuente sonora sea un punto solo. Entonces,
1: ¿Cómo? Perdona.
3: Se han colocado cajas, de sonido por pisos. De la manera que en vez de evitar mandar mucha señal de sonido, llegará la más calidad sin tener que dar tanta presión de sonido. Con lo cual ganaremos en brillantez, y además las cajas son modelos nuevos de una marca americana que es Meyer, que lo hemos hecho con un técnico de aquí, con Manu Muñaca y con el técnico de sonido de aquí, como hemos hecho toda la obra, y que el rendimiento será, vamos, mañana lo escucharemos, suena perfecto.
1: ¿Cualquier tipo de sonido? Porque claro, cada espectáculo es un mundo. Flamenco, oye, pues los otros estilos.
3: Nosotros tenemos que compatibilizar dos cosas. Uno, el teatro, y otro, la música en directo. Si ve, hay unas cajas aquí en el escenario que son cuando es música en directo para tener un poco más presión de sonido, pero con esto se puede hacer cualquier tipo de espectáculo, tanto sea música, como sea jazz, como sea teatro, como sea, está configurado de manera que cubra todo el espectro de la sala y con la suficientemente presión para que todos los espectadores puedan escuchar perfectamente.
1: Representación teatral, ni digamos.
3: Sin problemas, también. Todo cubierto por pisos, y además con el problema no, que generalmente, actualmente, pues a veces no se entiende bien el texto, está distribuido de manera para que todo el mundo tenga una referencia sonora cercana. Vamos, que está hecho bien, vamos, espero que no haya...
1: Eso es, perdona un segundo, es que eso me llama mucho la atención porque no recuerdo que eso existiera antes. Esa referencia sonora tan pegada a la gente, ¿cómo lo tenéis estratégicamente situado?
3: Claro, está distribuido por plantas.
1: ¿Eso existía?
3: Cada piso, no.
1: Ah.
3: Antes había un punto de sonido aquí en la embocadura del escenario y otro arriba en la parte de paraíso, pero todos los pisos el sonido lo recibían de un solo punto. ¿Qué ocurre? Que la parte cercana tenía mucho presión de sonido y la parte más lejana recibía una señal más o menos normal. Lo que se ha pretendido es hacer un estudio acústico por plantas, entonces se han colocado cajas específicamente para que llegue a cada sitio.
1: Y claro, la tecnología ha permitido, entiendo, no tener que cablear todo eso.
3: Eso ha sido un trabajo lo han hecho los técnicos del teatro, tanto la luz como el sonido, mis compañeros. Eso hemos tenido que ir buscando pasos de cable por las paredes donde pasa el aire acondicionado, y hemos ido buscando cable de manera que toda la instalación está colocada y no se ve ningún cable. Está todo por los pisos, piso a piso, cableado tanto el sonido como la luz.
1: Luego, entonces, casi rematamos, si te parece. El Teatro Lope de Vega ahora mismo tiene un sonido que es desconocido para la gente.
3: El teatro tiene un sonido adaptado al edificio, que es lo difícil en estas cosas. Entonces tiene un sonido que está hecho para el Lope de Vega.
1: El Lope de Vega ahora mismo va a sonar como no ha sonado nunca.
3: Perfectamente, eso es cierto. Porque nunca ha tenido este tipo de sonido.
1: Vale. Rematamos, si os parece. Luis, esto es una enorme ventaja también, ¿eh?
2: Pues sí, tampoco ha tocado aquí nunca Tim Rice, el saxofonista de los Rolling Stones, que lo tendremos, y tampoco han pasado muchas de las cosas que van a pasar estos días, no solo en la Bienal, también en la programación de la temporada, y yo deseando sentarme en una de esas butacas este sábado para disfrutar de Dorantes, que está preparando una obra extraordinaria.
1: No, tiene que estar el hombre súper liado, porque es que somos incapaces de contactar con David.
2: Él, o sea, habla poco, le gusta más tocar el piano.
1: Ya lo sé. Muy bien, delegada, ¿algo más por tu parte?
0: Nada, invitar a todos los sevillanos que por fin vuelvan a disfrutar de este teatro, porque vuelve el Lope.
1: Bueno, hemos encantado de este programa. ¿Cómo será el móvil de Luis Ibarra? Madre mía, ¿qué le ha dicho que viene a tocar, has dicho?
2: Tim Rice, el personalista de los Rolling, está aquí con Rikeni.
1: Ah, con Rikeni.
2: Con Rafael Rikeni.
1: Nada, casi nada. Muy bien. Gracias, Luis.
2: Muchas gracias.
1: Gracias, delegada.
0: Gracias.
1: Gracias, de verdad. No te digo nada. Te has portado bien, ¿eh?
3: Hombre.
1: Te has portado bien, ¿eh?
3: Hemos intentado.
1: Dime la verdad. ¿Vas a dormir esta noche?
3: Duermo poco, la verdad.
1: En serio, lo digo por los nervios de mañana. Yo estaría atacado ahora mismo.
3: Bueno, yo es que estaba la otra reforma ya del 88 también, ¿eh?
1: ¿Fue tan gorda como esta?
3: Diferente. Esta ha sido quizás más intensa. Esta técnicamente ha sido mucho más intensa.
1: El otro día, se lo cuento a los oyentes, de verdad, ya te dejo tranquilo, pero es que me contaba una cosa antes que de esta que tiene arte. Digo, Jordi, las reformas y demás, López de Vega, oye, una gorda aquí que se haya hecho, dice, hombre, aquí tuvimos que hacer una gorda precisamente por el tema del Mundial de Ajedrez. Dije, el Mundial de Ajedrez, el de Kasparov.
3: Kasparov. Sí, eso fue el 87. Sí. Se inauguró con eso, la otra reforma.
1: ¿Me acuerdo?
3: Sí.
1: Perfectamente. En fin, ¿tú sabes una de las críticas que tuvo aquella reforma? No se me olvidará en mi vida. Lo importante para muchos no es que comenzara el Mundial de Ajedrez en la capital de Andalucía, en Sevilla. Lo importante para muchos era que cuando se inauguró olía a pintura. ¿Te acuerdas de aquello?
3: Me acuerdo.
1: Pero lo importante, ¿qué era? ¿La pintura o que empezaba el Mundial? No, en serio, de verdad, muchas veces...
3: Bueno, es que los artistas, los jugadores eran muy, muy complicados de...
1: Complicado de llevar. Nada, santo Dios. Gracias, Jordi. La 1:28, en unos instantes, tiempo ya sí para el deporte.
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1: Me dicen que está Fran Ronquillo. Fran,
14: estoy por aquí. Y como está sonando la sintonía, ¿quién viene?
1: ¿Sí? ¿Se ha abierto la puerta?
14: Eso, ya se ha abierto la puerta. Ya está ahí, sí. Exactamente.
1: No, retransmite.
14: Toma asiento.
15: Buenas tardes.
14: Sí. Polo verde oscuro, pantalón claro, bastante pausado, elegante, sport.
1: Sin estrés, ¿no?
14: Buenas tardes.
15: Bueno, estamos ahí con... Sí, sí, pues hay un poquito de estrés porque estamos ahí con las noticias y con los teléfonos y hay que sacar el programa adelante y... hoy no hay ruedas de prensa ni comparecencias de entrenadores. En fin, es un viernes diferente. Hay que prepararlo.
1: Muy diferente. Tan diferente que como que estamos emitiendo hoy por hoy Sevilla desde el escenario del Teatro López de Vega tras casi 3 años de reforma. Podríamos estar aquí 12 horas contando cómo ha quedado esto.
14: Está escuchando, pero Salomón. Mejor, allí vi yo a...
1: Que los sevillanos vengan y disfruten de lo que es suyo, porque esto ha quedado de dulce. De verdad, ¿eh? ¡Poh! Vaya obrón.
14: Allí vi yo a Camarón de la Isla, Salomón.
1: Pues tú qué edad tienes.
14: Yo tengo 54 años y yo perseguía a Camarón de la Isla. Lo vi allí, lo vi.
1: Sí, sí. ¿Tú solo perseguías a Camarón?
14: Con mis amigos, con mi compadre Luis.
1: No, hombre, no.
14: Lo vi.
1: ¿Cuánta gente ha perseguido a Camarón?
14: Claro, claro, claro. Lo vi allí, lo vi en un encuentro que había en Sevilla, que era cita en Sevilla, en el Prado de San Sebastián,
1: hombre,
14: donde luego se puso la Feria de las Naciones, y fue con el recientemente desaparecido Rafael Amador Patanegra, que iba de telonero de Camarón, pero. Yo lo vi, uno de sus últimos conciertos, a Camarón de la Isla, en el Teatro López de Vega, y tengo un recuerdo de aquel día imborrable y como si hubiera sido ayer.
1: Ronqui, cuando veas la lámpara...
14: Me he enterado que pesa 3.000 kilos, me he quedado loco, ¿eh?
1: No lo sabíamos. Bueno, perdona, ni el alcalde. Cuando he dicho 3.000 kilos, de hecho, estaba Nacho Anso hablando con Jordi, con nuestro buen amigo Jordi, que nos ha llevado durante todo el programa. Y claro, habíamos escuchado lo de los 3.000 kilos y hemos parado un segundo. Digo, ¿qué pesa 3.000 kilos? La lámpara. Digo, la lámpara pesa 3 toneladas. No teníamos ni idea.
14: Te he escuchado.
1: No teníamos ni idea. Que, y, fijaros, Florencio. Sí. Tú eres también de López de Vega, ¿no? De teatro, ¿te gusta, no?
15: ¿O qué? Toda la vida. Yo, vamos a ver, pues, me voy a ir más atrás, ¿eh? El Mundial de Ajedrez. Fui a muchas sesiones del Mundial de Ajedrez 1987.
1: Sí, señor. Aquí, en este escenario, Karpov y Kasparov. ¿Eh, Florencio?
15: Sí, señor, Karpov y Kasparov. Vea. Sí.
1: Que os fijéis en la lámpara. No, en serio, ¿eh? Aparte de otras muchas cosas, pero la lámpara ha quedado espectacular. Que juega esta noche el Sevilla contra un equipo que no está fuerte, precisamente.
15: No. Está último, ¿eh? Está último en la clasificación. Yo noto un ambiente de optimismo, guión, euforia. Y hombre, está fundamentado en que el Sevilla ha dado muy buenas sensaciones en este arranque de liga. Está fundamentado en que los últimos fichajes del mercado, de las últimas horas de mercado, le dan una mayor calidad. Ya se pudo ver el otro día, ¿no? Está así como marcó el gol en el campo del Español y casi que te da la victoria. Pero cuidado, que el Valencia es verdad que está muy mal. Hablan de mala relación de varios jugadores con el entrenador Corberán, pero que está colista y siempre no va a perder o no va a querer perder, ¿no? Y si además hablamos de la...
14: ¿Cuándo no tiene un lío el Valencia, Florencio? ¿Tú recuerdas un año?
15: Claro, es que lleva
14: en el que
15: años,
14: no tenga un lío el Valencia.
15: No se ha ido a segunda nunca, desde que está este hombre, Peter Lim, no se ha ido a segunda, pero ha coqueteado, ¿no? Y ahora está coqueteando otra vez, ¿no? Porque está, ya digo, colista con un solo punto en primera división. Y luego está el tema de la estadística que comentábamos en días pasados, que ayer incidió en ello también Luis García Plaza, que las estadísticas cuando se dan también es por algo. Ahora bien, tú me preguntas a mí, ¿quién es favorito para esta noche? Pues para mí favorito es el Sevilla. Sevilla, pero que no lo veo tampoco como una alfombra roja.
1: No.
15: Para el Sevilla, digo.
14: Yo veo muchos argumentos para ir al estadio relativamente tranquilo y dispuesto
1: también
14: a disfrutar. Los veo, la verdad que los veo. Yo, si me dice, porque este es un término que usamos los viernes, si es propicio o no para el Sevilla, yo creo que es propicio para el Sevilla.
15: Es propicio. Sin duda.
1: Mira, pero el año pasado,
14: ¿sí?
1: No te hubiera dicho yo con esta rotundidad.
15: No,
1: hombre, no. Este año sí. El Sevilla este año ha armado un equipo, por lo menos por lo que se ha visto hasta ahora, sí, lo que se ha visto hasta ahora.
14: Que ahora la pelota está en el tejado del entrenador y el entrenador no está haciendo cosas anormales, no está inventando el fútbol todos los fines de semana. El entrenador está bien, con lo cual, si no hay volantazo en la progresión y proyección del equipo, al final el objetivo de no sufrir se va a cumplir, ¿no? Más allá de eso, pues mira, soñadores hay en todas partes, pero yo creo que el objetivo ahora está en manos del entrenador, porque bueno, le han dado un equipo, ¿no? Le han hecho un equipo.
15: Sí. El año pasado, fíjate si la cosa no se veía tan bien desde la previa del partido, no se veía nada bien porque el Sevilla iba a menos, era el Sevilla de Almeida, y precisamente el partido contra el Valencia y la derrota 0-2 la pasada temporada, en marzo concretamente, propició la destitución de Matías Almeida. Es decir, la derrota con el Valencia el año pasado provocó el cese de Matías Almeida. Así que las cosas estaban peor. Un Sevilla que venía menos, el Valencia que iba un poquito a más, que luego incluso casi se mete en Conference. Y este año la situación es diferente. El Valencia no le gana a nadie y el Sevilla, repito, está dando muy buenas sensaciones. A partir de las 8:30 lo contaremos hoy, ¿no? A ver qué alineación saca. No sé si va a sacar los tres últimos fichajes o a dos de ellos solamente. Hablaremos de la alineación también y...
14: Dos delanteros, ¿no? Parece que puede jugar,
15: sí,
14: con dos delanteros.
15: Sí, con dos delanteros, ¿no? Yo creo que Stasin va a ser el delantero número uno y de momento la gran apuesta en la planificación desde el punto de vista económico en el club ha sido Robi Yure, que lógicamente hay que mantenerlo ahí a ver si termina de arrancar, ¿no? Porque ha dejó dos buenos detalles en los dos primeros partidos, detalles solamente, pero no termina de dar el rendimiento que se espera de un futbolista, porque pagó el Sevilla, recordemos, 6,5 millones de euros fijos, ¿eh? Más algo más en variables.
14: Bueno, y el recomendado del Papa juega seguro, ¿no?
1: ¿Quién?
14: Fofana.
15: Yo creo que sí, ¿no? Yo creo que sí. Fofana y Agumé creo que son seguros, ¿no? Y a ver a partir de ahí, ¿no? ¿Cuál es el... si va a jugar con tres centrocampistas o dos futbolistas en banda, que serían el canterano Miguel Sierra, que está jugando muy bien, tiene mucha calidad. Y la posibilidad de Correia, que todavía no ha debutado, y los dos delanteros parece que es innegociable, ¿no? Para el entrenador en este partido en casa, ahora que tiene, puede disponer de todos ellos.
1: Muy bien. Bueno, 8:30, ¿no? Nosotros.
14: 8:30, ¿no? 8:30, sí, nosotros, sí, a la
15: partido, 8:30 Radio Sevilla.
14: 9 el partido. FM. Y los protagonistas, vale, en el larguero.
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1: Decía que de aquí a que juegue el Betis, pues. Hasta el lunes, ¿no? Hasta el lunes.
14: Que juegue
1: hasta
14: el Betis.
15: El calendario es
14: se
15: así.
14: Se puede retirar el chiquillo de Morante, ¿no?
15: El calendario es así. Y luego tiene que jugar lunes, jueves y domingo. Cada tres días.
14: El jueves con el Getafe.
15: A las 7 de la tarde, por
1: cierto. Espera. Primero el lunes.
15: Sí, pero.
14: El lunes en Villarreal. El jueves contra el Getafe. Y el domingo en La Coruña.
15: Que tú estás comentando que es verdad que no juega desde el martes y no lo va a hacer hasta el lunes. Eso le va a venir bien al equipo para recuperar bien de cara a un partido muy interesante como es el de Villarreal. Pero que luego, como hay jornada intersemanal, va a tener que jugar tres partidos en seis días, ¿no? Antes del parón, del gran parón, del histórico parón que vamos a tener a partir del domingo de la semana que viene, que van a ser 20 días de parón, 20 días sin fútbol de clubes. A ver qué hacemos ahí, Salomón, a ver qué hacemos ahí.
14: Muchas cosas, Florencio.
15: Por cierto, ha hecho públicos la Liga de Fútbol Profesional los límites salariales, el coste salarial de todos los clubes de la Liga, y llama la atención que el Betis asciende a la quinta posición con algo más de 142 millones de euros de coste de plantilla.
14: La que ha ocupado la Liga.
15: Y llama muchísimo la atención también, más todavía, que el Sevilla sigue siendo el último equipo de Primera División
14: con 20,
15: en,
14: ¿no?,
15: coste de plantilla, con 20 millones de euros, un poquito más de 20 millones de euros. El Leganés, Salomón, tiene un coste de plantilla ligeramente superior al Sevilla.
14: El Leganés de Morata.
15: Según los datos de la Liga de Fútbol Profesional.
1: Pues estaba pensando en ese presupuesto que tú acabas de decir y estaba imaginando, que el Sevilla haga una buena temporada. ¿Te imaginas?
14: Sí, claro.
1: ¿Os imagináis?
14: Claro que me lo imagino, sería un éxito coral y muy especialmente del director deportivo, José Ignacio Navarro.
1: Esto es fútbol, ¿eh?
14: Que le ha echado mucha imaginación a los recursos que tenía.
15: Sí.
1: Lo que pasa, presupuesto es que... más bajo de Primera División. Sí.
15: Sí. Sí, no. Sí. Termina el comentario porque yo iba a incidir en eso.
1: Has comentado lo del presupuesto más bajo de Primera. ¿Okay?
15: Sí. Vale. No, presupuesto no. Coste salarial. Coste de plantilla.
1: Nos entendemos. Oye, el primer equipo. ¿De qué estamos hablando? ¿Cuánto cuesta la broma? Y ahora yo estaba imaginando que haga una buena temporada en Sevilla. Y tú dices, ¿hasta qué punto son vasos comunicantes que tú te gastas lo que no está en los escritos y luego te sale una buena temporada. ¿Dónde viene eso?
14: Bueno, por eso el fútbol es el deporte más seguido del mundo, ¿no? Pero
15: lo que pasa
14: confluyen
15: que
14: muchas cosas.
15: Es lo que iba a decir yo, Roque, yo lo veo muy optimista. Yo creo que también hay muchos motivos para ser más optimista, pero que esto acaba de empezar y que hay que esperar, ¿eh? Hay que esperar. Yo por eso digo que noto mucha euforia. Aquí en Sevilla pasa en los dos clubes, ¿eh? Y pasa en muchos sitios también, no solo en Sevilla. Pero somos muy dados a, cuando parece que hay un mal resultado, a decir, esto es un desastre, veremos a ver, este año se va a segunda el equipo, esto, lo otro, lo de aquí, lo de allá. Cuando ganan dos partidos es lo contrario. Y hay que esperar también, hay que echarle al suelo.
1: Sí, es verdad, porque llevamos poca temporada. Pero no voy a si ha entrado la pelota o no. Voy a las hechuras.
14: Sí,
1: que se ve otro equipo que no tiene que ver, hombre, por favor, sí. No tiene que ver con el año pasado, nada, pero nada es nada. Nada, vamos.
14: Oye, déjame dar dos enhorabuenas antes de irnos, por favor, Salomón.
1: Venga,
14: a Luis Jiménez, nuestro comentarista, que fue abuelo ayer por la tarde de Jaime, su primer nieto.
1: Primer nieto,
14: don Jaime, y a sus padres, a César y a Lucía, un beso muy grande, que me consta además que nos quieren mucho y nos oyen a diario. Y a Juan Amodeo, que estuve ayer en el preestreno de las 3.000 maravillas que se estrenan hoy. Me encantó la trama y me encantó Juanito. Y de verdad, todo ese equipo maravilloso y ese elenco de artistas jóvenes, de verdad, mi agradecimiento por el día de ayer y mi enhorabuena por ese gran trabajo.
1: El nieto de Luis Jiménez habrá nacido con un balón de baloncesto en las manos, ¿no?
14: Y otro es de
15: grande
14: fútbol.
15: Y
14: guapo.
15: Y otro de fútbol, Salomón.
1: Sí, sí, sí. Y otro de fútbol también.
15: No sé yo si llama el de fútbol que el de baloncesto incluso.
1: Ahí estamos. Bueno, Florencio Ronqui, un abrazo.
14: Venga, ya está por aquí el bizcocho.
1: Un honor acompañar a los oyentes de Radio Sevilla desde el escenario del Lope de Vega. Mañana reabre sus puertas.

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8: Muy buenas tardes a todos, amigos de la radio, porque ya estamos
9: amigos
8: aquí.
9: Del chulán. Amigos de la radio y mis amigos, que hoy traigo también unos cuantos.
8: Bueno, y escuchamos por aquí a Rafa Chulón, pero antes vamos a presentar a nuestros colaboradores habituales, como son Jorge García Perrichi.
10: Buenas tardes, Antonio.
8: Buenas tardes, ¿no?
10: Encantado de volver a verte otra vez.
8: Y además los viernes es alegría ya.
10: Los viernes es alegría. Cuando viernes... le veo la cara a mi tito Ronqui, claro, que tiene una cara que cada día está mejor.
8: Está para comérselo. Bueno, Ronqui, ¿cómo estás tú?
11: Yo sí, me pasé a Rome.
8: ¿Está para cantarte qué?
11: Los viernes, en la Premier, los futbolistas van locos los viernes a entrenar, porque la Premier se cobra los viernes.
8: ¿Cómo que se cobra los viernes?
11: Los viernes tú vas al cajero y a nosotros nos saca una mano con una peineta.
8: Ahora, si no te quita, te corta el cuello la tarjeta.
11: ¡Ole! ¡Ole! Pues con esa alegría venimos nosotros.
8: ¡Ole, qué alegría, qué alegría! Bueno, pues nosotros ya estamos aquí y lo que es muy de viernes de verdad es que empieza la jornada liguera, además, en este caso, con los nuestros bien posicionados dentro de lo que cabe. Y nosotros nos vamos a pegar un poquito al furbo este viernes y vamos a hablar un poquito de la jornada de liga. Vamos a empezar con nuestro amigo Rafa Chulón, que nos va a poner un poco en previa.
11: Dile a Quique Guá que me ponga la sintonía.
8: A Quique Guá.
11: ¿Has visto? Acuérdate, estaba los vídeos en el estudio estadio, decía, miren cómo cae Paco Clos, ahí. Se veía Paco Clos recogiéndose otra vez para atrás. Qué cosa más grande. Bueno, señores,
8: esta Chulón, noche, ¿qué tenemos este fin de semana?
11: Grandes envite. Ahí está el Samu, la enamorada. Don Diango.
8: Macareno.
11: Ahí está. Va. Ponte unos estados que los echa a pelear con los míos. Mi Coqui y yo nos hacemos una foto y digo, a ver si empata el Samu. Así estamos ya. Tenemos un derbi contigo.
10: Foto de los 80, vamos.
8: El derbi romántico.
11: Esta noche, grandes envites, dos platos fuertes, dos. El Nervió, el Sevilla de Superman sin la capa. ¿Saben ustedes quién es? Luis García Plaza, que parece que va a entrar en una cabina.
8: Y va a salir ya. Esparta el caracolillo nada más.
11: ¿Habéis visto la película de Amodeo? No pierdan ustedes de vista.
8: Categoría, ¿no?
11: El tramo final parece que viene de salir la Iniesta. No te lo pierdas, ¿no? Te va a acordar de mí. Enorme, Juanito. Bueno, pues ahí está Superman sin la capa, que recibe al cuestionado técnico Che, que tiene nombre de supermercado y de lavadora antigua.
8: Se está en el alambre ya,
11: ¿eh? Corberán, ¿eh? Supermercado, Corberán, lavadora antigua. Esta que vale más repararla y comprar una. Con el agua ya hasta la misma nuez, en un estadio que apoya al equipo, pero que le canta Junior. El otro gran envite, lejos del murallón de nuestra querida Ceuta, juega nuestro hombre José Juan en busca de los primeros puntos que serán celebrados con muchos vivas. Ya saben ustedes por dónde voy.
8: Sí, sí, sí.
11: 20:30 en todos los relojes, que diría el maestro Peri, Burgos-Ceuta. Y siguiendo con la platuna, porque el Betis de la Yaya juega el lunes en el Ceramicón, Villarreal-Betis está muy lejos.
8: Ahora hablaremos con protagonistas.
11: Hay partido en la Liga Hipertensión. Mañana a las 4 y cuarto, duelo amarillo.
12: Los equipos amarillos,
11: que diría Javier Franco.
12: Sí. El equipo amarillo.
11: El Cádiz Las Palmas. A las 6:30, el Granada de mi amigo Antoñito Viola contra el Albacete.
8: No,
11: juega Granada, una vieja y un viejo, van para Albacete, sí. Pero en Granada. 9:00 p.m, ahí está el derbi en el Califato, el Córdoba que recibe a la Almería.
8: Correcto,
11: Almería,
8: exacto.
11: De la Pimienta, en fin, jornadón loco. Y fin de semana de transistores, que vengo con mis amigos.
8: ¿De la radio?
11: Todo, Don Frecuencia y Doña Modulada, gran matrimonio. El Lucio de la Onda Corta, que los viernes lo tiene fatal. La Coqui de la Antena Larga, está más lista. La aplicación juguetona, el pitito de los goles chivato, el anuncio engolado, la publicidad cantada, los abrazos anónimos, no sabe ni quién es, pero te abraza cuando hay leña, la palabrota imprevista, que la suelta un tío que tiene 6 carreras, los nervios contenidos y los cookies de siempre. El fútbol está lleno de cookies.
8: Ahí están todos los amigos
11: por todas partes.
8: Del fin de semana de carrusel de fútbol. Y bueno, nosotros, como ha comentado antes, vamos a empezar por el lunes, porque tenemos un protagonista que es la primera vez que lo tenemos con nosotros.
11: ¿Lo has conseguido tú?
8: Sí, en exclusiva para la recámara.
11: Aplauso a la producción, ¿eh?
8: Y para el Villarreal Betis, que se juega este lunes en el Estadio de la Cerámica, hemos contactado con un jugador de la casa, pero que está recién llegado, que no es otro que Dani Ceballos. Así que, oye, Dani, ¿tendremos ya minutitos este lunes o no?
13: Bueno, Antonio, encantado de estar aquí con ustedes, ¿no? Y tú sabes que el fútbol es como los pimientos del padrón, ¿no? Sí. Que unos partidos se juegan y otros no, ¿no?
8: Claro.
13: Y fíjate qué cosa más bonita, que yo ahora mismo llevo ya en el Betis casi los mismos minutos jugados que en el Real Madrid en 7 temporadas que he estado.
8: Pero, ¿no? Escúchame, Dani, si todavía no has jugado ni un minuto.
13: Por eso mismo te lo digo, Antonio. Al final te digo que el fútbol es como, yo qué sé, ¿no? Yo qué te digo yo, como una mula, ¿no? Que va arando por el campo y deja atrás muchas cosas bonitas, ¿no, Antonio?
8: Claro.
13: Y yo espero engancharme pronto a esa mula y aportar al equipo todo el fútbol que me está guardando todos estos años, ¿no?
8: Bueno, o sea que tú no es que no tuvieras minuto en el Madrid, sino que te estabas reservando para Betis.
13: Exactamente, ¿no, Antonio? Exactamente, ¿no, Antonio?
8: Ahora la COVID.
13: Yo sabía que volvería a jugar en mi tierra y aunque sea a la petanca, aunque
8: bueno,
13: sea.
8: Bueno, Dani, ¿y el partido cómo lo ves? ¿Nos podrías dar un resultado?
13: Pues yo creo que ese partido, Antonio, vamos a llevar ahora mismo al Villarreal, que es más o menos fiable que un comercial de coche, ¿no?
8: Es menos fiable, ¿no? No te puedes fiar de ello,
13: ¿no? Claro. Y si juego yo encima, pues la victoria está clara.
8: Claro.
13: Aunque ya sabemos que no es un rival fácil.
8: No hay rival fácil, claro que no. Bueno, vamos a seguir, porque también tenemos comentarios del Sevilla-Valencia, que se juega esta noche a las 9:00 p.m. en el Sánchez Pizjuán. Y como no podía ser de otra forma, tenemos a nuestro amigo Pepe Castro. Oye, Pepe, partido en casa y ya las pitadas van bajando poquito a poco.
14: Sin ninguna duda. Me ha encantado escuchar a Dani Ceballos, que es paisano mío, ¿eh? Dani.
8: Sí, son los dos nutrientes. Sí, lo estuvimos comentando.
14: Coincidido muchas veces en Alonso, ¿verdad, Dani?
13: Sí, claro, hombre, hemos coincidido allí muchas veces, ¿no?
14: Lo morda. Bueno, bienvenido. Aunque sea a otro equipo que ahora juega entre semanas también. Dijimos que los resultados llegarían y aquí están.
8: Sí, claro.
14: Muchas veces hay que pasar una temporada de infarto y aguantar casi un descenso para que las cosas salgan bien.
8: Joder.
14: Pero es que la gente está de paciencia como yo de flequillo, ¿eh?
8: Sí, está más o menos igual. Pero bueno, yo creo, Pepe, que pedí un año de paciencia es mucho pedir, ¿no? ¿Tú no crees?
14: Y tú me lo vas a decir a mí, que has estado tú 20 años esperando para comerte algo en el falla.
8: No es lo mismo, Pepe.
14: Has salido ya de mecánico con una motosierra.
8: No, no es lo mismo.
14: Vestido de fantasma que va a hacer ya.
8: No es lo mismo. Bueno, yo en todo caso me alegro de que el equipo sea más competitivo, que los refuerzos estén funcionando, algunos de ellos, se ve una mejoría notable.
14: Hombre, no es que haya mejoría. Es que peor ya no se podía jugar, ¿eh?
8: Sí, es verdad.
14: De hecho, me atrevería a decir que este año volvemos a Europa, sí o sí.
8: Sí o sí, pero vamos a ver, eso no era de desnido padre.
14: Nos estamos haciendo fuerte otra vez, bizcocho.
8: Sí, ya veo, ya veo.
14: Le quitamos el club y ahora que va bien el equipo le vamos a quitar hasta las coletillas.
8: Hasta las coletillas.
14: Yo le he quitado hasta el niño, ¿eh?
8: Sí, es verdad. Ahora va a tu casa a cenar en Nochebuena, por
14: quité,
8: ejemplo.
14: Le quité la custodia. Sí,
8: bueno, sí. Entonces apostamos por la victoria esta noche en el
14: Sánchez Pizjuán. Sin ninguna duda. Hay que aprovechar que el Valencia viene más tocado que Manolito, el de Protección Civil. Y ganamos sí o sí.
8: Sí o sí.
14: Te lo digo yo.
8: Te lo va a quedar. Bueno, hablando de Manolito, yo creo que también tenemos protagonistas porque en el Real Madrid Rayo, que se juega el sábado a las 9 de la noche, en el Bernabéu, tenemos a Manolito de Protección Civil y le vamos a preguntar, bueno, Manolito, ¿cómo Hola. Ves tú el Madrid Rayo?
15: Perdón, ¿qué me metido? ¿Qué pasa?
8: Venga, saluda, Manolito.
15: Buenas tardes. ¿Qué, ¿cómo voy a ver yo el partido? Que como siempre, en la ambulancia. Claro, que estoy coordinando el operativo de riesgo que del partido, ¿eh?
8: Bueno, pero entonces no te lo pierdes o sí te lo pierdes.
15: Hombre, algo del partido veo seguro. Pero claro, que me da igual. El deber es lo primero, Antonio. Y yo lo que hago es velar por la seguridad que de la gente.
8: Bueno, arranca. Y bueno, tú que estás ahí cerca de los jugadores, ¿cómo ves el partido? ¿Qué nos puedes contar?
15: Pues mira, yo te digo que lo veo seguro. Que seguro. Seguro.
8: Sí, bueno, aparte de la seguridad, Manolito.
15: Espérate, joder, que no me has dejado terminar. Que seguro que gana el Madrid, vamos. Que gana el Madrid, que seguro, vamos.
8: Hombre, el Madrid pinchó con el Betis, pero después de la victoria que trae en Champions, yo creo que viene un poquito más fuerte Mou. Y bueno, tuviste, por ejemplo, lo que dijo Mbappé el otro día en la rueda de prensa, ¿no? Que le dijeron que defendía poco.
15: Hombre, yo creo que se está mejorando, que mi coño. Que de hecho, cuando que le dijeron que no defendía, el chaval lo primero que hizo es que ponerse a la defensiva. Además, ese partido no se le escapa al Madrid, que te lo digo yo. En papel ha dicho, si no ganamos, que me parta el rayo.
8: Que me parta el rayo. Qué malo,
15: Manolito. Que malo.
8: Bueno, y otro partido que tenemos, porque tenemos a otro protagonista, es que Limi ha traído en exclusiva a Antonio Bandera para hablarnos del Celta Málaga, que se juega el domingo a las 2 de la tarde en Balaído con la fresquita, ¿no, Imi?
16: Sí, en Vigo, la ciudad hercúlea, ¿no? Y aquí estamos con Antonio Bandera, al que le vamos a robar un minuto entre ensayo y ensayo para que nos cuente, porque el partido es el domingo y está todavía aquí en Málaga, para que nos cuente cómo ve el encuentro entre el Celta y el Málaga, y el que el Málaga va a buscar esos tres puntos con los que dar un salto en la clasificación.
17: Buenas y malagueñas tardes, Imi, ¿no? Me alegro mucho en verte.
16: Me alegro muchísimo de verte, Antonio. ¿Cómo estás viendo al Málaga? ¿Crees que podemos puntuar esta semana a domicilio?
17: ¿Cómo que a domicilio, Imi? No entiendo, ¿no? I don't understand, ¿no? Esta semana mi Málaga juega en Vigo, que como todo el mundo sabe, pues es prácticamente Málaga, ¿no? Es como jugar en casa. Así que yo creo que los tres puntos, ¿no? Three points, están asegurados,
16: ¿no? Un Málaga está desplegando además un juego sólido, pero al que quizá le falta una mijita de pegada, ¿no?
17: Mi queridísimo Imi, tú sabes que Málaga y el Málaga son perfectos, ¿no? No, ni le falta ni le sobra nada. Así que es cuestión de que aparezcan los resultados, y lo que pasa es que los demás han tenido suerte, ¿no? Y ya te digo, este domingo empieza la remontada. Te remonté.
16: Ya están escuchando ustedes. Yo creo que Antonio lo tiene claro, y si el Celta también la lleva clara, pues imagínense lo que puede pasar ahí, ¿no? Un abrazo, compañeros, y que tengan cuidado los narradores, que en Canal Sur el otro día hubo una situación un poco comprometida porque un señor narrando el partido, el compañero de allí, dijo: Joaquín se la mete a la rubia. Y es verdad. Es verdad que eso se puede dar, pero narrado de esta forma, bueno, levantó todo tipo de suspicacia.
8: Por eso es importante verlo. Que bueno, y en el Levante-Barcelona tenemos a Munir, que porque sabemos que se juega este domingo en el Ciudad de Valencia, las 4:30 también, con mucho fresquito. Y para hablar del Levante-Barcelona, tenemos al padre de Lamine Yamal. Buenas tardes, Munir.
18: ¡Sí! ¿Qué pasa, tonto?
8: ¿Qué pasa, Munir?
18: Tira, antes me gustaría decirte que no me haga más videollamadas, ¿vale? De WhatsApp, porque quiero tener WhatsApp liberado por si me llama Ansi Flip a pedirme consejos del partido.
8: Bueno, quería verte la cara que tiene. Brevemente, ¿cómo ves el partido contra el Levante?
18: Pues mira, yo te puedo decir de verdad que yo creo que tiene una pesadilla esta noche, Antonio.
8: ¿Por qué? ¿Qué ha pasado? ¿Con tu niño?
18: He soñado que el Madrid fichaba a mi niño.
8: ¿Y eso cómo va a ser?
18: Lo perseguía Florentino por un callejón diciéndole plata o plomo, ¿sabes? Y yo me he rayado, tío.
8: Bueno, pero ¿de verdad tanto te preocupa que Levante a lo mejor prepare una vigilancia intensiva para tu niño?
18: Mira, como si los quiere poner a mi niño tres guardias civiles y dos vigilantes de seguridad, ¿sabes? Mi niño es así por la banda y como alguien del estadio le dé por pardear, vamos, que se pierde algo.
8: Bueno, por último, ¿qué piensas si ganan ahí el partido?
18: Me lo voy a celebrar con palomitas.
8: ¿Con palomitas?
18: Sí, porque si me harto de cubata y me harto de bebé, después me pongo a vomitar, después tú sabes que de allá me pongo a largar hasta que he dicho ¡Barça! ¡Barça!
8: ¡Qué cosa ¡Barça! Más desagradable, Munir.
18: Tú eres el que me metió los dedos, hijo.
8: Bueno, estamos hablando de fútbol.
18: Queremos fatiga, sí, pero hablando
8: de fútbol. Bueno, venga, ya está. Y nosotros nos vamos ahí ya después de este repaso. Nos escuchamos la semana que viene con todo el equipo de la Cámara de los Balones. Nos vemos, que tengáis buen fin de familia.
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1: ¿Qué tal? Buenas tardes. Con los primeros actos ya en marcha, Nueva York inicia el día del 25 aniversario de los atentados del 11 de septiembre. Los atentados que cambiaron el mundo y cuyas consecuencias seguimos pagando hoy en día. A esta hora, los familiares de las víctimas del 11S han llegado ya al memorial, al lugar en el que en su día se levantaban las Torres Gemelas, sin Trump y con la presencia allí del alcalde Mandami. Última hora, Pablo Morán, ¿qué tal? Muy buenas tardes.
2: Buenas tardes. El alcalde, cuya confesión musulmana ha generado rechazo en algunos sectores, ya ha participado en una ofrenda floral a los policías del 11S.
3: We remember 9/11 as the darkest day in our city's history. But we also remember what so many New Yorkers.
2: El día más oscuro en la historia de la ciudad, reconoce Zoran Mandani en este mensaje en el que apela a la unidad y a la solidaridad que Estados Unidos mostró después de los ataques. Hoy la nación está dividida en dos y Trump, por segundo año consecutivo, no estará en esos actos en la zona cero porque no le dejan hablar. Allí se va a guardar el primer minuto de silencio a las 2:46 exactamente, justo 25 años después de que el primer avión impactara contra el World Trade Center.
1: A y media con Pablo analizamos lo que queda del 11S, cómo ha cambiado el mundo, y estaremos allí en la zona cero en directo, un día en el que todos recordamos lo que hacíamos a esa hora cuando a las 2:46 en efecto se estrelló el primer avión. 12 de la tarde y un minuto aquí en casa. El gobierno no logra domar la crisis de Ceuta. Lo ha intentado esta semana con la publicación de las comunicaciones de inteligencia, pero al Ejecutivo se le vuelve a abrir otro frente con la dimisión del jefe de gabinete del delegado del gobierno en la ciudad autónoma. Dimite fundamentalmente por diferencias con la versión del delegado del gobierno, Miguel Ángel Pérez Triano, que ha sostenido que él, su jefe de gabinete, no le avisó de sus comunicaciones con el CNI ni las advertencias de los servicios de inteligencia.
4: Entienda que la pregunta que le hago es que sorprende también que diga usted que no sabía nada. Bueno, que pues su jefe de gabinete no le informó de esa conversación con el CNI.
5: Me parece bien que a usted le sorprenda.
4: Sobre todo porque usted era el que alertaba, como usted dice, que desde delegación del gobierno se emitieron varios informes. ¿Cómo puede ser que su jefe de gabinete no le alertara de esa conversación con el CNI y de esa llamada de 11 minutos?
5: Bueno, pues no tenía conocimiento de esa conversación con
1: el
5: CNI.
1: Lo ha dicho varias veces en rueda de prensa, en la antena de la SER también aquí con Aymar, y hoy, a pesar de la dimisión de su jefe de gabinete, que dice que sí le informó, hoy lo vuelve a repetir en un comunicado. Si realmente escaló, como sostiene el dimitido jefe de gabinete, el delegado del gobierno en Ceuta tendría un problema, pero el gobierno también. El presidente ceutí, Vivas, cree que las responsabilidades deben escalar.
6: También me resulta sorprendente que dijera que no se había enterado de una conversación que había tenido su jefe de gabinete con el CNI. Yo hubiera entendido que el delegado del gobierno hubiera dicho: de esa conversación, del contenido de la misma, no puedo hablar, porque hay asuntos que afectan a la seguridad nacional que no puedo revelar.
1: A las 2:30 con Guillermo Lerma pulsamos qué se dice Moncloa, muy poco, y también las contradicciones que nos deja desde el primer día esta crisis, con un gobierno que empezó negando la existencia de las advertencias o avisos para terminar enredado en esto, en cuánto escalaron esos avisos y dónde se rompió esa cadena. Ya contaremos la respuesta del Partido Popular a Marruecos, el PP, que insiste en señalar directa o indirectamente a ese país en esta crisis después del aviso que le envió ayer Rabat mediante un comunicado. Hoy no ha habido reflexión de Isabel Díaz Ayuso sobre Ceuta y por primera vez la presidenta de la Comunidad de Madrid durante el debate sobre el estado de la región ha dicho esto sobre el famoso ático de Chamberí. Ante el chorreo de críticas de la oposición, Ayuso no ve mal ahora lo de tener una residencia oficial.
7: Porque esa vivienda no es un aticazo para mí, es usted un falso, un farsante, un mentiroso. Resulta que si eso fuera así, tendría derecho.
1: El problema no es tener una residencia oficial, el problema fue comprarla de tapadillo y negar luego que era en realidad una casa para ella, situada en Chamberí, frente a la casa de su madre, y que además pagamos a escote todos los madrileños. Tensión en la Asamblea, aunque el sonido del día a esta hora es otro en Madrid, el de la Fórmula 1, porque ya están en marcha los entrenamientos del Gran Premio de España, que vuelve a la capital y que tiene toda esa zona de la ciudad patas arriba. Allí está Rodri González, ¿qué tal? Muy buenas tardes.
8: ¿Qué tal? Muy buenas tardes. Y sí, porque acaban de comenzar esos entrenamientos libres de la Fórmula 1. Va a ser la primera vez que todos estos coches estén rodando por el circuito. Lo están haciendo, quedan 25 minutos para que acaben estos entrenamientos, con los Ferrari, que son los que están dando la sorpresa y marcando los tiempos más rápido. Los españoles también están en pista, tanto Fernando Alonso como Carlos Sainz. Las gradas todavía no están llenas, pero se espera que esta tarde, cuando sean los entrenamientos a las 5, sí que lo estén. En un fin de semana especial, ya ruedan los coches, ya el circuito de Madrid recibe oficialmente a la Fórmula 1.
1: Y más cosas.
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1: Toñi Fernández, ¿qué tal? Muy buenas tardes.
9: Muy buenas. Buena parte del arco parlamentario catalán convierte la Diada en un acto contra la exclusión ante el auge de la extrema derecha. Es la celebración número 50 de la Diada. Y todas las boyas del Levante y Baleares, salvo una, la de Valencia, han batido récords de temperatura este verano. Mahón superó los 32 grados. En el Cantábrico también se han registrado marcas desconocidas hasta ahora. El agua de Guipúzcoa ha estado por encima de los 28 grados.
1: El tiempo para el fin de semana. Jordi Carbó.
10: A partir de hoy, la temperatura vuelve a subir a valores claramente veraniegos. Cada día que pase serán un poco más altas. Una situación que alcanzará hasta mediados de la semana que viene, cuando tendremos las temperaturas más altas, de nuevo un par de días de calor agobiante, pero no durará mucho porque a finales de la semana que viene volverá a bajar la temperatura. De momento lo más inmediato, esta tarde, sol, máximas alrededor de los 30 grados en la mayor parte de poblaciones, un poco de viento hasta que llegue la noche. Y el fin de semana, mucho sol tanto el sábado como el domingo, mínimas cercanas a los 20 grados en la mayor parte de la región, máximas que ya superarán con más facilidad los 30 grados. Como hoy, también mucho sol durante todo el fin de semana, con un poco de viento durante las tardes.
1: 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Son las 2 de la tarde y 6 minutos.
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11: Buenas tardes, Andalucía. Primera dimisión por la entrada masiva de inmigrantes a Ceuta hace 40 días. Dimite el jefe de gabinete del delegado del gobierno de Ceuta, quien fue el cargo, que fue alertado por WhatsApp por un miembro del CNI de la ingente actividad en redes sociales en el día previo a la entrada masiva. Gonzalo Sanz deja su cargo porque garantiza que transmitió ese mensaje al delegado del gobierno ese mismo día, afirmación que ha negado el propio delegado en distintos medios de comunicación. Por tanto, considera su jefe de gabinete incompatible continuar en el cargo. Tras dimitir, la delegación del gobierno ha enviado un comunicado a la prensa reiterando que el delegado del gobierno no recibió comunicación alguna del jefe de gabinete. Radio Ceuta, Javier Paredes, buenas tardes.
12: Buenas tardes. Efectivamente, tal y como nos adelantaba directamente el propio Gonzalo Sanz a la cadena SER, esta dimisión se produce por motivos personales y familiares. Y además, cito textualmente, por la evidente incompatibilidad entre mi afirmación de que la información de mensajería escrita que se transmitió por el CNI el día 29 de julio fue transmitida por mi persona al propio delegado ese mismo día y las distintas declaraciones del delegado en distintos medios en las que afirma no haber recibido información por mi parte. Además, asegura toma esta decisión sin la más mínima acritud hacia el delegado del gobierno. Una dimisión y unas declaraciones que ya tienen respuesta por parte de delegación del gobierno. Vía comunicado, han informado que se remiten a las manifestaciones realizadas por el delegado Miguel Ángel Pérez Triano, en las que aseguró que no tuvo conocimiento antes del 30 de julio ni del contenido del mensaje de WhatsApp intercambiado entre el jefe de gabinete y un miembro del CNI, ni tampoco de la existencia o contenido de esa famosa llamada de 11 minutos mantenida entre ambos.
11: Gracias a Radio Ceuta. Desde el Partido Popular piden la dimisión inmediata del delegado del gobierno en Ceuta tras conocer precisamente la dimisión de su jefe de gabinete y su mensaje de que fue trasladada esa advertencia al delegado del gobierno. Juan Bravo, vicesecretario del PP Nacional.
13: Que recibieron la información y que él se la transmitió al delegado del gobierno y, en segundo lugar, que el delegado del gobierno informó a los ministerios correspondientes. Tenemos la conciencia clara a través del jefe de gabinete que dice: yo le comuniqué al delegado del gobierno y la delegación del gobierno comunicó a los ministerios. Yo creo que todos aquellos que han tenido información y no la han trasladado deben dimitir.
11: Ceuta pendiente, por cierto, de la visita de los reyes de España. Precisamente el rey Felipe VI ha asistido esta mañana en la base naval de Rota a la conmemoración del 25º aniversario de los ataques terroristas del 11 de septiembre, organizado de forma conjunta por la Armada Española y las Fuerzas Armadas Norteamericanas. Allí ha estado Manu Sola.
14: Ha sido un acto cargado de solemnidad y con una clara impronta americana en el que el rey Felipe VI junto al embajador de Estados Unidos en España, Benjamín León, han colocado una corona de flores mientras han sobrevolado varias aeronaves de la flotilla de la Armada. Posteriormente, el embajador se dirigía a los asistentes en español.
15: España estuvo presente desde el principio, respaldando la histórica invocación del artículo 5 de la OTAN y aportando fuerzas a las operaciones en el Mediterráneo y en Afganistán.
14: Se ha hecho sonar una campana como recuerdo especial a los bomberos fallecidos en los atentados. En un homenaje que nos deja la imagen del hermanamiento, el apoyo, la unión estratégica militar de los dos países, más allá de las tensiones políticas. Lazos que se ven reflejados directamente en la relación entre la base y el municipio de Rota, una relación de 70 años que se recorre en el centro Base Forum, museo que ha inaugurado esta mañana el monarca.
11: Escuchan Noticias de Andalucía a la SER, hora 14 y casi 10 minutos.
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11: Avanzamos con una noticia que les ha adelantado la SER en Huelva. La Dirección General de Costas detecta filtraciones y fallos en la clausura de los fosfoyesos y aviva el debate sobre el proyecto de Fertiberia. La empresa atribuye las incidencias a una fase normal de ejecución de las obras y asegura que adoptará las medidas necesarias para garantizar la seguridad y la protección ambiental. Radio Huelva, Santiago González.
24: El documento señaló la existencia de grietas, deslizamientos y zonas con una permeabilidad superior a la prevista en el diseño de la barrera destinada a aislar los residuos y evitar así afecciones al entorno. WWF considera por ello que las incidencias respaldan la duda planteada siempre por la capacidad del plan para recuperar de forma efectiva las marismas del Tinto. Juego Carmona, portavoz en Huelva.
25: Claramente no responde a las necesidades, al objetivo que se había establecido. No se están recuperando adecuadamente los terrenos y se sigue poniendo en riesgo tanto el medio ambiente como la ciudadanía de Huelva.
24: Fertiberia atribuye las incidencias a una fase habitual de ejecución de una obra de esas características y además asegura que adoptará las actuaciones necesarias para garantizar la estanqueidad prevista en el proyecto.
11: Y como le viene contando la SER, el informe definitivo de la Cámara de Cuentas de Andalucía sobre el sistema de financiación autonómica concluye que nuestra comunidad sufre un déficit de más de 4.000 millones de euros al año en servicios esenciales. Una radiografía con todo sobre la que existen también discrepancias técnicas internas. Más detalles con Jaime Navarro.
26: Andalucía se sitúa como la tercera comunidad peor financiada de España, recibiendo un 5% menos que la media por habitante. El dictamen de la Cámara de Cuentas sostiene que el sistema es ineficaz y genera una brecha anual de 4.300 millones solo en sanidad y educación. En el plano financiero, el organismo destaca que

0: La necesidad real resulta engañoso al depender también de la gestión política del gobierno andaluz. Asimismo, este matiz interno pide prudencia al calificar de inequitativos los fondos estatales y recuerda que correlacionar financiación y deuda no prueba una causa directa.
1: Primarias del PSOE andaluz. En la competición más sorprendente en Jaén, única capital donde gobierna el PSOE, el alcalde Julio Millán, en efecto, muestra su sorpresa porque quien es su quinto concejal, Carlos Alberca, le compita la candidatura. Preguntado al respecto, afirma que él nunca hubiera discutido el liderazgo de un alcalde que está gobernando.
2: Es respetable, creo que ahora ya dado este paso, pues yo ya he dicho, yo no lo haría. Yo no lo habría hecho nunca, ni la suya ni la de algunos compañeros, ¿no? Pero cada uno es cada cual, ¿no?
1: Doble accidente mortal en las últimas horas en las carreteras andaluzas. En Almería, un hombre de 79 años ha muerto tras ser atropellado esta noche en el municipio de Vélez Rubio. Y en Mijas, una colisión frontal entre dos vehículos se ha cobrado la vida de un hombre de 54 y atentos porque tres personas, entre ellos un niño de 2 años, han resultado heridas de gravedad. Ser Málaga, Juanma Ponferrada.
3: El siniestro se ha registrado a última hora de este jueves, sobre las 10:15 de la noche, en el que también han resultado heridas otras tres personas, entre ellas un menor de 2 años. Según informa el 112 Andalucía, fue un impacto frontal entre dos vehículos en el kilómetro 7 de la A7053 en dirección a Laurín el Grande. Además del menor, un hombre de 65 años y una mujer de 26 han sido evacuados al Hospital Costa del Sol de Marbella.
1: Y queremos acabar con una formidable noticia cultural. Si siempre es una alegría un teatro que abre sus puertas, más formidable es aún la reinauguración, tras 2 años y medio cerrado, de un templo cultural con mucha historia. El Teatro Lope de Vega de Sevilla. Desde allí se ha emitido esta mañana el Hoy por Hoy Sevilla, con la presencia del alcalde José Luis Sanz.
4: Han sido, desgraciadamente, 2 años y pico, casi 3, cerrado, pero una inversión de casi 10 millones de euros que nos permite decir que prácticamente estamos estrenando el teatro.
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1: Cielos despejados y azules, las temperaturas sin cambios, con calor moderado, pero atentos porque empiezan mañana de nuevo a subir las temperaturas porque, cómo no, empieza a soplar fuerte el viento de levante en el estrecho y el litoral atlántico. 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
6: Buenas tardes. Vísperas de la reapertura del Teatro Lope de Vega, tras 2 años y medio cerrado por obras, un espectáculo de David Peña Dorante, para el que no quedan entradas, servirá mañana para volver a disfrutar de un centro escénico completamente renovado. El alcalde ha recordado en Radio Sevilla que desde finales de septiembre se invertirán 6,3 millones en recuperar todo el entorno del teatro. Los técnicos reconocen ahora que no entendieron cómo el teatro estuvo abierto a pesar de su estado. Enseguida vamos con ello. Antes, otras noticias en titulares con Iván Carmona y Carlos León.
7: La Junta de Gobierno local aprueba el anteproyecto y el pliego de condiciones de la reforma y la cubrición del auditorio Rocío Jurado.
8: El Ayuntamiento de Lora del Río reparte garrafas de agua entre los vecinos para garantizar el suministro a raíz de una avería en la red.
7: El juzgado de Sevilla, que investigaba pozos no autorizados en una finca Aznalcázar perteneciente a la Casa de Alba en el entorno de Doñana, archiva la causa al entender que las extracciones de agua no ponían en peligro el medio ambiente.
8: Cultura, estreno en el Teatro de la Maestranza del espectáculo de Sara Baras en la Bienal, concierto de Ara Malik en la Plaza de Toros y Abraham Mateo abre la rincón nada de festival del Patio Man Metrópolis que organiza la Diputación.
7: Y en cuanto al tráfico, hay 5 kilómetros de retenciones en el puente Reina Sofía, sentido Huelva, 2 kilómetros Gota de Leche, sentido Ronda Urbana Norte y 2 en el puente del Alamillo, sentido decreciente por obras. Ya dentro de la ciudad, la circulación es intensa en ambos sentidos, en la Ronda Urbana Norte, en Juan Pablo II y en la Avenida de la Paz. En el puente del Alamillo, en la entrada, en la Avenida Andalucía entrada, puente del Patrocinio, sentido salida, paseo Colón, sentido puente de Triana y en la C20 a su paso por la Avenida de Biología, dirección Cortijo de las Casillas.
6: Como decíamos, después de 2 años y medio mañana reabre el Teatro Lope de Vega. Tras una reforma integral y una inversión que roza los 10 millones de euros, el centro escénico abrirá sus puertas para el espectáculo de David Peña Dorante en la Bienal. Hoy hemos realizado una edición especial de Hoy por Hoy Sevilla desde el teatro. Allí ha estado Nacho Anso. Buenas tardes.
9: Buenas tardes. Desde el Teatro Lope de Vega se respira nuevo por todos los rincones. Tras una inversión de 10 millones de euros, ha recuperado todo su esplendor, desde las distintas gamas cromáticas políticas que se encuentran como se presentaron en el año 1929, hasta la incorporación también de un nuevo tapizado ignífugo que refleja el característico color rojo del terciopelo, siendo todo esto coronado con su lámpara de araña que recupera también toda su luz al completo tras estos 2 años y medio. Escuchamos la

0: declaraciones del alcalde de Sevilla, José Luis Sanz, en Hoy por Hoy Sevilla.
1: Pues lo que pretendemos con esa inversión de 6,3 millones de euros en el entorno del Lope y del casino es que todo lo que fue el corazón de la exposición iberoamericana de 1929 esté en las mejores condiciones posibles. El Lope, el casino llegará también, el entorno y algunos pabellones, por supuesto.
0: Junto a la reapertura seguirán trabajos como la impermeabilización de la cubierta, la instalación de ascensores el verano que viene o la reurbanización de todo el entorno del teatro. Jordi Farnés es el director técnico del teatro y reconoce que en los últimos años del mismo él lo pasaba realmente mal, ya que afirma no debía estar abierto debido a su estado.
2: Hombre, yo lo he pasado mal, sí, la verdad. En la última época del teatro estaba abierto, estaba preocupado. Estaba preocupado y veía que no debía estar abierto. Eso ya es, ha sido así. Lo que pasa es que del patio butaca no se ven muchas cosas, pero conociendo el edificio, pues ves situaciones que yo creo que no son necesarias.
0: Actualmente cuenta con 750 plazas, aunque la Grada Paraíso se encuentra cerrada con un total de 70 localidades.
3: Como decíamos, mañana abrirá sus puertas para Dorante. El propio David Peña expresaba hace días lo que suponía estrenar el Lope de Vega.
4: Funde mucho respeto el hecho de que sabemos todos los artistas lo importante que es Lope de Vega, ¿no? Se puede decir que es una de las catedrales del flamenco. El mejor flamenco se ha mostrado ahí. Y bueno, que me toque a mí abrirlo y exponer mi música, mi obra, como el Fractal Cano, que cuenta los ancestros del flamenco, ¿no? O sea, que he hecho como una mirada hacia atrás, siendo consciente de lo infinito que es el flamenco.
3: La Bienal, que hoy hace parada en el Teatro de la Maestranza con el estreno de Infinita con Sara Varas. Nos lo cuenta Sonsoles Ferrín.
5: La bailadora, coreógrafa y directora gaditana ha creado este espectáculo específicamente para la Bienal. Esta noche será la primera de las tres programadas en el Teatro de la Maestranza. Sara Varas.
6: Infinita es un espectáculo dedicado a nuestra tierra, ¿no? Andalucía. Miramos Andalucía como una flor. Sus pétalos, cada uno, son las provincias desde el punto de vista de mujeres, y eso en los palos del flamenco ya se sabe, ¿no? La riqueza que hay. Hemos hecho un recorrido súper bonito por el folclore que representa cada provincia, ¿no?
5: Herencia, raíz y un futuro infinito para el flamenco es lo que veremos en el nuevo espectáculo de Sara Varas.
3: Y anoche, en la gala inaugural, con una plaza de toros llena y adornada con velas, José Mercé le cantaba a la Macarena. Y de espacios escénicos seguimos hablando. La Junta de Gobierno Local del Ayuntamiento ha aprobado el anteproyecto y el pliego de condiciones de la reforma y cubrición del Auditorio Rocío Jurado en la Isla de la Cartuja. En 20 días se adjudicará y la empresa adjudicataria, aparte de la reforma, explotará este espacio por un plazo máximo de 60 años. Cuéntanos, Iván.
7: Se trata de un lugar emblemático de la Expo del 92 para Sevilla, el cual se espera que se reabra en 2027 tras más de dos años cerrado. Se convertirá en uno de los auditorios más grandes del sur de España y podrá acoger más de 15.000 espectadores, así como grandes eventos internacionales. La acústica se renovará, así como mejorará los accesos al propio recinto. La inversión prevista rondará los 40 millones de euros que aseguran no comprometerá ni un solo euro público. José Luis Sanz es alcalde.
8: Creo que es importantísimo esta propuesta que pasa por la Junta de Gobierno de esta mañana de recuperar un espacio, un edificio emblemático del 92 y para conseguir que Sevilla tenga ese espacio, insisto, que muchos espectáculos mundiales echan de menos en la ciudad de Sevilla.
7: Según el Ayuntamiento, la edificación comenzará como muy tarde, a principios de 2027.
3: Vamos a apuntar que la Junta de Gobierno Local también ha aprobado una nueva oferta de empleo público de 318 plazas, 100 de ellas para nuevos policías locales. Así hemos llegado a las 2 y casi 22 minutos de la tarde.
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3: El Ayuntamiento de Lora del Río ha activado un plan de contingencia con reparto de garrafas de agua para poder garantizar el suministro de agua potable en el municipio como consecuencia de una avería en la red que ha obligado a cortar el suministro. El alcalde confía en el restablecimiento del suministro esta noche o a primera hora de la mañana, Carlos León.
14: El plan se activó este pasado jueves cuando empezaron a repartirse garrafas de 8 litros de agua por vivienda y continúa este viernes con la llegada de nuevos camiones de agua. La avería se ha producido en las tuberías de las obras de mejora que se están llevando a cabo en la estación de tratamiento de agua potable, aunque el corte afecta exclusivamente al núcleo de Lora del Río y no a las pedanías del Priorato ni a Setefilla, ya que estos núcleos reciben agua de otros depósitos. Antonio Enamorado, alcalde de Lora del Río.
15: Hay que decir que estábamos dando una botella por vivienda. Queremos racionalizar y poder llegar a todo el número de personas posible. Y desde luego pues nos hemos preocupado también de los sectores más importantes, de aquellos que son vulnerables y de los sectores también de la economía productiva como son los bares y por supuesto pues también de los escolares. Yo siento mucho lo que está ocurriendo, pero evidentemente son cosas que no se pueden prever.
14: La previsión, siempre que la evolución de los trabajos sea favorable, que a última hora de hoy viernes pueda comenzar a recuperarse progresivamente el suministro de agua potable.
3: De tribunales, el juzgado de Sevilla, que investigaba pozos no autorizados administrativamente en la finca Aljóbar de Aznalcázar, en el entorno de Doñana y perteneciente a la Casa de Alba, ha acordado el archivo de la causa al entender que no se ha determinado que las extracciones de agua causaran peligro grave al medio ambiente. El juez no ve suficiente prueba del presunto delito ambiental. Hay 3 días para recurrir. Y sobre la actualización del virus del Nilo, no hay nuevos casos ni nuevas alertas en la provincia. Sí se han levantado las que afectaban a las cabezas de San Juan y Olivares. Agentes de la Policía Nacional han desmantelado en Sevilla un importante centro de producción y distribución de marihuana destinado al mercado europeo. La operación se ha saldado con la detención de 3 personas y la intervención de cerca de 7.000 plantas de marihuana y unos 35 kilos de cogollos. La investigación permitió localizar en el barrio de Padre Pío 2 inmuebles colindantes que eran utilizados de manera conjunta para el cultivo de marihuana. Los accesos a ambas viviendas presentaban importantes medidas de fortificación y protección destinadas a dificultar una posible entrada de la policía. Francisco Toscano, subdelegado del Gobierno.
16: En 2 viviendas colindantes y además conectadas entre ellas, que presentaban importantes medidas de seguridad y fortificación. En unos espacios, en unas viviendas que tenían zonas de germinación, de desarrollo de plantas y de zonas tanto de secado como de envasado.
3: La Junta de Gobierno local ha aprobado un acuerdo con Endesa para la instalación de 20 nuevos centros de transformación que permitirán triplicar la potencia eléctrica en barrios de la capital. También se ha aprobado una modificación presupuestaria de 5 millones de euros que permitirán la repavimentación de la Avenida de Andalucía, las mejoras en el Parque del Turuñuelo o los trámites para instalar toldos en el Puente de los Remedios. Precisamente esta mañana, en la Comisión de Fiscalización Municipal, el delegado de Urbanismo ha confirmado que los trabajos en el puente de San Telmo para la instalación de sombras terminarán en octubre, aunque hubiesen preferido más agilidad. Juan de la Rosa.
17: Es un toldo que se pone en un puente y que tiene que estar totalmente garantizada su seguridad. Sin duda es algo complejo. Que a mí me hubiera gustado que hubiese terminado, claro, que terminan en octubre, bueno, pues ese es el objetivo. Esta empresa sevillana, Eliopol, pues a mí me hubiera gustado que quizás en este asunto hubiese sido más eficaz. más eficiente y más resolutiva, lo hemos dicho públicamente. Habrá sombra, le guste o no, en el puente de San Telmo.
3: El delegado de Movilidad ha asegurado que se sigue trabajando en la ordenanza de bajas emisiones para la Cartuja y asegura que en la actualidad las sanciones no superan las 25 diarias. Álvaro Pimentel.
18: Sobre 24, 25 sanciones al día. De casi 2 millones de vehículos que entran al año, 2 millones de vehículos que entran al año en Cartuja.
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3: Pues con la última hora de los deportes, Pablo Cano, buenas tardes.
23: ¿Qué tal? Buenas tardes. Día de partido en el Sevilla que recibirá hoy a las 9 de la noche en el estadio Ramón Sánchez Pizjuán al colista de la Liga, al Valencia. El club hispalense llega a este partido con las bajas de Rubén Vargas por lesión y la de Sangante, que además de no haber entrenado estos días, tiene que cumplir la sanción por la roja que recibió en el encuentro contra el Español. Además, el club valencianista llega con bajas muy importantes como la del jugador bético Guido Rodríguez o el delantero Umar Sadik. El partido será arbitrado por Mateo Busquets Ferrer como árbitro principal y en el VAR lo ayudará Carlos del Cerro Grande. Por otro lado, en el Betis suma otro entrenamiento con la mirada puesta en el partido el próximo lunes. Diego Llorente vuelve a hacer trabajo con el grupo utilizando la nueva máscara con la que necesitará jugar. Por su parte, Cucho se ha ejercitado en solitario en el gimnasio mientras que Antony no ha estado hoy sobre el césped debido a una indisposición. A pesar de esas dos ausencias, se espera que la única baja para el encuentro contra el Villarreal del lunes sea Aitor Ruibal.
3: Pues hasta aquí el repaso por las noticias de Sevilla. Siguen escuchando Hora 14 aquí en la SER.

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1: 2:30, 1:30 en Canarias. Este es el sonido en directo ahora mismo de la zona cero de Nueva York, la zona en la que se levantaban las Torres Gemelas. Ese bullicio, ahora mismo en la zona cero, corresponde al homenaje de las familias que está a punto de arrancar justo allí para conmemorar el 25 aniversario del 11S. Sí, la presencia de Donald Trump en esos discursos, porque Trump quería hablar, pero los organizadores no querían escuchar al presidente de los Estados Unidos. Es sin duda la imagen del día y ahora mismo la espera a que se guarde ese minuto de silencio que va a coincidir exactamente con las 2 de la tarde y 46 minutos, hora española, es decir, el momento en el que impactó el primer avión. Homenaje en los Estados Unidos, también homenaje ya aquí en España, en la base de Rota, con la presencia del rey Felipe VI.
2: Oh, say, can you see?
1: En 16 minutos se van a cumplir, como digo, 25 años exactos del impacto del primer avión, un atentado que cambió el mundo e inscribió esa fecha en la historia. 11 de septiembre, un día en el que hasta las 2 y 46 minutos de la tarde hablábamos aquí en España de la vuelta al cole y, lo que son las cosas, de inmigración y de nuestra relación con Marruecos. Con Rajoy como ministro del Interior, hablando en la antena de la SER de la necesidad de un pacto de Estado y de la integración social de los migrantes.
3: Este fenómeno de la inmigración es el fenómeno más importante que se va a producir en el mundo, que se está produciendo y se va a producir en los próximos 50 años. Y dentro de este marco de la lucha contra las mafias está el asunto de la famosa polémica con Marruecos. O sea, a partir de ahí habrá palabras más altas, menos altas, y a mí me gustaría que las cosas se resolviesen de una manera más civilizada.
1: Rajoy hace 25 años en Hoy por Hoy con Iñaki en este mismo estudio. 25 años después es noticia la crisis migratoria de Ceuta, que el gobierno ha intentado reconducir esta semana con la publicación de los papeles de las conversaciones y avisos del CNI, de la Guardia Civil, de la policía, para apuntar esa idea o para apuntalar ahora mismo su pensamiento de que las advertencias no eran tan claras y no siempre se trasladaron por los cauces adecuados. Hoy ese intento por retomar el relato se pega con una dimisión y una guerra de versiones en el seno de la delegación del gobierno en Ceuta. El delegado sostiene que a él no le contaron nada, no le avisaron de nada, que no conocía los detalles de las comunicaciones entre el CNI y su jefe de gabinete, Miguel Ángel Pérez Triano. Decía hace un par de días esto.
4: Entienda que la pregunta que le hago es que sorprende también que diga usted que no sabía nada. Bueno, que pues su jefe de gabinete no le informó de esa conversación con el CNI.
5: Me parece bien que a usted le sorprenda.
4: Sobre todo porque usted era el que alertaba, como usted dice, que desde delegación del gobierno se emitieron varios informes. ¿Cómo puede ser que su jefe de gabinete no le alertara de esa conversación con el CNI y de esa llamada de 11 minutos?
5: Bueno, pues no tenía conocimiento de esa conversación con el CNI.
1: Miguel Ángel Pérez Triano hace un par de días. Esto lo repitió ayer mismo en esta antena con Aymar en Hoy por Hoy en la SER. Una posición que entra en colisión con el relato de su jefe de gabinete e interlocutor del CNI, que dice que sí, que le transmitió todo a su jefe. Guerra de versiones que de momento se salda con una dimisión. La dimisión esta mañana de Gonzalo Sanz. Guillermo Lerma, jefe de política de la SER, ¿qué tal? Muy buenas tardes.
6: ¿Qué tal? Buenas tardes.
1: Lo que es evidente es que las versiones, Guille, no encajan, porque el jefe de gabinete insiste en que sí elevó sus conversaciones al delegado del gobierno, pero el delegado hace dos días, ayer en esta antena y este mediodía en un comunicado, reitera que no, que él no le llegó la información.
6: Sí, Gonzalo Sanz es, Casal, el cargo menor, así lo etiquetó el gobierno, al que el CNI se dirigió en la noche previa a la entrada de migrantes en Ceuta, y es también la primera pieza política que cae a raíz de la crisis. Se va sembrando más dudas aún unos hechos en torno a los que sigue habiendo muchos interrogantes, pero protagonizando también un nuevo choque, porque la versión del jefe de gabinete es totalmente opuesta a la que defiende la delegación. Por no coincidir, no coinciden ni en si su salida es fruto de una renuncia voluntaria o de una dimisión. Pérez Triano, el delegado del gobierno, dice que él mismo le pidió ayer que dejase su puesto. Sanz mantiene que se marcha por razones personales y porque sí que transmitió la información de sus conversaciones con el agente de inteligencia a su superior. El delegado lo niega, lo ha hecho en un comunicado y lo hizo ayer aquí en la cadena SER.
7: Es una conversación que yo no conocí los días previos al día 30, pero en cualquier caso es una descripción de datos, es una descripción rutinaria.
6: Pero hay más, porque el jefe del gabinete asegura que existen informes que demuestran la labor de aviso y alerta que se realizó desde la delegación del gobierno hacia los distintos ministerios. Apunta hacia más arriba. El representante del Ejecutivo en Ceuta matiza que lo que se trasladó fueron los incrementos en los picos migratorios que provocaron el refuerzo policial de la frontera antes del día de la entrada masiva.
1: Choque, por tanto, de versiones. ¿Quién dice la verdad? Pues ahora mismo no lo sabemos, aunque sí es cierto que la versión que sostiene el delegado se ajusta más al argumentario que ha ido manteniendo el gobierno, al menos en estos últimos días. Porque recordemos que en esta crisis, primero el gobierno negó que hubiese avisos, luego dijeron que no eran alertas como tal, y ahora vuelven a quedar en el aire de nuevo versiones contradictorias, versiones enfrentadas sobre lo que realmente pasó, con lo que Moncloa vuelven a tropezar en su intento por marcar el relato, algo que han tratado de hacer, Guille, estos últimos días con la entrevista de Sánchez y con la publicación de los documentos, pero que vuelve a naufragar.
6: Sí, fue muy evidente ayer ver cómo los ministros Robles y Marlaska intentaban rebajar el choque en sus declaraciones públicas, el mensaje del presidente del gobierno el día de la desclasificación de documentos, el comunicado del CNI asegurando que no se anticipó la magnitud de la entrada, todo para intentar desactivar los argumentos y la ofensiva del PP que insiste en que el gobierno miente. Pero este nuevo choque abre, Casal, un nuevo frente al Ejecutivo que mantiene su apoyo al jefe de gabinete. Reducen el choque asegurando que todo se debe a la presión que viven los responsables por la situación en Ceuta y mantiene el gobierno la versión que ha venido defendiendo hasta ahora, que el CNI no realizó en ningún momento una estimación del número de personas que efectivamente se iban a movilizar en Ceuta y que, por lo tanto, esos avisos no hacían prever la magnitud del desastre.
1: Javier Bañuelos, ¿qué tal? Muy buenas tardes.
8: ¿Qué tal, Casal? Buenas tardes.
1: Es el periodista encargado de los asuntos de interior aquí en la SER. Javi, por recopilar las certezas, las evidencias y las dudas, que son muchas, y que no han terminado de aclarar los documentos desclasificados en los que, recordemos, falta el contenido de algunas conversaciones telefónicas y que podrían aclarar estas conversaciones, estos textos, dónde se rompió esta cadena de mando a la hora de elevar las advertencias que ahora mismo estamos viendo, ¿no? Es decir, si realmente esos avisos, esas comunicaciones fueron comunicadas a los superiores de estas personas.
8: Sí, porque no hay que olvidar, Casal, que el gobierno no ha hecho públicos ni los 11 minutos de llamadas del CNI con la delegación de gobierno ni los 7 minutos con el oficial de inteligencia de la Guardia Civil. Está demostrado que el aviso de la difusión masiva de una entrada en Ceuta llegó a la delegación del gobierno y, de ser cierta la versión del jefe de gabinete del delegado, demostraría que la información del CNI sí escaló hasta el mismísimo delegado del gobierno. A partir de aquí queda la duda de qué hizo con esa información el delegado del gobierno. Su mano derecha, ya lo apuntaba Guillermo, en su dimisión ha desvelado que existen informes que demuestran la labor de aviso y alerta enviados a distintos ministerios, pero esos informes no están precisamente entre los 40 documentos publicados en la web de la Moncloa. Por cierto, Casal, las fuentes de seguridad del Estado consultadas por la SER aclaran que el CNI envió WhatsApps porque la Guardia Civil no les cogió el teléfono. La policía sí lo hizo, por eso no hay transcripción de los mensajes. No hubo mensajes al Centro Nacional de Inmigración y Fronteras de la policía, sí varias llamadas que tampoco han sido desclasificadas.
1: Gracias, Bañuelos.
8: Un abrazo.
1: En lo estrictamente político, el Partido Popular ha vuelto a pedir esta mañana la dimisión de Marlaska, también la dimisión de la ministra de Defensa, de Robles, y la convocatoria de elecciones. El presidente de Ceuta y Vivas, el presidente de Ceuta, cree que la dimisión del jefe de gabinete del delegado del gobierno, señalando prácticamente por mentira a su propio jefe, debe tener consecuencias mayores.
9: Las responsabilidades, en todo caso, no pueden limitarse exclusivamente al delegado del gobierno, porque el delegado del gobierno tampoco tenía capacidades para poder actuar con la energía, con la contundencia y con la diligencia que el caso requería.
1: Y todo esto mientras en las calles de Ceuta hemos asistido a otra noche de incendios. Esta vez en el polígono del Tarajal, donde se han quemado unas 40 chabolas que los migrantes habían construido para pasar allí la noche. Se sigue investigando el origen de las llamas. Pero claro, todo esto se solapa con otras cuestiones vinculadas a esta crisis de Ceuta. La reacción del Partido Popular, por ejemplo, al comunicado de ayer de Marruecos, señalando al Partido Popular y negando que sean el chivo expiatorio en los ajustes de cuentas de la política en España. El Partido Popular, Julia Molina, insiste, ¿no? Marruecos es responsable de lo ocurrido por acción o por omisión. Julia, ¿qué tal? Muy buenas tardes.
10: Buenas tardes. Sí, el PP mantiene que Marruecos ha violado de manera grave la integridad territorial de nuestro país. Un ataque híbrido, dicen en el comunicado emitido esta mañana, para el que se ha usado la inmigración irregular. Los populares vuelven a señalar al país vecino con contundencia.
11: ¿De verdad alguien se puede creer que no sabían? Por eso hablamos por acción o por omisión. La justicia decidirá. Los informes de la Guardia Civil apuntan y del CNI apuntan a que hay una acción propia de los servicios de Marruecos empujando a la gente a cruzar la frontera.
10: El vicesecretario Juan Bravo ponía ahí voz a lo que dice el comunicado del PP. En el texto también se exige al gobierno que recoja el guante de Marruecos y le devuelva a todos los que entraron de manera irregular en julio. Los populares cierran el mensaje asegurando que quieren mantener una relación leal y estable con el reino alagüita, pero ponen como condición innegociable el respeto a la soberanía e insisten en subrayar que Ceuta y Melilla son españolas.
1: Pues para querer mantener una relación leal y estable con Marruecos, desde luego el comunicado se distancia bastante de esta voluntad. 2:40 p.m, Isabel Díaz Ayuso abre la puerta, no ve ahora con malos ojos que el presidente o presidenta de la Comunidad de Madrid tenga una residencia oficial. Es verdad que ocurre en otras autonomías y lo cierto es que con esta idea que ha deslizado hoy en su respuesta a la oposición, pues lo que ha tratado es de aplacar el chaparrón que le ha caído esta mañana en la Asamblea durante la segunda jornada del debate sobre el estado de la región. La oposición le ha llamado de todo, ella ha acusado a Pedro Sánchez y al gobierno de mentir y esto del ático, pues claro, al final lo termina colando ayer en positivo diciendo que vendiendo el ático se recupera dinero para luchar contra los incendios en la Comunidad de Madrid y las consecuencias de los graves incendios de este verano, pero hoy ha ido un poquito más lejos, abriendo este debate sobre si tiene que existir o no una residencia oficial de un presidente autonómico en Madrid. Ayuso hoy desatada.
12: Vivienda no es un aticazo para mí, es usted un falso, un farsante, un mentiroso. Resulta que si eso fuera así, tendría derecho.
1: Y luego ha vuelto a repetir su frase mítica, y no la de la fruta.
12: Y así que les digo, no solo que este es el último debate de investidura de esta legislatura, este es el último debate de sus carreras. Chao pescado, no los volveremos a ver aquí. Gracias.
1: Chao pescado. El debate aquí, hay que recordárselo a Ayuso, es que Madrid compró un piso de tapadillo en Chamberí, frente a la casa de la madre de la presidenta de la Comunidad de Madrid, que luego nos dijeron que sería una oficina temporal, que ahora se subasta y que todo esto se hizo sin ninguna transparencia y además con el módico precio de 6 millones de euros. Ayuso, que confunde residencia oficial con residencia a la carta y el dinero de los madrileños con el dinero de su cuenta corriente. Vamos a la Asamblea, convertido hoy en un debate inmobiliario. Ana Iriarte, ¿qué tal? Muy buenas tardes.
13: ¿Qué tal? Muy buenas tardes. Pues efectivamente, Casal, el ático ha centrado parte de este debate. Desde la izquierda la acusan a Ayuso y a su gobierno de vivir la vida padre mientras dan la mala a los madrileños. O que para el ático sí hay dinero, mientras que para los servicios públicos no. Desde el Partido Socialista, Mar Espinar incluso va más lejos. Tacha a Ayuso de ser la conseguidora de su familia y del entorno.
14: Usted es una conseguidora que está despedazando la sanidad y la educación pública. Y entender la sanidad y la educación como un negocio es profanar la dignidad social.
13: Desde Más Madrid, Manuel Abergerot advierte a Ayuso y a la derecha que Madrid es mucho más que lo que ven desde sus terrazas y le ha preguntado directamente a Ayuso si tiene el apoyo de su partido o si tiene miedo.
15: Usted está en horas bajas. Está cuestionada en su propio partido, con miedo a que le hagan un Cifuentes y lo obliguen a salir de la política por la puerta de atrás.
13: Y Casal, la presidenta, pues ha sacado a pasear el guerracivilismo, Franco, Begoña Gómez, al hermano del presidente o las joyas de Zapatero, todo antes de dar explicaciones de la compra del ático.
1: Gracias, Ana. Y mañana más, porque hay Fórmula 1 en Madrid y veremos a Ayuso con casco, Ayuso sin casco, Ayuso con mono, Ayuso sin mono, y todo en mitad de los estruendos de los motores sonando por las calles de la capital. Nos vamos a ir a Cataluña, 2:43 p.m, donde hay noticia, porque hoy ha sido la celebración allí de la Diada, foto, lo que han cambiado las cosas en estos años, una foto en la que se ha hablado mucho más de los riesgos de la ultraderecha, de Alianza Catalana, de su crecimiento, que de la propia independencia de Cataluña. Radio Barcelona, Xavier Belló.
16: La mayoría de partidos e instituciones han dado un mensaje de integración y acogida ante el auge de la extrema derecha independentista y la polarización que se vivió ayer en el Fossar de las Moreres con el choque vivido entre simpatizantes de Alianza y de la izquierda independentista. Desde el Govern, la portavoz Silvia Paneque ha pedido que Cataluña se convierta en un contrapeso a los gobiernos de ultraderecha de todo el mundo.
17: El odio y la confrontación no debe de tener cabida.
16: Y el presidente del Parlament, Josep Rull, de Junts, cargando también contra la extrema derecha.
18: Aquesta és una nació d'acollida, d'integració.
16: También han reivindicado la mayoría de partidos que se aplique ya la ley de amnistía y Puigdemont pueda regresar este mismo año. En cualquier caso, una Diada en la que la división independentista ha evolucionado, ya no tan focalizada en la lucha entre Junts y Esquerra, sino entre la extrema derecha independentista en auge y el resto de partidos que quiere distanciarse de ella.
1: 2:44, a la vuelta nos vamos a Nueva York.
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1: Faltan unos segundos. 3... 2:46 de la tarde, justo a esta hora hace 25 años.
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28: Son las 3 de la tarde, menos 5 minutos. Estamos pendientes siempre de la última hora y en este momento estamos viendo unas imágenes espectaculares por televisión. Parece que algo ha ocurrido en Nueva York, en el World Trade Center, en las Torres Gemelas. Un avión podría haberse estrellado. ¿Eso se ve?
3: Sí, en un principio parece que ha sido un avión pequeño, pero el hecho es que en estos momentos se ven las dos Torres Gemelas del World Trade Center en Nueva York con fuego y con muchísimo humo. No se sabe todavía si ha habido víctimas, pero lo más probable es que se haya producido. En estos momentos es madrugada, está empezando a amanecer en Nueva York.
1: Hora 14 con José Antonio Marcos y Ernesto Estévez y todos los compañeros de la redacción de la SER, justo a esa hora, a las 2:46. Y hoy, 25 años después, en Nueva York. Este es el sonido del silencio. Del silencio que se rompe ahora mismo en ese homenaje de las familias.

0: 25 años del 11S en Nueva York. Luis Foncillas, ¿qué tal? Muy buenas tardes.
1: Buenas tardes, Javier.
0: Pues acaba de finalizar ese minuto de silencio que hemos contado aquí en directo en Hora 14, en el memorial, justo en el lugar en el que se encontraban las Torres Gemelas, 25 años ya, Luis. ¿Qué está pasando? ¿Qué va a pasar y qué está previsto que pase a partir de esta hora?
1: Pues en la zona cero se respira ya ese ambiente solemne de este 25 aniversario. Como es tradición, bomberos, policías, las familias de las víctimas están desde hace un par de horas en el memorial. El coro juvenil de Brooklyn acaba de interpretar el himno nacional y ahora acabamos de asistir a uno de los momentos más solemnes de la jornada. El primer minuto de silencio a las 8:46, coincidiendo con la hora en la que el primer avión se estrelló contra la Torre Norte. Tres minutos después, el violonchelista franco-estadounidense Yo-Yo Ma va a interpretar una composición de Bach y comenzarán a recitarse uno a uno los nombres de todas las víctimas de aquel día. A las 9:03 llegará otro minuto de silencio, es el momento en el que el segundo avión se estrelló contra la Torre Sur y también el momento en el que se disiparon todas las dudas aquel día. Ya estaba claro que no era un accidente, Estados Unidos entendió que estaba siendo atacado y con esa certeza comenzó una transformación que cambiaría para siempre al país y al mundo entero.
0: Hemos visto hace cuestión de una hora una imagen en directo de Donald Trump saliendo de la Casa Blanca. Vamos a recordar que este homenaje que hemos escuchado en directo no acude el presidente de los Estados Unidos porque existe un clima de bastante tensión. Trump quería hablar, no le daban permiso para hablar. Tampoco el exalcalde de Nueva York, Giuliani, veía con buenos ojos que acudiera a este homenaje el alcalde Mandami.
1: Como decías, Javier, de los cinco presidentes estadounidenses vivos, solo uno no está hoy en la ceremonia de Nueva York y es precisamente el que más cerca se encontraba de la zona cero aquel día y el único nacido en Nueva York, Donald Trump. Trump ha decidido acudir en su lugar al Pentágono, donde va a pronunciar un discurso que no está permitido en la ceremonia de la Gran Manzana. También ha provocado controversia el exalcalde de la ciudad, el republicano Rudy Giuliani, que ha dicho que le ofende la presencia del actual alcalde, el musulmán Zoran Mamdani, y a quien acabamos de ver también en los actos conmemorativos. Algunos familiares de las víctimas también pidieron expresamente que Mamdani no estuviera en la ceremonia. El primer edil, recordemos, tenía 9 años aquel día y estaba en la escuela cuando se produjeron los ataques. Nunca olvidaremos, esas palabras marcaron a toda una generación, pero 25 años después, Javier, algunos supervivientes temen que el recuerdo de aquella tragedia empiece a desvanecerse.
0: Luis Foncillas, desde Nueva York. Muchas gracias, un saludo y buenas tardes.
1: Patrick Buenas tardes.
2: Adams. Shannon Lewis Adams.
3: Stephen George Adams.
0: En la zona cero se procede ahora mismo a la lectura de los nombres de las víctimas del 11S.
2: Edward Adderley Jr.
3: Sophia B. Otto.
2: Lee Adler.
0: Es un acto que se ha venido repitiendo durante el último cuarto de siglo, pero que hoy evidentemente adquiere otra dimensión en este 25 aniversario con el sonido de fondo del violonchelo de Yo-Yo Ma.
3: Joseph Agnello.
2: David Scott Agnes.
3: Joao Alberto da Fonseca Aguiar Jr.
2: Brian G. Ahern.
3: Jeremiah Joseph Ahern.
0: 9 minutos para las 3 en punto de la tarde. El 11S, más de 2.700 muertos y muchos supervivientes que quieren contar lo que pasó y sus recuerdos de los atentados de Nueva York. Testimonios que han pasado Toñi Fernández por la antena de la SER.
4: La habitación explotó como una bola de fuego. Desde hace 25 años, Rob, además de teniente coronel del ejército de Estados Unidos, es un superviviente. 31 de los compañeros que estaban aquel día con él en el Pentágono murieron.
5: Así que imagínate, el edificio está en llamas. No puedes ver ni tu propia mano delante de la cara. Estamos gateando. Gateamos a cuatro patas y no te puedes levantar, porque de hacerlo te atragantarás con el humo.
4: Poco antes, el abogado Hochi Jiménez pedía a su mujer que mientras trabajaba por primera vez en la Gran Manzana visitara junto a sus dos hijos, entonces bebés, las Torres Gemelas. Ella se negó y ese milagroso no resuena cada 11 de septiembre en la cabeza de Hochi. La primera torre cayó a sus pies.
6: Me quedé ahí, lo vi. La diferencia entre una película y eso es pues obviamente es que ves a la gente tirarse.
4: El olor de las Torres Gemelas persistió durante días. Las autoridades pidieron a los vecinos de Manhattan que no llamaran a los bomberos. No se quemaban nada nuevo. Era el viento, que había cambiado de dirección después del derrumbe de las torres, en las que perdió la vida el marido de Carmen Suárez. Era policía.
7: Hay muchos niños que no conocieron sus padres. Si ese día se olvidaron más de 3.000 personas.
4: Testimonios recogidos por el Hoy por Hoy, Hora 25, y los compañeros de Internacional.
0: El 11S, que nos dejó un mundo más inestable, un mundo en el que el miedo se ha extendido y donde, desgraciadamente, la amenaza terrorista está más atomizada, pero el riesgo, pues evidentemente, no se ha reducido. El mundo, 25 años después. Pablo Morán.
8: En Occidente sí hemos aprendido, pero el yihadismo ha ampliado fronteras. Fernando Reinares es referente en el análisis de este terrorismo.
9: En absoluto ha desaparecido en África Occidental, países del Sahel, países del este de África, Yemen, Pakistán. Las actividades terroristas son muy frecuentes, la insurgencia yihadista está muy extendida.
8: Balance de la guerra contra el terror con la que se comenzó a dinamitar la legalidad internacional que seguimos viendo hoy. Reed Brody es exfiscal adjunto del estado de Nueva York y al frente de Human Rights Watch identificó las órdenes directas de la Casa Blanca en esta guerra sucia.
10: A la tortura la llaman interrogatorio reforzado, al secuestro entrega extraordinaria, a la prisión sin juicio detención indefinida. George Bush aprobó el submarino, o sea, la tortura de agua.
8: Y la consecuencia que nos afecta a todos, el control sobre nuestra privacidad. Esteban Beltrán es director en España de Amnistía Internacional.
11: Espionaje masivo a millones de personas, que se ha utilizado para perseguir a periodistas, perseguir a disidentes políticos.
8: Mucho de lo que pasa hoy tiene su origen en aquel 11S de hace 25 años.
0: Tenéis todas las claves en el vídeo que ha hecho Pablo Morán y que ahora mismo está abriendo la portada de nuestra web, cadenaser.com. Aldo Gómez, el mundo patas arriba tras el 11S con una guerra sin fin en Irán y otro foco importante, otro punto clave, los hutíes que han tomado el control de toda la costa del Mar Rojo en Yemen.
12: Sí, y esto es estratégicamente fundamental para el futuro de la guerra de Irán y te explico por qué. Irán controla el estrecho de Hormuz, esencial para el transporte de petróleo y de derivados. Trump es incapaz de hacerse con su control pese a los bombardeos de los últimos días. Y con este paso de los hutíes, que hay que recordar que es un grupo apoyado, entre otros, por Irán, se controlaría el acceso al canal de Suez en Oriente Próximo, el transporte marítimo, otra arma más de Teherán para poder negociar con Trump.
0: A la vuelta de minuto y medio, noticia importante de la política en Podemos.
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0: De la política, por si había alguna duda de que estamos ya en clave preelectoral en este país, Irene Montero lanza este fin de semana, lanza mañana sábado, su candidatura a las elecciones generales de Bruselas a Madrid, sin saber todavía si habrá o no algún tipo de alianza a la izquierda del PSOE. Josué Coello, cuéntanos qué tal, muy buenas tardes.
19: Hola, Casal, buenas tardes. Sí, era un secreto a voces, pero será mañana cuando Irene Montero oficialice su candidatura para las generales con la mejora de las condiciones de vida, los derechos sociales y la defensa de la paz como principales ejes. Fuentes de Podemos confirman que su proyecto planteará varias prioridades: la vivienda, la reducción de la jornada laboral, un salario mínimo de 1.800 euros y la emergencia climática. Sobre alianzas, Casales de Podemos creen que con este planteamiento articularán una candidatura fuerte que aspira a ser amplia, sin descartar futuros pactos con otras formaciones a la espera de configurar definitivamente el espacio a la izquierda.
0: La waterpolista Maika García ha hecho dos cosas: ganar medallas olímpicas y ser madre. La segunda, pues ha provocado su despido en las últimas horas. Su imagen llorando ha recorrido todos los medios.
20: Ellos no eran conscientes de que había esta ley. No me esperaba este batacazo. Tuve muchísimos ataques de ansiedad, tuve un cuadro heavy. No quise creerme que era verdad. Pensé que en algún momento ellos recapacitarían.
0: Su caso da buena cuenta de todo lo que nos queda por hacer. En la SER hemos hablado con una de las mayores expertas en derecho deportivo. Está convencida de que este despido es ilegal y que puede ganarlo en los tribunales. Mariola Lourido, ¿qué tal? Muy buenas tardes.
21: Buenas tardes, Casal. Porque hace dos años la ley de paridad introdujo la protección de las deportistas en todo lo que tiene que ver con la maternidad y la conciliación. Si se quedan embarazadas en el último año de contrato, el club está obligado a renovarle sí o sí. No la pueden despedir. María José López es abogada experta en derecho deportivo.
1: Parece a todas luces que ha sido una decisión que tiene que ver más con el hecho de la maternidad y, por tanto, es nulo de pleno derecho y discriminatorio. En este caso, entiendo que puede tener bastante posibilidad de prosperar la demanda y de ganarla.
21: De hecho, la waterpolista, que fue madre en septiembre de 2025, contaba ya con la prórroga automática del contrato hasta 2027, hasta que una llamada de Recursos Humanos del Sabadell la despidió. La abogada, que fue precisamente la impulsora de este cambio trascendental, dice que muchas deportistas desconocen este avance que las protege y que modifica un decreto de 1985.
0: Y al cierre, todas las boyas vascas, gallegas y también las de Levante, Baleares, excepto las de Valencia, han marcado récords de temperatura este pasado verano. El agua del mar nunca había estado tan caliente en el Mediterráneo y el Atlántico que baña nuestras costas. Marina Fernández.
2: Todas las boyas, las vascas, las gallegas y las del Levante y Baleares, excepto la de Valencia, han marcado récords este verano. Todas. Lo acaba de confirmar Puertos del Estado, el organismo encargado de esta red, con algunos ejemplos muy gráficos. La boya de Mahón, en Menorca, marcó 32,36 grados. La de Barcelona, 30 grados y medio. En Cabo de Gata se alcanzaron 28,84, pero es que en Pasaya, en el Cantábrico guipuzcoano, el agua llegó a los 28,4. Y en las tres boyas gallegas, en el Atlántico, también se pulverizaron los récords. En Villanos y Sargas, frente a la costa de Amorte, superaron los 22 grados cuando su temperatura media ronda los 17. El 5 de agosto, además, la boya de Dragonera superó los 33 grados, récord absoluto para nuestro país. El agua estaba a 33, cuando la máxima fuera en Mallorca fue de 32 grados centígrados.
0: Y la última foto de este Hora 14 no puede ser otra, Nueva York.
22: Ivan Luis Carpio Bautista.
23: Marlon Capito Bautista.
0: Sonido en directo en el homenaje en este 25 aniversario por el 11S. 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Todo el especial lo podéis consultar también en cadenaser.com. Nos marchamos con el recuerdo a todas las víctimas, a todos los que vivieron y sufrieron ese día en Nueva York y en todo el mundo. Hasta lunes.
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25: ¿Qué tal, señores? Muy buenas tardes. Un día más con todos ustedes en este viernes de previa de partido, porque hoy juega el Sevilla a partir de las 9 de la noche en el Sánchez Pizjuán frente al Valencia. Ese Valencia que está colista en la clasificación y del que hablan mal, en el sentido de que no hay una buena relación, un buen rollo precisamente entre los futbolistas y el entrenador. Y cuando esto ocurre, además hay optimismo en el Sevilla, ganas de volver a ver al equipo después del cierre del último mercado. En el caso del Betis, trabajó esta mañana sin Anthony y el Cucho, que seguramente estarán en el partido del próximo lunes, porque tiene un fin de semana tranquilo hasta que vuelva a jugar frente al Villarreal. Eso sí, después, lunes, jueves, domingo, tres partidos en seis días. Y hoy tendremos a Sanedrín, como viernes que es.
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25: Será a partir de las 9 de la noche, de las 8 y media en Ser Más Sevilla, cuando se enfrenten el Sevilla y el Valencia. Es curioso que en la temporada pasada, son dos equipos grandes que lo están pasando mal en los últimos años, al final de la temporada pasada, cuando se enfrentaban en el Sánchez Pizjuán, faltaban 10 jornadas para acabar el campeonato, el Sevilla parecía ir hacia abajo, el Valencia hacia arriba, y de hecho ganó aquí el Valencia 0-2 la pasada temporada, y eso costó la destitución de Matías Almeida. Y a partir de ahí el Sevilla siguió yendo hacia abajo, el Valencia hacia arriba, incluso se llegó a hablar de Conference, y ahora la situación es opuesta. El Sevilla logró salvar la categoría, el Valencia quedó en mitad de tabla, pero el que está ahora hundido, último en la tabla es el Valencia, y el que está ahí con 7 puntos de 12 y mirando a ver a dónde mira, a ver a dónde es capaz de mirar, es el Sevilla. Las mejores perspectivas son para el Sevilla. Así que nos encontramos con una previa de partido. Ronquillo, ¿qué tal? Buenas tardes.
3: Hola, Florencio, buenas tardes.
25: En la que hay mucho más optimismo, quizás, optimismo producto de esos últimos fichajes en el mercado de verano, y por los 7 puntos de 12, evidentemente, mucho más optimismo que en un Valencia que está hundido en la clasificación.
3: Hombre, el optimismo no es infundado por las sensaciones que da el Sevilla, por los puntos. Ahora no se puede decir que tiene más puntos que fútbol, porque también se está viendo fútbol en este Sevilla, que es sólido, muchas de las veces en las que se pone de corto a jugar en la competición, y que tiene un entrenador que hace cosas normales, que no inventa ni reinventa el fútbol cada fin de semana, y habiendo hecho una planificación más que optimista, con los recursos, teniendo en cuenta los recursos que contaban en el haber de José Ignacio Navarro a la hora de fichar. Así que con todo eso, teniendo en cuenta además que se juega en el Sánchez Pizjuán, que la gente sabe diferenciar lo que tiene que decirle al Consejo de Administración y cómo tiene que animar al equipo, si lo metemos en la coctelera, para mí, ese término tan de viernes como es el de propicio, hoy se lo otorgo al Sevilla.
25: A priori sí, a priori partido propicio por cómo está el Valencia y por cómo está el Sevilla también en cuanto a optimismo. También es cierto que hay por ahí una estadística, ya lo comentábamos el otro día, hoy vamos a incidir en ello, que dice que el Valencia lleva 4 años sin perder en el Sánchez Pizjuán. Cuando esto ocurre también hay un porqué, ¿no? Y que el Valencia, aquellos que dicen o que siempre piensan, hombre, un equipo cuando pierde tanto otra vez va a perder, pues puede perder otra vez perfectamente, pero tampoco creo yo que por muy enfados que estén los futbolistas del Valencia o muchos de los futbolistas del Valencia con el entrenador, vayan a venir aquí ya a hacerle la famosa cama y ponérselo todo a favor al Sevilla, ¿no? Por eso hay que tener cuidado con el partido de esta noche. A mí me parece también un partido desde luego bastante propicio para el Sevilla, pero hay que ganarlo, ¿eh?
3: Yo no conozco al Valencia sin líos desde hace muchos años, ¿eh? Lo he conocido con líos hasta ganando la Liga.
25: Bueno, lleva ya 12-13 años Peter Lim al frente de la entidad, así que desde entonces...
3: Pero hasta las ligas que ganó Benítez también vinieron también, acompañadas también, de mucho ruido, ¿eh?
25: También, y ahí no estaba todavía Peter Lim. Incluso con Peter Lim, Marcelino, por ejemplo, también le dio una época, una etapa de esplendor, ¿no? Con aquel título de Copa que ganó aquí en Sevilla, precisamente, en el Villamarín, ¿no? Al Barcelona. Pero sí es verdad que desde entonces, principalmente, el equipo ha bajado muchísimo de nivel. Bueno, luego lo contaremos, y a partir de las 3:20 también nos pararemos en la previa del partido. Vamos a estar también con nuestros compañeros en Valencia, a ver cómo lo ven allí, a ver si se ve el partido tan propicio para el Sevilla como se ve desde aquí o no tanto, y qué novedades puede presentar ese Valencia, que no conoce todavía la victoria en lo que llevamos de campeonato y que cierra la clasificación con un solo punto.
3: El Elche es el otro que tiene otro punto.
25: Sí, nos vamos a parar también en la cuestión del límite salarial, que ha hecho público los límites salariales, el coste de las plantillas, de cada plantilla de primera y segunda división, la Liga de Fútbol Profesional, en una comparecencia ayer de Javier Tebas. Y vamos a hablar también, lógicamente, del Betis, que presentará novedades, muchas novedades, durante toda la semana que viene, en forma de futbolistas nuevos. Dani Ceballos, Lo Celso, que no lo es, pero casi que como si lo fuera, y que poco a poco van a ir entrando en la dinámica del equipo ya definitivamente en esta última semana antes del parón. Cuentan que en los entrenamientos están los dos muy activos, con muchas ganas, es lógico, en el caso de Dani Ceballos, y con muchas ganas también, esto se lo piden muchos aficionados después de que el año pasado rindió a medio gas, entre unas cosas y otras, Giovanni Lo Celso, pues que está también muy activo en los entrenamientos. Aquí, cuando la cosa va bien, evidentemente el que no se suba al tren de la victoria se queda atrás y se queda prácticamente, no de dejarlo apartado el entrenador, porque no es Pellegrini entrenador de ese tipo, pero sí te quedas atrás, ¿no? Y esta semana seguramente puedan entrar ya y vayan a entrar los dos en la dinámica del equipo. No sé si para titular, me extrañaría muchísimo el próximo lunes, pero sí durante los tres partidos, ¿eh?
3: Y en función de cómo vayan cada uno de los partidos, ¿no?
25: Hay noticia también en el Betis. Se anuncia definitivamente el partido contra el Ceuta, amistoso en La Cartuja, el día 1 de octubre, jueves. 1 de octubre, jueves, a las 8 de la tarde. Esto va a ser en la segunda semana después de iniciarse el parón. Habrá tres semanas. La primera después del parón, que va del 21 al 27 de septiembre. La segunda, que va del 28 de septiembre al 5 de octubre. Y ya la última semana, que ya será con los futbolistas volviendo para preparar el siguiente partido, que va a ser en el fin de semana del 10-11 de octubre. Así que el jueves, día 1 de octubre, en La Cartuja, partido lógicamente con un fin benéfico entre el Betis y el Ceuta, de José Juan Romero, en el estadio de La Cartuja, a las 8 de la tarde. Así que esta es la noticia ya del día de hoy, después de que se hablase en días pasados de la posibilidad de ese amistoso. Pues será el día 1 de octubre, jueves, a las 8 de la tarde. Y ha hecho público la Liga de Fútbol Profesional los límites salariales. Aquí tenemos una clasificación según el coste de plantilla, que eleva o sube al Betis a la quinta posición con un límite salarial o un coste de plantilla de 142.847.000 euros. Estos son, pues, en torno a unos 10 millones de euros, no, incluso 15, creo que eran 127 los del año pasado, en torno a 15 millones de euros más respecto a la temporada pasada. Aumenta el coste de plantilla y en esto hay que incluir la amortización del futbolista, la ficha del propio futbolista, lo que perciben también los agentes del futbolista también está incluido en esta partida, y los bonus por posibles premios, un porcentaje que también mete ahí la Liga de Fútbol Profesional. Llama la atención que el Sevilla es el último club o el club con menos coste salarial de plantilla, y está en el puesto número 20 con 20.161.000 euros. Esto no quiere decir que es lo que se vaya a gastar en la plantilla. Se va a gastar bastante más, pero es lo que en teoría está permitido que tú puedas gastar en función de la situación actual del club. Así que Real Madrid con 832 millones, fíjense, las diferencias arriba. Segundo Barcelona con 582, que hay un salto, aunque no lo parezca. Tercero Atlético de Madrid con 361, esto está muy por encima de los demás, porque el Atlético de Madrid está, por ejemplo, con más del doble límite salarial que el Villarreal, que es cuarto, con 170 millones y medio. Ya aparece quinto el Betis, ya digo, con 142.847, muy cerquita. El Athletic Bilbao con 139, algo menos de 3 millones y medio que el Betis. Y también muy cerquita la Real Sociedad con 137.190, aunque en el caso de la Real Sociedad se incluye también el coste de la segunda plantilla que está en la Liga de Fútbol Profesional al jugar ahora mismo en segunda división. Octavo aparece el Valencia, rival del Sevilla hoy, con un coste salarial de casi 99 millones de euros, y repito, el último es el Sevilla, que insisto, no es que le cueste esto la plantilla al Sevilla, sino que es lo que le estaría permitido al Sevilla, que está lógicamente lejos todavía, además de la regla del 1-1. El coste salarial del Sevilla, por ejemplo, estaría por debajo de otros clubes que han descendido este año en segunda división, por ejemplo el Girona con 35, el Mallorca con 34.700, o incluso Leganés y Oviedo, que están también en 20 millones, pero por cientos de miles de euros, un poquito por encima del Sevilla. Y Javier Tebas, Pablo Cano, ¿qué tal? Muy buenas.
4: Buenas tardes, ¿qué tal?
25: Ha hablado de esto, de la situación del Sevilla, y ha hablado bien, curiosamente ha hablado bien, ¿no?, de la administración del Sevilla en los últimos tiempos, que no es tanto cuestión de la mala gestión y sí del hecho de haber dejado de jugar en Europa y especialmente en la Champions.
4: Sí, él ha recalcado que el problema de no solo del Sevilla, sino de muchos otros clubes en Europa, es el dejar esa competición europea, y lo ha explicado muy bien recalcando que el Sevilla ha hecho un gran trabajo, pero que el hecho de dejar esa competición europea le ha venido todos estos años tirando un poquito para atrás en el límite.
5: Yo destacaría el tema de Suya, ¿no? Todo el esfuerzo que se está haciendo para la revisión, sobre todo de la cuenta de resultados, ¿no? De pasar de pérdidas importantes a equilibrar la cuenta de resultados, que es lo primero que hay que hacer. Pero recordar el porqué de estas cosas, ¿no? Porque son unos problemas estructurales que tiene nuestras competiciones, en este caso la Comisión Europea. Ya son muchos años seguidos jugando la Champions y claro, son unos ingresos por temporada de 70, 75, 80 millones más, euros más, que permitían tener unas masas salariales mucho más elevadas. Cuando dejas de jugar la Champions, cuando vuelves a la Champions, eso ocurre una temporada y los jugadores siguen cobrando lo mismo. Por lo tanto, y no tenías unos beneficios antes de 70 millones para poder jugar la primera temporada. Entonces eso es lo complicado que lleva esa situación, es una estructural de, en este caso, yo creo de...

0: y eso se debe dar a una solución que desempeñaba al club y desempeñaba el campeonato de los clubes, un problema estructural de cómo se estructuran las competiciones europeas, que cuando dejas de jugar después de estar muchos años, pues te encuentras con plantillas hechas al valor que tenías por jugar competiciones europeas, menos el ingreso que dejas de recibir de competiciones europeas, que no son los televisión, que son también los ingresos de taquillas, que ya no.
1: No es el mejor sonido, porque no había un mejor sonido de esa comparecencia en el acto de la Liga de Fútbol Profesional, pero sí explica ahí Javier Tebas que claro que el problema ha sido dejar de jugar en Champions League, dejar de jugar en Europa mientras los costes de plantilla se mantenían. Los costes, lo hemos visto este año, por fin han salido jugadores como Nianzú, como Jordán, y otros futbolistas que han abandonado la plantilla la temporada pasada. Lo que pasa es que es verdad que le echa una mano al Sevilla, tiene buena relación ahora mismo, le echa una mano en el tema de la gestión, pero ¿por qué el Sevilla no sigue jugando en Europa, no sigue jugando en Champions? Claro, evidentemente eso es por una mala gestión, indiscutiblemente, ¿no? Pero es lo que ha explicado de
2: aún
1: de,
2: así de dice que está cerca del equilibrio, ¿eh?
1: Pero está muy lejos todavía, lo que ya escuchamos, bueno, al presidente
2: del 1-1
1: de Sevilla,
2: está muy
1: Carrasco,
2: lejos,
1: claro, pero está muy lejos de la regla 1-1 y aunque ha reducido en 130 millones, ¿no? Lo explicaba, el coste salarial, pero todavía tienen que seguir haciendo un trabajo a destajo. Y en el caso del Betis, ha explicado que a lo mejor el año que viene, jugando la Champions, se le nota más un segundo año en Champions para ir un poquito más holgado que lo que se le nota este año, en el que habían calculado, por cierto, que el Betis iba a sumar muy pocos puntos en la Champions y que prácticamente iba a pasar por ahí como de convidado de piedra, ¿no?
3: Claro, han explicado que el límite que pone el Betis es el mínimo, que no ponen uno mucho más superior porque siempre calculan tirando la baja, y él es optimista en que si el Betis sigue metiéndose en competición europea más años,
1: en Champions sobre todo
3: aumentará este límite.
1: Pero no vamos a torturar a nuestros oyentes con el sonido, que ya hemos tenido bastante con el del Sevilla, y repito, lo hemos intentado buscar alguna mejoría del sonido, pero no
2: estaba a punto de meter a Tebas en directo, ¿eh?
1: No lo hemos podido encontrar, así que más o menos esto es lo que explicaba también, y además nos estamos ya metiendo en las 3 y 16 minutos de la tarde y hay que hablar de la agenda del fin de semana.
2: Ojo que está Superman pendiente hoy, porque mañana debuta el balonmano, el Proin Sevilla.
1: Adelante, Pablo.
3: Sí, el...
1: No, tú sigue tu guión, ¿eh? No le hagas caso a Ronquillo, tú sigue tu guión. Ya llegará el balonmano.
3: Sí, el Cajasol Sevilla balonmano Proin debuta este sábado a las 7 de la tarde en el pabellón de Amate de la Liga Sobal. Y su entrenador Antonio García pues ha mostrado la ilusión que tienen de este debut.
4: Teníamos ganas, llevamos mucho tiempo preparándonos para este partido, para el inicio de la Liga Sobal, y ahora ya solo falta pues que todo lo que hemos trabajado, todo lo que hemos preparado salga bien en la pista, que lo disfrutemos y sobre todo que la gente que venga a vernos disfrute con nosotros.
3: Su rival para este primer partido será el Puente Genil, equipo al que ya ganaron el pasado fin de semana para levantar su segunda Copa Andaluza. Por otro lado, tenemos el fútbol de cantera. Esta semana hemos tenido las tres victorias de los tres equipos de la provincia. El primero es el Sevilla Atlético, que le ganó por 0-1 al Tamaraceite y recibirá en el Estadio Jesús Navas este domingo a las 12 al Marbella. El Betis Deportivo venció a domicilio a Las Palmas Atlético, los dos jugaron en las Islas de Gran Canaria, y venció también por 0-1 y jugarán en la Ciudad Deportiva Luis del Sol frente al Club Atlético Antoniano el domingo a las 7 de la tarde. Por último, el Club Atlético Central consiguió ganar por 2-0 al Recreativo de Huelva y visitará el Tenerife B el domingo a las 12. En el fútbol femenino, el Sevilla obtuvo su primera derrota frente al Fútbol Club Barcelona por 0-4 e irá a la capital española para medirse mañana sábado a las 4:30 al Madrid Club de Fútbol Femenino, club que ya ha ganado sus dos partidos de esta temporada. En cuanto al baloncesto, tenemos el Cajasol Baloncesto Sevilla Femenino, que debuta mañana a las 7:30 la Liga Femenina Challenge en el Polideportivo San Pablo ante el Club Baloncesto Alcáceres. Y por último, en voleibol, tenemos al Fundación Cajasol Andalucía, que está disputando el torneo Andalucía Voleibol Festival, que se lo disputan con otros tres equipos de la Liga Iberdrola a modo de pretemporada en el pabellón Francisco de Dios Jiménez, en Dos Hermanas. El equipo nazareno ganó ayer 2-1 contra la Albarca de Menorca. Juega hoy su segundo partido contra el Club Voleibol Melilla a las 8 de la tarde, y acaba este torneo enfrentándose mañana a las 12 contra el Club Voleibol Quiele Socuéllamos. Además, el domingo a las 12 en el Puerto de Santa María buscará conseguir la décima Copa de Andalucía con

0: consecutiva ante el Club Deportivo Universidad Atarfe de Granada.
1: Muy bien, pues esta es la agenda del fin de semana, un fin de semana que comienza futbolísticamente hablando hoy con el Valencia-Sevilla y que concluirá el próximo lunes también a las 9 de la noche con el partido entre el Villarreal y el Betis. Por cierto, finalizó la primera jornada de Champions League con todos los partidos disputados. De los 18 partidos hubo 16 vencedores, los 8 primeros son aquellos que ganaron por más de un gol de diferencia. El Betis ganó por más de un gol de diferencia, está entre los 8 primeros. El Betis ganó por solo un gol de diferencia, está en el puesto 11 ahora mismo más o menos, pero ahí metido lógicamente entre los equipos clasificados. La siguiente jornada no será hasta dentro de un mes y pico cuando tenga que recibir el Betis aquí al Oporto.
2: Bartra, candidato a mejor jugador de la primera jornada, ahora lo contamos con detalle, pero es el único defensa en esa lista de cuatro.
1: Marcó dos goles y a pesar de que le riñó Don Manuel, pero destacó muchísimo en el partido por los goles y por lo bien que defendió. Seguimos en Libre y Directo.
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1: Bueno, 3 y 20 de la tarde, a las 9 de la noche jugará el Sevilla frente al Valencia, abriendo lo que es la jornada quinta del Campeonato Nacional de Liga, con la ilusión en los aficionados. Esto de ver a futbolistas nuevos gusta muchísimo. Y hoy por primera vez van a poder ver a Fofaná, van a poder ver a Stasin, el delantero que va a jugar de inicio, Fofaná seguramente también. No tengo Correia, tan claro no si tan lo va claro. A hacer Correia o no, pero seguro puede ser, que también el transcurso del partido lo pone, porque ya dijo que lo explicó el otro día, que lo iba a poner el otro día en el campo del Español, pero que aquella expulsión de Sangante impidió finalmente que pudiera hacerlo debutar también. Así que caras nuevas en un Sevilla renovado, en un Sevilla que ha provocado, después de bastante tiempo, la ilusión de sus aficionados, y un Sevilla al que muchos dan como claro favorito esta noche en el partido frente al Valencia. Pero ojo, insisto, que el Valencia viene de colista, que está en una situación muy complicada y que además últimamente presenta un bagaje bastante positivo en el estadio Ramón Sánchez Pizjuán. Quiero decir con esto que, por muy propicio que sea, que lo es el partido de hoy, hay que tener cuidado y no venirte muy arriba, ¿eh?, contra un rival que hasta el límite salarial, lo comentábamos anteriormente, está por encima del Sevilla, y la plantilla a mí no me parece tan mala como para estar en el último puesto de la clasificación, pero así ha empezado la Liga para el Valencia. A ver si ahora nos explican nuestros compañeros por qué se ha llegado a esta situación, pero de todas formas el Sevilla jugando en casa y con esa renovada ilusión debería demostrarlo en el campo, Ronquillo.
2: Bueno, a ver qué saca. Hay dos maneras de jugar hoy y una cobra fuerza porque en las últimas horas todos hemos contemplado la posibilidad de que veamos a dos delanteros en el ataque. Está claro que si juegan dos delanteros y opta por tres centrocampistas, igual el sistema es 4-3-1-2. Si juega un 4-4-2, podríamos ver a los tres fichajes, podríamos ver a Blas Jodimos, Juan Iglesias, Castrín, Quique Salas y Suazo en defensa. Para mí esa va a ser la defensa. Por delante, para ver a los tres fichajes, Sierra en una banda, Félix Correia en otra, Agumé y Fofaná por delante de la defensa, y arriba Stasin y Robi Yure. Para ver a los dos fichajes, tanto Fofaná como Stasin, y que espere Félix Correia, hay otra posibilidad, y es que ponga a tres centrocampistas por delante de la defensa, que no la cambio, Agumé, Fofaná, Guridi, En el enganche Peque y arriba dos puntas. Está sin ir Robi Uri, prescinda de Sierra, por ejemplo, de Miguel
1: sacar
2: Sierra.
1: A los tres futbolistas nuevos para que tenga que hacer distintas sustituciones, porque yo no sé si para los 90 minutos, no creo que él pretenda que estén los tres, ni siquiera dos, los 90 minutos, ¿no? Me decantaría más por la no titularidad de momento de Correia, pero bueno, lo veremos esta noche una hora antes del partido. El caso es que es un día para ganar el encuentro y para irte a los 10 puntos, ¿no? Creo que el Sevilla incluso ha hecho una promoción al respecto, ¿no? Hablando de un adelantamiento importante hoy, ¿no? Sumando los 3 puntos en el partido contra el Valencia.
2: Es,
1: ¿no?,
2: que le puedes meter 9 puntos al Valencia y 9 puntos... Veremos cómo vienen ellos, pero parece a priori una distancia casi insalvable dado el momento que atraviesan a todos los niveles, institucional y deportivo.
1: Vamos a conocer los detalles del Valencia, cómo ven las cosas allí, si la ven igual que aquí, en el sentido, en el mismo sentido, aquí sería optimismo, allí pesimismo. Chimo Basmano, compañero de Radio Valencia, ¿qué tal? Muy buenas.
6: Hola, muy buenas.
1: ¿Tan pesimista sois?
6: Sí, te podría decir las dos. O pesimista o me podría unir al optimismo que tenéis allí, ¿no? Porque lo entiendo, entiendo el optimismo y eso a la vez es tan triste como lo que está pasando en Valencia en los últimos tiempos, en los últimos años y sin ir más lejos en este inicio de temporada donde todo está saliendo mal y parece una continuación de lo que hemos tenido con Rubén Baraja, con Carlos Corberán, maquillado en los 4 últimos partidos de Liga del año pasado, que hicieron mucho daño, porque fueron 3 victorias, una de ellas contra el Barça, el estar cerca de la Conference League, eso hizo que haya sido un mercado tranquilo, donde Ron Gurley, el CEO deportivo que siempre nos recuerda que lleva 35 años en esto, se ha movido muy poquito, ha hecho muy poquito, ha fichado poco y caro, no ha vendido a ningún futbolista y ha renovado a Carlos Corberán, que no lo quería Mestalla, que no lo quiere gran parte de la plantilla, y lo que han hecho es darle un año más de contrato. Con todo esto, el caldo estaba preparado para que arrancase como ha arrancado, pero quizás es muy duro. 1-12 y colista, duele ver que la imagen del Valencia se arrastra y que todos los equipos están esperando que llegue el Valencia para hacerle un roto.
1: Pensar que los futbolistas puedan dejarse ir porque no quieren al entrenador y ceder otra derrota, pues eso sería una barbaridad, porque digo yo que los jugadores tampoco querrán verse en esa situación, ¿no? Pero tanto afecta esa supuesta mala relación como para pensarse que hasta que no caiga el entrenador no va a remontar el Valencia.
6: A ver, ya llevamos unos cuantos años en esto y conocemos a muchos protagonistas que son los que juegan, ¿no? Los que han jugado en el Sevilla, los que han jugado en el Betis, los que han jugado en el Valencia, en la selección española, y todos te dicen siempre, no conozco ningún futbolista que se deje ganar o que baje los brazos o que baje su rendimiento para que eso afecte a un tercero, que en este caso sería el entrenador. Pero... Como llevamos tanto tiempo, sabemos que hay circunstancias en las que un equipo va más o menos y que cuando el director de la orquesta enchufa a los músicos, la orquesta suena. Y si no, aunque sean músicos, ya no te digo que sean solistas internacionales, porque eso lo teníamos antes en el Valencia, igual que pasaba en el Sevilla, que competíamos por jugadores de 30 millones de euros y por jugadores para jugar en la Champions. Ahora la realidad es bien distinta. Yo no creo que sea el equipo tan malo. Y está en una posición tan mala, sí te digo que está fundamentado, como decíais antes, lo de que el vestuario no está con el entrenador. Está muy desgastada la relación desde hace mucho tiempo. Pues de ahí a decir que vayan a bajar los brazos.
1: Entonces, claro, no entiendo a qué esperan entonces en el club, si esto lo sabrán
6: hombre,
1: en el club,
6: ¿no? ¿A qué esperan? Pues a que haya sentido común, que ese es el principal problema que tenemos aquí, que la raíz está arriba. Está en Peter Lim, en quien tiene ahora, que es su CEO, que es Ron Gurley, y que Ron Gurley, en vez de moverse por los designios del fútbol y por el sentido común, insisto, nos recuerda siempre que puede que él ha estado en el Chelsea, en el United y no sé cuántos sitios, pues si tanto has tocado el mundo del fútbol, si sabes que al final el entrenador está en una situación tan delicada, por lo menos no lo renueves. Pero es que aquí han doblado la apuesta, o sea, han ido a una renovación. Entonces, les va a salir más caro despedirlo. Y no sé, si no es hoy, será más adelante. Yo creo que Carlos Corberán tiene fecha de caducidad, la tiene puesta. No te la puedo decir la fecha. La actitud de los futbolistas, en algún momento van a ganar un partido. Ojalá sea esta noche. Y lo siento por vosotros, pero y por mi buen amigo Luis García Plaza y su segundo, por Menotti, por Pedro Rostoy, pero en algún momento el Valencia tiene que despertar y a esa plantilla le tiene que dar para ganar al Sevilla o a cualquiera de los rivales que ha tenido, quizá no al Barça, quizá no al Real Madrid cuando llegue, pero tiene que despegar en algún momento. Aquí en Valencia estamos esperando eso, pero con un pesimismo tremendo. Sabemos que va a llegar el día, pero no sabemos cuándo ni lo estamos esperando.
2: Hoy ahora te pediremos un posible 11, pero Guido, aunque ha viajado, tiene muy poquitas o ninguna opción de jugar, ¿no?
6: No, de hecho lo descartó ayer el entrenador, porque no lleva rodaje, tenía una lesión muscular, sería un riesgo tremendo.
2: Sí, ¿y para qué lo traes si lo ha descartado?
6: Pues para hacer piña y para estar juntos y para viajar. O sea, porque quiere que estén todos unidos y Guido tiene un rol de capitán, también lo ha pedido él. Es un jugador importante en la plantilla, tiene mucha ascendencia y si el Sevilla-Valencia, insisto, fuese la semifinal de Copa o la final de Copa del Rey, Guido jugaría con temor a romperse en el minuto 30 o 60. Pero como no hay que correr tanto y además el martes hay que recibir en Mestalla al Alavés y la semana que viene, el domingo, tenemos semana de 3 partidos, luego viene la Real Sociedad Mestalla y 2 partidos en Mestalla, para ahí se le quiere recuperar. A este no van a forzar y no va a llegar, como tampoco Luis Rioja, que lo ha intentado, pero se une a las bajas, que en total son 8, con los de la larga duración que ya conocíamos, los Copete, Canós y compañía. Pero son 8 bajas y nos saldrá para un 11. El equipo es uno con Guido y otro sin Guido. Allí lo conocéis bien. Sí. Y más Guido en este vestuario, donde es capitán general desde que llegó. En el mercado de invierno era capitán sin brazalete y ahora es capitán con brazalete. Entonces el equipo sin Guido se nota mucho. Yo creo que su baja en el centro del campo la va a suplir Dieng, porque Pepelu, que es el otro Guido, el Guido de aquí de Valencia, va a seguir jugando en el centro de la defensa, porque hay muchos problemas en defensa. Se han ido cayendo los jugadores el último día que vi, para un mes y medio. Entonces, el 11 yo te diría Dimitrescu bajo palos. En la banda derecha creo que va a jugar con línea de 4, con Arnau Martínez en la banda derecha, con Gaya, que podría recuperar la titularidad, en la banda izquierda, y con Pepelu y César Tárrega en la pareja de centrales. A partir de ahí, yo creo que va a jugar con Dieng, Ugrinic, Javi Guerra, con Sato en una de las bandas, con Otordi en la otra, y arriba yo creo que va a seguir apostando por Danjuma, aunque le doy alguna opción a Hugo Duro, pero él sigue empeñado en poner a Danjuma y darle las segundas partes a Hugo Duro. Por ahí iré al 11 del de Corberán, que dicho esto, igual ahora nos sorprende metiendo a cualquier otro futbolista, pero yo creo que por ahí van a ir los tiros.
1: Gracias, Chimo, un abrazo muy fuerte.
6: Un abrazo muy fuerte, que siempre es un abrazo saludaros y charlar con toda la gente de Sevilla.
2: Bueno, pues esta noche nos veremos por aquí todos, habitualmente también muchos de los partidos de Liga y partidos importantes acompañan al Valencia, no solo por Europa en los años buenos del Valencia. Hay que ver lo que ha cambiado el Valencia cuando estaba, por ejemplo, en manos de Emery, ¿no?
1: Como, hombre, no tiene nada que ver, evidentemente, ¿no? Como, y en el caso del Sevilla igual también, respecto a ahora. ¿Cómo es lo del modo adelantamiento, Pablo?
0: Lo del modo adelantamiento es un guiño al sistema de energía que tiene la Fórmula 1, el nuevo sistema de energía que se ha hecho para este año, y el guiño en el que dice que lo tienen activado porque este fin de semana, para los espectadores que no tienen conocimiento de Fórmula 1, es el Gran Premio de España en el circuito de Madrid, en Madrid, el nuevo circuito que se ha hecho allí en la ciudad. Entonces Sevilla ha querido hacerle un guiño al Gran Premio poniendo una foto de modo adelantamiento activado, y en el retrovisor de lo que parece un Fórmula 1, porque se ve solo el retrovisor y un poquito más del coche, el partido Sevilla-Valencia.
1: Hay quien...
2: ¿Y a quién adelanta?
1: Hay quien dice eso, dice que si le ha puesto por el Betis, pues claro, porque adelantaría al Betis a falta del partido del Betis, ¿no?
2: Que es el lunes.
1: Tiene el Sevilla 7, el Betis 9, claro. Adelantaría a unos cuantos equipos, pero entre ellos al Betis, ¿no?
2: No me diga más.
1: Y es que el tema este de... Hay ganas otra vez del tema de la rivalidad, ¿eh? De estar uno por encima del otro, de la Liga de Papá y Mamá, que siempre se ha llamado, ¿no?
2: qué antigüedad, Florencio, por
1: en Valencia, por cierto... En Valencia, por cierto, el árbitro es Busquets Ferrer, el que va a pitar mañana.
2: Y en el bar del Cerro.
1: En el bar va a estar del Cerro.
2: Mañana no, esta noche.
1: Esta noche. Y en Valencia ya están recordando que todavía no ha ganado el Valencia con Busquets Ferrer como árbitro. Eso lo he podido leer en prensa valenciana durante el día de hoy. Bueno, vamos a ver qué ocurre. Desde luego es un clásico del fútbol español. Dos equipos que por un tiempo prolongado, en el caso del Valencia, fue el tercer equipo mejor de España. También el Sevilla lo fue, con Juan de Ramos, un año con Jiménez también fue el tercer clasificado de la Liga. Ahora venidos a menos. Ahora, sin embargo, una mejor perspectiva en el Sevilla que la del Valencia, que está colista en la clasificación. Vamos a ver si esa condición de partido propicio se puede ver hoy en el estadio Ramón Sánchez Pizjuán para el disfrute de todos los aficionados del Sevilla que estén presentes en el estadio. Aquí lo contaremos nosotros a partir de las 8:30 de la tarde en Ser Más Sevilla.
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1: Bueno, 3:38 minutos de la tarde, el próximo lunes a las 9 jugará el Betis frente al Villarreal. Fíjense la posibilidad que tiene el Betis de dejar a 10 puntos al Villarreal si fuese capaz de ganarle al equipo valenciano de la provincia de Castellón. Pero digo lo mismo que en el tema del Valencia, no va a ganar nunca el Villarreal, claro. A eso se expone el Betis también, ¿no? Que se enfrenta a un equipo,
2: niño,
1: se expone un equipo con potencial, un equipo con más presupuesto que el Betis, con un coste salarial superior incluso al Betis, el cuarto de la liga. De hecho, quedó cuarto la pasada temporada. El Betis quedó tercero incluso. Adelantó al final al Atlético de Madrid y el Betis es quinto. Pero sí es verdad que este año no conoce la victoria. Así como el Betis ha ganado 4 de los 5 partidos que ha jugado, incluido el de Champions, el Villarreal no conoce la victoria todavía. Solamente ha sumado 2 puntos. Y vamos a ver qué equipo saca Pellegrini el próximo lunes. Hoy ha habido noticia en el entrenamiento por las ausencias, pero sin gran trascendencia, ¿no, Ronquillo?
2: Bueno, queda mucho para el lunes, por eso no tiene gran trascendencia y por eso entendemos que aunque haya estado indispuesto Anthony y no haya formado parte de la sesión de entrenamiento, esto no creo que sea relevante de cara al lunes. Tiene entrenamientos por delante como para que todos pensemos que va a estar en esa convocatoria y posiblemente también en el 11. Y en el caso del Cucho, irán de lo mismo, reparto de cargas, gimnasio, en fin, van jugando un poco con el volumen de trabajo que tiene que llevar cada futbolista en estos días previos a cada convocatoria y poco más. No hay nada más que destacar, más allá de que Llorente, por ejemplo, sí ha trabajado con la famosa máscara que se pone cuando uno...
1: Sí, ya va a entrar estos días.
2: Rompe los huesos
1: en
2: propios.
1: En esos 3 partidos va a participar en las rotaciones Diego Llorente.
2: Que hay que ver lo original de ese nombre de los huesos propios. Se comió mucho la cabeza el que puso eso, porque trataba de romper los huesos de otro, ¿no?
1: Oye, y lo de Anthony, hay que ver las cosas que escribió Anthony en redes sociales en días pasados, ¿eh? Hay que ver las cosas que escribió. Pero hombre, cuando uno hace las cosas bien y es muy elogiado, también tiene que entender que cuando no le salen las cosas tan bien o no forma parte de los futbolistas determinantes en los partidos, pues también es lógico que le caigan críticas. No sé a cuáles se referirá. Si hablará de redes sociales, si de aficionados en el campo, medios de comunicación, o a quién se referirá, pero hombre, vamos a tranquilizarnos y a echarle al suelo. Si él lo vale, claro que lo vale. Y volverá a marcar goles y volverá a ser determinante en muchos partidos. Si tiene esa calidad, pero que lleva unos cuantos partidos de la temporada en los que no
2: aparece, ¿no?
1: No está siendo el futbolista llamado a marcar diferencias. Llamado a marcar diferencias. Por lo que percibe y por la calidad que tiene, ¿no? Tampoco hay que ponerse así, hombre, como ha mostrado en las redes sociales. Debería echarle menos cuenta a todo eso.
2: Hay un cablecito también suelto de vez en cuando, ¿eh?
1: Sí, no es normal, ¿no? Pero también tiene que tener gente al lado que le asesore, ¿no? Bueno, pues con Anthony, que lo está jugando todo, por cierto, lo está jugando todo, eso también es cierto, lo juega todo. Con Anthony, el lunes, imagínense, me da a mí la sensación, no es información, pero sigo conociendo un poco a Pellegrini y la sucesión de partidos. Es verdad que hay 6 días entre Lille y Villarreal, que igual el lunes le da descanso a un futbolista fundamental de inicio, ¿eh? No en el partido, luego saldría, a Isco me refiero, y darle también su sitio en el equipo con sus aficionados el jueves. Es que 3 días después de Villarreal vuelvo a jugar el Betis, ¿eh?
2: con el Getafe,
1: y 3 días después en Coruña. Pero imagínense que le da descanso a Isco de inicio en Villarreal y que pone, por ejemplo, a Fornals en la posición de Isco, que está enorme, está dando los pases la sucesión de pases, el repertorio de pases que está ofreciendo Fornals en este inicio de temporada, son realmente espectaculares.
2: Ayer estuve con él por la tarde.
1: Sí, ¿no? Allí con Amodeo, ¿no?
2: En el preestreno de la película de Amodeo, sí, sí, que está muy divertida, ¿eh?
1: Hay que ir a verlo, y a ver si me invita alguna vez a Amodeo. A mí no me invita nunca todavía. Fornals, ¡miau!, con Anthony en la derecha, Riquelme en la izquierda y el Cucho arriba. Si cambia el Cucho por Parró, por la rotación de los delanteros, y que se sienta bien, imagínense que juegue con Facundo y Marroca de pivotes y una defensa formada por Bellerín, Bartra, aunque Bartra hay que dosificarlo, que lo está jugando prácticamente todo también, pero después de marcar dos goles el otro día, no sé, quitarlo o no sacarlo de inicio, con Nathan y Fran García en el lateral izquierdo y Álvaro Valles, por supuesto, de portero. Si sacase este equipo, imagínense el banquillo, ¿eh? Si no sacase inicio de Isco, inicialmente a Isco, tendría en el banquillo a Isco, tendría a Ceballos, que seguramente ya debuta en el Betis el lunes, en su segunda etapa en el Betis.
2: Y no lo van a dejar.
1: Tendría en el banquillo a los Celso, déjame terminar, Ronquillo, que si no. Tendría en el banquillo a Diego Llorente. Tendría en el banquillo que tiene que entrar Abde. Tendría en el banquillo, si pone al curso de inicio, a Parrot. Yo no sé si hablar de la mejor plantilla de la historia, igual no, vamos a ver el resultado final, pero sin duda alguna una de las dos, tres plantillas con mayor número de jugadores de peso específico, yo creo que no hay muchas más, ¿eh? Estamos hablando de 8 o 10 futbolistas ya con peso, porque Parrot se ha ganado ya el peso específico, ¿no? Hay que esperar más tiempo, pero se ha ganado ese peso específico, ¿no? Esto hay que tenerlo en cuenta también. Vamos a ver si el rendimiento sigue. Esto no ha hecho más que empezar, ¿eh? Ha empezado muy bien la temporada, no ha hecho más que empezar, pero las perspectivas son muy, muy buenas.
2: No, te decía nada más que me resulta más probable ver a Ceballos debutar en la Cartuja. Pero bueno, igual tiene que tirar de él.
1: A ver cómo va el partido, ¿no? El lunes. Exacto. Ceballos está deseando jugar ya, ¿eh?
2: Sí.
1: Ceballos está deseando jugar ya.
2: Sí, sí, pero...
1: Y Pellegrini, sí, pues, si le hace falta el equipo el lunes...
2: Pero lleva sin jugar, el último pase se lo dio a Santillana, ¿eh?
1: Con Santillana en el Madrid no había nacido todavía Ceballos.
2: Una forma de hablar, pero que sí, que
1: pequeño.
2: Sí, que no para de entrenar y que está en forma, ya quisiera, ¿no? Pero cualquiera estar en la forma de Ceballos, pero el balón es el balón.
1: Por cierto, el único equipo que jugando Champions en la segunda jornada va a jugar en domingo, la jornada previa de Liga, es el Betis. No se vuelvan locos. Le pasó, por ejemplo, también al Barcelona en la primera jornada de Liga y parece ser que puede haber una especie de, yo no sé, igualdad absoluta, no creo que vayan a conseguir que haya, ¿no? Pero que habrá turnos rotatorios para que a lo mejor uno de los equipos Champions no tenga cabida en la jornada de sábado, juegue el miércoles, por supuesto, que haya dos días completos por medio, 72 horas, y que juegue en casa también, como es el caso del Betis, que también va a jugar en casa, como el Barcelona, que jugó el domingo en Valencia y jugó el miércoles en casa frente al Feyenoord, ¿no? Pues digo que a mí tampoco me llamó la atención ni me chocó especialmente lo de ayer. En otras ocasiones les tocará a otros, ¿no? Las 72 horas las cumple entre el partido contra Osasuna, que también es en casa, y el partido contra el Oporto, porque después del parón el Betis jugará 1, 2, 3 y hasta 4 partidos consecutivos en casa, 2 de Champions y 2 de Liga. Osasuna, Oporto, Barcelona y Feyenoord, concretamente. Vamos a convocar ya el Sanedrín, a ver qué dicen hoy los miembros del Sanedrín. Por cierto, tengo que destacar
2: la
1: algo.
2: Porra, ¿cómo fue?
1: Espectacular. Lo de la semana pasada de Chazarri, espectacular.
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1: Bueno, convocamos a Nedrín, ¿no? 3:51 exactos de la tarde. Miguel Ángel Chazarri, ¿qué tal? Buenas tardes.
40: Florencio.
1: ¿Es usted adivino, pitonizo, se dedica a eso?
40: No, ni mucho menos. Unas simples intuiciones e incluso un jueguecito con esta famosa porra del Sanedrín, la verdad.
1: José Antonio Espina, ¿qué tal? Buenas tardes.
41: Buenas tardes, Florencio.
1: Tampoco estuviste mal, pero no llegaste a hilar tan fino como Chazarri. Dijo Chazarri, Betis 0, Real Madrid 0, casi, pero luego apareció Parrot. Español 1, Sevilla 1, lo clavó. Y Lille 0, Betis 2. También acertó que ganó el Betis. Espina pronosticó empate en los tres casos. Pues digo que estuvo cerquita, pero no tan
41: pero dije 2-2 y 1-1, ¿eh? Dije 2-2 y 1-1, cuidado, ¿eh?
1: Sí, pero 2-2. Quedé a dos goles. 2-2 al Español Sevilla, dijiste. Y 2-2 en Lille, te sobró el gol de Parrot en Lille, ¿no?
41: Sí. Me faltó el penalti Mbappé.
1: Sin entrar en guarismos, pero ¿veis tan propicio el partido de esta noche para el Sevilla frente al Valencia?
40: Hombre, yo lo veo propicio. No le pondría mucho tan, porque todavía la mejoría del Sevilla nos la tenemos que creer, ¿no? Y te la tienes que creer con resultados. Es verdad que la línea es buena, ese 7 de 9 está bastante bien, pero bueno, creo que hace falta más, ¿no? Hace falta más. Y hoy tiene una magnífica oportunidad para demostrarlo. Yo creo que estoy viendo al Valencia, es un equipo completamente en ruina. No es tan malo, ¿eh? Yo no lo considero que esté entre los tres peores, ¿no? Lo que pasa es que es un club completamente podrido, ¿no? Y no sale nada bien, y además creo que está muy mal entrenado. Y el Sevilla, pues, está pujante, por tanto, yo sí creo que es una buena oportunidad para ganar.
41: Es propicio para meter un pifiazo. O sea, no lo digo con rindintín, es que parece todo tan de cara que uno no se puede fiar. Yo creo que es el partido para demostrar de verdad que las sensaciones que ha dejado el Sevilla, sobre todo el último partido contra el Español, son de verdad y son verdaderas y se corresponden con la realidad. Si hoy pegas el pifiazo, es que todo lo que hemos visto no valía, porque es que el Valencia viene sin algunos jugadores importantísimos. Pinta, no digo que sea así, a que quieren hacerle un poquito la cama al entrenador y echarlo ya. El club está derruido. Si, así se las ponían a como Felipe II, se dice, ¿no? O sea, que más facilidades no va a tener Sevilla. Así que hay que mirarlo con mucha cautela.
1: ¿Va a sacar a los tres últimos fichajes, Luis García Plaza, titulares?
40: Yo sí los pondría. Yo no sé lo que hará García Plaza. Yo creo que a los tres no, ¿eh? A mí me da que Correa no juega. Yo creo que no, creo que Correa no va a jugar, pero yo creo que es un magnífico momento para tú jugar con Fofana y Agumé, que tienen físico, más físico necesitan, ¿no? Yo creo que te pueden aguantar perfectamente el centro del campo, ¿no? Miguel Sierra por la derecha, Correa por la izquierda, Robi Uri está así. Porque si no, como no haga eso, ya entramos en la película de que sí, es jugar con dos delanteros, pero es mentira, porque a uno lo echas a la banda, ¿no? O sea, para mí eso no es jugar con dos delanteros, eso es a uno reconvertirlo al extremo, que no es igual, ¿no?
0: O sea, pero que vemos el 4-4-2 para que estén los tres, ¿no hay otra forma?
40: Hombre, no, es que para mí dos delanteros es el 4-4-2 de toda la vida, si no ya está haciendo el entrenador ahí unas componentes tácticas que al menos yo no entiendo, ¿no? Pero creo que no, ¿eh? Creo que Correa se queda en el banquillo y que van a salir arriba Miguel Sierra, Robi Uri y está así, un poquito por ahí por la izquierda.
41: Yo pongo otra vez a Correa, porque a mí Ayukes me vale para ser revulsivo, pero me sigue dejando muchas dudas y tampoco me gustó el otro día demasiado cuando empieza el partido, y el otro viene de jugar con el Lille, o sea, en la liga francesa muchos partidos, yo que no entiendo por qué no lo pone ya, así que yo pondría a los tres, y lo que dice Chazarri, 4-4-2 y a por el rival, porque es el momento de ir por el rival, que está en hora baja.
1: Sigue siendo el Sevilla el club con menor coste salarial de plantilla de toda la liga. ¿Qué os dice esto? Que luego no es que te cueste 20 millones, te cuesta más. Pero lo veis, lo seguís viendo normal.
40: Claro, el que siga mínimamente la realidad del Sevilla pues lo tiene que ver normal, ¿no? El Sevilla ha hecho una ampliación de capital, no. El Sevilla tiene un gran patrocinio, no. El Sevilla juega en Europa, no. O sea, que el problema del Sevilla es que no genera ingresos, todo lo contrario, los merma, ¿no? Porque quedándote a un punto de baja segunda, el contrato televisivo es menor. Tiene un problema de no generar dinero,
1: Va a necesitar ampliación de capital, Espina, el Sevilla. Y
41: lo hubiera necesitado. Yo creo que si hubiera hecho la ampliación de capital cuando tenía que hacerla, que era este verano, le hubiera dado para mejorar el equipo, que con lo que tenía, la pinta que tiene es que José Ignacio ha hecho muy buen trabajo. Pero si hubiera tenido más dinero, posiblemente podría haber reforzado la defensa, el centro de la defensa, podría haber traído un extremo más, ¿no? Y esas cosas. Pero bueno, es que yo creo que los que hay no quieren hacer ampliación de capital, quieren vender rápido y marcharse.
40: No, es que a ellos no les gusta poner, les gusta cobrar. Eso está ya demostrado, ¿no? Claro. Entonces no van a hacer ningún tipo de ampliación de capital. Con esta situación lo que le queda al Sevilla es mover su plantilla y luego, pues hombre, pues acertar, ¿no? Acertar. Pero vamos, también digo una cosa, ¿eh? Si esta noche le gana al Valencia, aquí no hay límite salarial ni nada, ¿eh? O sea, a la gente no le interesa absolutamente nada si hay buenos resultados.
1: ¿Puede pensar en grande el Betis después de los resultados iniciales en esta temporada?
40: Pensar en grande, ¿a qué le llamamos?
1: Quedar cuarto en la liga, llegar en Champions, que te digo yo, a octavos de final, pelear el título de Copa.
40: Hombre, yo creo que para clasificarse en Champions le puede dar. Luego ya veremos, porque eso depende, ¿no? Del que te encuentre, ¿no? Después liga, pues sí, claro, en la zona alta indiscutiblemente, ¿no? Porque tampoco lo veo con muchos rivales, ¿no? Sí, hombre, desde luego puede pensar claramente en una temporada ilusionante, por supuesto.
41: Es que yo ahí difiero contigo, Florencio, que es pensar en grande. Para mí,
1: ya lo he explicado, ¿eh? Cuarto en Liga, ya, llegar a octavos, es que en Champions.
41: Lo digo muchas veces en este programa. Hoy he entrado en el programa de Villarreal de nuestro compañero Xavi Mata de allí. Y le he hecho una pregunta y me la ha respondido él con franqueza. ¿A que tú cambiabas las 10 o 15 clasificaciones Champions del Villarreal? ¿A que tú las cambiabas por otra Europa League? Y me ha dicho sí. Sé que para mí pensar en grande es ganar un título. Entonces, si tú me dices que puede ganar la Copa, que yo creo que, siendo realista, ¿no? No utópico, es el título que puede ganar. Pues claro, lo voy a llevar en 2022 y yo creo que si te toca un buen calendario, puedes llegar a una final de Copa. Pero en Champions, es que Champions, la Champions te da para lo que te da. Y luego te vas a acordar. Y la Liga, sí, claro, va a estar otra vez arriba, eso está bastante claro.
1: ¿Bartra puede ser el jugador de la primera jornada de Champions?
0: Ronquillo. Está ahí con Fernán Torres, que hizo un hat-trick contra el Slovan, está contra Rafinha también peleando ese honor de la primera jornada, que hizo un doblete en la goleada 5-1 al Feyenoord, Demirovic, el delantero centro del Stuttgart, que también marcó tres goles al Viking noruego. En fin, hay tres delanteros y un defensa, tres atacantes y un defensa.
1: Vamos a ver quién es. ¿Qué os está pareciendo Parrot, por cierto? Que ha marcado dos goles después del último Sanedrín.
40: Tiene cosas muy buenas. Vas a ver la pelota después, bueno, ya te ha dado seis puntos, ¿no? O dos victorias, mejor dicho, ¿no? O sea, que ya que más quiere, ¿no? Pues eso es un delantero, ¿no? Luego, verdad que ha fallado ocasiones muy, muy, muy claras, ¿eh? Muy claras, ¿eh? Pero, hombre, en la balanza creo yo que está claramente de momento inclinada hacia él, ¿no? Y de momento es un acierto este fichaje.
1: Brevemente, Espina, por favor.
41: Yo, con los delanteros que meten goles no se puede meter uno. Hay muchas cosas que no me gustan, pero cuando un delantero mete goles, para mí es el mejor.
1: Valencia, Sevilla, Villarreal, Betis.
40: Sevilla 2, Valencia 1, Villarreal 3, Betis 2.
41: A ver, 2-0 hoy esta noche en el Sánchez Pizjuán y empate a 1 en la Cerámica.
1: Deportivo de La Coruña, Sevilla, Betis, Getafe.
40: Yo creo que gana el Sevilla 1-2. Y Betis, Getafe gana el Betis 3-0.
41: Y el del Sevilla 2-1, bueno, Guapillán ahí, que no me gusta. Y el Betis gana 1-0.
1: Todo apuntado, señores. Gracias, buenas tardes. Hasta las 8:30. Adiós.

0: Son las 4 de la tarde, las 3 en Canarias. Día de actos de homenaje a los fallecidos y de minutos de silencio para recordar el dolor 25 años después de los atentados de las Torres Gemelas en Nueva York. El presidente Trump, que no ha acudido al acto de las familias, participa en el del Pentágono, que se desarrolla de forma paralela. ¿Qué hay en marcha a esta hora? Pablo Mora, buenas tardes.
1: Buenas tardes. En la zona cero se acaba de guardar otro minuto de silencio coincidiendo con el derrumbe de la primera de las dos torres del World Trade Center justo a esta hora, hace 25 años.
2: Yolanda Dowling.
3: Raymond Matthew Downey Sr.
1: Allí se siguen leyendo los nombres de todas y cada una de las 3.000, casi 3.000 víctimas del 11S, y en breves instantes el violonchelista de origen chino Jojo Matt va a interpretar el Candles or Sails de Pau Casals. Poco antes, hace 20 minutos, los asistentes al acto del Pentágono han recordado el momento exacto del impacto del tercer avión en ese recinto, y allí interviene a esta hora otra figura importante de aquella administración norteamericana, Condoleezza Rice.
4: The legacy of the victims and the many acts of heroism here.
1: La entonces asesora de Seguridad Nacional de George Bush está honrando la memoria de las 184 personas que perdieron la vida allí en el Pentágono. Lo hace en presencia de Trump, que todavía no ha intervenido y que por segundo año consecutivo ha rechazado estar en la zona cero.
0: Gracias, Pablo. Volvemos a los asuntos de casa. El PNV aprieta un poco más a la ministra de Sanidad en el día en el que los sindicatos médicos han hecho oficial ya que la huelga indefinida será a partir del 28 de octubre en protesta por el Estatuto Marco. Mariola Lourido, cuéntanos.
5: Buenas tardes. Máxima tensión entre el PNV y Sanidad. Aitor Esteban, el presidente de la formación vasca, pide la dimisión o el cese de la ministra Mónica García. Declaraciones a la ETV.
6: Pediría la dimisión de la ministra de Sanidad porque su tozudez y su ineptitud a la hora de lidiar con otros asuntos y con los profesionales del sector nos está llevando a que se vuelva a producir una huelga en los servicios médicos. Las ciudadanas y los ciudadanos vascos van a sufrirlo sin que tenga que ver nada el gobierno vasco y la administración vasca en ello, simplemente por una cabezonería del Ministerio de Sanidad español. No puede ser que se niegue al diálogo, no puede ser que se empecine, y más que bien lo que hace es mal ocupando ese ministerio. Así que sí, me gustaría que dimitiera o que la cesara.
5: En redes sociales, la ministra de Sanidad responde, carga contra las comunidades, recuerda que tienen las competencias para contratar personal y critica que intenten eludir sus responsabilidades en el conflicto con los médicos.
0: Dos organizaciones de consumidores denuncian el cierre repentino de varias clínicas de la cadena Vivanta en Vitoria, Zaragoza, Coruña y Toledo, sin previo aviso a sus clientes. OCU y Facua recuerdan a los clientes que tienen derecho al reembolso del importe de los tratamientos que hayan pagado. Piden a los posibles afectados que guarden toda la documentación que demuestre la vinculación con la clínica. Y luto de nuevo en Noruega. 14 días después de la muerte del rey Harald, la Casa Real Noruega ha comunicado el fallecimiento de su hermana, la princesa Astrid, este viernes. Tenía 94 años y el nuevo rey, que asumió el trono a finales de agosto, ha decidido que las banderas son de ena media asta. Hay más noticias que repasamos ahora en la SER.
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8: Buenas tardes. En la apertura del nuevo curso universitario que ha tenido lugar esta tarde en la Universidad de Granada, el presidente de la Junta, Juanma Moreno, ha comprometido el apoyo firme y decidido a las universidades públicas andaluzas y ha anunciado que en 2027 la Junta duplicará el incremento del año pasado para su financiación. Un acto oficial en el que Moreno ha aprovechado para reclamar al Ministerio que asuma los gastos que le corresponden de los campus de Ceuta y Melilla, que dependen de la Universidad de Granada y que desde 1999 el Gobierno está obligado a costear.
9: Pero la realidad es que lo aportado es clarísimamente insuficiente. Y es Andalucía, nuestra comunidad autónoma, la que de forma solidaria, la que está ayudando a ambas universidades a subsistir y yo diría incluso a resistir. Por ello, también el día de hoy quiero reclamar al Ministerio de Ciencia, Innovación y Universidades que asuma de una vez por todas los gastos reales de funcionamiento e inversión de ambas universidades esenciales para construir sociedad de progreso, sin menoscabo de la ayuda que vamos a seguir prestando nosotros.
8: Más asuntos. El Ayuntamiento de Lora del Río, en la provincia de Sevilla, está repartiendo garrafas de agua entre los cerca de 19.000 vecinos que se están viendo afectados por una avería en las tuberías. El alcalde, Antonio Enamorado, confía en que a última hora de hoy o primera de mañana quede restablecido el suministro.
10: Hay que decir que estábamos dando una botella por vivienda. Queremos racionalizar y poder llegar a todo el número de personas posible y desde luego pues nos hemos preocupado también de los sectores más importantes, de aquellos que son vulnerables y de los sectores también de la economía productiva como son los bares.
8: Y de sucesos, un hombre de 60 años ha fallecido tras ser atropellado a última hora de la mañana por un vehículo cuando cruzaba un paso de peatones en Jerez.
0: Empieza la ventana. Seguimos pendientes de cualquier novedad y la contamos con Francino. El deporte continúa por Ser Más y la app, con Marquínez y el equipo del ciclismo con el final de la Vuelta a España.
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11: Aquí seguimos en la sintonía de la Cadena SER. Ya incorporamos a todos los oyentes de Ser Más, después de haber arrancado, como lo hacemos todas las jornadas en esta última semana, a las 3 y 20 de la tarde con la aplicación de la Cadena SER. Descárgatela y no te la pierdas. En una jornada que es la antepenúltima de la Vuelta Ciclista a España, antepenúltimo peldaño para Enric Mas para defender ese maillot de líder, ese maillot en rojo que sitúa, que identifica al primero en la clasificación general. Repaso rápidamente lo que ha ocurrido en esta jornada. Se ha dado la salida al filo de las 12 del mediodía en la localidad de Vélez, Málaga. Ha tardado un montón en hacerse la fuga buena de la jornada. Ha habido intentos de unos y de otros, incluso hasta el propio Richard Carapaz ha puesto mucha tensión en la carrera cuando se ha marchado hacia adelante buscando un puesto en el cajón. Recordamos que está a 5 minutos y 17 segundos cuarto en la clasificación general del maillot en rojo, pero es que está a 2:15, tan solo 2 minutos y 15 segundos del cajón, del tercer puesto. Ha sido reintegrado a la disciplina del gran grupo y ahí ha dejado hacer el pelotón. Ha visto que una fuga de 16 corredores marchaba por delante, con varios españoles: Berrade, Pau Miquel, Castrillo, Samitier, Camporoví. Y ahora mismo son 6 minutos y 36 segundos lo que tienen de ventaja los 16 de la escapada. Falta de 30 kilómetros para la línea meta. Queda por ascender este último puerto de la jornada, el Alto de Peñas Blancas. 20 kilómetros de subida con descansos, con alguna que otra bajadita, pero con alguna rampa que roza el 15% de desnivel. Estamos en la sintonía de la Cadena SER y estamos con el micrófono inalámbrico. Borja Cuadrado, de nuevo, buenas tardes, Borja.
12: Justo en la línea de meta, buenas tardes de nuevo a todo el mundo. Aquí nos encontramos con una temperatura ahora fantástica, con algún aficionado que se deja ver por la línea de meta, pero es verdad que es un puerto tan bonito, tan espectacular, que los aficionados lo que hacen es congregarse durante los largos 18 kilómetros que tiene de duración. Así que nada, todos expectantes. Había muchos que decían, no me acuerdo cómo era Peñas Blancas, pero una vez llegas arriba, ves el mirador, ves el Mediterráneo, ves este pequeño bar que hay por aquí, al hombre con la hoz que está aquí en una estatua, te das cuenta de que aquí ya hemos venido y la última vez ganó Richard Carapaz.
11: Sí, señor, Richard Carapaz, que puede intentarlo en el día de hoy. Lo ha intentado en los puertos intermedios, los dos de segunda categoría, tanto el puerto de las abejas como el puerto del viento. No ha sido posible. Vamos a ver si el ecuatoriano también en la última ascensión intenta poner contra las cuerdas tanto a Roglic como a Félix Gall, segundo y tercero respectivamente en la clasificación general de esta Vuelta Ciclista a España. Comentarista Roberto Torres, hola Robert, de nuevo, muy buenas.
13: Hola, ¿qué tal?
11: Ganador
13: muy buenas.
11: De la Vuelta Ciclista a España, Melchor Mauri, hola de nuevo, Melchor, muy buenas.
14: Hola, ¿qué tal? Buenas tardes.
11: Pues ya estamos todos, últimos kilómetros, 29 para la conclusión. Sintonía del ciclismo, la Cadena SER en la Vuelta.
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11: Vale, Robert Garo, uno de los de la fuga, ¿no? Está claro.
13: Está claro, por la diferencia que llevan, lo tenemos clarísimo.
11: Melchor, ¿de acuerdo?
19: Sí, estoy de acuerdo.
11: Vale, son 20 kilómetros de ascensión, ¿eh? Lo está claro es que no van a llegar aquí los 16, van a llegar de uno en uno, o como mucho de dos en dos, pero...
13: No, yo creo que van a llegar los 16, pero lo que pasa es que van
11: juntos,
13: a sacar...
11: No.
13: Ah, juntos no, no.
11: Juntos, yo he dicho juntos. O sea, me voy a callar. Mira, me voy a callar por te voy a decir una barbaridad, pero no, no quiero entrar al trapo. De verdad que vas a acabar conmigo. Yo voy a acabar cazando moscas con vosotros. Voy por la calle cazando moscas. Quiero, aunque sea durante unos minutos y antes de que comience el puerto, pues presentar a todos los oyentes de la cadena SER a un tipo que es que le ves en todas las vueltas, porque aquí hay gente que lleva 40 vueltas. Creo que Cabrera anda por ahí, nuestro compañero Ángel Cabrera.
22: 36.
11: Bueno, pues este señor lleva, creo que son 40 vueltas. Y siempre le vemos, antes le veíamos en una moto, se ha hecho cómodo, sí. Ha dicho yo no estoy para esto.
13: A mí me ha sacado fotos de ciclista, ¿eh?
11: A ti te ha sacado fotos de ciclista. Sí. Es el fotógrafo oficial de la vuelta, un pedazo fotero, digo yo. Es en Rafa Gómez, que ha pasado por aquí. Joder, Rafa, chico, yo quiero hablar contigo un día, aunque sea un par de minutitos. Hola, Rafa, muy buenas tardes.
23: Hola, muy buenas tardes a todos.
11: Para ti, Arratsalde Hombre, tú eres de Getxo, ¿no?
23: Efectivamente. Aunque bueno, llevo 40 años expatriado en Madrid.
11: Sí, ¿no? Y 40 años en la vuelta.
23: Sí, también.
11: ¿Te acuerdas cómo empezaste?
23: Pues recuerdo que fue gracias a Chico Pérez.
11: Hombre, Chico Pérez, sí, la idea de Chico Pérez, sí, claro que sí,
23: y grande. Y empezamos juntos, cuando se creó la revista Ciclismo a Fondo, y esa fue mi primera vuelta. He visto ganar a Melchor Mauri, que va un saludo para él.
11: Melchor,
23: y un saludo a ti también. He visto ganar a Roberto la etapa de la Vuelta a España en Santander. Así que bueno, pues aquí seguimos.
11: Que no te oye, no hemos puesto casco, simplemente el micrófono, pero bueno, te ha enviado también recuerdos Melchor Mauri.
23: Corredor y mejor persona, ¿eh?
11: Bueno, eso lo de la persona lo dices tú.
23: No.
11: Yo estoy contigo, pero estos no.
23: Juntillas.
11: ¿Sabes por qué? Porque Gambas me ha traído a mí, a esto de Palamos, a esto no les ha traído, están jodidillos.
13: Yo no sé lo que son las gambas de Palamos.
11: Yo todavía. Sí, por eso para mí es una gran persona. Has hecho moto, mucha moto, ¿no?
23: Sí,
11: también.
23: Sí, sigo haciendo moto, pero solamente en el ciclismo femenino.
11: Ah, sí.
23: Sí.
11: ¿Y aquí quién hace la moto?
23: Aquí me ha cogido el relevo, mi hijo.
11: Un fenómeno.
23: Mayor. Un fenómeno, sí, señor.
11: Un fenómeno también.
23: Que va a dejar pequeño a su padre.
11: Pelocho. Pelocho, dice Borja, sí.
23: Claro. Sí.
11: ¿Qué fotografía de 40 años, con qué fotografía te quedarías de la vuelta?
23: De la vuelta...
11: De todo. Claro, es una pregunta que tienes que pensarla un poco. Te dejo tiempo para pensar. Yo recuerdo, en plan bonitas, por ejemplo, recuerdo aquella que salió en las Salinas, que fue espectacular, pero... ¿A ti qué fotografía, no sé, de una caída, de una victoria, de cualquier momento, dices, joder, vaya pedazo foto que he sacado de la vuelta? ¿Alguna sí que recuerdes? Es complicado, ¿eh? Te dejo tiempo para pensar.
24: Me lo pones difícil.
11: Tú piénsalo. Robert, a ti te saco fotos, ¿no?
13: A mí me ha sacado muchas fotos, pero yo creo que has tenido que sacar bastantes en 40 años. Y acordarse de una especial...
11: No, pero igual alguna que tenga...
13: Muchas especiales.
11: De una caída, o que pilló un momento tremendo, o de un, no sé. De un... Algún día, por ejemplo, con una tormenta tremenda y...
24: Mira,
11: no lo sé.
24: Me viene a la memoria, no es la vuelta, pero yo creo que el momento más duro de mi carrera profesional fue el accidente de Casartelli en el Tour. La moto, y aquel día, fue un día terrible. Terrible, porque creo que no somos conscientes del riesgo que corremos todos, ¿no? Tanto los ciclistas como la gente que vamos en moto, en los coches. Y aquel día fue un momento terrible. No fue la vuelta,

0: ¿Qué tal? Encantado de saludarte también. Es la foto con Eduardo que yo levantaba
1: los brazos.
0: Eduardo
1: Chozas,
0: y Eduardo
1: es.
0: me sujeta también una mano, ¿no?
1: Eso es espectacular.
0: Sí.
1: Que es un recuerdo muy bonito, además, porque creo que fue una vuelta preciosa y que yo creo que no se le ha dado el valor que tiene por la etapa que se suspende por la nieve. Pero que ibas como un tiro, Melchor, como un tiro.
0: Sí, no. Desde luego que sí, ¿no?
2: No le desbola, que bastante nos recuerda que ganó aquella vuelta.
1: No, y la ganó, nunca mejor dicho, la ganó con un par de narices.
2: Que sí, pero que no le desbola. Oye,
0: que se
2: Rafa,
0: crece.
2: ¿Algún susto? Que se crece, se viene arriba. ¿Algún susto en la moto? ¿Alguna caída?
1: Sí, tengo una.
2: Forma parte de.
1: Sí.
2: De tu oficio.
1: Y fue un accidente en la Vuelta a Asturias. Por salvar la cámara, se me cayó la moto encima y me partió tibia, peroné, cadera y hombro. Y además, no contento con eso, te quedas en mitad de la carretera y tu primera reacción, como buen ciclista, entre comillas, es ponerte a salvo. Y me levanté del suelo con todo roto y me hice una avería muy gorda. Pero bueno, aquí seguimos, o sea, son gajes del oficio.
2: ¿Y seguimos?
1: No mucho más. Hay que escuchar al cuerpo, y el cuerpo mío está diciendo que...
2: Y además si viene Pelocho por detrás,
1: eso es, el relevo está bien cubierto.
2: ¿Del Atlético que me cuentas?
1: A tope.
2: Esta mañana
1: hemos estado con Julen, con Guerrero.
2: Bueno, claro.
1: Ha estado en la salida.
2: Julen está en Estepona, bueno.
1: Eso es.
2: Hay una sidrería, no recuerdo el nombre, no sé si es Chorilecu, en Marbella... De un agente de Santutxu, de Bilbao, que tiene también la fotografía de Julen Guerrero.
1: Ahí la tienen.
2: Claro, Julen está aquí.
1: Van en el coche del Movistar hoy.
2: Ah, sí.
1: Siguiendo la etapa.
2: Ah, pues mira, a ver si podemos tener, que es un buen amigo además de esta casa.
1: Y gran jugador.
2: Sí,
1: y
2: señor.
1: Como buen atletizal.
2: Te digo una cosa, yo es el mejor jugador que he visto en mi vida desde que estoy haciendo fútbol.
1: Sí,
2: sé que ha habido anteriores y tal, pero yo.
1: Era una delicia verle en San Mamés.
2: La verdad es que sí.
1: Sí.
2: Pues ha sido un placer que haya estado con vosotros estos minutitos.
1: El placer ha sido mío.
2: ¿Eh?
1: Sí, señor. Y aquí lo tenemos aquí a Robert también. La etapa que ganó en Santander. La ganó con un par de narices.
3: Sí, yo me acuerdo que él iba en la moto. Y siempre, y dos días anteriores o así, estuve a punto de ganarle y se me fue otro que le pasaban las motos muy deprisa. Y ese día decía Moreno, pasarle con la moto. Parecía que no, el rebufo te ayudaba.
2: Oye,
3: bastante.
2: Está pasando la escapada por el paseo marítimo de Estepona, ¿eh? Ahí junto a la playa, ¿eh?
3: Sí, pegadito a la playa se les está viendo pasar. Bueno, la verdad es que este grupo es pequeño, el otro grupo tampoco van a ir muy rápidos, o sea que yo creo que tranquilitos y sin problemas. Si no, esto, la verdad es que este tipo de pasos por vallas son complicados. Aquí saben que viene el puerto y no va a haber ningún problema.
2: Pues aquí, en la vuelta, hay mucha gente que curra. Para empezar nosotros, no todos los de la SER, pero algunos sí. Pero hay muchísima gente que curra en determinados ámbitos. Y la fotografía, pues Rafa Gómez es uno de ellos. Lleva 40 vueltas ciclistas a España. Tenía ganas de hablar contigo un día, aunque fueran un par de minutitos. Y la verdad es que ha merecido mucho la pena.
1: Un placer, chicos.
2: Gracias por estar con nosotros. Cuídate mucho.
1: Y que viva el ciclismo.
2: Venga, gracias a nuestro invitado. Al hombre que lleva 40 años a sus espaldas sacando fotos. Que sacó fotos cuando ganó Melchor Mauri. Que sacó fotos y qué memoria tiene cuando ganó también Roberto Torres en aquella etapa. 7:28, Torres. Y subiendo.
3: Ya decimos que bueno, a Movistar le viene bien, que esto vaya tranquilo, que tengamos mucha diferencia, que nadie se mueva por detrás. Los hombres de la general pues normalmente se van a mover al final, después del giro se cae a la izquierda, una carreterita más estrecha, en unos momentos le va a dar algo de viento, aunque parece que se ha calmado bastante, pero bueno, vemos que para ellos va divino, llevan la carrera muy tranquilita y es lo que le hace falta a Movistar. Ahora lo que hace falta es que los demás se muevan si quieren.
2: ¡Cuadrado! ¡Don Borja! ¿Dónde se habrá metido este?
4: Sí, yo estoy por...
2: Ahí estás, ahora lo tenemos.
4: A ver. ¿Me escucháis o no?
2: Perfectamente.
4: Espera un segundito. Vamos a movernos un poco. Vamos a hacerlo sin que me desconectéis. A ver, que estamos con otro protagonista, pero hay que alejarse porque los aparatos de Cabrera son muy buenos, pero claro, hay que moverse. A ver, Juan Mari, quítame un pinganillo, póntelo.
5: Venga,
4: tú, que tengo que sujetar.
5: Yo es que soy malísimo con esto, ¿qué tal?
4: Te han dado el premio esta mañana, 30 vueltas a España, Juan Mari Guajardo, Jorge.
5: Me han dado una sorpresa enorme, es verdad, hace la vuelta. ¿Sabes qué? Mira, yo estaba en la línea de salida y bueno, pues llego con tiempo justamente después de la presentación de los corredores. Antes que nada, buenas tardes, que no he dicho nada.
2: Muy buenas.
5: De la cadena SER. que llego a la línea de salida, veo a mi amigo Paco Anguita, que suele ser las, el speaker en la, digamos, en las salidas de las contras.

0: Y le veo ahí, ¿qué tal, Paco? ¿Cómo estás? ¿Fue ayer todo bien? Sí, sí, sin problemas. Y me dice, he venido a hacer unas cosillas y ya me marcho. Pues de acuerdo, yo estoy ya con ese proceso que si, previo a lo que es la salida de los corredores, y de repente escucho a Paco Anguita que coge el micrófono y queremos felicitar a Juan Mari Guajardo por sus 30 ediciones, por sus 30 ediciones de la Vuelta a España, así que no sabía dónde meterme. Estoy eternamente agradecido, es verdad, me he puesto rojo, se me ha casi ahí.
1: Que has sido tú y te pones rojo a estas alturas.
0: Yo soy muy tímido, Borja, y se me pone aquí un poco la lagrimilla, sobre todo por todo lo que vivido, por lo que quiero seguir viviendo y por lo que disfruto de este deporte. Así que muchas gracias a la Vuelta y a vosotros también.
1: Ostras, has estado con Pogacar, con Froome, con Contador, con Valverde, con tantas leyendas, ¿no? Con Zule, con Olano y madre mía, y todavía te emocionas, ¿eh?
0: Sí, a mí este deporte me gusta mucho. Javier Guillén, que ha sido el que me ha entregado la placa, me ha dicho, colócate aquí. Me he colocado entre Wout van Aert y también entre Rick Mas, que me han dado también la enhorabuena. Así que, bueno, enorme, pues, gracias.
1: Fíjate, hemos hablado ahora mismo con Rafa Gómez, 40 vueltas a España, y ahora Íñigo te escucha a alguien con 30, que es el señor Guajardo.
2: Entre el fotógrafo Rafa Gómez, Juan Mario Guajardo y Ángel Luis Cabrera, nuestro técnico, chico, que sumáis 100 vueltas ciclistas a España.
0: Yo tengo recuerdo de arrancar Marquínez en 1997 ahí en Lisboa, la primera vez que la Vuelta a España salía fuera de nuestro país, que lo hacía ahí en Portugal. Bueno, pues un chaval, que así me veo también.
2: No has cambiado nada, bueno, no has cambiado
0: 21
2: nada.
0: Años, 22 años, yo tengo recuerdo además que entonces la Vuelta entraba mucho más allí en el mes de septiembre. Que de hecho el día que me dijeron que yo venía a la Vuelta en 1997 fue el día de mi cumpleaños, un 3 de septiembre. Y bueno, pues algo que no se me va a olvidar nunca. Y lo que estoy viviendo, y sobre todo que este año estoy disfrutando especialmente de la Vuelta, porque estoy viendo un ambientazo en la línea de salida, línea de meta. Estoy especialmente ilusionado con el Rick Mas como líder de la clasificación general. La salida de Mónaco, que ha sido realmente espectacular desde ahí, desde el casino de Monte Carlo. Así que a disfrutarlo, de verdad.
2: Pues mira, no te voy a entretener más. Solo queríamos darte el Sorionac, darte la enhorabuena por esos 30 años. Y vete rápido a tu posición porque comienza el último puerto de la jornada, el Alto de Peñas Blancas, para la cabeza de carrera. ¿Quién gana hoy?
0: Bueno, pues a ver si tenemos ahí suerte, ¿verdad? Si tenemos victoria española.
2: A ver.
0: Verdad que Santiago Buitrago, yo creo que tiene los ojos puestos ahí en la etapa del día, pero me gustaría, ¿verdad?, tener una victoria española, y sobre todo para un equipo que lo necesita especialmente, que es el equipo que Farma, y si fuese Urco Berrade, pues todavía yo creo que muchísimo mejor.
2: Gracias, speaker, suerte.
0: Muchas
2: y enhorabuena,
0: gracias,
2: amigo.
0: Yo digo que muchísimas gracias también a todos vosotros. El cariño siempre con el que me tratáis, de verdad.
2: Bueno, pero esto es cara a la galería, luego te ponemos a parir por detrás. Hasta luego, Juan Mari.
0: Que os vaya bien, saludos, gracias.
2: Juan Mari Guajardo, el speaker de la Vuelta, 30 vueltas. Bueno, es que te pones a pensar, y yo que he empezado en esto hace 4 días, ya llevo 27. 26, que falte una, la de la pandemia.
3: Yo la verdad es que llevo unas pocas.
2: ¿Tú también llevas unas cuantas?
3: De corredor 9, de director otras tantas, y con vosotros 11 o por ahí. O sea que sí, llevaré más de 30, seguro.
2: Seguro que sí, pero a ti no te han dado la hay que reclamarla.
3: Hay que reclamar esa, no hay derecho.
2: Esa medalla. Melchor, 7-20, la ventaja de los fugados. Bueno, ya está absolutamente claro desde hace tiempo, sobre todo por la actitud que ha tomado el pelotón, de que uno de los componentes va a ganar la fuga. A ver si, como decía Juan Mari Guajardo, tenemos suerte y la gana uno de los corredores españoles. Hombre, lo de Berrad está bien, porque el Ken Pharma necesita esa victoria. Va a desaparecer, va a perder el patrocinador principal. Hay que agradecer a Ken Pharma la dedicación estos años. Además, yo creo que ha tenido rédito, porque estos han ganado ya unas cuantas etapitas de la Vuelta, pero se marchan. Bueno, pues esa es su decisión, pero hay que agradecerles que se hayan estado, Melchor, apoyando al deporte y apoyando al ciclismo durante estos años.
4: Desde luego que sí, un patrocinador, el ciclismo es que se debe puramente a eso, a los patrocinadores, ¿no? Y a veces, pues, bueno, por estrategias pues internas deciden, bueno, finalizar un patrocinio en este caso, y eso pues realmente, pues bueno, es triste para el equipo, pero a veces es ley de vida, ¿no? Y hay que buscar relevo, y eso es lo que está intentando, pues realmente buscar ese relevo y a ver si tienen suerte y lo encuentran. Hoy evidentemente sería realmente un día pues espectacular que realmente Berrade consiguiera una victoria de etapa, porque realmente siempre ayudaría pues a que quizá esa indecisión que pueda tener algún patrocinador que pueda tomar el relevo lo haga, ¿no?
2: Ojo, ojo, que ha comenzado la ascensión a Peñas Blancas para la cabeza de carrera, pero el Red Bull Bora se está posicionando ya en esa zona del paseo marítimo de Estepona. Ahí giran a la derecha, comenzará en breve el puerto y quieren entrar bien al puerto, Torres.
3: Sí, la verdad es que además el puerto al principio es duro, tiene unas rampas duras, que es donde se puede empezar a romper la carrera. Y lo que sí tenemos claro que, bueno, si Roglic mueve la carrera, es para arrancar él. A lo mejor o ha visto algún momento malo de Gal o de Henry Mas y dice, bueno, habrá que aprovechar aquí a ver si podemos mover la carrera. Yo la verdad es que lo veo un día que no es muy duro, ha sido dura la etapa.
2: Pero se ha puesto a bloque,
3: Sí, sí, van rapidito, lo llevan de uno en uno. A lo mejor también ha sido por la posición que pasaban por la ciudad. Hay algunos estrechamientos y tal, y alguna rampa durosa que tienen que moverse ahí.
2: Mira, Berrada y Castrillo, están ahí aguantando en la parte delantera. Ha comenzado el baile también para la cabeza de carrera para esos 16 corredores que circulan a 18 kilómetros para la línea meta ya en plena ascensión a este alto de Peñas Blancas. El campeón de España también, Caprubic, a ver si lo digo, madre mía, que está en la parte delantera de ese grupo. Algunos se comienzan a perder también alguna opción. Por ejemplo, vemos a Van Beekhuyen, el corredor de la Astana, que está a puntito de irse a los corrales porque ha comenzado a hacer la goma en ese grupo, repito, cabecero. A 7 minutos viene el grupo principal y Melchor, no sé qué te indica a ti, que estén los corredores del Red Bull Bora, del equipo de Roglic, a bloque en la parte delantera, endureciendo un poquitín. Fíjate que le han quitado unos segunditos importantes, bueno, importantes, lo han quitado unos segunditos. Digo, ¿qué te parece que esté el equipo de Roglic en la parte delantera del grupo?
4: Bueno, pueden ser dos razones. Una es entrar bien posicionado en el puerto simplemente para evitar sorpresas y verte encerrado, pero evidentemente el ritmo que llevaba Movistar tampoco era preocupante para que realmente pudiera llegar bien. Por lo tanto, me da a entender que quizá tienen la intención de buscar endurecer la carrera y que Roglic intente pues realmente buscar un ataque, ¿no? Porque si no, no hay sentido. La etapa está en el grupo de adelante, en los escapados. Por lo tanto, si buscan endurecer la carrera, está claro que es porque Roglic va a intentar atacar.
2: Va a comenzar el puerto también. Vamos a aguantar un segundito antes de la Desco para ver cuál es la actitud que toma Primoz Roglic nada más que comenzar el puerto, después de que haya endurecido el ritmo y de qué manera su equipo, el Red Bull Bora. Vemos a corredores también del líder y del Kenpharma en las primeras posiciones. Muy bien situado siempre, claro que sí. Enrique Mas en la parte delantera del grupo. Ha comenzado el baile también para los componentes de la escapada. Es Molar, el ciclista francés, el que ahora mismo tiene una ventajita mínima, nada, de apenas unos metros sobre el resto de componentes de la fuga. Algunos que decíamos anteriormente comienzan a hacer la goma, a perder contacto con esa escapada de 16 unidades que ha sido protagonista, iba a decir durante toda la etapa, que va durante toda la etapa, ha sido protagonista en la parte final porque ha costado un montón hacerse la fuga buena de la jornada. Bueno, pues Rudy Mola es un corredor, un clásico en las Vueltas Ciclistas España, es el pelotón internacional y ahí está el ciclista del Grupama intentando meter placa. Recordamos, por detrás el pelotón a 7 minutos, conducido por los corredores del Red Bull Bora en las primeras estribaciones de este puerto de primera categoría. Mira, mira cómo vienen, vienen duro, van a comenzar ya ese puerto, 2, 4, 6 corredores y Roglic, en la parte delantera del grupo, pero muy bien puesto el maillotón rojo, Torres.
3: Sí, viene muy bien
2: con
3: colocado.
2: Con las orejas tiesas, bien colocado.
3: Hemos visto los hombres del Decathlon que también pasaban para adelante, o sea que querían tenerle bien colocado porque el pelotón se empieza a estirar y luego pues
2: a ver si hay baile,
3: remontar cualquier remontar metros, como te quedes un poco mal colocado en las primeras rampas, son duras y cuesta, y para no tener desgaste, lo suyo es a tu líder llevarle bien colocado. Sí que es verdad que venía tranquilo, no necesitaban ir rápidos, pero ahora en cuanto empiecen estas rampas, cuando pasen el puente que van a pasar, vamos a ver si realmente quieren estirar. Pero vamos, por lo que vemos ahora mismo, la carrera incluso va estirada y con unos pequeños cortes está haciendo el Red Bull. Habrá puesto un hombre de estos potentes que tiene para subir muy rápido este principio y, bueno, llevar a la gente totalmente estirada.
2: Esa es una de las noticias, el Red Bull endureciendo la carrera. La otra, la buena, es que Enric Mas permanece en la parte delantera de ese grupo, bien protegido, bien ayudado por sus compañeros. Ahí comienza el puerto, ¿no? Prácticamente, un poquitín más para adelante.
3: Sí, un poquito más adelante, pasan el puente y cuando vas en el puente hay una rampa. Y vamos, pero esta calle ya es bastante ancha, o sea, lo tienen bastante bien para pasar. Y vemos que hay gente que, bueno, que ya suelta la cuerda,
2: no
3: saben que
2: ahí
3: hoy no van a hacer nada y dice, bueno, pues paso para mañana.
2: Es que se
3: para el Pertrec, un hombre que es un gran escalador, sí, pero sí, sabe que hoy no ha cogido la fuga y se queda para mañana. A ver si
4: el
3: mañana
4: inconveniente
3: escapa.
4: Del Bora es que realmente no ha puesto ningún corredor delante, que a veces pues es bueno porque este puerto final es muy largo y Roglic si ataca desde un inicio y Enric Mas se le pone a rueda, evidentemente es un desgaste que va a tener y va a tener que hacerlo él solo, ¿no? Por lo tanto es complicado pensar que si Roglic no se va solo y tuviese la intención de atacar y no se va solo y Félix Gall y Enric Mas se le ponen a rueda, es que no le va a quedar otro remedio que parar, claro, porque realmente el desgaste que él va a tener solamente tirando él, realmente les va a poner en bandeja para que le den el relevo cuando quieran o en el tramo final, ¿no? Por lo tanto sería, realmente si hubieran tenido esa intención en la etapa de hoy, es que lo suyo es que algún corredor del equipo Red Bull Bora se hubiese infiltrado en la escapada adelante, porque ahora pues si a Roglic atacara pues podía haber quedado, se podría quedar y sobre todo en esos tramos quizá más suaves pues echarle un cable y que Roglic pudiera en este caso descansar un poco en esos tramos.
2: ¿Qué es lo que ha hecho Movistar? Metiendo a Pablo Castrillo, veíamos que se quedaba descolgado Wout van Aert. A propósito, mi gallo para el domingo, ¿eh? Lo digo ya.
3: Claro, por
2: hoy.
3: Eso se ha parado hoy. Este está descansando
2: eso
3: es.
2: Pero
3: hoy.
2: Eso lo digo yo para el domingo.
3: No ha disputado.
2: Comienza
3: la montaña.
2: El puerto, por lo tanto, para el pelotón en principal. Sigue Red Bull Bora endureciendo ese ritmo. Se presume el ataque de Primoz en Roglic. Veremos cuál es la reacción de Enric Mas a todo esto. Rudy Moller, cabeza de carrera. La ventaja es mínima, pero abierto un poquitín más el hueco con el grupo con el que ha viajado en esto. Últimos kilómetros buscando la pancarta de 15 kilómetros para la línea meta. Los españoles vienen tras la fuga del corredor francés de Rudy Moller, apenas a unos segunditos. Es la 19ª etapa de la vuelta. Ha salido de Vélez Málaga, finaliza aquí en Peñas Blancas, en Estepona. 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
10: Atrapado Rudy Molar, hay tres corredores del Grupama, ¿eh?, en ese grupo. Que adelante viene Castrillo, Torres.
11: Sí, la verdad es que va colocado muy adelante, es una cosa que me ha llamado la atención. Normalmente ya cuando estamos a 14 de meta, si hubiese ido dejando poco a poco caer para adelante y regulando para echar una mano en ese tramo que hay a lo mejor antes de llegar a girar a la izquierda a su compañero. Y para mí es una sensación rara, le vamos a ver si siguen moviendo, si sigue adelante, a lo mejor le han dado hoy libre para disputar la etapa.
10: Hombre,
11: me parece raro, pero que vaya tan adelante es lo que podría ser.
10: Mira, y Pau Miquel, que es el que está tirando de la burra, el corredor del Bahrein, el ciclista español, en ese grupo de 15 unidades ahora, que ha sido, repito, protagonista en la última parte de la jornada. Ahora mismo están a falta de 14 kilómetros para concluir esta etapa. La ventaja sobre el pelotón sigue siendo un auténtico abismo, con los corredores del Bora tirando 6 minutos y 40 segundos. Bien situado ahí también a rueda de los corredores del Bora, el maillot en rojo de la Vuelta, Luke Tocqueville, es el ciclista del Bora que cierra esa escuadra, y luego ya viene Enrique Mas con sus compañeros. También ahí está Enrique, está García Pierna, también muy cerquita de él. En definitiva, los hombres importantes, los hombres de confianza, los que tienen que estar junto al corredor español, junto al maillot en rojo, en la antepenúltima traba que tiene antes de enfundarse de forma definitiva esa prenda roja deseada absolutamente por todos los corredores, pero solo se la puede llevar uno. Y desde hace ya más de 1000 kilómetros la lleva el corredor español, el ciclista Enrique Mas, y esperemos que hasta el final. Sigue endureciendo el ritmo Melchor, pero bueno, todavía es muy pronto para atacar para Roglic o para alguno de los gallos, ¿no? Mira, Juan, sí, Pau es Miquel, que espera un segundito. Pau Miquel, vaya ritmo que está poniendo el chaval, llevándose a rueda a Buitrago. Decías de... Mira, se quita ya. Decías del ciclista... Mira, Buitrago, Decía que es muy prontito todavía para el ataque, ¿no?
12: Sí, para Roglic yo creo que es muy pronto, porque ahora a ellos les vendrá un descansillo y que por lo tanto allí pues es un sitio no muy bueno para atacar, ¿no? En todo caso, quizá en este segundo tramo duro, antes de que suavice y ha pasado y ha llegando en los últimos quizá 6 kilómetros, quizá allí sí que sería el momento ideal, ¿no?, para que Roglic lo intentara. De momento, pues bueno, la decisión que al parecer han tenido es endurecer la carrera, castigar la subida, que los ciclistas realmente pues se vayan fatigando cada vez más y cuando sea el momento Roglic, por lo que parece y están anunciando con esa actitud, pues lo va a intentar.
10: Bueno, me parece que se nos fuman las posibilidades de conseguir la victoria de etapa. Ha arrancado el corredor que viste el jersey de líder de la montaña. Santiago Buitrago se lleva a Dunbar y vamos a ver si ahí atrás aparece.
11: Sí,
10: aparece bien. Castrillo un poco lejos,
11: sí, Castillo
10: un poco lejos con Berrade. Ha perdido contacto, pero bueno, parece que Dunbar y el rey de la montaña, Santiago Buitrago, se marchan hacia adelante. Se nos fuman las posibilidades de conseguir la victoria. Solo llevamos una, la de Enric Mas.
11: Solo llevamos una, la verdad es que no es tan fácil. Se la fue, hay que tener suerte. Y hemos visto a un Buitrago muy decidido, pero ya veremos ahora mismo si le lleva a rueda un ratito. Hay tramos que pega el viento a favor y viento de cara también en otros tramos. Cuidado cuando va alguien a rueda tuya, te va pegando el viento en el morro, empiezas a pensártelo y aflojas un poquito, a ver si pasa eso y con un poco de suerte vuelven a entrar estos dos hombres.
10: Es Tomás Gloag el que marcha con Buitrago, luego viene un poquitín después Dunbar y luego ya venía Castrillo en compañía de Urco Berrade. Todo eso por delante en la cabeza de carrera, circulando a 12 kilómetros y medio todavía para la conclusión de la jornada. Y por detrás, pues no cambia la fisonomía, simplemente va adelgazando, además a pasos agigantados, ese pelotón principal después del ritmo que han impuesto los corredores de Primoz Roglic y los corredores del Red Bull Bora para endurecer esa carrera, esa etapa. 1, 2, 3, 4, 5 siguen aguantando con Primoz Roglic. El ritmo es duro, el ritmo es potente, pero bueno, ahí no, con esto no se descuelga ni por el forro ninguno de los favoritos, ni Enric Mas, ni Félix Gall, ni Carapaz.
11: No, pero lo que quiere es que la carrera no vaya tranquila. Si quieres atacar, está regulando con los hombres que tiene. Tiene hombres
10: si lo está haciendo bien,
11: que son hombres que son fuertes en este terreno y cuando llegue lo duro saben que no va a andar, lo vas desgastando. Habrán ido poniendo más o menos una escalera del hombre que menos sube al que más sube. Van tensando, lo que no quieren es que vaya cómodo Enric Mas ni Félix Gall. Entonces lo que quieren es mover la carrera, por lo que se ve. Y lo va haciendo, por lo menos para mí, lo está haciendo muy bien. Hay que ver cuando llegue el giro a la izquierda, que es una carrera totalmente diferente, mucho más estrechita, que es donde puedes hacer bastante daño.
10: Mira, ahí entra de nuevo Dunbar, que había perdido algo de conexión con la cabeza de carrera y ahora son tres los corredores que se marchan por delante. Dunbar, el propio Buitrago y también Tomás Gloag, el corredor británico. No sé si al fondo venía Castrillo, me parece que estaba perdiendo unos metritos también, pero no sé si va a poder enganchar o no con estos corredores que ahora mismo son cabeza de carrera. Con este trío, ahí viene Castrillo y un corredor de... El otro es Berrade,
11: Sí,
10: es el corredor de... el corredor del Ken Pharma, sí. Correcto. Bueno, pues a ver si tenemos algo de suerte y enganchamos con este trío ahora mismo, cabeza de carrera, 12 kilómetros tan solo para la conclusión de esta jornada de alta montaña. Finaliza en un puerto de primera categoría, en el puerto de Peñas Blancas, aquí en Estepona. Por detrás el ritmo duro de los corredores del equipo de Tomás Roglic del Red Bull Bora, pero no se mueve nadie. Siempre le hago la misma pregunta a Borja Cuadrado, a estas alturas de la película, nervios de los auxiliares en la meta, Cuadrado.
13: Hombre, claro, mira, vemos por aquí delante dos del equipo Movistar que marchan de la zona de podio, se giran, sí, estamos hablando de vosotros, van para la zona ya de meta, donde está antes la pantalla gigante, pero bueno, no lo noto yo tan tenso, yo creo que viendo un poco cómo marcha la carrera, son otros equipos, los asistentes que marchan más nerviosos, los que pelean por el podio, los que pelean por la etapa, porque Movistar poco a poco empiezan a oler la victoria de Granada.
10: Es que yo le veo muy bien, con muchas y muy buenas piernas, y sin ningún tipo de preocupación, Melchor Mauri y Enric Mas,
12: Sí, se le ve muy bien, de momento en todo momento se le ha visto bien arropado, bien colocado y no ha dado en ningún momento esa síntomas de ninguna debilidad, ¿no? Está claro que vamos a ver ahora si realmente Roglic busca un ataque violento, cuál es su reacción. Evidentemente a Roglic debería de intentar salir con él, no es un corredor que pueda tener pues paciencia, tranquilidad y tampoco sin ponerse nervioso, ya que es el corredor que, bueno, lo tiene muy bastante cerca, aunque tiene un colchón, tiene un margen, pero está claro que si Roglic arranca, Enric Mas si va bien, debería de salir con él.
10: Que duda cabe, es la máxima preocupación. Mira, entra Berrade, buena noticia también, Urco Berrade que entra y ahí está con Dunbar, con Gloag y también con Buitrago, cuarteto de cabeza, el grupo perseguidor a 28 segundos, el pelotón a 6 minutos y medio prácticamente buscando los últimos kilómetros, todavía quedan 11 y medio para la conclusión. Qué buena noticia la entrada de Urco Berrade, pues a ver si consigue el triunfo, es muy complicado, lleva Malos compañeros de viaje. Además, hay dos corredores del mismo equipo y esto puede hacer mucho daño. Pero bueno, habrá que intentarlo, por lo menos está ahí, ¿no?
11: De momento ha cogido, veíamos eso, que no se iban a poner de acuerdo. Entonces yo creo que Buitrago se iba a quedar a rueda un poquito y iba a bajar el ritmo. Y también vemos a Castrillo ahí a lo lejos. No viene muy lejos, viene cerquita, le vemos con la cámara. Ahora, no sé si en algún momento, si ven que no puede disputar la etapa, pues le pararán para pensar un poquito lo que está pasando por detrás.
10: Dos corredores repetimos en el cuarteto de cabeza del Pinarello. ¿Para Castrillo qué?
12: Que es no solamente la etapa de hoy, sino que es pensar también ya en la etapa de mañana. A la etapa de hoy, si ve que realmente se le van esos cuatro y que el esfuerzo que tendría que hacer para estar con él excesivamente duro, yo creo que, bueno, quizá les vendría mejor, subir quizá algo más relajado, sin preocuparse ya por esa victoria de etapa y simplemente estar pendiente de lo que le comuniquen por la radio, por si Enric Mas necesitará ayuda en algún momento determinado. Y no solamente ya, como he dicho antes, por la etapa de hoy, sino también pensando con la etapa de mañana, que realmente Enric sí que va a necesitar de sus compañeros.
10: Bueno, pues esto pasa en muchísimas ocasiones. Tenemos dos carreras, primero por delante para saber simplemente quién gana la etapa, quién es el que se sube al podio para recibir el premio como ganador de la jornada, y luego etapa por detrás para saber si alguno de los hombres importantes en la clasificación general le toca las narices a un corredor como Enric Mas, que marcha muy cómodo. Fíjate, en la parte delantera va a rueda de Roglic en todo momento.
11: Sí, pero es que ahora el ritmo ha bajado porque quieren mantener ese hombre hasta tal, lo tendrán medido, hasta tal kilómetro tienes que tirar tú, y se dan cuenta que bueno, con este ritmo no van soltando gente. Vemos el pelotón que van demasiado juntos.
10: Castrillo les tiene ahí, fíjate que está haciendo esfuerzo por cogerles, pero está costando.
11: Sí, yo la verdad es que anda en el límite que puede entrar, pero yo creo que si la han soltado ahí es muy difícil que pueda mangar la etapa, y yo quizá bajaba un pelín el ritmo y esperar en esa zona que del final, que es más llevadera, antes de girar a la izquierda, que le podría echar una gran mano en Rimas si le hace falta. Aunque no sé, por lo que parece ahora mismo no le va a hacer falta, porque le van a llevar hasta arriba tirando de él.
10: Ojo que se marchan los dos corredores del Pinarello. Se ha colocado Buitrago a rueda de Urco Berrade. Vamos a ver si Urco Berrade hace el esfuerzo y consigue el rédito suficiente a ese esfuerzo para enganchar con la rueda trasera de los dos corredores del Pinarello. Ya lo ha conseguido. Bajo la carita tiene de sufrimiento, La carita tiene de sufrimiento.
11: Es que ha tenido que cazar. Es que cuando va la carrera tan rápida, te sacan unos metros.
10: Pero es bravo este tío.
11: Sí, hombre. Este hombre, además, ya le hemos visto, ha habido
10: ganó
11: alguna
10: en
11: etapa.
10: Sí, sí, en la Vuelta a España.
11: Cerca. Este año le hemos visto estar también muy cerca de mangar etapa. Y bueno, yo creo que la sigue buscando. Él solamente tiene que trabajar para él, no sé, como el caso de Castrillo, que tiene que pensar en su líder. Y bueno, vemos que simplemente va ahí, va aguantando, pero ha pasado un rato malo. Sí que es verdad que este corredor ya lo hemos visto pasar rato malo, recuperarse y luego funcionar bastante mejor.
10: Pedazo ciclista, claro que sí, el navarro ganador de una etapa en Isqui fue, ¿no, Borja?
13: Eso es, en 2024 fue la tercera victoria de etapa del Kerr Pharma, había ganado anteriormente dos en el Cuitu Negro y en la estación de Manzaneda, Pablo Castrillo, que marcha un poquito por detrás.
10: Correctamente, ahí están los dos corredores españoles cuando justo la cabeza de carrera circula bajo la pancarta de 10 kilómetros tan solo para la línea de meta. Castrillo que sufre, pero que está intentando en todo momento. Es que les tiene ahí, pero no les liga. Les tiene, pero no les coge. Lo va a tener realmente complicado. Además, se pone a Buitrago, un cambio de ritmo tremendo y ha endurecido el ritmo de ese cuarteto que marcha por delante. Recordamos, uno es Santiago Buitrago, corredor colombiano del conjunto Bahrein, el rey de la montaña. Los otros dos que acompañan a Santiago Buitrago son corredores del Pinarello, Edward Dunbar y Thomas Gloag. Y luego el cuarto en liza es Urco Berrade, el corredor navarro, el ciclista del Kern Pharma, 18 segunditos sobre Castrillo. Fíjate, es lo que decía Robert, 7-10 sobre el pelotón, han aumentado,
11: Sí, es que está claro que no van tirando con fuerza. Red Bull va tensando. Lo que no quería es que se parase la carrera, porque estábamos viendo a Movistar que cada vez iba más tranquilito, quería llevar la subida muy tranquila, porque es lo que le viene a Enric Mas, y ellos han dicho, queremos un poquito más de ritmo, no queremos que se pare. Claro, con lo que tienes, si no tienes escaladores no puedes hacer dura la subida, con lo que tienes lo estás repartiendo, porque está claro que a Roglic le tienes que dejar, pues eso, en los últimos 3 kilómetros para que arranque, sobre todo porque el viento pega un poquito en contra un poco de lado, de contralateral, y entonces ahí sí puede hacer daño. Si no, lo que decía antes Mauri, si les pega de cara se ponen a rueda y hasta arriba y el último relevo.
10: El más importante además, ¿eh? El más importante, cuatro hombres ahora mismo cabeza de carrera que para nada inquietan la clasificación general, ni al maillot en rojo, ni a los primeros puestos. Recordamos, el mejor de los componentes de la fuga era Guillaume Martin, que estaba a 20 minutos, pero ya se ha quedado también descolgado, ha ido a cocheras. Es Campurubil que venía por detrás, el campeón de España, no, me parece que no es. Intentando coger la rueda de Castrillo dentro de los últimos 10 kilómetros. Me daba la sensación, Mauri, que aparecían corredores del Decatlón en la parte delantera del grupo para, por lo menos para dejarse ver, ¿eh? Porque estaba el equipo de Primo Roglic indicando cómo es la marcha, pero mira, ahí aparecen por la parte derecha los corredores del Decatlón, en la parte, tampoco es de la delantera, simplemente para estar con su jefe de filas, con Félix Gall, ¿no, Melchor?
12: Desde luego que tienen que, bueno, estar muy cerca, y si estaban un poquito mal colocados, pues quizá no es para también coger un poco las riendas del ritmo del pelotón, sino para, bueno, llevar a Félix Gall lo más delante posible. Seguramente, bueno, se quedarán allí si no deciden tomar las riendas y forzar quizá un ritmo más alto, pues cerca de Enric Mas, que está prácticamente a rueda de Primo Roglic, y por lo tanto es una situación perfecta por si hay algún ataque, que estaría bien colocado.
10: Ahí ha adelgazado mucho el gran grupo, pero todavía hay muchos corredores en el pelotón.
11: Aquí no hay ritmo de romper carrera, el ritmo es de mantener la carrera viva, que no se queden dormidos, pero no, es un grupo muy grande, aquí van muchos corredores que si fuerzas no tenían que estar, nos teníamos que quedar en un grupo de 8-10 y no más, y yo creo que el problema que tiene Red Bull, que ese hombre que tenga más fuerte lo quiere guardar hasta el último momento, para lo que hablamos, que si deja solo en un momento a Roglic, pues bueno, que sea solamente con Enric Mas.
10: Mira, Camprubí y Legnesun, sí, son los dos hombres que venían por detrás y que han cogido a Castrillo. Ojo, porque Camprubí, si tira para adelante y engancha con los de arriba, se va a juntar el Pinarello con tres corredores, ¿eh?
11: Sí, tres corredores en la fuga, sí.
10: Cuidado, ¿eh?
11: Yo creo que no sé cómo va tirando a rueda con el otro.
12: Exacto. Camprubí, yo creo que aquí debería de quedarse relajado atrás, que tiren ellos dos y él, pues bueno, guardar fuerzas porque lleva dos compañeros delante. Por lo tanto, igual les alcanza y luego imagínate que gane la etapa uno de estos de atrás, ¿no? O sea que yo creo que aquí, pues a veces esa ambición personal, ¿no? Igual le están quizá engañando un poquito y está realizando un esfuerzo que debería de quizá guardárselo y dejar a los demás que realmente cojan las riendas de la persecución.
10: Se quita el Red Bull de la parte delantera, Fischbach el último en realizar el relevo, y ahora son los corredores del Movistar los que toman de nuevo el mando de la situación de ese grupo, todavía numeroso, repito, donde viaja la florinata de esta Vuelta Ciclista a España, corredores del Movistar, entre ellos lógicamente el maillot en rojo en la parte delantera de ese grupo, también estaba sí. Raúl García Pierre, me ha dado la
11: sensación, sí, era que Raúl estaba tirando, sí.
10: Y luego vienen los ciclistas del Decatlón con Félix Gall, su jefe de fila. Os voy a decir una cosa, yo creo que el primero en atacar, el primero, va a ser Carapaz.
11: Ah, sí, fácil, Carapaz es fácil, que si en algún momento se ve bien, lo va a ello que va a esperar a la carretera más estrecha. Es que hay kilómetros suficientes y en esa carretera más estrecha, pues bueno, realmente puede hacer daño. Sí que es verdad que ya no entiendo a 42 segundos Castrillo, que no le hayan parado, le han dicho coge aire, ya vas a 42 segundos, la etapa se te ha ido y bueno, simplemente esperar y por si le hace falta. Ahora mismo va tirando Raúl, sí que es verdad que si no se mueve nadie a ellos les vale el ritmo, al revés, como se descuiden los delante van a ir abriendo hueco, porque el Movistar le viene bien el ritmo, que sea lo justito para que no se mueva la gente, ya está, lo justito y nada de atacar, claro. Entonces, bueno, si no se mueve nadie, pues tirará Movistar, pero vamos, yo de todas maneras le pararía ya, ya sí. 45 segundos ya hay que pararle.
10: De acuerdo, Melchor Mauri.
12: Sí, lo único, bueno, quizá más que pararle, pues decirle que no se cede, que suba a un ritmo, pues que vaya él bien, que no se esté torturando mucho, porque en cualquier momento necesario que Enric Mas tenga necesidad, le van a parar, ¿no? Por lo tanto, yo creo que ahí está bien, a ese ritmo, si realmente el ritmo que le llevan ahora esos corredores, pues realmente para él no supone un esfuerzo muy alto, ¿no? Yo para mí, siendo así, lo preferiría antes que realmente parar y dejar que te coja el pelotón, porque luego en los ataques realmente fuertes que pueda haber, luego igual tú ya no tienes la capacidad de poder aguantarles y poder hacer un trabajo para tu líder.
10: 7 kilómetros y medio, línea de meta. En Peñas Blancas estamos en la meta de la 19ª etapa de la Vuelta.

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5: Septiembre de 2026.
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0: programa, simplemente se recortan en metros, porque no son kilómetros, son metros, es cuesta arriba, y la verdad es que está costando un montón acercarse a esa línea de meta. Todavía 6.5 para la cabeza de carrera, recuerdo, 4 por delante, entre ellos un corredor español, Urco Berrade, ciclista del Ken Pharma. Está el rey de la montaña, Santiago Buitrago, y hay dos corredores del Pinarello, Thomas Gloag, el británico, y Edward Dunbar, con una ventaja de 49 segundos sobre un dúo perseguidor, donde está Camprubí y donde está también el ganador de una etapa en esta Vuelta Ciclista a España, corredor noruego del conjunto 1X Mobility, Legnesun. Luego viene el pelotón a 7 minutos tirado por los corredores del conjunto Movistar. ¿Qué me dices?
1: Sí, bueno, que
0: es Raúl García, ¿no?
1: Sí, la verdad es que están guardando un poquito a Iván Romeo. El otro día hizo una exhibición subiendo cuando tuvo que tensar, y yo creo que le están guardando él, están gastando hoy un poquito a Raúl García piernas. Y bueno, para mí, a Castillo ya le han dicho que parara, vamos, que pare entre comillas, que siga a ritmo, pero que ya se dejara de esfuerzos innecesarios, simplemente tranquilito hasta arriba, a ver si les puede echar una mano. Pero por lo que vemos es que los de adelante no le quite, el paquete no le quitan a los de adelante, eso quiere decir que suben a un ritmo tranquilito, entre comillas.
0: Sí, entre comillas, es verdad, porque hay que pedalear, es un cuarto de primera categoría, pero es que están aumentando ventaja los cuatro de cabeza de carrera con respecto a ese grupo donde vienen los hombres más importantes en la clasificación general. Melchor, te voy a decir una cosa. Una vez me dijo uno, cuando vaya un grupo, el que lleva el maillot más abierto es el que nunca gana. Y el que lleva el maillot más abierto, ahora se lo ha bajado un poquitito también el rey de la montaña, Santiago Buitrago, pero es Urco Berrade, ¿eh? A ver si se equivoca, ¿eh? Pero yo lo he probado en varias ocasiones y digo, coño, usted tiene razón.
2: Bueno, lo único que tiene que hacer es que no, cuando no, llega a meta, si gana, Melchor, cerrárselo para que la publicidad se vea bien, ¿no?
0: Eso, pero te voy a decir una cosa. Pero te voy a decir otra, Melchor. Creo que está dando demasiado la cara a Urco Berrade, ¿eh? Me parece que está dando, bueno, relevos demasiado fuertes y demasiado largos, ¿eh?
2: Desde luego que ahí es lo que tienes que hacer, es evidentemente pasar, porque eres el primer interesado, pero siempre guardando fuerzas, ¿no? Y todos lo harán, ¿eh? Seguramente. O sea, aquí hay que ser, bueno, en este caso, optimizar al máximo la energía, colaborar con la escapada, pero guardarte esas fuerzas que van a ser necesarias en la parte final. Aquí quizá el corredor más escalador es Buitrago, ¿no? Y es el corredor que ya estaba a punto de ganar otra etapa, que seguramente él no va a fallar y que lo va a intentar. Sabe que tiene que arrancar para intentar no llegar al sprint con esos corredores, ¿no? Por lo tanto, cuando ese ataque ocurra, hay que tener fuerzas, y esas fuerzas, pues bueno, si puedes ahorrártelas, ¿no? En esos relevos, pues haciéndote a veces un poco el remolón, siempre te van a venir muy bien.
0: Mira, que se pone el Education First en cabeza de pelotón con un Richard Carapaz que está hablando ahí con su director deportivo a través del pinganillo, y me parece, yo lo he comentado antes, creo que va a ser el primero en atacar. Por lo menos se le ve con ganas, se le ve con piernas, y sobre todo que es un tipo muy, pero que muy valiente, ¿eh?
1: Y este es otro ritmo, este ritmo que acaban de poner es muy diferente. Vemos que iban amontonaditos, se empiezan a enfilar, y este corredor ya le hizo un trabajo a Carapaz.
0: Y Neos está bien arriba, ¿eh?
1: Le tensó bastante la carrera, y vemos que van tensando poquito a poco. Yo creo que quiere llegar con él hasta el giro a la izquierda y ahí probar a ver si es capaz de romper la carrera.
0: Ineos también arriba, ojo que se pone tensa, ¿eh? Por lo menos aparece cierta inquietud en la parte delantera de ese grupo principal, en ese paquete donde está el mayor rojo de la vuelta. Hay un corredor que... Ah, es que está hablando con el coche del director deportivo. Ha ido a por agua. Los dos corredores del Pinarello son los que están dando el relevo en estos momentos, buscando la pancarta de 5 kilómetros para la línea meta. Pero bueno, por detrás, lo dicho, aparece también Decathlon en los primeros lugares. Richard Carapaz con ganas de mover el avispero, pero ya. Y también Decathlon en la parte delantera, muy bien situado a rueda de Félix Gall, el corredor español, el hombre que viste el maillot en rojo, Enrique Mas. Corredores se comienzan a quedarse descolgados de ese pelotón principal. Algunos lo han hecho ya hace tiempo, pero lo interesante de la carrera está no solo por delante, sino lo que ocurre en ese grupo un poco más enfiladito. Ese ritmo, como decía Roberto Torres, es absolutamente diferente. Ahí viene Enric Mas, ahí viene Primo Roglic, viene también Richard Carapaz con ganas de mover el avispero, viene Félix Gall también, Félix Gall con muchísimas ganas de intentarlo, por lo menos de saber cómo está el líder y saber cómo está el segundo en la clasificación general. Se echa agua, le ve una tranquilidad tremenda al ciclista de Baleares, a Enric Mas. Urco Berrade más de lo mismo, intentando o dando esos relevos, para mí, exagerados, ¿eh? No se ha escondido nada y tendría que guardarse algo. A propósito, ha salido Camprubí por detrás para intentar coger a estos hombres que marchan por delante en caso de lograr ligarles, que va a ser muy difícil porque son 44 segundos, habría tres corredores del Pinarello en la fuga. Mira por detrás, el ritmo es tremendo, ¿eh?
1: Sí, la verdad es que el ritmo es,
0: que el
1: es muy fuerte.
0: Se queda.
1: Es que el Moses, y vemos que está haciendo daño. Está claro que están haciendo daño. Si el ritmo de antes iba todo el mundo tranquilo, estamos viendo que cada vez hay menos corredores, se están quedando los mejores escaladores, y bueno, yo creo que sigue tensando con la idea esa de cuando giren a la izquierda, carreterita mucho más estrecha y con algunas curvas muy cerradas con pendientes fuertes, ahí es donde puedes hacer daño y donde Carapaz se mueve bastante bien.
0: ¿Cómo lo ves, Melchor?
2: No, realmente veo que el ritmo que ha puesto ya
0: Mauri,
2: el compañero de Carapaz. Sí, el compañero de Carapaz ha puesto ya un ritmo que realmente ya está haciendo daño. Visto, pues es que el Mosque está ya pasando dificultades y se está quedando el pelotón estirado, y eso hace pensar pues que realmente Richard Carapaz tiene claro pues buscar un ataque e intentar realmente distanciarse, ¿no? Vemos el Decathlon bien situado, que están justo detrás de los corredores de Education First, y seguido pues ya Enric Mas y Roglic, ¿no? Por lo tanto, están todos ahí con el cuchillo entre los dientes esperando, supongo, ese ataque y a ver, y a responder y seguramente a salir con él.
1: Sí, claro, es que lo que tenemos claro es que a Richard Carapaz no le puede dejar irse, sobre todo Félix Gall va a estar muy atento a él. Roglic tiene más tiempo, pero Félix Gall va a estar atento porque sabe que este lo que quiere es subirse al podium y lo puede conseguir atacándole a Félix Gall. Hay que ver sobre todo que él viene del Tour, tuvo un descanso y poco a poco se ha ido poniendo más en forma, y eso le va a venir bien para bueno, este final de vuelta, que la pueda liar varios días. Estos ya van por la zona estrechita ahora.
0: Sí,
1: mismo.
0: Ya han girado a la izquierda, ya se ha carretera más estrecha, es la más dura para llegar aquí a la línea de meta, 4 kilómetros.

0: Son las 5 de la tarde, las 4 en Canarias. Primeras palabras de Donald Trump coincidiendo con los actos de homenaje y recuerdo por los 25 años del 11S. Esther Bazán.
1: Mientras las familias rinden homenaje a los fallecidos en las Torres Gemelas, el presidente norteamericano ha hecho un discurso en el acto convocado en el Pentágono, Victoria García.
2: Allí ha recordado a las víctimas del 11S. El presidente Trump dice que el combate contra los que perpetraron esos ataques aún no ha terminado.
3: A quarter of a century ago, we will never...
2: Un cuarto de siglo que nunca olvidaremos, por eso seguimos luchando hoy. Luchamos para ganar, luchamos duro, la victoria absoluta es el único resultado posible. Previamente, el secretario de Guerra, Pete Hegseth,
4: we're not looking for a fight,
2: explicaba que no buscaban un enfrentamiento con Irán, la personalización islamista radical al día de hoy, pero que Estados Unidos no tiene otra opción para evitar que ellos chantajeen al mundo.
1: La patronal de los centros de datos rechaza el decreto de regulación que propone el gobierno. En las alegaciones presentadas hoy dicen, entre otras cosas, que ahuyentaría la inversión. Sira Valdés.
5: La patronal de los centros de datos, SpainDC, se opone frontalmente a la normativa propuesta por Transición Ecológica para regularlos. Aseguran que plantea unos requisitos imposibles de cumplir, que genera inseguridad jurídica y que pone en riesgo una inversión de 67.000 millones. Emilio Díaz es su presidente.
6: Rechazamos el diseño, la intensidad y la acumulación de obligaciones y los plazos y las consecuencias que este Real Decreto podría tener si diera la luz. Para nosotros es de imposible cumplimiento.
5: Están abiertos a negociar, pero dicen que, como el resto de la industria, los centros de datos consumen energía, no la producen, y por eso no están dispuestos a buscar nueva generación renovable para cubrir su demanda. Desde el Ministerio aseguran, por su parte, que España es un país muy atractivo para esta industria y que está en disposición de elegir qué proyectos instalan aquí.
1: El partido de ultraderecha Alternativa para Alemania ha presentado una demanda contra el canciller alemán, contra Merz, por acusar al partido de promover una política de limpieza étnica a través de sus propuestas de remigración y deportaciones masivas. La formación ultraderechista sostiene que Merz cruzó una línea roja con unas declaraciones parlamentarias que consideran difamatorias y con posible relevancia penal. Merz habló en el Parlamento días después de que la ultraderecha ganara las elecciones en Sajonia-Anhalt y se quedará solo a 3 escaños de la mayoría absoluta. Vamos con el deporte, Remy Alcaraz.
7: ¿Qué tal? Muy buenas. En directo la etapa 19 de la Vuelta Ciclista. En este momento, cabeza de carrera a menos de 5 kilómetros en esa ascensión a Peñas Blancas en Estepona. Le siguen hasta 3 grupos de perseguidores y Enric Mas lidera un grupo a 7 minutos de la meta, seguidos por el pelotón. En fútbol arranca hoy la jornada 5 de la Liga con un Sevilla-Valencia a las 9 de la noche. Y en Fórmula 1, Gran Premio de Madrid ya en el Madrid. Hoy Libres 1 y Libres 2 ahora a las 5.
1: Hay más noticias que repasamos ahora en la SER.
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9: Buenas tardes. Izquierda Unida ha reclamado a los gobiernos andaluz y central que intervengan ante la posible venta de Veolia para favorecer que el capital de la multinacional se quede en Andalucía. Un deseo que comparten el consejero andaluz de Agricultura y el ministro Luis Planas, quien, sin embargo, añade que se trata de una compraventa privada y, por tanto, hay que respetar, dice, las reglas del juego.
10: A mí, como ministro, no lo puedo ocultar. Me gustaría que el comprador fuera español, pero evidentemente esta es una compraventa privada que depende del mercado de compradores y de vendedores y a la cual evidentemente tenemos que respetar las reglas de juego.
9: Vamos a recordar que tanto la cooperativa andaluza de Coop como la firma italiana Coricelli han mostrado en las últimas semanas su interés por hacerse con la compañía. Y nuevas reacciones al informe de la Cámara de Cuentas, que cifra en más de 4.300 millones al año la insuficiencia del actual sistema de financiación para Andalucía. Los populares, como el vicesecretario de Hacienda Juan Bravo, dice que este informe viene a darles la razón sobre la infrafinanciación de la comunidad, y desde el PSOE, su líder en Andalucía, María Jesús Montero, se pregunta por qué entonces el gobierno de Moreno no acepta el nuevo modelo que propone el gobierno, con el que ganaría 5.800 millones.
11: Llevamos años reivindicando que el gobierno de España, ¿se acuerda usted? María Jesús Montero dijo, nada más llegar en la primera semana, que su prioridad era un nuevo sistema de financiación, y saben que ha pasado más de ocho años y Andalucía y el conjunto de españoles siguen sin financiación autonómica.
12: La Cámara de Cuentas acaba de darle la razón al gobierno de España. Ellos dicen que Andalucía necesita 4.333 millones. El gobierno de España le ofrece 5.800. ¿Por qué Moreno Bonilla dice que no? ¿Y cuál es la propuesta alternativa que presenta? Ninguna. Puro sectarismo político.
1: Sigue la ventana, estamos pendientes de cualquier novedad y la contamos con Francino.
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31: No puede, no tiene fuerza el Melchor, no tiene fuerza el Buitrago. Se marcha Eduard Lámbar hacia adelante como una locomotora y va a ganar 5 horas exactas encima de la burra, pasando por el Gran Premio de la Montaña. Vamos, le ha pasado, le ha levantado las pegatinas, que es sangre fría también, de Dámbar, no, para salir en el momento oportuno. Espera, vamos a ver el final de esta etapa con este corredor irlandés que va a conseguir su primera victoria en la Vuelta de Lista España. 150 metros tan solo para finalizar. Mira hacia atrás, sí, viene Buitrago, pero viene lejos, y lo peor es que viene absolutamente fundido, y vas a conseguir una victoria meritoria, francamente buena, el corredor del Pinarello, Eduard Dámbar. Mira, ni se lo cree, 50 metros, agarra agacha la cabeza, va a levantar. Este también lleva el maillot cerrado. Levanta los brazos. Ganador de la etapa.
0: Vaya
31: pues
0: tapón.
31: Se lo ha currado. Y además ha tenido una sangre fría tremenda.
0: Y vaya tapón que se ha soltado, porque le hemos visto escapado antes. Yo lo contaba mucho con él, porque ha ido en fuga, la han tenido ahí unos metros, ha aguantado mucho tiempo.
31: A 13.
0: Y mira, luego ha ganado. Y me parece que, bueno, a Urco me parece que también la han soltado. El otro
31: Madre
0: compañero.
31: Mía, qué victoria fantástica. Mira cómo lo está celebrando Borja Cuadrado. La alegría que tiene el corredor del Pinarello, el corredor irlandés, es tremenda cómo lo celebra. Mira, mira, esperando a que llegue su compañero, que se alegra tanto como él, ¿eh?
1: Sí, ahí le tenemos con Tomás Gloa, que estaba abrazándose también con la jefa de prensa. Si no me equivoco, ya había ganado dos.
31: Espérame, aguántame, que hay cambio de ritmo de Primoz Roglic. Ha atacado, bueno, ha sido un cambio de ritmo simplemente para probar. Ha respondido perfectamente el corredor español. Enrique Mas, algunos se comienzan a pasar las canutas, es García Piera, ¿no? Que se queda descolgado también, después Castrillo. Pues les estoy confundiendo continuamente en el día de hoy. Digo que se queda descolgado, ese es Sipus, me parece, ¿eh?
0: Sí, pero...
31: El hombre que también se queda rezagado, ese movimiento. Yo creo que ha sido Melchor simplemente para probar de Roglic, ¿eh?
2: Sí, está claro que lo ha probado, ha intentado hacer un cambio de ritmo a ver si Enric Mas realmente pues cedía algo o no, pero le vemos muy firme, ha cogido rueda y no, de momento no tiene ninguna dificultad.
31: Ahí va otra vez, le coge la rueda Enric Mas, también lo hace Only y también Félix Gall y el propio Carapaz. Bueno, pues se quedan los mejores. Los cinco primeros en la clasificación general en ese grupito, valiente Roglic. Y fantástico también Enric Mas, sin ningún tipo de problemas para en las dos ocasiones coger la rueda del corredor esloveno. Ahora mismo en ese grupo, los cinco primeros en la clasificación general, marcando el ritmo Primoz Roglic, a su rueda Enric Mas, luego Félix Gall, luego Onley y luego Richard Carapaz. Bueno, pues al final ha sido Roglic el primero en intentarlo, Roberto.
0: Sí, la verdad es que lo hemos visto, le ha hecho el equipo el trabajo, lo ha hecho, él hace arrancadas con mucha agilidad. Espera la rampa dura y acelera, coge mucha velocidad y seguro que en las siguientes curvas, cuando él acaba de pasar la curva, arranca y a los demás, creas que no, el que viene el último le cuesta un poco más. O sea que le vemos a Roglic que, bueno, le han trabajado y lo está probando. Este es otro Roglic también del principio de vuelta, que le vemos más agresivo, lo que pasa que, bueno, quizá llegó
31: corto de
0: forma. Están entrando
31: corredores en el grupo, ¿eh? Vemos a Bertet, el corredor francés del Groupama, que ha entrado en la parte trasera de ese grupo. Pero bueno, valiente por lo menos Primoz Roglic, que viniendo desde atrás ha conseguido por lo menos mover un poco el manzano. Es una falta de 2 kilómetros. Tienen que estar ya muy cerquita en la línea de meta. No hay bonificaciones en ya. Veremos si hay algún tipo de diferencia o no en esta parte final. Me parece que van a
0: Yo creo que
31: mano.
0: tendría a Enric Mas ahora le tendría que arrancar en un momento dado. Mira, ataca el chaval, el...
1: Omercel,
31: sí.
0: Este chaval, fíjate, ahora tiene que sacar... tiene que arrancar pues Ineos,
31: ojo a los segundos, ¿eh?
0: Ineos tiene que arrancar, aunque ayer
31: la verdad es que le metió placa
0: 30
31: la crono,
0: segundos, sí, pero sí, bueno, sí. Lo mismo se tiene que mover. O
31: mira
0: bueno,
31: cómo se mira, ¿eh? Roglic le mira más a Roglic, Félix Gall que le mira también, a ver dónde está Richard Carapaz, o Marcel por delante con esos segunditos que ha conseguido ahora, ese pequeño hueco que ha abierto, luego repasaremos la clasificación en general, le quedan 700 metros para concluir, es muy poquito lo que ha conseguido Marcel sobre el Oscar Only, está en la pelea del maillot blanco. Roglic cerrando ese grupete a la par con Enrique Mas. Por delante, como digo, se ha puesto a trabajar el corredor del Groupama Bertet, que ha entrado nada, hace apenas unos metros en ese grupito, y de los buenos no se mueve nadie, a ver si va a atacar Enric. No, yo creo que Enric se va a dejar llevar, ¿eh? No va a entrar, él quiere entrar con Roglic, sobre todo con Roglic, y con Félix Gall,
0: pero sobre todo
31: con Roglic.
0: Si arranca Roglic, yo creo que lo suyo es que demostrase esas piernas que tiene,
31: sí, pero,
0: y un poquito
31: pero, no, si arranca,
0: solo
31: pero eso
0: pasarle.
31: Si arranca Roglic,
0: sí,
31: pero yo creo que Enric más no va a atacar.
0: Si no se mueve Roglic, ya no, según va la carrera mismo, van tirando,
31: se le queda medio kilómetro.
0: Fuera, sí. Y ahora viene curva a la derecha y la curva a la izquierda con esa rampadura. Aquí esta curva a la derecha es donde.
31: A ver, que se levanta Enric. Vamos a ver si sale o no sale. Ahí va Enrique, va a coger la rueda de Félix Gall. Daba la impresión de que podía atacar. Al final se sienta encima de la burra. Bueno, pues Félix Gall marcando el ritmo del grupo. Han pasado 4 minutos desde que ha ganado esta etapa el corredor Eduardo Dunban, corredor irlandés del equipo Pinarello. Ahí hay un cambio de ritmo de Félix Gall, ¿eh? Se marcha, claro, le coge la rueda el corredor ecuatoriano. Mira hacia atrás. Siempre Enric Mas para saber dónde viene Primoz Roglic, ¿eh? Para saber dónde viene Primoz Roglic, van a atrapar a Omercel en primer lugar. Ahí está prácticamente la última curva para el corredor.
0: Arranca,
31: van a atrapar. Ahí viene Enric. Ahí viene Enric. Cambia el ritmo. Enric Mas le coge la.

0: vas a seguir, van a entrar de la mano. Van a entrar de la mano, viene Félix Gall, entra Carapaz, entra Roglic, entra Onley y entra también Enrigma. Se acabó lo que se daba. Todos de la mano, no creo que ni que les piquen tiempo ahí, creo que han entrado juntitos. La clasificación general que va a seguir como estaba, Borja Cuadrado.
1: Bueno, llegan por aquí los ciclistas, vemos aquí está Buitrago, llega Richard Carapaz, Primo Roglic, ahí está el ecuatoriano Carapaz, vaya esfuerzo Roglic que lo ha intentado, y llega Oscar Unley por detrás, y vemos al fondo a Enric Mas ya con los asistentes de su equipo, se posa sobre el manillar de su bicicleta, sabe que ha dado un paso de gigante, quedan dos etapas, nos colocamos aquí ya a su altura, y como decimos, ahora está tomando un refresco y vemos cómo empieza a concentrarse aquí la gente alrededor de un ciclista que está a dos días de ganar su primera Vuelta Ciclista a España.
0: Está cansado Melchor, lógico, está sudando, hace calor, el terreno ha sido duro, la velocidad ha sido tremenda, pero bueno, tampoco es que esté demacrado, o sea, está cansado porque es normal, pero vamos, sí. Un trámite pasado y solo quedan dos. Lo de trámite lo pongo entre comillas también, ¿eh?
2: Desde luego que ha hecho una subida muy buena, inteligente, se ha sabido mover perfectamente, ha salido sobre todo a Roglic, el resto no le preocupaban, pero le hemos visto muy firme y que realmente con solvencia, ¿no? Por lo tanto, ha dado una firmeza, yo creo que para él primero y sobre todo también para sus rivales, ¿eh? Que en ningún momento le han visto ningún síntoma de debilidad, y eso va a venir bien sobre todo para esa etapa de mañana.
0: Sí, es nuevamente confianza, saber que está con los mejores, que puede resistir sin ningún tipo de problema.
3: Sí, le hemos visto muy fuerte, además ha dado la curva esa y ha acelerado un poquito poniéndose el primero, como diciendo que os deis cuenta que tengo piernas aquí, que no hay ningún problema. Sí que es verdad que mañana es otro tipo de etapa porque es un sub y baja que no tiene parón, pero vamos, ahora mismo le vemos nos da una sensación de fortaleza que vamos, es impresionante. Según le vemos, pues la verdad es que tiene muy cerca esa Vuelta a España.
0: ¿Dónde está Enric Mas, Borja Cuadrado?
1: Pues ha enfilado ya después de cruzar la línea de meta, esa zona de podio donde estáis vosotros, debe estar a puntito de llegar. Vemos por ejemplo a Mario Aparicio, el corredor del Burgos, que se ha tumbado también ahora en el suelo, y los ciclistas están llegando evidentemente con signos de fatiga. Etapa
0: ahí viene, 9 de la Vuelta. Ahí viene Enric Mas, ahí le, pues estamos viendo
1: ahí
0: pasar.
1: Le tenéis ya por ahí cerquita.
0: Bueno, pero lejos de nuestro alcance, aunque pase cerquita.
3: Sí, ha pasado muy cerquita y además ha pasado muy deprisa, no estamos para correr nosotros.
0: Os faltaría más a estas alturas de la película. Bueno, pues va a subir al podio Enric Mas. Veremos. Es que no hay ningún cambio, las cosas siguen como estaban. A 1.37 se queda Roglic, a 3.01 se queda Félix Gall.
3: Sí, la verdad es que se quedan igual. Yo creo que a esperar a mañana. Hoy la etapa ha ido muy rápida en un momento dado, luego se ha ralentizado demasiado para mi gusto, y luego bueno, hemos visto a un Roglic que ha querido que no parase para probar, ha probado. Yo creo que está mejor que al principio de vuelta, pero que no es lo suficiente para hacerle daño a Enric Mas. De momento, a ver qué montan los equipos mañana y a ver qué monta Carapaz mañana, porque mañana es su última ficha para poder asaltar el podio.
0: Ahora vamos a hablar de la etapa de mañana.
1: Vamos a escuchar, llega a por aquí Richard Carapaz, que lo ha intentado hoy de lejos.
4: Bueno, sí, la verdad ha sido, pues bueno, una etapa al inicio un poco loca, ¿no? Y bueno, yo creo que de cara al final el Porto, pues la mayoría de los corredores lo conocían y bueno, tenía cierta dureza, pero no como para romper tanto, ¿no? Entonces, bueno, sin más, yo creo que nada, hemos hecho un buen trabajo con el equipo y nada, contento.
5: Richard, se ha visto que lo habéis intentado con la fuga, luego después tú incluso te has movido, ¿cuál era el plan del día?
4: Bueno, al final queríamos intentar buscar la etapa y bueno, salimos del autobús con esa idea, intentamos al inicio, pues bueno, intentar controlar, pero bueno, al final yo creo que se ha hecho demasiado duro, pero nada, luego en la parte del segundo puerto, pues bueno, he intentado cerrar un hueco ahí y nada, tenía una brecha muy corta, pero era difícil de llegar, ¿no? Pero bueno, yo creo que la intención la teníamos y sobre todo pues la actitud del equipo me ha encantado mucho porque pues bueno, ¿no? Ha sido positiva para hoy.
1: Richard, tú que lo has ganado todo, ¿mañana es una etapa de todo o nada para ti?
4: Sí, ¿por qué no? ¿No? Al final no tengo nada que demostrar, así que sin más.
6: Esta mañana decías que todavía estaba al alcance del podio. ¿Crees que todavía tienes alcance mañana?
4: Bueno, mañana es diferente la etapa, ¿no? Tiene puertos más encadenados como a mí me gustan y bueno, ¿por qué no?
1: ¿Esto lo tiene ganado Enric, Richard?
4: Bueno, no, yo creo que todavía le queda el día de mañana, ¿no? Así que, bueno, sin más.
6: Por intentar no va a faltar, dijiste alguna vez, Richard, será como una especie de Logan de tu forma de ser.
4: Ah, no, sin más. Intento correr a mi manera y como a mí me gusta. Yo creo que, pues, al final la gente

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1: Gracias. Las palabras de Richard Carapaz. Ya lo ha dejado claro. Mañana, ¿por qué no?
2: Pues sí, ¿por qué no? Vamos a hablar de lo de mañana, porque, repito, no hay ninguna novedad en la general después de la victoria del irlandés Dunbar. No, no han picado tiempo. Enric Mas líder, a 1.37 Primoz Roglic, a 3.01 Félix Gall, Richard Carapaz cuarto, a 5.17, luego ya está el maillot blanco, Only, el corredor británico, a 6.03. Bueno, vamos a hablar de lo de mañana, porque mañana es el día de. Mañana es el día más importante de la Vuelta. Luego veremos si hay diferencias importantes y el domingo pues te volvemos a tener otro día de. Pero bueno, por lo pronto lo de mañana. Es una jornada, para empezar, larga, ¿eh? Sale de una localidad que se llama La Calahorra y termina en el Collado del Alguacil, puerto inédito en esta Vuelta Ciclista España, 187 kilómetros, que se dice pronto. Vale, se sale, se sube un puerto de tercera categoría. Termina ese puerto de tercera categoría y comienza el baile. Puerto del Purche, puertaco, pero puertaco, puertaco, ¿eh? Sobre todo con unas rampas al inicio y al final, tremendas, del 16%. Mira el perfil porque es...
1: Mira, estamos alucinante. Por aquí con uno de los protagonistas del día que ha estado por delante, Pablo Castrillo. Estáis a dos días de ganar la Vuelta a España.
3: Sí, eso es. Hemos salvado otro día muy bueno. El equipo ha estado de 10 tanto atrás y yo he estado delante para pa hacer ese trabajo final. Y nada, ya queda la etapa de mañana y va a ser exigente, pero seguro que lo vamos a defender súper bien.
4: Es ese trabajo de equipo también, Pablo, y ha habido un momento que has podido luchar por la etapa. Ese palo que ha lanzado Urco Berrad es el que ha acabado contigo, con tus opciones hoy.
3: Bueno, ha arrancado una zona muy dura. Yo estaba poniendo mi ritmo y la verdad que iba bastante bien, pero la prioridad principal era sobre todo llegar lo más arriba posible para estar con Enric y lo hemos clavado perfecto en el kilómetro donde queríamos.
1: Os atacan, pero da la sensación de que el equipo está muy fuerte y no estáis mostrando debilidad.
3: Sí, eso es. Cuando Enric se ha quedado solo gracias al trabajo de todos mis compañeros, enseguida he estado yo para eso, hacer los últimos kilómetros y hasta que ha arrancado Roglic, que ya se ha visto Enric que sale fácil a todos los palos.
4: No ha habido nada más así gordo que ha sido el de Roglic y ha salido con muchísima facilidad.
3: Sí, eso es, al final ya hemos visto que Enrique es el más fuerte en la montaña y luego pues el equipazo que tenemos, que al final nos sale todo perfecto y nada, ¿qué más se puede pedir?
4: Optimistas para mañana, incluso para meter más tiempo, incluso.
3: Bueno, no sé si meter más tiempo, pero salvar el rojo con seguridad, que seguro que lo podemos hacer.
1: Gracias, Pablo. Gracias, las palabras de Pablo Castrillo, protagonista en esta Vuelta a España, ya lo fue en el Tour, pero también en la Vuelta.
2: Vale, estábamos mirando la etapa de mañana, hemos hablado del Alto del Purche, que se sube en dos ocasiones, es durísimo, durísimo. Tiene nada más arrancar los tres primeros kilómetros del 17%, y luego la última rampa del 18%. O sea, es tremendo y se sube dos veces. Luego el Puerto del Duque. El anterior, el del Purche, tiene 8 kilómetros de subida, este tiene 7,5, o sea, parecido. Y también con unas rampas del 20% al inicio del puerto, durante varios kilómetros. Y luego se sube el Alto del Alguacil, puerto inédito. Repito, aquí la Vuelta de Ciclista a España colorea la dureza de los puertos, comenzando por color azul, la parte más suave, un verde pastel, la parte, bueno, pues llevadera. Luego un naranja se endurece, luego un morado se endurece y luego un negro que es la leche. Bueno, pues quitando los primeros kilómetros que son morados, los últimos 5 son negros, pero vamos, negros con pendientes del 22%. Madre mía, qué etapa tenemos mañana.
5: Sí, la verdad es que es una etapa que es muy complicada de controlar. Suponemos que al principio se hará hasta llegar el encadenado de los puertos, se hará una fuga otra vez de bastante gente que buscará en la etapa, porque sabe que Henry no está controlando para la etapa, y luego veremos.
1: Mira, perdona,
5: los ataques.
1: Rápido, Robert, está por aquí Pello Bilbao. Pello, que poquito ha faltado para ganar la etapa con Santi.
6: Sí, qué pena, porque está corriendo espectacular y por lo que me han dicho, pues hoy también muy cerca.
1: Con el maillot de la montaña, eso sí, al menos pues parece que amarrado, el equipo Bahrein va a subir al podio de Granada.
6: Sí, bueno, un objetivo importante que ya lo tenemos muy muy encaminado, no sé si matemáticamente, pero prácticamente sí. Y bueno, mañana otra oportunidad y a pelearlo también con Jakob, que son pues bueno, dos grandes objetivos, la general y la montaña, que bueno, tenemos que asegurarnos.
1: Y ya por último, que sé que tienes prisa, ¿qué esperas para ti ya a nivel personal, tus dos últimas etapas en una Vuelta a España?
6: Bueno, mañana espero estar con los mejores, estar con Jakob hasta el final y luego pues tenemos la etapa 21, ¿no? Que todavía se puede ir a por una etapa.
1: Es que ricasco. Palabras de Peyo Bilbao.
2: Bueno, no le iría mal esa última etapa para despedirse, pero ahí va a haber demasiados intereses.
5: Muchos intereses y muchos corredores que la tienen centrada.
2: Vale. Me estabas hablando de la etapa de mañana, Torres.
5: Sí, que cuando va a haber fuga, lo tenemos claro, una fuga bastante grande. Luego tenemos puertos encadenados, el Puche, se sube dos veces, los corredores le van a ver bien. Luego, cuidado, que a mí me han dicho con el puerto del Duque, que también es un puerto que no se ha subido casi nunca, o pocas, muy poquitas veces, que también es duro, y luego el Collado del Alguacil. Algo que a mí, desde que se dijo que se iba a subir en esta vuelta, todo el mundo me dice que es impresionante. Yo mañana lo quiero subir para verlo. Las rampas son durísimas y sobre todo...
2: Para verlo puedes subir en coche también, si es
5: sí, pero bueno, no es la misma sensación. Tú no lo entiendes, pero es una sensación diferente.
2: Tú dirías que no lo entiendo yo.
5: La sensación de montar en bicicleta te duelen las piernas un poquito más. Eso del 18, cuando en el relojito seguidamente te pone el 18, parece que no, pero es brutal. Y yo creo que va a ser un puerto que al ser inédito también cambia. Los corredores no saben... No la han subido nunca, las sensaciones de subir, aunque ahora mismo ya lo pueden hacer en ordenadores, bastante parecido, pero no es lo mismo. Y yo creo que puede ser una etapa que si se lía de verdad, porque a lo mejor un Carapaz quiere meterse en el podio, no puede, puede hacer mucho daño. Y bueno, y me ha gustado Roglic, que le he visto atacar, y eso quiere decir que siempre iba a rueda quedándose, y hoy le hemos visto moverse. O sea que un Roglic que puede estar agresivo intentando jugarse esta Vuelta a España.
2: El podio que va a comenzar ya. Ya está subiendo, de hecho, el ganador de la etapa, y enseguida subirá también el corredor español Enric Mas. Jornada de mañana, etapa reina Melchor Mauri.
7: Mañana es una etapa muy dura. Yo, para mí, es la etapa reina de esta Vuelta Ciclista a España, y realmente va a haber esa primera parte donde se sube ese puerto de tercera, donde realmente van a buscar la escapada, pues corredores que unos busquen la victoria de etapa, otros busquen filtrarse para que sus líderes, cuando realmente lleguen esos puertos encadenados y haya la batalla que creo que va a haber, se queden solos, tengan corredores delante, ¿no? Por lo tanto, el caso Richard Carapaz sí o sí tiene que poner corredores en esa fuga para que realmente cuando empiecen esos puertos encadenados, pues Richard tenga algún corredor que le pueda ayudar, sobre todo en los tramos más fáciles, más cómodos entre puertos, ¿no? Roglic, más de lo mismo. Por lo tanto, yo creo que todos los equipos van a buscar filtrar corredores. Enric Mas, pues para que, como hoy, como las últimas etapas de montaña que hemos visto, tener un corredor delante por si hace falta en los momentos clave, va a ser fundamental, ¿no? Por lo tanto, las estrategias, unos porque quieren atacar de lejos, otros para buscar defenderse, hoy van a ser importantes los directores de equipo que busquen cómo realmente llevarlas a cabo, y las reuniones dentro de los autobuses van a ser importantes mañana a la mañana.
2: Pues veremos qué es lo que ocurre. Ahora voy a preguntar cuál creéis que va a ser la actitud de los grandes gallos. Me refiero a Enric Mas, me refiero a Roglic, me refiero a el tercer clasificado, a... Feliz Galo, joder, que no me salía el nombre. Os voy a preguntar cuál es la actitud. Antes, van a ser las 7:30 de la tarde. Ya estamos con el... ¿Qué digo? De las 7:30. Las
1: 5:30.
2: 5:30, madre mía. Mira, ¿sabes lo que voy a hacer? Pausa y seguimos.
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2: Sube Oscar Only para recibir el maillot blanco al mejor joven. Y en unos minutitos lo hará también el corredor balear, el capo de esta Vuelta Ciclista a España, Enric Mas. ¿Dónde está ahora Enric Borja?
1: Pues está en ese camión que está cerquita de la zona de podio, hoy más modesto porque estamos aquí en las alturas, el despliegue evidentemente se reduce de la caravana de la Vuelta, pero yo lo que veía a la gente que está en la posición de podio era el maillot blanco, o sea que entiendo que Oscar Onley podría subir al podio antes.
2: No, ha subido
1: pues
2: ya.
1: Acaba de subir, vale, pues entonces poco a poco. Entiendo también que el hecho de que no esté aquí el maillot verde Pupanair podría a ralentizarlo un poco, pero bueno, a ver si vemos a Enric más dentro de poco.
2: Es que Butmanair además se ha quedado descolgado a las primeras de cambios de este puerto y vendrá con la grupeta cuando llegue.
5: Sí, vendrá tranquilo, se le veía que hoy quería recuperar, se ha quedado al principio en un sitio que no se suele quedar, pero bueno, yo creo que ya está pensando en la etapa de pasado mañana, a ver si puede estar allí, que es la que lleva él.
2: El migallo para esa etapa.
5: No tienes que leer tanto mis apuntes.
2: No, no lo he leído nada, ya sabes que no. Te lo digo con tiempo para que vayas aprendiendo. Por eso te lo digo. Bueno, venga, Melchor, arranco contigo. ¿Cuál crees que va a ser la actitud? Repito, sobre todo en el último puerto, que yo creo que van a llegar de la mano ahí. Está saliendo del podio, además, Enrique Mas. Ah, no, está subiendo ahora. Está saliendo del camión del podio. No sé si le ves tú, Borja Cuadrado.
21: Voy a moverme un poco. Entiendo que estará
5: al lado de Guajardo.
21: Está subiendo.
1: Sí, está bebiendo agua.
2: Eso es.
1: Vamos a abrir el micrófono, que escuchar a Guajardo está bien.
22: De la Vuelta 2026. Felicidades. Bueno, y demostrando también esa fortaleza, saliendo al cambio de ritmo que ha protagonizado.
2: Vale, última etapa de altísima montaña, es la de mañana. Melchor, te preguntaba a ti, yo creo que van a llegar juntos al Alto del Alguacil, van a llegar todos de la mano. ¿Y ahí cuál crees que va a ser la actitud? Porque ya es la última oportunidad que tienen unos para atacar el primer puesto, otros para atacar el podio, otros para defender su puesto en el podio, otros para defender el maillot en rojo. ¿Qué crees que va a pasar en el último puerto? Y si estás conmigo, que van a llegar juntitos.
7: Bueno, yo creo que si alguien quiere buscar mover esa clasificación general, sobre todo debe de buscar esos ataques. Richard Carapaz lo tiene que hacer lejano, lo mismo que pienso de Félix Gall, ¿no? Que no deben de esperar en ese último puerto. Son corredores que llevan un tiempo importante perdido y quizá el único que puede esperar a ese último puerto pues es Roglic, ¿no? Que es el que quizá más cerca está de Enric Mas y le podría valer, ¿no? Para si Enric tiene un día malo en ese último puerto, pues quizá buscar el arrebatarle ese maillot de líder, ¿no? Por lo tanto, la actitud de ellos sí o sí atacar. ¿Desde dónde? Yo creo que Roglic puede esperar en el último puerto. Los otros deben de hacerlo antes.
5: Sí, bueno, yo creo que la actitud seguramente sería atacar de lejos. El único que confío que vaya a atacar de lejos es Richard Carapaz. Yo creo que Félix Gall está en un momento que ve que le saca 3 minutos. Hoy ha visto sensaciones. Si no hubiese probado hoy para recortar algo, y hemos visto que no se ha movido ni gota. Yo creo que alguno ya está pensando un poco en el cajón. Roglic no, Roglic creo que quiere probar, pero eso, en el puerto final. Y bueno, quizá nos tenemos que apoyar mucho en ese Richard Carapaz, a no ser que a Gall le dé más por estar atento a él y tengan los dos gente metida por delante.
2: Es el día que más triste le veo subir a Buitrago a recibir el jersey de la montaña, es que ha tenido muy cerquita la victoria
5: dos
2: de etapa
5: veces en el morro,
2: y se ha quedado con las ganas. Ahí levanta los brazos, pero sin esbozar prácticamente una sonrisa. Pero bueno, se lo ha peleado, es un grandísimo corredor, un muy buen escalador. Y la verdad es que se va a ir de aquí con el jersey de líder de la montaña. Tiene 78 puntos, fijaros que el segundo es Budvanar y tiene la mitad, prácticamente, tiene 40. Creo que ya estará, no sé si estará muy cerquita del micrófono inalámbrico de la cadena SER, el maillot rojo de la Vuelta Cuadrado.
1: Estamos esperando todavía que aparezca por aquí, lo vale. Va a hacer dentro de poquito, vemos aquí a Oscar Onley, el británico, y nada, pues mucha gente alrededor de Enric Mas, tiene que firmar maillots, tiene que hacerse selfies con la gente, con el público, y nada, en breve yo creo que tendremos por aquí.
2: ¿Tú descartas, Robert, mañana un ataque de lejos?
5: No, de Carapaz no. De los demás me cuesta mucho creerlo. Félix Gall, lo único, en el apoyo de estar detrás de Carapaz, a lo mejor que se meta con algunos corredores y luego se unan los dos. Si no, no veo a Félix Gall. Le he visto demasiado reservón hasta el último puerto y yo creo que ya piensa un poquito en el podio. No piensa en arrancar a Erling Mas porque son 3 minutos y yo creo que 3 minutos en el último puerto no es imposible, pero tenía que tener el día fatal. Y si le tiene fatal en Erling Mas, pues seguiría Roglic ahí. O sea que yo creo que con el tercero...
2: O sea, mañana, según dices tú, la pelea es Roglic por el primer puesto, Erling Mas a defenderlo, Carapaz a por el tercer puesto, Félix Gall a defenderlo.
5: Sí, así esa va a ser. Esa es la que veo. Lo que pasa es que la táctica luego puede perjudicar a unos o a otros. Está claro que Roglic, si va por delante, ahí en el último puerto, puede, si tiene un mal día en Rimas. Los demás, yo creo que lo tienen muy difícil en el último puerto. Habría que mover la carrera antes. Y ya te digo que lo único que puede liarlo más es Carapaz, que a lo mejor, porque no se le vaya, pues Félix Gall se meta también en un corte y con los compañeros la líen. Pero tiene que ser eso, que por querer salvar el tres puestos, no veo a un Félix Gall agresivo como para atacar de lejos.
2: Yo, ¿qué quieres que te diga, Melchor? Es que no veo esos ataques de a falta de tres puertos de primera categoría desde hace millones de años, ¿eh?
7: Bueno, la verdad es que no es fácil, ¿eh? Lo único que, bueno, Carapaz es el corredor que más nos tiene acostumbrados a buscar esos ataques lejanos, ¿no? También es cierto que mañana son encadenados, hay pocos kilómetros entre puerto y puerto y eso, el desgaste de un corredor solo, pues es menor, y estoy convencido que ya desde ese primer paso por el puerto del Purche, realmente va a haber una selección importante delante, ¿no? Y lo bueno para hacer daño sería que los líderes se quedasen solos, que realmente no tuvieran el apoyo realmente de sus, coequipiers, ¿no? Y eso realmente facilitaría mucho esos ataques de tú a tú entre los que realmente se están jugando ahora esa clasificación en la general.
2: Borja, dime.
1: Nada, todavía vemos a Enrique, está cerquita de aquí, fíjate, me hace mucha gracia cuando veo al jefe de prensa, que es un crack, que es Pablo Ordorica, que agarra la silla, nos mira Enrique de rojo como diciendo, ya están aquí otra vez, pero bueno, cuando uno gana, la verdad es que apetece hacer entrevistas. El jefe de prensa de Bahrein imita al de Movistar y le coloca una silla a Santi Buitrago, a ver si la veis, se sienta, no lo ve, pero bueno, es lo que se lleva ahora, aquí las sillas, para que los ciclistas se sienten.
2: Pues siempre, el esfuerzo que han acumulado durante toda la vuelta, hoy se ha venido rápido, ¿eh?
5: Sí,
2: con mucho tiempo,
5: sí, que es verdad que han empezado muy rápido, luego ha habido un momento que se han siesteado un pelín, pero bueno, luego ha cogido Red Bull y ha vuelto a poner un ritmo y han llegado pronto, han ido rápido y sobre todo que era una etapa muy larga, cuidado, casi con 200 kilómetros sube este puerto, se hace más duro que normalmente una etapa de 150-170.
2: Luego mañana os preguntaré si se acaba la vuelta mañana o a ver qué hacen con la etapa del domingo, así se neutralizan los tiempos o no.
5: A ver qué pasa mañana. Si
7: ¿habéis oído algo de esto?
5: Va a ser muy importante. Aparte de los tiempos,
2: No hemos oído nada.
5: Pero
2: no
5: de todas
2: si
5: maneras,
2: Cuadrado sabe algo.
5: Dependemos del tiempo que saquen mañana. Mañana puede haber diferencias seguramente para el podium. Y si saca Henry más tiempo, pues mira, yo creo que ya la etapa sería más para un Van Aert, tal, fuga por delante.
2: No te apuntes que no va a colar. Lo de Van Aert lo he dicho yo. Vete buscando de otro gallo. Que hombre, no, que no me mires los apuntes, que me los copias. Bueno, veremos qué es lo que ocurre. Primero hay que esperar a la jornada de mañana, aunque yo creo que si se neutralizan o no los tiempos tendría que estar ya previsto antes de comenzar la carrera.
5: No, yo creo que no se va a neutralizar.
2: Bien, pero te digo que sea lo que sea, tenía que estar ya hecho. No puedes andar a última hora, depende de cómo lleguen, hacemos esto, hacemos lo otro. Puedes hacerlo en caso de que haya una tormenta, claro, y haya peligro, pero si no... Pues, chicos, es una cosa que tienes que tener absolutamente programada antes de comenzar la carrera. ¿Habla o no habla el Mayor Rojo?
1: Que está todavía hablando, mira, si quieres le digo a Laura Meseguer, que nos cae muy bien, que deje de hablar con él. Pero claro, está haciendo una entrevista...
2: A Laura ni te acercas.
1: Pues entonces, por eso entonces está hablando, pero bueno, todavía no ha venido.
2: A Laura ni te acercas, déjala tranquila y no me revuelvas el rebaño que...
1: Eso, es que bastante revuelto está
2: bastante
1: ya,
2: bastante,
1: ¿no?
2: Revuelto está ya.
1: Que sí, hombre. Se levanta de la silla, venga, vamos a ver, León, le va a... Venga, sí, vamos a ver. Va a llegar Enric por aquí, pero va a hablar con los compañeros de los medios de Baleares, ya que han venido por aquí, que son unos cuantos.
2: Bueno.
1: Que, por cierto, te puedo ir contando antes de que, venga a hablar Enric con nosotros.
2: A ver.
1: Que ya lo sabe la producción de Carrusel para que desplacen a alguien. Va a haber pantallas gigantes en Artá, que es el pueblo, la localidad natal de Enric Mas, tanto mañana como el domingo, para que todos los...
2: Menos para menos, Borja,
1: eso, que sí. Para menos. Es el primer ciclista balear que va a ganar, Dios lo quiera, que no pase nada, una gran vuelta. Y como digo, tanto mañana como el domingo en su pueblo se va a volcar la gente con pantallas gigantes, ¿verdad, Pablo Ordorica? Vamos a tener a Enric, que nos están diciendo que Enric va a tener ahí en su pueblo gran acogida.
6: Ojalá que así sea.
1: Que está hablando en voz bajita porque está Enric aquí a medio metro. Hay que... Un poquito de show, un poquito de espectáculo, hombre.
2: Bueno, en un segundito vamos a escuchar a Enric Mas. La verdad que es importante, lógicamente, para toda la afición balear, para la afición y para la que no es afición. Porque cuando alguien de tu tierra consigue un hito tan importante, seas aficionado al ciclismo o no, lo importante es celebrarlo y disfrutarlo, ¿no?
5: Sí, claro, y más, yo que sé, que es que llevamos una sequía muy grande de ganar. Entonces, ahora, poder ganar una Vuelta a España, pues la verdad es que tiene todo el mundo ganas. Mira, es verdad, y afición siempre.
1: A ver, Robert, que está terminando por ahí, y mira, te digo una cosa, le vemos a Enric que está temblando, es que hace fresquito aquí en Peñas Blancas, sobre todo para los ciclistas, y en nada vamos a... A ver si le están preguntando, mira, en catalán todavía, a ver si lo escuchamos.
0: Venga, y poco. Bueno, yo te dije que demà que una etapa molt dura y...
1: Que mañana es una etapa muy dura.
0: Preguntarle en castellano. Disfrutar de todo.
16: A Enric, para que no...
1: A ver, vamos a ver. Enric, hace bastante frío por aquí.
19: Con Enric más aquí.
1: Pero bueno, cuando uno es líder al final se lleva más.
0: Sí, sí, tengo fresco, he cogido fresco. Un día menos, como tú dices. Es otra etapa muy dura, que creo que todo el mundo se la conoce y nada, a por ellos.
1: ¿Cómo hace fresquito a llegar rápido a Granada y a ganar la Vuelta el domingo, Enrique? Todo el mundo ya en el equipo se lo empieza a creer.
0: Perdona, pues...
1: Que ya todo el mundo en el equipo y tú también se puede hablar de que la Vuelta a España está muy cerca.
0: Bueno, es verdad que está cerca, pero a la vez lejos. Queda una etapa muy dura, muy larga y tenemos que ser conscientes de que puede pasar de todo.
16: Los ataques de Roglic.
0: De todos. Y habéis visto hoy que mucha gente lo ha probado, así que bueno. Pero bueno, creo que va a ser un todo contra todos y no un todo contra Enric.
1: Venga, pues te dejamos ahí a Enric. No, que no puede, que es que hace mucho frío por aquí. Enric lo estaba acusando, estaba tiritando y nada, agradecemos que haya hablado con nosotros el líder de la Vuelta a España.
2: Bueno, tiene frío el hombre, o sea, con una pulmonía ahora y...
5: Sí, sí, que no se nos ponga malo, porque estamos hablando aquí que nos viene bien que gane la Vuelta a España, que estamos deseando que volver a estar allá arriba, y ahora se nos pone malo hoy para mañana, pues no.
2: ¿Te imaginas?
5: No. Mejor recogerle que no le
2: entrevistemos. Corredor español pierde la Vuelta Ciclista a España por culpa de Borja Cuadrado.
5: Bueno, pues quedaría...
1: Sería tremendo eso.
5: Quedaría feo y desde luego yo no me iría a ninguna isla de vacaciones, sobre todo a la que tú sabes.
2: A ningún sitio. Pero bueno, que estaba tiritando, decías, Cuadrado.
1: Estaba tiritando, mira, ahora va a la zona del autobús, es que hace fresquito. Joaquín Burrito Rodríguez, hace fresquito aquí para un ciclista después de la etapa que hemos tenido, ¿no?
23: Se está a gusto, para nosotros está...
1: Para nosotros, pero mira, Enric, cómo estaba el pobre tiritando.
23: Se echan 17.000 litros de agua por encima, pues normal que tengan frío, sí.
1: Oye, que parece que 12 años después un español puede ganar la Vuelta a España.
23: Pues sí, la verdad que Enrique está demostrando que va muy rápido, muy fácil para arriba. Hoy se la ha visto, yo creo que de las mejores veces que se la ha visto controlar una carrera y ojalá mañana no pase nada, pero la tiene bastante bien.
1: Lo tiene controlado y sobre todo el equipo, ¿no? Cómo han cambiado el chip de decir, de hacerlo bien a decir, somos el equipo del líder y tenemos la responsabilidad de ganar la Vuelta.
23: Tal cual. La verdad que Movistar está corriendo de 10, está controlando muy bien la carrera, metiendo siempre gente en la fuga, muy controlado, haciendo de puente a la hora que se mueva su líder por detrás, así que la verdad que una alegría verlos así.
1: Oye, de la etapa de mañana, ¿qué se espera? Porque todo el mundo habla de sí, mucha dureza, pero la etapa reina es la collada del Guacil.
23: Ya ha dado un aviso Carapaz de que él es un corredor nervioso que se va a ir para adelante seguramente, y yo creo que vamos a ver cómo hoy, ¿no? Pero yo sinceramente, en el punto que está ahora mismo Movistar y en el punto que está Enric, no tiene por qué tenerle demasiado miedo.
1: ¿A ti te está sorprendiendo lo de Enric? Porque parecía, ¿no?, que ya estaba un poquito alejado de los focos, le cambiaron la planificación este año y que su versión más madura más seria, más ofensiva, incluso diría yo, sea la que está mostrando en la Vuelta?
23: Bueno, él ha trabajado, cambió de calendario, es la primera vez que hace Giro y Tour. Yo, para mí, un corredor como él haciendo Giro y Tour tiene que sacarle más provecho, perdón, Giro y Vuelta. Se sacó el Tour de su calendario y está demostrando que ha acertado, ¿no? En el Giro, pues quizás no llegó todo lo bien que él pensaba, pero es verdad que venía de arrastrar una serie de lesiones y de operaciones, pero en esta Vuelta está demostrando que la Vuelta le va de maravilla.
1: Venga, gracias.
23: A vosotros.
1: Palabras de Brito Rodríguez, leyenda viva del ciclismo español.
2: Gran corredor también, dándonos su opinión aquí en los micrófonos de la cadena SER. Bueno, pues vamos a seguir unos minutitos más hasta las 6:00 p.m. Me hubiera gustado escuchar un poco más a Enric Mas, pero hay que entender, lógicamente, ha llegado con un esfuerzo tremendo. Yo la verdad no tengo ni gota frío aquí, tú y yo estamos en manga corta. Algunos sí, ¿verdad?
5: Que sí, bueno, yo tenía la chaqueta y me la he quitado porque ahora nos han tapado aquí, pero sí que es verdad,
2: sí,
5: que,
2: no, pero llegas,
5: que corre el aire.
2: Llegas sudado.
5: Sí, y mojado.
2: Te echas un montón de agua por encima cuando llegas a la línea de meta. Te sientas y ya, pues chico, es normal, ¿no?
5: Hoy no se había puesto hielo. Nos hemos fijado que el chaleco de hielo no se le había puesto, no le hacía falta. Se ve que iba
2: hoy como ese zumbao que hemos... estará por redes sociales, Borja, que llevaba un calefactor, ¿no? Subiendo el último puerto.
1: Cuadrado. Sí, un calefactor. Cuando íbamos por delante, detrás de él, subiendo aquí a Peñas Blancas, decíamos, ¿pero qué es lo que lleva? Y nos ha dicho que saque la estufa, porque unos días en la Vuelta en las que Enric, que le gusta mucho correr con calor, decía, yo quiero estufa, pues ha habido un aficionado que iba con la estufa a cuestas y que ha dicho que eso a lo mejor le iba a costar una semana de baja, de estar sin trabajar, pero bueno, ahí seguramente haya llegado el hombre hasta arriba.
2: Te voy a pasar por delante, Borja, ¿dónde vas?
1: Pues habrá que esperar a buscar algún ciclista, ¿no? Si vamos hasta las 6.
2: Sí, sí, vamos a ir hasta las 6, y con opinión de Melchor Mauri, de Roberto Torres, de Melchor Mauri, lógicamente. Pues los especialistas en la cadena SER para contarnos lo que nos espera para mañana, para que nos den sus previsiones. Si quieres dar alguna provisión también, que no hemos comido y la verdad sí. Es que hoy necesitamos. Sí, pero bueno, a ver, yo lo que espero mañana, sobre todo y por encima de todo, es que no me defraude la etapa, que no vengan como un rebaño de ovejas, porque a ver... Es verdad que no hay tanta gasolina como se podía presumir en los depósitos de los corredores, que llevan ya 20 días de Vuelta, ¿eh? Pero hay terreno, hay calidad... Es que mañana tiene que ser la etapa. Que el miedo guarda la viña, también es verdad. Que la gente quiere, pues, lo que tiene, conservarlo, que no están decididos a atacar demasiado, que ya no se ataca como antes, todo lo que queráis. Pero yo, mañana tiene que ser una etapa de esas que no defrauden.
5: Sí, tenemos claro que va a ser una etapa, para mí ninguna etapa está defraudando. La verdad es que hay ataques, siempre estamos viendo grupos muy grandes. Movistar está dejando llegar las fugas. A lo mejor cuando vemos el control de UAE, que luego Pogacar gana, que gana otra etapa, aquí está dejando ganar un montón de etapas a los equipos. Ellos lo saben que pueden llegar, entonces claro, la fuga será otra vez de un montón de gente y con gente que, bueno, va a tener opciones a ganar la etapa. Yo creo que vamos a tener, como siempre, las dos carreras, pero sí que creo que Carapaz puede ser, para la general, el máximo animador. Si tiene fuerzas, claro, seguro que cabeza la tiene, pero le harán falta fuerzas, cómo no.
2: Sí, y a estas alturas de la película, repito, es más difícil tener fuerzas, que van menguando etapa tras etapa por la dureza del recorrido, por la velocidad que han llevado los corredores. Ahora le pregunto a Melchor, antes, las 6:12 p.m, una hora menos en la Comunidad Autónoma Canaria, estamos en directo, estamos en la sintonía de la SER.
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4: De este viernes, ante penúltima etapa de la Vuelta, recordamos, no hay cambios en la clasificación en general. Después de la victoria de Dunbar, Enric Mas sigue de líder. Borja Cuadrado, en un segundito voy contigo, si no me dices lo contrario.
5: Pues sí, te lo tengo que decir, porque está por aquí el CEO del equipo UAE, Mauro Gianetti. Mauro, ¿qué tal? Buenas tardes.
6: Buenas tardes, todo bien, gracias.
5: Una Vuelta a España, pues bueno, diferente para el equipo, no vais a terminar con cuatro ciclistas y no ha sido, pues en ese sentido, la Vuelta que hubiera sido con Tadej.
6: No, desgraciadamente no. Esta caída fatal en una etapa donde parecía que todo iba normal. Hemos perdido el maillot y la oportunidad de jugar esta vuelta para ganarla con Tadej. Y a la vez hemos tenido un Joao Almeida que no estaba en su condición. Ha tomado esta vuelta para recuperarse un poco de su virus que ha tenido al principio de temporada. Y de verdad, tampoco mucha poca suerte, porque Torres en la rodilla, Pavel Sivakov un golpe de calor, y también el mismo Jay Wine también con problema de calor y de virus. Así que una vuelta que es así, no es parte del ciclismo, hay que asumirlo y mirar bien por adelante, sobre todo entender bien, vale, lo que ha pasado con Tadej ya es claro, lo sabemos, con los demás corredores, para poder afrontar otras carreras de buena lena.
5: ¿Cómo cambia el ciclismo sin Tadej, no? Porque las carreras son mucho más abiertas, ya no solo la Vuelta a España, ¿no? Sino que ahora escuchas declaraciones de ciclistas que llegan al Mundial, que se ven con más opciones, de otras clásicas, es decir, la influencia de Tadej, uno es consciente sobre todo cuando no está, como pasa ahora.
6: Sí, creo que Tadej se ha convertido en algo de verdad, algo especial. Una icona del ciclismo, una icona que lleva muchísimo más público. Igual perdemos un poco de público si no está Tadej. Algunos corredores estarán más contentos porque pueden disputar a la victoria diversamente. Es particular, ¿no?, lo que ha demostrado Tadej en estos años, últimos tres años sobre todo, es increíble, ¿no? Estamos viviendo una época extraordinaria, un ciclismo extraordinario, con corredores como Vingegaard, como Evenepoel, como Van Aert, como Van Der Poel y más que está dominando esta vuelta, que es un ciclismo fenomenal. A veces cuando está Tadej no se nota el nivel del ciclismo, pero sí que si no está Tadej se nota que el ciclismo es un nivel muy alto.
5: Y ya la última pregunta, Mauro, habéis renovado a Tadej hasta 2032. Qué tranquilidad tener 6 años más de Pogačar.
6: Sí, estaba ahí con la narcosis, bajo de la operación, y se despertó con el contrato firmado. No, claro, aparte de las bromas, no, era algo que se ya estaba hablando desde un par de años, que su gana de correr es a largo plazo. Por eso es una responsabilidad nuestra de gestionar bien este extraordinario talento para que tenga la motivación a correr hasta el 32.
5: Gracias, Mauro.
6: Un placer.
5: Gracias, Mauro Gianetti y a Luke, el jefe de prensa del equipo UAE.
4: Mauro Gianetti, el capo del equipo de Tadej Pogačar, del Emirates, del UAE, pedazo equipazo. Yo le preguntaba, y voy cerrando ya con Melchor Mauri, le preguntaba a Roberto, le decía que lo que no quiero que es que me defraude la etapa de mañana. O sea, mañana sí o sí tenemos que ver cosas, Melchor.
7: Sí, yo creo que no nos va a defraudar, sí o sí vamos a ver cosas, y yo creo que mañana la etapa se va a decidir con los corredores de la general. Yo creo que hay tanta ambición por parte de ellos de buscar mejorar la posición que van algunos corredores, que realmente el control de la etapa o el hecho de permitir una fuga que coja tiempo, creo que no se va a permitir, y por lo tanto vamos a ver, creo, esa lucha por la general, pero al mismo tiempo por la victoria de etapa entre los mejores.
4: Pues mañana, Melchor, desde las 3 estamos en Carrusel, ¿eh? No te lo pierdas, ¿eh?
7: Perfecto.
4: Cuídate mucho, compañero.
7: Venga, hasta mañana.
4: Melchor Mauri, el ganador de la Vuelta de Ciclista a España, hasta mañana, nuestro comentarista en el ciclismo. Antes de cerrar, Robert, querías comentar una cosita.
8: Sí, bueno, quería mandar mucho ánimo a un compañero de las ambulancias que, bueno, está pasando un momento difícil de salud y, bueno, que lo va a superar sin ningún problema, este del Atleti de Madrid, que eso superan todos. Y, bueno, yo creo que para Félix, pues bueno, que poco a poco te vayas poniendo bien y que, bueno, dentro de unos días nos vemos por allí en Madrid.
4: Claro que sí, un abrazo. Parte de todo el equipo de deportes de ciclismo de la cadena SER, fundamentalmente de nuestro compañero y de su gran amigo, que es Roberto Torres. Antes de cerrar contigo, Robert, voy a ir cerrando con la línea de meta, porque hoy no hay camión de meta, es una carpa, claro, tiene que buscar lo que tiene que buscar. Aquí es muy difícil acceder con el camión de meta y estamos en una carpa que estamos un poco alejados de la línea de meta, sobrepasada la línea de meta, y nuestro compañero Borja Cuadrado no hace más que subir y bajar desde la línea de meta hasta la carpa de los medios, desde la carpa de los medios.
5: Me ganó la cena,
4: línea de meta. Sí, te la has ganado. El podio además estaba aquí abajo en la carpa, pero los corredores se atendían arriba en la línea de meta. Se ha pegado una buena kilometrada. No queda ni el Tato por ahí, imagino, ¿no?
5: Mira, pues justo me acabo de cruzar, que subía con la sonrisita el ganador de la etapa, Edith Ámbar, que al final nos ha salido rentable esta última ascensión para hablar con Janet y con esa renovación de Pogacar hasta 2032. Por cierto, hoy comienzan las clásicas de Canadá en Quebec, ahí con Isaac del Toro como uno de los grandes favoritos. Y nada, que esto poco a poco ya se va despejando y ya pensando en el etapón de mañana.
4: Y en el Mundial, tú estás pensando mucho en el Mundial, ¿eh?
5: Estamos en ello, porque es que tenemos muchas esperanzas de medalla, creo yo.
4: Sí, ¿con quién? ¿Con Ayuso o con Enric?
5: Y con Paula Blasi.
4: Y con Paula Blasi, eso es el 26, ¿no?
5: 26 y 27.
4: Paula, suerte, y el 26 y el 27.
5: Y Robert también los conoce, los está chicos. Por ahí Benjamín Noval, que dicen que podría ser opción de medalla en Junior. Alejandra Neira también en Junior. Tenemos también a Héctor Álvarez en su 23, que puede ganar algo. Cuidado, que puede ganar
8: tranquilo,
5: una medalla.
8: Borja, que se va a decir nada, te dice que nada con la cabeza,
4: yo no
8: y luego seguramente cuando no. Eso diga, este chaval lo había dicho yo.
4: No, yo no digo nada.
8: Igual que cuando
4: yo te avisé de Brennan, y te aviso a Van Aert el domingo. Van Aert primero y Pello segundo, y está escrito y grabado. Y luego tú búscate otros gallitos, que es lo que tienes que hacer. Hasta luego, Torres.
8: Hasta luego.
4: Borja, hasta luego.
5: Adiós.
4: Gracias a Cabrera, a todos los compañeros y compañeras técnicas de producción y técnicos y de producción de Madrid. Bueno, pues vamos echando la persiana. En el último minuto, simplemente para recordar que ha ganado un irlandés. Dunbar, Edward Dunbar ha conseguido, el corredor del Pinarello, su tercera victoria en su palmarés en la Vuelta Ciclista a España. Que no hay cambios en la clasificación general, que todos los favoritos han entrado de la mano con un Enric Mas que mantiene sin ningún tipo de problemas y con muy buenas sensaciones a José de líder. Primo Roglic continúa segundo a 1:37 y Félix Gall tercero a 3:01. Y que mañana tenemos el etapón de la Vuelta Ciclista, la Calahorra Collado del Alguacil, con ese puerto de tercera categoría, nada más arrancar, luego con el puerto del Purche, que se sube en dos ocasiones, durísimo, luego el puerto del Duque, y nada más bajar el puerto del Duque, la ascensión al Collado del Alguacil, el puertaco de esta vuelta. Dicen que uno de los puertos más duros que se ha subido en la historia de la Vuelta Ciclista a España. Pues nada más, aquí desde Peñas Blancas, desde Estepona, el punto final a la transmisión de lo que ha sido esta 19ª etapa de la Vuelta Ciclista a España. Un saludo a todos, hasta luego. Gracias.

0: Son las 6 de la tarde, las 5 en Canarias. Más argumentos en la crisis de Ceuta. El presidente de Ceuta asegura que después de días avisando del goteo de migrantes que llegaban a la ciudad autónoma antes de la avalancha, desde el gobierno dice se restó importancia al tema, a las advertencias. Es más, le pidieron que no siguiera llamando. Esther Bazán.
1: Vivas dice que intentó incluso contactar directamente con el presidente del gobierno. Vamos a escuchar en la crónica de Guillermo Lerma al presidente de la ciudad autónoma y la respuesta del gobierno. Guille, buenas tardes.
2: Buenas tardes. Reconoce Vivas que él tampoco tenía información ni avisos de ningún organismo que hiciesen prever una llegada masiva de migrantes a la ciudad autónoma, pero aún así el presidente de Ceuta ha querido calificar como amarga la interlocución que mantuvo con el gobierno central en los días previos. Se queja de que pese al incremento paulatino de migrantes, cuando pidió refuerzos, lo que recibió fue pasividad y quejas por su insistencia. Asegura que el jefe de gabinete de Sánchez le dijo que no llamara más.
3: Yo, aquel mismo día 27, llamamos a Moncloa, el presidente del gobierno no tuvo a bien atenderme, me pasó al jefe de gabinete, me dijo que estaba en contacto con los distintos ministerios y que estuviera tranquilo. Como persistíamos también en el ámbito de Moncloa, ya nos llegó a decir que no llamáramos más, que nos estábamos poniendo muy pesados.
2: La Moncloa niega que el jefe de gabinete del presidente del gobierno se dirigiese al de la ciudad autónoma en esos términos y califica de oportunista que Vivas haga hoy esa acusación cuando hace semanas que reveló las llamadas y las conversaciones.
1: Gracias, Guille. Respiro en las bolsas después de que el precio del petróleo se haya contenido. Pablo Anzola.
4: Buenas tardes. Sí, casi un 1% sube al cierre el IBEX, termina en los 19.838 puntos y como el resto de bolsas europeas rebota después de dos sesiones de dudas. Los mercados siguen vigilando de cerca el barril de Brent, se mueve en el entorno de los $104 y celebran en parte las pistas que ofrecen los últimos indicadores económicos. En Estados Unidos, el dato de inflación que se ha conocido esta tarde despeja

0: segundo.
1: Chicos, nos llaman, perdona, que nos llaman de control. Que
2: terminar. Ya. Finito.
3: Bueno, hay un puente, ¿qué haces tú?
4: De mayor unidad, a pesar de la tensión que se vivió ayer entre independentistas de izquierdas y de extrema derecha. De momento, normalidad, participa de la manifestación Alianza Catalana, también Junts y Esquerra, como es habitual, todos por separado, y Oriol Junqueras, que en los últimos años se había ausentado. Más allá de los mensajes lanzados para alejarse de la extrema derecha, los partidos también claman porque esta sea la última diada en la que Puigdemont no puede participar porque se le aplique la amnistía.
5: Hay más noticias que repasamos ahora en la SER.
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2: Conectamos, buenas tardes, tiempo de resumen de lo que ha sido la 19ª y antepenúltima etapa de la Vuelta Ciclista a España. No ha pasado nada en lo que a la clasificación general se refiere. Ha ganado un corredor irlandés, Edward Dunbar, en la línea de meta, aquí en Estepona, en el Alto de Peñas Blancas, puerto puntal de primera categoría, pero es que todos los favoritos han entrado de la mano, con lo que Enric Mas mantiene el liderato, el maillot en rojo, y mantiene diferencias con respecto a sus perseguidores. No hay nada más de la etapa de hoy que decir y hay que centrarse en la jornada de mañana. Es un etapón, es la penúltima etapa, la Calahorra Collado del Alguacil. Roberto Torres, comentarista de la Cadena SER. Mañana tienen que pasar cosas sí o sí, o por lo menos intentar que pasen cosas. Muy bueno.
7: Hola. Esta Vuelta a España, todos teníamos claro que en el Collado del Alguacil

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3: En unos minutos abriremos la ventana de la música en directo, pero antes, Lidia Ramón, buenas tardes de nuevo.
4: Buenas tardes, Francino. Terminamos esta Social Week impulsada por el Instituto Mundial de Cajas de Ahorros y Bancos Minoristas, del que forma parte CECA, hablando de empoderamiento femenino. La Fundación Montemadrid recupera la historia de mujeres que encontraron en el Monte de Piedad una vía para ganar autonomía económica a través de sus propias posesiones. Gema Llenes es coordinadora de la institución.
5: Muchas historias de mujeres valientes que gracias al monte pudieron salir adelante sin pedir permiso a nadie, ni a padres, ni a maridos. Su patrimonio, sus joyas, eran suyas.
4: Una historia que recoge la exposición Piedra de Toque para reflexionar sobre el valor de los objetos e historias que los acompañan. Nos habla de ella Cristina Garrido, comisaria de la muestra.
6: Cuando una persona lleva una joya al Monte de Piedad, es necesario tasarla y hay otros tipos de valor que no se pueden medir. Pues la exposición explora esta distancia, ¿no?, entre el valor que se puede calcular y otros valores que los objetos acumulan.
4: En Zaragoza, la Fundación CAI y Amanixer impulsan Empoderamiento en Acción, un taller que busca fortalecer la autonomía de las mujeres con y sin discapacidad. Marta Valencia es la presidenta de Amanixer.
7: Mejora su percepción de sí mismas y además también ganan autonomía tanto personal como económica, ya que mejoran su empleabilidad y se sienten más capaces de decidir sobre su propia vida.
4: La Fundación Caja Canarias organizó las jornadas Te ríes como una niña, que utilizaron el humor para cuestionar prejuicios y promover la igualdad, como explica Tanayara Hidalgo, jefa del área social de la Fundación.
8: Se habló de la discriminación por edad y por sexo, de la hipersexualización, de la precariedad laboral, de la falta de referentes y también de cómo las mujeres habían sido tratadas como una cuota y no como profesionales con pleno reconocimiento.
4: Tres proyectos con un mismo objetivo: impulsar la autonomía, la visibilidad y la participación de las mujeres.
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0: Estamos abriendo nuestra hora de música en directo de todos los viernes. Estamos escuchando una canción muy especial, con una historia muy particular también. Pero lo primero yo querría saber por qué está separada nuestra pareja. De hecho, Benjamín Prado, buenas tardes.
1: Buenas tardes.
0: ¿Dónde has dejado a Iñaki de la Torre?
1: Pues no lo sé, me he salido, yo creo que he salido con otro.
0: Iñaki, ¿dónde estás?
2: Estoy en Tudela.
0: Ah, ¿y eso?
2: Esperando a Benjamín, de hecho. Pues por el Congreso del Bienestar.
0: Ajá. ¿Tú también vas al Congreso, sí, del Bienestar?
1: Yo tenía que haber ido, pero un pequeño fallo con los billetes.
2: Pues yo estoy aquí esperando este tema.
0: Bueno, ya regalaréis vuestras historias particulares, pero dejadme decir tres cosas antes de saludar a nuestra invitada. Tres. Primera, en la vida es absurdo hacer planes, porque nunca sabes. Un día dices, yo dejaré de tal, y luego con el tiempo tal. Dos. Las personas honestas, ahora que hemos estado hablando de honestidad en nuestra ventana filosófica, las que dejan huella y legado, merecen ser recordadas y pueden ser recordadas también a través de la música. Y tres, las dictaduras pueden batir récords de crueldad, y lo hacen a menudo, pero también de estupidez, y llegar a prohibir canciones como esta que está sonando.

Esta canción se titula Twist del mono liso. Cuenta la historia de una naranja rebelde, ¿no? Digamos. La dictadura argentina la prohibió y ahora esta canción se incluye en un disco muy, muy especial, Carta de amor a María Elena Walsh, de quien es la voz que estamos escuchando. Es el disco de retorno de Rosa León 20 años después, lo que decía de que en la vida hacer planes es un poco absurdo, porque nunca sabes qué pasará en el futuro. Y el aire que tiene este twist del mono liso confirma que las canciones puedan tener muchas vidas.

0: Rosa León, buenas tardes. Bienvenida a La Ventana, ¿cómo estás?
1: Encantada.
0: Se ha colado Alejo Stivel en la canción. Bueno, en la canción y en más cosas.
1: Perdóname, Alejo Stivel se ha colado a lo largo de todo el disco.
0: Oye, ¿por dónde empezamos? ¿Por lo de que hacer planes es absurdo en la vida? ¿Por recordar a personas honestas y con legado a través de la música? ¿O por la estupidez de las dictaduras? Empieza por donde quieras, venga.
1: Yo creo que por la estupidez de las dictaduras.
0: ¿Prohibir esta canción?
1: ¿Prohibir esta canción?
0: Ya. Yo es que estaba buscando incluso noticias en Clarín, la historia de por qué, que había un mensaje subliminal de rebeldía.
1: Pero
0: de...
1: si es que...
0: Ya
1: si
0: no,
1: es que
0: ya.
1: Si no hace falta es absurdo. Que... Fíjate, en plena transición se hizo un homenaje en el lo que es ahora el Within Center,
0: sí,
1: para Gloria Roñoni, que era una actriz, me parece, catalana, que se había quedado...
0: Sí, en silla de ruedas.
1: Eso es. Y me prohibieron el brujito de Gulubú, me prohibieron. No pude cantarla,
0: vacuna.
1: Sí.
0: Ay, por amor de Dios.
1: Porque ¿a quién se refiere con el brujito? Te lo juro.
2: Lo cual demuestra que lo contrario de la vida es la videla, ¿no?
1: Más o menos.
0: ¿Cómo te sientes volviendo?
1: ¿Volviendo?
0: ¿Cómo es el regreso?
2: No, pero vuelve a echar una chica Yeye.
1: Atacada, ¿sí total? No. Sí, con muchísimos nervios. Muchísimos nervios, primero porque soy muy insegura. Y segundo, porque, bueno, he cantado en Almagro una cosa...
0: Sí, me la ha contado hoy Marta Fernández.
1: Claro,
0: sí.
1: con Irene Pardo, que es la directora del Festival de Teatro Clásico de Almagro. Pero eran romances, era una cosa más pequeña, pero esto es un concierto donde repaso canciones de toda mi vida.
0: El día 29.
1: Y realmente
0: el
1: sí.
0: El día 29 en el Teatro de la Zarzuela.
1: Eso es, y realmente
0: pero
1: tengo...
0: Pero si habéis agotado las entradas ya.
1: Sí, pero tengo susto.
0: Ah, bueno...
1: ¿Qué le voy a hacer?
2: Es que agotar las entradas da más miedo todavía.
1: Perdóname, el susto es gratis.
0: Bueno, este disco es maravilloso. Y vamos a hablar de él. Y vamos a hablar de Marielena Walsh. Desde luego vamos a pedir ayuda también a Benjamín en su calidad de poeta. Pero déjame dar una pista a los oyentes para calibrar el valor de este trabajo que has hecho 20 años después. A ver, las colaboraciones... Los amigos, las amigas en la música son algo fundamental y tienen que ver con esto de las muchas vidas que puede tener una canción. Pero claro, por dar solo alguna pista, algunas voces que aparecen en el disco.
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0: Está Sabina. Está Serrat.
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0: Ahí están Víctor.
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0: Y Ana.
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0: Y otros y otras, y de generaciones distintas, porque está el Canca, está Rosalén,
3: que está Andrés Suárez,
0: Andrés Suárez,
3: está sí, Joaquín Reyes,
0: sí, está Silvio Rodríguez,
3: está, no está Silvio mal, Rodríguez, está, no está Santiago mal. Segura.
0: Si fuera un equipo de fútbol, no tiene
3: no,
0: mala pinta.
3: No, yo ¿eh? no tengo gracias suficientes para darles a todos estos.
0: Pero, ¿cómo se ha gestado esto? Pues

0: ninguno de estos gana nada con esto. Es decir, que solo tienen que ofrecer amistad, que ofrecer amor, y yo no tengo suficientes gracias para darles a todos
1: que
0: estos.
1: Que sí a ti y a María Elena Walsh, que por supuesto, ¿no? Porque también es eso, ¿no?
0: No, claro. Evidentemente, claro, si yo les hubiera dicho vamos a cantar una tontería, pues seguramente me hubieran dicho que no, porque son muy listos.
1: Te lo digo porque es una poeta que tiene mucho prestigio entre los cantantes, entre los músicos, ¿no?
2: Cuenta. Sí.
1: Por su capa. Bueno, yo hay gente que la emparenta con Gloria Fuertes, ¿no? Es como la Gloria Fuertes.
0: No, yo, perdóname.
1: Pero creo que es un tiro equivocado.
0: Perdóname que es un tiro equivocado porque lo hablé con ella.
1: Es una poeta mucho más profunda, filosófica, mucho más política. Claro, tiene muchas
0: Yo
1: cosas,
0: creo que
1: ¿no?
0: María Elena tenía una facilidad. Bueno, sabéis que con 16 años ganó un premio nacional de poesía y se la lleva Juan Ramón Jiménez, se la lleva a Maryland. Sí. En una beca que él daba a poetas emergentes. Sí, sí.
1: Cuando lo hacía Michael Jackson, os metíais con él.
2: Por favor.
0: Pero es que no,
2: Ramón,
0: no es lo mismo.
1: Habría mucho que hablar.
2: No lo es.
0: Y según me contó María Elena, no. O sea, esa conversación la tuve con María Elena.
2: ¿Cómo os conocéis?
0: Pues ella me quiso conocer. De repente me llamó un día Ramón Arcusa y me dice: hay una autora y cantante argentina que te quiere conocer. Y entonces, bueno, pues vino a mi casa, buscaba una cantante que estuviera empezando para hacer un programa de televisión que se llamó Cuentopos, y me convenció. O sea, yo primero empecé a escuchar sus canciones, los discos, las cintas que me había mandado Ramón Arcusa, y dije, pero esta tía, ¿de dónde sale?
2: Mira qué suena.
0: Oh,
2: es la sintonía de Cuentopos.
0: La sintonía de Cuentopos,
2: sigue,
0: Dios
2: sigue.
0: Mío.
2: Te la he dejado de fondo ahí para que puedas explayarte.
0: Bueno, pues el problema es que yo me pongo a escuchar las canciones de adultos de María Elena y hay una canción que se llama El 45, donde ella va hablando del que te dije, que era Perón, y de repente era la canción de sus 15 años. Y de repente dice: ¿te acuerdas, hermana, que un olor a espanto nos enloqueció? Era de Hiroshima, donde tantas chicas tenían 15 años como vos y yo. Y dije, ¿de dónde sale esta señora? ¿De dónde sale esta señora? Y luego es El Brujito de Gulubú, que El Reino del Revés. Es decir, era un crack. Es decir, tenía una facilidad de escritura. No quiero decir que la misma que pueda tener Joaquín Sabina, que es un para mí un héroe, pero sí quiero decir que tenía una facilidad de escritura para contar de otra manera la realidad, que me recordaba
3: que tenía muchos registros.
2: Iñaki, dale. Como estás en Tudela, pues no puedes hablar. Pero ala, aprovecha, venga.
3: Y con el, decía que tiene muchos registros también María Elena Walsh. Quiere decir que podía hacer cosas para niños y muy divertidas y muy didácticas, y podía hacer, lo que decía Benjamín, una poesía más profunda y por lo tanto unas letras más profundas. También se diferencia en Sabina, que Sabina es puramente un letrista, luego también ha escrito poesía
0: y es músico,
3: pero
0: también.
3: Claro, María Elena, pero quiero decir,
0: las músicas son de ella.
3: Sí, no digo que no, pero quiero decir que digamos que los textos suyos se podrían imprimir todos, por así decirlo, si los de Sabina hay unos que claramente son canciones y otros que claramente son poesías.
2: Sí. Ya.
3: Ella manejaba varios registros, que era una maravilla.
0: Sí, es una tontería la comparación con Joaquín, pero realmente yo creo que no es una poeta solo de niños. Creo que es un icono de la cultura en español muy importante, y a mí me gustaría que en España yo he dado a conocer sus canciones infantiles, y este es de alguna manera un débito que yo tenía con María Elena, dar a conocer sus canciones.
2: Perdona, la canción que abre el disco y que hemos escuchado un fragmentito antes, la que cantas con Serrat, la serenata para la tierra de uno, bueno, esta habla de la identidad, del desarraigo, pero con una emoción y con un sentimiento, en fin, enormes.

0: Iñaki, que le fascinan los duetos y los coros, debe estar salivando ahora mismo, ¿a que sí?
1: Sí, y mira, estaba pensando además que la voz de Rosa, que siempre fue muy clara y siempre muy afinada.
0: Perdona, joder. Sigue.
1: Es que lo está. Iba a decir que no solamente está bien.
0: Bueno,
1: no. Te vas a deber otro, porque te iba a decir que con la edad te ha mejorado, porque te ha mejorado en el sentido de que se te ha puesto una. Siempre tuviste un poco de rasposo ahí al fondo, que era muy bonito, y ahora con la edad, como nos pasa a todos, está un poquito más. Está como con una pequeña mala leche muy bonita, añadida a la claridad que tú has tenido siempre.
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1: No, me gusta más. Está como más rock, no sé cómo decirte.
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0: Cuando tú quieras.

Claro, hablar del desarraigo, de la identidad, no puede haber nada más vigente. Será que el mundo y la historia son pendulares o son cíclicos. Porque, por ejemplo, los ejecutivos que cantas con Miguel Ríos, pues ya me diréis esta letra.

0: cogen por el mango y el mango también. Esta canción es de 1968. Sí, ¿ha cambiado mucho el mundo?
1: Pues yo te diría que a peor.
0: Pero esto subsiste.
1: Sí, no.
0: Esto
1: no.
0: Subsiste.
1: ¿Sabes qué pasa? Que los textos bien escritos, y eso Benjamín lo sabe mejor que yo, son los que duran.
2: Total.
1: O sea, si claro, un texto está bien hecho, yo es que adoro la palabra, adoro la poesía, adoro los textos bien escritos. Entonces, cuando algo está bien escrito, eso es para siempre.
2: 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Las dos se repiten y las dos se hacen con sangre.
1: Eso es.
3: Oye, Rosa, yo quería preguntarte, que sé perfectamente que hay alguien a quien has echado mucho de menos haciendo este disco, entre todas esas llamadas que has hecho, que es a Luis Eduardo Aute. Si lo hubieras tenido, ¿qué canción hubieras querido grabar con él?
1: Dios mío, me pones
0: en un brete
3: emocional casi, ¿no?
1: Pues seguramente también hubiera pensado en Serenata para la Tierra de Uno, en el Desarraigo. Ah. Porque Eduardo era más de la profundidad, más de miles de buitres callados van extendiendo sus alas. Es decir, no canciones más festivas me hubiera... Aunque él hizo un montón de canciones divertidas, uh-huh, sobre todo en el primer disco, que él me llevó a la primera casa de discos, él me hizo la primera maqueta. Es decir, Aute fue el que me llevó de la mano a...
2: Por cierto, la pregunta de Iñaki me lleva a otra. ¿Quién ha elegido las canciones, los poemas? ¿Tú se las has dado hecha? ¿Ha sido compartido? ¿Serrat ha dicho que quiero cantar esta?
1: No, yo he elegido...
2: ¿Tú has elegido todas?
1: Sí, yo he elegido para qué canción era para cada uno. Lo dije pensando, por ejemplo, en Manuelita la Tortuga, sí, que la ha cantado Anita conmigo, a la sí, que adoro, es sí, mi comadre. Es un himno en Argentina. Yo esa canción nunca la canté como canción infantil, porque es mucho más que una canción infantil. No solo está contando la aventura de una tortuga que se va de alguna manera a embellecer a París, y al volver es tanto el océano que tiene por delante que se vuelve a envejecer. Es decir, es un poco la historia de esa emigración argentina a París, Cortázar, la cultura... Que de alguna manera está contando la historia de los propios argentinos.
0: Oye, Rosa, el disco, bueno, el disco es cojonudo. El disco, de verdad, además todo el mundo que lo ha escuchado y creo que tú estás y tienes que estar muy satisfecha. Pero vuelvo al concierto del día 29 en el Teatro de la Zarzuela. ¿Estás más ilusionada o acoquinada? Digo, acoquinada por utilizar
1: ambas
0: un término.
1: Cosas.
0: ¿Sí?
1: ¿Se pueden estar ambas cosas? Estoy ilusionada y aterrada.
0: Se puede.
1: A 50%.
0: Bueno, pues yo te sugiero que igual podrías empezar el concierto con esta canción.

0: Esta no es una canción infantil ni mucho menos, sino una canción que mira la infancia para recordar y reflexionar sobre el paso del tiempo y sobre otras muchas cosas. Es una maravilla. Oye, Benjamín, yo estaba pensando que además mientras Rosa, que no ha venido sola, a ver si encuentro por aquí la lista. Bueno, la encontraré. La lista, o si no, que nos presente ella a quien la acompaña. Yo lo tengo por aquí, pero creo que lo puedo encontrar. Pues no lo encuentro. De las personas que te acompañan, yo te igual, ya lo diré después.
1: Yo te lo cuento.
0: Ya está. Manuel González, Soledad Pilas, Ovidio López y Juan Cerro. Porque no ha venido sola a la radio. Ya que hay que hacer algo en directo, hay que hacerlo en condiciones, ¿verdad?
1: Pero hombre, es decir, estoy acompañada de unos grandísimos músicos y una grandísima cantante que es Sol Pilas. Y teniendo en cuenta que ya sabes que, como he contado, que estoy aterrada, pues procuro
0: has pedido ayuda
1: para que el aterramiento no sea total.
0: Pues vamos a hacer una cosa, antes de que nos regaléis la primera canción en directo aquí en la ventana, hombre, yo creo que hablando de quién hablamos, habrá que escuchar la poesía,
2: pues,
0: ¿no?
2: Como ha venido con cuatro músicos, un poema con cuatro cuartetos. El hombre está pensando y en su frente juega una sombra trémula de viento, y danzan los delirios que la fuente le brinda en su pausado movimiento. El hombre permanece conmovido, sin ansia y sin recuerdos. Se ha quedado con la asistencia fiel de sus sentidos, pendiente de un destino inesperado. Porque el agua es un libro transparente que a veces melancólico ilumina algún sangrante trozo de poniente o un desbande casual de golondrinas. El hombre lo comprende y se demora en el fluvial silencio de la fuente, sin advertir el ritmo de las horas, sin ver danzar las sombras de su frente.
0: ¡Qué maravilla! Carta de amor a María Elena Walsh. Primera canción en directo.
1: ¿Puedo presentarla?
0: Claro.
1: Se llama Palomas de Ciudad y es una canción que habla de... cuenta de alguna manera la historia de Argentina a través de las palomas. Habla de la Casa Rosada es la Casa Blanca, para entendernos, del gobierno en la Plaza de Mayo. En la Plaza de Mayo hay muchísimas palomas, está la pirámide, está la catedral, y las palomas revolotean por allí. Y ella cuenta la historia de Argentina a través de las palomas.

0: Comienzo del día en una cafetería de Logroño.
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9: Vetusta, la muy noble y leal ciudad, corte en lejano siglo, hacía la digestión del cocido de la olla podrida y descansaba oyendo entre sueños el monótono y familiar zumbido de la campana de coro que retumbaba ya en lo alto de la esbelta torre en la Santa Basílica. La torre de la catedral, poema romántico de piedra, delicado himno de dulces líneas de belleza muda y perenne, era obra del siglo XVI, aunque antes comenzada de estilo gótico. Pero cabe decir, moderado por un instinto de prudencia y armonía, que modificaba las vulgares exageraciones de esta arquitectura. La vista no se fatigaba contemplando horas y horas aquel índice de piedra que señalaba al cielo. No era una de esas torres cuya aguja se quiebra de sutil, más flacas que esbeltas, amaneradas, como señoritas cursis que aprietan demasiado el corsé. Era maciza, sin perder nada de su espiritual grandeza. Y hasta sus segundos corredores, elegante balaustrada, subía como fuerte castillo, lanzándose desde allí en pirámide de ángulo gracioso, inimitable en sus medidas y proporciones. Como haz de músculos y nervios, la piedra enroscándose en la piedra trepaba a la altura, haciendo equilibrios de acróbata en el aire. Y como prodigio de juegos malabares, en una punta de caliza se mantenía cual imantada una bola grande de bronce dorado, y encima otra más pequeña, y sobre esta una cruz de hierro que acababa en pararrayos.
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0: Faltan 22 minutos para que sean las 7 de la tarde, las 6 en Canarias. Aquí seguimos con Rosa León y compañía presentando Carta de Amor a María Elena Walsh, a pocos días del concierto en el Teatro de la Zarzuela, repasando más de medio siglo de carrera y escuchando un disco lleno de voces distintas, de voces amigas, eso que llamamos colaboraciones en la música y que yo creo que como expresión se queda un poquito corta. Y decía yo antes que son voces de generaciones distintas. Sí. Está Sabina, está Serrat, está Víctor y Ana, pero está el Canca. Pero está el Canca. Está el Canca y Rosalén.
1: Y Andrés Suárez y Joaquín Reyes.
0: Esta Juana de la canción, ¿qué historia cuenta?
1: La historia cuenta las empleadas de hogar de Argentina que llegan después de venir de digamos del campo, de que llegan a Buenos Aires y se encuentran en un cuartito donde lo único que tienen, no tienen ni ventana, y lo único que tienen para ver el exterior es la televisión. Evidentemente es una canción muy, muy para las zonas rurales [S2] Uh-huh. [S1] de Argentina, y de alguna manera yo creo que María Elena siempre tocó diferentes temas y tocó diferentes siempre. Si analizas el disco y si analizas todas las composiciones de María Elena, incluidas las de niños, siempre hay un montón de pie a tierra con el folclore argentino.
2: ¿La música es suya?
1: Toda la música es suya.
2: Me llama la atención que a veces la profundidad de las letras se lleva a la contraria con la alegría de la música y funciona muy bien, ¿verdad?
1: Sí, sí. Sí, sí.
0: Y parece que nos haya dedicado además, ¿eh? Cuando tiene leche y pan también quiere la ventana.
1: Chacareras, zambas, hay todo tipo de ritmos, no solo en las canciones infantiles,
0: en esta
1: sino
0: sobre
1: en las
0: todo,
1: canciones.
0: En esta que hemos escuchado, ¿qué pasa, Iñaki? ¿Qué decías?
3: No, decía, por cierto, era una zamba, efectivamente, es un ritmo muy bonito, que a Cafrune le encantaba, cantaba muchas. Pero te iba a decir que esta es un ejemplo muy concreto, esta canción, de los poquitos instrumentos que tú has utilizado siendo productora, que has tenido muchos músicos y buenísimos, como los que has traído hoy, siempre en tu panoplia, pero luego has decidido que este disco sonara...
0: Ha dicho panoplia,
3: Lo siento, perdóname.
0: Ha dicho panoplia. No, está penalizado.
3: No volveré a ver, diré primero, cacho o racimo.
1: Primero, tengo que decir que la producción es de Alejo Stivel,
0: sí,
1: que es el que me
0: ha gastado, por eso decía yo,
1: al que adoro, y que de alguna manera hemos cerrado el círculo, porque yo conozco a Alejo Stivel porque María Elena...
0: Cuéntalo.
1: María Elena estuvo un año aquí, un año y pico, y cuando se fue me dijo, te voy a mandar a dos amigas. Era el momento de la triple A, momentos terroríficos. Dice, te voy a mandar a dos amigas, por favor, cuídalas. Y entonces una era Dina Roth, la madre de Ariel Roth, y otra era Zula Macat, la madre de Alejo Stivel. Entonces yo, les conocí nada más llegar porque me ocupé de conocerles, de llevarles, de estar con ellos. Y de alguna manera, Alejito era pequeñito cuando su madre y María Elena Walsh eran amigas. Y entonces hay libros de niños, de infantiles, de María Elena Walsh, dedicado a Alejito, de María Elena, con todo mi cariño y todo. Es decir, Alejo y yo hemos cerrado el círculo, de alguna manera. Los dos adoramos a María Elena Walsh y era una manera de cerrar el círculo, de devolverle de alguna manera todo lo que nos había dado a nosotros.
0: Alejo es un gran músico y un gran productor.
1: Sí.
0: Bueno, y tú también, bueno, que lo cuente Iñaki, que lo sabe más, ¿no?
1: No le contestaba Iñaki. Iñaki, es que yo creo que hay canciones de María Elena que piden simplicidad. Y Alejo lo ha entendido y yo lo he entendido.
3: Claro.
1: Los dos.
3: Oye, ahora hablo de lo que decía Francino, de lo de la producción que has hecho para otras gentes, pero yo quería recordarle a la gente que como La Cigarra, que es de 1973, es la canción más famosa de María Elena Walsh.
0: Y que luego nos cantarán en directo, sí.
3: Ah, qué bien. Pero es que en realidad quien la hizo súper famosa en toda Hispanoamérica fue... y sobre todo en España también, fue Mercedes Sosa, que la grabó 6 años después. Eso la condujo a un recital muy peculiar que le pidieron que hiciera en la televisión suiza, que tú habrás visto, Rosa, y que ha pasado a la historia como una de sus grandes interpretaciones de esa canción.
1: Lo sé.
3: Empieza ella incluso mencionando a María Elena Walsh.
4: María Elena Walsh.

desde entonces, como la cigarra es un fijo en el repertorio de todo cantautor, ya lo he dicho antes Benjamín, lo has dicho tú también, y a principios de los años 2000 nuestro Ismael Serrano se dio el gusto de cantarla en un concierto con la propia Mercedes Sosa, que le invitó, y luego ya en 2009 Luz Casal hizo una versión preciosa a ritmo casi de bolero cubano.

0: ahora voy a lo que decía antes de la Rosa León productora. Esto que hicieron Mercedes Sosa y Luz Casal de elegir atinadamente canciones para hacer versiones que luego sean un éxito, es algo que Rosa León hace muy bien porque ella lo conoce, como trabajó tanto de productora de otros artistas, porque eso es una de las cosas que hacen, buscan el repertorio. Y también lo hace con mucho ojo. En el 94, cuando Mocedades se separó y surgió el consorcio, Rosa hizo de ojeadora para crearles un repertorio nuevo y rescató esta vieja canción portuguesa adaptada al castellano.
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0: Que hay que tener mucho ojo, ¿eh? Sí. Hay que tener mucho ojo y mucho conocimiento para saber que esta canción existía y colocársela al consorcio.
2: Pero ¿sabes de dónde salió todo el repertorio?
3: A ver.
0: ¿De dónde?
2: Yo tenía en casa todas las cintas que Basilio Martín Patino utilizó en canciones para Después de una guerra.
0: Ah, qué bonito, claro, claro.
2: Pues Basilio era amigo y Basilio yo le adoraba. Y me empecé a escuchar cinta por cinta todas las canciones. Y entonces elegí las canciones para el consorcio y lo titulamos Lo que nunca muere, que era un programa de radio.
0: Eso es.
2: Y esa fue la historia de la
0: canción.
2: Esa
0: es la canción
2: de
0: la cantaban las hermanas Fleta. Y aquello resultó ser el primer éxito comercial del consorcio, como tú dices. Dentro de esa labor callada de productora y de ojeadora que tiene Rosa León, también ayudó a María Dolores Praderas en muchos de sus discos. Y seguimos en Portugal porque uno de esos discos fue el homenaje a Carlos Cano en 2001, ¿sí? Donde adaptó su María la Portuguesa.

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1: Lo que decía yo antes de las orquestaciones generosas a las que está acostumbrada Rosa. Pero ya en el 99 Rosa León tuvo la habilidad de elegir varias canciones de pop para que las cantase la pradera. Por ejemplo, este exitazo de Rosana Arbelo.

0: perdón, de Rosana la Canaria, que si no me va a meter en la unidad Isaías. Así que ya veis que Rosa León es un talismán para sí misma y para otros intérpretes.
1: Y experta en captar a gente cuando quiere hacer un disco, como es el caso.
2: Aquí hay dos de los músicos que han trabajado conmigo, con María Dolores Pradera, que son Juan Cerro y Manolo Toro. Es decir, que son partícipes también.
3: Estaba pensando cuando hablabas de Alejo, que claro, la vinculación de Alejo con Marina Wolves está, pero el segundo padre casi de Alejo era el poeta Paco Urondo, un gran poeta.
2: Claro,
3: y su casi tío era Juan Gelman, ¿no?
2: Sí, sí.
3: Alejo se ha criado entre los grandes poetas de Argentina.
2: Totalmente, ¿sí? Claro. Totalmente.

0: Qué hermoso resulta cuando otras voces se apropian, en el mejor sentido de la palabra, de una canción, ¿sí?, y la hacen suya, la hacéis. ¡Ah, qué maravilla,
1: pero,
0: de verdad!
1: Pero es que parece una canción cubana.
2: Sí, sí,
1: es que es brutal,
2: sí,
1: es brutal.
2: Y con el 3 detrás, claro, sí, con el instrumento, sí.
0: Alejo estuvo hace poco aquí en La Ventana, ¿os acordáis? Con la canción que ha hecho con Silvio Rodríguez. Que estaba como un chaval con zapatos nuevos.
1: Sí.
0: Estaba contentísimo. Esta es una maravilla. Pero hemos dicho que antes que había voces y músicos de diferentes generaciones. Hemos escuchado al Canca y mencionábamos antes a Rosalén.

0: minuto malo en todo el disco, ¿eh? Pero qué maravilla.
1: Esta canción tiene una parte, es una endecha, tiene una parte que es posible, no sé si la recitaré yo en el concierto, sí, o alguien, no lo sé. Que va, yo llevé a María Elena por toda España de viaje para que conociera este país, para que conociera el norte, el sur, el este y el oeste. Y entonces, cuando volvió después de ese año, me dijo: te mando una canción. Era endecha española. En toda la primera parte va nombrando, sí, los pueblos donde estuvimos, sí, sí, sí, las ciudades.
0: Un
1: donde...
0: país para viajarlo. Sí. Directamente.
1: Y una de las cosas que nombra dice: patio con tiestos de Sotomayor, mi casa.

0: Rosalén, que nos va a hacer tíos, no sé si lo sabéis.
1: Me estaba haciendo gestos Benjamín en ese sentido. Sí. Yo al principio no lo entendía, ahora ya lo...
2: Es que como cuando empiezo a cantar la canción de una cigüeña, digo, pues nada, 2 + 2 = 4.
3: Está preparando un pollito.
0: Sí, lo tiene
3: incubando, está gestando un pollito.
1: Oye, hablando de pollitos y de niños, yo no quiero, por favor, acabar esta conversación sin que suene esto.

0: gente crees que eres Roy Orbison haciendo...
1: No, ese es Santiago Segura.
2: Sí.
1: Es Santiago. Sí. Mírale.
3: Podía decir ni mu. El brujito la embrujó.
2: Yo, fíjate, tengo una duda absurda, pero bueno, la voy a plantear. Esta canción que se escribió para que los niños no tuvieran miedo del pinchazo de las vacunas y tal, ¿hoy serviría para los adultos antivacunas?
1: Desde luego, no me lo planteé así, me planteé que era una canción que yo había grabado, que los niños conocían,
2: festiva,
1: que niños
2: favor,
1: de diferentes
2: alegre.
1: Generaciones conocían, y de alguna manera le pedí a Santiago que la cantara conmigo porque me parecía una de las grandes canciones infantiles.
2: ¿Habrá adultos,
1: que había...
2: ¿Habrá adultos antivacunas que habrán cantado esta canción de chicos?
1: Seguramente.
2: Seguro.
0: Pero fíjate que lo que caracteriza a todos los grandes libros para niños es que no son para niños.
2: Efectivamente.
0: Porque te pones a leer La Isla del Tesoro, te pones a leer Robin Hood, te pones a leer Dr. Jekyll y Mr.
1: Exactamente,
0: Hyde.
1: Exactamente, Benjamín.
0: Y así es.

0: Rosa León y compañía se preparan para regalarnos en directo Como la cigarra, una de las canciones de este disco que presentamos hoy en La Ventana, Carta de amor a María Elena Walsh. Pero antes otro poema titulado, mira, Oración a la justicia. Señora de ojos vendados, que estás en los tribunales sin ver a los abogados, baja de tus pedestales, quítate la venda y mira cuánta mentira. Actualiza la balanza y arremete con la espada, que sin tus buenos oficios no somos nada. Lávanos de sangre y tinta, resucita al inocente y haz que los muertos entierren el expediente. Espanta a las aves negras, aniquila a los gusanos y que a tus plantas, los hombres, se den la mano. Ilumina al juez dormido, apacigua toda guerra y hazte reina para siempre de nuestra tierra. Señora de ojos vendados, con la espada y la balanza, a los justos humillados no les robes la esperanza. Dales la razón y llora, porque ya es hora. Y de la poesía a la música en directo, cuando queráis, y muchísimas gracias por todo, Rosa.
1: A vosotros.

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1: Buenas tardes, bienvenidos y bienvenidas a todos y a todas. Buenas tardes, Quique Silva. Sí. Buenas tardes, Gonzalo Rivas.
3: Muy buenas tardes, sin pecado concedido.
1: Buenas tardes, María Sánchez.
4: Muy buenas tardes.
1: A los mandos técnicos del 4L estará Borja Troya y ahora les toca a ustedes 60 minutos de cachondeo. En Zafarrancho Vilima, pequeños lujos
3: de antes.
1: Claro. O sea, ¿lo has visto cómo había que ecualizar el silbido? ¿Ha sonado bien? Ha sonado perfecto.
3: Perfecto.
1: O sea, que ha habido una pequeña merma, pero como Borja había probado previamente, pues,
3: ¿verdad? Que sí.
1: ¿Verdad?
3: Te doy toda la razón.
1: ¿Qué tal el verano, Gonzalo?
3: Pues muy bien. Principalmente el eclipse me fue bien.
1: Eso te iba a decir. ¿Dónde te cogió el...? ¿Por dónde andabas el día del eclipse?
3: Pues se entiende que es un chiste.
1: Sí, claro.
3: Qué sutil, solo yo lo cojo.
4: ¿Así pues es eso siempre?
3: No, vamos, espero yo que se aburra, pero...
1: No, es el primer día que me muero de las vacaciones. No, un poquito para ponerte en tu sitio también.
3: No, pues el eclipse muy bien, la verdad que, bueno, donde mejor se podía ver del mundo.
1: En Ronda, ¿no?
3: La Alameda de Ronda.
1: Uh-huh. Allí, y además, ¿cayó sobre el Tajo?
3: No, la mitad cayó, luego subió y ya nos vimos todos. La verdad que fue algo...
1: ¿Se hizo de noche?
3: No.
1: ¿Hubo gente que...? Que pensó que los dioses se habían enfadado.
3: No, ni tampoco se curó nada. Y no se curó nadie ni
1: nada, ¿no?
3: Bien, estuvo muy sencillo, muy bien, mucha amistad, amor.
1: Duró lo que tenía que durar, ¿no?
3: Sí, lo que estaba previsto más o menos.
1: Vale, y es lo más destacado de tu verano, ha sido el eclipse.
3: Yo creo que ha sido
1: verano
3: lo más
1: pobre,
3: importante.
1: También te digo, ¿no?
3: ¿Qué?
1: Verano pobre, también te digo, ¿no?
3: No, cada uno tiene sus limitaciones. Yo me conformo con un eclipse feliz. Yo creo que hoy la estrella debe ser
1: sí,
3: María.
1: Sí, no, sí, espérate, vale, déjame que María. Salude aquí, que ya
3: le doy. Que se le trate con respeto, no como a mí.
1: Quique, ¿qué tal el verano?
5: Muy bien,
1: ¿sí?
5: Muy bien, yo en Coripe.
3: ¿Y el eclipse?
5: ¿Me cogió en Coripe?
3: Vale.
5: ¿Sí? Nos fuimos allí a un cerro y estuvimos allí sentados.
1: Pero se vio poco, ¿no?
5: ¿Cómo que
1: en Coripe,
5: poco?
1: En Coripe pagaste y el abono plus y lo viste
5: entero. Abono plus, entero, hombre, por favor.
1: Es que hubo zonas donde, o sea, era como para los abonados, o sea,
5: preferencia
1: con
5: norte. No,
1: se
5: vio entero, se vio entero, ¿no? sí.
1: Bueno, pues nada, oye, por favor, yo pido al numerosísimo público que nos acompaña hoy un aplauso fuerte para María Sánchez. Y esta maravillosa fanfarria que le ha salido a Borja del corazón, que se incorpora hoy a Zafarrancho Vilima. María, bienvenida.
4: Muchas gracias.
1: Con una sección nueva de la que luego daremos buena cuenta. Pero no nos vamos a olvidar de todas aquellas personas que han cruzado el arco iris. Vamos a decir eufemismo bonito de demolición.
3: Sí.
1: Que se han fundido con el cosmos.
3: Totalmente.
1: Que se han dado de baja.
5: Entonces,
1: de ciudadano. Personas que ya no pagan el ocaso.
5: Se han desvivido.
1: Porque el programa de hoy va a estar dedicado al espíritu inmortal de Dolly Parton, que se nos fue el pasado 25 de agosto. Jolín. ¿Qué podemos decir de Dolly?
5: No, de la oveja, de Parton.
1: A ella también la clonaron.
5: Sí, bueno. Te la clonaron dos veces. Sí.
1: Bueno, aparte de ser la reina indiscutible del country, le gustaba a una mijita pasar por quirófano para disimular los leñazos de la vida, ¿no? Tenía más goma que el mostrador de una ferretería y la cara tan estirada que cuando sonreía se ponía de puntilla ya sola. Una afición que compartía con Julio Iglesias, que también pasó varias veces por el quirófano y con el que grabó una canción muy bonita de lo que no se acuerda casi nadie. Eso fue antes de que el gran seductor descubriera las bondades de la proctología. Dolly nos dijo adiós con la manita en Tennessee, un sitio tan particular y tan local como la sección de Quique Silva, la España Bar.

0: Le va cogiendo el tranquillo, María.
1: Le va cogiendo el punto.
2: Sí, sí, no, no. Esto es ponerse nada más.
3: No hay mucho más, no te confíes. Esto es lo que hay.
0: O sea, quiero decir que eso.
3: Que no te ilusiones.
0: Va a estar mirando el reloj como diciendo, va a ver cuando pasa ya los 60 minutos.
3: Que te va a hacer insoportable.
0: Ya está.
3: Eso es lo peor que dice que puede haber cuando uno está dando una conferencia.
0: ¿Verdad?
3: Que alguien mire el reloj.
0: Uf.
3: Y tú ya te dice.
2: Pues yo soy el que le está dando la conferencia, digo, perdona, ¿qué hora es?
0: Claro, claro. Bueno, Kike, ¿a dónde nos lleva tu sección, vale, la España barbaciada? ¿Dónde la dejamos?
2: Oh, eso. ¿Os acordáis dónde lo dejaron?
0: Yo no me acuerdo.
2: Lo dejamos en Fanzara.
3: Yo no escucho el problema.
2: Fanzara, el sitio este que tenía los grafitis al aire libre.
0: Ah,
2: que
0: sí,
2: tenía,
0: sí.
2: Tenía el museo este de arte contemporáneo.
0: ¿Quién nos atendió allí?
2: Cualquiera. Bueno, pues dejamos los grafitis de Fanzara. Fanzara estaba en Castellón, ¿vale?
0: Vale.
2: Y bueno, pues vamos a...
0: Como diciendo, vamos a centrarnos, ¿vale?
2: Estamos en Castellón, Fanzara, no, Castellón, ¿vale?
3: Pero hay oportunidad.
2: Comunidad Valenciana, vale. Vamos a dejar el vanguardismo y nos vamos a ir ahora al medievo puro y duro, ¿vale? Vamos a coger la CV 20 y la CV 15. ¿Vale? Que entiendo que es Comunidad Valenciana 20, Comunidad
0: sí,
2: Valenciana.
0: O ACV, accidente cardiovascular también, ¿no? Pues vale, el cerebro vascular, ¿verdad?
2: Y tras 110 kilómetros llegamos a Teruel.
0: Hombre.
2: ¿Vale? Teruel. A la comarca del Maestrazgo, en la que ya estuvimos, y después veremos que nos sonará algo que ya comentamos cuando estuvimos en otros pueblos en esta zona. Frenamos en seco en las murallas de Mirambel.
0: En la, ¿vale?, playa escribí tu nombre, ¿no? Mirambel, ¿no?
2: Sí, Mirambel.
0: Vale, estupendo. Me ha recordado a los payos y a...
3: Ha sido un golpe, ¿vale? Ríete.
0: Sí, escúchame, Gonzalo.
3: Ja, ja, yo escúchame, que
0: sí, escúchame, Gonzalo. Es verdad que yo podía empezar
3: un poquito fuerte, pero... Claro. La guerra ya.
2: Mirambel tiene el increíble...
0: Te meto 30 inmigrantes en tu casa también, te digo, ¿eh? Antes de que te despistes. Ya está.
2: Mirambel tiene el increíble... censo de 111 habitantes.
0: Vale.
3: Está bien.
2: 111. 111.
0: Va, ¿no? Mira, bonito.
2: Su gentilicio es Mirambelino o Mirambelina.
0: Vale.
2: ¿De qué tiene el nombre Mirambelino? Es un pastel, ¿verdad? Un Mirambelino de fresa.
0: Sí, para mí es pastel. Un remate de catedral gótica. Y dice, mira, tiene
2: cúpula. Qué bien los Mirambelinos.
0: Tiene arbotante y Mirambelinos.
3: No, pero yo lo veo más de pastilla para la atención.
0: También.
3: Me estoy tomando Mirambelino.
0: Pero eso sería femenino.
2: Mirambelina. Mirambelina. La Mirambelina.
0: Mirambelina 5 miligramos.
2: Sí.
0: Esa es la que tú tomas, ¿no? Ya no.
2: Bueno, pues si decíamos que Fanzara era un museo de arte urbano, Mirambel es un decorado de cine intacto desde el siglo XV.
0: No.
2: De hecho, está considerado uno de los pueblos más bonitos de España, por lo tanto tiene que ir taco de gente los fines de semana. Como
0: pero
2: pasa...
0: eso es dentro del ranking Ramón García del Gran Prix.
2: Sí.
0: O...
2: la organización esta que hace lo de los pueblos más bonitos de España y que al final que sí, consiguen darle mucho, pero después son pueblos impracticables.
0: Claro.
2: Por ejemplo, uno que está al lado de Ronda. Se tiene de las bodegas.
3: Uy, sí.
2: Se tiene de las bodegas, es precioso, pero. Y es un poco complicado porque está hasta la bola.
3: Hay que ir entre. Pero no.
2: Su casco histórico ganó en 1982 el premio Europa Nostra. Porque sí. Es que te lo daría la mafia, ¿no?
0: Ya está.
2: Sí,
0: no, pero perdón, tenés que haber dicho el prestigiosísimo.
2: El prestigiosísimo premio Europa Nostra.
3: El innombrable.
2: Lo dieron en el año 82, no lo dieron más, por lo visto.
0: Claro, por eso sigue vigente. Claro. Vigente Calderón.
2: La historia de Mirambel huele a espada, a caballo y a conspiración.
0: Uh-huh.
2: ¿Vale? En 1169 fue reconquistada por Alfonso II de Aragón y poco después fue entregada a los templarios.
0: Alfonso II de Aragón era primo de Roddy.
2: Hermano de Roddy.
0: Y de Alfonso.
2: Era primo de Emilio.
0: Vale.
2: Y poco después fue entregada a los templarios, ¿vale? La orden del temple, esto que inspira tantos libros que después venden tantos ejemplares, ¿vale?
0: Sí, hombre, y que se anuncian tanto en el programa de Iker Jiménez.
2: Sí, sí, eso.
0: Como le gusta un templario a Iker Jiménez, ¿eh? Lo que le gusta un templario y un fascista a Iker Jiménez.
2: Tras la disolución de los templarios.
3: Es oportuna la aclaración, porque ya de misterio no tiene ninguno.
2: Tras la disolución de los templarios pasó la orden de San Juan de Jerusalén.
0: Ah, muy bien.
2: Pero el momento cumbre. El salseo máximo de Mirambel llega en el siglo XIX durante las guerras carlistas.
0: Uh-huh.
2: Porque aquí puso un cuartel general el general Ramón Cabrera, que es el tigre del maestrazgo, del que ya hablamos cuando estuvimos en Alpuente.
0: Y que tenía nombre de boxeador, ¿no?
2: Hombre, el tigre del maestrazgo mete unas leches que lo flipas, ¿vale?
3: De Sandokan,
0: ¿verdad?
2: Esto era el territorio comanche de la guerra carlista, porque era la parte más insurgente, digamos.
0: Ajá.
2: Tan espectacular e intacto es el pueblo que el director británico Ken Loach,
0: hombre,
2: rodó aquí Tierra y Libertad.
0: Hombre, gran película.
2: ¿Vale? Los 111 habitantes hicieron de detrás. O los que hubiera en aquel momento, ¿vale?
0: Lo que subió el Producto Interior Bruto del pueblo a nivel estratosférico,
2: claro,
0: entiendo, ¿no?
2: El pueblo volvió hasta en guerra, pero ahora había catering.
0: Ah, claro. Y además, es que una guerra, si está uno bien comido, da ganas de pegar,
2: lo mismo,
0: ¿verdad?
2: Tú dices, bueno, no es lo mismo pegarte después de haber ya...
0: Hombre, por favor.
2: Y respetemos la siesta, ¿eh?
0: No,
3: y lo extra seguro que cambiándose. Yo me acuerdo el llamo.
0: Tú has hecho de extra, ¿no?
3: Sí, lo he hecho varias veces. Yo tengo más de un extra. En la película esa de Paco Gandía, mi hermano.
0: Esa se acabó el petróleo, ¿no?
3: Eso, y mi hermano conocía el director y eso. Y todo está caro, el rollo era tapa de estudiante. Y a veces había. Dice, mira, para mi hermano. Y dice, sentado no tenemos nada. Dice, sentado. Claro, porque se vestían de mor y de todo eso. Y nosotros habíamos visto, pero ya estaban todos con ellos. Dice, mira, para mi hermano González. Y dice,
2: sentado.
3: Ahí empezó mi frustración.
0: No, bueno, ahí fue cuando ya, ahí ya, fue cuando dije, ya te, claro, fuiste con Ridley Scott, ¿no?
3: Empecé con el porno, luego terminé. Y ya está, y ya luego me hice un actor normal.
0: Ha dicho actor normal después de porno. Los actores porno también son normales.
3: Lleva razón,
0: ¿eh? Somos normales, quiero decir.
3: Sí. Un saludo a todos. Los
2: estoy todavía en la película. Que el patrimonio que tiene este pueblo, para ser tan poca gente, es bastante abusivo, porque primero tienen conservan la muralla completa alrededor del pueblo.
0: Ah, o sea, para entrar como Lugo, ¿no?
2: Hay que entrar por distintas las puertas, ¿vale? Uh-huh. La puerta más famosa es el portal de las monjas, ¿vale? Que tiene las celosías de madera mudéjar, ¿vale? Que ahí supongo que las monjas agustinas cotilleaban ahí, si se
0: dice. Yo te iba a decir, ¿no? Estará cerrado, ¿no?
2: Sí, claro.
0: El portal, digo, de las monjas.
2: Claro. También destaca el ayuntamiento renacentista, la iglesia de Santa Margarita y una cantidad absurda de palacios nobiliarios como la Casa de los Aliaga.
0: Ah. ¿Vale?
2: Sus fiestas patronales son en honor a San Roque a mediados de agosto, y en cuanto a lo que es comer, aquí en Teruel tenemos, que es territorio de cerdo y de cordero, pues jamón de torero cortado a cuchillo, el ternasco asado y mucha trufa negra, porque la zona del maestrazgo está llena de este tipo de hongo comestible.
0: Borja, por favor, si es tan amable, ¿puedes marcarnos el teléfono de la fonda de Mirambel y a ver quién nos atiende allí?
4: Dígame.
0: Hola, buenas tardes.
4: Buenas tardes.
0: ¿Es la fonda de Mirambel?
4: La fonda de Mirambel hace 5 años que está cerrada, señor.
0: Vaya, por Dios, lo siento mucho.
4: Lo que pasa es que me han dejado el teléfono ahí puesto en la página web y no lo quitan, y aquí cada 2x3...
0: Llama a alguien, ¿no?
4: Que lo diga, no, porque usted...
0: No, si
4: pero
0: yo,
4: claro,
0: es la primera vez que llamo, de hecho.
4: Me llama
0: está usted un poco harto, ¿no?
4: Con la familia,
0: claro, tal, claro, está usted a lo mejor durmiendo la siesta ahora.
4: Y... El que la tenga, porque...
0: Claro. ¿Quiere usted que hablemos con...?
4: No lo sabe y me llaman.
0: Claro, mire, pues precisamente es que nosotros le llamamos de Radio Sevilla, Cadena SER, en directo. Porque mi compañero Quique, que ya le escucha...
2: Hola, buenas.
0: Pues tiene una sección muy bonita en el programa, que es de la España barbaciada, y nos estaba hablando hoy de su localidad, de Mirambel. Pues usted vive ahí, ¿no?, en Mirambel.
4: No, yo ya no vivo ahí.
0: Ya tampoco vive ahí, ¿no?
4: Un pueblo de al lado, en Canta Vieja.
0: Bueno, pero usted...
4: Lo que pasa es que yo ya estoy jubilado, claro. Llevo ya 5 años jubilado.
0: Claro, claro.
3: Pero que usted, perdón...
0: Pero que usted nos podrá contar algo de Mirambel, ¿no?
4: Sí.
0: Cositas, claro. ¿No? Bueno, antes que nada, ¿usted cómo se llama, caballero?
4: Yo me llamo Manolo.
0: Manolo, encantado. Yo soy Álvaro.
4: Hola, Álvaro.
0: Bueno, vamos a ver, que Quique me ha estado contando que el pueblo de Mirambel está considerado uno de los pueblos más bonitos de España. ¿Eso es así?
4: Sí, es verdad. Espérate, ¿me das 2 minutos?
0: Sí, claro.
4: Un segundo, ¿eh?
0: Sí, nada. ¿Manolo? Se escucha ya.
4: Dígame.
0: Manolo. ¿Manolo?
4: Sí.
0: Ah, nada, eso, ¿no? Digo que...
4: Dígame.
0: Que Mirambel está considerado uno de los pueblos más bonitos de España, me dice Quique.
4: Sí, es uno de los pueblos bonitos de España.
0: Sí, pero usted los conoce todos, así, para como poder comparar.
4: Es un pueblo así medieval, luego es pequeñito, tiene unos 103 habitantes actualmente. Un pueblo que está muy cuidado, la alcaldesa la cuida bien, los... la gente del pueblo miga mucho por su pueblo.
3: Sí, pero el teléfono no lo quitan.
4: Está muy bonito.
0: Eso, Gonzalo, díselo porque...
3: No, hombre, que una tarea pendiente de la excelentísima alcaldesa sería que...
2: Sí, porque porque yo el teléfono de usted lo he sacado de la web del ayuntamiento.
0: Claro.
4: Ah, de la web del ayuntamiento.
2: Sí, sí, sigue estando la foto.
0: Claro. En el ayuntamiento, en la página web del ayuntamiento de Mirambel está su teléfono.
3: Claro.
0: Como la fonda de Mirambel.
4: Fonda de Mirambel.
0: Claro.
3: Ahora tiene usted que
0: regalar. Era una fonda.
4: Era el cocinero.
0: Ah, que usted era, eso le iba a preguntar, que la fonda de Mirambel era un establecimiento decente, ¿no? Que no era un lupanal.
4: Sí.
0: Ah,
4: sí,
0: vale. Digo, vaya, sé que encima la gente le llame usted buscando cosas solera, raras.
4: Claro, pero claro.
3: No, pero que el ayuntamiento no pone cocinero.
4: Y con un compañero,
0: sí.
4: Porque el dueño, o sea, el que lo tenía alquilado,
0: sí.
4: Se fue. Lo
0: con todo el dinero, ¿no?
4: Y
0: lo dejó para que os pagara el Fogasa, ¿no, Manolo?
4: ¿Eh?
0: Que se fue el dueño con todo el dinero y os dejó para que os pagara el Fogasa, ¿no?
4: No,
0: vale.
4: Con todo el dinero,
0: si no, monto yo aquí un equipo de investigación y damos con el tío rápido,
4: y
0: ¿eh?
4: Y también perdió dinero con la pandemia, todo el mundo perdió dinero.
0: La pandemia hizo daño.
4: Y bueno
3: lo de las mascarillas no...
4: No, nos pusimos, nos enfademos, y bueno, me quiso bajar, me bajó el sueldo, y entonces...
0: Ah, tú lo ves como al final, así es que...
4: Yo,
0: la patronal si termina enseñando la patita. Claro.
4: Ahora acabo de estar yo en Sevilla.
0: Ah, ¿sí? ¿Qué has estado haciendo?
4: Sí,
0: aparte de pasar calor.
4: Niño, 3 días en Sevilla.
0: Ah, ¿sí?
4: Sí.
0: ¿Y qué tal? ¿Era la primera vez que venía,
4: bueno,
0: Manolo?
4: Yo ya la conocía, pero le estuve enseñando pues todo lo más bonito de Sevilla.
0: Mm.
4: Estuvimos comiendo por la noche, íbamos un par de veces al 2 de mayo, que se tapea muy bien. Soy chef de cocina, lo que pasa es que ya estoy jubilado.
0: Eso te iba a decir.
4: Pero bueno, allí lo hacían muy bien, se come muy bien.
3: Estupendo,
4: en todos los sitios en Andalucía, he estado en Granada, he estado en Córdoba, en Badajoz, Cáceres.
3: Ha tenido un viaje bueno.
4: Y la verdad que muy bien. Pero bueno, volviendo al tema de Mirambel.
0: Eso te iba a decir, Manolo. No, pero yo antes le quería preguntar.
3: No, está bien que lo corrija usted y que se centre en directo.
0: No, porque yo quería preguntarte, Manolo, tú como chef de cocina, ¿cuál era tu especialidad? ¿La pata de cordero?
4: Bueno, la pierna de cordero era...

0: hacía algo de fusión,
1: sí,
0: hacía algo de
1: ¿Tiraba usted los platos al suelo así como cuando parten los lechones en Segovia, no, y eso? ¿Hacía usted como un barnipat de los judíos?
0: Yo estaba trabajando en Segovia
2: para que son muy bonitos, eso le da una espectacularidad a la comida.
0: Estuve trabajando en casa Cándido.
1: Que al final te come el mismo lechón, pero te cobran 40 pavos más por lo de los platos.
0: Y luego tiraba el plato, bueno,
1: claro.
0: Un cochinillo.
1: Una performance, ¿no?
0: Un día destatado, recién destatado, bien hecho al horno, lo cortas con nada, porque eso es mantequilla. Eso tiene los huesos.
1: Que es una vacilada, si se ve que es una vacilada.
0: Plato,
1: claro.
3: Un poco de circo.
0: Yo hacía más cocina, luego hacía muchos arroces, que aquí la gente, claro, como no está cerca de la costa, pues le gustan los arroces, no había ningún especialista en arroces, y hacía arroces de 6 o 7 tipos diferentes.
1: Grano largo, grano redondo, ¿no? En fin.
0: No, yo todo trabajo, ¿todo? Los arroces, me gusta mucho cuidar la calidad del arroz.
1: Claro.
0: El arroz bomba, para mí es...
1: Hombre, el ha dicho que le gustaba mucho a Paco Aguilar.
3: El nombre lo dice.
1: A Paco Aguilar le gustaba mucho.
0: Hay que echarle de comer aparte, lo que pasa es que claro, eso comercialmente sale caro. Yo me vine a Teruel de casualidad, yo soy un trotamundo, cogido por todas las cocinas de España, Francia, Italia, Suiza.
1: Está usted mirando Sevilla, no te falta nada, ¿eh?
0: En Argelia, he cocinado para la familia real de Marruecos. He cocinado para el rey de España, para la actual.
1: Unos buenos lagartitos, ¿no? Para ellos.
3: Qué bien, qué currículum tan bueno.
1: Bien, una pregunta, Manolo, que tú ya no vives en Mirambel, pero ¿tú por qué? ¿Cuál sería uno de los motivos principales para que la gente vaya a visitar Mirambel en Teruel?
0: Mirambel, mira, actualmente, siendo sincero,
1: ya
0: es
1: no vale
0: muy
1: nada,
0: bonito,
1: ¿no?
0: Pero lo visitas en mediodía,
1: claro,
0: porque es un pueblo pequeño.
1: Claro.
0: Y yo lo que siempre le he dicho a Mari Carmen, que es la alcaldesa, y a la gente del pueblo, que falta, no sé, atrayentes para atraer
3: la catedral,
0: que la gente venga y se tire 2 o 3 días a hacer unas rutas, comprar unos cuaches, preparar unas rutas, porque aquí hay mucho monte bonito, de encina, pero falta eso, falta atrayentes, que la gente, ahora mismo solamente queda un bar en el pueblo,
1: claro
0: un pueblo que quiera ser turístico y que solamente hay un bar, la gente viene de paso a lo mejor como un día y ya no se aloja.
1: Porque no hay donde dormir en Mirambel, ¿no?
0: Sí, no es que no haya donde dormir, porque estaba la fonda. Sí, donde dormir, sí. Pero ¿qué haces? En media hora recorres el pueblo.
1: Ya, bueno, por el resto del tiempo te cuesta,
0: ¿no? Conoces el pueblo de pe a pa. Claro. ¿Qué haces más? Al otro día, pues te vas.
1: Se me ocurren muchas cosas,
0: por
1: Manolo,
0: esta zona de Aragón.
1: Para que no
0: hay
1: el horario,
0: hay muchos
1: pero...
0: pueblos bonitos. El puente de los, o sea, el de eso de las monjas, que hay un convento de clausura.
1: ¿Pero hay monjitas allí todavía? ¿O no quedan
0: ya quedan muy pocas, ya, vienen monjita, de vez en cuando. Lo que vienen, chavales del Opus Dei, venían chavales, familias del Opus Dei, y se ponían ahí a cantar y hacían una
1: música. Sí, las cositas que hacen ellos.
0: De la hostia, bueno, los del Opus Dei. Yo no soy muy católico, pero yo que soy agnóstico, eso tengo que patea. No, mira, escuchad.
1: Dime, hijo.
0: Escuchad, yo así muy, porque soy de hijo de madre andaluza y padre extremeño.
1: ¿Se te ha visto?
0: Y soy muy abierto.
1: Sí.
0: Si algún día venís por Cantavieja,
1: sí,
0: que es donde vivo yo ahora, que es un pueblo que está a 12 kilómetros de Mirambel,
1: sí,
0: me vine porque mi madre vive conmigo y no podía subir escaleras y un piso.
3: No, y si no, como tenemos el teléfono del ayuntamiento, te llamamos.
0: Tienes mi teléfono, guárdatelo.
1: Sí, ya me guardo el teléfono.
3: No se nos olvida.
0: Avísame un día antes y coméis en mi casa.
1: Hombre, por favor. Un aplauso para Manolo. Manolo, te queremos.
0: Y yo a vosotros.
3: Yo prefiero
1: el dinero. Oye, Manolo, tiene que dejar claro que no estaba esperando tú esta llamada, ¿eh? Que tú estabas.
0: No, que va.
1: Nos pasa mucho,
0: porque
1: sí.
0: Gracias, tengo a mi madre ingresada.
1: Ya ha echado un ratito con otro.
0: Y tenía todo el tiempo del mundo. Además, me ha sido de entretenimiento y hablas con gente maja, siempre gustoso.
1: Pues un beso grande, Manolo, y otro aplauso para ti.
0: Y a lo dicho. Yo no hablo por hablar.
1: Pues vámonos a nuestra sintonía de sumario, querida Laura, para comentaros que en el programa de hoy tendremos como siempre nuestro concurso.

0: Las Bilimada, que María Sánchez analizará la famosa portada de las vacaciones de dos grandes folclóricas, y hasta aquí puedo leer.
1: Por favor.
0: Que nuestras fórmulas de contacto son en Facebook,
2: Zafarrancho Bilima.
0: En Instagram, hazlo tú toda.
2: Zafarrancho Bilima.
0: En Twitter,
2: arroba Bilimada.
0: En YouTube.
2: Muy importante que suscribirse, darle al like y después la campanita.
0: Pero ya para ver los shorts, porque ya el programa entero ni lo colgamos. Sí. Y que también estamos en TikTok, creo que caben 6 o 7 más, no muchos más. Y que tenemos un correo electrónico, ¿verdad, Gonzalo?
3: zafarranchobilima@gmail.com.
0: Este programa lo ha cogido usted en el coche y lo ha cogido empezado, le hace gracia, lo quiere volver a escuchar desde el principio. Este ya está disponible en todas las plataformas de podcast, incluida la plataforma de podcast de la cadena SER. A kiss on the hand may be quite continental, but diamonds are a girl's best friend. Marilyn Monroe lo tenía claro, si me lo va a pedir, que sea con diamantes, lujo para conquistar a una mujer deseada por la mayoría. Pero el lujo ahora reside en cosas más mundanas. Por ejemplo, el aire acondicionado en una ola de calor, pues se ha convertido en un lujo. Llenar el depósito del coche o echarle aceite de oliva en la tostada, pues se han convertido en cosas inalcanzables. Y en esto, una vez más, Zafarrancho Bilima, en su labor de observatorio mundial del paso del tiempo, vuelve a poner una pica en Flandes. Porque ya hubo un tiempo en el que eran lujos cosas que ahora no tanto. Son los pequeños lujos de antes. Por ejemplo, y abro yo la verdad, llamar por teléfono.
3: Y bueno, vosotros vais a recurrir lo de su pretorio y todo eso.
0: Sí.
3: Pero yo he conocido cuando no era en la misma ciudad. Y tú cogías el teléfono.
0: Porque era la conferencia.
3: Y tenía que llamar a la centralita y decía, señorita, ¿me puede poner? Y ella ya te lo devolvía cuando consideraba. Que no es que
0: o sea, que no era. No, o sea, tú por ejemplo, querías llamar.
3: Marcaba y no.
0: Tú estabas en Ronda, imagino, ¿no?
3: Sí, bueno, yo.
2: Estaba
3: en Massachusetts porque estaba terminando. Pero bueno.
0: Eso te digo, no, pero vamos a suponer que tú estabas en Ronda.
3: Vamos a suponer, sí,
0: vigilando
3: la pista. No, así es más humilde, perdona que hable de mí, es que lo he vivido mucho. Porque mi padre trabajaba en Los Amarillos, en una empresa de autobuses, como ya sabe el público. Y entonces, cuando se averiaba algún coche o algún autobús, había que llamar. Entonces tú decías, es que están al margen, es que están Alcalá del Valle. Y entonces tú decías, para que te dieran lo que tenía, señorita, ¿me puede poner? Y te llamaba y cuando le tocaba, eso ya
0: es
3: ancestro.
0: Que tú no hablabas con la gente como tú querías.
2: Cuando quería la operadora.
3: Cuando te lo daba la operadora, ¿no? Pero que estaba el eufemismo, no, la frase hecha esa. Señorita, ¿me puede poner? Y tú le decías, tú hablabas con un establecimiento, algo de al margen. Y así estábamos.
0: Bueno, yo recuerdo grandes broncas de mi madre por estar más tiempo del habitual hablando por teléfono. Es decir,
3: claro.
0: Niño, ¿tú te crees que yo corro con el de Telefónica? Decía la pobrecita, ¿no? Y claro, estaba ella contando, porque además no era por tiempo, era por pasos.
2: Por pasos, tío, sí.
0: ¿Eh? Que eran una especie de tonitos, como lo del tonito que tú dices, el tonito está el diablo. Pues ahí en el tonito estaba el diablo.
3: Como te lo dicen todo el tonito.
1: Explícame eso de los pasos.
0: Sí.
2: Cada X tiempo sonaba como un pitidito y eso contaba un paso. Y un paso tenía un coste de dinero.
3: Te orientaba.
2: Entonces después te cobraba.
0: Pero no era una medida estándar de
2: no sé cuánto
0: al segundo. No, ni el minuto. No, era una medida inventada por, no sé, algún amigo de Franco.
2: Que debía, claro, y dependía de la hora. Era, por ejemplo, si llamabas por la noche muy tarde, el paso costaba más barato. Si llamabas a una hora punta, costaba más caro.
1: Tarifa Valle.
0: Efectivamente.
2: Vamos,
0: sí.
2: Que Endesa no ha inventado. Bueno, Endesa o cualquier empresa de electricidad que no ha dado publicidad. No ha inventado nada. Bueno,
3: y está gracioso. María pregunta, dice, hoy está en una residencia de mayores, ¿verdad?
0: Pero está muy bien, ¿no? Hombre, es que Zafarrancho Bilima, que por cierto, no lo he dicho, está cumpliendo en esta ocasión 11. Su undécima temporada. Entonces ya
3: somos, mucho,
0: somos
3: claro.
0: Ya puretas. Yo cuando empezamos este programa no éramos muy diferentes de María.
3: Ella no había nacido.
0: Pero, o por ejemplo, era un auténtico lujo el supletorio.
2: Hombre,
0: claro. Es decir, pero el teléfono estaba en el salón como una especie de tótem al que se le rendía culto.
3: Sí, pero eso ya.
0: Pero luego había gente con, ya que decía tú, no, es que este tiene supletorio, dice, ahí hay dinero, que se ponía un segundo aparato que normalmente estaba en el cuarto de tus padres.
2: Y tú decías cuando cogías, ¡cuerga!
0: Ah, claro. ¿Por qué tu madre o tu padre podían,
3: escuchar,
0: como si fueran aprendices del CNI, podían escultar tu llamada con tu novia, claro, con tu compañero de clase o con lo que fuera? Y además era muy cantoso.
2: Sí, porque
0: siempre se escuchaba como una especie de respiración profunda a lo película de terror.
3: No, además, y había
0: americana.
3: Había pista, porque si tú bajabas la bollera, ya te incitaba a querer escuchar. Pues estaba normal,
0: y de repente
1: escuchaba mucho, Gonzalo.
3: Yo cuando ponía
1: en la oreja.
0: Sí, Gonzalo siempre ha sido
3: pero por mi labor investigadora, más que curiosa.
1: Claro.
0: Era, y se escuchaba entonces una, tú estabas hablando con Evi y de repente se escuchaba, mamá, cuelga ya.
3: Que cuelga ya.
0: Se escuchaba de repente muy fluido al teléfono. Pero claro, a la madre la habían cogido, ¿no? Dentro de estos lujos, pequeños lujos que había antes, mira, no lo tengo puesto en el guión, pero es verdad que lo veníamos hablando cuando, después de la comida, ¿verdad, Gonzalo? Volar.
3: Claro,
0: volar, total, era un
2: lujo.
0: Algo que ahora es frecuente, cotidiano.
3: Pero vamos, que esto era por las películas de James Bond, que tú no sabes que aviones y todas esas cosas.
2: Yo, por ejemplo, la primera vez que volé.
3: Sabía que había aviones, pero que no era.
2: La primera vez que volé fue en el viaje de fin de curso de octavo de
3: EBE.
2: Para ir a Mallorca. Pero que después me llevé como 10 años más sin volar.
0: Claro.
2: Quiero decir.
0: Claro,
3: pero
0: Uno volaba por cosas muy importantes, ¿no? Por ejemplo, un familiar que había fallecido en otro punta de España.
3: Sí,
0: ahí estaba, ahí se tiraba de ahorros para pagarle a mamá, que era la que iba al velatorio.
3: En mi época se mandaba un telegrama. Estábamos tiesos.
1: Qué vuelo ni vuelo.
3: Y
0: era tan lujo. Era tan lujo volar, Gonzalo, que cuando bajabas por las escalerillas te hacían una foto como en el ratón vacilado.
3: Eso lo había, ¿verdad?
1: No, que tú te lo recuerdo.
3: Bueno, la foto empezó a darse un poquito en los viajes de novio, de casado.
1: Oye, pero eso me gusta muchísimo.
0: Es como el rat, era como el.
1: Un acontecimiento.
2: Como el WhatsApp, ¿veis la mágica? Por WhatsApp, hacer la foto.
3: Y los móviles, pues tú lo tenías y dices, mira, bajando del avión. Pero claro, es como el que está bajando de la luna o.
0: Claro, claro. Bueno, mira, una cosa que ahora se ha normalizado, pero que antes era un lujo, era ir al psicólogo.
2: Total, vamos.
0: O sea, que decir, uno iba antes al psicólogo y era o que estaba muy bien de dinero o que estaba muy mal. O sea, que decir.
3: Es que, vamos, por supuesto que estaba, pero era una figura que tú no, ni la tenías en lo cotidiano ni existía.
2: Aparte,
3: estaba, en mi época yo me acuerdo que estaba la sabia. ¿Te acuerdas?
2: La sabia,
3: que,
2: sí, la
3: claro,
2: sabia.
3: Iba la sabia,
2: la medium.
3: Exacto. La sabia te echaba las cartas, estaban los curas, que te quiero decir, los curas también te orientaban.
0: Eso tampoco lo pasaba al seguro.
3: Y que, no, eso va a poner el señor gratis.
2: Y pero eso de sabia, porque tú eres de una zona en la que se suele decir sabia, exacto. Pero que no se le dice sabia en todo.
3: No, yo lo recuerdo porque es verdad, disculpa que vuelva, porque era de ronda y había en determinados pueblos donde estaba. Y tú decías, vengo a la sabia. Y estaba bueno.
1: ¿Y quién era la sabia?
2: La sabia era una medium, una vidente.
3: Medio
2: alguien que te ponía la palabra y te decía, tú estás malo de
3: pero,
2: no sé qué.
3: Pero a través de las cartas y esto, a través de las cartas te decía, pues tú tienes problema con esto. Tú le contabas un poquito. Hay una anécdota, disculpa, y es que era un pueblo, no lo quiero decir, de Sevilla, que lo tenía muy bien montado porque era la sabia, estaba en el pueblo, pero las visitas eran a las 8 de la mañana. Entonces la gente se tenía que quedar a dormir. La sabia conocía la de la pensión.
2: Con largaba fiesta.
3: Cuando te veía, te abría la mano y dice: tú tienes problema con tu hijo, que estoy justo muy bueno.
2: Claro,
3: porque ya se la había contado.
2: Yo venía a ver a la sabia porque mi hijo está malo.
3: Te contaba, no sé fíjate tú hasta donde llega, pero que luego está Fray Leopoldo, los curas.
0: Fray Leopoldo.
2: Pero no.
3: Eso era lo que te soliviantaba. Al cual los niños no había problema porque le daba un tortazo. Que te quiero decir que claro, que todo eso.
0: Es que.
3: Pero que no lo
0: es que a veces que nos gastamos dinero en tontería, ¿verdad, Gonzalo?
3: No, porque muchas veces. Te pone la democracia.
0: Nos gastamos dinero por gastarlo, porque dos hostias bien dadas, ¿verdad?
3: Te pone la democracia. No, pero por supuesto que en absoluto supone afinidad con esa mala época. Pero que era verdad. Dice, lo que le falta una hostia. Eso se decía. Dice, a ti no te han dado una hostia, tío. La mili también pasaba igual. Eso decía, tú nunca dices, el que de la mili volvía ya a los hombres.
0: Yo casi prefiero la hostia, porque la mili ya la hice.
3: Sí. Dice, yo me libero.
0: Bueno,
2: una cosa importante de lo del psicólogo.
0: Sí.
2: Uno de los temas del psicólogo que antes era un lujo. Y antes no se diferenciaba entre que era un psicólogo o un psiquiatra. Tú ibas al psicólogo y te decías, tú estás loco, ¿no?
3: Pero antes, disculpad, cuando se recurría ya era de loco, de problema o algo, ¿sabes? Hombre, que no es ahora que se puede ir dignamente, al contrario, que tú tienes tal problema, algo de eso se consideraba de débil. Mira, ahora cómo estás, ya te querría yo a ti en tal sitio. Pero no, y luego eso cambió, ¿verdad? Y también la sabia, yo esto tenía la virtud de que, claro, era periódico, se puede pasarte por aquí, dentro de un mes ya te veo yo conmigo cómodo.
0: Claro, para ver la evolución, ¿no?
3: Para cobrar. Lo que pasa en la privada.
0: Bueno, fisioterapeutas. Eso no.
2: Antes tú te podías. Te moría con la lesión de hombro ya.
0: Contracturado. Yo he ido a entierros de personas contracturadas con el ataúd más pequeño.
2: Yo creí una contractura en el 82.
3: Antes estaba el
0: lindo. ¿Tú has ido alguna vez al fisio?
1: Yo voy a hacer una confesión. Yo nunca he ido al fisio.
3: Por tu edad.
0: Claro,
2: tú todavía estás nueva. Espérate.
0: Date dos paseos por una calle de adoquines.
3: No. Llevas razón. No, pero antes lo que había era Linimentos Loan, ¿os acordáis?
0: Hombre, sí, el tío,
3: del bigote.
0: El tío del bigote, claro.
3: Claro, que fijaros, fíjate de dónde viene el origen. Eso empezó con los caballos en Estados Unidos, y se vio que le iba bien a los caballos, porque luego en la publicidad, porque decía el tío del bigote, claro, y era para todos estos
0: pectorales,
3: para los pectorales, para la musculatura. Antes no tenía pectorales, nada, ni nada. Antes la gente estaba, que me duele aquí, que no me puedo mover, pues ya te el tío del bigote, y te echaba el tío del bigote, a lo sumo una faja, que ya era de gente pudiente, o la cama, claro, que siempre estaba la alternativa.
0: Podólogos.
2: Eso también.
0: Podólogos. Antes la gente no iba al podólogo. Claro, o sea, a veces iba al podólogo era porque tenía ya cosas, pero. Y a esto de, por ejemplo, hacerte las uñas de los pies.
3: Que no. El podólogo estaba.
1: La pedicura, que es algo súper habitual. ¿No la hacéis vosotros?
0: Sí, hombre, claro, ahora sí.
3: No la hacen.
0: Tenemos. Pero, dentro de todos los servicios que nos da Radio supuesto. Sevilla, Cadena Ser, uno de ellos está en podólogo gratis. Uno al mes tenemos, ¿no?
3: Yo muchas veces tengo que entrar al podólogo que tomarme un café por la mañana.
0: Que no empieza unos días bien, ¿verdad?
3: Yo, sino con el podólogo no me siento.
0: Claro.
3: No, pero fijaros, yo no sé si os acordáis lo que eran las piedras Pome.
0: Hombre,
3: claro, la piedra Pome. Eso tú te echabas.
2: Para
3: claro,
2: quitarte las durezas.
3: Exacto, era porque te quitaba las durezas, cogía la piedra Pome y le daba así, pero como si fuera una lija.
2: Vamos, ¿cómo?
3: No,
2: es como si fuera. Era una lija.
0: De repente he visto a Gonzalo cogiéndose su pie.
3: Que no es un eufemismo. Y es más, fijaros, algo que
2: como
3: no
2: de padre de familia.
3: Algo que no se concebiría ahora. Y tú veías a la gente que le hacía su boquetito al zapato.
0: Sí.
3: Porque tenía sus callos y sus cosas.
0: Y ya está, para en vez de
1: su boquetito al
0: zapato. Claro, para que respirara Juanete por ahí.
3: Porque todo un poquito le hacía su boquete y iba para arriba y ya está. Que no escucha, pero que lo busque, que de verdad que no he inventado, que es verdad. La que te has perdido. Qué mala suerte haber nacido tan joven.
0: Bueno, dentista para otra cosa que no fuera sacarse una pieza dental.
2: Yo de hecho, hasta hace relativamente poco, yo nada más que había ido al dentista cuando era más pequeño para quitarme, para sacarme piezas que a lo mejor no se me caían solas ni nada de eso. Claro. Pero nadie iba al dentista para me voy a hacer una endodoncia.
0: Endodoncia es una palabra que entró en nuestras vidas hace 15 años, como mucho, 20.
2: Y que yo no estoy seguro que exista.
0: Es verdad.
3: Pero que yo recuerdo.
0: Ellos te hurgan ahí y te dicen que es una endodoncia.
3: No, yo recuerdo que te quitaban las piezas y había momentos que la gente que he tenido se lo ponían de oro. Se ponía el diente de oro y de verdad tú veías gente y tenía.
0: María, que está muy a la última, dice que ahora se ha vuelto a poner de moda las piezas de oro.
1: Las piezas de oro y las gemas dentales. Ahora se lleva muchísimo, un montón de cantantes la llevan, pues por ejemplo.
2: Que te rompe una paleta y no te rompe un diamante.
3: Claro. Pero y además, fíjate, perdona.
1: Además con formas de mariposa, gemas ya propiamente como diamantes, ¿no? Que estábamos hablando antes de los diamantes de Marilyn, pues tal cual, diamantes en tu sonrisa.
0: Qué bien.
1: ¿Por qué no?
3: Porque estaba, era...
0: No, pero Gonzalo no podría ponerse diamante. Porque
1: ¿por qué no?
0: Porque no podría andar por la calle, ya no podría andar por la calle. Si es ahora, me cuesta trabajo muchas veces tirar para adelante con él. Mira, un pequeño...
3: Pero no, perdona, que tú te lo ibas sacando y tú ibas dentista para eso. Y tú eras, te lo sacaban entero y te ponía hasta que te pusiese la postiza. Y entonces, de hecho, había una frase esa cuando te veía un platito así con la de eso, dice, se está sacando la boca.
0: Se está sacando el carnet.
3: Una cine dos, pues eso, por una parte, por el todo. Entonces dice, se está sacando la boca. Porque tenía, fíjate tú, lo eufemismo, pero que es verdad, que no
1: lo estamos... Me encanta la expresión.
3: No.
1: Se está sacando la boca.
3: Claro, sí. La cine dos, puede que por una parte tú lo decís. Y no pasaba nada.
0: Ir al peluquero. A ti te ha pelado tu madre, que sí.
2: Hombre,
0: sí,
2: pero
0: a mí me ha pelado mi madre. Pero, a ti te ha pelado tu madre.
2: Hasta bastante mayor, ¿eh?
0: Y las mujeres iban a la peluquería así para una cosa así como.
3: No, pero no te creas. Yo recuerdo.
0: ¿Tú te hacías la permanente,
3: Gonzalo? Yo no.
2: Por eso conserva ese pelo. Claro. Porque no te iba yonguera.
3: En mi casa siempre se ha hecho. Y yo recuerdo que íbamos y con las mujeres estaba gracioso porque se ponían los rulos. Y a lo mejor como va a tardar, y estaban las pobres haciendo las cosas de la casa, la faena, todo eso. Espérate un momento. Y no era inhabitual ver a una mujer
2: con rulo.
3: Y llevaba su redecilla, que la mantenían por las noches para que le durara el peinado.
0: Era como la que te viene cuando compra los ajos.
3: Eso, pero
0: más o menos la misma, ¿eh?
3: Eso, y yo recuerdo un peluquero que había, y eso fue en Sevilla, que te llevaba tu madre y así, te daba un toquecito para que no te fuera.
0: Ah, te marcaba, ¿no?
3: Claro, te dice, mira que para que se pele, claro, que a veces ya le echaba.
2: A ver si después se vaya el niño,
3: no, porque la madre, pues me voy, y te daba un toquecito y ya está.
0: Un tranquilón.
3: Y de hecho pelaban, que no veas, era aquí que dejaban al uno, el cuello al uno, el flequillo, y estaba la broma, te ha pelado y te daban un tortazo.
0: Ah, lo de la renta, ¿no? ¿A ti te han dado mucha colleja con la renta?
3: Sí, alguna, sí, no me ha afectado.
0: Porque no podía, pero... podía quitar en medio. La habrá llevado toda. ¿No, Gonzalo?
3: Sí, sí, será
0: porque... ¿Quieres un testimonio?
3: No, gracias, no quiero hablar de mí, yo no he probado.
0: Sí, lo mismo quiere decir, lo mismo quiere... Quiere, no sé, resarcirte ahora. ¿Sabes nombre?
3: No, que no me ha dedicado a secuelas, ni los odios, ni nada. Era además que era habitual, te daba un tortazo, tuviera carro o no.
0: Bueno, pero eso pasaba también antes cuando estrenabas zapatos.
2: Sí. Bueno, pero eso era pisotón.
0: Sí, bueno, sí, pisotón. Pero eso no te ha llevado, ¿no?
3: En principio no.
0: Salones de belleza. Salones de belleza, por ejemplo, para depilarse. Antes uno, pues, se cogía la cuchilla del marido, ¿no? Y se pasaba la cuchilla, que para el marido ya no apuraba, pero para las piernas venía fenómena. No, y ahora están los láser, ¿no? Y esas cosas, ¿no?
3: Sí, pero...
0: ¿Tú estás de cuántas veces te has depilado, Antonio?
3: No lo sé, no lo quiero decir. Mi representante, tengo un juicio pendiente. Que lo de... Que con lo de... Con esto era verdad, pero yo recuerdo, mi madre y eso tenían su... Tú decís, tenía para su manicura y para sus cuatro cosas, lo manejaban.
0: Pero que se lo hacían ellas.
3: Exacto, exacto. Claro. Que así era en la casa.
2: Mm. Yo tengo una pregunta, y aprovechando que está María también, ¿vale? Y que no suene... pero no suene sesgado. No. Es que es una duda que tengo.
3: Que hay para si se depila. Si
2: no, coño, que no es de depilarse, coño, que es de la manicura, joder. Es decir, yo cuando paso por un salón de manicura, nunca veo a un...
0: La señora que no se...
2: A un, no, no.
3: A un hombre.
2: A un hombre.
3: A un hombre.
2: A un hombre haciéndose la manicura.
0: Yo me la he hecho.
2: Ah, vale, coño, pues mira, pues ya me vale, porque es que yo me la quiero hacer, pero me da cosa, porque no, nada más que veo mujeres.
0: Es muy desagradable, pero la manicura, ¿eh?
1: Claro, pero cada vez hay más hombres.
2: Claro, pero es que nunca he visto ninguno cuando paso. Entonces,
1: yo tampoco, de hecho, aquí en Sevilla lo popularizó mucho el futbolista Borja Iglesias, porque él y yo compartimos manicurista. Marina Daza es la manicurista de las estrellas, está aquí en Sevilla. Y ella es la que le hace las uñas cuando viene.
2: Ah, pues entre las estrellas, la que me toca.
1: Muchos cantantes internacionales vienen ahí al salón de Marina.
2: Bien, pues me interesa, me interesa.
1: Y cada vez hay más chicos que se hacen la manicura y te haces pues todo el diseño que tú quieras, hasta donde tú quieras llegar, pero... Claro, no es una cuestión de feminidad, es una cuestión de...
3: No, pero
1: de
3: a mí estética, me pasaba, ¿no? Igual.
2: Yo que alguna vez me pinto las uñas, pero es que me las pinto como el culo.
0: Sí, sobre todo la derecha, porque te coge con la mano izquierda, que es tonta, que es la de...
2: No, pero es que no soy tonto, lo hago al revés. No más que una mano y me la hago la derecha con la izquierda.
0: Pero luego la derecha...
2: No, una nada más.
0: Ah, vale, una nada más, vale, estupendo. Y luego el oculista para un... O sea, por ejemplo, ponerse lentilla. La lentilla era un lujo antes, total. Sí, hecho... Fui a ponerme lentilla cuando hice el servicio militar, porque eran infinitamente más baratas en la farmacia militar.
3: Sí, pero no, eso tampoco.
2: Sí, pero al principio siempre eran un poco lujo, ¿eh? Y sí, además era. Era un lujo.
0: Eran duras,
2: eran súper incómodas. Ya después eso fue mejorando, afortunadamente.
0: Era como romper una botella de Cruzcampo y
3: ponerlo. Pero no, pero que tú veías tus gafas y no había tonterías.
0: Como las tuyas, enséñala, ¿no, Gonzalo?
3: No, está bueno.
0: Vámonos a la filmada.
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0: Era un daño y seductor, todo el mundo que lo sabe. Gonzalo Rivas, locutor. Venga, los mecheros. En Vilima. Siempre repartiendo amor, que esta parte no le gusta a él. Bueno, sí le gusta lo de las esquinas por las esquinas. Sí, esa es la que no, ya está. Llevamos 9 años con esto, Gonzalo. A ver si salimos ya de eso.
3: Yo cuando le encontremos lo de la canción me tengo que ir.
0: Ya está. Bueno, Gonzalo, ¿qué te apetece echarte a la boca? Porque es tu momento de seducir, es tu momento de...
3: Bueno, a ver, lo que venga.
0: Lo que venga, venga. Pues démosle una
3: merecidísima
0: bienvenida, acalorada bienvenida al concursante de la Vilimada, que responde al nombre de Pepe Boza.
3: Pepe Boza. Al aparato.
0: Pepe.
5: Buenas tardes.
0: ¿Cómo estás?
5: Bueno, ¿qué tal?
0: Muy bien, hijo. ¿Y tú?
5: Muy bien.
0: Aquí echando la tarde.
5: Ayer no te vi. Me han dicho que estuviste ayer por la calle Feria.
0: Ah, sí.
5: Un poquillo.
0: Sí. No, pero bien, ¿eh?
3: En vertical,
0: Pepe. Yo siempre en vertical. Oye, que la primera pregunta es bien... Es bien clara e ineludible, por otra parte. ¿Te vas a dejar seducir por Gonzalo Rivas?
5: Por supuesto.
0: Bien, Pepe.
2: Y Gonzalo también empieza bien, que acabó el año regular.
3: Sí, no hubo gente presente en esta mesa que no me aceptó también.
0: Es verdad.
3: Es que todo.
0: Porque te juzgan.
3: Y no eres rencoroso, ¿eh?
1: No eres rencoroso.
3: Ni me acuerdo de la. No, muchas gracias.
0: Bueno, has visto que voz tan bonita tiene Pepe.
3: Yo creo que esto puede llegar. Sí, verdad, tiene buena voz.
0: ¿Verdad?
5: Bueno. Gracias, gracias.
0: Pepe, te vas a enfrentar a cuatro preguntas de cine y televisión, música y cultura, deportes y EGB, ¿de acuerdo?
5: Adelante.
0: Pues la primera pregunta es de cine y televisión y te la formula, porque aquí no se hacen preguntas, se formulan. Quique.
2: Pepe, en 1987 se estrena Dirty Dancing. Patrick Swayze no deja que nadie arrincone a Baby.

0: ¿Cómo se llamaba la canción final donde hacen este el salto del ángel?
1: Que es esta que acabamos de escuchar, correcto. Por otra parte.
0: A. The Time of My Life. B. She's Like a Wind. O C. Paquito el Chocolatero.
1: Paquito.
2: Me suena que en Dirty Dancing se escucha Paquito el Chocolatero.
1: ¡Bien! ¡Salido por la comedia! Muy bien, muy bien, muy bien, Laura. Muy
3: se
1: bien.
3: Ve que le ha visto más de una vez.
1: Ya está, ha dicho aquí hay que jugar y jugamos. Y
0: está bien, está bien. No, hombre, no, y además ya se quita la presión de...
1: Ya,
0: ya
1: está,
0: puede acertarla ya puede, todas las demás.
1: Ya está, ya puede decir, ahora voy a ir de erudito. Hombre, ¿claro? ahora la voy a acertar todas. Porque la siguiente es de música y cultura.
0: Era de Time of My Life, ¿vale?
3: Sí, pero te ha quedado. Te ha hecho daño, Kike, te
1: ha
3: hecho daño.
1: La siguiente es de música y cultura de la formula Gonzalo, con venga. Su habitual
3: Pepe, espontaneidad. Pepe, para mí, para
0: música que... y cultura, cogerlo con comillas, ¿vale?
3: Vale. Ahora cuando... Bueno, Pepe, ya sabes, de ti para mí, por lo que tú ya sabes. Mira, a finales de los 90 circuló una leyenda urbana sobre Ricky Martin. El programa Sorpresa, Sorpresa, ¿eh? Y ahora, una niña, un perro y un bote de... Repetimos, un bote de... A, el tono es muy importante, mermelada. B, nocilla. C, paté de pimienta.
2: Me voy a tirar por la comedia, pero, o sea, es mermelada. O sea, es mermelada y yo creo que ya es lo suficientemente cómico.
1: Oye, efectivamente, sí.
0: Vale.
1: Aunque yo hubiera aceptado... En este caso, hubiera aceptado las dos, porque también circuló
0: sí,
1: nocilla.
0: También,
1: ¿eh?
0: Circuló nocilla.
1: También circuló nocilla. ¿Eh? Venga, ¿cómo vas de deporte?
2: La verdad que me hackeo del gym siempre que puedo.
1: Vale, eso es fantástico. En 1997, en un combate de boxeo histórico, Mike Tyson fue descalificado por arrancarle un trozo de oreja a su rival de un mordisco. La pregunta es: ¿quién era el rival? Oh. Y puede ser A. Evander Holyfield. B. Oscar de la Hoya. C. El lindo gatito.
2: El lindo gatito.
1: ¡Bien! ¡Bien! Está jugando fuerte. Se formula la pregunta de EGB, María.
4: EGB. En matemáticas, para calcular el área de un triángulo, tenemos que multiplicar la base por la altura y luego A. Elevarlo al cuadrado. B. Dividirlo por 2. C. Rezarle a la Virgen.
1: Qué bonito.
2: A mí no se me daba muy bien, así que yo optaba siempre por la C.
0: Rezarle a la Virgen, ¿no?
1: Sí, rezarle. Qué bonito. Muy bien, Pepe. Pepe, nos ha tirado de boca por la comedia, ¿eh?
0: Oh, total.
1: Bueno, vamos a ver.
4: Dividirlo por 2, ¿eh?
1: Era dividirlo por 2, sí, claro, sí, porque
4: recordemos.
1: Si no, lo que tienes es la superficie de un cuadrado. O de un rectángulo.
0: ¿Lo qué?
1: Que si no lo divides por 2, lo que tiene es la superficie de un... Claro, sí.
0: Pase por altura,
1: yo me entiendo.
0: Claro, sí.
1: Sí, 3 puntos. Dame una fanfarria para mí.
0: De un cuadrilátero.
1: Bueno, vamos a ver. La participación de Pepe arroja un resultado de...
0: 3 moñones y una flor de Utrera.
1: Muy bien, 3 moñones y una flor de Utrera. Es más que digno.
0: Muy bien,
1: más
0: bueno.
1: Que digno. Y esto le da derecho a...
0: A una botella de licir de canela de Flor de Utrera y una camiseta de Zafarro en Chulima diseñada por nuestros amigos de Flor de Utrera.
1: Y ahora es cuando viene la pregunta de Gonzalo.
3: Pepe, como esto ha ido bien y con los preámbulos y tu entrada y eso, ¿tú me podrías decir la talla?
2: Es una pregunta un poco indiscreta, pero...
3: Ya, entiendo que... Pero yo creo, como vamos bien, hay confianza, pero discúlpame. Luego tú ya por teléfono me preguntas otra cosa.
1: Si no está el defensor del oyente.
2: ¿Son anchitas o estrechitas?
0: Pues... Son normales, no son...
1: Vienen siendo
0: no
1: normales.
0: No son excesivamente estrechitas.
1: No.
2: Pues entonces, la talla M.
1: La talla M, muy bien, vale. De muy campeón.
3: De muy chupi, de muy súper. Vale, nos vemos con la camisa.
1: Bueno, oye, Pepe, ¿qué vas a hacer con los premios? Te vas a tapar algunos agüerillos. Eso
2: sí,
1: se decía
2: por
1: antes.
2: Por supuesto, estoy reformando la casa y esto me va a ayudar muchísimo.
1: Ah,
3: seguro,
1: mira, por lo menos para pintar la camiseta que te va a poner para pintar.
0: O para darse la bebida, las dos cosas le van a valer.
1: También una botella de Flor de Utrera, por eso te digo que eso. Oye, Pepe, dinos lo mucho que te gusta el programa y lo que se te antoje.
3: Lo que se te ha enviado principalmente, quererlo.
2: Sabes que te escucho, Álvaro, y siempre tiro por la comedia.
1: Siempre.
2: Y estoy encantado de participar aquí, simplemente.
1: Qué bueno, Pepe.
3: Esto es currículum, ¿eh?
1: Muchas gracias, Pepe. Muchas un abrazo.
3: Un abrazo grande,
1: Pepe. Todo el público que está aquí.
3: Adiós. Adiós.
1: Y estrenamos sección, estrenamos con esta sintonía.

0: La portada total fatal de María Sánchez. María, cuéntanos.
1: Encantada de comenzar sección con vosotros. Zafarrancho Vilima necesitaba portada total fatal y aquí vengo para a dar un espacio para que visitemos los kioscos del ayer para enfrentarnos a los debates del hoy, para ver un poquito eso de cómo hemos cambiado y si hemos cambiado respecto a años de atrás. Vamos con los últimos resquicios del verano. Sabemos que estamos ya en la recta final, agotando los últimos días de calor. Y hoy vamos a desempolvar la hemeroteca de la prensa rosa. Adelantábamos antes, hablamos de dos mujeres. Pongamos que hablo de los caños de Meca. Vale. Agosto.
2: Vale.
1: 1995. Dos mujeres pasean por una playa, juegan, se divierten. Una le lanza una divertida patadita en el culo a la otra. Una lleva un bañador negro y la otra uno naranja, florido. El titular reza así: juegos y mimos en la playa.
0: Bueno,
1: sí, 10 minutos.
0: Bueno, juegos y mimos, sí.
3: 10 minutos, no, 10 minutos la revista, no que fueron 10 minutos de...
0: Digo, me parece poco, pero bueno. Sí, yo juego hoy mismo, me puedo llevar más tiempo. Pero sí.
1: La revista es el 10 minutos y en lectura, donde estas fotos también salieron, recordemos, fotos que en su momento se vendieron por la friolera de 6 millones de pesetas, año 1995. Y esas pataditas no han valido tanto.
3: Usted dejaría darte patada por eso.
4: Sí, ¿eh? Pero que lo he cobrado.
0: Pero en la boca.
4: Porque no lo sabía.
0: Yo me la dejaba dar la encía.
4: Si hubiera conocido a María, me lo dije.
1: Y estas eran las fotos del verano. En lecturas titulaban estas fotos que os he descrito de la siguiente manera: Isabel Pantoja y su amiga María del Monte en la playa.
0: Vale, sí.
1: Entonces, vamos a reflexionar conjuntamente un poco sobre esto de los amores de verano y sobre, en el colectivo LGTBIQ+, la cuestión de la amiga, ¿vale? ¿Quién es la amiga? ¿Qué amiga? ¿Qué diría la Veneno? Esto que es tan de ayer nos trae realmente a los kioscos de hoy, porque también vemos este tipo de titulares y portadas con Rosalía y la modelo
0: Loli Bahía. Esa es la pregunta que yo te iba a hacer. Esa portada, esas dos portadas, la del 10 minutos y la de lectura, son del 95.
1: Son del 95.
0: Pero podrían ser
1: hoy, claro. Es decir, la vemos con Rosalía y Loli Bahía como tildamos de amistad algo que desde luego no lo es. Una relación sexoafectiva, ya podemos ponerle nosotros la etiqueta que queramos. Ojo, señores y señoras, no toda relación sexoafectiva, como decía, tiene que ser ya per se con la etiqueta del noviazgo y con todo tu starter pack de notarí.
0: Parece polla amiga, vamos.
1: Pero no tenemos que pasar por la transacción de la notaría, la pedida de mano en Disneyland, el paseíto en el IKEA con ese novio desesperado escuchando el furbo. Ahora bien, ¿con qué agilidad pasmosa, pienso, catalogamos de pareja por un par de besitos en una portada, por ejemplo, a Max Iglesias y a Aitana Sánchez Gijón? Y sin embargo, cuando tenemos a una pareja, claramente, de mujeres lesbianas, siempre hablamos de la amiga.
0: Pero, Mabe María, ¿las fotos inducían a pensar que eran dos mujeres lesbianas pareja?
1: Se está escondiendo una relación que luego sí hemos sabido.
0: Pero
1: que,
0: por la foto, tú ves la foto, afectiva. Tú ves la foto y dices,
3: no, a lo mejor
1: a
3: no.
1: Ver, pero hay unos juegos íntimos en los que una puede intuir, pero de todas formas, al final, lo que es el contexto en este caso sí que lo era, sí que era una relación de una pareja lésbica. Entonces, cuando siempre lo escondemos como la amiga, o cuando tú ves a una pareja de tu entorno, dices, ay, sí, es la amiga con la que lleva 30 años viviendo. Sí, no. Con la que tiene ya hasta una hipoteca, con la que se va siempre de viaje y tú dices, es la amiga. Entonces, ahí tenemos una doble dicotomía, porque todo esto me hace llevarnos a qué ocurre cuando exponemos a, uso el anglicismo, el outgoing. ¿Qué es el outgoing? El outgoing es cuando en los medios, sin esas personas haberlo establecido, ni querido, ni declarado, sacamos del armario, en esa expresión que ahora vamos a abordarla, sacamos del armario a personas que sí que tienen una relación sexoafectiva y que no querían decirla, precisamente porque vivimos en una sociedad que todavía, a día de hoy, tiene pues mucha homofobia interiorizada, ¿no? Antes decíamos aquí, ay, es que si pensaran que soy gay, bueno, pues debería ser lo mismo que si pensaran que soy hetero, ¿no? O sea, sería exactamente igual.
3: O del Betis.
1: O del Betis o del Sevilla.
3: No, del Betis, del Betis.
4: Vamos a centrarnos.
0: No,
4: ¿vale?
0: No, pero aquí no se trata de, uy, si piensan de mí que soy gay, no. Es, uy, si dicen de mí cosas que no soy, independientemente que sea gay.
3: Pero de todas maneras, en ese titular,
1: claramente nadie se quejaría por decir, claro, hay claro, alguien no, piensa que soy hetero.
3: Pero que ese titular, esa amiga no está puesto gratuito.
1: No es gratuito.
3: Esa amiga está
0: puesto... Va entrecomillado en la portada.
1: No, entonces, iba entrecomillado.
3: Amiga ya serían de antes. Lo de poner...
0: Amiga...
1: Pero todo el mundo lo lee, porque el tono, como dice Gonzalo, es importante.
3: Claro.
0: Pero el tonito lo pones tú, que eres la que lee. No, el que escribe no pone tono.
4: Yo
0: el
4: creo
0: que escribe no dice, léase no. con sorna. No.
3: Pero no hubiera sido
0: una acotación teatral.
3: No hubiera sido más sencillo poner Isabel Pantoja y María del Monte se divierten en la playa.
0: Pero si son amigas. No, si son amigas.
3: Vale, no, pero has puesto lo de amiga.
4: Con su pareja, ¿no?
0: Como mínimo amiga era.
4: Una relación.
1: Sí, de hecho.
4: Si era obvio que había una relación, pues con su pareja.
0: De hecho, además, perdóname, María, que tú estás más puesta en esta que yo.
1: En esa etapa, ellas no lo querrían sacar a la luz, pero era una cosa al ojo público, era evidente, manifiesta.
0: Pero perdóname, María.
1: Una apoya a la otra cuando va a adoptar a su hija. Es decir, o sea, estamos hablando de una relación tan estrecha.
0: Yo, Gonzalo, voy a adoptar tú a alguien, a ver tú cómo voy a apoyarte. No, pero no he preguntado.
1: Hombre, pues deberíamos, porque a mí me gusta mucho sacar también el tema de descentralizar las relaciones de pareja. Es decir, donde mis relaciones de afectos, mis relaciones con mis amigas, ¿por qué tienen que ser la periferia de mis prioridades afectivas? Eso en mi generación es algo muy central.
0: Uy, yo eso no lo estoy entendiendo, María, lo siento.
1: Donde tú tienes la relación de pareja, vivimos en una sociedad donde estamos encapsulados en relación de pareja, es el centro del universo, de la vida y de la hipoteca y de la forma de organizarnos como sociedad. Entonces, ¿qué ocurre si yo descentralizo? Es decir, si para mí la relación con mi novio o mi novia es una de esas relaciones importantes que cuido tanto o más como las otras relaciones afectivas que tengo en mi primer nivel de jerarquía, donde yo con mi amiga voy a ir al hospital a operarse, al igual que iría con mi pareja.
0: Ya, pero es que Gonzalo no tiene pareja, yo por eso quería apoyarle.
1: Bueno, es que no es necesario tampoco, ¿verdad? Para estar plenas, Gonzalo.
4: Tú
0: sigue con tus cosas. No, oye, una pregunta, María, ahora en serio en esto. Isabel Pantoja y María del Monte, en algún momento,
1: sí,
0: desde 1995 hasta acá, uh-huh, ¿Han manifestado públicamente que tuvieron una relación?
1: Sí, sí se ha manifestado, sí, pero en los,
0: sí,
1: últimos,
0: lo dicho,
1: años,
0: o sea,
1: en los últimos años.
0: Vale,
1: diría,
0: vale,
1: por parte de... Sí, muy reciente.
0: Vale, no, porque podría ser que ninguna de las dos haya dicho esta boca mía.
1: Sí, al igual que con la locutora de radio Encarna Sánchez, que de hecho,
0: sí,
1: la relación de Isabel Pantoja con María del Monte fue lo que determina el cese de la relación que tenía con Esperanza, sí, Sánchez.
0: Pero que podría ser que desde 1995 hasta aquí ninguna de las dos haya dicho esta boca mía y seguiríamos elucubrando sobre si tuvieron una relación o no. No, evidentemente.
1: Claro, pero bueno, más allá de las elucubraciones y de los términos que encubren relaciones que sí que son de pareja, y después tenemos los problemas del tema de sacar a alguien del armario, a mí me gustaría pararnos en lo de salir del armario en sí, que esta expresión viene como todo lo malo del inglés, que yo no sé vosotros, pero yo entiendo mucho mejor a los que hablan inglés cuando salgo al extranjero, los que hablan inglés españoles, que a los nativos, a los british, o por lo menos que sean que hablen inglés no nativo, por favor. Y volviendo al tema, esta expresión de salir del armario tiene el origen en una frase inglesa que es tener cadáveres dentro del armario. Es decir, tú temes que tus más oscuros secretos salgan del interior.
0: Claro.
1: Por tanto, de nuevo, ¿no? Es lo peyorativo, es algo malo que tienes que ocultar. Por ejemplo, auténticas caninas en el armario. Aníbal Lecter salió del armario. Imaginaos esa frase. Podría significar dos cosas.
0: Coño, si no salió de la cárcel, ¿eh?
1: O que salió de...
3: Se escapó con la cara de otro.
1: Salió del armario, perdón. Aníbal Lecter sale del armario. ¿Qué significaría? Pues puede significar dos cosas. Que era un asesino en serie, que bueno, que él tenía sus cosas, sus manías, ya sabéis. O que era abiertamente homosexual. Entonces, si las comparaciones suelen ser odiosas, en este caso ya ni os cuento. Entonces, una expresión en sí misma, la de salir del armario, que ya en sí es peyorativa. Y ahí estaba el problema que ya os he ido desvelando, este problema ético del outgoing, lo que viene a ser sacar del armario a alguien cuando no nos ha prestado su consentimiento. Entonces, particularmente en el caso de la prensa rosa, esto toma un cariz muy peculiar, es muy conflictivo, porque qué complicado tuvo que ser para esas personas. Y aquí, recomendación cinematográfica, Te estoy amando locamente, la película que explica el movimiento LGTBIQ+ en Sevilla, la historia del movimiento, con grandes actores de aquí, de Sevilla, Jesús Carroza, Carmen Orellana. Y qué complicado tuvo que ser vivir esa etapa de nuestro tiempo donde tu relación ni siquiera podía ser nombrada como tal. O sea, no podías nombrarte como lo que eras, como lo que amabas. Y imaginaos cuando tienes a una banda de fotógrafos, teleobjetivo en mano, que deciden por ti cuándo, cómo y a qué precio se aireaba tu vida.
0: Magnífica, María, muchísimas gracias. Ha sido fantástico, ¿eh?, esta lección de periodismo y de salir del armario. Gonzalo, ¿nos animamos o qué?
4: A lo mejor, yo hay cosas que tengo que... Bueno.
0: Bueno, vamos a pensar, mira, para el programa que viene, ¿vale? Porque nosotros nos despedimos, vosotros y vosotras podéis volver a escucharnos el próximo viernes a las 7 de la tarde aquí en Cadena Ser, en el Transistor, y siempre que lo queráis en el podcast de la aplicación de la Ser. Es verdad, yo no lo voy a ocultar, que entre tanto, si movéis el dial de la radio para un lado o para otro, pues voy a encontrar más cosas, porque hay muy buenos compañeros haciendo muy buena radio, pero no es Zafarrancho Vilima, porque Zafarrancho Vilima...
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0: Acaba de terminar en Nueva York la lectura de los nombres de las casi 3.000 víctimas mortales de los atentados del 11 de septiembre del año 2001. Han pasado 25 años y el país entero recuerda hoy el mayor acto terrorista de la historia que cambió el mundo reciente.
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0: Hola, buenas tardes. Uno de los homenajes se ha celebrado en Nueva York. A él han asistido todos los expresidentes vivos, también el alcalde de la ciudad, no así el presidente. Donald Trump ha preferido, en cambio, acudir al acto de homenaje del Pentágono porque los familiares de las víctimas no le han permitido hablar en Nueva York. Lo que ha hecho Trump es aprovechar la ocasión, ese homenaje en Washington, para reivindicar la guerra contra Irán, a quien ha llamado el primer patrocinador del terror. Vamos a esta hora en directo a Nueva York, a ese homenaje marcado por la ausencia, por tanto, por primera vez de un presidente. En Nueva York está Luis Foncillas. Buenas tardes.
2: Buenas tardes. Ni la ausencia de Trump en Nueva York ni el desencuentro entre el exalcalde Rudy Giuliani y el actual primer edil, el musulmán Zohran Mamdani, han conseguido deslucir una ceremonia sobria pero solemne en la Casa Blanca. Giuliani llegó a decir que Mamdani no debería asistir a los actos conmemorativos a este aniversario, que ha comenzado con la interpretación del himno nacional a cargo del coro de jóvenes de Brooklyn. Han acudido todos los presidentes estadounidenses vivos, con la excepción de Trump. No ha habido grandes novedades, salvo una. A los 6 minutos de silencio habituales se ha sumado uno más en homenaje a quienes murieron y siguen muriendo por enfermedades relacionadas con los atentados. La seguridad es hoy más visible que nunca. Todo el recinto está rodeado por una imponente valla de casi 2.5 metros de altura. Un recordatorio más, Sastre, de cuánto ha cambiado esta ciudad desde aquel día.
0: Luis, gracias. Aquí en España, sobre Ceuta, una dimisión y una declaración. El presidente ceutí sostiene ahora que estuvo varios días avisando al gobierno de lo que estaba ocurriendo en su ciudad, de la presión en la frontera. Sostiene ahora Juan Jesús Vivas que en la Moncloa le respondieron que no llamase más, que se estaba poniendo muy pesado.
3: Llamamos a Moncloa, el presidente del gobierno no tuvo a bien atenderme, me pasó al jefe de gabinete, con el jefe de gabinete hablé, me dijo que estaba en contacto con los distintos ministerios y que estuviera tranquilo. Como persistíamos también en el ámbito de Moncloa, ya nos llegó a decir que no llamáramos más, que nos estábamos poniendo muy pesados.
0: Esto es lo que ha dicho Vivas hoy. Moncloa, en cambio, lo niega. Esther Bazán, buenas tardes.
4: Buenas tardes, Sastre. La Moncloa niega que se dirigiera al jefe de gabinete del presidente de Ceuta en esos términos. Dice el gobierno que Vivas actúa de manera oportunista al lanzar ahora, más de 40 días después, esta acusación.
0: Y la dimisión. Ha renunciado el jefe de gabinete del delegado del gobierno en Ceuta. Lo hace con una carta en la que asegura que él sí le dijo al delegado lo que el delegado dijo que no le había dicho. Es decir, el jefe de gabinete asegura que él, como persona de máxima confianza, sí le contó a su superior aquel WhatsApp del CNI en el que advertían de que grupos estaban organizando en redes un asalto a Ceuta. Se estaba organizando todo esto en grupos con 180.000 seguidores. Dice también que no hay renuncia, que le contó al delegado la llamada de 11 minutos que tuvo con un miembro del espionaje español, cuyo contenido seguimos, por cierto, sin saber. El delegado del gobierno ha dicho hasta ahora que no, que eso a él no se lo dijo nadie. Hoy, además, en este 11 de septiembre, es la diada en Cataluña. Después de los actos institucionales de la mañana, esta tarde la manifestación en Barcelona, que ha reflejado la división del independentismo por el auge de la extrema derecha. Barcelona, Xavi Abelló.
5: Unas 58.000 personas conjuntamente en las manifestaciones de Barcelona, Girona y Amposta, en la que el independentismo ha apelado a recuperar la unidad del movimiento rota desde hace años y más ahora ante la división que está generando la extrema derecha independentista. Las entidades se han conjurado para intentar recuperar el año que viene una gran movilización cuando esperan que haya vuelto Puigdemont y que hará 10 años de la votación del 1 de octubre.
0: Esa es la imagen ahora mismo en Cataluña. En Madrid, hoy Isabel Díaz Ayuso ya sí ha tenido que responder a la oposición en el debate autonómico. Le han preguntado por el ático de más de 6 millones que ordenó comprar con dinero público la Comunidad de Madrid. Ella ataca a Pedro Sánchez y defiende que tiene derecho a una residencia como presidenta.
6: Yo no la he querido por muchos motivos, que han mentido y el presidente del gobierno, que es un gran mentiroso, ha mentido en sede parlamentaria y en todas las entrevistas jabón que le hacen. Mentiroso, señor Sánchez, porque esa vivienda no es un aticazo para mí, es usted un falso, un farsante, un mentiroso. Resulta que si eso fuera así, tendría derecho.
0: Bueno, es en Madrid donde está la noticia deportiva a esta hora, que contaremos en Hora 25 Deportes Gallego, el primer día del Gran Premio de Fórmula 1. Buenas tardes.
7: Buenas tardes. El Madryn es un circuito difícil y enrevesado para los pilotos, se ha demostrado en los primeros entrenamientos, y parece que sin opciones para los españoles. Carlos Sainz, 16º, Fernando Alonso, 17º. En la Vuelta Ciclista a España, el líder Enric Mas ha resistido en la etapa de hoy, sigue con la misma ventaja en la general, más cerca de la victoria final del próximo domingo. Y hoy tenemos fútbol, se abre la jornada. Se juega a las 9 el Sevilla-Valencia.
0: Empieza Hora 25, Esther.
4: Mientras va en el cercanías o se sube a la cinta en el gimnasio, ordenamos, resumimos y actualizamos todas las noticias del día.
8: Robin Blair Larkey.
9: Judith Camilla Larock.
8: Christopher Randell Larrabee.
9: Hamadou S. Larry.
4: Son los nombres de los que murieron en los atentados de las Torres Gemelas hace hoy 25 años, mientras el mundo asistía casi sin creerse lo que había escuchado en la radio o visto en la televisión a mediodía. Entre el asombro, la incredulidad, el miedo, un calambre recorrió nuestras vidas entonces y empezó a nacer un nuevo mundo. Cuando han pasado ya 25 años, los que perdieron a sus padres, madres, a sus maridos, vuelven a aquel recuerdo de dolor cada 11 de septiembre.
10: We will never forget. Please let us bow our heads.
4: Nunca les olvidaremos. Minuto de silencio a las puertas de una estación desde la que salió el primer equipo de bomberos a la zona cero. En el acto de los familiares no ha participado, como hemos dicho ya en portada, el presidente de Estados Unidos, que se ha ido hasta el Pentágono, donde impactó otro de los aviones, y ha intervenido ahí sí en el acto de memoria del Departamento de Defensa. Y hoy Trump dice que Estados Unidos no tiene otra opción que luchar y que solo puede haber una cosa, la victoria, y añade que las víctimas jamás serán olvidadas. Luis Foncilla, volvemos a Nueva York.
2: El presidente Trump ha rendido homenaje a las víctimas, a los supervivientes y a los equipos de búsqueda y rescate del 11S en un discurso conmovedor, pero no ha podido evitar recurrir a la tragedia para defender su polémica guerra con Irán.
11: And we salute the service members working right now to ensure the world's number one sponsor of terror, the Islamic Republic of Iran, will never ever have a nuclear weapon.
2: La misma ciudad que hace años se opuso a la construcción de una mezquita cerca de la zona cero, eligió el año pasado a su primer alcalde musulmán, Zohran Mamdani. Mamdani tenía 9 años cuando ocurrieron los atentados. Hoy dice que el lema "Nunca olvidaremos" no puede convertirse en un tópico vacío. Y mientras Nueva York recuerda aquel día, algunos expertos en terrorismo advierten de que Estados Unidos se enfrenta a nuevas amenazas que podrían llegar de la mano de la inteligencia artificial, desde ataques biológicos hasta ciberataques. Creen además que no se están tomando las medidas necesarias para prevenirlos o evitar sus efectos.
4: Sobre la crisis de Ceuta, las dos noticias del día que acabamos de apuntar. La primera, el jefe de gabinete del delegado del gobierno de Ceuta se marcha, dimite asegurando que informó del aviso del CNI, aunque el delegado insiste en que no compartió con él esa información sobre los movimientos en redes sociales de los que alertó el Centro Nacional de Inteligencia. Guillermo Lerma, buenas tardes.
12: Buenas tardes. Llevaba 48 horas la Moncloa intentando rebajar el choque de versiones entre Robles y Marlaska cuando se le ha abierto uno más, esta vez entre el delegado del gobierno en Ceuta y su jefe de gabinete, el cargo menor al que se dirigió el CNI la noche previa a la entrada masiva de migrantes. Gonzalo Sanz se va, es el primer responsable político que dimite a raíz de la crisis, pero lo hace desmintiendo las explicaciones que ha dado hasta ahora su superior, al que asegura que sí trasladó la información que le dio el agente de inteligencia. El delegado del gobierno lo negó en rueda de prensa.
13: Bueno, pues no tenía conocimiento de esa conversación con el CNI.
12: Y lo ha vuelto a hacer hoy en un comunicado en el que desmiente que esa información se le base a distintos ministerios. Asegura que lo que se puso en conocimiento del gobierno fueron los picos migratorios que se detectaron en los días previos, con el objetivo, dice, de reforzar las medidas. Pese al señalamiento, la Moncloa mantiene su confianza en el delegado del gobierno y rebaja la importancia o la trascendencia política del choque.
4: Pero además hemos escuchado en portada esas declaraciones del presidente de Ceuta, asegurando que advirtió en los días previos a la llegada masiva, mientras era constante el goteo de migrantes. Y desde el gobierno, Guillermo, restaron importancia a lo que decía.
12: El presidente ceutí ha querido denunciar hoy la pasividad con la que, dice, le trató el gobierno central el 27 de julio, 3 días antes de la entrada masiva. Ha reconocido que él tampoco tenía información ni avisos de que se pudiese producir una llegada de la magnitud como la que finalmente ocurrió, pero se queja de que cuando llamó a pedir refuerzos de seguridad por el incremento de migrantes a nado, lo que recibió fue pasividad. Reproches por su insistencia le llegaron a llamar, dice, pesado.
3: Llamamos a Moncloa, llamamos al Ministerio del Interior y la respuesta era: no pasa nada, esto es una tormenta de verano, Marruecos colabora y por tanto aquí no hay ningún problema.
12: Niega la Moncloa que el jefe de gabinete de Sánchez se refiriese a Vivas en esos términos, tachan de oportunista al dirigente autonómico que, recuerdan, lleva semanas contando con detalle sus conversaciones con el gobierno sin desvelar esta información.
4: Y mientras en el PP responden al comunicado emitido anoche por el Ministerio de Exteriores de Marruecos, en el que le señalaban sin citarles y decían que el partido de Feijóo había caído en un lodazal. En el PP reconocen que corresponde a la justicia determinar los hechos, pero al tiempo reiteran su idea de que Marruecos es responsable por acción o por omisión. Julia Molina.
14: Si los populares se muestran contundentes contra Marruecos, defienden que su postura es firme porque escriben: nada está por encima de la defensa de España. El PP acusa al país vecino de un ataque híbrido y de haber estado detrás de una violación grave a la integridad territorial. Juan Bravo es vicesecretario del partido.
15: ¿De verdad alguien se puede creer que no sabían? Por eso hablamos por acción o por omisión. La justicia decidirá. Los informes de la Guardia Civil apuntan y del CNI apuntan a que hay una acción propia de los servicios de Marruecos empujando a la gente a cruzar la frontera.
14: El PP hace equilibrios entre el tono duro y un papel más diplomático. Mantiene que España debe tener una relación estable y leal con Marruecos, dice en el comunicado, que es en beneficio de los dos países, y lanza una exigencia al gobierno español, que devuelva a todos los migrantes que entraron de manera irregular, aprovechando el compromiso que hizo Marruecos de que los recibirá.
4: Es interesante sumar a este relato, al de Ceuta, un estudio que ha presentado hoy el Instituto Cervantes. La terminología y su uso en el entorno social y digital, que alerta del mal uso del lenguaje en términos como invasión, por ejemplo. Informa Sergio Castro.
16: El Instituto Cervantes ha alertado del uso deliberadamente manipulado del lenguaje para el debate democrático. El informe titulado La terminología y su uso en el entorno social y digital ha analizado 27 términos relacionados con distintos ámbitos como la medicina, la geopolítica y el derecho laboral. El estudio documenta, por ejemplo, que políticos de la extrema derecha emplean de forma sistemática el término invasión para referirse a la llegada de inmigrantes con formulaciones como los moros nos invaden o no son migrantes, son invasores. Y aunque esta no es la norma, en palabras de Elena Jiménez Toledo, investigadora del CSIC, aquellos términos que más se manipulan o tergiversan circulan y abundan mucho más en redes sociales que en medios de comunicación.
4: Son las 8 y 13 minutos, 7 y 13 en Canarias, ponemos publicidad y seguimos.
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4: 11 de septiembre, la diada después de los actos institucionales de la mañana. Por la tarde, la convocatoria de la manifestación independentista en Barcelona, que hemos avanzado ya en portada. Vamos a resumir la jornada con Xavi Abelló.
5: El independentismo ha recuperado un poco de movilización respecto al año pasado. Casi 60.000 personas han salido en las calles de Barcelona, Girona y Imposta. Este año una diada muy marcada por el auge de la extrema derecha independentista. Ayer ya hubo momentos de tensión entre independentistas de Alianza Catalana y de la izquierda independentista, con algunas cargas policiales. Y hoy, en los últimos minutos, cerca del Arco del Triunfo, tras la manifestación de la izquierda independentista, también se están quemando algunos contenedores. Ante esta polarización, la mayoría de partidos hoy ha querido reivindicar que Cataluña siga manteniendo valores democráticos y de acogida frente a los discursos de odio. Así lo decía la portavoz del gobierno, Silvia Paneque, o el presidente del Parlamento, Josep Rull.
23: El odio y la confrontación no debe de tener cabida.
24: Aquesta és una nació d'acollida, d'integració.
5: Hoy los tres detenidos ayer durante los incidentes han quedado en libertad con cargos, y en la manifestación principal las entidades independentistas han pedido rehacer la unidad ante la división social del movimiento.
14: Gracias, Xavi. Y en Madrid.
0: Y así que les digo, no solo que este es el último debate de investidura de esta legislatura, este es el último debate de sus carreras. Chao, pescado. No les volveremos a ver aquí. Gracias.
14: Debate sobre el estado de la región madrileña con la polémica del ático, el aticazo, como lo calificó el presidente del gobierno. Ese ático que dijeron era para una oficina temporal cuando el diario El País informó de su compra por parte de la Comunidad de Madrid y que posteriormente han puesto a la venta. El ático como eje de los reproches de la oposición a la presidenta de la Comunidad de Madrid, que se defiende con eslóganes como el que hemos escuchado, ese del chao pescado, y con el argumento de que tendría derecho a una residencia oficial. Pero claro, ese sería otro debate. Información y resumen de lo que ha ocurrido este viernes en la Asamblea de Madrid con Ana Iriarte.
6: La oposición carga contra la gestión de Ayuso, aseguran que la presidenta alimenta la confrontación política, dejando a un lado los servicios públicos que cada día están más resentidos. La acusan de anteponer sus intereses personales y políticos frente a las necesidades reales de los madrileños. Manuela Bergerón, Más Madrid, Mar Espinar, Partido Socialista.
7: Usted es una corrupta. No nos importa dónde vive, ni con quién, ni dónde manda bordar sus toallas. Lo que nos importa
8: silencio,
7: es que señorías, se lo pague
8: por
7: de
8: favor,
7: su bolsillo.
8: Silencio.
7: Lo que nos importa es que no nos roben a todos los madrileños.
24: Usted es una conseguidora que está despedazando la sanidad y la educación pública. Y entender la sanidad y la educación como un negocio es profanar la dignidad social.
6: En cuanto a la presidenta, según ha ido avanzando el debate, ha ido elevando el tono y ha terminado lanzando encendida un reto a la oposición.
0: Me he buscado una casa antes de que saliera esa patraña de campaña que han montado ustedes y no dimite nadie por ello. Y es que es más, les puedo retar a que si yo he mentido, dimito. Y si han mentido ustedes, dimitan ustedes de una vez con el tema del ático. ¡Mentirosos!

0: Será a partir del 28 de octubre. Esa es la fecha elegida por los sindicatos médicos para la huelga indefinida contra el Estatuto Marco. La ministra ha pedido a los grupos parlamentarios altura de miras para aprobar ese plan de futuro y que se alejen del ruido. Y desde el PNV hoy se ha elevado el tono, Mariola Lourido.
1: Ya no es solo el PP o los sindicatos médicos los que piden la dimisión de la ministra Mónica García. Ahora también se suma el presidente del PNV, muy duro, Aitor Esteban.
2: Su tozudez y su ineptitud nos está llevando a que se vuelva a producir una huelga. Las ciudadanas y los ciudadanos vascos van a sufrirlo sin que tenga que ver nada el gobierno vasco y la administración vasca. No puede ser que se niegue al diálogo. No puede ser que se empecine. Y más que bien lo que hace es mal ocupando ese ministerio. Así que sí, me gustaría que dimitiera o que la cesara.
1: La ministra responde a los médicos y a las comunidades autónomas. Dice que son ellas la patronal, las que tienen competencias exclusivas para contratar a más plantillas y que no pueden eludir sus responsabilidades en el conflicto. Y reitera que se abra un estatuto propio para los facultativos, pero sobre el marco laboral común para todo el personal, que se tramita ya en el Congreso.
0: Inteligencia artificial y acoso escolar va en aumento en el número de casos y en el uso de la IA para la creación de vídeos falsos, manipulados. Se utiliza ya en uno de cada cuatro casos de acosos, según datos de un informe de la Fundación ANAR que nos resume Laura Gutiérrez.
3: Sí, aumenta el acoso escolar en todas sus formas, presencial y a través de móviles y redes sociales, y la IA aparece ya en casi un 25% de los casos para atormentar a la víctima, en su mayoría a las chicas.
4: En cuanto a las formas en las que se está utilizando, principalmente tiene que ver con la creación de vídeos a partir de la voz o de la imagen o la fotografía de un compañero, y también la suplantación de la identidad de ese compañero. Son hechos muy graves, son hechos delictivos y que además implican un daño psicológico muy importante sobre la persona a la que se están llevando a cabo.
3: WhatsApp es el principal medio para difundir este acoso, seguido de TikTok y de Instagram, aunque el 30% de los estudiantes no considera cómplice a quien difunde contenidos humillantes. Una de cada cuatro víctimas de acoso sufre esta situación durante más de un año. El 14% de los estudiantes conoce un caso de acoso en su clase, 2 puntos más que el curso pasado.
0: Otro dato para la preocupación. Al cierre del informativo nos va a contar Carbó el pronóstico del tiempo para el fin de semana y para la semana que viene, que vuelve a ser de calor. Pero si volvemos a mirar al verano que hemos pasado, hoy sabemos que se han marcado niveles máximos de temperaturas en el mar, en las boyas de Euskadi, Galicia o Baleares. Pero es que además la mortalidad relacionada con las altas temperaturas se mantiene alta. Hay 100 fallecidos más en lo que llevamos del mes de septiembre que en todo el mes de 2025. Nos lo va a contar Marina Fernández.
5: Y en todas las del Levante, menos en la de Valencia, nuestro Mediterráneo y nuestro Atlántico Norte nunca habían estado tan calientes, y en este verano que acaba de terminar han marcado temperaturas que no hace mucho eran inimaginables. La boya de Dragonera en Baleares superó los 33 grados, récord absoluto para nuestro país. El agua estaba a 33 cuando la máxima fuera del agua el mismo día en Mallorca era de 32 grados. El Mediterráneo siempre ha sido nuestro mar más cálido, pero lo de este año no tiene parangón. Más ejemplos: la boya de Barcelona ha llegado a 30 grados y medio y en Cabo de Gata se alcanzaron 28,84. Pero es que en el Cantábrico guipuzcoano el agua llegó a los 28,4, y en las tres boyas gallegas de la red de puertos del Estado también se pulverizaron todos los récords. Frente a la Costa de la Morte se superaron los 22 grados cuando la temperatura media ronda los 17. Son datos oficiales que confirman que el calentamiento global sigue avanzando.
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0: Termina el Festival de Venecia, a la espera de conocer el fin de semana quién se lleva el León de Oro, con una película que cuenta la vuelta a Argentina de un hombre que testifica contra sus torturadores en la dictadura y que muestra la culpa de los supervivientes. Enviada especial de la SER, Pepa Blanes.
9: Venecia termina la competición con una interesante propuesta.

0: Puesta en español, Retorno a Buenos Aires, la película del director italiano Marco Beckis. Vivió en Argentina y allí fue detenido y torturado. Esa experiencia la contó hace años en una de sus películas, Garas Olimpo, donde daba cuenta de los vuelos de la muerte. Ahora regresa a la dictadura con una nueva película donde habla de la culpa de los supervivientes.
1: Creo que en la Argentina hay una memoria histórica que va a sobrevivir a este gobierno, de este señor que yo no quiero nombrar, cuanto menos lo nombramos, más rápido se va a ir. Y
0: no habla del regreso del héroe que busca venganza, sino del viaje de un hombre agobiado por su pasado oscuro, cuando destrozado por la tortura denunció a sus camaradas, decía el director. La última propuesta de Venecia podría estar en un palmarés donde la coreana Possible Love y el documental sobre Gaza son dos de las favoritas.
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3: Ya saben que esta noche de viernes, en Hora 25, a partir de las 9 con Sastre, la sección con Pepa Blanes. ¿Y qué más tenemos esta noche, Iñaki Pascualena?
4: Pues vamos a compartir un ratito de charla, de conversación con un director de cine, con Rodrigo Cortés, que ha trabajado con Robert De Niro, que ha trabajado con Sigourney Weaver, que ha trabajado con gente como Cillian Murphy. Pero hoy vamos a hablar con él, no por ninguna de sus películas, sino por su nuevo libro, Hija del Cielo, que cuenta la historia de una niña que no sabemos muy bien qué le pasa, así que luego le preguntaremos para que nos resuelva todas las dudas que tenemos sobre Hija del Cielo.
3: Mira, aquí y Celine Dion vuelve este sábado a los escenarios de París. A ver, Chelsea González, ¿esto es de...?
5: Esto es de su última actuación, que fue en los Juegos Olímpicos de París en 2024, cuando reapareció por sorpresa desde la Torre Eiffel interpretando Hymne à l'amour, que estamos escuchando. 6 años después de su última gran gira y tras una larga pausa marcada por una enfermedad neurológica que la obligó a cancelar todos sus conciertos, la cantante canadiense vuelve este sábado a los escenarios en París. Inicia así una residencia de varias semanas en la capital francesa, con las entradas ya agotadas y una enorme expectación entre sus seguidores.
3: ¿Y el tiempo, Jordi Carbó?
6: El tiempo que ha hecho hoy se repetirá de manera muy similar durante el fin de semana. En la mayor parte del país, tiempo soleado tanto el sábado como el domingo. Algunas nubes en puntos costeros, incluso con algunos chubascos, sobre todo en el Mediterráneo, en Cataluña, también en Canarias, pero en general sol y temperaturas más altas. Todavía algo de fresco en el interior de la península durante las noches, tardes cada vez más calurosas, sobre todo cerca de los ríos Tajo, Guadiana y Guadalquivir, con máximas de más de 35 grados.
3: Son las 8 y 25, 7 y 25 en Canarias. Hay más noticias que repasamos ahora en la SER.
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7: ¿Qué tal? Buenas tardes. En la apertura del curso universitario en Granada, el presidente de la Junta ha trasladado a los rectores que su gobierno seguirá apoyando a las universidades públicas, a las que garantiza duplicar en 2027 el incremento de este año. En pleno proceso de negociación sobre la aplicación del modelo de financiación, Moreno ha explicado que los presupuestos de la Junta para el próximo año incluirán todos los compromisos alcanzados hasta ahora, incluido el dinero para responder al incremento de los salarios.
8: De esta forma, el modelo de financiación al menos duplicará el incremento que ya tuvo en el año 2026. Con ello, no solo se dará cobertura al importante incremento en todas las retribuciones, que alcanza el 5,5% de las mismas, también incluirá otras magnitudes que reforzarán la sostenibilidad financiera y presupuestaria de las universidades públicas. En paralelo, tenemos un grupo técnico de trabajo, como bien ha recordado el señor rector, con las universidades para dar respuesta a las necesidades más urgentes que tengamos desde aquí hasta final del año.
7: Moreno ha pedido a la comunidad universitaria diálogo y lealtad institucional para solucionar sus problemas de financiación y al Ministerio que asuma los gastos que le corresponden de los campus de Ceuta y Melilla, que dependen de la Universidad de Granada y que desde 1999 el Gobierno está obligado a costear. Moreno ha tenido palabras de cariño para Ceuta en el día en que ha dimitido el jefe de gabinete del delegado del Gobierno en la ciudad autónoma, que fue quien recibió el WhatsApp de un miembro del CNI alertando de la gran actividad en redes el día previo a la entrada masiva de migrantes. Gonzalo Sanz dice que trasladó el mensaje al delegado y este lo niega, una situación que deja en mal lugar al gobierno, según el presidente ceutí Juan Vivas.
9: Y lo peor de todo es que esto tiene una repercusión también desde el punto de vista de la imagen de España en el exterior. Ahora mismo todos los focos del resto de Europa, y yo me atrevería a decir que de parte del mundo, están puestos en lo que está ocurriendo en Ceuta. Y claro, cuando uno realiza determinadas comparecencias y transmite lo que transmite, pues uno llega a la conclusión de que no salimos bien parados.
7: Vivas también ha asegurado que el gobierno restó importancia a sus advertencias sobre la creciente presión migratoria en los días previos a la entrada masiva y que incluso le pidieron que dejara de llamar porque se estaba poniendo muy pesado. 8:28 de la tarde.
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7: Izquierda Unida ha reclamado a los gobiernos andaluz y central que intervengan ante la posible venta de Deoleo, compañía propietaria de marcas como Carbonel, Ojiblanca o Coipe, para favorecer que el capital de la empresa se quede en Andalucía. Un deseo que comparten el consejero andaluz de Agricultura y el ministro Luis Planas, quien sin embargo añade que se trata de una compraventa privada y por tanto dice hay que respetar las reglas de juego.
13: A mí como ministro no lo puedo ocultar, me gustaría que el comprador fuera español, pero evidentemente esta es una compraventa privada que depende del mercado, de compradores y de vendedores, y a la cual evidentemente tenemos que respetar las reglas de juego.
7: Vamos a recordar que tanto la cooperativa andaluza de Coop como la firma italiana Coricelli han mostrado en las últimas semanas su interés por hacerse con la compañía. Y nuevas reacciones al informe de la Cámara de Cuentas que cifra en más de 4.300 millones al año lo que Andalucía deja de recibir en el actual sistema de financiación autonómica. La secretaria general del PSOE andaluz, María Jesús Montero, se pregunta por qué si se pierde ese dinero con el modelo actual, el gobierno de Moreno no acepta el nuevo que le propone el gobierno con el que ganaría 5.800 millones.
14: Ellos dicen que Andalucía necesita 4.333 millones. El gobierno de España le ofrece 5.800. ¿Por qué Moreno Bonilla dice que no? ¿Y cuál es la propuesta alternativa que presenta? Ninguna. Puro sectarismo político.
7: 8:30 llega el deporte a la SER.

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1: ¿Qué tal? Muy buenas tardes, señores. Las 8:30 en punto, la hora del comienzo del carrusel deportivo de Radio Sevilla. Y es que dentro de media hora comienza una nueva jornada de liga, la quinta, con el partido que va a jugar el Sevilla frente al Valencia, un clásico del fútbol español con dos equipos grandes venidos a menos, con unas circunstancias especiales en cada una. Ahora mirando hacia arriba en el caso del Sevilla, con mucho miedo último en la clasificación, los aficionados valencianistas viendo a su equipo que empieza muy mal la temporada, un entrenador muy cuestionado en el Sevilla, jugadores que se estrenan hoy en el Sánchez Pizjuán. Vamos a conocer todos los detalles. Manuel Aguilar, Sánchez Pizjuán, ¿qué tal? Muy buenas tardes.
2: Hola, ¿qué tal? Buenas tardes, Florencio Ordóñez. Buenas tardes a todos los oyentes de Ser Más Sevilla desde el estadio Ramón Sánchez Pizjuán. Bochorno importante, aunque la temperatura haya bajado algo. Bochorno importante en el Sánchez Pizjuán y una alineación
1: que no ha acertado nadie.
2: Incluye a los tres últimos en llegar y excluye a otros que llegaron y han sido titulares en varios o en algún partido. Portería para Odiseas. Cuatro centrales. No puede jugar Sangante, que está sancionado. Cuatro defensas. Iglesias, Castrín, Quique Salas y Suazo. Por delante van a jugar Agumé y Fofaná. Banda derecha para Miguel Sierra. Banda izquierda para Félix Correia. Ya hay dos de los nuevos en la alineación. Isaac Romero y Stasin. No juega Robi Yure. Ese es el equipo del Sevilla Fútbol Club. Era difícil acertar, especialmente porque en las apuestas no estaba Isaac Romero. Había quien decía que jugaban los tres, que jugaban dos. En las apuestas no estaba Isaac Romero. Equipo del Valencia, que viene colista de la clasificación, con tremendos problemas. Dimitrescu en portería. Defensa para Arnau, Pepelu, Tárrega y Gallá. Por delante juegan Ugrinich, en el centro del campo y Dieng. Banda derecha para Otorbi. La banda izquierda es para Sato. Y en punta, la media punta para Javi Guerra. Y en punta juega Danjuma. Equipo del Valencia. Banquillo del Sevilla. Fran González, portero suplente. Julio Díaz, Alfon. Cochorazvili, que ha pasado a ser suplente. Robi Yure, que ha pasado a ser suplente. Peque, Manu Bueno, Guridi, suplente también. Eyuque, que fue titular, suplente. Carmona, Marcao e Iker Muñoz. Banquillo del Valencia. Van Huevelen, portero suplente. Hugo Duro, Helio, Deas, Raba, Vázquez, Mafeo, Panach, Mayol, Córdoba, Aymar y Jaume Durá. Árbitro del partido, Busquets Ferrer. En el VAR está del Cerro Grande. El partido, si el Sevilla quiere mirar mínimamente hacia arriba o al menos no repetir el desastre del año pasado aquí en casa, si lo quiere hacer, el Sevilla está obligado a ganarle hoy al Valencia, con todos los condicionantes que tenga el encuentro. Esta es la ficha técnica, Florencio. Y antes de que le des paso a los comentaristas, te doy la noticia del día, sin duda alguna, de uno de los comentaristas, que el profesor Jiménez Don Luis, desde ayer a la hora de libre y directo, en plena información deportiva, es abuelo.
1: Sí, señor, yo lo conocí esta misma mañana, ¿eh? No te vayas a creer que me enteré en el momento de la gestación, ni mucho menos. Profesor, buenas tardes.
3: Buenas tardes.
1: Enhorabuena, ¿eh?
3: Buenas tardes, muchísimas gracias. Muchísimas
1: ¿Qué se
3: gracias
1: siente? También. ¿Qué se siente siendo ya abuelo?
3: Pues un nuevo estatus, ¿no? Mucha alegría, feliz a mi hija y a toda mi familia y nada, otra generación al mundo de la familia Jiménez.
1: Jiménez con G.
3: Con G, sí. Y muchas gracias por la bonita reseña que Fran y tú habéis hecho hoy en el programa de Hoy por Hoy. Y muy agradecido. A disfrutarlo, no, a que viva y a seguir la vida.
1: No lo mereces menos. Ahora sigo contigo con el resto de comentaristas, pero que está Luis García Plaza atendiendo a los compañeros de Dazón.
4: Bueno, yo creo que las clasificaciones ahora están todas cogidas de un hilo, porque que estemos nosotros arriba y eso, hay una diferencia de 6 puntos. O sea, si ganan se ponen a 3. Es verdad que al principio todo lo dramatizamos o lo ensalzamos demasiado, como a nosotros o a ellos dramatizar. Y bueno, hay que pelear, hay que seguir luchando, sumando puntos para llegar al final en buena situación. Nosotros esperamos un partido pues con un Valencia herido, es verdad, con un Valencia que necesita sumar, que necesita pues cambiar esa dinámica, no tanto porque queda mucha liga, sino porque ellos mismos querrán tener una alegría. Y nosotros a seguir la línea que estamos haciendo. Creo que el equipo está muy serio, está muy, muy, muy concentrado en el partido, sabiendo cada partido dónde lo tenemos que jugar, y ojalá eso nos haga decantar la balanza a nuestro favor.
5: Se ha hablado mucho si iba a ser esa doble punta, si no, finalmente sí, Lucas y Isaac Romero, ¿por qué toma la decisión para este partido?
4: Bueno, nos tenemos, al final cuando ha terminado la plantilla, podemos hacer 3 opciones, jugar 4-3-3 o jugar 4-4-2. El otro día elegimos un 4-3-3 porque creo que nos consideraba y no tiene nada que ver, no creo que vaya a ser un Sevilla siempre 2 delanteros o un Sevilla de 3 centrocampistas. Iremos viendo cada partido lo que creo que ahora por la disposición del Valencia nos viene mejor jugar con 2 arriba, y bueno, hemos dado a Lucas, que yo creo que no aguantará todo el partido porque todavía le falta un pelín, entonces también nos guardamos a Robbie para que entre fresco cuando Lucas, por circunstancias de que lleva poco tiempo y sin entrenar, pues esté cansado, que estará, y que entre un jugador fresco.
5: Los que también vemos son a 2 novedades, a Fofana y a Félix. ¿Qué te aportan? ¿Por qué hoy salen en ese 11 titular?
4: Bueno, Fofana lleva mucho tiempo sin jugar, también es otro que es posible que a lo mejor necesitemos cambiarlo, porque lleva desde el 1 de febrero sin jugar un partido de 90 minutos, pero bueno, es un jugador de jerarquía, es un jugador que bueno, a nosotros creo que nos va a dar un plus de algo que no teníamos, de esas conducciones, de ese voz tu voz, de ir para arriba, de tener un gran recorrido. Tenemos ya gente fuera como Cocho, como John, que estaban jugando muy bien. Y Félix, bueno, el otro día lo pudimos sacar porque ya se complicó, y yo creo que es el que más viene rodado de los tres, que viene de jugar titular, y bueno, pues espero que nos dé profundidad, que ataque bien esa banda y que sea capaz de hacer daño.
5: Pues muchas gracias, mister, que vaya bien.
1: Bueno, pues esto es lo que dice Luis García Plaza. Ahora sigo con Luis Jiménez con el tema futbolístico. Está por ahí Manolón. Manolón, buenas tardes.
6: Buenas tardes, Florencio. Buenas tardes a toda la audiencia de Radio Sevilla.
1: Ocasión pintiparada que no piripintada, aunque a ti se te permite.
6: Ese es el miedo que a mí me da, que cuando la ocasión es pintiparada y piripintada, se puede, luego normalmente se vuelven en pirijodida, ¿eh? Y todo el mundo con la cara partida. Es lo que a mí me da miedo. Estos partidos, la gente tan eufórica que los ve en la calle. Hoy a ver si canta 3 goles. Hoy a ver si canta 4 goles. A ver si canta 1-0 en el minuto 96. No es bonito 1-0 en el minuto 96. Y cuando vaya a sacar el equipo contrario del centro campo, diga al árbitro, se acabó el partido. A ver, por favor. Vamos a darnos de historia, vamos a ganar el partido. No me fío ni un pelo del Sevilla. No del Valencia, del Sevilla.
1: Pero hombre, hay jugadores nuevos que se estrenan hoy.
6: Bueno,
1: 3 nada menos que se estrenan en el Sánchez Pizjuán.
6: Nada menos, con una gala horrible que hace aquí. Yo no sé por qué este muchacho pone los partidos a estas horas, una horita más tarde, mi hermano. Una horita más tarde.
1: A las 10, ¿no?
6: A las 9, ¿no? Claro, a las 10, sí. Hombre, que baje la temperatura. O la gente mañana por la mañana tiene que hacer muchas cosas. Mañana es sábado, los sábados en verano no trabajan a 10. Nada más que los toreros y los serenos.
1: Mira, aunque no es la alegría de la huerta, Carlos Corberán, entrenador del Valencia. A ver qué dice.
6: Vamos a escucharlo. Vamos a escucharlo.
7: Porque sabemos de la necesidad, sabemos de la situación y con muchas ganas de revertirla.
5: Vemos el 11 con un cambio de sistema obligado por las bajas. El otro día, Diakabi, un poco cuéntanos qué has preparado y también qué partido esperas hoy aquí en Sánchez Pizjuán.
7: Bueno, viendo las opciones que tenemos, al final es adaptar el equipo a aquello que creemos que nos va a hacer más competitivos. Al final sabemos que el Sevilla es un equipo que va a buscar mucha presencia en el área, mucho centro, y es verdad que tenemos que tratar de defender lo más altos que podamos y tratar de ajustarnos a la necesidad del partido. Ellos han puesto 2 puntas, a ver cómo defienden, si uno lo ubica por delante, por detrás, para también un poco ajustar nosotros en ataque, tratar de tener nuestros momentos ofensivos, porque es importante que el equipo recupere la sensación de fluidez con la pelota para poder acercarnos al área rival y generar ocasión de gol. Y en defensa, un partido que nos va a exigir muchísimo, porque es un rival capaz de elaborar más o de jugar más directo, con mucha presencia, y muy atentos a los duelos y a las segundas jugadas, que van a ser clave para el partido.
5: Y míster, también en lo personal, no sé cómo sientes el partido, si sientes que puede ser decisivo el resultado de cara a tu continuidad, ¿cómo estás también llevando eso?
7: Bueno, para cada partido al final es importantísimo. Siempre me centro en lo mismo, ganar los partidos. No hay ningún tipo de cambio. Sabemos lo importante que es revertir la situación. La situación se revierte ganando partidos. Mi responsabilidad es sacar esos resultados. Así que, como siempre, muy centrado en poder conseguirlo.
5: Pues gracias, mister.
1: Muy centrado en poder conseguir dar la vuelta a la situación. Antonio Alba, buenas tardes.
8: Buenas tardes, querido amigo, y a toda nuestra maravillosa audiencia de la Mega Líder.
1: Que dice que va a defender lo más alto posible. Esto del bloque alto y bloque bajo, pues no en bloque bajo, sino defender lo más alto posible, dice Corberán. Que tú que eres entrenador, ¿tú crees de verdad que hay una serie de futbolistas que están contra él y que si se pueden agachar un poquito y que se, sí, se caiga y le hagan la famosa cama, lo van a preferir los jugadores aunque les cueste un partido? ¿O no?
8: Yo creo que eso siempre ha pasado en todos los banquillos.
1: Siempre,
8: o sea, los futbolistas que no juegan siempre.
1: No, los que no juegan dicen que los que no juegan y algunos de los que juegan también.
8: También, claro, porque no están conformes a lo mejor con el sistema que tiene planteado, lo que le asigna el entrenador, la visión que tiene. Y el futbolista, yo estoy en contra de eso. El futbolista tiene que hacer lo que le mande el míster y para de contar. Que te guste bien, que te guste más, pues ya está, es lo que hay. Pero no tiene ni que revelarse ni nada. Por eso está muchas veces en la circunstancia de cómo está ahora mismo el Valencia. No me gusta esta circunstancia en ningún equipo. Pero bueno, es lo que hay en el fútbol y siempre se ha dado.
1: Bueno,
8: y en cuanto al partido de hoy, partido complicado, como dice Barolón, un equipo que viene herido, que no le coge la onda a esta liga y demás. Y bueno, muchas veces un equipo que, si no recuerdo mal, son, creo que es 5 años que el Sevilla no le gana al Valencia en casa, que nos tiene cogida la medida aquí. Y bueno, nunca se puede dar, nunca, de verdad, porque un equipo venga mal en la clasificación, porque muchas veces se revierte las cosas. Sevilla tiene que tener hoy paciencia, sé valiente, pero tener paciencia, no cometer errores, porque quien más necesitado está ahora mismo en la clasificación son ellos. Ellos son los que van a intentar tener que dar un paso más adelante que nosotros. Jugamos con nuestra afición. Y lo que sí digo, lo mismo que dije el otro día en el partido que jugamos en Barcelona, que el equipo salga desde primero la enganchado. No, y lo repito, no como un traería al Atlético de Madrid, esos primeros 20 minutos que el equipo sale dormido y eso te penaliza mucho. Aquí hay que salir desde primera hora pegando bocado. Y me gustan los cambios, me gusta la alineación. Me gusta mucho, hacía tiempo que yo no podía decir que me gusta la alineación del Sevilla. Después dará o no dará las prestaciones que tenía. Pero me gusta un equipo equilibrado y además jugando, sea con una media punta o no, pero con dos puntas, con dos delanteros reales. Ya ansiaba yo que se diera esta circunstancia y esperemos que no sea el último partido que el entrenador haga este tipo de alineación.
1: Está hablando en la televisión Carlos Jiménez, secretario técnico del Sevilla. Será mano derecha ahora de José Ignacio Navarro, como él lo era de Antonio Cordón. A ver qué dice.
9: Bueno, esta semana le he visto también antes a Vargas, una de las noticias también en el mundo del Sevilla, que decían que si iba a ir a Madrid, ¿no? A ver cómo estaba su lesión. Cuéntanos un poquito de su evolución, qué va a pasar, si
1: bueno,
9: se espera más.
1: La pregunta kilométrica y habla de Vargas, no de la planificación. Profesor Jiménez, ¿a ti te gusta también el partido? O sea, la alineación que saca hoy para el partido frente al Valencia, Luis García.
3: Bueno, sí, bueno, tiene una cierta lógica con lo que él ha venido diciendo, ¿no? Y él, bueno, va a jugar con los dos delanteros y saca los refuerzos que tanto le habían pedido y que parece que le dan más equilibrio al equipo. Yo creo que es un nuevo partido de nuestra liga, ¿no? De la liga de ahora mismo del Sevilla, que está en un momento aceptable, positivo y demás, pero del puesto 10 hacia abajo, y que es una oportunidad que hay que aprovechar. Por eso es un partido propicio, porque en esto quiero un poquito discrepar del, o no sé si es que estoy hoy más optimista por mi nuevo estatus de abuelo, pero que creo que que mejor oportunidad no se nos puede presentar, con un Valencia en horas bajas, con muchos lesionados, sin esto, en nuestro campo, con el apoyo de nuestra afición. Vamos, tiene que salir el Sevilla a por el partido y hacerlo bien. Por eso también, también pienso que además de propicio es pintiparado, porque nos sirve para consolidar las buenas sensaciones y un buen puesto en la clasificación, que hace mucho tiempo que no lo teníamos. Vamos a verlo allí. Y en la alineación, para mí ha sido sorpresa.
1: Se metería en zona Champions, iba a decir. Si gana hoy, por lo menos esta noche dormiría en zona Champions.
3: Exactamente, bueno, pues Eso, para mí la sorpresa de la alineación es Isaac, ¿no? No esperaba
1: sí,
3: yo
1: sí,
3: que,
1: sin duda, claro.
3: Sacara a Isaac, no ha contado con él en otros momentos y ahora lo vea. Lo que sí, para mí es bueno que lo saque en la posición que yo creo que este jugador rinde, que es por detrás de un delantero. No sé si jugará con los dos en línea, pero jugará en una posicional, ¿no? Y el equipo, el entrenador viene muy cuestionado, el Valencia, con un equipo de menos calidad, solo ha metido un gol en estos cuatro partidos, pues yo creo que es un buenísimo día para que con el apoyo del público, desde el minuto uno, nos vayamos por el partido y nos llevemos una alegría para este fin de semana.
1: A ver si trae el pan bajo el brazo la criatura, y celebra por partida doble el profesor Jiménez. 9:45, vamos con los mensajes de los oyentes.
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1: Bueno, vamos con los mensajes de los oyentes de Radio Sevilla. Empieza, por ejemplo, hablando de Isaac Romero. Alfonso López dice: me da mucho miedo Isaac Romero porque hace unas entradas muy fuertes, al contrario, a ver si nos vamos a quedar con uno menos. José Domínguez: a ver cómo se desenvuelve Isaac con otro al lado. Espero que esto sea el comienzo de una pareja como Canutelo y Fabiano, salvando las distancias, claro, pero espero que nos den alegrías. Manuel Ramírez González, que dice Pinocho que en 2027 empiezan las obras del nuevo estadio. Manuel Miranda dice que le gusta el once inicial del Sevilla, espero que poco a poco sea un equipo que dé buena imagen y consiga puntos. Francisco Gracia: aquí estoy en Normandía, hombre, buen sitio, don Francisco, pero bueno, allí no hace el calor que aquí, ¿verdad? Allí se está de maravilla, con mi pareja, su hija y mi cuñada de vacaciones, pero con mi radio para oíros. No podré hoy sentir ese templo por nombre don Ramón Sánchez Pizjuán. Ganamos hoy 2-0. Manolito, vaya afinando usted la garganta. Un saludo a todos. Mega líder. Disfrute usted, don Francisco, de su estancia en tierras normandas, allá en el noroeste de Francia. Moisés Silva habla de Busquets Ferrer, de 32 años, adscrito al Comité Balear, debutó en primera en la 23-24, afronta su cuarta temporada en primera, el Sevilla arbitrado en 9 partidos de liga con un balance de 7 victorias y 2 derrotas. El año pasado, dos veces pitó al Sevilla con sendos triunfos, perdón, 0-1 en Getafe, ahí expulsó a Gené, recuerdo, y Villarreal 2, Sevilla 3. Un partido clave para la permanencia del Sevilla. Un abrazo nos manda desde el Sánchez Pizjuán Moisés. Igualmente, Juan Carlos Real Fernández: hoy ante un rival muy necesitado, ganar supone mirar hacia arriba en la clasificación. La ocasión se presenta ideal ante un rival que viene a la baja. Así lo ha entendido García Plaza, que apuesta por dos delanteros. Confiemos en que el equipo se haga fuerte en casa. No olvidemos que la permanencia es el objetivo. Otra cosa es la ilusión que todos tenemos. La permanencia se ha cambiado un poquito, no sufrir. Lo corroboró el propio del Nido Carrasco el martes en su comparecencia. Ya lo habían dicho antes el entrenador y el director deportivo. No sufrir tanto como los dos últimos años. Vamos ahora con un oyente que acertó el 1-3 de San Mamés. Manolón. Sí, atención, Manolón.
6: Dime.
1: Un señor que acertó el 1-3 de San Mamés. Manolo Cutiño. Dice así: esta tarde va a ganar mi Sevilla 4-1. Pero un partidazo que va a dar muy bueno. Y al Valencia le van a pitar un penalti en contra.
6: Ruina gorda.
1: Bueno.
2: Tragedia, Margot.
6: Tragedia de Sánchez Pizjuán, se llama la película.
8: A ti te gusta también. A ti te va la marcha, Florencio.
1: No, hombre.
8: Te va la marcha, sí.
1: Vamos a ver, un 1-3 no es fácil. Es más fácil acertar un 0-1, un 1-0, pero acertó 1-3 en San Mamés.
2: 38 años.
6: El primer acierto que hace este hombre en 39 años.
1: Merece confianza al hombre. Como gane hoy, es que no ha escrito todavía don Pepe Jiménez Bravo. Pepe Miranda, no, este es Pepe Miranda. Dice, como gane hoy mi Sevilla, nos metemos en Champions y por encima del Betis. Me voy a la puerta de Jerez con Antonio Alba. Manolón es mi pastor, nada me falta. Senecio Elodes, hoy Palmatori, pero por derecho y además de fijo. Dice Senecio Elodes, que nos saluda a todos nosotros y a mi sobrina Atenea, dice. Qué pesimista usted, don Senecio. Lobo López, no sufrir, simplemente. Fernando Zabalete, estamos en consonancia con los magos de los comentarios. No es la hora más adecuada. Se podría haber puesto una horita más tarde. Es una alineación muy competitiva con los dos delanteros. Hay que aprovechar las horas bajas del equipo rival. Vamos a por ellos. Feliz retransmisión, amigos. Lo que pasa, don Fernando, es que en verano sí lo ponen más tarde. Llegaron a ponerlo hasta las 11 de la noche, algunos años, Y luego también se quedó mucho la hora de las 10. Este año no lo han puesto más tarde de las 9 y media. Y ya en septiembre es difícil encontrar un partido más allá de las 9 de la noche. Lo hacen por motivos televisivos, de audiencia televisiva, entiendo yo. Aquí lo vemos de otra manera, evidentemente, y sería mejor a las 10. Por supuesto que sí, con la que está cayendo, con la que sigue cayendo en Sevilla. Hombre, don José Rubiño, como sabéis, mi equipo es el otro, pero que lógicamente escucho la retransmisión de los dos equipos. Entonces, hoy escribo solo para felicitar al profesor Jiménez. Enhorabuena, señor, y saludos para todos. Vaya equipazo que se junta en González Abreu en los partidos del Sevilla. Es usted un fenómeno, don José. Fernando Camino.
8: Amaya.
1: Desde la ruta circulando por París, camino de Estocolmo. ¡Qué barbaridad! Felicitar a don Luis Jiménez por el nacimiento de su nieto y pedir un saludo para Carlos de Supermercados Ecorobe. Bueno, pues de Sanlúcar la Mayor. Pues saludado, Carlos. Y dice así don Fernando Camino. Con la pólvora mojada y la gestión cuestionada de su mister Corberán, en notable decadencia, el histórico Valencia visita el Sánchez Pizjuán. Advierte García Plaza que no quiere confianzas para no meter el petardo, que aunque vengan de colistas, te ponen los valencianistas la peluca de Pichardo. Y está queriendo don Jim poner el gran colofón a esta obra que ha creado con la última gestión, traer de nuevo a Nervión las gallinitas de Mao. Gracias y mucha suerte. Gracias a usted, don Fernando Camino. Las 8:53 minutos de la tarde. Adelante, Manuel Aguilar.
2: Vamos con las famosas salutaciones, José María, al gran Antonio Garrido, ese mago del metrocentro, que por Nervión lo pone en dos ruedas y hace hasta el caballito.
8: Adelante.
2: A Chema, que trabaja los sábados, diga lo que diga Manolón, y a Panea, al gran Colorado de previa endeblita en el día de hoy, a Esperanza, de la calle Escobero, a Juan Suárez y familia. Entramos en Templos, el gran Kiki Casablanca.
8: ¿Cómo? Vamos allá.
2: ¿Cómo no? El tridente mágico, los tres mosqueteros de Sanlúcar, el príncipe Alonso, el Sipi,
8: anda,
2: que es cliente de Luclu, se ha comprado 14 gafas de colores sin cristal, como las azafatas de 1-2-3, y Juan Diego Camino, que se pone unas gorras espectaculares para demostrar su glamour máximo en Sanlúcar. A los amigos del Ventura, ya abierto también. A Gabriel, el frutero de Triana, a los Antonio, los fruteros de Tomares, de las cuatro esquinas, y a Tony de Miami Lounge,
8: anda,
2: el triunfador de la feria de Tomares. Dos orejas, rabo y vuelta a ruedo, ¿sí? Total y absoluta, querido Antonio.
8: ¡Qué barbaridad!
2: Como debe
8: lo
2: ser.
8: Lo borda, lo borda.
2: Además, adelante, Manuel Rodríguez.
8: Florencia, vamos allá.
2: Manolón.
6: Indalecia, un beso muy fuerte. Servando Meana, que hoy nos escucha cerquita de donde estamos nosotros ahora mismo. A Angelita de Paulino y a su marido Juan Manopla. A Juanito Chimpún, que la semana pasada se me olvidó. A Pepe Carajaula y a Antonio Galapargata. A Pepe el Chanca. A Isidoro.
2: ¿El Chanca? Vale, vale.
6: A Isidoro el Tarugo.
2: ¿Tarugo?
6: Sí, Isidoro el Tarugo. a...
2: No dejemos el tema...
6: Juanito Pelo Pincho. Y muy especialmente hoy...
2: Cuidado.
6: A Lucía, a la nueva mamá.
2: Ah, muy bien, muy bien.
6: Y a Jaime, nieto de mi compadre Luis, el nuevo sevillista que ha venido al mundo.
2: Vámonos.
3: Gracias, Manolón, a don Fernando y a don Carlos también por la felicitación.
2: Vámonos.
8: Como siempre, nuestro querido fiel oyente José Manuel Morgado, a mi compadre Curro, que nos está escuchando desde Coní, me ha mandado una foto con unas vistas espectaculares ahora mismo. A nuestro querido amigo Bernardo Herrera, que está en el Sánchez Pizjuán, a mis fenómenos, mis amigos de los mediodías del grupo Esencia allí de Viapol, y cómo no, a mis locos, a mis fenómenos,
2: me pongo de pie,
8: a los que están esperando ese momento tan ansiado, tan ansiado, que ya llegará,
2: que
8: no
2: preocuparos, que
8: ya llegará.
2: Ya no hay más elecciones,
8: ya no hay más elecciones.
2: Ya hay un hermano mayor.
6: Ya damos frío el pescado, ya.
8: Hay que frío, no te
2: preocupes. Vamos a cambiar el pescado por borbones.
8: Que pues son, que es la peña tuitera
2: al número uno
8: mejor del mundo, que lleva el nombre de un humilde periodista.
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1: Vestuario del Sevilla.
13: Dime. Que nosotros estamos compitiendo como una familia y vamos a ganarlo. Sí. Que sufren todos los duelos, tenemos que ganarlo nosotros.
14: Eso, vamos. Venga, muy bien, chicos.
1: Era Gumé, ¿no? Creo el que estaba hablando, ¿no?
2: Puede ser.
1: Estaba en el centro de la reunión, por lo menos. Señor. Evidentemente alguien que hablase castellano perfecto no era. Y creo que era Gumé, claro. Porque estaba junto, enfrente del entrenador, cabeza con cabeza y con la cabeza más agachada. Creo que era él el que estaba hablando hacia el resto de compañeros, en un corro en medio del vestuario.
2: El sonido del vestuario de Sevilla, Sevilla Bag en camas. Y Taller Welcome Móvil, que estará con los cambios, está a punto de saltar el Sevilla. ¿Cuánto público, Manolón? Bueno, voy a esperar, ¿no? ¿Espero o no espero?
6: Está todavía gente entrando por los vomitorios.
2: Está la gente en los bares todavía.
6: Claro. Por la galo
1: que
6: hace.
1: Por cierto, Manolo, en el largo parón que vamos a tener, me dicen que no es oficial todavía, pero que a falta de la firma, que el Aston Villa será rival del Sevilla el 2 de octubre en el Trofeo Antonio Puerta.
2: Sí.
8: Bonito partido.
1: Hoy se hizo oficial, lo comentamos en libre directo. Betis Ceuta el 1 de octubre, también a falta de la oficialidad, Sevilla Aston Villa el día 2 de octubre, para hacernos más llevadero el parón.
8: Hombre, no está mal eso.
1: Bueno, y os manda un saludo a Andrés, nuestro querido Andrés, que está viendo aquí el partido conmigo. Un abrazo para ti.
2: Hombre, por favor, Andrés.
8: Un abrazo fuerte.
2: El número uno ha sido en la seguridad, número uno de la historia.
1: Lo sigue siendo.
2: Vamos a escuchar el himno.

0: Valencia, así ruge.
1: Vamos, vamos.
0: Pues esto, mi amigo Jesús de Cantillana, Jesús Morejón.
2: Hombre, hombre, por favor.
0: Hombre, no, no me has dicho nada.
2: Sí, de verdad.
0: Te he puesto a prueba.
2: Totalmente, tiene razón. Un gran error, ¿eh?
0: Ahí va Fofaná. ¿Qué hace corriendo tanto Fofaná, mano?
2: Le gusta ahí. Es que
0: está
3: muy fuerte.
2: Para coger sitio.
3: Y el entrenador que está farto de forma, las dos carreras que se ha pegado.
4: Busqués Ferrer hablando con los capitanes. Laura, lo escuchamos. Pues ya ha hablado lo suficiente porque ya han tomado la palabra nuestros compañeros. Así que Suazo y Gallá ahí con la camarita, esta típica que tienen los árbitros ahora, prosiguiendo al sorteo de campo. Y ahí está Fofaná con el dorsal número 24.
0: Bueno, pues esto va a comenzar. Va a sacar Morrillo de los jugadores del Sevilla, que va a atacar hacia la portería de Gol Norte con Wall Street English. 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Va a sacar el Sevilla.
5: Me comenta un querido oyente, Ignacio, que digamos cuando empieza justo el partido para coordinar luego la televisión.
0: Lo voy a decir yo cuando toque Isaac Romero la pelota, justo cuando toque, ¿eh? Ahora, acaba de comenzar el partido. La va a poner arriba aquí que Salas. Muy largo el balón, se va fuera, primer balón para el Valencia, que va a sacar de banda.
2: Saque de campo que ha hecho, que como Luis Enrique, que le gusta hacer este tipo de saque de centro del campo, no sé por qué, pero bueno.
0: Abatel, ya ha empezado el partido. Atención que aprieta el Sevilla arriba, se la va a quitar Dimitrievski. La presión del Sevilla que no llega. El balón es para el Valencia. Va a llegar muy bien Fofaná, que corta la primera. Que
2: está bien el pase, está bien.
0: El balón en profundidad para Stasi. Y va a robar Félix Correa. Mete el cuerpo Félix Correa. Juega para Fofaná, toca la primera. Balón que va a perder el Sevilla. Se la dio justita a Suazo. Cuidado la contra, cuidado la contra. Quedado con Danyuma. Menos mal, pero qué justita. Se la dio Suazo y qué complicaciones en esa contra, decía Abatel. 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
2: Ha estado muy bien Castrín aguantando, ¿eh? Ha aguantado muy bien la posición hasta que ha podido tocar la pelota.
0: Juega la pelota atrás Tárrega. Está jugando hoy Pepelu de central. Pelota de Danyuma de nuevo para Pepelu. Balón largo. Va a tocar buscando a Javi Guerra. Y el balón se va a marchar para que saque de banda el futbolista del Sevilla, Juan Iglesias.
2: Como decía Cobrera, pues presión alta. Lo tiene.
0: Saca Juan Iglesias el largo. Tocó por allí Isaac para Stasi. Se la lleva con el cuerpo muy bien. Qué bien jugó para. Uy, qué bien lo hizo de nuevo.
2: Vamos,
0: Fofaná para Félix Correa. Banca en el pico del área. Se mete hacia adentro. Se equivocó claramente.
2: Hombre.
0: Va a intentar robar de nuevo. Se equivocó claramente Félix Correa.
2: Tiene que encarar 1-1, Manolo.
0: Y ahora el que sale con la pelota es Javi Guerra. Qué bien se va de Fofaná y de Félix Correa. Va Fofaná, enorme.
2: Fofaná.
0: Las dos o tres intervenciones del Moreno, Manolón. Desde aquí
3: de
0: estoy yo.
3: Sobresaliente.
0: De aquí
3: de momento
0: estoy
3: sobresaliente.
0: Yo.
3: Cuidado con él, ¿eh? Ojo, ¿eh?
0: Es decir, estoy aquí, no me quiero esconder.
3: No, totalmente.
0: Vamos a ver en profundidad que puede ser un poquito larga, a ver si llega hasta así. La pone a las manos de Dimitrievski, que había salido.
3: Salido.
0: Minuto 2:45, empate a cero en el marcador. Se ha notado ya la presencia de Fofaná. con Taller. Atención, que roba el Sevilla. Fofana se va a la frontal del área de nuevo. No le quitan la pelota. Juega Fofana para Isaac Romero. Toca Isaac Romero para
2: Abre.
0: Apertura como quería Antonio Alba para Juan Iglesias, que la va a poner. Recorta Juan Iglesias. Juan Iglesias la pone segundo palo. Dimitrievski cómodamente.
2: Muy blandita. Tienes ahí jugar por
0: atrapa
2: el interior.
0: 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Otra vez saca el Sevilla de banda.
2: Tiene que jugar el Sevilla con las imprecisiones que está teniendo. Comete ahora mismo el Valencia. Ya ha cometido tres errores. Tenemos que seguir ahí apretando porque ellos saben que si se le incomoda le podemos hacer daño.
0: Vamos a ver si salen de allí, de la esquina. El balón es para Iglesias.
2: Lo que no me ha gustado es lo que ha hecho antes Félix Correia, ¿eh? Tiene que encarar con espacio. Él tiene que hacer el uno contra uno.
0: Balón para Quique Sala. Suazo. Otra vez para Félix Correia. La pone mal a la primera.
2: Mal.
0: Intentó, se precipitó. Intentó un balón largo, que a veces es buena idea, pero
2: hay que jugar con más seguridad, ¿verdad?
0: Sí.
2: No se puede rifar una pelota ahí tan rápida. Él esperaba el desmarque de Stasing o del compañero, pero no iba ninguno.
0: Juega la pelota bien, Tárrega.
2: Bien apretado, bien.
5: Pero eso que hace el portero de Valencia de salir hasta la zona de medio con la pelota es para presionar, ¿eh? Cualquier despiste.
0: Ahí está el Sevilla que lo va a intentar. Cuidado con la salida, va a llegar Juan Iglesias al suelo, saca de banda al Valencia.
2: Arriesgan mucho con ese juego, Luis. Si le sale bien,
5: gana poco tampoco. Vamos,
2: bueno, sí, dependiendo de cómo
5: va
2: la salida.
5: Va a pichar.
0: Ahora lo vamos a ver. Si lo vamos a ver.
2: Totalmente, Luis.
0: 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Va a quedarse la pelota el Sevilla. Otra vez la perdió, pero la recupera Fofaná. Cuidado, que se hacen un lío. Y bueno, la pelota venga. La va a sacar Isaac Romero. En profundidad para Stasi. No se la puede quedar.
2: Qué lástima, de verdad.
0: No se la quedó Stasi. Balón arriba, eso va a ganar muy bien Quique Sala. Se va al ataque Quique, no tiene el balón controlado. La pelota le botó y la saca otra vez. No la está echando todavía al suelo el Sevilla.
2: No, venga.
0: Deja pasar, atención, Suazo recorta. Va a jugar para Félix Correia para Suazo. Sobre la línea la va a poner, recorta Suazo. La pone atrás para Correia de nuevo. El centro de Correia, muy pasado. Las tres intervenciones del portugués han sido desafortunadas de momento.
2: Y está descontento porque ha hecho un gesto así de desaprobación a él mismo, moviendo la cabeza porque no está contento hasta ahora con lo que está aportando en estos 6 minutos.
0: Peleón arriba Stasing. Muy presente Fofaná y desacertado Félix Correia.
2: Y no participando todavía en el juego nuestro extremo derecho, que debe de entrar un poquito.
0: Vamos
2: ya
0: a ver qué va otra a robar el Sevilla. Se la va a quedar finalmente a Agumé. Agumé juega bien por delante para Isaac.
2: Abre.
0: Para Miguel Sierra. Otra vez para Correia. Está en la frontal. Ahora tampoco llega a su destino. Ahora tenía mejor intención, pero
2: sí,
0: tampoco
2: el pase a Isaac Romero era bueno, pero
0: Manolo, no. El de la banda izquierda
3: no está teniendo suerte el hombre. Ha hecho tres jugadas y desacertadas. Y esta que tenía buen final, Isaac no se ha puesto de acuerdo con él y se ha puesto por detrás en vez de ponerse por delante. Pero vamos, el hombre sigue intentándolo.
0: Sí, no pasa
3: sigue
0: nada.
3: Intentándolo. No se esconde ni se dice y se viene atrás porque haya fallado las otras pelotas. Que también es importante.
0: También es importante. La pelota es para el Valencia. Cuidado que no se va, que se va. Cuidado, que se podía ir al córner, pero se rehace Juan Iglesias. Sato le creó complicaciones. Nada, balón ahí al área. Saca la pelota Castrín.
2: Hay que sacar al equipo un poco de ahí.
0: Saca la pelota Castrín. Balón atrás para Tárrega como último hombre. No hay que decir que Tárrega tiene de vez en cuando alguna desaplicación. Creo que
2: hace su cosita, ¿verdad?
0: Lo sabe todo el mundo. Pelota para el Sevilla, boleón de Juan Iglesias.
2: Portero.
0: El portero del Sevilla debe mandar y es Castrín el que le da la pelota con la cabeza.
5: Fofana ha hecho ya ha cortado tres o cuatro pelotas en el centro del campo, ¿eh?
2: Sí, tiene presencia, tiene amaba con fuerza, cubre bien con el cuerpo.
5: Y es rápido, se le ve dinámico, vamos.
2: Sí, sí.
0: Arriba la pelota de Odisea, es buena para Juan Iglesias.
2: Pero se equivoca.
0: No conectan con Miguel Sierra, que todavía el chaval no ha entrado en juego.
2: No estamos teniendo, ¿verdad?, esos minutos de dominar el partido, es que no, en la zona.
0: Es que no tiene la pelota el Sevilla.
2: No.
0: No ha entrado todavía el equipo como tal, no ha entrado en el partido.
2: Agumé, por ejemplo, que es un futbolista que tiene que entrar mucho.
0: Cuidado que le buscan la espalda a Suazo. Bien, le metió el cuerpo como futbolista veterano. Bien, cortó para Fofaná. Y Fofaná se va a complicar entre dos y busca la falta.
2: Tiene recurso.
0: Se complicó entre dos jugadores y Dien le hizo la falta entre Dien y Otorbi.
2: Esperó el desmarque de Félix Correia, pero se quedó aquí. No, él tiene que tirar para de que haga y que facilitar la labor a Fofaná.
4: La falta clara sobre Fofaná y hasta ahora de los tres es el que más presencia está teniendo en el partido. De los tres nuevos.
0: Va a ponerla arriba Suazo, toca Isaac Romero, va a saltar Stasi. Miguel Sierra que toca en la frontal, hay que insistir, la pelota para Gumé. Uy, qué buena Stasi, creo que están fuera de juego, la va a poner, que recorte, le hacen penalti o no penalti.
2: Vamos a verlo.
0: Puede estar en fuera de juego y ha caído al suelo por una posible patada, ¿eh?
2: Lo están mirando, ya está, tranquilo.
4: Fuera de juego, creo
0: que no hay nada, dice.
2: Lo están mirando. Está mirando, a ver. Ahora, con el que está en el bar no me fío, ¿verdad, Manolón? ¿Eh? Con del juego, Cerro.
3: Con del Cerro no pasa nada.
4: Y luego, a
2: fuera
4: ver,
2: juego, esta creo que no hay. Buena.
4: Lo pisa, al final lo pisa un poquito, Gaya. No es patada, lo pisa al final, a Gaya. Esto ahí, si quieres pitar penalti, lo pitas. A mí me parece poco eso para pitar penalti, además.
2: Contra el Sevilla no hay nada residual, no te preocupes.
0: Hay otro jugador en el suelo, por cierto, después, Florencio. Hay dos, ¿eh?
4: Además, resulta también, ¿no?, eso, residual, porque ya... Y no es un pisotón fuerte, ¿no?
2: Es Juan Iglesias, creo.
4: De todas formas, pues esto es lo de siempre, ¿no? Cuando le pitan...
2: Es que lo pita y es que no lo
4: claro,
2: pita,
4: y si lo hacen a tu jugador, pues consideras que es penalti, si no, pues...
5: Ahora,
4: si al revés, considerarías que no lo es, ¿no?
5: O al revés. Contacto, que hay contacto, sí, hay contacto, ¿eh?
4: Sí, que lo pisa, te estoy diciendo.
2: El partido de todas maneras está parado, ¿eh?
4: Fuera de juego, efectivamente, no hay. Lo rompía en la derecha, el defensa.
0: No hay nada. No hay nada, dice el árbitro.
2: Ya está. Está, si está, que
4: yo
2: está que, en el bar,
4: creo, o sea, creo que bien arbitrado.
0: Va a sacar.
2: Aunque esté bien arbitrado, y estoy contigo, o sea, que tú lo estás viendo mejor que nosotros, está viendo en la tele, pero de verdad, con el que está en el bar, confío muy poco. Muy poco.
4: Del Cerro Grande, dilo.
2: Nada, o sea, no confío nada. Pero bueno, ya está.
0: Vamos a verlo.
2: Le gusta venir aquí al Sánchez Pizjuán, oye.
0: Juega la pelota el Sevilla, recortó a Gumé, va a jugar atrás, pero el delantero otra vez tiene cositas, ¿eh? Sí. Ha hecho un recorte bueno.
2: Buen desmarque.
0: Isaac Romero, atención, cae, no hay nada, la saca la defensa.
4: Muy pronto se ha decantado el entrenador en el tema de los delanteros, ¿eh? Muy pronto, ¿eh? Robbie Jure, la gran apuesta del club, desde el punto de vista económico, ¿eh? En el banquillo ya, ¿eh?
0: Sí, muy pronto. Pero
2: también.
5: Isaac podía haber hecho algo más, ¿no? O sea, sí. Podía haber aguantado un poquito más la posición, ¿no?
2: Ha seguido el contacto.
5: Yo creo que además Isaac le tienen cogida la matrícula a los árbitros con la falta.
0: Juega la pelota aquí, que sale a balón dividido. Dien va a tocar para Tárrega, de cabeza Tárrega. Otra vez centrocampista al Valencia. Cuidado, que es rápido. Danjuma le mete el cuerpo, pero le gana Juan Iglesias. Va a encarar en el lateral Danjuma en el área. Peligro.
2: Cuidado,
0: Danjuma
2: detrás,
0: que la pone atrás. Le taparon bien al compañero Sato. Dien en la frontal. El peligro a las manos, ¿no? Ha rebotado en Félix Correia. Sigue el peligro. Lo va a sacar el pie de Agumé y el balón es para el Valencia. Crean peligro con la velocidad de Danjuma.
2: Sí, tiene dos o tres futbolistas en banda y que son rápidos, rompen bien.
5: El Valencia está teniendo más la pelota que el Sevilla, ¿eh? El Sevilla intenta un fútbol más directo y no menos elaborativo, ¿eh?
0: No se la pudo quedar Fofaná. De hecho, van a centrar ahora desde el lateral. Se pasea la pelota. Sí, no encuentra, ¿no? Porque para eso se deben asociar no solo los centrocampistas, sino también Miguel Sierra. Es córner contra
2: saca de esquina,
0: Sevilla.
2: Saca de esquina.
0: Miguel Sierra y Félix Correia, que está desafortunado.
5: Y a Miguel Sierra, que no han echado todavía ni una pelota, ¿eh?
2: No, lo están encimando mucho y le están haciendo mucho la cobertura. Y tiene que ir alguien allí a la ayuda. Se encuentra muy solo también Miguel Sierra, ¿eh?
5: Cuidado con el córner.
0: Cuidado con el córner.
2: Cuidado con los saques de esquina, ¿eh? Con ellos, ¿eh?
3: Cuidado con Danjuma ese, ¿eh?
2: No, Danjuma.
3: Ojo, ¿eh?
2: Sobre todo.
0: Con Luclu.
3: No,
0: centro,
3: no, cuidado, cuidado.
0: 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El Valencia está llegando con no peligro, pero sí.
2: Sí, sí.
0: Causando cierta incertidumbre. Ay, vamos a Baiza Romero. La pone por delante. Bien. Buena para Félix Correia. Oh. Se le quedó atrás. Se la va a quedar Stasin. Está rodeado, se la quita.
2: Ay, Félix.
0: No, Félix. Félix, que tampoco te quedaste
2: Félix,
0: esa.
2: Félix, que hay que ir más a la verdad, Félix. Ay, no le ha gustado, no le ha gustado Luis García Plaza. Ha hecho un gestito ahí que no le ha gustado ese detalle. Hay que ir con más verdad ahí. Ay, a mal pase de Isaac, muy bueno.
0: Muy bueno. 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Cuidado, Otorbi, que se va, que es muy rápido. Le están creando problemas al Sevilla con la velocidad. Menos mal tocó Odisea, pero le están creando problemas mucho a la espalda de la defensa, ¿eh, Luis?
5: Nada, buena parada, de Odisea ahora, que venían dos jugadores del Valencia en el segundo palo, que hubiera sido casi gol, a puerta vacía.
2: Nos están creando las espaldas, sí, y en los espacios que Sevilla está defendiendo mal, ¿eh?
5: Está defendiendo
2: en
5: tres, y demasiado atrás, ¿no? Sí. Le hace falta un puntito más de presión en el sitio de tener más la pelota, de jugar un poquito más combinativo.
0: Juega la pelota otra vez el Valencia. Quique Salas, que cuidado, va a llegar. Balón dividido en el área. No se la lleva así, se la lleva el Sevilla. La pierde el Sevilla.
2: No,
0: además,
2: estamos, no,
0: además hay superioridad en el centro del campo del Valencia. Al jugar con dos puntas tiene un centrocampista menos. Menos,
2: claro. Por eso tiene que venir Isaac a las ayudas y colocarse Stasin de manera de buscar después la salida de balón. Mira, ahí está.
0: Ahí, bien, ahí, Fofaná. Ah.

0: promesa equivocó. Está fatal.
1: Está muy mal.
0: Está fatal.
1: No está leyendo el partido. Cámbialo de banda, hombre. Estamos volcando más el fútbol. Meta aquí a Miguel Sierra, hombre.
0: Está fatal.
1: Ah, Dios mío, estamos jugando uno menos, ¿eh?
0: Totalmente, muchas veces. Fíjate que yo no te digo que sea un mal futbolista, pero no. Muchas veces los futbolistas hay que ir metiendo alguno, hay que ir metiéndolo poco a poco.
1: Está perdido en el campo, no sabe. Está deambulando, no va bien a las
0: cuidado
1: ayudas.
0: Cuidado con Dan Jumel, el cuerpo a cuerpo. Bien, ahí le mete el cuerpo Quique Salas, que ya hace cosita de central más veterano. Le mete el cuerpo a Dan Jumel, lo saca del peligro. La pelota atrás para Pepelu. Está mejor el Valencia que el Sevilla en el campo. Minuto 16. Con empate a cero en el marcador. Otra vez Sato que va a encarar. Juega atrás para Dien. 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Juega la pelota al Valencia. Pues tiene el centro del campo perdido el Sevilla, Manolo.
2: Sí, sí. Yo veo que el Valencia está mejor situado en el campo que el Sevilla, con superioridad numérica en el centro del campo. Y el Sevilla, fuera parte de tener un futbolista menos en el centro del campo, está muy encerrado atrás y muy desubicado en el campo. El Sevilla no está más salido.
0: Hay que tener en cuenta que los dos extremos, uno no está entrando en juego y el otro
2: uno falla todo lo que le dan y el otro no ha entrado, no. Tocado, no lo has nombrado ni una vez todavía.
0: No, a Miguel.
2: Y llevámonos el tiempo que llevamos.
1: Que no le llegan.
2: Que no le echan pelota. Fuera parte de eso, el Valencia está mucho más asentado en el campo del Sevilla. Pero bastante más asentado en el campo del Sevilla.
1: No, lo que pasa es que
2: está. ¿Lo ves? Ahí va, se quedan mirando uno a otro.
0: Vamos a ver, llega Quique Salas y es saque de banda.
1: Ellos están
2: aquí. ¿Te das cuenta esta jugada? Se quedan mirándose unos a otros.
1: Están ocupando. Ellos ocupan mejor el campo, Manolo. Siempre tienen futbolista en toda la zona.
0: Fíjate que yo creo, lo que yo creo. Creo que ha removido el equipo con la entrada de los nuevos y está como si no estuvieran conjuntados, El grupo, te digo, El no grupo.
1: Está, sí, tiene razón, no es el equipo tan solvente.
0: Bien, Isarro, Romero está tarde. Muy bien, se la lleva, atención, Isarro. Mira qué pase tiene por dentro. Es bueno para Miguel Sierra, Miguel le mete en el pie y se la quita.
1: Bueno, pero bien el trabajo de Isaac. Cuidado ahora con Dan Juma, Cuidado.
0: Otra vez Dan Juma va a encarar, necesita ahí una ayuda porque es rapidísimo. Con él está Castril, le mete el cuerpo, se va. Menos mal, no hay nadie al remate.
1: Venga, vamos.
0: Pero está muy mal colocado el Sevilla. Muy mal colocado la pelota. Ahí. Es para Fofaná, se va con qué fuerza, se va Fofaná, no lo pueden parar. Qué balón por dentro, Isaac. Qué malo el control, Isaac.
1: Claro, Mar Serena.
0: Qué malo el control, era control y pegada.
1: Qué barbaridad, Dios mío, más su pierna buena.
0: Qué malo el control, es que...
1: Ay, Dios mío.
0: A ver, cuando los delanteros, tú dices, hay que ver qué bien lo ha hecho. Es que eso es control y disparo.
1: Claro, pero el control muy malo, muy malo. Se ha apoyado muy mal, no sé si le ha rebotado la pelota.
0: Qué arrancada, por cierto, de Fofaná.
3: Extraordinaria. Eso es una salida de balón. Y...
0: vamos a ver la pelota de Quique Sala, la pone atrás. Está a punto de llegar Miguel Sierra, pero es que además...
1: pita fuera de juego, creo.
0: Es que el partido tiene un... mira, el Sevilla está como sin conjunción, sin saber a lo que tiene que jugar, pero cuando llega sí... sí se ve que le puede hacer daño.
1: Le puede hacer daño, si es que tenemos creo que mejor plantilla que el Valencia. Lo que pasa es que hay futbolistas que en los minutos que llevamos todavía no han aportado nada. Y nos hace falta que se metan ya en el partido. Es que el lateral derecho del Valencia se encuentra muy cómodo. El lateral Gallá igual con Miguel Sierra. Yo creo que debería hacer algún movimiento. Perdona, Florencio.
3: Sí, que decía que muy bien la salida de balón de Fofaná y una acción de Isaac Romero que denota una falta de confianza absoluta. Sigue sin tener confianza ese muchacho,
0: Fíjate, está jugando muy bien y ahora que se ha puesto de cara a la portería, se le ha ido el control.
1: Y además en el minuto que está fresco.
0: Es que ahí en esas dos últimas acciones, el delantero es cuando tiene que estar más concentrado. Vamos a ver a Stasi.
1: Otra vez buen movimiento.
0: Mete el cuerpo. Falta sobre Stasi.
1: Y además, la
0: está jugando. Dime.
1: La primera sobre Isaac muy clara. Está yendo muy bien al desmarque.
0: Ha pitado la segunda.
1: Yendo a los espacios, cubriendo.
0: Que cuando le llega el delantero ahí precisamente es donde tiene que tener la máxima concentración.
1: Sí, señor.
0: Control y disparo cruzado. Juega la pelota al Sevilla. Es que el Sevilla no está cómodo en el partido. Está cómodo en el partido. Juega la pelota Miguel Sierra. Era Juan.

0: Iglesias atrás para Castrín. Quique Salas, Castrín en profundidad buscando la carrera otra vez de Stasi. Allí tiene, es muy que pegarte difícil, más, atención que va a perder. Perdió Diel, la pelota es para Miguel Sierra, que bien se va a la frontal Miguel. Se tira al suelo, el árbitro no pita nada.
1: Cuidado, cuidado.
2: Entre los dos.
0: Dice que es un choque. No pasa nada, dice el árbitro, que es un choque.
1: Un choque fuerte, con las piernas.
0: Sí, han ido los dos.
2: Balón dividido, esos balones que tenemos mucho cuidado.
0: Empate a cero. El Sevilla no está cómodo, pero cuando llega se ve que en cualquier momento puede caer la ocasión y ya veremos si el gol. Empate a cero en el Sánchez Pizjuán.
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4: Encontronazo bueno, entre los dos jugadores, nadie se excede. Parecía a lo mejor cuando ha dicho Luis Jiménez, cuidado, que se excedía Miguel Sierra, ¿no?
1: Sí, no
4: suelta el pie, tampoco el del Valencia, sí. Encontronazo y punto.
2: ¿Y por qué balón? ¿Y por qué balón para el Valencia en este caso, Florencio?
1: Eso digo, le toca.
4: No sé si
2: no, es que el último que toca es el último.
4: Pero no
2: que
4: sé si
2: vale.
4: ¿Quién cogió el balón?
2: No, vale.
1: No, la ha devuelto el Valencia.
2: La ha devuelto el Valencia, perfecto, perfecto. Que el que llevamos posesión, como que no era el
1: lesionado
2: Sevilla.
1: En el Valencia.
0: Jugador del Valencia lesionado en el suelo.
2: ¿Tárrega es?
0: Puede ser Tárrega, sí.
1: Venía justito, creo, ¿eh?
0: Jugador del Valencia lesionado en el suelo, vamos. Si de verdad no le haces daño, lo que pasa es que además el Sevilla, ahora ya está entrando Miguel Sierra en juego, está jugando con un futbolista menos que Félix Correa, ¿eh?
2: Sí, tiene que aportar mucho más y se...
1: Sobre todo acertar, porque ha tenido pelota y no ha acertado ninguna. Vamos.
2: Encarar, tener que el fútbol que la hace, o que cambien a Miguel Sierra muchas veces, como digo, mételo a la banda derecha, a ver si encuentra más cómodo, mete aquí a Miguel Sierra, que es su pierna habitual en la banda, en la pierna izquierda.
0: A ver, a ver.
2: Algo debería hacer Luis García Plaza.
0: 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Si tiene problemas, ¿qué pasa, Antonio?
2: No, no ha dicho nada, Manolo. De...
0: Sí, le he dicho, ahora después.
2: Ah, vale, perdón.
0: Déjame que Agrotecnocar es Antonio. Hombre, Ojeda, a ver si se va a enfadar. Dice.
5: Cambio en el Valencia, sale del campo el número 5, Tárrega, y entra el número 36, Córdoba.
2: ¿Se va a enfadar con nosotros, Antonio?
0: Hombre. Si tienes problemas en tu centralita de motor, cuadro de instrumentos o alto consumo de combustible de tu camión o tractor, Agrotecnocar.
1: Que venía el Valencia sin centrales y se lesiona otro central. O sea, ahora sale un chaval de la cantera que puede ser que debute en primera división y Pepe Lu, que no es, que su posición no es la de central.
0: La diferencia de momento está. Si hay menos en el centro del campo, tú tienes que aprovechar las bandas. Y el Sevilla no está aprovechando las bandas.
2: Ahí donde está el fútbol, Manolo.
0: 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Juega Agumé para Isaac. De momento está bastante activo, lejos del área. 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Atrás la pelota.
2: Por eso el Valencia, Luis, le falta centrales, le faltan defensa. Y lo que tratan de incomodarte de más, con líneas adelantadas, para que el Sevilla le llegue lo menos posible.
0: Saca la pelota al Valencia, va a tocar Castrín, la mete en banda derecha, atención que se la va a llevar Isaac, la para Isaac junto al córner, tiene que buscar bien atrás, muy bien para Miguel Sierra la pone, la saca como puede, llevar a Veneno el centro de Miguel Sierra.
2: Cuidado ahora,
0: cuidado ahí, cuidado, portero.
2: Eso
0: el balón
2: es.
0: De cabeza de Quique Salas al portero. Ahí le da con la nariz en vez de con la frente.
2: Y no vea.
0: Y no ve la que forma.
2: El lío menú. Eso lo puedo hacer yo.
0: Eso. Pues, eso le da tú y no. Y le llega a las manos de Odisea. Va a centrar a Juan Iglesias muy mal. Sacará de banda al Sevilla.
2: A Juan Iglesias también hay que reclamarle que es buen defensa, pero a ver cuándo pone una bien puesta, ¿eh? También le reclamo lo mismo que le reclamamos a los otros laterales del Sevilla, ¿eh? Un futbolista muy bueno, muy de equipo, pero Ahí le falta todavía, ¿eh?
0: Saca el largo Iglesias. Que saque buscando a Quique Salas. Emparedaron a Quique Salas. Pelota dentro del área. Tiró Miguel Sierra. Buena dirección.
2: Quique le dio.
1: Mala suerte.
2: Aizá la ha dado. La da Aizá Romero.
0: Y va a sacar otra vez Iglesias. Así llegó el gol. En Barcelona sacó Carmona de banda. No está Carmona para sacar. Va a sacar el largo, ahí está Iglesias, larguísimo, toca, y que sale, atención, la pelota para Gómez, córner. Es que hay que ver el desconcierto que se crea con un saque de banda, ¿eh?
4: Digo.
1: Además está utilizando mucho esa jugada al Sevilla esta temporada, ¿eh?
2: Me parece muy bien.
1: Tanto por el lado derecho como por el izquierdo.
0: Mira Odisea, se va de la portería, Manolón.
1: Primer disparo a puerta con peligro del Sevilla, ¿eh?
0: Va a sacar el córner. Va a sacar el córner el Sevilla. Viene Correia el que lo saca.
2: Sí.
0: Félix Correia y está con Morenati. Atención que la pone a la corta. Se pasea, tenía intención. La peinó otra vez Quique Sala. La puso a la
2: bien,
0: corta.
2: Falta bien. Y tarjeta.
0: Falta y tarjeta para Sato.
2: Muy clara.
0: Tarjeta amarilla.
2: Muy
0: para
2: clara.
0: Para Sato. 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Que lo único que se corte sea la respiración con ese gol. 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Empate a cero en el marcador.
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0: Sato es Ryonosuke. Manolón. Tanto que sabe.
1: No, no más fácil.
0: De cara a jaula y demás. Y no. ¿Eh? Manolón.
2: Es que los nombres de esos apellidos, es que eso no es normal,
0: que
2: ¿verdad?
0: Tanto
2: Manolón?
0: De Umbrete es que Sato, te lo sabe todo, de Japón Sato, ninguno.
5: Sato y Ryonosuke no hay.
2: ¿Cómo, ningún, cómo? Ningún dilo, dilo otra vez.
5: Dilo. Ryonosuke.
2: No.
0: Ryonosuke.
5: Ryonosuke. Sato Ryonosuke. No hay ningún familiar en Umbrete.
2: A ti se te va.
5: De momento.
2: A ti te van mejor los ingleses y los franceses. Los...
5: Eso es lo mío.
2: Es lo tuyo, eso que lo tú mío. Dominas.
5: A poner tú de 15 días y no quiero saber más nada de Japón.
2: No.
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1: Ha sido en una pena en el tiro de, creo que era Gumel que ha tirado. Que para que hubiera un cazagol allí en el segundo palo, y empujarla, ¿eh?
4: Está calentando Julio Díaz, ¿no?
1: Sí. Parece que
2: la tenía que
1: dar debe
2: bien.
1: Tener un golpe, a lo mejor tiene sangre o...
2: La tenía que dar bien. Bueno, ahora si sale el futbolista del Sevilla, también sale el futbolista del Valencia, ¿no?
1: Ahora lo tenemos que aprender bien.
2: No, es que lo que quiero yo es que estas normas, las nuevas normas estas.
1: Está además, Suazo estaba como un poquito conmocionado, ¿no? Está en el terreno casi sin moverse.
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2: Pues
1: Sato sigue.
2: El japonés sigue ahí.
0: El japonés sigue ahí tranquilamente. Aquí el que se va es el del Sevilla, ¿eh?
2: Se digo yo.
0: Eso es que se iban los dos.
2: Se digo yo.
0: Pero tú no dices que se iban los dos.
2: Yo creí, me dijeron. No, ahora cuando un futbolista.
0: ¿Te dijeron quién?
2: Pues no, las normas que los futbolistas.
0: ¿Negreira o qué?
2: Negreira.
0: Va a sacar, atención, la falta Juan Iglesias a la banda para Miguel Sierra. Recorta, la pone. Otra vez corto, Miguel. La va a poner arriba. El Valencia se quiere marchar. Otorbi, cuidado que es rapidísimo, ¿eh?
2: Sí, además falla otra vez.
0: Javi Guerra con la pelota. Cuidado con Otorbi, es rapidísimo. Muy bien, muy bien, Isa. Está trabajando muchísimo. Qué pena.
2: Mira, hombre.
0: Juega Quique Salas. Quique con la pelota para Isa. Isa la pone por dentro. No era mala la idea, no era mala. No llegó Miguel Sierra, pero le estaba marcando ese pase.
2: Creo que hay un cambio clarísimo en el descanso, ¿eh?
0: Totalmente.
1: Correia, ¿no?
2: Sí.
0: Totalmente.
2: Cuidado que nos van a tirar aquí, que no defensa. Cuidado.
0: Que no está, cuidado el balón por dentro de Dan Yuma, que está el Sevilla con un futbolista menos. Porque están atendiendo a Suazo. Va a encarar Danjuma, Félix Correia. Danjuma la va a poner atrás. Arnau con la pelota ya entra. El lateral izquierdo del Sevilla, Suazo. Arnau de nuevo para Otorbi. Va a intentar marcharse por fuera. Ahí está. No lo consigue.
2: Sin la falta.
0: Sigue el Valencia con la pelota. Ahí va Fofaná. Fofaná con la pelota. Vamos a ver la salida de Fofaná. Intenta un túnel. No lo consigue. Falta clara de Isaac Romero. Y no le sacan la tarjeta de milagro. De milagro.
1: Hace muchas veces unas entradas de tiempo con que son, que rozan la tarjeta amarilla, vamos. Y además innecesaria.
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2: Bueno, descanso.
0: Vamos al hombre Pértiga que va además a Luis García Plaza. 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Hay tiempo de refrigeración. Y el hombre Pértiga está buscando ya a Luis García Plaza, el técnico del Sevilla, que ya está hablando con sus ayudantes. Necesita hacer alguna modificación, ¿eh?
2: Sí, tiene que hacer algo, algún movimiento, porque se le está incomodando demasiado el partido. Y además, como comentaba antes Luis, viene sin centrales y no podemos hacerle tan pocas oportunidades.
0: El futbolista también tiene. Si el futbolista nuevo Correia aquí en la banda no se encuentra y no lo cambia, métete hacia adentro, claro. A ver si engancha ahí detrás de los puntas, ¿no?
2: Y mete aquí a Isaac Romero en un momento dado. Mete haz algo, pero
0: a ver si lo escuchamos, Florencio.
4: A ver si hay sonido de la Pértiga. Ahí está, mirando la cámara García Plaza.
1: Es que no hablan, los 30 segundos que tiene sí. No hablan. ¿Eh? Y ya está el delegado queriéndolo quitar.
4: Pasan los 30
0: espera,
4: segundos
0: Luis,
4: y después hablan, ¿no?
0: Espera.
4: Pero ya no sé si van a tener sonido o no. Vamos a ver. Ahí está la Pértiga, él se aleja de la Pértiga. No quiere. Los entrenadores no quieren que se escuche.
0: Está hablando y tiene la Pértiga encima. Lo que pasa es que no habrán.
4: ¿Hay sonido, Laura? No hay, ¿no?
2: No, los ha quitado.
0: Estaba hablando y tenía la Pértiga encima, ¿verdad? Pero bueno, no ha estado ahí. El hombre Pértiga ha hecho su trabajo.
5: Pero él también le estaba señalando al hombre
4: pero
5: de la Pértiga.
4: Esto tendrán que regularlo. A ver. Nada. Lo va a tener que regular mejor la liga, ¿eh? Porque si dicen 30 segundos solamente tiene el de la Pértiga para captar el sonido y ahí se callan, el tiempo del. El refrigerio dura más, pues hablan después de los 30 segundos y así hacen la trampita, ¿no? Todos los entrenadores.
0: Es que desde aquí estamos viendo que estaba hablando y la Pértiga estaba arriba.
5: Sí.
0: Y sin embargo no han abierto ahí. Bueno, en fin, no lo hemos escuchado. Va a sacar.
2: Cuidado con la falta.
0: La falta del Valencia, que le está dando sus problemas al Sevilla, pero porque el Sevilla no está bien.
2: No está leyendo bien el partido. Y futbolistas que están desentonando en sus posiciones y no está teniendo un bloque. El Sevilla no es el bloque de otros partidos. O sea, son individualidades y momentos de ciertos futbolistas. Cuidado, ¿eh?
0: Vamos a ver la falta al corazón del área. ¡Oh, qué peligro, córner! Le cayó la pelota encima a Stasi.
2: La lanzó bien, ¿eh? Ya va mucho peligro.
0: Y es córner contra el Sevilla. No está el Sevilla bien en el partido. Muy poquito fútbol. Está sin Félix Correia, que no ha hecho absolutamente nada.
2: Le hace falta a Sevilla mucho más para sacar los tres puntos, ¿eh?
0: El Yuke va a tener cuidado. Un ratito bueno. Vale, ¿eh?
2: Yo creo que vamos a esperar con él. Ahora te lo comento, cuidado.
0: Va a sacar de esquina. Cerrado el córner, saca bien.
2: Yo creo que no saca.
0: Y no hay nadie arriba.
2: A Félix Correia por vergüenza, de verdad te lo digo.
0: Muchas veces, te voy a decir una cosa, ¿eh? Muchas veces todo el mundo, dos delanteros, y después muchas veces se juega peor con dos delanteros algunas veces. ¿Eh? Atención que se la come, está sin dentro del área, recorta, está sin, se le va. Se comió en el bote, Córdoba la pelota. Y se le fue a Stasin. Juega la pelota al Sevilla. Isaac Romero, que bien para Miguel Sierra. El centro muy corto. Pero es que este equipo comete muchos errores atrás.
2: Sí.
0: El Valencia se la va a quedar Fofaná. En profundidad para Correia. La va a poner con la izquierda. Uy, qué mal.
2: Vaya como está Correia.
0: Vaya globo a las manos del portero.
1: Menos mal que venía rodado.
2: Menos mal lo que tú. Hombre. Me la has quitado, Luis. Menos mal que el que viene más rodado.
0: Otro jugador lesionado.
1: Ha habido.
0: Cuidado que.
1: Parece que un golpe, ¿no?
0: Cuidado que se puede quejar de un golpe de Danjuma.
2: Sí, pero.
0: Que. Aprovechamos. Nos vamos a los estudios centrales. Empate a 0, minuto 35.
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0: Juega la pelota al Sevilla, Suazo la va a sacar arriba. Ugrini, que va a tocar.
2: Bien,
0: y la pelota Félix, es para el Sevilla.
2: Bien ahí Félix. Veo a Isar rápido.
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5: Quitar a Félix, sacar a Yuke.
0: Lo tienes claro, ¿no?
5: Lo tengo clarísimo. Y Meridiano.
0: Cuidado, Fofaná juega a la derecha. Toca para Juan Iglesias.
2: No jueguen largo, ahí, en corto y al apoyo, exactamente, ahí.
0: Miguel cierra atrás.
2: Tiene que juntarse más la línea, parece más Agumé en el campo.
0: Es que hay mucha distancia, juega con cuatro arriba. Félix se la lleva ahora bien. Félix Correa en profundidad, Isa, línea de fondo la pone. No remata, está sin por muy poco.
2: Fuera de juego.
0: Fuera de juego de Isaac Romero.
2: Ahí va.
0: Ahora no. La primera no, la segunda.
2: La segunda.
0: Cuando ha ido a tapar.
2: No le daba
5: está el
2: tiempo.
5: Sevilla en el suelo, Stasi.
0: Stasi, claro, se ha llevado un
4: venía
0: golpe.
4: Venía de línea de fondo, estaban fuera de juego, sí.
2: Claro.
0: Ha ido bien al remate.
2: Yo creo que de verdad, ahora mismo, de los futbolistas junto a Fofana, para mí, Isaac Romero está siendo de lo mejor. Ha fallado esa ocasión.
0: De que lo tuvo, mejor, sin duda.
2: Para mí, de lo mejor. Está aportando, tiene velocidad, lo veo mucho más fino.
0: No, sin duda. Está rápido, está peleando.
2: Está leyendo bien, yendo a apretar a la presión. Está muy bien el chaval, ¿eh?
1: Parece que se ha podido hacer daño en el hombro, ¿eh?
0: Bueno, ahora lo veremos. Vamos a aprovechar.
1: Tocando el hombro.
0: Mientras lo atienden, minuto 38.
4: Otra interrupción. Qué barbaridad. Otra interrupción. El partido va a tener una prolongación bastante amplia. Que por cierto, me asegura un oyente de máxima fiabilidad que se ha escuchado decir a Luis García Plaza en el tiempo del refrigerio y con la pértiga encima, que no quiero que se entere el equipo contrario de lo que voy a decir. Por eso he estado callado un ratito hasta que ha pasado el tiempo correspondiente, se ha retirado la pértiga.
0: Ajá.
4: Y después ha dicho lo que no quería que se enterara el equipo rival que iba a decir. Amigo. Esto lo van a hacer todos. Por eso digo yo que la liga va a tener que regularizar estas cuestiones, porque por eso también hay unos dineros, ¿eh?, que cobran los clubes.
0: Sí, sí, claro. La pelota directa. Si no, claro.
2: ¿Qué me dice?
1: Tampoco para
0: Danjuma la manda.
1: Tampoco
0: fuera
1: para decirle a Correa que tenga. Esté más acertado que busque la de esto, que eso tampoco es una cosa que el equipo contrario.
0: Depende lo que diga, Luis.
1: Depende lo que diga.
0: Depende, claro.
2: Hombre.
0: Falta clara sobre Isaac Romero.
2: Tarjeta, hombre.
1: Tarjeta, hombre.
2: ¿Cómo que no, hombre? Busqué. ¿Cómo que no es tarjeta eso? Dios mío, no bajó nunca. El futbolista no bajó nunca el balón y ha hecho ya varias faltas.
1: Además, no ha sido un simple agarrón, ha sido un agarrón con retención.
2: Hombre, por favor, es que.
0: Sevilla va en camas. 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
0: 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Va a sacar la falta de Sevilla. La pone Suazo. Buena por delante. Qué pena que remató con lo que pudo Quique Sala y no pudo conectar con la cabeza. Era muy buena, ¿eh?
2: Creo que le rebotó más, le vino a la pierna y no le llegó a la altura. Y creo que le tropieza la pelota. Le va más a él que él a buscarla.
0: Yo veo al Sevilla que no está cómodo en el partido, pero veo que en cualquier momento debería crear la ocasión de gol. Juega la pelota a Suazo. Qué, uy, bien. Qué buena para Stasin. Se vamos, le va el control. Stasin. Se le fue también el control a Stasin. Va Castrín. Se va a la frontal Castrín. Juega para Fofana. Le entran por detrás. La pierde. La recupera Isaac Romero. Falta. Deja. Pita la falta. Pita la falta. Es que está pidiendo la tarjeta.
2: Que no saca ninguna.
12: Esa no es tarjeta, hombre.
2: Esta no. Esta no. Bueno, a ver si... Parece que el Sevilla ha tenido un pasito adelante, ¿no, Manolo? Un poquito de más intensidad en estos minutos.
1: Yo coincido con Manolo que cada vez que la pelota está en el área, el Valencia está...
0: Muy nervioso,
1: está,
0: ¿verdad?
1: Está nervioso, está que no tiene contundencia. Ahora mismo en otra jugada igual. Y más, falta conectar. Está el Valencia nervioso y los delanteros del Sevilla imprecisos.
0: Imprecisos los dos delanteros del Sevilla. Va a ponerla otra vez Suazo arriba. Vamos a ver la jugada ensayada cuál es hoy. La pone Suazo. Yo creo que han entrado dos en fuera de juego. Pelota que va a llegar a Miguel Sierra. Cuidado ahí atrás. Miguel Sierra ahora se va entre dos jugadores. Sigue. Conducción para Fofaná. Fofaná incorpora a Suazo. Buena para Félix Correia. Vamos a verlo en el mano a mano. A ver qué hace. La pone atrás para Suazo. No se atreve. Suazo. ¡Oh, fuera! Ahora Quique Salas, que se quedó de delantero, la mandó arriba. No se atreve el portugués.
2: No. Por eso cuando un futbolista no tiene confianza y no está todavía en la dinámica del equipo, hay que darle ese balón y a Yuke, tú ya sabes, nos está haciendo las marajabiques que él hace y demás, pero lo intenta.
0: 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Arriba toca Gumé, que está teniendo menos protagonismo en el juego del equipo. Recorta y juega atrás Miguel Sierra.
1: Yo creo que el cambio podría ser más quitar, bueno, a Correia hay que quitarlo, claro, porque no está aportando, pero cambiar un poco la forma de juego y meter a Cocho Razvili.
0: Bien, ahora la pelota es para Isa, ahora sí lo hizo bien Correia. Isa, entre varios contrarios, se equivoca en el pase, eso no es lo tuyo, Isa. Ahora corre y corre Isa, intenta robar Stasin, balón para Dimitrievski, deja seguir el árbitro.
2: En el Sevilla, bien en la presión, ahí hay que ir,
0: intenta la presión y creo que la van a tener que sacar con pata, no, la sacaron muy bien para Danjuma. Cuidado con la carrera de Danjuma. Abre para Sato en banda izquierda.
2: Cuidado.
0: La va a poner arriba, el portero debe salir, no tenía que
2: bien
0: salir.
2: Bien Suazo.
0: Voy, termino yo, Luis, la jugada, bien Suazo. Que termina mandando la pelota afuera. Como siempre os digo, si decís bien o mal, el que no está viendo el partido ya sabe lo que ha pasado. La ha mandado fuera de banda Suazo. Juega la pelota en el minuto 44.
2: Aun estando bien Suazo, creo que el portero tiene que salir con más decisión ahí y coger la pelota con las manos, ¿eh? Porque creo que llegaba.
0: La pelota atrás.
2: Lorenzo, creo que va a dar, desde mi punto de vista, 7 minutos.
0: ¿Siete?
2: Siete.
4: En la primera parte, bueno, ha habido un cambio. Un cambio, sí, no, pero ya está.
2: Ha habido varias interrupciones.
0: Arnau se va con la pelota. Sigue sin estar firme el Sevilla. Yo sinceramente creo que le hace falta un centrocampista más, ¿eh?
1: Yo creo que también, ¿cómo?
0: Porque si Félix Correia no entra en juego en la banda, ni Miguel Sierra está desbordando. Un 4-4-2 sin desborde en banda, para eso mete un tercer centrocampista, ¿eh?
2: O mete a Yuke y sigue con el mismo sistema, pero, y dándole
1: a, pero que a Yuke ayuda poco en defensa, sí, en el momento. Queda ahí. Creo que tenemos nosotros un agujero en el centro del campo ahí. Que no llegan entre Agumé y Fofana, no llegan para todos los.
0: Va a tocar Quique Sala. Para Suazo, este sí. Para Fofana. Qué bien Fofana para Miguel Sierra. Le metieron el pie, no hay nada.
2: Sí. La ha pitado.
0: Para mí, igual la ha dado. Para mí no había nada.
1: Y yo también. Seis minutos ha dado.
0: Ahí creo seis. Mira. Ahí creo yo que todavía los chavales deben aprender a meter el cuerpo por delante.
2: Como hace Fofana, ¿verdad?
0: Sí.
2: ¿Eh? Como hace Fofana con el cuerpo. Lo que pasa es que también Miguel Sierra tiene todavía que crece en musculatura y tiene que echar un poquito de más cuerpo, como se suele decir.
0: Manolón, ¿cómo lo estás viendo, Manolón?
5: Un poquito más asentado, pero lo veo, como tú bien has dicho antes, Sevilla le sigue faltando un futbolista en el centro del campo, porque tiene un agujero muy grande en el centro del campo. Y el Valencia lo veo cada vez más, mejor asentado en el campo. Ojo y cuidado con el Valencia, que cada vez se lo va creyendo más.
0: Va a sacar Juan Iglesias en profundidad, muy mal Juan Iglesias, va a intentar llegar Feri. Atención, que robó línea de fondo el portugués, a ver si la hace, ahora la pone fuera. Miguel Sierra fuera, Isaac Romero fuera. Lo que se le ha ido al Sevilla.
2: ¡Ay, Dios!
0: ¡Qué bien lo hizo ahora Correa!
2: Ahora estuvo bien.
0: Lo puso muy bien. Estaba solo Isaac Romero. Como se decía antes, se empachó de balón.
2: Se empachó de balón.
0: Y le pegó arriba, demasiado desviado.
2: ¡Qué pena, qué pena! Puede, creo, hasta, fíjate lo que te digas, tiene hasta opción de parar la pelota porque no tenía oposición. La oposición del futbolista del Valencia estaba lejos. Pero ahí normalmente se dice que hay que rematar la primera. Pero la ha pegado muy mal. Muy mal.
0: Toca.
4: Si lo de la teoría de la cama fuera cierto, lo de Javi Guerra ha sido una acción muy desafortunada, ¿eh?
0: Juega la pelota abajo. Bien Agumé atrás, la pelota toca a Stasi. Corre Miguel Sierra para apretar a Dimitrievski. Corre también Stasi, tirándose al suelo. Saca bien la pelota Córdoba desde atrás. ¿Ves? Mirada. Ahí está el agujero. Sato. Mira, mira cómo corre Fofaná. Sato en el centro del campo. La va a poner desde banda izquierda y va a sacar la pierna de Quique Salas. No.
1: Yo creo que el cambio es Cocherazvili, vamos.
0: Es que si tú
1: es
0: no.
1: Que, es que tenemos.
0: Si ahí, tú arriba.
1: Sale muy fácil. Muy fácil el Valencia. Rompe línea, la línea del centro del campo.
0: Sí, si tú arriba no eres definitivo, no puedes perder el centro del campo.
2: Yo sigo manteniendo que mi cambio es Yuke. Yo sigo con el mismo sistema. Creo que si le hiciéramos daño alguna vez más por banda al Valencia, daría un pasillo atrás y no sería tan valiente en tu salida. Claro, pero para que lo estamos acomodando, está muy cómodo.
0: Juega la pelota en profundidad mal.
2: Pero bueno, cada uno tenemos nuestro parecer, como decía que, ¿no?
0: Se equivocó. Cuidado. Miguel Sierra.
2: Fofana se ha equivocado ahora, ¿eh?
0: Toca Isa para Stasi, muy solo en la pelea ahora. Saca la pelota el Valencia, cuidado con el pase en profundidad. Ahí está Danjuma solo con el portero.
1: Paradón.
0: ¡Qué paradón! Dejen que termine la jugada. ¡Qué paradón de Odisea! ¡Qué paradón de Odisea! Ha pitado fuera de juego en el minuto 48 de partido.
4: Parece que está un poquito más adelantado, parece.
2: Pero la parada ha sido tremenda.
4: Sí,
2: ¿eh?
4: Sí, la parada
0: ha sido tremenda.
4: Una jugada yendo a tope los dos, el delantero y el portero.
0: Pero es que se quedan mano a mano.
2: Sí, ellos están viendo ahí el error. Estamos queriendo ser muchas veces valiente, pero descoordinado por completo en el ataque. Y nos falta eso.
4: Había que trazar las líneas. Entonces, puede a lo mejor que esté una puntita de rodilla o de bota, pero también el talón del defensa del Sevilla podría habilitar. Es muy justita la jugada, ¿eh?
2: La ha pitado el córner y de todas maneras la había parado.
0: Había parado.
2: Que era importante esa cuestión.
0: Bueno, ha debido ser fuera de juego, no, Florencio, porque si no hubieran dado el córner, ¿no?
4: No, porque no te dan córner, te los quitan, pero no te los dan.
2: Venga, es la última. Venga, póngala
0: bien,
2: adentro,
0: bien,
2: hombre.
0: Bien, cierto.
2: Ponla adentro, claro, como está diciendo Iglesias.
0: Va a ponerla adentro, atención, que la va a poner el saque de banda largo.
2: Es la última, Manolo, tienes que intentarlo.
0: Lo va a poner, atención, Iglesias, el largo, Quique Sala, una y otra vez toca Quique Sala, despeja la defensa, la mete dentro Agumé, despeja la defensa de nuevo, Agumé toca, la dejan en el aire, atención, Quique Sala toca de cabeza las manos de Dimitrievski.
2: Ay.
0: Hoteles NH, venga. Atención, en la frontal está Stasi, que quiere un sombrero, se la quiere llevar, no. Va a saltar Danjuma y mete la cabeza, Suazo, deja seguir, claro. Por dentro, buena para Stasi. Stasi va a tocar para Miguel Sierra, que se va en la banda. Miguel, que la puede poner, tiene dos contrarios. Miguel quiere un túnel, lo hizo bien.
2: Y otra vez.
0: Saque de banda otra vez para el Sevilla.
2: Venga, otra vez Iglesias dentro, venga. Venga, venga.
0: Va a sacar ahora en corto, hay que ponerla arriba. El centro pasado, la saca la defensa y un golpe cabeza con cabeza para el árbitro. Y aquí prácticamente ha pitado falta, va a terminar la primera parte del encuentro.
2: No me ha gustado nada el primer tiempo del Sevilla.
0: No
2: es el equipo.
0: ¿Te ha gustado, Manolón? No, ¿verdad?
5: No, para nada, para nada. Me ha gustado mucho más el Valencia, más asentado en el campo y sabiendo lo que hacía y a lo que jugaba, ¿eh? Ojo.
0: Sevilla no sabía qué tal.
5: No, nada.
0: Este hombre estaba deseando poner dos puntas, pero hay que verlo con atención. Se marcha al vestuario otro futbolista del Valencia, pues parece que tiene problemas, ¿no? Es Pepe Lu. Otro futbolista del Valencia parece que también tiene problemas.
4: Sí, es Pepe Lu.
0: Cuando se pone así tiene problema todo el mundo. Jugadores a vestuarios, empate a cero en el marcador.
4: Bueno, pues 0-0 al descanso. No ha sido una buena versión del Sevilla. El partido está bastante competido y todo va a resolverse. Todo queda a expensas de la segunda mitad. Así que muy interesante, eso sí. Siempre el partido cuando está con 0-0 en el marcador, a ver si se decanta a favor, si se decanta en contra, si sigue todo igual, se lo vamos a contar aquí en Ser Más Sevilla cuando faltan 6 minutos para llegar a las 10 de la noche. Tiempo para escuchar la opinión de ustedes, los oyentes de Radio Sevilla.
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4: Se están disputando, por cierto, otros partidos aquí en España, en otras ligas. Es de relevancia, por ejemplo, el primer gol de Acor Adams en la Serie italiana. Con él, Venecia marcó hace un mes dos goles, hace cuatro semanas dos goles, pero era en la Copa. Hoy se ha estrenado en Liga, Venecia 1, marcó a Cor Adams en la primera parte y remontó con dos goles en un minuto, más Mastantuono para la Fiorentina. Así que Verona 1, Fiorentina 2, pero repito, se ha estrenado a Cor Adams en la Liga italiana. Y también en España se está jugando el... todos somos un poco del Ceuta, ¿verdad? El Burgos 2, Ceuta 1, se había adelantado en el marcador el equipo de José Juan Romero, pero también ha remontado el conjunto burgalés en el minuto 25 de juego de la segunda parte, gana 2-1 el Burgos al Ceuta. Mensaje de los oyentes de Radio Sevilla. Pregunta Diego Sandoval si le pasa algo al césped o es mi sensación. ¿Alguno ha notado algo raro del césped? ¿Alguno de los comentaristas de Radio Sevilla?
9: No, yo lo veo normal. Hay alguna zona un poquito más deteriorada, pero no le veo que sea ninguna excusa de eso. Como yo, un partido normal, vamos, yo, en buen estado.
4: Yo tampoco he notado nada, Diego.
10: No veo...
0: No, desde aquí yo no veo nada, no. ¿Por qué? ¿Ha pasado blanco?
4: No, que pregunto al oyente. Ahora voy, por cierto, con el mensaje,
0: sí,
4: de...
0: Veo que hay ahí como muchas pisadas, pero es que desde aquí arriba es muy difícil. A ojo de águila.
4: Que ha escrito Pepe complicado. Jiménez Bravo. Ahora vamos con...
2: Hombre.
4: Con Pepe Jiménez Bravo.
2: Lo estaba echando en falta yo, hombre.
4: Dice Eliseo Santana García, os hago una pregunta, Florencio Manuel, comentarista. Estoy en Almería y hace fresco, pero en Sevilla creo que hace calor. ¿Puede ser que los nuevos no estén acostumbrados a ese calor que tenemos allí? Yo no creo que sea por eso, ¿no? Será una cuestión más bien futbolística que por el calor, ¿no? Ha habido días peores en cuanto a temperatura.
9: La noche está refrescando, ¿eh? Tampoco está haciendo un calor excesivo hoy. Aunque en el campo, el centro del campo, en el campo habrá más calor que aquí arriba, pero vamos.
4: Manuel Antonio Paleán Prieto, un Sevilla espeso sin idea frente a un Valencia muy cómodo en el campo, muy mal Félix Correia, Eyuque en el campo ya. Antonio Moreno, un primer tiempo muy pobre, Cocho, Yure, Eyuque, cambios. Veamos qué hace García Plaza. Saludos desde San Juan. Pero qué malitos son, dice Ramón VG. José Llamas, este Sevilla de hoy se parece como el comienzo de una sevillana, de agujeritos, se le cuelan por el centro del campo y la defensa. No comenzaremos a dar puntos a los equipos de abajo, ¿no? Como la temporada pasada. Julio Ignacio Díaz Lafuente, mi resumen de la primera parte en dos palabras: me aburro. Íñigo Montoya, el Sevilla ha ganado dos partidos y ya se piensa que va a ganar todo sin esfuerzo. Mucho ojito con eso. Manuel Cabanillas, seguimos sin ser capaces de parar un balón. Se ha equivocado Luis García Plaza con la táctica. Si lo vas a basar todo en los balones largos, tienes que tener jugadores que corran más y que la sepan parar. Los tres fichajes, uff, solo un poco de fofaná. El portugués está infame y el delantero está muy falto de forma o de sitio. Se ha bajado de golpe el suflé. El campo también está infame. Lo que pasa, don Manuel, es que los partidos duran 90 y tantos minutos, no solo 51, que es lo que ha durado la primera parte. Álvaro Ortiz, qué pena haber llegado tarde a la retransmisión, que bueno, he perdido las salutaciones de Manolo. No te preocupes, Álvaro, el miércoles otra vez. Manuel Miranda, muy mala primera parte, muy indeciso y precipitado el equipo, mucho por mejorar si se quiere ganar. Juárez, este equipo no tiene nada que ver con el del año pasado y me baso simplemente en pensar que el juego del Sevilla en el segundo tiempo nos puede llevar al triunfo. Juan Antonio Agüero, de los nuevos, Fofana es el único que aporta algo, pero seguimos sin saber a qué jugamos. Tenemos muy poco y no le creamos peligro, ni a este Valencia. Asiente Andrés, aquí sentado al lado mío y al que tampoco le está jugando el Sevilla. Don Mariano Suárez decía que dos delanteros estaba bien, que lo que entienden esto es de hace un rato, ¿eh? Aconsejan que ante defensas con cinco como el Valencia, un ataque con dos extremos y un delantero. También pronosticamos resultado de 3-0, que todavía se puede dar, sí, se puede dar, aunque de momento la cosa está más bien por un marcador exiguo, pero esto es fútbol. Manuel Castillo, recuerdo a nuestro don Manuel Carlos cuando decía: no echemos las campanas al vuelo. El Sevilla, con tantas circunstancias y novedades en jugadores, debe conjugar y acoplar al equipo, requiere tiempo. Como siempre, mi sospecha es la labor arbitral. Manuel Romero Sánchez, vamos a ganar bien y este Sevilla tiene muy poca calidad. Que no se nos olvide que hay que pitar a la directiva, que esta ruina es por ellos. Desde Conil nos mandaba también un mensaje Social Hubs. Marco Antonio dice: mira que me gusta cómo radiáis los partidos, pero los del Sevilla me entran ganas de irme a la competencia. Es que parece más una reunión de amigos que transmisión de un partido. No le deis tanta cancha a esos invitados, ¿no? Don Marco Antonio, pues a mí me encantan los comentaristas del Sevilla también, los del Betis y los del Sevilla. Y si es como una reunión de amigos, pues de eso se trata, ¿no? De que sea una cosa fluida.
5: Es que somos todos amigos.
4: Claro, claro.
5: Resulta que además de comentaristas somos amigos. Y si somos amigos, pues estamos en una reunión de amigos.
4: Y que yo sepa...
5: Algunos saben más de fútbol, otros menos. Otros saben del parchís, otros saben...
2: Pero que no hemos hablado de parchís, ¿verdad?
5: Del curling, pero de momento
2: de
5: medio vemos bien el fútbol y hablamos de fútbol entre amigos.
2: De fútbol, pero que no hemos hablado de parchís.
5: De momento de parchís todavía no, de momento.
2: De momento, digo yo, no sé, a ver si estamos hablando de otra cosa.
5: Yo estoy dispuesto a retransmitir un partido de ajedrez, si me dejáis.
4: A ver si le transmitimos alguna vez el ajedrez, ¿eh? Es difícil, ¿eh?
5: Eso.
4: No es fácil.
5: Bueno, eso. Nosotros le ponemos la zarza.
4: Pepe Gelo, las declaraciones de Rodri han activado la dignidad del Valencia. Manuel Ramírez, Rodri dijo, hay una conversación que captó a las cámaras, que son muy malos, que son malísimos y tal. Después pidió disculpas, pero bueno, esto se refiere a este oyente, ¿no? Por si había alguien que no lo había captado. Manuel Ramírez González dice: espero ver la mano del entrenador en la segunda mitad. Pachi, veo el césped lento. Un saludo a todos. Segundo oyente que dice que ve algo raro en el césped, en este caso lento. Miguel Ángel Gómez, Fofana es un pulmón. Qué pena no poder quedarse con él. Lobo López, primera parte muy plana. Muchas llegadas pero pocas ocasiones y ningún tiro entre palos. A Fofana le falta todavía. Correa me ha dado mala espina. El delantero es lento. Isaac, bien. Quique Salas, bien. Suazo, bien. Agumé, desaparecido. Antonio Luis Ramos Mejía, el Valencia es indolente y me gusta fijarme en detalles como leo y escucho. Uno de los señalados que no quieren a Corberán es Javi Guerra y se va paseando por el campo con la zancada que tiene. Es meter el primero y caen unos cuantos, pronostica Antonio Luis Ramos Mejía. Javi Guerra ha sido el que ha protagonizado ese error que ha propiciado la ocasión del Sevilla en el centro de Correia. Javiver 95, no me está gustando el Sevilla, demasiado acelerado, muy malas sensaciones, defendiendo por la banda de Suazo y de Correia. Joarad, escucho sobre el delantero y me pregunto, ¿creemos que el Sevilla ha fichado dos delanteros de llegar y marcar? ¿Cuánto cuesta eso? Y si además no le llegan balones, imposible. Valentín Jiménez, es precisamente porque parece una reunión de amigos, por lo que me encanta escucharos. Pues es lo que decía yo, Valentín. Gracias por su mensaje, pero eso pienso yo también, ¿no? Francisco Payares, este Sevilla de hoy tiene menos fuerza que la sopa de ajo. Pepe Jiménez Bravo, Don Trapatoni al calareño.
2: Vamos allá.
4: Veo.
2: Hay guasa, ¿no?
4: Don Trapatoni, Don Pepe, usted le llama de Trapatoni a Antonio Alba y yo se lo permito porque Don Antonio tiene un talento extraordinario, pero ahí lo tiene. Escuchando atentamente y riéndose del mensaje, que es lo que hay que hacer también, ¿no?
2: En la guasa. Esperándolo con ansia.
4: Sí. Dice: veo que el CTA da la razón al árbitro de campo en la roja sangrante. Entiendo que parará de desembolsar ya el pantano de lágrimas procedente de Alcalá.
2: Pues, don José, diga lo que diga el CTA, se equivoca. Y que a ver si hoy mira el penalti que le han hecho al Sevilla, que para mí es un penalti muy claro. En el pisotón, eso en otro campo se pita. Pero aquí están los árbitros que vienen y aquí lo que quieren es darnos ruina siempre. Así que, don José, no estoy contigo. Que, por cierto, sigo esperando, con Manolón y yo estamos esperando el café y la cerveza, ¿eh?
4: Un día vamos a hacer, tú y yo, una incursión por Alcalá. ¿Sí? Vamos, ¿sí? Vamos a hacer de espías.
2: Vale,
4: a ver si lo trincamos.
7: Ahora que están de moda.
4: No, y si lo trincamos, le vamos a invitar nosotros una cervecita.
2: Hombre,
4: a don Pepe Jiménez Bravo.
2: Hombre, sin por duda. Por favor.
7: Qué raro que el jugador. No hay ningún jugador del Sevilla calentando, ¿eh?
2: Porque va a haber cambios, creo yo, Luis. Creo que va a haber cambios. Han estado calentando un poquito y los ha metido todo en el vestuario. Yo creo que va a haber movimiento.
0: ¿Tú crees que si no calientan hay cambios?
2: Sí, pueden calentar, porque están. Puede que estén en el campo haciendo ejercicio en el vestuario y pueden entrar a salir.
0: Ahora lo vamos a ver.
2: Pues yo creo que va a haber cambio en el Sevilla, fíjate lo que te digo. A lo mejor me equivoco, ¿eh? Posiblemente, pero bueno.
4: Llega algún mensaje más de Eliseo Santana que dice: quiero ser amigos vuestros, Manolo, Antonio Alba y con Luis Jiménez y Manolo, tomarme una cerveza quisiera yo en Tomares, jaja. Perfecto los comentaristas. Panadero de Burguillos dice: menudo mensaje del último oyente, yo disfruto mucho de vuestra camaradería y sobre todo del arte que tenéis, especialmente Manolón, sois geniales. José GM sobre los comentaristas: yo soy bético, residente en Madrid y escucho el Sevilla en la SER porque no se puede tener más arte que Aguilar, Alba, Manolón, Luis Jiménez, todos. En fin, que hay también una profusión de mensajes por parte de comentaristas.
0: Hombre, pero
4: diciendo que les gustan los comentaristas de Radio Sevilla, del Sevilla, en las retransmisiones también, ¿no?
0: Que respetamos también a quien no le guste, ¿eh?
5: Claro.
0: Por supuesto, ¿eh?
2: Pues al final me he equivocado, ¿eh?
0: A quien no le guste.
2: Me he equivocado, no he habido cambio.
0: Y que nos escuche, que nos siga escuchando y lo vaya quitando de vez en
4: siga
0: cuando.
4: Siga ahí Félix Correia, ¿eh?
2: Sí, por eso
5: siguen
2: digo,
5: todo, siguen todo.
2: Me,
5: no
2: me he equivocado en mi apreciación, que yo creí que va a haber, o ha querido a que todo el mundo se enterara, a lo mejor Luis García Plaza ha querido hacer de que todo el mundo se entere de que va esto en el día de hoy.
0: A mí no me está gustando el Sevilla con dos delanteros.
2: Ni a
0: no
2: mí.
0: Me está gustando.
2: Ni a mí,
0: no
2: yo
0: digo,
2: creo.
0: No digo que no me estén gustando los dos delanteros, porque Isaac, de cara a puerta no, de trabajo bien, y Stasin no está haciendo nada prácticamente. Bueno, le han podido hacer un penalti. Pero me refiero al funcionamiento del equipo. Yo me gusta un equipo que maneje más el partido, que no le lleguen tanto, que no se rompa tanto por el centro.
2: Pasa algo en la grada, creo, Manolo. ¿Estaban mirando algo o estaban mirando la...?
7: Ah, no. Yo creo que están con los balones estos...
2: Ah, vale.
7: Telemático, con el ping, que estaban allí viendo, que no, creo que no tenían balón.
2: Vale.
7: Yo estoy con Manolo, además el Sevilla en los partidos que había jugado había tenido una consistencia en el centro del campo y a partir de ahí había tenido ocasiones y hoy Correia no está dando tampoco la lata. A lo mejor Correia, si hubiera salido y hubiera hecho dos jugadas de esto, pues diría, mira, pues está bien Sevilla, pero la idea del entrenador de darle profundidad por la banda, sobre todo eso, no está funcionando y el Sevilla está, no ha creado apenas ocasiones y el Valencia con el balón más tiempo.
0: Comienza la segunda parte. El compañero de Madrid, José Antonio Duro, dice que el EGM está disparado a esta hora de la noche. Le mandamos un saludo. Está en el Chare, va a reventar en la ciudad de Sevilla y sus alrededores. Juega la pelota atrás, Castrín, va a tocar Castrín para el guardameta Odiseas.
5: ¿De qué juega el Chari?
0: De delantero centro.
5: ¿Me está contando?
0: Hombre, lo que yo te diga. Vamos a ver si el Sevilla mejora.
7: Además, yo creo que con cinco cambios que tiene, es que y en verano, que todavía hace calor, refresca un poquito el equipo. Los jugadores que has dejado en el banquillo con los tres cambios han funcionado. No sé, creo que merecería.
0: A mí de funcionamiento colectivo no me gusta que meta tres jugadores recién llegados.
7: Sí,
0: porque
7: eso
0: además
7: también, eso también.
0: Había dos futbolistas que eran Guridi y Cochorafili. Vamos a ver que se quiere marchar en banda izquierda. Gume, a ver si lo consigue.
2: Aló.
0: Que se va. Félix Correia la pone muy mal. Muy pasado el balón de Félix Correia. Ahora se fue.
7: Es que está pidiendo el cambio el chaval. Vamos, el Félix Correia.
0: Ahora se fue, pero centró muy mal el jugador portugués.
7: Salen a calentar Guridi, Cocho y Ure.
0: Yo por eso te digo, yo los jugadores que te responden como Cochorasvili o Guridi especialmente, yo creo que quitarlo así de buenas a primeras no es una buena idea. Juega la pelota a Agumé. Va a perder la pelota a Suazo. Otra vez el centro del campo de Sevilla se tiene que replegar. Empate a cero en el marcador. 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Se la va a quedar. No hay falta, dice el árbitro sobre Isaac Romero.
7: El Yuque se incorpora al calentamiento.
0: Es lógico. Minuto 2 y medio. 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Juega la pelota. ¡Atención! ¡Qué pena! Estuvo a punto de perder el portero. Y se pasó de frenada. Fofaná, otra vez Félix Correa. Félix Correa la pone para Suazo. La va a poner Suazo a las manos del portero. A las manos del portero. ¡Qué error de Dimitrievski! Eso hay que aprovecharlo.
2: ¡Hombre! Hay que estar más atento ahí, más metido. ¡Cuidado! ¡Cuidado
0: no
2: con los dos!
0: No pasa nada, va a Castellín.
2: ¡Cuidado!
0: Castrín despejó, cuidado, que se quedaron los dos y ahora van Yuma. Va a encarar a Juan Iglesias, llegó la ayuda de Fofaná. Va a llegar muy bien. Va a llegar muy bien finalmente. Agumé va a sacar la pelota.
2: Venga, tira para Agumé. Adelante.
0: Agumé con la pelota. Está pidiendo y juega a la izquierda para Miguel Sierra. Se va Miguel Sierra del primero. Va a tocar Miguel Sierra para Stasin. Stasin recorta hacia adentro.
2: Pocas ayudas, lo ves que ve al equipo muy parado, ¿no? No con el partido otro ritmo de otros días.
0: Balón largo, no llega Félix Correa, se la va a quedar Suazo. Se la va a llevar, sin embargo, el Sevilla. Atención, Isaac Romero se la lleva para Suazo, a ver si la pone bien ahora. La pone Suazo. Muy pasado el balón, va a llegar Juan Iglesias para ponerla. ¡Córner!
2: ¡Ay! Nos han envenenado, yo creo que se va a envenenar.
7: Hay que apretar un poquito más, hay que meterle más intensidad al partido.
2: Claro.
7: El Valencia no es nada del otro mundo, hombre.
2: Luis, que he comentado, Sevilla le falta más meterle una marcha más, hombre, al partido.
0: 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Vamos a ver el córner.
2: Córner, Manolón.
0: Vamos a ver el córner. Largo el córner, punto de penalti. ¡Qué parada, qué cabezazo de Quique! ¡Qué parada de Dimitrievski!
2: ¡Qué
0: parada de Dimitrievski! ¡Cómo la casa arriba el central del Sevilla!
2: ¡Ay! Qué
0: otra
2: pena.
0: Vez el córner de Félix Correa. ¡Qué bien lo cazó arriba Quique Sala! Otra vez Félix Correa que va a sacar el córner, parte derecha del ataque del Sevilla. Cuando diga el árbitro que están enganchados en el área. 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Otra vez Correa, ahora le pega plano al balón. ¡Al palo! ¡Al palo! ¡Ahora!
2: ¡Qué bien trabajado!
0: Está sin al palo, se le fue la pelota. ¡Qué bien sacó el córner!
7: Reclama una
0: Correa batalla. Se queja un jugador del Sevilla en el área. No sé de qué, si de un porrazo, un pisotón. ¡Qué lástima! El palo ha evitado el tanto del Sevilla. Algo ha pasado.
7: Es Castrín. Creo que está haciendo un poco, si le anda algún golpe. Intenta que revise la jugada, ¿eh?
0: Está buscando el VAR, ¿no?
7: Sí,
0: Castrín
7: sí,
0: está buscando el VAR.
2: Con Del Cerro Grande no espera nada, hombre. El Del Cerro Grande.
0: Qué ocasión, ¿eh?
2: Muy buen remate. Y muy bien los dos córneres, ¿eh? Trabajados, ¿eh?
4: Sí, dos jugadas trabajadas. Sí, ha sido Stasin, ¿no? El que ha rematado.
0: Ha sido Stasin.
2: Sí, Stasin.
4: Al palo y le había dicho algo. Quique Sala, movimiento.
2: Nada,
4: Quique
2: ira,
4: Sala,
2: lo ve,
4: por
2: ira.
4: Un lado. Otro movimiento de Stasi, han despistado los defensas y por eso ha rematado libre de marca.
2: Que ya ha dicho del Cerro
0: Grande. Ya ha dicho que no hay nada.
2: Que no hay nada, hombre. Si te estoy diciendo que es que no hay manera.
0: Otra vez Stasi, se la va a llevar a Gumé, se da la vuelta para Isaac Romero, la pierde Isaac Romero, se la lleva Sato, cuidado, 3-2, la pelota es para Danjuma, ahí está el peligro enorme, Castrín.
2: Se pegó bien.
0: Saque de esquina para el Valencia.
2: Está claro que si le metemos ese punto de intensidad que le hace falta al partido y no los creemos, podemos sacar más bagaje del partido de hoy. Si seguimos con ese miedo y especulando tanto, no, hay que dar el paso adelante. Pero ya hemos visto que ya los dos extremos, tanto uno como el otro, intentan aportar un poquito más, tanto Félix como Sierra. Ahora, cuidado en estos saques de esquina.
0: Cuidado, que Sato va al saque de esquina. 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
2: Vamos a defender bien, cuidado.
0: La va a poner Sato, balón pasado.
2: Cuidado ahí, que no acaba.

0: ha pitado este hombre?
1: No, no, saque de banda.
0: ¿Ah? A veces ha salido con más intensidad y con un poquito más acierto de cara a la portería. La mala suerte ha sido el remate de Stessing al palo, ¿no? Iba para dentro de la pelota porque el portero estaba batido.
2: Saca la pelota el Sevilla, está sin qué viento, qué pena. Se pasaron los dos de frenada y mira que el toque está sin era bueno, se lo va a llevar Isaac Romero. Isaac se va con qué fuerza, qué en profundidad para Stessing, que no puede llegar. Saque de
0: banda.
2: Banda.
0: Banda, banda.
2: A favor del Sevilla.
0: Sí, no.
1: Está Isaac.
0: Ha salido medio metro.
1: Está Isaac enorme, de verdad, ¿eh? Se merece el chaval el premio del gol en el día de hoy.
2: Con mucha chispa.
1: Mucha chispa. Es lo que le falta al equipo hoy. Y esto, esta afición, esta gran afición también nos hace falta. Ahí.
3: Manolón, caliéntate.
2: Saque de banda el largo. Va a intentar otra vez. Quique Sala. Iglesia le pega como mi prima y el balón arriba, que creo que va a tener complicaciones, pero va a llegar Suazo. Se la lleva sin embargo el Valencia. Otorbi se la llevó. Javi Guerra juega en horizontal. Aprieten ahí, a punto de robar. Bien que robó finalmente Agumé para Miguel Sierra. Miguel con la pelota, está a punto de perder Miguel Sierra. Va a llegar Isaac Romero. Balón dividido. Pelota para Isaac, saque de banda a favor del Sevilla.
1: Pero está, es el único de los delanteros de arriba. Está en todos lados, desdoblando y se está vaciando.
2: 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Minuto 54 de partido, va a sacar Juan Iglesias. Saca Iglesias, bota la pelota a las manos del portero.
1: Siempre, en este tipo de jugada, siempre tiene que haber, yo lo digo, no fuera de juego, pero nada más que sale el balón, tiene que ponerse alguien por detrás, delante del portero. Pero no va nadie nunca.
2: Va a sacar la pelota al Valencia. Aprieta Miguel Sierra Gallá. Balón para Dimitrievski, antes se equivocó, apriétenle. Ahora juega Córdoba, por dentro para Sato. No se atreven a sacarla. Gallá saca de banda al Valencia, metió la pierna Miguel Sierra. 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Allí va Fofaná. Mete el cuerpo con mucho oficio. Con mucho oficio Fofaná. Félix Correia.
1: Enorme Fofaná, de verdad, ¿eh?
2: Agumé para Juan Iglesias. Otra vez la pelota para Agumé.
1: Sigue, venga.
2: En profundidad mete para Félix Correia. Se la quiere llevar, bien, le mete el cuerpo. Bien. Ahora se la llevó bien. Juega atrás para la llegada de Suazo. Y Suazo va a jugar por dentro, bien para Fofana. Vamos a ver qué hace. Juega para Agumé. No, se equivocó en el pase. Intenta salir el Valencia. Llega muy bien Quique Sala, que está enorme. Llega muy bien Quique Sala. Juega Fofana. No hacen falta cambios ya, entrenador. Vamos a sacar un ratito a Yuki.
1: Le hace falta esa chispa.
2: Juega la pelota a Stessing, se equivoca en el pase, a Stessing también lo puede cambiar, sí, aunque...
3: Stessing ya dijo que tenía 60 minutos, que no tenía más físico, dijo en la rueda de prensa.
1: Venga,
3: ¿no?
1: Vamos a seguir con este ritmo, meter al Valencia un rato, pero hay que tirar a puerta, venga.
2: Juega la pelota Fofaná, vamos a ver si ve bien el desmarque ahí de Iglesias para Miguel Sierra, que va a encarar, se mete hacia adentro el chaval, la pone atrás para Castrín va a jugar para Iglesias de nuevo en la banda. Se quiere marchar Iglesias, el japonés más rápido.
1: No le haga la falta.
2: Le quita la pelota y no se la hace, efectivamente.
1: Y ahora cuidado. Pero,
2: cuidado ahí, Quique Salas tiene que jugar con el portero. Juega bien con el portero.
1: Muy bien, veterano, bien, Quique.
2: Pelota para Agumé.
1: Venga, esto le hace falta también al equipo.
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3: Y estamos cerca del 60.
2: Ahí va.

0: 60-65. Juega atrás Miguel Sierra.
1: Nadie por medio, nadie por medio.
0: Empate a cero en el marcador. Pelota de Suazo, buena por dentro para Isaá de nuevo. La intención era buena, el balón le viene otra vez al Sevilla. Fofaná, buena de Miguel Sierra, la primera para Stasi, mete el cuerpo Stasi.
1: Dala.
0: Va a jugar eso el belga atrás para Iglesias, Iglesias para Agumé, atención, el desmarque no. Sin embargo, puede robar a Agumé, se lleva un codazo.
1: Venga,
0: dice
1: sigue
0: el árbitro que no.
1: Sigue.
0: Tiene que seguir.
1: Sigue.
0: Se tiene que levantar, se levanta Agumé. Levántate, hombre, que ya ha dejado la jugada. Juega Fofaná, atención, que le puede pegar al cuerpo de un contrario. Juega Suazo, el Sevilla arriba. Saca la defensa. Venga. Pero atención, que se la queda Miguel Sierra, aprieta al Sevilla.
1: Hay que seguir.
0: Miguel Sierra va a encarar, se va de Sato. Le recorta otra vez, juega atrás para Iglesias, que la pone, la sacan otra vez. Balón en la frontal para Gumé, le pega muy mal, desviado fuera.
1: Hay que seguir ahí apretando. Ellos iban a mover el equipo, ¿eh?
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2: Yo me gustaría ver a Yuke, ahora que está el Sevilla merodeando el área, me gustaría verlo. Y está o bien Sierra, o incluso quitar a Sierra y meter a Koshovili y quitar a ¿cómo se llama? Feli y meter a Yuke. Yo cambiaba los dos laterales, los dos extremos.
0: Juega la pelota Juan Iglesias.
2: Apoyaba el centro del campo con Koshovili, ¿eh? Y metía a Sierra y a Feli en el banquillo.
0: Balón a la derecha para Castrín. Castrín la pone arriba para Stasi. La baja con el pecho mal. Estuvo a punto de marcar, pero se le fue al palo la ocasión a Stasi.
3: Yo creo que los vistos son Jure y Eyu, que ahora han salido. No ha querido ser ventajista. Parece que van a ser los dos cambios.
0: Va a quitar,
1: bien,
0: supongo,
1: Agumé,
3: a Stasi y a Correia.
0: Supongo que sí. Juega por dentro, atención, está sin dentro del área, está sin la pone, segundo palo.
1: Ay.
0: Muy pasado para Félix Correia, que la tiene en el córner. Va a encarar Correia, hace un amago, la pone atrás, está solo Fofaná. Fofaná amaga con el centro, la pone para el centro ahora de Suazo, a ver si la pone bien atrás para Fofaná. Atrapa el portero.
1: Ay, Dios mío, le salió al centro.
0: Atrapa el portero, ha llegado el tiro del Sevilla.
4: No parece que esté muy cansado Stasi, ¿no? Por lo que le estoy viendo, no parece que esté muy cansado. Quiero decir que salvo que no pueda más, yo no quitaba Stasi.
1: Ni yo.
0: Yo tampoco, haciendo falta gol, tampoco lo quitaba.
1: Yo al único que quitaba a Correia.
3: A lo mejor quita.
4: Sí, no, Correia
3: Isaac,
4: seguro.
3: A lo mejor quita a Isaac, ¿no? En vez de Stasi.
1: Si quita a Isaac, me decepcionaría.
0: Recorte de Dimitrescu. Ha dejado pasar al jugador del Sevilla, pero el recorte. Otorbi va a recortar en el centro del campo. Toca atrás a Viguerra.
3: Allí en rueda de prensa dijo que casi no estaba para 60 minutos. Eso lo dijo.
4: Y entonces ya está.
0: Se la lleva.
4: Pero que no lo veo mal, ¿eh?
0: Es que dijo 14 cosas, no sé.
3: Sí, también dice muchas cosas.
4: Que los tres, que se iba a tener que obligarle a hacer tres cambios, porque ninguno iba a aguantar hasta los 90, a lo mejor.
1: Qué poquito hablamos, ¿no?, de la falta que acaba de cometer al japonés, llegando tarde al balón, que podía ser la segunda amarilla del Valencia, del chaval, ¿eh?
3: En el Valencia hay dos sustituciones también, Manolón.
2: Van a salir al campo Mafeo y Elliot.
1: Mira cómo lo quita.
2: Y salen del campo Sato y el número 22, Arnau.
1: Sato, la
2: en
1: entrada.
2: Sevilla,
1: perdona, Malón.
2: En Sevilla van a salir al campo Eyuke y Robe Yure por Isaac, que no lo entiendo.
1: No lo entiendo.
2: No entiendo este cambio. Y por el número 20, Félix.
4: Correia.
1: No.
4: Pero Antonio Alba, tú
1: no, dices... no. Deja a Correia y quita
0: Sierra.
1: A Sierra.
4: A Sierra.
0: Quita Miguel Sierra y quita a los dos chavales
4: de la cantera y déjalo. Antonio, tú dices que no quitaba a Stasi y que te decepcionas al mismo tiempo que quite a Isaac Romero. Entonces, ¿qué? ¿Con tres delanteros jugarías o qué?
1: No.
0: ¿Quita al portero?
1: Que hubiera hecho un cambio nada más. O sea, yo es que no hubiera hecho nada más que el cambio de Yuke. No hubiera hecho más cambio.
0: Juega Stasi para Yuke. Yuke, la bicicleta se va. Le van a sacar. Es que tenía que regatear a tres, claro. La bicicleta pisando además la pelota, juega atrás Agumé para Castrín.
3: Bueno, ya sabemos quién ha recomendado el cambio de Correia, ¿no?
0: Fofana.
3: El fichaje.
0: Perdón, ¿no? Agumé.
3: Yo no he entendido quitar a Miguel Sierra aún.
0: Juega la pelota.
1: Pero ni yo. O sea, el futbolista que
0: el estaba. El cambio era allí, evidentemente.
1: Yo, por eso muchas veces doctores tiene la iglesia.
0: Juega la pelota el Sevilla, Stasin. Mira, bueno, dejar a Stasin, que te hace falta gol, yo creo que.
3: Porque a lo mejor el desgaste de Isaac ha sido también más grande, ¿no? En eso, y le haya pedido el cambio lo quieran, pero.
0: No, y es que además.
3: Correia.
0: Es que a Correia lo va a quitar y lo vaya a ver. Juega la pelota Castrín, muy mal arriba. La pelota es para el guardameta Dimitrievski, minuto 63. Aquí sigue el empate a cero.
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0: Va a sacar la pelota desde atrás. Otra vez el Valencia, toca Castrín. Pelota para Gallá por dentro. Balón para el Valencia de nuevo en la salida. Bueno, vamos a ver si le salen bien los cambios, por lo menos. Y le da frescura a Robi Ure al ataque.
1: A ver.
0: Saque de banda para el Sevilla, minuto 64.
1: Pero tenemos que volver de nuevo, Manolo, a esos 4 o 5 minutos de encerrar al Valencia en su casa, en su campo.
0: Toca Robi Ure. El balón lo va a buscar Fofana. Se la va a llevar Fofana. Juega, se va. Se va, lo dejan, que tira Fofaná. Qué bien juega a la izquierda para Félix Correia. Entra en el área a ver qué hace Correia. Amaga. Corner. Con qué fuerza tira Fofaná hacia
1: increíble,
0: arriba.
1: Es increíble, ese futbolista. Es increíble la capacidad que tiene.
3: Correia ha tenido 8 o 10 oportunidades de jugar la pelota y solamente ha hecho una bien. Y lo mantiene en el campo. Yo, sinceramente, no.
0: No, yo lo entiendo tampoco. Yo creo que allí es Yuke, en aquella banda está mejor que aquí.
3: Sí, señor.
0: Otro córner que va a sacar al Sevilla. Va a lanzar Suazo. La pone al punto de penalti. A las manos del portero. Ni al punto de penalti.
1: Cuidado
0: ahora. Cuidado la contra ahora. Cuidado, no puede fallar. No falló Agumé.
1: Pero ellos trabajan, lo tienen trabajado, ¿eh? Salida rápida, ¿eh? Y manteniendo el bloque ahí arriba, ¿eh?
0: Sale Agumé con la pelota. No encuentra el pase para Yuke, ahora sí, Yuke amaga, se va del primero, se va del segundo, se va otra vez. A ver si la hace Yuke, recorta a Yuke.
1: Falta, árbitro.
0: Y no pita la falta
1: el colegiado.
0: No pita la falta el colegiado. Cuidado que se va Javi Guerra, hombre. Cuidado la contra. Bien Castrín que lo esperó.
1: Vamos.
0: Tiene que seguir.
3: No,
0: Yuke sigue. Ya se ha levantado. Yuke se quiere meter en el área. Le quitan la pelota.
3: Ha sido falta.
0: Cuidado. Cuidado con la patada de Yuke al llegar tarde. Amarilla para Yuke.
1: Hombre, por favor.
0: Amarilla para Yuke. Aprovechamos, minuto 66. Empate a cero en el marcador.
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0: Bueno, pues el partido está... cuesta arriba,
1: Sí, no está... Está complicado, Pero bueno, vamos a ver si somos capaces de...
0: ¿Cuánto público, Manolo?
2: No sé si Félix... Perdón, ahora te lo digo. No sé si Félix Correia o Fofaná, uno de los dos han pedido el cambio. Porque Fofaná ha venido a hablar con el entrenador y el entrenador ha hecho el efecto de cambio y miraba a Feli. Pero no sé, uno de los dos lo va a cambiar. Público 38.000 espectadores, 38.500 espectadores.
0: 39.939.
2: Toca por mil. No está mal.
0: No está mal de todo. No llega Fofaná, La pelota va a ser para Suazo y este para Félix Correa. Venga, saque de banda para el Sevilla.
1: Aquí con fuerza y Félix.
0: Va, yo creo que va. Mira, Cochorasvili por Fofaná puede ser, ¿no? Uy, cuidado que la perdió Fofaná, que está cansado, tocado. La pelota es para el Valencia, el portero que sale. Se come el portero. Se come Danjuma al portero, balón para Odisea.
1: Ah, hombre, por favor, ¿qué quiere?
0: Otro balón para el Sevilla, Juan Iglesias. De momento no puede el Sevilla con el colista. Eyuque atrás, Agumé.
1: No jueguen largo.
0: Agumé para Iglesias. Iglesias, Agumé, muy lento ahí el Sevilla.
1: Va muy lento las transiciones. Eso acomoda al Valencia que respira, vamos. Tira para adelante.
0: Fofaná a la derecha, otro cambio en el Sevilla con Taller Welcome Móvil. Buena para Robi Ure, descarga Robi Ure para Félix Correa, encara entre dos, se equivoca. Lo tenía que haber quitado ya antes. Juega la pelota el Sevilla, juega Quique Sala para Fofaná. Fofaná está en la frontal.
1: Venga, abre.
0: Va a abrir a la derecha para Iglesias. Iglesias, atención, mal en el pase. Hay que dársela al pie, Iglesias. Tú no eres el audio,
1: ¿no? No, y aparte que te está leyendo el pase.
0: Y otra vez la va a sacar el Valencia. Juega Javi Guerra. Intenta apretar el Sevilla. La ponen arriba. Atención que se equivocan. Félix Correa dentro del área para Stasin en la frontal. Le pega fuera Fofaná, córner.
2: Vuelvo a pedir el cambio Fofaná, ¿eh?
0: No puede más.
2: Ha levantado la mano, ha mirado para atrás, ha levantado la mano y pide el cambio. Ya no puede con su arma, el hombre.
0: Ahí vemos.
2: ¿Qué espera siempre para cambiarlo?
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0: Que no pasa del empate de momento con el Valencia. Se retira Fofaná. Entra Cochorasvili. Minuto 70, empate a cero.
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0: Va a sacar el córner el Sevilla con Sevilla. 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Va a sacar el córner el Sevilla. Ha retirado a Fofaná. Córner cerrado a la corta. Va a sacar de banda ahora.
1: Mal ejecutado el córner.
0: Queda mucho tiempo, pero no está suelto el Sevilla, ¿eh?
1: No estoy viendo yo el partido de otro. De los que jugan esta temporada.
13: Es que el córner sale un jugador recién que todavía no tiene golpeo de pelota y eso, y lo pone a sacar el córner.
1: Mira para adelante.
0: Cochorasvili, bien, atención para Stasi, la va a poner córner. Buena la primera intervención de Cochorasvili, que va a sacar de esquina. 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Va a sacar el córner. A ver si cantamos un gol, hombre.
1: A ver
0: si puede ser. Minuto 71. El córner de Cocho. La pone muy cerrada. Las manos del portero que sale de puño. Agumé bien otra vez para Cochorasvili. Falta.
1: Hombre, por favor.
0: Falta a un defensa del Valencia.
1: Vaya tela, de verdad. Y no quiere mi amigo José Jiménez Bravo que yo me indigne con los árbitros, de verdad. Que es increíble, de verdad.
0: Va a sacar la pelota el guardameta Dimitrievski.
1: Madre mía.
0: Otra vez Dimitrievski. A la derecha. Sevilla no está robando ahí, no ha robado ni una pelota arriba, ¿no?
1: No, Quique, no.
0: Y juega Odiseas. Y Odiseas va a jugar tranquilamente para la salida de Castrín. Cuatro arriba, cuatro futbolistas arriba, nadie en el centro del campo. Alguien debe descolgarse un poquito ahí en medio.
1: Sí. Casi juega cómodo el Valencia.
0: Pelota para Castrín. No tiene centrocampistas para jugar, va a jugar a Agumé.
1: Líneas muy separadas, ¿lo ves? Las líneas muy separadas en ataque. A la hora de bascular en ataque, eso no, nos dificulta la creación de juego.
0: Arriba la pelota buscando a Robbie Ure, se la queda al escocés. Va a jugar para Stasin, se va Stasin bien del primero. Qué va bien, a ser wow. Un cambio de juego muy bueno para Yuke. Atención, en el mano a mano puede entrar en el área. Ay. Se la quitaron a Yuke. Llega sin embargo Iglesias, se equivoca Iglesias en el pase y la pierde el Sevilla. Cuidado a la contra. Menos del Valencia, mal. No. Llega Castrín, se equivoca, se precipita, la manda afuera. Bueno, Manolón, no lo tenemos claro, ¿eh?
2: Ya te dije que el partido se las traía y la gente estaba muy, muy feliz, muy contenta. Hidratación. Muy feliz y muy contenta con el porque venía de Valencia, que era el último, ¿no? Había marcado un gol nada más y no le ganaba a nadie, pero el caso es que el Sevilla tampoco le gana a Valencia. Podemos a cometer los mismos errores que el año pasado y vamos a empezar a no ganarle. Faltan todavía 20 minutos, pero que veo el partido muy trabado, y al Valencia lo sigo viendo mejor puesto en el campo que el Sevilla.
13: Pero yo creo que es más problema Manolón del Sevilla que del Valencia, ¿eh? Que el Valencia tampoco ha demostrado nada, está ahí colocadito en el campo, bien puestecito y demás, pero no más allá de crear ninguna ocasión de peligro. Además, el Sevilla, que no está sabiendo entender el partido y darle el partido lo que pide en ese sentido. Yo sigo viendo el centro del campo muy despoblado en la creación, le falta fuerza y ahí nos está superando el Valencia. Y las cuatro o cinco ocasiones que hemos tenido, una ha ido al palo, pero que no hemos definido bien, ¿no? Es más, yo creo que del Sevilla que del Valencia, en definitiva, para mí el problema.
1: Yo creo que el Sevilla lo que tiene que saber jugar estos últimos 20 minutos, no volverte loco, ¿vale? Porque el Valencia, seamos realistas, está haciendo un partido muy bueno defensivamente, ayudándose en todas las líneas, pero después no nos llegan. Lo que están esperando es cazarnos. Y lo que tenemos que ser inteligentes en estos momentos de no volvernos locos en el campo. Sí, hay que juntar más las líneas y saber atacar en bloque, no con tanta distancia, que creo es lo que debería, de meterse a Gumé, de que alguien venga Cocharapili, que baje a la media punta a recibir y un poquito a tocar la pelota. Eso es lo que yo creo, y no perder el criterio nunca defensivo.
13: Pero,
1: ¿eh?
13: Antonio, tal como está ahora mismo puesto Sevilla, Agumé no es un jugador que ayude a la defensa, y Víctor Correa está ya fundido ahí en la banda. Con lo cual el centro del campo tiene poca ayuda para eso que tú estás diciendo. Tiene que reforzar un poquito más el centro del campo con un jugador nuevo o alguien que le dé un poquito eso. A lo mejor Peque tiene 20 minutos.
0: A lo mejor, ¿eh?
13: O Guridi, para lo que hace falta.
0: Yo sé que Peque no es del gusto de nadie, sí, pero a lo mejor minutos, tiene 20 minutos.
13: 20 minutos, el día del Rayo jugó muy bien, los 20 minutos que jugó.
0: Yo estoy con eso, ¿eh? A lo mejor llega ese cara. Vamos a ver que se equivoca en la pelota para Cocho, le pegó.
1: Hombre, por favor.
0: Precipitado completamente, le pegó arriba.
1: Por favor.
0: Ahora es cuando hay que apretarle al Valencia, porque lo normal es que a este tipo de equipo le entre los nervios.
1: Pero, hombre.
0: 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Balón claro para Quique Salas, juega con el portero. Arriba, Odiseas, toca la pelota a Gumé, la va a perder.
1: Falta a favor del Sevilla.
0: Falta a favor del Sevilla, pitado el árbitro.
1: Esta sí la pita ahí. Ahí no se complica.
0: Balón en profundidad para Robbie Ure, toca de cabeza.
1: Le tienen que hablar.
0: Va a sacar la defensa del Valencia. Aprieten allí, ven que tienen complicaciones. Balón a la zona donde está Juan Iglesias y se la lleva Javi Guerra. Cuidado, que es peligrosísimo el balón para el futbolista del Valencia. Le pega al palo. ¡Qué ocasión del Valencia! Otorbi, que es una bala, le ha pegado al palo y se ha salvado el Sevilla.
1: Lo estoy diciendo, nos están buscando las cosquillas por ahí. No podemos volvernos locos, que el equipo tiene que estar equilibrado defensivamente. Ellos tienen
0: se ha salvado el Sevilla. El jugador es rapidísimo. Hombre, la ha partido y le ha pegado arriba a la escuadra prácticamente.
1: ¿Qué?
0: Bueno, pues ahí ha podido perder el Sevilla el partido.
1: Sí,
0: ¿eh?
1: Es que ellos están buscando. Cuidado.
0: Cuidado, que se queda la pelota suelta.
1: Esos son los argumentos que buscan ellos, nada más.
0: Bueno, pero la han encontrado.
1: Claro,
0: ¿eh?
1: Por lo que estoy diciendo, es que no podemos cometer error tan grosero así, de desploblar y que en una jugada de ataque nos haga un pase interior.
13: Es que está el centro de campo que está despoblado, están los jugadores muy abiertos, los dos extremos, y no tienen, uno no ayuda y el otro ya no tiene fuerza.
1: Pero es que hay uno.
13: Pero es que no sé cómo no se da cuenta el entrenador.
1: Hoy está obcecado.
13: Con que juegue los Feli. 90 minutos Félix. Sí,
1: exactamente, estoy contigo, Luis. Ahí.
0: Está obcecado con poner a los nuevos, a los tres nuevos. Y a uno lo ha metido 90, vamos a ver si lo quita. A otro, que es el delantero, lo deja y Fofana le ha pedido el cambio. Atrás el Valencia, pero lo de los dos delanteros no le está dando consistencia al Sevilla ni llegada. Todo el mundo, dos delanteros.
1: Mira el centro del campo, mira.
0: Ahí juegan y tocan.
1: Mira,
0: como
1: ya
0: quieren.
1: Feli no llega ahora.
0: Lo tiene que arreglar el entrenador.
13: Mira la carrera de Feli.
0: La pelota de nuevo para Otorbi, que se quiere marchar muy bien ahora. Le va a robar Suazo. Y va a jugar, pero está el Sevilla jugando con fuego.
1: Está jugando con fuego, lo llevo analizando y viendo, de verdad. No toca. Podemos hacer eso.
0: Cochorafili para Castrín. Ha podido marcar el Valencia. Juega Juan Iglesias. Lleva un
1: tira
0: rato
1: para adelante, tira hacia adelante, claro.
0: Lleva un rato sin aparecer. Eyuque, balón para Félix Correia. A ver qué hace allí pegado a la banda. No es un gran driblador. Se mete hacia adentro, le meten el pie. No tiene que quitar ya. No te está aportando.
1: Falta
0: sobre Félix Correa. Es que no te está aportando.
1: Quítalo, hombre.
0: No te está aportando.
1: Mete, como dice Luis, mete a
0: Peque.
1: A Peque, perdona.
0: O Alfons, si
1: o quiere. O Alfons, si quiere.
0: Va a sacar la falta en Sevilla.
13: Ahí llama a quién, Ana.
1: Llama a Alfons.
0: Lo va a quitar ya.
1: Va a meter a Alfons, ¿no?
0: Sí, va a meter a Alfons, va a quitar a Félix Correa. A ver si Alfons tiene chispita en 15 minutos, que va a tener.
1: Va a tener eso.
0: 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Muy pasado. 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

0: ¡Vamos, vamos, vamos!
1: ¡Gol de Iglesia! La falta pasada, pasada, pasada. Al segundo palo estaba solo para rematar Iglesia. Había dos jugadores del Sevilla para rematar. Tocó Iglesias de cabeza, cogió un poquito adelantado Dimitrievski y ha marcado el Sevilla el primero de la noche.
2: Hay que darle doble las gracias en el Sevilla a Gallá, Hay que darle las gracias a Gallá porque había varios futbolistas en fuera de juego del Sevilla, entre ellos Juan Iglesias, pero un movimiento raro de Gallá con sus pies habilita a todos, entre ellos a Juan Iglesias, que es el que marca.
3: Ajá.
1: Bueno, pues ahí...
3: Doble cambio en el Sevilla, va a salir el número 18, Guridi.
4: Al final no entra Alfonso. Alfonso no.
3: Ah, no.
4: Es el chaval, ¿eh?
3: Ah, Julio. Julio Díaz, Julio. Perdón.
1: Bueno, mira.
4: Al final va a reforzar las bandas.
1: Y el centro del campo.
5: Viene ahora el cambio con el gol, ¿eh? Viene ahora el cambio con el gol para. Y Suazo a lo mejor puede estar. No, va por Víctor Correia.
1: Allí un jugador del Sevilla.
4: Está Correia.
1: Correia lo tiene que quitar ya.
4: Y está sin, ¿no?
1: No, pero el que está haciendo estiramiento allí es Correia.
3: En el Valencia sale el número 9 al campo. Hugo Duro por el número 8, Javi Guerra. Y sale el número 20 en el Sevilla. Se retira el número 20 y sale el 18.
1: Está sin, se va y entra Guridi. Se va Correia. Y entra Julio Díaz. Es que lo de. Era un clamor lo del centro del campo. Era un clamor. Tenía que meter un futbolista más de Briega. Y mete al chaval Julio Díaz. Gana el Sevilla 1-0.
4: Van a intentar tapar allí con las bandas, metiéndolo.
5: Yo creo que a falta de 10 minutos el entrenador ha reaccionado bien con el cambio. Vamos.
4: Ahora
5: ha
4: sí.
5: Ha llegado el gol y ahora hay que contener lo que falta de partido. Vamos.
1: Oye, Florencio. Yo estoy muy alto, pero ¿no se la como un poquito a Dimitrievski?
2: Sí, claro. El portero también colabora, pero sobre todo es que estaban en fuera de juego varios jugadores del Sevilla y hay un momento en el que Gallá ve el movimiento del atacante del Sevilla y da un pasito atrás y con las dos piernas habilita a todos. Y luego ya el portero, evidentemente, es un balón que debe atrapar el portero, ¿no?
5: Florencio Corberán. ¿Operación Corberán o qué?
2: Puede ser. Yo no estoy en la mente de los futbolistas del Valencia, ¿no? Pero me sorprendería el minuto 82, ¿no? No sé.
1: No, hombre, y Gallá no va a dar un paso queriendo, ¿no?
4: No, hombre. Nada más un futbolista veterano, ¿no?
1: Eso es una acción del juego desafortunada.
4: Que se equivoca, exactamente. Claro. Esa es la lectura.
1: El Valencia, ahí tiene que apretar el Sevilla en el centro del campo. Va a jugar para Guridi para Yuke. Hace el autopase que no le sale, no está ahí afortunado Yuke.
4: Bien Guridi.
1: Por eso, bien Guridi, porque llega con pierna fresca y es un centrocampista. La pone arriba Juan Iglesias. Va a quedársela Robbie Yure. Se la queda el escocés, lo agarra.
4: Falta. Ahí está, bien.
1: Minuto 84, falta sobre Robbie Yure con Agrotecnocar. 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
5: Que viene a buscar la falta ahí, Yure.
1: Ha buscado bien. 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Va a jugar la pelota. Quique Salas. Ha pasado de Sevilla. De un balón al palo en contra al gol de cabeza de Iglesias. Juega la pelota Cocho Razvili. Qué bien para Guridi. Guridi, atención, que puede tener pase tranquilo, para Julio tranquilo. Díaz. Es que no lo tuvo el pase.
4: Temporiza bien.
1: Juega bien para Julio Díaz. Julio que la pone, segundo palo.
4: El pase es muy bueno.
1: Y va a jugar Yuke, a ver qué hace Yuke. Juega atrás para Iglesias. Iglesias, qué bien para Guridi. Dentro del área se sale. Qué bien para Yuke.
4: Busca.
1: Toca la pelota al Sevilla, Castrín. Iglesias. Uy, qué bien lo hace.
4: Falta, árbitro.
1: Lo agarra lo suficiente.
4: Hombre,
1: ¿no?
4: Por favor.
1: Creo que se iba.
4: Hombre.
5: Yo creo que se ha dejado caer.
1: Yo creo
4: que
1: estaba en el límite, pero ahí.
4: Pero bueno,
5: estaba en línea al lado, ¿eh?
4: Sí, ya, pero los líneas, tú sabes que se mojan Luis muy pocas veces.
1: 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Cuidado con la velocidad. Otra vez de Otorbi, que gana la banda. Llega la ayuda de Julio. Cuidado que la quieren meter por dentro.
4: Sitúate, Julio, a tu marcador, no tape.
1: Y por lo menos paró al Valencia. Tiene que salir a Gumé. El Valencia ataca. Balón para Gumé de nuevo.
4: Cuidado, no me fío.
1: El portero.
4: No me fío de él.
1: No jugó con el portero, la pone arriba. Bien, muy bien. Muy bien para Robbie Ure. Se queda el escocés con la pelota. Deja Guridi. Guridi con la pelota. Le está dando mucha salida al Sevilla Guridi. Está jugando bien desde que ha salido, ¿eh? Está aportando y ahora se equivoca. Se Venga. La va a quedar, atención. El Sevilla, balón para Robbie Ure. Lo tiene que intentar como extremo. Va a entrar en el área Robbie Ure. Se va hacia adentro.
4: Buscó a quién, a la quién, pierde. A nadie, hombre.
1: Largo el balón, tiene que llegar allí Castrín. Tranquilo. No te compliques, Castrín.
4: Falta.
1: Lo ha hecho enorme. Lo ha hecho enorme. 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Va a sacar la falta el Sevilla, minuto 87. Gol de cabeza de Juan Iglesias para que el Sevilla esté ganando 1-0. Le está costando muchísimo al Sevilla.
4: Muchísimo, está siendo un partido muy, muy complicado. Pero hay que amarrarlo, Manolo, hay que amarrarlo.
1: Arriba Odiseas. Va a ganar la pelota rebotada Juan Iglesias.
4: ¿Quién la baja?
1: La va a bajar a Gumé, le pega al lado contrario para Julio Díaz. De nuevo Iglesias, va a pelear el chaval, se la lleva muy bien con mucha garra.
4: Falta y tarjeta.
1: Falta, le dieron con el pie en la cara.
4: Es que es tarjeta, claro.
1: Y tarjeta amarilla.
4: Levanta mucho el pie.
1: Mira, ahora qué te dice Pepe Jiménez Bravo, que lo has visto antes de tiempo.
4: Este es que está viendo, y no soy Manolón, que está lejos, que yo no soy Manolón. Que
3: era la tarjeta clarísima.
1: ¿Quién ha visto la tarjeta?
3: No, la ha abordado.
1: Hijo, ¿quién, no? ¿Quién ha visto la tarjeta que no lo he visto desde aquí?
4: No, tampoco, eso
3: el número,
4: ya.
3: El número.
2: Mafeo.
4: Desde ahí vino el gol.
3: Que lo quiso el Sevilla, ¿no?
1: Bueno, Mafeo lo ha querido medio mundo, decía no. Mafeo y su representante. No. El Betis, el Sevilla.
6: Uno de los tantos que han salido allí.
4: Desde ahí vino el gol de la falta.
1: Más o menos.
4: Desde esta falta vino el gol, mejor dicho, perdón.
1: Una falta que fue muy mal defendida por el Valencia.
4: Muy mal.
1: Lejanísima. 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
4: ¿Qué está esperando el árbitro?
6: Manolón, tú estás más tranquilo.
4: Va a haber VAR.
6: La derecha, ¿no? Con...
4: Va a haber VAR.
1: Va a ver el VAR a ver si lo echa, ¿no?
6: No, o no. Algún error técnico. Algún problema técnico.
4: Ah,
6: problema
4: vale.
1: Técnico. Hombre, ya, no me ya parecía de expulsión.
4: Ni a mí tampoco, digo, a ver qué es lo que va a haber.
1: Problema técnico, lo tienen que solucionar. Aprovechamos, 1-0 gana el Sevilla.
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1: Vamos a ver cuánto tiempo da.
4: 6, digo yo.
1: Tú dices 6, yo digo 7. Con los cambios y demás, el gol 7-8. Ahí lo tienes. Un minutito más. 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
6: La gente, ¿para qué protesta? Que vamos ganando ya.
1: Wall Street English.
4: Porque tienen las ganas de que acabe el partido.
6: Ya, pero que esto es tiempo que no se juega.
4: Ya, pero no, luego, al final
6: esto lo
4: da.
6: Cuentan tanto,
4: luego esto
6: no
4: lo da.
1: Esto se va al 98.
4: Claro.
6: Vamos, el árbitro lleva ya más de 2 minutos cambiándole el pinganillo.
4: Manolo, si no hubiera sido del pinganillo, da los 6 minutos.
1: Ya, va a dar 8.
4: Claro.
1: Va a sacar la falta el Sevilla, atención otra vez con Chorasvili.
3: 90, estamos en el 91, así, más 7. ¿Se va?
8: ¿Qué falta es esa?
3: ¿Qué falta es?
8: Lo ha tirado directamente fuera en el minuto 91.
3: Estamos en el 91 más 7 que ha puesto. Nos vamos en el minuto 100. Acuérdense de lo que estoy diciendo. El otro día no me equivoqué.
9: No,
3: nos
9: no
3: vamos
9: sé.
3: Al minuto 100.
9: Y ya, váyate, la
3: acordarse.
9: Vaya.
3: Con las pilas del árbitro. El transistor del árbitro no funciona bien.
8: Juega la pelota. Atrás. El Valencia. Balón a la banda para Vázquez.
9: Ahí donde que apretar. Ahí,
8: ahí aprieta Iglesias.
9: Ahí, bien.
8: Incomoda la salida de balón. De Danjuma. El balón se lo va a quedar.
9: Tira, chaval, día. Tira.
8: Vamos a ver, eso en es. Profundidad para Robi Ure. ¿Tiene ventaja o no? Le mete el cuerpo. Uy, está a punto de llevársela. Está a punto de llevársela. Falta Ay. Clara. Deja seguir el árbitro.
9: La ha pitado.
8: La ha pitado. Nos vamos al 92. Gana el Sevilla 1-0.
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8: Juega la pelota, bien para el Valencia.
9: Venga, vamos a cerrar ahí, Yur.
8: Córdoba con la pelota, tiene que cerrar el Sevilla.
9: Vale, tiene que apretar más, hombre.
8: Se coloca con cinco defensas, sale allí y mete bien la pierna a Suazo.
9: Y vuelve a su zona, muy bien Suazo.
8: El reloj se acerca al minuto 93, la pelota es para el Valencia. Gana el Sevilla 1-0, el balón para Vázquez. Toca atrás para Dimitrievski. Dimitrievski supongo que la va a poner arriba, ¿no? Está Dimitrievski a 40 metros de la portería. Ahí la puede perder. Ahí. La perdió. Atención. Le va a pegar, que está el portero. Oh. Ha pitado la falta. Le pegaba a Guridi, que estaba el portero fuera. Le ha pitado la falta en el robo a Gumé.
9: Pero falta no es. Yo no la veo tal cual, pero bueno, ya está.
8: Ese es riesgo del portero.
9: Yo no veo la falta como tal, pero bueno. Cuidado ahí. Cuidado que esto... Como decía, cuidado ahí que... Bueno, venga, cuidado, vamos a defender.
8: 93 y medio, la pelota es para Danjuma. Danjuma va a encarar. Cuidado, cuidado que se durmió. Se va Vázquez, la pone, córner. Se durmió Yuque. Y muy bien en la cobertura Robi Ure para mandar a córner.
9: Muy bien, cuidado. No cometamos los errores.
8: Va a sacar el córner Danjuma.
9: Venga, vamos a defender esto, vamos a defenderlo.
8: Nos vamos casi hasta el 94. El córner que va a sacar Danjuma, parte izquierda del ataque del Valencia, le va a pegar con pierna derecha, la pone, saca Kochorasvili.
9: Venga, Yuque.
8: Corre Yuque, se va a quedar la pelota Yuque, recorta Yuque, saca de banda.
9: No está mal.
11: Antonio, visto lo va a repetir y la falta es justita, justita.
9: ¿A que
11: justita?
9: Sí, ¿verdad, Luis?
11: Justita, no justita, justita.
9: No la he visto como tal, pero bueno.
8: Va a sacar Iglesias. Mira arriba, hay tres.
9: Para adelante, hacia adelante.
8: Mira que está, mira, solo Robi Ure y tú llegas. La pone arriba para Robi Ure. Se la queda el escocés. Mete el cuerpo. La va a perder entre tres contrarios. Va a la presión Kochorasvili. Prefiere quedarse.
9: Es mejor, es mejor.
8: Espera el Sevilla al Valencia. 94 y 35 segundos. Gana el Sevilla 1-0 con gol de Iglesias. Pelota para el Valencia. Danjuma. Toca atrás, llega Guridi.
9: Ya tiene que estar en la recta. Alguien ya tiene que salir.
8: Bien colocado Guridi en toda la presión. El balón a la derecha para Otorbi, que se quiere marchar, que es muy rápido, que se va. Le pega como si fuera yo. Y es saque.
9: De puerta, ¿no?
8: De puerta a favor del Sevilla.
9: Ah, que como veía el futbolista del Valencia ahí, digo, se habrá equivocado.
11: Creo que está muerto el futbolista del Valencia. Está muy cansado. Corrido mucho, ha corrido muchísimo.
8: Va a sacar Odiseas. Venga. En el 95 y 15 segundos.
9: No complique, eso es, vámonos.
8: La va a poner arriba Odiseas, ganando el Sevilla 1-0. Toca Yure, no hay nadie. Allí va otra vez Guridi, que yo creo que le está dando bastante al Sevilla en estos minutitos.
9: Está aportando ahí bastante.
8: Está aportando, venga, sabe Yure. Tiene que replegar el Sevilla, balón para el Sevilla. A Robi Ure, va a llegar más claro el defensa. Venga. Se la lleva, atención, Julio Díaz, se la lleva el
9: no,
8: chaval,
9: hombre.
8: Se equivocó, perdón. Pelota en profundidad otra vez para Otorbi. Llega Quique Salas, y saca la pelota enorme el defensa de la cantera del Sevilla.
9: Venga, replega que está el equipo ahora mismo, no está bien posicionado.
8: 96 minutos. Vázquez con la pelota.
9: Nada.
8: No hay nada. Párate, hombre.
9: Para Castrín, hijo.
8: Párate, la manda fuera arriba Castrín.
9: Hombre.
8: En teoría queda menos de uno, pero ya vimos que esto se puede alargar. Otra vez el Valencia lo intenta, se coloca el Sevilla, acude a todos. Vamos a ver que va a encarar Danjuma, Eyuke, no se te puede ir Eyuke, hay que apretarle, llega la ayuda, muy bien Castrín, muy bien. Sigue. Juan Iglesias, se la lleva Juan Iglesias, la pierde Juan Iglesias.
9: Venga, no la haga la falta.
8: La perdió Juan Iglesias, no hace
9: nada.
8: Falta.
9: Bien,
8: y
9: Juan.
8: Pierde la pelota, sí señor.
9: Qué
8: cierra
9: bien
8: el puño, esta es la misma que Eyuke allí, no
9: sí,
8: le
9: señor.
8: Queda la falta. No. El tiempo está prácticamente cumplido, si no da un minuto más. Tiempo prácticamente cumplido, si no da un minuto más.
9: Verá las complicaciones ahí, verá.
8: La va a sacar arriba Agumé. Se la va a quedar Eyuke, atención. Balón para Robi Ure. Eyuke, se le va la pelota. Tiempo cumplido, pero ahí está el árbitro que le tuvieron que poner el radio para la FM. La radio, perdón. La radio, la emisora para la FM. La pone arriba Dimitrievski. Cuidado con el peinado. La tiene que sacar Iglesias. El lanzamiento muy alejado. Aquí se tiene que terminar el partido.
9: Venga, vamos, venga.
8: Y el Sevilla quedarse con 10 puntos en la clasificación. Que eso ya no hay quien se lo quite y que es un magnífico arranque de curso. A pesar de que hoy no hemos visto
9: el mejor Sevilla de
8: una buena versión.
9: No, una mala versión.
8: En teoría quedan 10 segundos. En teoría, Tira ya que te va a pitar córner. La pone arriba. Final del partido. Ganó el Sevilla 1-0.
9: Bien.
8: Ganó el Sevilla 1-0, suma 10 puntos.
9: Victoria justa.
8: Sin hacer un buen partido, con muchas dificultades. Pero cuando no te marcan, siempre tienes la posibilidad de ganar. Se rompe una racha negativa amplia con el Valencia.
9: Digo.
8: Y sin jugar un buen fútbol, con dificultades. Creo que el equipo ha estado perdido bastante tiempo, pero los 10 puntos no hay quien se lo quite al Sevilla.
9: Sí,
8: qué buen arranque de temporada.
9: Muy buen arranque de temporada. 5 jornadas, 10 puntos. Creo que el equipo se ha equivocado. Creo más que el equipo, el entrenador, hoy en el planteamiento. Y cuando ha hecho las cosas lógicas, por suerte o por todo, cuando ha equilibrado al equipo nos ha venido el gol. O sea, cuando había equilibrado al equipo es cuando te ha venido el gol, aun teniendo ese gran error que nos ha podido costar 0-1 antes, lo que como tú lo decías. Pero yo creo que hay futbolistas que todavía tienen que tener mucho más rodaje. Es el caso de Stasin, Fofana tiene que aguantar sí o sí de aquí a después del parón de liga, tiene que aguantar ya los 90 minutos porque un futbolista determinante. Félix tiene que aportar mucho más, pero bueno, hemos visto que hoy en antaño no tenemos banquillo y han salido futbolistas que le han dado otro plus al equipo, que creo que es muy importante tener ese fondo de armario. Creo que es bastante importante. Y lo que es el fútbol, si no recuerdo mal, Corberá el año pasado entra en el Sánchez Pizjuán y posiblemente su primer partido fue en el Sánchez Pizjuán, y desgraciadamente lo que es el mundo del fútbol puede que hoy lo destituya porque vaya último en la liga. Las cosas del fútbol.
8: Y lo que es el fútbol, Manolón, que el año pasado el Sevilla perdía estos partidos y este al menos lo ha ganado.
3: Sí. Este año la suerte parece ser que ha cambiado un poco. El tiro al palo de Danjuma en los últimos 10 minutos, el año pasado hubiese entrado por la cuadra, porque iba por la cuadra, y este año pues ha entrado el fallo del portero y de defensa, se ha venido a favor del Sevilla. El partido se ha desarrollado como yo me temía. Nada de alegría, nada de 3-0 ni 4-0, 1-0 faltando 5 minutos, me he equivocado por 4 minutos en el resultado, porque yo le temía al Sevilla, no le temía al Valencia. El Valencia ha jugado al fútbol para no estar donde está colocado. Hoy Sevilla le ha dado demasiadas facilidades en el centro del campo, con un hueco muy grande que ha habido durante todo el partido, y no ha sabido verlo el entrenador, o ha querido congraciarse con el público con jugar con los dos delanteros. Hoy al Sevilla no le ha venido bien jugar con dos delanteros, otro día le vendrá mejor, pero hoy el hueco del centro del campo hay que taparlo, más y menos teniendo jugadores como Félix Correia y el otro extremo que no ayudan a defender y dejan un hueco grandísimo. Y el fútbol de hoy día es fuerza, fuerza y fuerza en el centro del campo. Y ya no digo más nada.
8: Luis Jiménez, abuelo.
9: Qué bien suena. Luis, bueno. qué bonito suena, ¿verdad?
8: Sí, sí, sí.
9: Oye, perdona, Luis, que te interrumpa. José Manuel Morgado, nuestro oyente, ¿vale? Que también te mando un saludo y tú la felicitación por tu abuelo. Por
12: yo,
9: el abuelo.
12: Yo también a un grupo de aflamencados, tú sabéis vosotros que hago las salutaciones al final, por orden de la autoridad. Que digo que, bueno, poco más que aportar a lo vuestro, lo hemos ido comentando todo el partido. Yo creo que el Sevilla no se ha habido planteado hoy el partido en relación con el rival que tenía enfrente, no ha jugado bien, no ha tenido consistencia en el centro del campo y sobre todo Correia ha llegado un momento en que no estaba dando la lata. Ha caído del lado del Sevilla igual que podía haber caído del lado del Valencia, el tiro al palo y luego la jugada del final. Y al final es cuando el Sevilla está más centrado. Yo quiero resaltar también dos grandes centrales que han hecho hoy un grandísimo partido, que dos centrales canteranos como Quique Sala y Castrín, y tenemos una dupla central yo creo que para bastante tiempo.
8: Bueno, cuando se termina ganando todo se ve
9: de otra manera.
8: De otra manera. No se ve todo bien. No se ve todo bien. Estos partidos, el año pasado lo perdía el Sevilla. Tiene un punto competitivo más, a pesar de que hoy no ha estado firme ni compacto el equipo, pero sí tiene un punto competitivo más, más lógico que el año pasado.
12: El año pasado, recordad que el partido con el Valencia, don Matías Almeida se tiró al callejón, como si fuera eso, con los dos cambios que hizo y nos metieron el gol el minuto 38.
9: Exactamente. Sí, sí, sí. Bueno, un calendario exigente, vamos a La Coruña ahora, viene el Fútbol Club Barcelona, parón de liga. Y hay que refrescar también al equipo, o sea, hay que...
8: El partido del Barcelona tú no lo contarás, ¿no?
9: No.
8: No lo cuentas, ¿no?
12: Lo disfrutaremos.
8: No creo.
12: Bueno, no creo. Por lo menos que vendremos más relajados al campo.
8: Eso sí.
12: Si suena la plaza,
9: totalmente.
2: Hombre, vamos. El año pasado tampoco se contaba y ganó, por goleada.
9: Y mira.
8: Pero el año pasado salió todo. Fueron otras circunstancias. Venía de jugar Champions, si no recuerdo mal, ¿no?
9: Sí, fueron otros momentos. Pero bueno, ya está. Bueno, señores, que me está esperando nuestro amigo Bernardo Herrera.
8: Muy Florencio, bien.
9: Para irme con él.
2: Para dale un abrazo de mi parte.
9: Se lo daré, indudablemente, de parte de todos ustedes. Nos vemos el miércoles, ¿no?
8: Nos vemos el miércoles.
9: 7 de la tarde.
8: En todos los relojes.
9: En todos los relojes, perfecto. Un abrazo, amigo Florencio.
2: Adiós, un abrazo, Antonio, enhorabuena.
8: Está esperando, amigo. Iglesias, y enseguida vas a ver al autor del gol. Hoy lo tenía fácil.
2: El MVP de hoy, del partido de hoy, Juan Iglesias, el autor del gol.
8: Juan Baez lo tenía fácil, anda que también ha tenido que convencerlo. Ahí está Iglesias.
2: Ahí está, efectivamente. Se está acercando el Sevilla, hay que decir que se coloca tercero, con un partido más que el resto, con 10 puntos, lo mismo que el Alavés a 2 del Barcelona, a la espera de que se juegue el resto de la jornada, y que tiene una progresión de puntos de 76. 2 de cada 3 disputados, serían 76 al final de liga, de otros tiempos, vamos, de los mejores tiempos. Lo que pasa es que es difícil mantener esa progresión, ¿verdad?, de puntos, pero es la que tiene, con esos 10 de 15 que acaba de hacer. Y ahí está, el autor del gol del Sevilla, de cabeza, Juan Iglesias, con los compañeros de Dazón.
13: Buenas noches. Una sensación increíble. Creo que el equipo estaba haciendo un partido gigantesco y, bueno, creo que ha sido un poco la guinda del pastel también al esfuerzo que hicimos el otro día y que se nos escapó en el último minuto. Así que, bueno, muy merecida la victoria y, bueno, un trabajo increíble un día más de todo el equipo.
14: Sí, porque bueno, seguís puntuando, pero en lo personal, sobre todo, ¿cómo estás? ¿Cómo ha sido tu llegada a Sevilla ahora ya con este gol? Entiendo la guinda, pero ¿cómo estás viviendo esta temporada en el Pijuán?
13: La verdad que muy bien, creo que la adaptación ha sido inmejorable, el club espectacular, vivir esto todos los días aquí es una maravilla, creo que lo que cualquier jugador quiere vivir. Y bueno, muy contento por la adaptación, por cómo me han integrado y por la familia que estamos creando.
14: Y 10 puntos ya en 5 jornadas, no sé si os lo esperabais, pero inicio casi inmejorable.
13: Sí, creo que hoy en día ganar un partido en la Liga es muy, muy complicado. Ya lo hemos visto hoy, nos ha costado mucho, ha sido al final en un balón parado. Y bueno, hay que darle mucho valor a estos 10 puntos que tenemos en 5 jornadas. Tiene que ser un arma que usemos para seguir. Es una Liga muy larga, muy competida. Ya lo hemos visto el año pasado que los equipos hasta las últimas jornadas no se salvan, y bueno, creo que esta es la línea que hay que seguir, no conformarnos, no relajarnos y ir mirando partido a partido.
14: Gracias, Juan, enhorabuena.
13: Gracias.
2: Bueno, ir mirando partido a partido y echarle al suelo, claro, hay que disfrutar ahora de un buen fin de semana, el miércoles partido en La Coruña, que igual es partido propicio también, antes de la visita del Barcelona el próximo sábado a las 9 de la noche, ¿no? Creo recordar que era ese partido. O sea, van a ser las siguientes citas del Sevilla. ¿Te vas para abajo ya o te has ido ya, Manolo?
8: No, me voy ya, que sabes que en 10 minutitos te tengo que abandonar con los compañeros del Larguero que quieren hoy la dualidad.
11: 9 Perfecto. De la noche el sábado.
2: Sí, 7 de la tarde en Coruña el próximo miércoles. Deportivo de La Coruña, Sevilla, 7 de la tarde y 9 de la noche, el sábado 19 de septiembre, Sevilla-Barcelona. Ya el siguiente partido será en el campo del Levante, 23 días después, por cierto, después del partido contra Barcelona, 23 días después, el partido con el Levante, un lunes a las 9 de la noche. Gracias, profesor Jiménez, y trajo la criatura el pan debajo del brazo.
11: Anda, y las gallinitas han vuelto.
2: Bueno.
11: El tiro la cruceta.
2: Sí, ahí sí.
11: Y dos jugadas después.
2: Pero es verdad que el Valencia no ha sido un buen partido del Sevilla, pero tampoco lo Valencia ha hecho, salvo el tiro al larguero de Otorbi, ¿no? No ha hecho nada más el Valencia. Bueno, tuvo una la primera parte también que salvó Odiseas, que levantó la bandera, pero que la duda está ahí, porque era muy justita la acción. Bueno,
11: era muy justa, ¿eh?
2: Supongamos que sean dos o una, pero para usted de contar, ¿eh? No ha tenido más. El Sevilla, ya digo, no ha tenido un partido brillante, pero creo que se puede considerar justa la victoria, ¿no?
11: 10 de 15, ni a soñar que nos echáramos.
2: Bueno, ya te digo, progresión de 76 puntos al finalizar la Liga, ¿eh? De los tiempos de Emery y de Lopetegui.
11: Bueno.
2: Un abrazo.
11: Venga, un abrazo, Florencio.
2: Manolo, gracias. Si hubiese alguna novedad, lógicamente importante, pues ya nos pediría paso desde el Estadio Ramón Sánchez Pizjuán. Nos quedamos aquí con los protagonistas, con el entrenador Luis García Plaza, al que vamos a escuchar, y por supuesto con la opinión de ustedes, los oyentes de Radio Sevilla. 11:15 de la noche, 1-0 ganó el Sevilla en el minuto 81 contra el Betis. Recuerdo que fue con el 83 cuando perdió el Valencia también 0-1. Y el Sevilla, que también es el segundo partido que gana en la recta final, muy a última hora, en casa contra el Rayo, la primera jornada de Liga, casi consigue la victoria en el minuto 85 con el tanto de Stasing en Barcelona, pero al final llegó el tanto del empate del Español, y hoy en el 81 también en la recta final del partido. Es decir, que el equipo también va a más en las segundas partes, por lo menos en estos partidos, es cuando ha conseguido los 3 puntos. Lo dicho, 11:15, seguimos en Ser Más Sevilla.
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2: Bueno, 11 y 20 minutos casi de la noche, 1-0 ha ganado el Sevilla en el minuto 81 de partido al Valencia, que lógicamente estaba colista, sigue siendo colista. Un punto ha sumado solamente el conjunto valencianista en 5 jornadas. Le saca 9 puntos al Sevilla en estas 5 jornadas al conjunto valencianista, que en teoría iba a ser un rival directo por no sufrir esta temporada. Mensaje de los oyentes. Empezamos, por ejemplo, por Isidro Cruz Rodríguez. Vaya, hombre, no he tenido suerte con el primero. No viene texto en el mensaje. Alejandro Escalza. Escuchar a Manolo Aguilar y a Manolón cantando un gol del Sevilla es algo realmente maravilloso. Su manera de cantar los goles quedará para la posteridad y grabada con letras de oro en la historia de Radio Sevilla. Dos grandes pastores. José Ignacio Trujillo Fernández. Quedémonos con los 10 puntos porque visto lo visto hoy y ante un equipo mediocre es para bajarle al suelo y no echar ninguna campana al vuelo. ¿De verdad no le cabe a este equipo parejo Luis García Plaza? ¿Sigue sin verlo? Un jugador que dé pausa, que haga jugar, filtre un balón al hueco, que no hay nadie así con lo necesario que es ese perfil. Sigue libre y hay una ficha. Pepe Gelo, alma y corazón. Este partido puede marcar un antes y un después. Mi Sevilla ha superado dos gigantes a un Valencia herido en su orgullo por unas declaraciones desafortunadas y el amor propio de un grande que quiere volver a la senda de su gloria. Vamos. Luis García Plaza con la compañera de Dazón antes de sala de prensa. Lo escuchamos en la televisión.
3: Juan Iglesias.
4: Un partido de insistencia. Yo creo que hemos hecho media hora la segunda parte de un nivel. No les hemos dejado pasar de medio campo. Robábamos, recuperábamos, volvíamos a atacar, volvíamos a hacer lo que creo que ha tardado mucho en llegar el gol para los méritos del equipo. Es verdad que han tenido una ocasión, pero claro, una vez que tienen que llegar a portería, no han llegado prácticamente en todo el partido a portería. Y solo nos hace falta estar un poquito más de lúcidos en la parte de arriba, que creo que los cuatro defensores y los medio centros han estado increíbles, y los de arriba nos ha faltado alguna inspiración de alguno, ¿no? Han estado en su mejor momento, o sea que, pero el equipo como equipo ha hecho 35 minutos, yo creo, de un nivel altísimo, altísimo.
3: Bueno, decías que el Valencia casi no ha tirado a puerta. También preguntándote un poco por eso, ¿cómo se siente ver al Valencia en esta situación?
4: Bueno, yo el máximo respeto a los profesionales, porque todos hemos pasado por situaciones complicadas. Es un club grande y estoy seguro que lo sacan adelante. Esto es muy largo de todas formas, ¿eh? Ahora mismo la felicidad está aquí, en otros sitios. Yo siempre pongo el ejemplo del español el año pasado, que hizo una primera vuelta y después sufrió, y al final hay altibajos. Ahora estamos en una ola grande, hay que seguir. Ahí cuando estás en una buena ola hay que disfrutar y vivir el momento, pero sabiendo que esto vamos el miércoles a Coruña y como no hagamos un partido bueno, pues nos pitarán la cara. O sea que hay que seguir trabajando, pero disfrutando los momentos, que el fútbol ya te trae momentos malos. Cuando hay buenos hay que disfrutarlos.
3: Bueno, ya tenéis 10 puntos, que eso no os lo quita nadie.
4: No, eso ya es un... Sobre todo son 2 puntos por partido, que son números increíbles, pero bueno, es algo raro. En la vida llegamos a la portería cero, seguimos marcando goles. Yo creo que el equipo, sobre todo, me quedo con la actitud de los chicos, porque es que han ido a por el partido. Incluso ha habido un momento que ha sido de una manera un poco kamikaze. O sea, estábamos uno para uno detrás, saliendo, y digo, nos van a coger una contra si no marcamos, como así ha podido ser, pero solo me puedo quitar el sombrero por la actitud y las ganas de ganar el partido, ¿no? No hemos esperado a que llegase, ¿no? Hemos ido a provocarlo y ha salido.
3: Incluso, bueno, los recién llegados, como no, como Fofana, como Félix, y luego los que ya estaban, ya hablabas muy bien de ellos, como Quique Salas, ¿no? Están todos a ese nivel.
4: Creo que vamos combinando gente que tiene mucha experiencia, como Juan, como John, Guridi, como Cocho, como gente que está, como Lucy, y después con gente que tiene que ir adaptándose al equipo, incluso a jugar aquí, ante nuestra gente, la Liga Española, vienen de ligas diferentes, y yo creo que todavía somos un equipo que hay gente que tiene que dar más. O sea, es que yo la gente de arriba, todas, que Isaac está muy bien, muy bien, muy bien, hay un trabajo de presión impresionante, pero hoy los de arriba no han estado muy, muy inspirados, o sea que espero más de ellos todavía, tenemos que exigirnos.
3: Bueno, pues muchísimas gracias. Luis, y enhorabuena.
2: Espera más de la gente de arriba, aunque ha elogiado a Isaac Romero. Seguimos con los mensajes. Mucho sufrimiento, pero los puntos a la buchaca, dice Jesús G.E. Un saludo para los primos Monel y Curro, sevillista hasta la muerte. Joarad, 3 puntitos que no nos quita ya nadie. Ahora pongámosle todos los peros que queramos. Insisto, el equipo tiene otro ritmo distinto al del año pasado, incluso no haciéndolo bien. Javiver 95. Bueno, pues partido muy disputado, que en otra época no muy lejana hubiésemos perdido en una de las contras del Valencia. No me ha gustado el equipo, pero 10 puntos hay ya, que no nos quita nadie.

0: Lo mejor Fofaná, viene con ganas y es un crack. Lo peor para mí el poco acierto arriba, pero por resumir, parece que el viento ha cambiado un poco. Javi Sarmiento, lo de ver un partido tranquilo del Sevilla pasó a la historia. Ha costado Dios y ayuda ganarle a un Valencia moribundo. ¡Qué año más largo otra vez! Manuel Cabanillas, bueno, tres puntos muy importantes porque no hemos jugado nada, nada bien. Y como ha dicho Manolo, estos partidos los solíamos perder. Ya solo faltan 32 puntos. El equipo ha estado muy espeso. Hace falta acoplar mejor a los nuevos. Felicitaciones a todos los sevillistas y a vosotros. Salud y gracias por vuestra compañía. A ustedes, don Manuel, siempre por su seguimiento. Manuel Antonio Paleán Prieto, victoria importantísima ante un rival directo. Gol en jugada aislada. Ya quedan menos para la salvación. Salas, selección. Suazo en Dazón.
1: Por el trabajo del equipo, por la actitud que está mostrando, creo que esa es la base nuestra. Desde ahí se comienza y desde ahí podemos competir frente a cualquiera. Esa es nuestra ideología y nuestro pensamiento.
2: Gaby, feliz y entiendo que dolorido por ese golpe que apreciamos ahí. Desde luego, esto ha sido una guerra, lo habéis dado todo.
1: Sí, sí, al final es parte de eso. Es un ejemplo de cómo somos como equipo. Al final entregamos todo dentro del campo. Podemos jugar mejor o peor, podemos tener mejores o peores días, pero dentro del campo creo que vamos a entregar siempre lo máximo. Y creo que eso se identifica con este escudo, con esta afición, y ellos creo que también lo sienten así.
2: Gaby, se preguntará la gente, ¿qué ha cambiado? Tú estabas el año pasado. ¿Qué ha cambiado del Sevilla del año pasado a este? No sé si esa herida que tú tienes refleja un poco el cambio de que vais a muerte con el entrenador, vais a por todas. ¿Qué ha cambiado? ¿Qué hay diferente?
1: Bueno, primero que todo, creo que esta pretemporada comenzamos con ese pensamiento en donde, más allá de jugar bien, te lo vuelvo a repetir, más allá de jugar mal, de tener partidos donde podemos estar de mejor forma con el balón, creo que nuestra ideología y la actitud es entregar el máximo, es dar todo en cada balón. Y cada uno de los que le toca jugar, los que entran después, los que no les toca jugar, están con eso en la cabeza y los entrenamientos son de la misma forma y luego los partidos lo tenemos reflejado así. En nuestra forma es como queremos enamorar a nuestra afición a base de actitud, porque creo que eso es lo que es Sevilla.
2: Gaby, 10 puntos de 15 posibles, o sea, solo una derrota en 5 partidos. Veo al Sevilla tercero ahora en la tabla. ¿Qué te dice eso?
1: Eso es gracias a todo el trabajo que estamos haciendo, eso es gracias a la humildad que tenemos cuando nos toca ganar, como los días de hoy, la humildad que tenemos cuando nos toca perder, ese es un poco el equilibrio que tenemos que tener. Hoy no somos los mejores para nada y cuando nos toque perder no seremos los peores. Tenemos que mantener ese equilibrio, seguir trabajando partido a partido con tranquilidad y con la misma actitud, con la misma felicidad que tenemos el día a día. Creo que es un grupo fenomenal.
2: Gaby Suazo, muchas gracias y muchas...
0: Bueno, pues esto es lo que dice Gabriel Suazo, el futbolista chileno del Sevilla. Seguimos con los mensajes de los oyentes y a la espera de que llegue Luis García Plaza a sala de prensa. Un partido muy serio, dice Fernando Sabalete, todo ha ido sobre ruedas. Se ha visto mucha entrega y muchas maneras de jugar. La que ha empleado García Plaza, sin duda alguna, ha salido al ataque y así debería ser siempre. Ahora tiene delantera y gente que sabe mover el balón. La Liga solo llevan transcurrido 5 partidos y esto es largo. También me fijo en que la defensa está muy mejorada y tengamos en cuenta que vienen de la cantera. Gracias, don Fernando. Miguel Ángel Parrilla Godínez, 3 puntos más y 9 puntos a un rival directo de nuestra liga. 2 puntos, no bajar, quiere decir como objetivo, entiendo, ¿no? Este oyente. Mariano Suárez, ¿se sabe ya cuál ha sido la prima ofrecida al Valencia por puntuar esta noche? ¡Qué barbaridad! Si llega a entregarse de esa manera en los partidos anteriores, los gana todos. Merecida victoria, pulgar hacia arriba, margen de mejora, medio alto, Forza Sevilla. Nicolás Bravo Fuentes, desde Talcahuano, Chile, hasta Radio Sevilla, la megalíder de Andalucía. Os envío un abrazo grande. Abrazo fuerte para Manolón. Ojalá todos los sevillistas tuvieran ese fervor por su equipo y afición de Nervión. Aquí todos somos amigos. Para Laura también, la técnica en sonido también. Un saludo para ella, para Manuel Aguilar, Santiago Ortega, para mí también. Está muy contento también de los triunfos del Betis, que nos siguen todas las retransmisiones del Betis y también del Sevilla. Y el saludo a Manolón también porque grita a todo pulmón el gol del Sevilla Fútbol Club. Un saludo. Desde Talcahuano, le mandamos un saludo desde aquí de Sevilla, Nicolás Bravo Fuentes. Antonio Luis Ramos Mejías, para mí el partido de este año con el Valencia no tiene nada que ver con el del año pasado. El Valencia, el año pasado era el Bayern de Múnich en comparación con este. Ya yo veía algo más parecido al partido del Oviedo del año pasado y no las fatiguitas ante un equipo muerto, literalmente. A mí no me ha gustado Stasing y cada vez menos Yure. Este Sevilla le va a costar ganar partidos a pesar de tener la novena plantilla más valorada en Transfermar. Hoy la defensa era para marcar tres como mínimo. Corberán en Dazón, a ver qué dice el entrenador del Valencia, que yo no sé si van a esperar ya el parón. Ahora juega contra el Alavés en Mendizorroza y después recibe a la Real Sociedad, pero está último clasificado con un solo punto.
3: Pues siempre es un dolor cuando uno no consigue darle la victoria, ayudar a la victoria de su equipo, pues siempre con dolor, con pena, pero no queda otra que pensar en el siguiente partido que viene inmediato, porque ahora mismo este ya ha pasado, la oportunidad la hemos perdido y tenemos el martes un partido en Vitoria donde tenemos que hacer un mejor partido.
4: Claro, os entiendo porque veía mucha gente hoy también del Valencia en las caras, ¿no? Que hablaba también Pepelu, bueno, que ya no sirven las palabras, que es un poco lo que nos quieres decir tú también, pero claro, ellos estarán diciendo ya, ¿y cuándo llega, no? Igual esos resultados.
3: Claro, la gente, evidentemente nuestra afición es la que más sufre la situación, nosotros también, pero está en nosotros dar la vuelta y poder hacer las cosas mejor para conseguir esos resultados.
4: Con ganas de hacer las cosas mejor, de revertirlo.
3: Hombre, no hay otra, porque en este momento de dolor no queda otra que aprender, que analizar, que sacar conclusiones, porque yo soy el responsable de tratar de hacer que el equipo haga las cosas mejor para poder conseguir mejores resultados.
4: Muchísimas gracias.
0: No, dimitir no dimite nadie, públicamente después de los partidos, salvo la majaretada, permítanme que lo diga así, del entrenador del Fenerbahce ayer, que no sé cómo está la cosa, pero que dimitió en la rueda de prensa sin avisar al club ni a los jugadores, madre mía. Tres puntitos más, dice Ramón VG. Para esta temporada es de lámpara de salón. Manuel Miranda, victoria muy trabajada y ha costado mucho, y que ha costado mucho conseguir, muchas cosas por mejorar. Castrín y Quique Salas muy bien. Por lo visto, la segunda parte, dice Miguel Ángel Gómez, pinta que tenía el equipo hecho de guerreros y meter los tres fichajes a la vez ha desequilibrado el equipo. No le ha gustado esto, entiendo, por tanto del entrenador. Me parece a mí, dice Javier Cambaz, que el Lille nos la ha devuelto con lo de Nianzú. Félix Correia no tiene nada que envidiarle a Ronnie López, igual de malo. Hombre, hay que esperar, ¿no? Era su primer partido, hay que esperar. Yo también soy bético, dice Álvaro Ortiz, residente de Madrid, y soy fiel a la mega líder y también a sus partidos del Sevilla con sus comentaristas. Defensa de los comentaristas del Sevilla después de que haya algún oyente que haya hecho alguna crítica. Bueno, cada cual puede expresar como quiera, evidentemente, lo que piensa. No sé qué partido ha visto Manolón, dice Samuel González. No sé qué partido ha visto Manolón, porque el Valencia no ha hecho absolutamente nada. El Sevilla creo que no sufrirá este año. Porque decía Manolón que veía mejor puesto al Valencia que el Sevilla. A ver qué dice Gaya, señalado por el gol encajado hoy el Valencia.
5: Ha igualado la intensidad, está mejor que en la segunda, donde ellos poco a poco nos han ido llevando a su terreno, han hecho su partido y es verdad que nosotros en la segunda parte nos ha costado más dominar. Ellos, sobre todo en el juego largo, en las segundas jugadas, en el balón parado, nos han superado y nosotros no hemos tenido reacción. Hemos tenido la ocasión de Torbi para ponernos por delante, pero es verdad que en la segunda parte nos ha faltado mucho más juego ofensivo para poder crear más peligro.
2: José Luis, ¿cómo estaba ahora el vestuario y cómo estaba el míster? Porque entiendo que la situación es límite.
5: Estábamos jodidos, esa es la realidad. Al final, cuando uno no consigue los resultados, pues está jodido. Nosotros somos los primeros que estamos tristes, pero nos tenemos que levantar. Lo hemos hecho ya muchas más veces y tenemos un partido el martes para rehacernos y es con la mentalidad que tenemos que salir el martes, ¿no? A morir por este escudo, porque representamos a muchísima gente.
0: Nos ha faltado juego ofensivo, ha dicho Gaya. También el entrenador le puede decir, y también más concentración a lo mejor en las jugadas a balón parado. Él rompe el fuera de juego. A ver si dice algo más.
2: He visto muchas situaciones en este Valencia que se tomaron una decisión respecto a la destitución del entrenador.
5: Nosotros estamos a muerte con el entrenador y vamos a intentar todos sacar la situación adelante.
2: La última que te hago, José Luis, sabes que se ha hablado mucho precisamente de eso, ¿no? Muchas cosas de vosotros, de otro compañero de profesión, se habló de una conversación contigo. ¿Hoy teníais ganas de reivindicaros en el campo? ¿Cómo habéis vivido esta semana tan complicada? Y si hoy teníais esas ganas de resarciros, ¿no?, de todo lo que se está diciendo.
5: Sí, obviamente que teníamos ganas. Al final llevamos dos partidos donde no hemos sido nosotros. Es verdad que los dos anteriores pues conseguimos 1-6, pero la imagen de los últimos dos partidos ha sido muy mala. Nosotros lo sabíamos, queríamos salir con otra imagen, con otra cara. Y bueno, creo que la primera parte pues el equipo pues ha competido, pero sí que es verdad que en la segunda parte ellos nos han ido superando y al final pues en el balón parado, ¿no? Que era un aspecto que habíamos hablado, porque ellos son muy físicos. Nosotros es verdad que el once pues no es un once tan físico y ahí nos han superado. Y también cuando pierdes un partido en una acción así, en el balón parado, luego ya habían tenido un palo, creo que también antes, pues duele el doble.
2: José Luis, la última, entiendo que lo de Rodri, tema zanjado, aceptar las disculpas y con esa conversación que tuvo contigo, ¿no?
5: Sí, al final es una conversación privada que tuvimos y ya está todo zanjado.
0: Bueno, pues esto es lo que dice, hemos esperado porque son temas también para el que es futbolero de interés, ¿no? Y lo ha dicho también, ¿no? El Sevilla nos ha ido superando en el partido y en el balón parado, y efectivamente ha recordado que antes también en el balón parado tuvo un balón al palo Stasin, que pudo haber marcado el gol ahí, ¿no? Y otro titular también es que estamos a muerte con el entrenador. Estas cosas se dicen de verdad, no se dicen de verdad. Bueno, es lo que decía el capitán del Valencia. Va a costar, dice Lobo López, faltan 33 puntos. Bueno, si para los 43 sería, ¿no? Para usted, ¿no? No 42. Hay quien habla de 42, 43. Bueno, ya tiene 10 de 15. Juan Antonio Agüero, como siempre, al final sufriendo. Tenemos que mejorar y el entrenador también tiene que saber cómo manejar la plantilla y no porque llegue un fichaje ponerlo, aunque no esté bien. Julio Ignacio Díaz Lafuente, 3 puntos más, 3 puntos menos, cerca de la frontera de los menos 30. Cerca de la frontera de los menos 30. Bueno, Xavi Cadet, desde... ¿Desde dónde? No, bueno, no nos dice de dónde. Partido muy duro, porque siempre nos dice de dónde está. Partido muy duro ante el Valencia, de esos en los que el balón parado termina marcando la diferencia. Ha sido muy importante sumar estos 3 puntos. Hay un dato que me parece importante porque, en perspectiva, si tomamos los 44 puntos como referencia de salvación, los 10 puntos que ya tenemos representan casi un 23% del objetivo. A estas alturas de temporada, me parece un porcentaje increíblemente significativo. Ahora toca seguir sumando y convertir este inicio en una base sólida para alejarnos cuanto antes del descenso. Saludo desde el bendito histórico Sánchez Pizjuán. Vale, he estado viendo el partido, don Xavi Cadet. Jesús de los Santos, al final se impuso el de menor margen salarial de los dos. Un saludo a la mega líder, sí. Tiene un coste de plantilla de 98 millones de euros el Valencia y de 20 y poco más el Sevilla. Que no quiere decir que le cueste eso la plantilla, ¿eh? La plantilla, creo que lo explicó el otro día el presidente del Nido Carrasco, le cuesta bastante más, pero es lo que le permiten gastar. Por eso, si se gasta más y no consigue plusvalía, pues daría pérdidas también, lógicamente, al final del ejercicio, ¿no? Rafael Verano Humada, qué mala pinta tiene este Valencia, mi equipo irregular, los nuevos necesitan más entrenamientos, gracias a la casta de mi Sevilla hemos ganado. José Llamas, hoy en partidos anteriores, porque regalamos el balón cuando nos ponemos 1-0, no hay nadie que la baje al suelo cuando viene del cielo, jugar menos al voleón, etcétera. No veo este Sevilla para no pasar problemas. Es largo, evidentemente, quedan muchos partidos. Cada cual puede tener claro el pensamiento. Es verdad que hay bastantes mensajes también de aficionados del Sevilla que no lo ven claro todavía, ¿no? A pesar de los 10 puntos de 15, porque esto acaba de empezar, es verdad. Contento por la victoria, dice Juan Luis Delgado. Tengo que decir que no me ha gustado la alineación de partida. Los nuevos deberían entrar poco a poco, a mi parecer. Felicidades por la retransmisión, saludos desde la Algaba. Paco Yeday, partido malísimo, fútbol de patio de colegio. Lo mejor, los 3 puntos. El Sevilla ha ganado 3 puntazos, pero yo pensaba que iba a someter al Valencia. Abrazo desde San Juan de Aznalfarache. 3 puntos menos. Magnífica retransmisión de mis amigos de la Mega Líder, dice Eliseo Santana. Alberto Fernández de Boadilla, ¿quién soy yo para desmentir a un balón de oro? Parece que quedan 2 plazas para el descenso. Lo dijo Rodri. Bajo el titular de Lo dijo Rodri, nos mandaba este mensaje Alberto Fernández de Bobadilla. Vamos, que lo que quiere decir este oyente que ve muy mal al Valencia, que ve que son muy malos. Yo creo que no son tan malos, ¿eh? Yo creo que un cambio de entrenador le puede sacar de ahí abajo. Que lo empeora, digamos, el entrenador. No tiene tan malos jugadores, ¿no? Javi de San Pablo, mucho sufrimiento para ganarle al peor Valencia de la historia. Hay que empezar a mirar al entrenador, así no da para competir con equipos mejores. Pedro Carmona, Luis García Plaza es mi pastor, nada me falta. Un beso a mis padres, Jardinería Carmona y la doctora Flori, que vienen de vuelta de la Bombonera, y un saludo a los sevillistas de Espartinas. Postdata, este partido del año pasado se perdía 0-1 con un gol en el 85 de Hugo Duro en un córner. Antonio Manuel Reynoso Real, partido sufrido pero una victoria más y a coger ritmo. Vaya jugadores, Fofaná es increíble, gracias al portero Fran González por los

0: guantes y un saludo a toda la gente y en especial a los reques de pilas. A la espera estamos de que aparezca Luis García Plaza en sala de prensa. Son las 12 menos 20 de la noche. Seguimos en Ser Más Sevilla.
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0: Bueno, pues está llegando Luis García Plaza a la sala de prensa del Sánchez Pizjuán a las 11:42 de la noche. Ha empezado ya a hablar. Escuchamos al entrenador del Sevilla.
15: Buenas noches, felicidades, Luis.
16: Gracias.
15: Victoria importantísima, volver a ganar en casa con esa comunión que hay grada equipo y sobre todo ver ya 10 puntos en la clasificación, ¿no?
16: Sí, sobre todo tener 10 puntos. Creo que era un arranque difícil. Y el equipo está respondiendo a las mil maravillas. Creo que hoy hemos pues un partido de insistir, de insistir. Y la segunda parte ha sido, yo creo que media hora que no nos hemos dejado pasar a medio campo. Es verdad que la única que pasan. Puedes perder, pero creo que el equipo merecía mucho antes el premio del gol y ha hecho un partido muy bueno. Yo creo que los chavales han vaciado completamente, han ido a la presión, hemos llegado arriba, hemos jugado un campo contrario. Es que prácticamente todo el partido, la primera no tanto, porque ellos también está más fácil, pero en cuanto hemos ajustado dos cosas, sobre todo en la pausa de hidratación, hemos ajustado antes también, no nos han pasado, es que no era atacar, robar la pelota, volver a atacar, robar la pelota, volver a atacar, estar todo el rato apretando, empujados también por nuestra gente, y hemos hecho un partido realmente, yo creo que media hora, de un nivel muy alto, pero nos ha faltado que algunos de arriba estuviesen inspirados. Han trabajado increíble todos los de arriba, han estado... pero nos ha faltado un poco de inspiración. Si bien está inspirado, haremos un partido fácil, creo, por los méritos que hemos hecho, pero como no nos falta ese un poquito de inspiración, ¿no? De estar acertados en ese momento, el último pase, ese centro, ese tiro, ese chute, ese... pero aún así ya ha habido dos cornes para marcar situaciones, y es que era un ataque constante, yo estaba en el maquillo, parecíamos kamikazes. O sea, había un momento en que estábamos uno para uno detrás con todo el campo para correr y muy contentos. Los chavales han tenido mucha hambre de ganar, muchas ganas de ganar, y han ido a por la victoria. Después llegan a coger una, pero creo que hubiera sido muy injusto si te meten esa, la única situación que han tenido.
17: ¿Qué tal, Luis? Manuel Moreno para Radio Nacional y Televisión Española. Me gustaría preguntarte por la aportación de los nuevos fichajes. Hemos visto que ha debutado hoy Félix. Fofa también ha realizado un gran partido, también está San. Tengo la impresión a nivel personal, es una pregunta un poco ventajista, pero me da la sensación de que el equipo tiene recursos en el banquillo y tiene más alternativas que la temporada pasada. Entonces me gustaría preguntarte una valoración de esos nuevos fichajes.
16: No te puedo hablar de la temporada, te puedo hablar de nueve partidos la temporada pasada. En la temporada pasada en nueve partidos yo gané cuatro. O incluso hasta que nos salvamos, ganamos 4 de 7. O sea que tampoco fueron números muy buenos, muy muy buenos. O sea que a lo mejor, no sé, que son decisiones vuestras, lo que decís vosotros. Yo recuerdo futbolistas aquí el año pasado estaban también conmigo. Conmigo, no hablo del otro pasado, de eso que estuvieron. O sea que no hay que comparar con nada, hay que disfrutar de los que están, trabajar con ellos y no hay más. Pero bien, ustedes han estado bien. Yo creo que se tienen que coger, se tienen que conocer. Físicamente era normal, ya he dicho que incluso Lucas me ha aguantado demasiado. O sea, yo creo que al final estaba ya muy cansado, pero bueno, se tienen que ir cogiendo y al equipo, a lo que queremos y que físicamente mejorar, porque les cuesta todavía aguantar un partido y ahora veremos a ver, sobre todo que recuperen bien de cara al miércoles. Nosotros estamos más acostumbrados a jugar de esta manera, a exigir esa presión y Fofa yo creo que no va a tener ningún problema en aguantar tiempo, pero simplemente le falta partidos y entrenamientos, porque lo dije, desde el 1 de febrero no juega 90 minutos. Pero hay gente que lo pedía la semana pasada ya, pero bueno, es normal y son cosas vuestras, es lógico.
14: Manolo Aguilar para...
16: Hola, buenas.
14: Luis. Hola, buenas. La cadena SER, El Larguero y Radio Sevilla en directo, ambas en la dualidad. La verdad es que es el comienzo, con sus dificultades y sus complicaciones, es el comienzo soñado, ¿no? 10 de 15 a estas alturas, yo creo que... Sí. Nadie lo hubiese asegurado, ¿no?
16: Sí, y además tenemos un calendario de agupa, ¿eh? Tenemos los siguientes 4 partidos, 3 partidos fuera de casa, el de casa es el Barça y uno de los de fuera es el Madrid. O sea, que tenemos un calendario así, era muy importante sumar puntos ahora, muy importante. Creo que el equipo, lo que por lo menos de que estoy yo aquí, ¿eh? Yo te hablo de mi experiencia, porque quedan muchos también del año pasado, tiene un gen competitivo tremendo. Tremendo. Ya el año pasado lo demostró, lo dije, hasta que ya el último partido no nos jugábamos nada, el equipo ganó 4 y perdió 4. Y ahora ya lleva otra vez, en este año ha ganado 3 de 5. O sea, compite. Y creo que hemos hecho media hora, la segunda parte, de un nivel altísimo. No pasaban de medio campo, no salían de medio campo, no les dejábamos salir. Y después nos ha faltado lo que he dicho, que toda la gente ataque, no pongo uno, esté inspirada. Si está inspirado hoy ganamos 2-3-0 fácil, porque es que era un ataque, atacábamos, recuperábamos y no, solo han pasado una vez, que es fútbol y te la cogen, te la enchufan, pero aún así, muy bien, la primera parte nos ha costado un poquito más, aún así creo que hemos también tenido opciones, pero el equipo va ahora y tenemos, yo lo digo, 2 partidos difíciles seguidos, después otros 2 fuera también difíciles y era muy importante sumar 10 puntos hoy. Ahora hay que descansar, recuperar e ir a competir, que esa es la palabra que quiero que...
0: Bueno, pues son las declaraciones de Luis García Plaza, que advierte también que ahora lo que viene del calendario no es lo mejor, pero seguimos escuchando.
18: De nombres propios, pero hoy ha sido protagonista con el gol y con su aportación al equipo. Parece que lleva toda la vida jugando en el Sevilla, se ha adaptado a la perfección. No sé qué nos puedes contar de esos primeros partidos de Juan Iglesias y de su aportación, porque eleva la competitividad del
16: sí,
18: equipo.
16: Sí, yo creo que la experiencia es un grado de gente de ese estilo, ¿sabes? Pero te vas. Vale, es una broma. Yo creo que esa gente como John sale un cuarto hora o 10 minutos ha jugado John y saben jugar. Saben lo que es un partido de fútbol, saben lo que es estar en un campo, o sea, utilizan todos los recursos que tienen, sean mejores o con más calidad, más rápido, menos rápidos. Son gente que sabe lo que es la primera división y sabe, a veces pecamos de que nos faltan otros jugadores que tengan no mejores que estos que estoy diciendo, no hablo que estos sean mejores, pero sí ese pozo que te da la experiencia de jugar muchos partidos en la categoría. Juan la tiene, John la tiene, Cocho caído fuera, Fofa se le ve, es que eso se ve, Lucy ya se ha hecho, Lucy está haciendo una temporada, desde que llegué yo, para mí es un jugador. Se lo dije el primer día de llegar, quería que fuese un jugador importante y lo está siendo. Y ese pozo te lo dan los partidos y te lo dan las situaciones. Y después hay otros que tienen que coger ese pozo. No olvidemos que ahora se va Lucas y se va con la selección, se va con la sub-21. No se va, es que es un crío, por ejemplo. ¿Sabes? Nos falta mucha gente que coja todavía ese pozo. Entonces, todos esos jugadores de pozo. Realmente te dan un plus. Soy muy contento por el gol, pero si no hubiera hecho un gran partido, que es lo suyo.
19: Buenas, Luis, por aquí. José Gordillo para el Diario Marca. Hablaba en la previa sobre algunos aspectos del equipo que le gustaría mejorar y uno de ellos que mencionaba eran los goles en contra, ¿no? y hoy pues ha llegado la primera portería cero. Quería preguntarle cómo de importante ha sido, ante esa falta de inspiración que señalaba, el rendimiento defensivo del equipo para estar cerca de la victoria.
16: Nosotros tenemos que crecer desde el trabajo y desde que corran los de arriba. Hablo de inspiración de un tío que coge un balón y mete un gol, o sea, un tiro, un chut, un pase perfecto, pero han currado y han trabajado el partido. Isaac en la presión ha sido espectacular. Isaac ha hecho un trabajo en la presión, pero de 10, casi perfecto, en cómo ha presionado, en cómo ha dirigido la presión, cómo hablaba con Lucas, todo. Y es importante, tenemos que intentar que recibir poco, no recibir pocos goles. Yo creo que al final el fútbol también es un poco acierto. Si te metes esa última, te han vuelto a meter gol. Pero yo creo que llevamos el equipo que defensivamente es fiable, quitando el día del Atlético de Madrid la primera parte. El otro día contra el Barcelona vamos al campo del Español y nos generan poco, hasta que nos quedamos con 10. Después sí es normal que te dominen, pero ahí nos generan pocas situaciones. Y creo que eso es una base de la que tenemos que crecer. Pero entenderme, yo cuando vamos muy mal no soy muy derrotista, ni ahora soy muy... Bueno, hay que seguir trabajando, que está. La primera división es larguísima, larguísima, durísima. Y siempre pongo el ejemplo, si hablas a los aficionados del Recuerdo Español en diciembre, cuando terminó la liga, estaban unos quintos o algo así, y después vinieron aquí. Es muy dura y muy contento por los chicos. Agradecer otra vez a la afición, creo que... No sé, yo solo hablo de esta época, y de la época del año pasado y de esta. Es que es un placer jugar aquí. Cómo te ayudan, cómo te empujan, cómo van. Los Iris son una locura, van animando todo el partido. Es que si tenemos esta comunión, podremos ganar o perder, pero la gente va y la gente... Yo creo que se ve, yo creo que, no sé, como sevillista, tú quieres ver un equipo que gane partidos, pero sobre todo un equipo que se deje el todo, y el equipo se lo deja. El equipo se lo deja con mejor o más acierto, pero se lo deja. Y con una calidad o menos calidad, pero se lo deja.
20: Buenas, mister, por aquí. Soy Manuel Rodríguez para Radio Marca.
16: Hola.
20: ¿Ha ido el Sevilla en este inicio tan bueno como quemando o cumpliendo retos, ¿no? Se pedía, como comentaba el compañero, que el equipo fuese más fiable atrás y está siendo más fiable atrás.
16: Pero es un partido, ¿no? De verdad, si es que les ponéis unas etiquetas. No, pero y la semana que viene, que no, pues hoy está sin pedir. El equipo está siendo fiable, pero...
20: Y sobre todo, ha aprendido a agarrarse a todos los partidos, ¿no? A todos los contextos del partido. No. Ahora viene una semana que tiene el equipo tres partidos prácticamente en una semana. ¿Ve preparado al equipo para el siguiente reto de tener ese fondo de armario para quizá poder rotar o seguir agarrándose a ese tipo de partido en tanta cantidad?
16: Bueno, yo repito, la liga es complicada y ahora viene el miércoles contra un equipo que está así y que realmente ha hecho un mercado impresionante con jugadores de un nivel muy alto y por eso va a llegar a Villarreal el otro día y nos viene un partido difícil y después viene el Barça. Viene el Barça, o sea que tenemos ahora un... Y después vamos fuera con el Levante y vamos fuera con el Madrid. Lo que dije, yo sabía en mi cabeza que ahora entramos en una fase de calendario complicado y que era muy importante sumar puntos por sumarlos. Y ya está, a partir de aquí, con la máxima ilusión a Coruña. Yo creo que pensar en algo más de partido. Los que estén físicamente bien, a jugar. Y ya está, estudiaremos al Depor, a ver dónde no le podemos hacer daño, dónde intentar minimizarlo y a elegir. Creo que nos da una opción de jugar con dos delanteros y nos da una opción de jugar con tres en medio, como hicimos el otro día en Barcelona contra el Español, y es elegir un poco el sistema que más nos convenga. Hay partidos que jugamos tres partidos y dos contra delanteros y después hay tres con tres en medio, y elegiremos siempre sobre ese contexto y seguir ayudando a los chicos que crezcan, ¿eh? Hay chicos que tienen que seguir creciendo y que se nota que lo que dice, lo ha comentado el compañero de Juan, de que está hecho. Hay gente que todavía tiene que dar ese paso adelante, tiene que seguir haciéndose y viendo lo que es la liga, viendo todo lo que es, todo lo que es el Sánchez Pizjuán. Tienen que dar ese paso, pero es normal, porque es algo lógico.
19: Por aquí, mister, es de José.
0: Bueno, pues siguen las preguntas a Luis García Plaza. El rival del Sevilla, el Deportivo de La Coruña, juega el domingo frente al Getafe. Va a tener el Sevilla esta vez dos días más que el Deportivo para preparar ese choque del próximo miércoles a las 7 de la tarde.
19: No entra ese cabezazo de Juan Iglesias. Esa acción hubiera sido protagonista, pero claro, no sé si la han entendido muy bien.
16: La del penalti. Sí. Me dicen que no la he visto, todavía no la he visto, porque así me dicen que puede ser penalti, pero no la he visto. No, es verdad que no la he visto. Me dicen todo el mundo que creen que es penalti. Pero no lo sé, no ahora mismo. Si lo hubiera visto, lo diría, pero no me ha dado tiempo a verla, de verdad, no me ha dado tiempo. Pero me han comentado ahí dentro que es penalti.
21: Luis, por aquí, ¿qué tal? Pablo Sánchez, Diario de Sevilla. Hola. Enhorabuena por la victoria, en primer lugar.
16: Gracias.
21: Le quería preguntar por el sistema. Hablaba usted antes de que tener tres delanteros de referencia le permite jugar con un 4-4-2 o con un 4-3-3 o 4-2-3-1. ¿Cómo ha visto hoy el equipo con dos delanteros como son Lucas y Isaac? Si le ha gustado la actuación en ese 4-4-2, si cree que puede ser su pareja titular, como ha visto también a Robbie con Lucas, ¿qué le ha parecido la mezcla de delantero el día de hoy?
16: No, veo cualquiera puede jugar, depende del partido, y creíamos quizá que nos tenía que ayudar mucho en la presión, y en eso es el mejor de los tres, con diferencia, pero con mucha diferencia sobre Robbie y sobre Lucas, aunque Lucas también. Entonces creo que intentaremos elegir las características de con el Valencia, es un equipo que sale muy... con un juego muy combinativo de atrás, y ahí nos han compensado cuando han jugado con Robby y con Luca, nos han compensado el medio campo. Ya Fofa se ha desgastado, pero ahí nos estaban costando un poquito más, pero los dos del medio han estado tremendo. Entonces elegiremos, y repito que 4-3-3 también nos veréis muchas veces nos veréis 4-3-3 eligiendo, porque creo que tenemos un medio campo que pueda jugar Lucy, Fofa y Cocho, con John Guri entrando también ahí. Creo que es factible para nosotros y solo jugar con uno, o sea, que depende del partido y cómo creamos, intentaremos elegir. Lo bueno es que, por ejemplo, hemos sacado con dos delanteros y de ahí, cuando hemos marcado gol, hemos pasado a jugar 4-3-3. O sea, que nos permite esa variedad de sistemas, incluso iba a salir Alfon y hemos cambiado y todo, o sea, que muy bien.
3: Buenas, Luis, Pablo León para el Correo de Andalucía. Lo primero, enhorabuena por la victoria. Le quería preguntar en esas cuestiones tácticas que nos comenta en rueda de prensa. Cuestiones tácticas, pinceladas tácticas que nos da en rueda de prensa, sobre la posición de ese extremo, ese jugador de banda que se posiciona como quinto defensa.
16: Sí, hoy lo teníamos trabajado con Félix, pero es que han cambiado la forma de jugar. Sí, íbamos a hacerlo con Félix, pero es que han cambiado la forma de jugar. Ellos han. En salida normalmente utilizan un 1-3-2-4-1 y han cambiado a un 1-3-3-4 con dos bandas y un media punta con Javi Guerra, más o menos, o un 3-3-3-1, ¿vale? Entonces no necesitamos ese jugador. No, por eso al principio Félix ha ido al central que no tenía que ir, y entonces, al final te cambian. Y no, esto no es tan rápido como. Porque primero que no te oyen, o sea, hasta que logras conectar con ellos para decirlo. Por eso lo de la paso de habitación, porque estoy acostumbrado a que la paso de habitación sea primero al visitante y después al local. Y cuando me he visto aquí, quería explicar con la pizarra lo que sea, y por eso la he tapado, porque no me esperaba el micrófono, creía que iba primero al Valencia.
4: Buenas, Luis, Pablo Caña para Dorsal 16. Ha cambiado a los cuatro jugadores ofensivos, a los cuatro jugadores de ataque. ¿Cómo cree que necesita el tiempo para acabar de adaptarse a unos fichajes en ritmo de competición, ahora que hay dos partidos en esta semana que empieza ahora?
16: Bueno, así te entiendo. Creo que me has preguntado que cambiar a los cuatro y que cuánto tiempo necesitan ahora. Sí, nosotros, a los de arriba, les obliga a correr mucho. Les obliga a trabajar mucho y se van a desgastar. O sea, normalmente tendremos que intentar que prácticamente, no te digo que quite a todos, pero que 3-4 cambios sean de la parte de arriba, porque les obligo a hacer un esfuerzo grande. O sea, que la forma de jugar es muy agresiva desde arriba y obligamos a que la gente de arriba trabaje a tope. Entonces, a veces, aparte que les falta un poquito de ritmo, sobre todo a Lucas y a Félix, o de aguantar más tiempo jugando, el esfuerzo que hacen les obliga a esfuerzos grandes, o sea que normalmente los tendré que cambiar.
22: ¿Alguna pregunta más?
0: Nada más. Muy bien, buenas noches. Bueno, pues finaliza por fin la rueda de prensa, larguísima rueda de prensa, Luis García Plaza. Yo no sé cuántas preguntas han sido, Manolo, pero ha podido ser entre 15 y 20, más o menos.
23: No, una barbaridad. Y bueno, y respuestas extensas, ¿no? De gran extensión. Sí, ¿no?
0: También le gusta hablar al hombre, también le gusta.
23: Y respuestas extensas, bueno, ha dicho de todo un poco, pero hay que quedarse con los 10 de 15, con que ha ganado el Sevilla, con que por lo menos en este inicio ha cambiado el aire, pero de verdad respecto al año pasado. Y que esto es muy largo y que si el objetivo del Sevilla, que es así, es estar tranquilo, lleva el camino indicado para que se haga de esta forma. Tiene también bastantes más recursos, ¿eh? No todos los jugadores también, pero tiene bastantes más recursos y los tiene que emplear como se deben emplear. Ganó el Sevilla, por tanto, Florencio, en este viernes 1-0 al Valencia. Y has visto que he estado en la dualidad en el larguero y en ser más Sevilla, para que todo el mundo tenga su pregunta correspondiente, y el lunes ya nos escuchamos de nuevo.
0: Perfecto, el lunes más análisis. Gracias, Manolo, un abrazo.
23: Un abrazo.
0: Lo ha destacado el propio García Plaza. Ahora viene un calendario, bueno, el del miércoles puede ser un partido propicio, con dos días más de descanso para el Sevilla en Coruña, porque mucho está ganando el Coruña, dirán algunos, ¿no? Ya le toca perder al Deportivo, ¿no? A ver qué hace primero el Getafe, que juega el domingo. Y el Sevilla va a Coruña, recibe al Barcelona el sábado que viene, dentro de 8 días, a las 9 de la noche. Después 23 días sin jugar, y cuando vuelva después del parón juega en el campo del Levante y después en el Bernabéu. Es decir, tiene a Barcelona y al Madrid, dos de sus próximos 4 rivales. Acabo ya con los mensajes. Dice Miguel Ángel Zamora que este Sevilla tiene la flechita para arriba, cada vez más consistente pero con poco fútbol, y eso sí tiene que trabajar más el entrenador, que no hable tanto, que no dé tantas explicaciones, lo bueno si breve, dos veces bueno. Pues estoy muy de acuerdo con usted, don Miguel Ángel, que manda un saludo a los Zamoras Group, divisiones de Orientales y Sanlúcar de Barrameda, Jaime Fernández Andrade. Partido muy trabajado, este año sí tenemos jugadores en el banquillo, y de momento grandes aciertos del entrenador, 3 grandes puntos, Joaquín Iglesias, ya huele a octava Europa League, en el coche viajando y oyendo la mega líder, 3 triatletas del AD Sevilla, camino de Sierra Nevada para animar a Enric Mas a conseguir su primera vuelta a España. Pues que lo disfruten ustedes, don Joaquín, y sobre todo mucha precaución en la carretera, ¿eh? Y más de noche. Fernando José Marín, bendita victoria, pero entonces este habla de 60 kilos de deuda y la gente se lo cree, ¿no? Bueno, entiendo que se refiere al presidente del Sevilla actual, José María del Nido Carrasco, que habló de esa reducción de deuda de 90-60 el otro día, ¿no? Ya no mira, pregunta Fernando José, nadie al palco, en serio, afición aborregada y cómplice, y que el que sabe, don José María del Nido Benavente, no gestione eso, no gestione esto, es del mismísimo Tebeo, Castro Junior y los más, y llevaros a Les y la familia Corrión con ustedes. Cretario dice a Diego Alonso, lo cesaron justo al terminar el partido, la rueda de prensa la dio Víctor Horta. Bueno, será a lo mejor por el comentario que hice yo antes, que no conozco un entrenador que dimita. Una cosa es que se ha cesado, sí, pero que dimita, no, salvo el del Fenerbahce ayer, ya digo. José Manuel Rodríguez, 1-0 Florencio, que no te metan ninguno y que tú al menos metas uno, ya está, no hay que mirar porcentajes de posesión, ni faltas ni tiros a puerta, que no te metan un gol, que tú te acerques las veces suficientes como para poder tener la oportunidad de marcar. Un abrazo. Pues igualmente, don José Manuel Rodríguez, y muy de acuerdo, efectivamente, marcar un gol más que el contrario y llevarte los 3 puntos, ¿no? Es lo que más importa. Buenas y felices noches, dice José Antonio Risotto. Después de ver el partido de hoy, tenemos que dar las gracias a los franceses que echaron por tierra el fichaje de Fofaná y al acierto y rapidez de la dirección deportiva para traerlo a Sevilla, porque es un fichaje de otra época y que cuando termine de coger ritmo va a ser imprescindible en el 11, junto con el portero y Quique Salas. Gracias una vez más por la retransmisión y a disfrutar ahora del fin de libre gracias a los horarios de Don Tebas. Saludos desde Cádiz. Sí, nosotros tenemos sábado y domingo libres porque hasta el lunes no tenemos la siguiente retransmisión, el partido del Betis en Villarreal. 10 puntazos, dice Daniel Pérez Carrasco. Gran Fofaná, equipo trabajado. Ojalá no suframos y consigamos pronto el objetivo. Y después a pensar en ir hacia arriba. Parece que las cosas se están empezando a hacer bien, poco a poco. Saludos a Manolón. Juanlu García, Guridi 10 más, hemos vuelto. Cretario, el equipo tiene un punto de competitividad que me encanta. El equipo ha estado espeso y este partido el año pasado mínimo se empataba. Luis Limón, noche de juegos con los peques. Mi señora protestando porque os tengo bajito al lado hasta que cantáis gol, que entonces se pone a cantarlo como loca. Para que luego digan que la radio no da alegrías. Nos dice Luis Limón, oyente bético pero con esposa sevillista, que nos cuenta esta anécdota. Feliz Corredera Roldán, Fofaná sube el nivel de la plantilla, me sigue faltando un lateral izquierdo y un central, Isaac Romero malísimo, saludos y viva el Sevilla. Ha elogiado el partido, la opinión de Feliz Corredera, pero ha elogiado el partido de Isaac Romero el entrenador Luis García Plaza. Sergio García González, al final García Plaza ha dicho lo mismo que Rodri, que el Valencia no ha pasado del medio campo y así ha sido por largos tramos. Estoy con Florencio, no me parece tan mal equipo jugador por jugador. Cogoto entrenador, debería salir de ahí. Postdata, parece que los empates ya no son tan buenos. Buen fin de semana hasta el lunes, igualmente Sergio. 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Saludos a los sevillistas de Espartinas. Eduardo Sánchez, de vuelta al Coronil, 3 puntos más. Miguel Viruta, Juanma y Eduardo, saludos a la mega líder, lo que digo siempre, precaución en la carretera siempre. Veragua, Ojuniño, 10 puntos ya, primera parte floja, pero se notaron los cambios. Contento con la victoria, pero queda mucho trabajo. Gracias, gracias a ustedes, Veragua, y a todos los oyentes de Radio Sevilla. Nos marchamos ya, leídos todos los mensajes, 12 y 4 minutos, comenzamos a las 8 y media de la tarde en Ser Más Sevilla, en Radio Sevilla, en la cadena Ser. Nos marchamos ahora, 12 y 4 minutos de la noche, Laura Taide al frente de la técnica. Durante todo este tiempo se quedan ustedes ahora con El Larguero aquí en la cadena Ser. A todos, buenas noches y buen fin de semana.
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28: Rival, sí, sí. Claro, la verdad que tienes a Cristiano, tienes a Benzema, tienes a Bale, claro, tienes a tres bestias arriba y claro, va a ser más fácil. Pero yo creo que Mourinho quiere eso, un equipo fiable, que haga transiciones rápidas, pero la verdad que la asignatura pendiente es la que sean mucho más sólidos atrás y no tener que depender siempre de que Courtois, Santibú Courtois, sea el héroe, porque eso será mala señal, pero bueno, está en ese trabajo. También es verdad que el otro día yo creo que la gente no ha sido nada justa, lo tengo que decir así, pues faltaban 5 jugadores, 3 de la columna vertebral del centro del campo, y por lo tanto si tú a un equipo le quitas el centro del campo prácticamente en titular, pues hombre, algo lo tengo que acusar, y aún así es verdad que en Madrid puedo meter 8, por lo tanto yo sí entiendo esa defensa que ha hecho Mourinho un poco de lo sucedido el otro día, y yo entendí los pitos. Que además me consta por información, porque tengo mucha gente abonada en a lo largo del estadio, que es que gente que en el Bernabéu, y solo sabe Raed, desde el minuto 1 están insultando y pitando a algunos jugadores, minuto 1. O sea, no están esperando a que haga un mal pase, que falle un gol de la puerta vacía. O sea, la predisposición es ir y a insultar, hablo de insultar, no hablo de pitar, insultar a ciertos jugadores desde el minuto 1. Yo creo que eso no es normal. Eso no, yo no consigo ir al fútbol con esa mentalidad, pero bueno, hay gente que es así, ¿qué le vas a hacer?
1: ¿Algo más, Raed?
29: Bueno, pues que mañana vamos a ver ese segundo plebiscito de la temporada. Esperemos que la gente se dé cuenta que ha comenzado un nuevo año, que sí, que el Barça puede jugar muy bien, que se la van a jugar luego en Champions contra el PSG, contra el Arsenal, el Bayern de Múnich, pero que poco a poco, y a ver si el equipo coge onda y que hay que estar con este equipo, porque si no, pues acaba de comenzar la temporada, sería un error.
1: Partido a las 9 de la noche, Santiago Bernabéu, es un derbi madrileño entre el Real Madrid y el Rayo Vallecano. Herráez, Tommy, abrazo a los dos, hasta mañana.
29: Hasta mañana.
28: Aquí un abrazo, Yago. Chao.

Primera recomendación musical de hoy. Esto es Anabel Lee, colaboración con Sidoní. Es el último tema que van a sacar antes de lo que va a ser el tercer disco, el 25 de septiembre. Sacan el nuevo disco, que se llama Todas las vidas. Esta canción es Estado mental y es una pasada de tema.

0: que ha tocado hoy en el Granada Sound y que mañana sábado 19 está en el Festival del Patio de Sevilla. Así que si estáis por ahí y podéis disfrutar de ellos, pues mira qué maravilla. Voy a decir una cosa, ¿eh? Lo dije el año pasado cuando sacaron el primer single de lo que va a ser el nuevo disco. Este va a ser uno de los discos del año. Avisados estáis, ¿eh? Sí, no me mires así, que sí. Borjita, apúntatelo, ¿eh? Y con esto analizamos el resto de previas de los partidos de mañana. Empezando por el de las 6:30 de la tarde en San Mamés, juegan el Athletic y el Elche. Iván Martín, ¿qué tal? Buenas noches.
1: Yago de Vega, ¿cómo estás? Buenas noches. Dos equipos con inercias muy distintas, ¿eh? El Athletic con dos victorias consecutivas, el Elche todavía sin ganar, y dos nombres se han colado en la previa de este partido en clave Athletic. Uno, el de Iñaki Williams, ha anunciado que deja la selección de Ghana, y otro, el de Unai Simón, nominado al trofeo Yassin, su entrenador Terzic, orgulloso.
2: I'm very happy for him.
1: Sí, desde luego se merece la nominación, dice Terzic. Me alegro mucho por él, por nosotros, porque es un honor para el equipo, para el club, no solo tener un campeón del mundo, sino alguien que está nominado para el Balón de Oro. De portero a portero, porque Martín Anselmi, el entrenador de Elche, ha confirmado a Dituro para mañana en San Mamés. Veremos si los Lemar, Osorio, incluso los Mónaco parten de titulares. Dos victorias en 25 visitas, ¿eh? Los números del Elche en Bilbao. Veremos lo que ocurre mañana con Manuel Orellana en el verde, José Antonio López en el bar, todo a partir de las 6:30.
0: Antes, a las 4:15, juegan en el Sadar Osasuna y Español. Buscamos la última hora. Usue Martínez de Zúñiga, ¿qué tal? Buenas noches.
3: Buenas noches, Yago. Osasuna quiere hacer borrón y cuenta nueva y reencontrarse con la victoria ante el Español tras la contundente derrota del pasado fin de semana ante el Alavés. Ramis tiene las bajas por lesión de Rosier, Errando, Aymar y Moy Gómez, y no será hasta mañana cuando ofrezca la lista de convocados, algo habitual en el técnico rojillo. Jugadores como Roxon o Diego Rico podrían ser novedades en el once. El Español viene de empatar ante Sevilla, han sumado solo 4 puntos en total y llegan con la baja de Quique García, y además Manolo González tampoco contará con Puado y Gorosabed, ya que ambos siguen trabajando para coger ritmo en la competición. A partir de las 4:15 en el Sadar, Osasuna Español.
0: Y a las 2 de la tarde abre la jornada del sábado el partido del Sardinero entre el Racing de Santander y el Alavés, que contamos. Edu Bermúdez, ¿qué tal? Muy buenas.
4: ¿Qué tal? Muy buenas. Pues mañana rueda la pelota en el Sardinero, un partido en el que se enfrentan dos equipos que llegan en momentos muy diferentes. Por un lado, el Racing de Santander, que viene con 4 de los 12 puntos disputados y que viene con momentos de cambio. La imagen en Butarque frente al Rayo Vallecano no fue buena, y José Alberto ya ha anunciado cambios en el once, principalmente en la zaga. Los dos centrales que jugaron en Butarque, tanto Facundo González como Manu Hernando, no partirán de titulares. Lo que está claro es que será el central francés de 21 años cedido por el Bayer Leverkusen, Velocian, el que jugará de titular. En el lado izquierdo, la duda está en el derecho entre Pedro Felipe y Pablo Ramón. Por otro lado, el Alavés, el glorioso, está más glorioso que nunca. 10 de 12 puntos ha ganado el conjunto entrenado por Quique Sánchez Flores, que viene con dos dudas. La primera, Carlos Aleña, no se sabe si va a partir de titular. La otra, la delantera, junto a Lucas Boyé, jugará o bien Mariano o bien Tony Martínez, que vuelve de lesión. Veremos quién es el que parte en el once titular. De momento, lo que sí sabemos es que va a ser un duelo de poder a poder con otro lleno más en el Sardinero.
0: 12:13, Fórmula 1, están en España, están en Madrid, lo contamos todo, venga.
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0: Sí, suena estas sintonías que hablamos de Fórmula 1 y además en esta ocasión suena de forma especial Gran Premio de Fórmula 1 en Madrid, en el Madrid, que los que han podido estar sobre el terreno dicen que es un circuito espectacular, un circuito que combina urbano y circuito como tal. Y la verdad es que es una maravilla, por lo menos las impresiones que yo he llevado por la televisión son fantásticas. Pero allí sobre el terreno, Jesús Balseiro, ¿qué tal? Muy buenas.
23: Muy buenas noches, Yago.
0: José Antonio Ponsetti, ¿qué tal estás? Muy buenas.
24: ¿Qué tal? ¿Cómo estamos? Feliz madrugada.
0: Isaac Prada, hola Isaac, ¿qué tal? Buenas noches.
25: ¿Qué tal? ¿Cómo estáis?
0: ¿Primeras impresiones del circuito, Balseiro?
23: Bueno, para mí un circuito muy diferenciado que tiene un sector espectacular, el intermedio, el permate, vamos a decir. Y no me quiero quedar solo con eso, también todo el despliegue del paddock, del edificio del pit lane en la zona más de IFEMA, donde están, sí, los pabellones, a mí me recuerda a los grandes eventos de Fórmula 1 de ahora, de Norteamérica, sobre todo de Miami, de Las Vegas, son los ejemplos más claros, pero estamos en Europa y luego arriba en Valdebebas tienes pues una sección digna de los mejores circuitos de la vieja escuela tradicionales. con las ventajas que tiene de estar tan cerca de una gran ciudad como Madrid, pero mi impresión, además a pie de pista en la zona de la Monumental, las curvas anteriores y posteriores, es espectacular. Los coches pasan muy cerca de las gradas, que eso también es una ventaja. La sección es realmente complicada, hay curvas ahí difíciles, por eso ha habido tantos accidentes, no en Fórmula 1, que solo ha habido uno afortunadamente, el de Imbolc, que una bandera roja, pero en Fórmula 2 ha habido 3 o 4 banderas rojas, y en Fórmula 3 también hemos visto varios incidentes, y no lo digo como una crítica, lo digo como un halago al circuito.
0: Ponseti, ¿tú que has estado también?
1: Yo me parece que no sé si alguien se imaginaba que lo que iba a hacer Madrid es precisamente este circuito. Yo creo que hay mucha gente, y me consta del circo de la Fórmula 1, que se han quedado gratamente impresionados, porque, como muy bien decía Balseiro, está a nivel de Las Vegas y Miami, probablemente es mayor que Miami y está más cerca quizá de Las Vegas, y es absolutamente impresionante.

0: llegando. Yo creo que básicamente si he echado de falta en falta algo, y escucha, más que una crítica es algo para, oye, para el año que viene estaría bien que pusieran más señales a la hora de saber por dónde hay que acceder a los distintos puntos, porque la gente que va a una parte del circuito, de repente si se ha equivocado y ha entrado por la otra, no va a poder llegar a la parte que le tocaba, salvo que dé toda la vuelta al circuito, que no te queda otra, que es claro, lo que tienes que hacer. Y nada, y luego la anécdota del día para mí, la anécdota más divertida que he vivido hoy, de esta de las novatadas, el lío que ha habido con los carritos de eléctricos de golf, porque son el medio de transporte para muchos de nosotros, incluidos los periodistas, pero también para la gente que se mueve y que va y que viene del paddock. Alguien no había calculado que hay horas punta en donde sale muchísima gente de muchos lugares y que se acaban las baterías de estos carritos. Entonces han tenido que diseñar un plan de emergencia para que permanentemente se estuvieran cargando las baterías eléctricas de los carritos, para no quedarse sin carritos en los momentos más divertidos, que era el momento que salía la gente para corriendo, para unos para ir al parking, otro para irse a otro lado. Y bueno, ha sido un lío divertido, y hay una parte muy cerca de la zona de prensa que Balseiro igual ni se ha fijado, más hacia el pabellón 7, en donde hay cientos de carritos aparcados, enchufados, para poder tener listos esos carritos para ir y venir.
1: Ahora desgranamos más cosas del circuito, de este gran premio, pero Parada, tu impresión del circuito.
2: Bueno, pues aparte de los carritos, que yo creo que el año que viene van a tener que tener ERS o recuperación de energía o algo para el tema de las baterías, el circuito yo creo que hace honor a su nombre.
0: Híbridos enchufables, Prada, para el año que viene.
2: Sí. Yo creo que hace honor a su nombre de Mad Ring, porque tiene alguna zona loca, sobre todo la monumental, esa curva 12, la zona de la curva 12, el sector 2 intermedio que decía Balseiro. Para la gente que no lo ha visto, es la curva peraltada más larga de cualquier circuito de Fórmula 1. La gente puede pensar en Zandvoort, en otros circuitos, y al final es una zona espectacular. Los mismos pilotos, bueno, pues han visto que te puede poner al límite y puede castigar mucho los neumáticos, el coche, encima algún toque. Y por lo demás, el circuito pues combina, como decía también Ponsetti, ¿no? Combina elementos de circuito permanente con tramos urbanos, muy parecido a Miami en muchos aspectos. Y bueno, pues la parte también de todo el circo alrededor, pues muy bien conseguida, como ya decíamos. Pero a nivel de circuito, los pilotos muy, muy encantados después de dar esas primeras vueltas. Todos se divierten un montón en un nuevo circuito de la Fórmula 1. Y bueno, pues al final es un honor, ¿no? Ver el nombre de Madrid en los, sí, tanto, en los archivos de Fórmula 1. A ver qué tal las primeras carreras. Sobre todo la pregunta del millón es la degradación de los neumáticos que van a tener, porque nadie conoce todavía suficientemente.
0: Prada, sabes que están encantados con el asfalto los pilotos, que sí, dicen que es probablemente, si no el primero, el segundo mejor asfalto que han encontrado en todo el circo de la Fórmula 1.
2: Hay que tener en cuenta que cuando vamos a circuitos míticos donde recordamos carreras maravillosas como Brasil u otros circuitos, los han tenido que reasfaltar continuamente, tienen un montón de problemas, circuitos con asfalto distinto en una zona y en otra, y luego dan carreras espectaculares, pero al final ese es un aspecto crítico, y bueno, ya veremos la degradación de los neumáticos, como decía, que es un elemento crítico, pero en cualquier condición, si hubiera, pues no va a haber, pero si hubiera condiciones de lluvia en cualquier año, pues al final eso es también fundamental para que la seguridad de los pilotos, el aquaplaning, se pueda correr con agua, y es un elemento también clave para los futuros años de Madrid en la Fórmula 1. Pero espectacular, muy buen comienzo, muy buena nota para el circuito de Madrid.
3: Sí, os puede parecer una chorrada, pero yo, como madrileño que soy, pues me siento muy orgulloso. El hecho de que la Fórmula 1 haya llegado aquí a Madrid, sino que además la impresión y que haya sido tan espectacular y que la acogida ha sido tan buena, pues oye, ¿qué quieres que te diga? Ahí me toca un poquito como madrileño, y muy orgulloso de que esto haya ido tan
0: sobre
3: bien.
0: Sobre todo, Yago, porque hace cuatro días, no me voy más atrás, hace cuatro días seguíamos hablando todos de si llegarían a tiempo, de si esto estaría, de a ver qué nos encontraríamos. Te recuerdo que un poco la lectura de lo que se hablaba hace poco era, bueno, ya veremos, a ver qué, ¿no? Y bueno, la verdad es que cuando hemos visto el a ver qué es lo que estás diciendo ahora, ¿no? Joder, vaya pedazo de circuito.
3: Qué guay, qué guay. Y luego tiene esa curva, que además hasta el nombre mola que le han puesto, la monumental, que es la curva 12, que es una parabólica espectacular. No sé si habéis tenido la oportunidad, los que habéis tenido el circuito, de patear. Y porque dicen que

0: que la curva es impresionante. ¿Cómo es sobre el terreno esa curva?
1: Pues es muy larga, muy larga. Los 500 metros hacen justicia. Además, son como varias curvas en una, ¿no? Según la vas recorriendo, te das cuenta de que tiene varios radios, varias zonas con más o menos desnivel hacia el exterior de la curva. Empieza más cerrada, se va abriendo y luego tiene una especie de tobogán ya en la salida hacia arriba y luego hacia abajo. Eso se ve muy bien desde la siguiente curva, desde la 13, que los ves llegar en línea recta. Debía haber sido eso un punto de adelantamiento, aunque yo le preguntaba a Carlos Sainz el otro día y me dice que ya se ha quedado la siguiente a la Monumental como una curva demasiado rápida como para intentar una maniobra de adelantamiento, pero es espectacular. La Monumental tiene como dos compresiones, los coches golpean dos veces con el asfalto en medio y a la salida de la curva. Eso que es lo que pasa, que también es un quebradero de cabeza para los equipos, que van a tener que regular muy bien las alturas del coche para que no raspe en el asfalto, porque si raspa demasiado podrían ser descalificados. Entonces el punto sobre el que prácticamente tienen que configurar el coche en este circuito de Madrid es la Monumental, es la clave de todo.
2: Claro, es que claro. Si no haces bien los deberes para la Monumental, que por cierto, Balseiro está contándolo perfectamente y que está mucho más inclinada de lo que a simple vista parece.
0: Es que eso es lo que
2: parece,
0: me han contado, que ponerte de pie es...
2: No, te lo juro, la parte de arriba es como, venga, vamos a subir este pico que no sabía yo que había una montaña aquí, ¿sabes? O sea, que te da la sensación de que está menos inclinada, pero que está muy inclinada, pero que hablando con los pilotos y lo estaba contando fenomenalmente
0: Nazca, Balseiro, la curva,
2: claro,
0: esa,
2: y que si no regulas bien la Monumental tienes que ir más alto por culpa de la Monumental. Probablemente en todo el circuito irías, y esto el ingeniero nos lo puede contar mejor, en todo el circuito irías más bajo, pero no puedes porque en la Monumental si no rascas, y entonces la Monumental te obliga a subir el coche, cosa que te obliga en el resto del circuito a ir con más cuidadito, y así vamos, que ha habido sustos para vender.
0: Prada, lúcete ahí.
3: Pues es que al final es una inclinación del 24%, para que la gente se haga una idea, esto es más empinado que cuando sales en un avión de los que suben mucho, de algún aeropuerto en zona montañosa, pues al final es entre eso y despegar en un cohete, es un poquito parecido, si subieras en vertical de la parte baja a la parte alta, es un cambio de desnivel de en algunas zonas de 10 metros, muy rápido, que además te prepara, aparte de la espectacularidad y lo que decíamos de la curva, que es la más larga peraltada de todo el circuito actual de la Fórmula 1, pues te prepara para una zona de adelantamiento clave del circuito, que es la zona que viene justo después de esa curva 12, en la siguiente frenada. Estaba también apuntándola ahí con Carlos Sainz Balseiro. Y bueno, al final el circuito se divide en dos zonas. Pues una zona es la zona sur de la zona de IFEMA, que tiene pues zonas estrechas, reviradas, técnicas, curvas muy lentas, con zonas de 90 grados, donde pues hemos visto bloqueos de neumáticos, donde íbamos a ver bastante degradación. Y luego también una zona de degradación por los neumáticos tener tanta carga en alta velocidad en la sección norte, la otra mitad del circuito, podríamos decir, que es pues muy diferente, con curvas rápidas, enlazadas, muy fluidas, un estilo Silverstone en muchas zonas y otros circuitos similares, o Suzuka, circuitos muy rápidos, pero con el peralte que no tienen esos circuitos. Al final es una parte espectacular, y sobre todo el combinar las dos los dos tipos de circuito, la zona sur más revirada y la zona norte más abierta de curvas más fluidas de alta velocidad, pues te da un cambio de registro que le pone un reto importante a los ingenieros para saber para cuál de las dos partes del circuito optimizas el coche, ¿no? Es un diseño maravilloso de una compañía italiana, así que realmente, bueno, yo creo que vamos a verlo en carrera cuando realmente lo veamos en condiciones reales, pero tiene muy buena pinta.
0: Y lo que no falla, y nos vamos a hartar de ver, es el mundo VIP, porque ya es algo que vivimos en el Mundo a Madrid Open de tenis, donde hay casi más VIP que público general. Y Ponseti,
2: ¿Cómo nos gusta ir de gratis a las cosas en esta ciudad? ¿Y cómo nos gusta que...?
4: Pero siempre los mismos, ¿eh? Porque son las mismas caras siempre.
2: Pero escucha, pero que son muchos, tío. Que son, de verdad, hoy era Balseiro. No sé si te
4: has dado
2: cuenta.
4: Si no pasa nada raro, mañana estoy yo ahí.
2: Bueno, otro más. ¿Cuántas furgonas había hoy de gente VIP para la zona VIP paddock? Para precisamente en la Monumental, hay hoy nos han invitado, hemos podido entrar y ver cómo era el montaje ahí. Hay una zona ya no VIP, recontra VIP con piscinas y todo, y puedes estar bañándote en la piscina mientras ves cómo pasan los coches por la Monumental, vamos, no tiene precio de Dios eso. No sé si Baseiro
1: sí que,
2: lo
1: sí
2: ha
1: que
2: visto.
1: Tiene precio.
2: Bueno, sí, sí, sí que tiene precio, eso sí.
4: ¿Alguien Baseiro, tendrá que pagarlo? Y de Dios, probablemente.
2: Y de Dios.
4: O más.
2: No, no, pero ¿quién os gusta ir gratis a estas cosas? Y cuánta gente, yo ayer lo decía en broma.
4: Pero normalmente
2: decía,
4: van gratis los que más pasta tienen, ¿eh?
2: Sí, sí, sí. Bueno, embajadores creo que van todos. Un abrazo muy fuerte a todo el grupo de embajadores de España, de fuera, pero que están en España como representantes, porque estaban todos recogiendo, bueno, ellos no, estaban los secretarios y los encargados recogiendo los pases, y luego es que está muy bien pensado, está muy bien pensado, y cuando vas caminando, por ejemplo, tienes oportunidad de probar probablemente, no sé si Balseiro lo ha hecho, que me imagino así. ¿Te has comido un poquito de la tortilla de patata esa con jamoncito de Joselito?
1: Sí, ayer hice un poco de trabajo.
0: Bueno, yo he visto, me han mandado una foto de la zona VIP de unas porras con tumaca. O sea, con tomate y jamón.
2: En muchos puntos hay cortadores de jamón, están todas las, no, es que no quiero decir marcas, pero hay una famosa empresa de sandwichitos que te va invitando a sandwichito cada 20 pasos, hay sushi gratis, hay mil cosas que dices, claro, si es que yo mataría por venir a esto. Sí, que
1: es, lo bueno es que hay mucha distancia, que claro, el paddock es grande, y luego vas quemando todo lo que vas comiendo, que tampoco
2: eso sí,
1: viene mal,
2: ¿eh? Afortunadamente, sí, sí. Afortunadamente. La otra también, por cierto, hablando del paddock grande, la otra gran historia que aquí el ingeniero nos puede contar es que probablemente vayan a una parada el día de la carrera, porque es tan largo, se pierde tanto tiempo, que van a intentar ir a una parada. Veremos si luego los neumáticos y asfalto, eso lo respeta la vida. Pero todos ellos me han dicho, joder, es que ir a más de una parada es perder un mundo aquí.
3: Sí, además es curioso eso que comentas, Ponce, porque decía precisamente George Russell de Mercedes que en teoría en muchas de las simulaciones lo ideal sería ir a 6 paradas por la degradación de los neumáticos, pero que es imposible, no te lo puedes permitir en un circuito así, y la carrera va a ser otro mundo, ¿no? Así que bueno, ya veremos si alguno se atreve a más de una parada o tiene que hacer más de una parada, pero sí es algo que evidentemente en este circuito especialmente te penaliza mucho, y están todos los pilotos esperando, porque uno de los alicientes de que sea un circuito tan nuevo es que no tienes muchos datos, no ha habido muchos datos todavía de muchas vueltas, los coches dando muchos años vueltas por aquí, entonces bueno, pues eso le va a poner más picante a ver qué hacen mañana en clasificación y luego en carrera.
0: En un circuito, bueno, ya durante todo el día de hoy, que yo me he dado un paseito por el centro que tenía que hacer un par de cosas, un montón de camisetas, de gorras, de equipos de Fórmula 1, o sea que mucha gente que ha venido de diferentes zonas, no solo del país, sino de fuera, a ver este gran premio. Por supuesto, los más aclamados, los españoles, el recibimiento a Alonso ha sido espectacular.
5: Bonito día, porque vamos a descubrir un circuito.
4: Un año más.
2: Es que esta es la gran liada de claro. Hoy. Esta es la gran liada de hoy. Sabes que ha trascendido de que Fernando estaba muy triste por las circunstancias que está teniendo que vivir y probablemente se esté planteando hasta aquí hemos llegado. Por otro lado, bueno, pues ni los mandamases de este deporte, ni supongo que su equipo, ni los aficionados queremos que Fernando termine y que su último año sea así, o al menos que sume un año más. Y nos han dado el día Balseiro al final, porque nos han tenido entretenidos con esto para arriba y para abajo.
1: Sí, bueno, Alonso al final es quizás uno de los responsables indirectos de que hoy haya dos carreras de Fórmula 1 en España.
2: Sin duda.
1: Incluso que haya una masa de aficionados tan grande como para justificar una inversión y un evento de esta magnitud. Entonces, claro, sería una lástima que fuera solo para un año y que encima fuera con un coche en esta situación, en la zona más baja de la parrilla. Y déjame decir, Yago, sí, esto que decías de la ciudad de Madrid, esto es una de las cosas que más le ha gustado a la Fórmula 1 del proyecto, la implicación de la ciudad. No sé si os habéis fijado, hay un montón de fanzones repartidas a lo largo de la ciudad, de algunos equipos, de sí, Williams, de Audi, puntos concretos a los que puede ir cualquiera sin entrada, simplemente a ver, a comprarse una camiseta, a ver un coche, a probar un simulador.
0: En Fuencarral he visto yo una aquí.
1: Y eso claro, a la Fórmula 1 le encanta, porque quiere decir que la ciudad se implica, que se vincula con el Gran Premio, que esto no es una cosa que sucede allí en una parcela a no sé cuántos kilómetros del centro, no, que implica a todos los aficionados, a todos los habitantes y que puede llegar a muchísima más gente.
0: Me queda un minuto para la descue.
2: Voy volando, y luego que la gente hoy ha disfrutado también de algo sin ir al circuito. Me han llegado mensajes desde al lado del Bernabéu hasta Hortaleza que se escuchaba perfectamente el ruido de los motores.
0: Sí, sí. O sea que... Algunos vecinos se han quejado, ¿eh?
2: Sí. O sea, me ha llegado un montón de mensajes que la gente escuchaba el ruido de los coches. Eso ya es la máxima implicación, claro.
0: Pues se te iba al Seiro, mañana me metéis vosotros en los sitios buenos, ¿no? Por ahí.
2: Por favor, vente. Escucha, no desayunes. Hazme caso. No te desayunes.
3: Pero trae la batería para el carrito.
0: Eso sí. El cargador hay que llevarlo.
2: Trae el cargador.
0: A mí no pasa nada, ¿eh? No hace falta que me lleven con el carrito de un lado para otro. No digas eso.
2: ¿No? Ya no. Lo verás.
0: Vale. Ya lo verás. Pues entonces quiero un carrito. Mañana lo vemos.
2: Se hace falta.
0: Que ha analizado este Gran Premio de Madrid, Gran Premio en nuestro país. Mañana se va a empezar a repartir el bacalao y el domingo la carrera. Lo contaremos todo en Carrusel. Así que Prada, Balseiro, Ponseti, gracias a los tres y un abrazo muy fuerte. A disfrutar de este Gran Premio.
2: Un beso enorme. Y quien quiera historia, 1981, la última vez que se corrió en el Jarama. Y que fíjate, busque lo que pasó ahí.
0: No ha llovido ni nada. 50
2: ha
0: años
2: llovido,
0: casi.
2: Ha llovido.
0: Abrazo a todos. Las 12:36 minutos nos esperan Ramón Besa y Manu Javois. Vamos con ellos.
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29: Suena esta sintonía y eso significa que hablamos como cada viernes con Ramón Besa y con Manuel Javois. Hola Manuel, ¿qué tal? Buenas noches.
30: ¿Qué tal? ¿Cómo estáis? Buenas noches.
29: Hola Ramón, muy buenas.
31: Buenas noches a todos.
29: Pregunta de rigor, ¿cómo habéis pasado la semana, Manuel?
30: Bien, la semana bien, adaptándome a Madrid, adaptándome al nuevo horario de la radio, con el Hoy por Hoy, y esta semana pues he estado en Santander con El País, haciendo unas jornadas de la WIM, bastante bien, la verdad, porque salí de una caldera que entonces era Madrid y me metí en una ciudad del norte con su lluvia, con su viento, con sus cosas tradicionales, y fue un oasis.
29: Me gustan mucho los croissants de la mañana, ¿eh?
30: Que lo sepa. Sí, estamos empezando a rodarnos, está poco
29: bien,
30: a poco.
29: Bien,
30: sí,
29: ¿no?
30: Sí.
29: Lo voy a
30: pero lo estamos pasando bien, que eso es lo... Eso es lo importante y lo que transmite al oyente.
29: Sin duda. Ramón, ¿tu semana cómo ha ido?
31: Bien, por una vez, sin que sirva de precedente, alternar el ocio y el trabajo ha funcionado bien.
29: Bien.
31: A veces estás muy ocioso y quieres trabajo, a veces quieres trabajo y quieres ocio. Y eso no siempre mezcla bien, y sobre todo cuando son semanas en las que todo vuelve a una normalidad, a su puesto, los que se han ido, claro. Hay gente que no ha podido viajar o no ha podido hacer vacaciones y se siente igual de fastidiada hoy que hace un mes. Pero digamos que recuperada la normalidad ha sido una semana bastante agradecida.
29: Bueno, hemos tenido esta semana el inicio de la Champions. Tenemos 5 equipos españoles. Ganó el Barça, ganó el Madrid, ganó el Betis. Derrotas del Atlético y del Villarreal. Ramón, sensaciones que te han dejado los equipos españoles en Champions. Y sobre todo, si ves llegando lejos a los dos grandes favoritos españoles, Real Madrid y Barcelona, sin quitar de la ecuación tampoco al Atlético de Madrid, que de hecho fue el año pasado estuvo a punto de meterse en la final.
31: Bueno, primero muchos goles, o sea, ves al PSG, ves al que mete 6, ves al Bayern con 5, el Barça con 5, el Como con 4, o sea, he visto muchos goles, los equipos españoles, pues los dos grandes con diferentes sensaciones, pero igual de pero resolutivos los dos, que a fin de cuentas es lo que hay que asegurar, sobre todo los partidos de casa, para evitar cruces y situaciones que luego pueden ser muy contraproducentes en la segunda fase. Me gustó el Atlético de Madrid lo que vi en Anfield, o sea, es verdad que es un equipo que fue perdiendo gas, pero tal como pintaba y las circunstancias que se dieron con Julián Álvarez. Julián Álvarez, además, me gustó mucho cómo jugó. Creo que fue uno de los mejores del Atlético en Anfield. El Betis supo estar, o sea, también me alegro por el Betis después de tantos tiempos.
29: Sí, sí.
31: El Villarreal no acaba de encontrarse. Tengo la sensación de que el salto de Marcelino a Pérez ha sido... No es fácil de asumir, ¿no? Marcelino siempre tiene unos métodos muy particulares, no sé si su manera de ser y de entrenar y de dirigir a los equipos es extrapolable o se puede heredar, creo que no es el caso, y entonces Íñigo Pérez tendrá tendrá que trabajarlo. También es una plantilla que quizá no se ha podido enriquecer o reforzar como hubiera querido. Y bueno, pues por lo demás, el Barça bien, tiene pegada, está en un buen momento, tiene mucha plantilla, tienen confianza, y una cosa que sí que quizá le distingue respecto a otras temporadas es que asume la presión, en el sentido de decir, admitimos que nuestra meta es la Champions, veremos si llegan o no llegan, pero ellos no es aquello de, bueno, ya veremos, partido a partido, no, hay una competencia sana. Y el Madrid, bueno, con el Madrid lo de siempre, tiene una pegada que podía haber metido, como ha dicho Mourinho, 8 goles y también podría haber encajado 4. Es decir, un equipo partido que va ida y vuelta, cosa que el Barça curiosamente ha corregido respecto a la primera temporada de Flick. Yo recuerdo la primera temporada fue un equipo vertiginoso, muy divertido, a gente le encantaba, pero el intercambio de golpes no le sirvió para llegar a la final cuando perdió con el Inter en aquella eliminatoria de tantos goles. Madrid se ha acostumbrado más a eso, no, quizá mientras Courtois siga parando no tendrá tantos problemas, pero debería ser más eficaz y más resolutivo cuando tiene las ocasiones, porque el juego es diferente. Yo creo que el equipo del Madrid hay que mirar las áreas. En cambio, en el Barça es un equipo que puedes mirar mucho lo que es el centro del campo. En cualquier caso, ninguna sorpresa desagradable. Todos están en buena disposición y los que perdieron, digamos que están en la posibilidad de arreglarlo y remontarlo, darlo que jugaban en campo contrario y que era una situación más comprometida. O sea que bien, me lo pasé bien con toda la jornada. Además, ahora 3 días, martes, miércoles, jueves, o sea, no paras de ver partidos de Champions, que a veces los confundes con los de la Conference, otras veces son
0: de locos.
31: Se mezclan las competiciones, ya sabes, ¿no?
0: Todos los años se juntan como 4 o 5 semanas en los que hay fútbol todos los días. De esto que hay lunes de Liga, martes Champions, miércoles Champions, luego jueves Europa League, el viernes ya vuelve la Liga otra vez, lunes, martes, luego el miércoles es jornada adelantada de no sé qué. Y ya verás, como hay un momento de la temporada que hay un mes y pico, que hay fútbol todos los días. Bienvenido sea, por otro lado. Manuel, ¿tú cómo lo ves? Un Real Madrid que debutó en la Champions de la mano de regreso del Mourinho, no fue el mejor Madrid, las cosas como son. Pero a estas alturas de la temporada igual casi lo mejor es ganar y luego ya veremos si jugamos bien, ¿no?
30: Hombre, en casa es importante, es el campeón de Italia, o sea que tampoco es una broma, ¿no? Pero es cierto que hubo minutos de zozobra, de una zozobra por otro lado acostumbrada, ¿no? De que el rival maneja la pelota a su antojo, de que el Madrid está ahí como al trote, medio presionando. Luego, cuando es verdad que los mejores minutos es cuando de repente adelanta la presión, se van todos como lobos a por la pelota al área contraria y de ahí salieron los 2 goles. De ahí, de recuperaciones, de fallos, de provocar el fallo del Inter, etcétera. Pero había bajas en el centro del campo, pero va a haber bajas toda la temporada en alguna parte del campo. O sea, que es que yo he visto a mucha gente, bueno, pues que la teníamos de baja, bueno, pues que es que la temporada es larguísima y va a haber bajas. Va a haber, si no son estos dos, va a haber otros dos. O sea, el centro del campo en Madrid sigue siendo una zona bastante sensible, ¿no? Hablaba ahora Ramón de las transiciones de la defensa delantera de los equipos partidos en Madrid en la bisagra. Yo creo que puede tener un problema de fondo de armario, ¿no? Pero bueno, por lo demás es que hay una calidad deslumbrante. O sea, tienen unos jugadores tremendos, y a ver si se enchufa Diamandé, y si se enchufa, pues imagínate, tenemos un arsenal ahí de mucho cuidado. Pero vamos, para mí, a mí me tiene mucho valor, primero por como dice Ramón, es verdad que Madrid luego también tuvo muchas ocasiones, ¿no? Sí. Pero es cierto que el control del partido no es que lo tuviese claramente, ¿no? No es que fuese, tenemos el 2-0 y nosotros manejamos el partido a nuestro antojo, tenemos el 0-0 y el balón es nuestro porque jugamos en casa. Es cierto que el Inter es el Inter, pero vamos, que estamos en septiembre, que el equipo está arrancando y que a ver qué pasa. Yo soy muy pragmático, o sea, 3 puntos y para adentro, que el año pasado también lo pasamos bastante, bastante mal en esta fase, o sea, que es bastante relevante conseguirlo. Luego el Barcelona a mí me parece un vendaval.
0: Sí, sí.
30: O sea, lleva una serie de partidos que el único consuelo que nos queda a los madridistas es pensar que a lo mejor este vendaval es en septiembre y poco a poco puede ir perdiendo fuelle, ¿no? O sea, que este vendaval dure, que a veces ha durado de septiembre a junio a mayo, es complicado, pero vamos, ahora mismo meten miedo, o sea, están jugando a un nivel de mucho cuidado y además con un fútbol muy rápido, muy vertiginoso, con tipos en estado de gracia. El de Rafinha fue un golazo espectacular, sí. Lamine está enchufado, bueno, bien, no sé qué fecha es el primer clásico, pero a ver si amaina un poco y nosotros estamos un poco más en bloque duro.
31: En octubre, ¿sí?
30: En octubre ya, bueno, pues no hay mucho margen.
31: Queda tiempo.
30: Pero venga, que va a ser una temporada muy va a ser una temporada divertida. Creo que me dio un poco de pena el Atlético de Madrid, porque es verdad que estuvo por delante y tuvo muy, muy buenos minutos, y es verdad que el Liverpool tampoco es el a priori, que después la Premier engaña mucho y parece que un equipo que no está a la altura de temporadas anteriores de repente coge mucho peso, y si en la Premier empiezan a repartir, eso se traslada a Europa, pero caramba, yo pensaba que podía meterle un zarpazo al Liverpool en casa, sí.
29: Para tu consuelo es en octubre, pero a finales de octubre, ¿eh? El 25 de octubre.
30: No, hombre, a ver, sabes que los clásicos, los antecedentes importan poco. Ahora, es cierto que si ves el partido del Barcelona y ves el partido del Madrid, sí. Yo creo que no, yo soy madridista, pero tampoco soy ciego, ¿no? O sea, hay una diferencia, sí.
29: Os quería preguntar también por una de las imágenes de la semana, esas imágenes que sacaron los compañeros del día después, de Rodri en el banquillo de Mestalla, después de pasarle por encima al Barça al Valencia, donde decía que había visto un equipo contrario muy flojo, utilizó el término son malísimos, en una conversación que estaba teniendo con, creo que era Cubarsí y varios compañeros en el banquillo. Y Rodri, después del partido de Champions, salió públicamente a pedir disculpas. No sé si hasta qué punto tiene que salir un jugador, que es cierto que le cazan en una conversación privada, no son unas declaraciones públicas. A mí que llame a Gaya y le diga, oye tío, estoy en un contexto de un banquillo y joder, ya sabes cómo va esto y tal, no quiero faltar respeto a nadie, pero que salga públicamente a tener que pedir disculpas, yo, perdonadme Ramón, no lo veo.
31: Bueno, quizá lo necesitaba él para quedarse tranquilo. Igual no ha convencido a nadie y ha visto que al entrenador, a Corberán, no, porque luego dijo que lo habían aplaudido, tal y lo que sea. Creo que si tú...
29: Corberán que se preocupe así de otras cosas, porque lo que dijo Rodri en el banquillo, bueno, es todo 100% cierto.
31: Bueno, pero hablábamos un poco la semana pasada de los que son los tweets o lo que son el resumen de las cosas o lo que es la conversación. Si tú ves toda la secuencia, que es lo que yo creo que intentó explicar Rodri, te das cuenta de que no es que sea faltar al respeto, no es que sea una, o sea, él se sorprende y dice, bueno, pero esto, ¿cómo quedaron el año pasado? Son tan malísimos, o sea, hay un contexto de sorpresa más que de burla. Esa es la sensación que tengo yo, ¿eh? Alguien sí, dirá, también, no, bueno, este que va
29: también,
31: decir,
29: ¿eh?
31: Si es más próximo al Barça, ¿qué tal? Pero yo es la sensación, no creo que Rodri se distinga precisamente por ser un futbolista maleducado o que busque estas historias. Pero a mí me pareció eso, que era pues la sorpresa que le había causado el juego del Valencia y la situación del Barça. Luego, que lo tenga que decir o no, yo creo que lo dijo él, ¿eh? Porque él estaba incómodo, por lo que yo sé, ¿eh? Porque fue el propio jugador que dijo que quería dar explicaciones. No es que hubiera una presión por parte del Barça o del propio Flick o de los compañeros o de alguien, sino que cuando vio aquello pensó que le iría bien intentar explicarse. Luego, pues si ha llegado bien o mal sus palabras al Valencia y alguien las ha interpretado bien o mal, pues ya es otra historia, ya está hecho, no tiene más. Ahora, yo también es verdad que me plantearía si sirve de algo, lo tienes que hacer o no. Creo que es una cuestión muy personal y cada uno lo tiene que decidir. Y en este caso Rodri decidió que sí, pero igual que piensas tú, creo que mucha gente piensa que no hacía falta. Y que bueno, pues que cada uno saque las palabras que quiera, ¿no? Yo creo que al final me ha sorprendido más lo mal que se lo ha tomado Corberán. Evidentemente tiene que defender a su plantilla, tiene que defender a sus jugadores, pero creo que el partido es verdad, sobre todo para la gente que ha visto los Barça-Valencia, o Valencia-Barça en Mestalla, que eran partidos especialmente calientes, sí, sí. Eran partidos en que muchas veces el público jugaba y era un factor decisivo, pues que el público juega contra el Valencia. Es decir, claro, si tú estás viendo que en Mestalla un equipo como el Barça, que resulta que aplauden a Rodri, que aplauden a Pedri, que aplauden a los jugadores y que están contra el propio equipo, pues al final te vas preguntando qué pasa. Luego los calificativos o los términos que utilizas para referirte a lo que le pasa al Valencia, creo que lo que dijo él, que en esa reflexión de añadido, que todos esperemos que el Valencia Moon, ¿no?, que vuelva a ser el Valencia, igual que esperamos lo que hemos hablado muchas veces de la clase media, del Sevilla, del Valencia, de todos esos equipos que han entrado en problemas, o lo que le pasó en su momento en Zaragoza, o sea, que recuperen y que la liga tenga mucha más competitividad de la que ahora tiene, ¿no? En que los dos grandes pues marcan distancias teóricamente muy pronto.
29: Manuel, ¿tú cómo lo ves?
30: A mí me parece que aquí lo que hay que hacer es un ejercicio de cinismo por todas partes. Es decir, primero, Rodri tiene que pedir disculpas por no haberse tapado la boca.
2: básicamente. Es decir, me pido perdón porque me tenía que haber tapado la boca, porque en el campo, en el estadio ahora hay que taparse la boca para que las cámaras no graben el último rincón en el que estamos susurrando de alguien.
29: Y dicho esto, perdona Manuel, compañero. Los compañeros del Plus hicieron lo que tenían que hacer.
2: Está en un escenario público, está en un escenario público lleno de cámaras. O sea, no estoy diciendo, oye, me entró una cámara de Canal Plus a la habitación y estaba hablando con mi mujer y le estaba diciendo que eran muy malos. Oye, pues no, esto no. Estás en un campo, te están grabando y hombre, te suelen que grabar cuando juegas, pero sabes de sobra que te pueden grabar en cualquier momento. Por lo tanto, se relajó y dijo eso. Es un comentario súper coloquial. Es un comentario, aparte, es una frase muy hecha del fútbol. Nosotros cuando jugábamos al fútbol, de repente te giras, oye, estos tíos son malísimos. Claro. ¿Sabes? Que no significa, pues a lo mejor uno ha dado, otro hablando por teléfono y dice, oye, hay que tener cuidado con este que es buenísimo y este tío es un paquete. O sea, son frases como muy coloquiales, no significa, no entiendo, yo entiendo que se pueda enfadar a alguien cuando salen a la luz. Mira, Luis Enrique, en un tono mucho menos coloquial, porque se había grabado y estaban en una charla gigante en el vestuario, dijo que a Araujo no se le presionase en la salida del balón porque no había ningún problema. Es una forma de decir que era muy malo en la salida del balón. Correcto. Cuando estaba jugando contra la eliminatoria contra el PSG, que dijo, bueno, dejádsela solo a él, que la saque, presionad a todos, que se va a poner nervioso viendo que no le entra nadie y al final la va a cagar, que definitivamente la cagó. Bueno, él lo dijo con palabras de entrenador, con palabras técnicas, pero a los tipos del PSG, a sus jugadores les decía, a este dejadlo con el balón, porque no hay peligro. O sea, no les dijo a este es muy malo, porque no procede. Pero era una forma también de decirla. Es que a veces nos la cogemos con papel de fumar.
29: Pero vamos.
2: Entonces, yo entiendo, ¿eh? O sea, yo soy el entrenador del Valencia y me mosqueo. Tengo que defender a mis jugadores, coño, ya lo entiendo. Pero vamos, entiendo perfectamente a Rodri. Te acaban de cambiar, estás en el banquillo, hablas con un compañero, de repente el partido está siendo muy relajado, estáis jugando a placer, le estáis metiendo varios goles y de repente se te escapa esa frase. Pero no significa que le estés faltando el respeto al Valencia, creo yo.
29: No, ni mucho menos. De hecho, fue bastante...
2: Es una afirmación que, por otro lado, comparte bastante afición del Valencia.
29: Claro, claro.
2: Bueno, o sea, quiero decirte, no en el sentido peyorativo y despectivo, sino que efectivamente pues no jugar algún partido muy malo, coño.
29: No, y cualquiera que siga la Liga Española sabe que ahora mismo el Valencia es de los equipos más flojos que hay en la categoría. Y a día de hoy, las cosas como son, candidato para irse a segunda división. Es así, por desgracia. Pero, claro, viniendo de un jugador que justo estaba disputando el partido, esas palabras, en fin. Ya te digo yo que la próxima que esté Rodri en un terreno de juego, mano a boca y se evita el problema. Ha hablado Rafa Louzán, el presidente de la Federación Española de Fútbol, sobre la dichosa final del Mundial, que empieza a ser un tema ya que empieza a quedar largo.
2: En Ceuta, creo que me están diciendo que se puede jugar.
29: Sí, sí. Pues mira.
2: Imagínate el pollo, eso era.
29: Bueno, sería la leche. O sea, sería la leche. Pero ha dicho esto.
6: Pues ha dicho que la final tiene que ser y va a ser en Marruecos. Es una opinión, pero ¿de dónde sale ese contexto? Sale de, primero, Fauci está como candidato a la presidencia del gobierno de Marruecos, que empezó ayer la campaña electoral. Y en segundo lugar, creo que no es óbice que se está desviando la atención de un problema serio y grave que España tiene en este momento. Y es verdad que FIFA ayer mismo, pues como saben, ya ha desmentido que no hay ninguna decisión tomada en relación a dónde debe ser la final. Pero a pesar de no haber ninguna decisión tomada, creo que España es el lugar, porque no puede ser de otra manera. Actualmente, como saben, somos doblemente campeones del mundo. La capacidad organizativa de España para grandes eventos creo que es incuestionable, y de ahí que la realidad nos lleve a que no va a ser otro, o no debe ser otro escenario que no sea España la gran final, ¿no?
29: ¿Cómo que no debe ser otro? Yo lo que espero del presidente de la Federación Española de Fútbol es que diga, la final del Mundial va a ser en España. Lo que tenemos que decidir es la sede en nuestro territorio. Si ya no se van a disputar los partidos de inauguración, que se van a disputar en Sudamérica, y no disputamos en España la final del Mundial, ¿qué carajo hacemos organizando el Mundial? ¿Pero qué es esto? O sea, yo no sé vosotros cómo lo veis, pero a mí me dicen, no, la final del Mundial va a Casablanca, digo, pues que organice todo el Mundial. Yo me retiro. O sea, sería una humillación histórica para España quedarnos sin la inauguración y sin la final del Mundial. ¿Y la morralla para nosotros, Ramón?
31: Bueno, ya la formación de la candidatura fue muy rara. O sea, eso para empezar, ya lo hemos visto lo que ha pasado en este último Mundial, México, Canadá, Estados Unidos, o sea, se pierde la noción. Y en el caso de España, Portugal y Marruecos, como se trabó, no sé cuál fue el protocolo. Porque yo creo que cuando haces una alianza de estos tipos y cuando vas con una candidatura, tú tienes que tener un plan, tienes que tener unas decisiones tomadas, tienes que saber exactamente qué es lo que vas a hacer. No se hacen alianzas porque sí. No, simplemente por ganar, es aquello que dices, bueno, por ganar, si no has puesto las condiciones que querías, pues luego todo se va enredando. Eso para empezar. Luego, por otra parte, todo lo que está ocurriendo con Marruecos geopolíticamente ya es muy difícil de entender, ¿no? La alianza que ha habido con Marruecos, el distanciamiento que ha habido con Argelia, todo lo que ha pasado. Entonces, bueno, pero la gente puede pensar, no eran aliados, no teníamos una alianza con Marruecos, ¿qué es lo que ha pasado exactamente? Es decir, la imprevisibilidad de las cosas al ritmo que hoy ocurren hace que yo no tengo en este momento ninguna idea de si no se ha formalizado como cuando se constituyó la candidatura de lo que puede ocurrir. Ahora sí que entiendo que objetivamente España tiene una posición de fuerza en tanto que campeona y en tanto que fue la promotora de la candidatura, digo yo. Sí, claro, sí. A partir de aquí, claro. Habría que ver si es que hizo alguna concesión que nosotros no sabemos, si es que se pactó que si se agregaban a la candidatura, pues Marruecos tendría, qué opciones tendría, pero lo que no puede ser es que aprovechar la coyuntura para decir, bueno, esto me viene bien a favor, saber también qué es lo que tiene que ver ahí Trump y Estados Unidos, saber muchas otras cosas, saber los pactos, ya vimos lo que pasó entre la FIFA y Trump, no lo sé, hay muchas alianzas que a mí se me escapan, pero el sentido común es el que participo de lo mismo que has programado tú, es decir, España lo organiza, España tiene que ser la inauguración, claro. luego si entre los españoles discuten si tiene que ser en el Bernabéu o tiene que ser en el Camp Nou o si tiene que ser en el Metropolitano o dónde tiene que ser, ya es una cuestión doméstica que compete a la Federación Española, pero no a la candidatura. Y esa es para mí la cuestión y el meollo, que yo no logro entender exactamente por qué se pactó con Marruecos, qué se pactó con Portugal, a cambio de qué y a condiciones de cuánto.
29: Es más, voy más allá. Todo lo que no sea que las dos semifinales y la final del Mundial se disputen en territorio español, habrá sido un ridículo espantoso de la Federación Española de Fútbol. Y una humillación total a la candidatura de España en este o la organización de España en este Mundial. Yo es que no sé dónde está la duda de esto. Manuel.
30: No, la decisión no es deportiva. O sea, tenemos que asumir que la decisión de
29: claro.
30: Qatar no fue una decisión deportiva y que Estados Unidos no fue una decisión deportiva. Ahora, en manos de España está presionar y retirarse en el momento en que esa decisión no deportiva, puramente política, obedezca a intereses geoestratégicos de apoyos entre países. Pues que no sé, lo que está ocurriendo, lo que ocurrió el 30 de julio, por ejemplo, tiene un impacto directo en esto. Hay una, o sea, son presuntos aliados, o no aliados estrechos, pero bueno, hay una relación de amistad entre dos países que con todo lo que se está sabiendo se está quedando deteriorada. Bueno, o sea, todos los papeles y todo lo que se sabe es que Marruecos no ha sido víctima también de ese desembarco de inmigrantes en el 30 de julio, es decir, que como miraron para otro lado lo sabían y lo concedieron o incluso pudieron haberlo ayudado. Todo esto está en duda, pero hay informes que desmiente que haya una relación de amistad o que haya una relación de complicidad entre los países. Esto a nivel político, es decir, luego las declaraciones de Trump metiéndose con España diciendo que tiene que tener cuidado, que este país no sé qué tal. Todo esto tiene peso, o sea, no son compartimentos estancos. Entonces lo que el poder que tiene España es decir, hemos promovido este mundial, lo vamos a organizar, si no ocurre esto, chao.
29: Claro.
30: Lo organizáis solos o lo organiza otro país, pero ese es el poder que tiene España. Pero España no tiene el poder de decir queremos la final. España no tiene el poder de decir queremos las semifinales. Ese poder es de la FIFA. Y la FIFA, dentro de la FIFA, pues están otros poderes que más o menos intuimos o sospechamos o que son públicamente conocidos y que obedecen a la pura realpolitik.
29: En fin, veremos cómo acaba la película y a ver por dónde sale el tema de la final, que para mí es capital para la organización de Mundial. Pero bueno, ya el mundo del... iba a decir el mundo del fútbol, el mundo en general no nos deja de sorprender con este tipo de cosas. Pero bueno, así que nada, la semana que viene volvemos a charlar, queridos. Un abrazo, cuidaos.
30: Abrazo grande a los dos.
31: Chao.
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19: Para el dolor de garganta, para la afonía, nada de caramelos de eucaliptus,
20: nah,
19: ¿eh?
20: Nah,
19: a lo grande, lo que hago yo es agarrar un árbol de eucaliptus, le quito las hojas para el koala y ya me quedo con el tronco. Tomar la infusión también puede ser rico. Todo en este mundo es infusionable. Yo,
21: todo,
19: por ejemplo,
21: se puede infusionar.
19: Yo me tomo antes de entrar aquí en la radio una infusión de cordero con patatas panadera, pero de verdad. 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Con poco movimiento con el hacha puedes decir un montón de cosas.
21: Se dice mucho con un hacha.
19: 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Ajá. Cuando le he dado a buscar, el mecánico ya me dice, cambio de aceite, filtros y pastillas de frenos, 1.200 euros.
21: Jolín,
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21: Poco a poco, ¿no?
19: 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Oye, pues ya me ha rebajado la factura un montón.
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29: Segunda recomendación musical del día de hoy. Esta es una banda que surgió en Soria, que se ha consolidado en Madrid y que sus componentes son de Cáceres, de Huelva, de Castellón y de Tenerife. O sea, pero vamos, de lo más variadito del panorama nacional. Se llaman Pagafantas. Este es un tema que se llama Todas esas mierdas que últimamente pasan y que es una banda que mola mucho. Dale, Borja.

0: álbum a principios de año, se llama Maneras de Cagarla. Y si estáis la semana que viene, en concreto el sábado que viene, sábado 19, tocan en la sala El Corral de las Cigüeñas, en Cáceres. Así que si estáis por ahí, pues ya tenéis plan para la semana que viene. Pagafantas, todas esas mierdas que últimamente pasan. Y con esto hablamos también de la segunda división. Hemos tenido un partido en el día de hoy donde le ha ganado el Burgos al Ceuta. Román Romero ha estado como protagonista. Hola, Román.
1: Buenas noches, Iago. Todavía en el estadio del plantío para analizar esta victoria conseguida por el Burgos 3-1. Victoria sufrida ante el Ceuta, que se adelantaba en el marcador y que el conjunto burgalés luego era capaz de reconducir en la segunda parte. Ponía por delante al Burgos precisamente en los primeros compases del segundo tiempo John Carricaburu. Era su primer partido como titular en su nuevo equipo y también su primer gol. Tenemos el larguero a John Carricaburu. Buru, supongo que contento con la victoria, ¿no?
2: Hola, buenas noches. Sí, muy contento, muy contento. Y bueno, ya creo que nos lo merecíamos. Y al final, pues, remontar y aquí en casa con toda la afición, pues ha estado de lujo.
1: Llevabais tres jornadas sin saborear las mieles del triunfo. Queríais volver a reencontraros con esos tres puntos, ¿no?
2: Sí, claro, ya echábamos de menos y más ganar en casa. El otro día en Oviedo nos quedamos ahí con la miel en los labios. Y bueno, yo creo que hemos hecho un partido serio, además remontando, y nos vamos con muy buenas sensaciones.
1: En tu caso, supongo que especialmente contento porque firmabas por el Burgos en los últimos días del mercado, después de varias cesiones desde la Real Sociedad, y a lograr ese gol que ponía al equipo por delante, pues supongo que te hace muy satisfecho, ¿no?
2: Sí, estoy muy, muy contento. Bueno, tenía claro que quería venir aquí a Burgos. Estoy muy feliz, me he integrado bien al equipo y bueno, de momento estamos bien, pero la segunda división es muy difícil, muy competida y tenemos que ir partido a partido.
1: Lo hemos visto con el Ceuta, que os ha complicado las cosas en algunos momentos del partido.
2: Sí, claro, el Ceuta es un equipo que juega muy bien el balón, ya lo hemos visto, y ofensivamente tiene muchos automatismos, salían jugando bien y bueno, hay momentos en los que hay que sufrir y bueno, hemos sufrido como un bloque y estamos muy orgullosos del partido que hemos hecho.
1: Bueno, pues damos las gracias a Carricaburu, Yago. Y la otra cara de la moneda, pues el Ceuta, que lleva 5 jornadas, 5 derrotas y se hunde un poquito más abajo en el fondo de la clasificación.
0: Sí, señor, el Burgos ahora mismo es tercero con 8 puntos. El Ceuta, que desde luego ya comentan que están notando y mucho toda la situación límite que están viviendo, que les está afectando también a la hora de entrenar y a la hora de desarrollar el inicio de la temporada, es colista. Ha perdido los 5 partidos. 1:12, la vuelta. Borja Cuadrado, Roberto Torres, ¿qué tal? Buenas noches.
3: Buenas noches, Yago.
4: Hola, buenas noches.
0: 19ª etapa, es decir, nos quedan 2 para el final. ¿Qué ha pasado en el día de hoy, Urgita?
3: Pues que nos queda un día menos para que Enric Mas conquiste el domingo en Granada su primera vuelta ciclista a España. Ha sido una jornada muy bonita, camino de Peñas Blancas, con una fuga de mucho nivel. Se ha impuesto finalmente el irlandés Eddie Dunbar, ha ganado por delante de Santiago Buitrago, el colombiano, el rey de la montaña, que ha peleado hasta el final, pero que al final se ha visto sobrepasado por un irlandés que ya ha ganado alguna vez en la vuelta. Cuarto, Urco Berrada, el mejor español. Y en lo que se refiere a la clasificación general, lo bueno es que no ha habido ningún cambio, que Enric Mas ha llegado con el grupo de favoritos. Es verdad que le ha atacado Primoz Roglic, pero como decimos, sigue como líder en la general, con 1:37 sobre Roglic, 3:01 sobre Félix Gall. Así se expresaba el ciclista balear.
5: Sí, sí, tengo fresco, he cogido fresco. Un día menos, como tú dices. Es otra etapa muy dura que creo que todo el mundo se la conoce y nada, por ellos.
6: ¿Cómo hace fresquito a llegar rápido a Granada y a ganar la vuelta el domingo, Enrique? Todo el mundo ya en el equipo se lo empieza a creer.
5: Bueno, es verdad que está cerca, pero a la vez lejos. Queda una etapa muy dura, muy larga y tenemos que ser conscientes de que puede pasar de todo.
0: Ahora hablamos de la etapa de mañana, que es de AUPA, pero Torres, ¿qué esperabas de la etapa de hoy?
4: La verdad es que esperaba un poquito más de los de la general. Sí que es verdad que Roglic le hemos visto muy diferente estos días, ya ha atacado, va cogiendo la forma de aquel accidente que tuvo, cada vez está un poquito mejor. Menos mal que la vuelta se acaba, si no yo creo que le iba a dar bastante guerra en Rimas. Pero bueno, la etapa tranquila, fuga por delante, eso sí, han ido muy rápido, tranquila los de la general. Y yo creo que todo el mundo esperando la etapa de mañana, que es la etapa reina.
0: Borja, lo de mañana es un etapón, ¿eh?
3: Sí, la verdad es que tengo aquí el libro para revisarlo. Son 187 kilómetros entre la Calahorra y Collado del Alguacil, todo por territorio granadino, con un puerto de tercera, 3 de primera, se sube 2 veces el Purche y luego también el Puerto del Duque, que es durísimo, y el desenlace en el Collado de Alguacil de categoría especial, que es, según el libro de ruta, con una duración de 8,3 kilómetros, pendiente media del 9,8 y hago máximas rampas del 22%.
0: ¡Qué barbaridad! Roberto, estamos hablando de la penúltima etapa, es decir, la paliza que ya llevan todos en el cuerpo, y es la etapa reina.
4: Sí, además hoy han tenido más de 200 kilómetros, mañana una etapa reina con puertos muy duros, encadenados, sin casi ya no entre medias, que eso yo creo que va a dar mucho juego a Carapaz. Félix Gal va a tener que estar todo el día detrás de él, y bueno, yo creo que puede haber bastante pelea. La general espero que no cambie, porque hemos visto a un Henry Mas que está muy fuerte, pero cuidado que no se despiste nada, porque el equipo le va a tocar currar mañana de lo lindo.
0: Sí, ahí además, Roberto, 3 puertos de primera, luego el del final es de categoría especial. Hombre, no sé si va a haber batalla desde el primer puerto o se van a guardar las fuerzas, pero Roglic, evidentemente, si quiere intentar asaltar el mayor rojo, tiene que hacer algo mañana, eso está claro.
4: Sí, está claro. Roglic quizá esté bastante cerca, está poco más de un minuto y medio. A lo mejor con el último puerto le valía. Yo creo que podría romper la carrera, si está bien, claro, para sacarle hueco. Cuidado con este puerto, que nunca se ha subido y dicen que es el Anguiru de aquí. O sea, tan duro como el Anguiru, pero un poquito más corto. Yo qué sé, yo no le he visto sobre el papel. Mañana quiero hacerle en bicicleta, a ver cómo está. Y la verdad es que, por lo que dicen, va a ser un puerto durísimo.
0: A ver si no vas a llegar a la noche.
3: Tiene la bicicleta en la habitación, sí, Iago, ya la tiene arreglada,
4: sí,
3: perfectamente,
4: sí,
3: para
4: seguro
3: mañana.
4: Que yo lo voy a subir más despacio, eso sí que lo tengo claro, pero lo que sí, es tan duro que puede haber diferencias y muchas. Lo único, Carapaz y Félix Gal, si quieren atacar a Henry Mas, tiene que ser de lejos, tienen que ser los puertos anteriores.
0: Mañana la analizaremos más en profundidad, pero se puede cumplir 12 años después que gane un español en la Vuelta. Borjita, que ya es hora, ¿eh?
3: Pues ya es hora, sí. Y 11 sin que ganemos una gran vuelta en el Giro de 2015 Contador, que fue el que había ganado anteriormente. Correcto. En la Vuelta de 2014. Son muchos disgustos, alguna alegría en forma de podio. Por ejemplo, en la Vuelta, en el Tour, no hemos conseguido ningún podio desde el tercero de Valverde en 2015. En el Giro hemos rascado algo, pero no demasiado. Y ganar una gran vuelta, yo creo que es lo que nos hace recordar que el ciclismo es importante en este país. Por ejemplo, en el AS hemos visto varias veces portada la Vuelta a España durante esta edición. En el Larguero, varias veces hemos abierto con protagonista de Movistar. A mí me da la sensación de que lo que esto significa es que el ciclismo es importante, pero que estábamos un poco adormilados y necesitábamos victoria.
4: Que nos hace falta un líder, nos hace falta alguien que haga una vuelta, tener un ídolo. Los chavales que montan en bicicleta quieren un ídolo. Si Henry Mas puede ganar la vuelta, pues mira, luego dentro de poco viene el Mundial, tenemos posibilidades, pues bueno, yo creo que nos vendría muy bien, sobre todo para el ciclismo español, que lleva mucho tiempo de sequía, y ganan una gran vuelta, aquí en España se valora mucho.
0: Pues mañana salimos de dudas, un etapón, 3 puertos de primera con ese de cierre de categoría especial, donde tiene que defender la renta que tiene Henry Mas para que por fin un español, unos cuantos años después, gane una gran vuelta. Así que a ver si mañana contamos alegrías del ciclismo español. Un abrazo a los dos y a descansar, que mañana tenéis una jornada intensa por delante.
3: Desde hasta las mañana. 2 en Carrusel Deportivo. Hasta mañana, Iago.
0: 1:18. Mañana tenemos partidazo. Mundial de baloncesto, semifinales, España-Estados Unidos.
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3: Hablamos del Mundial de Baloncesto Femenino que se está disputando en Alemania. Es una de las citas importantes del fin de semana. Es un torneo express. Se disputa en dos semanitas el torneo completo y mañana la selección española disputa el partido de semifinales contra la todopoderosa, la favorita, Estados Unidos. Marta Casas, ¿qué tal? Muy buenas.
17: Hola, Yago. ¿Qué tal? Muy buenas.
3: ¿Cómo están las nuestras?
17: Pues las nuestras están que se suben por las paredes porque tienen muchísimas ganas ya de que empiece el partido, no es para menos, son unas semifinales de un mundial y es que 8 años después, porque hacía 8 años que España no jugaba un campeonato del mundo, España ya sí o sí va a estar entre las 4 mejores selecciones del mundo, España, Estados Unidos, Alemania y también Francia, y entre estos 4 equipos se van a decidir 3 medallas. Es verdad que el claro favorito es Estados Unidos, el Dream Team, llevan 66 partidos oficiales sin perder. Pero oye, las nuestras están dispuestas a dar batalla. ¿Quién dijo miedo, Yago? Sí. El significado de miedo no existe, no se conoce dentro de ese vestuario. En una selección joven, en una selección que se me entienda, que es descarada, que tiene ganas, que tiene ambición, que tiene sueños, que tiene ilusión y que está muy dispuesta a derribar muros. Con jugadoras jóvenes como Illana Martín, como Agua Fam, que hemos venido hablando mucho de ellas, con la experiencia de María Conde, de Maite Cazorla. Y también algunas veteranas, como por ejemplo la protagonista que tengo aquí a mi lado.

0: número 15 del draft. La tenemos en el Valencia Basket, en donde ha levantado ya unos cuantos títulos, y la tenemos siendo un pilar fundamental de la selección española que se ha plantado en estas semifinales del Mundial. Estoy hablando de Raquel Carrera, que ya te está escuchando en el larguero.
1: Hola Raquel, ¿qué tal? Buenas noches.
2: Hola, buenas noches.
1: Lo primero, ¿qué tal estás? ¿Qué tal está el grupo?
2: Bien, yo creo que todas con muchas ganas ya del partido mañana.
1: Torneo express, ¿eh? Esto va a toda velocidad.
2: Sí, bueno, express, pero también largo. Hemos tenido nuestros días de descanso, yo creo que merecidos después de los partidos que hemos disputado. Y ahora, bueno, pues con muchas ganas ya.
1: Ahora te pregunto por lo que ya ha sido y lo que viene por delante, pero habéis recibido visita, creo que importante, ¿no? Ha estado Pau Gasol con vosotras.
2: Sí, la verdad que, bueno, tener siempre a jugadores referentes, en este caso a Pau, ¿no? Que para mí es uno de los mejores jugadores de España, que también te puede dar algún consejo, ¿no? De cara a alguien ya que ha jugado un mundial, que ha conseguido ganar medalla, pues sí. Siempre está bien, ¿no? Que te visite y te pueda decir algo que te ayude.
1: ¿Y algo que se pueda contar, que os haya contado algún consejo o algo?
2: Bueno, yo creo que lo que nosotras ya teníamos interiorizado, pero bueno, eso, que te lo recuerden, el ir sin miedo, el ir a jugar a lo nuestro, el ir con ganas, que yo creo que es lo fundamental, y ya por el partido.
1: Y mañana, yo creo que es eso, ¿no? Ya sé que no es fácil, Estados Unidos es la gran potencia, es la rival a batir, es la gran favorita, no solo para ganar el partido de mañana, sino para llevarse el título de campeonas del mundo. Yo creo que hay que salir, sobre todo, sin complejos. Es decir, vamos a por ellas, que venga lo que tenga que venir, pero vamos a por ellas desde el inicio, ¿no?
2: Sí, bueno, al final yo creo que también el tener el peso de favorita para es para ellas, no en este caso no es para nosotras, y yo creo que hemos hecho un buen baloncesto durante todo el Mundial, hemos demostrado a lo que hemos venido, y para nosotros ahora mismo es ir a por el partido desde el minuto 1 hasta el 40. Al final yo creo que los partidos son muy largos, nunca sabes lo que puede pasar, y en este caso, bueno, afrontar el partido como cualquiera de los otros con los que hemos jugado.
1: Hablamos de una selección que hace 4 años no estuvo en la cita mundialista como consecuencia del mal Eurobasket que se hizo. El gran objetivo era volver a este Mundial, y creo que lo ha hecho la selección española por la puerta grande. Ya meterse en unas semifinales de un Mundial, creo que es un éxito, ¿no?
2: Sí, yo creo que al final fue duro para todas quedarnos fuera de ese Mundial en Australia, y el año pasado teníamos bastantes bajas en el equipo y fuimos a ese Eurobasket, yo creo que un poco de tapadas, nadie nos consideraba favoritas. Y competimos y lo dimos todo, y llegamos a esa final que, bueno, que no nos llevamos por los últimos minutos, pero luchándolo y disputándolo hasta el final. Entonces yo creo que eso nos ha traído hasta aquí, y no hay que olvidarnos de que esa selección también quiere luchar en este Mundial por todo.
1: ¿Cómo estáis físicamente? Lo digo porque el partido de mañana, si es algo, es físico, ¿eh?
2: Sí, lo sabemos. Bueno, físicamente estamos bien. Yo creo que también tenemos la suerte de que muchas jugadoras también han jugado Euroliga, han jugado, bueno, o NBA, han jugado muchas ligas que también son muy físicas. Entonces yo creo que todas estamos preparadas para ese partido.
1: Por ese lado no nos van a coger, ¿no? Por el lado del físico ya nos podrán ganar por otra cosa, pero por el lado del físico se van a encontrar unas guerreras, ¿no? Eso seguro.
2: Sí, yo creo que este equipo de luchar y de competir no tenemos problema.
1: Oye, ¿qué tal el ambiente allí en Alemania? ¿Qué os estáis encontrando en los pabellones?
2: Bien, yo creo que al final han hecho un buen trabajo en la organización a la hora de este Mundial. Hay mucha gente, ¿no? Sobre todo apoyando al equipo de, en este caso, el anfitrión, Alemania, pero también el resto de partidos. También ha venido mucha gente de España, a la que, sí, vamos, estamos súper agradecidas y notamos todo su apoyo en todos los partidos. También sabemos que nos están apoyando desde ahí, desde España. Entonces, bueno, que lo sigan haciendo, que estén todos en ese partido que vamos a jugar mañana en la televisión, porque para nosotras va a ser importante.
1: ¿Ha ido familia a ver el torneo? ¿Va mañana?
2: Sí, siempre, sí, ¿no? Siempre. Nunca fallan.
1: No, lo digo porque muchos de los partidos son entre semana, que a veces es difícil compaginarlo con el trabajo, y siendo mañana un sábado, unas semifinales Estados Unidos, creo que es un día propicio para tener allí a tu gente, ¿no?
2: Sí, sí, sí, pero bueno, yo en este caso, mi familia siempre se guarda las vacaciones para venir a verme a mí. Yo creo que soy muy afortunada en ese aspecto porque vamos, sus vacaciones siempre son esperar a dónde va a ir la selección para estar ahí apoyándome.
1: Familia de calidad tienes, eso hay que valorarlo mucho. Sí. Sí, sí. Raquel, que mil gracias por habernos atendido, que enhorabuena por el torneo que estáis haciendo, mucha suerte para mañana, ojalá os coléis en la final, que sería fantástico, además ganando el torneo ya uno logra el billete también para los Juegos.

0: Olímpicos, que no lo habíamos dicho, pero que nada. Que
1: y Raquel
0: las...
1: tiene ganas de Juegos Olímpicos, sí, ya te ¿no? lo digo yo. Sí. Tuvo una lesión de rodilla que le impidió estar en París.
0: Ostras,
1: y se le,
0: entonces,
1: seguro
0: claro.
1: que tiene esa espinita de estar en unos Juegos Olímpicos, porque al final todo deportista quiere estar, y pues Raquel no va a ser menos.
0: En dos añitos.
2: Yo creo que todas vamos a disputarlo, vamos, al final unos Juegos Olímpicos es algo para vivir.
0: Lo dicho, que mucha suerte, que vais a tener ahí animando un montón de gente como Marta, que va a estar ahí en el pabellón, nosotros estaremos empujando desde España, y ojalá lo disfrutéis y ojalá lo ganéis. Un abrazo muy fuerte.
2: Muchas gracias.
0: Marta, lo contamos mañana en Carrusel, por supuesto.
1: Por supuesto, no vamos a faltar a esta cita que es histórica para el baloncesto en España, para el baloncesto femenino, que va a luchar por conseguir su cuarta medalla en un mundial, que son palabras mayores, Yago. Así que mañana tenemos el día de semifinales aquí en el mundial en Berlín. A las 4:30 primero se va a jugar la otra semifinal, la que va a enfrentar a las anfitrionas Alemania contra Francia, y desde las 8 llegará nuestro turno, ese España-Estados Unidos.
0: Lo contaremos. Gracias, Martita. Hasta mañana.
1: Chao, un abrazo.
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0: Y no hay tiempo para más. Nosotros nos vamos mañana a Carrusel con un montón de citas. Este partido de semifinales del Mundial Femenino de Baloncesto a las 8, España-Estados Unidos. La primera división con el partido del Real Madrid a las 9 de la noche, ese derbi madrileño frente al Rayo Vallecano. Pendientes de la vuelta a España, toda la segunda división y todo lo que suceda en el fin de semana lo contamos mañana en Carrusel. Hasta mañana. Adiós.

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8: Estás a punto de empezar a leer la nueva novela de Italo Calvino. Si una noche de invierno un viajero. Relájate, concéntrate. Aleja de ti cualquier otra idea. Deja que el mundo que te rodea se esfume en lo indistinto. La puerta es mejor cerrarla. Al otro lado siempre está la televisión encendida. Dilo enseguida a los demás. No, no quiero ver la televisión. Alza la voz. Estoy leyendo. No quiero que me molesten. Quizá no te han oído con todo ese estruendo. Dilo más fuerte. Grita. Estoy empezando a leer la nueva novela de Italo Calvino. O no lo digas si no quieres. Esperemos que te dejen en paz. Adopta la postura más cómoda. Sentado, tumbado, ovillado, acostado, acostado de espaldas, de lado boca abajo, en un sillón, en el sofá, en la mecedora, en la tumbona, en el puff, en la hamaca si tienes una hamaca, sobre la cama naturalmente o dentro de la cama. También puedes ponerte cabeza abajo en postura de yoga, con el libro invertido, claro. La verdad, no se logra encontrar la postura ideal para leer. Antaño se leía de pie ante un atril. Se estaba acostumbrado a permanecer en pie. Se descansaba así cuando se estaba cansado de montar a caballo. A caballo a nadie se le ocurriría nunca leer. Y sin embargo, ahora la idea de leer en el arzón, el libro colocado sobre las crines del caballo, acaso colgado de las orejas del caballo mediante una guarnición especial, te parece atractiva. Con los pies en los estribos se debería de estar muy cómodo para leer. Tener los pies en alto es la primera condición para disfrutar de la lectura.
1: Si una noche de invierno un viajero. Italo Calvino, 1979.
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2: Muy buenas noches, oyentes de la cadena SER. Bienvenidos a una nueva edición de Las Noches, de quien les habla. Hoy quiero abordar un asunto que jamás ha sido tocado en estos no sé cuántos años de programa que llevo aquí en la cadena SER, que es el coleccionismo. Es impresionante como todavía quedan temas que no han sido abordados. Gente que colecciona sellos, monedas, objetos de valor o simplemente con un valor sentimental y no económico. Me gustaría que hoy, oyentes, me llamarais y me contarais qué coleccionáis. ¿Sois coleccionistas? Esta es vuestra noche.
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2: Yo no colecciono nada y por eso el coleccionismo me genera mucha curiosidad. Admiro mucho a la gente que dedica su tiempo a guardar objetos, a mimarlos, a clasificarlos. Hoy es vuestra noche. Nos llama Águeda. Águeda, buenas noches.
4: Buenas noches.
2: ¿Coleccionista?
4: Sí, señor.
2: ¿Y qué colecciona usted?
4: Plazas de parking, sí, señor.
2: ¿Cuántas tiene?
4: 50.000, 60.000, 80.000. No sabría contarlas.
2: Pero tantas plazas
4: sí,
2: de...
4: Sí, tantas. De... Empecé con mi marido y yo hace 30 años. Uh-huh. Tuvimos uno y luego dos y por la avaricia...
2: ¿Sí?
4: No supimos ponerle freno y...
2: Y han ido...
4: Nos enroquemos en ello, y ya digo, podemos tener 80.000 plazas de parking o 100.000, es que no lo sabemos ya.
2: Ya, claro, pero lo de ustedes no es bien coleccionismo,
4: sí.
2: Nosotros queríamos enfocarlo, coleccionar monedas, coleccionar sellos, no sé, pero coleccionar plazas de parking es más como un negocio, ¿no?
4: No es negocio.
2: No es negocio.
4: Ha devenido en negocio si quisiéramos venderlas, pero no las queremos vender. Nos gusta tenerlas.
2: O sea, ustedes no quieren vender las plazas que han...
4: Saber que tenemos...
2: O sea, simplemente...
4: Plazas de parking a cientos de miles, pero no las queremos vender. Mi marido y yo esto lo hemos hablado mucho, lo que nos gusta es tenerlas.
2: Pero ¿por qué les gusta tener plazas de parking en concreto?
4: Bueno, ha sido nuestra apuesta.
2: Sí, pero...
4: Esa ha sido nuestra apuesta.
2: Lo entiendo.
4: Compramos una, uh-huh, luego otra y dijimos, ¿y si convertimos esto en nuestra forma de vivir? ¿Convertimos la adquisición de plazas de parking en la definición de lo que somos como personas? Sí, mi marido... Por suerte, mi marido y yo en esto coincidimos. Empecemos a comprar plazas de parking, ya digo.
2: ¿Pero siguen comprando plazas de...?
4: Seguimos comprando plazas de parking plazas de parking que compramos.
2: Pero claro, eso vale mucho dinero tener
4: muchísimo.
2: Cientos de miles de plazas de parking.
4: Muchísimo dinero nos hemos gastado.
2: ¿De dónde sacan el dinero?
4: De la venta de los pisos.
2: ¿De los pisos? ¿De la venta de los pisos?
4: Sí, la venta de los pisos.
2: Que tienen pisos ustedes.
4: Empecemos a comprar un piso, luego otro y tenemos...
2: ¿Cuántos?
4: Yo calculo que mi Ramón y yo debemos tener bien 50.000 pisos.
2: ¿50.000 pisos?
4: Vendemos un piso y con eso nos compramos pues 6 o 7 u 8 plazas de parking.
2: O sea que de cada venta del piso se compran eso, 6 o 7 plazas de parking.
4: 6 o 7.
2: Pero el... ¿Los pisos cómo los compraron? ¿El dinero de los pisos? ¿De dónde lo sacaron?
4: De vender grandes almacenes.
2: ¿Grandes almacenes?
4: Grandes almacenes.
2: Vendían grandes almacenes.
4: Vendíamos unos grandes almacenes que teníamos, de cada gran almacén que teníamos nos compramos 8 o 9 pisos.
2: Pero esos
4: y así fuimos vendiendo grandes almacenes que teníamos y fuimos comprando pisos.
2: ¿Y los grandes almacenes de dónde los sacaron?
4: Ahí ya llega un punto en el que yo ya no sé.
2: ¿Cómo que no sabe?
4: No sé. Mi Ramón y yo siempre hemos tenido grandes almacenes.
2: Pero a ver, Águeda, no pueden tenerse grandes almacenes sin saber cómo se tienen grandes almacenes. Es decir,
4: sí,
2: ¿los heredó usted?
4: No sé. Que no lo sé, te estoy diciendo que no lo sé.
2: ¿Pero cómo no?
4: Que no lo sé.
2: Pero no se pueden tener grandes almacenes sin saber de qué se tienen grandes almacenes.
4: Sí se puede. No le estoy diciendo que yo que en la casa mi Ramón y yo hemos tenido de toda la vida grandes almacenes y no sabemos por qué los tenemos.
2: Y nunca...
4: ¿Qué más prueba quiere de que sí se puede?
2: Pero, a ver, Águeda, en ningún momento su marido y usted hablaron y dijeron...
4: No.
2: ¿Por qué tenemos grandes almacenes? ¿Cuántos grandes almacenes tenían ustedes?
4: 800 teníamos.
2: Águeda, no se pueden tener 800 grandes almacenes sin saber por qué los tienen.
4: Sí se puede. Estoy diciendo que teníamos 800 y no hay...
2: Pero, perdone que insista, en ningún momento tuvieron curiosidad su marido y usted por saber por qué tenían, por qué eran ustedes dueños de 800 grandes almacenes.
4: No,
2: que eso es una barbaridad. En ningún momento dijeron, ¿por qué los tenemos?
4: No. En ningún momento.
2: Pues
4: no
2: iba.
4: Todo el mundo. Así de buscarle tres pies al gato.
2: A ver, Águeda, saber por qué uno tiene 800 grandes almacenes no es buscarle tres pies al gato. Es una pregunta obvia. Cualquier persona, yo imagino que cualquier oyente que ahora mismo se ponga en su situación y tiene 800 grandes almacenes, sabe por qué los tiene.
4: Bueno, pues que lo sepan. Que lo sepan. Me parece muy bien que lo sepan. Si andáis... Han querido hurgar ahí...
2: No, Águeda, no es querer hurgar. Si uno tiene 800 grandes almacenes y se pregunta por qué los tiene, eso no es hurgar. Es una pregunta normal.
4: Es hurgar un poco.
2: Que no es hurgar, es una pregunta normal y corriente.
4: Mi Ramón y yo... empecemos teniendo 800 grandes almacenes. Y nos quedemos, él y yo, con el dato. Nos quedemos con el dato. Tenemos 800 grandes almacenes. Que es saber por qué los tengo, el porqué de las cosas. Si vivimos 4 días, son 4 días los que vivimos, ¿no? Dejemos de darle vuelta y más vuelta, de verdad. Qué manera de complicarse la vida.
2: Bueno, entonces ahora, con las plazas de parking que tiene, que puede tener 80.000 o...
4: 100.000 o más.
2: ¿Siguen teniendo también pisos y grandes almacenes o ya lo han vendido todo para las plazas de parking?
4: Pues si le digo la verdad, ahí me ha pillado.
2: ¿Cómo que
4: no
2: le pillé?
4: No sé si tenemos
2: grandes
4: almacenes o no.
2: Algunos
4: debemos tener, yo qué sé. ¿Algunos debemos tener grandes almacenes? Hombre, no creo que lo hayamos vendido todos para los pisos y para... Yo creo que debemos tener algunos grandes almacenes.
2: A ver, Águeda, ya me parece raro, como ha quedado claro, que no sepan el motivo por el que tienen grandes almacenes.
4: No sabemos.
2: Pero no saber si los siguen teniendo, ¿no le parece raro a usted?
4: A mí no.
2: O sea,
4: a mí no.
2: ¿No cree que si una persona tiene grandes almacenes en gran número, no cree que es normal saberlo?
4: ¿Y no cree usted que tiene usted que dejar de pensar que todo el mundo ha de pensar como usted piensa? Esa obsesión que tiene usted por pensar que todas las personas han de ser como usted cree que han de ser.
2: Águeda, a ver, no es que yo crea que las personas han de ser como yo creo que han de ser.
4: Un poco,
2: son así. No hay ninguna persona en el mundo que tenga grandes almacenes y no sepa, primero, por qué los tiene, y segundo, no sepa si tiene o no. O sea, no estamos hablando de si tiene unas monedas en su casa o si tiene un adorno. Estamos hablando de tener o no tener grandes almacenes.
4: Bueno, almacenes, sí, ¿no?
2: O sea, usted, a ver si estamos hablando de lo mismo, grandes almacenes tipo Corte Inglés, ¿no?
4: Tipo Corte Inglés o más grandes.
2: Si una persona tiene varios grandes almacenes tipo el Corte Inglés, ¿lo ha de saber?
4: Ortega, me da usted... Me sabe mal decirlo, me da un poco de pena.
2: ¿De pena? ¿Pero por, sí. ¿Por qué?
4: Me da un poco de pena, porque
2: le...
4: una persona como usted...
2: A ver...
4: Con esa cerrazón mental... de pensar que la gente ha de ser como usted.
2: No es ser.
4: Se ha planteado. Me da pena.
2: Águeda.
4: Su cerrazón mental.
2: Águeda.
4: No todo el mundo es como usted cree que ha de ser.
2: Águeda, no es una percepción mía subjetiva y sí, personal. Sí, no es que yo esté loco y piense equivocadamente que tener grandes almacenes es una cosa que puedes olvidar y puedes saber si los tienes o no. Es una cosa como si fuera, ya digo, en casa tener una servilleta. O sea, no es que lo piense yo solamente, no es una cerrazón mía. Cualquier oyente que esté ahora mismo sintonizando la cadena SER está igual que yo, flipadísimo.
4: No, que
2: llamen oyentes. Mira, propongo que llamen oyentes, a ver si me dan la razón o no.
4: Bueno,
2: o sea, a ver si es tan raro lo que yo estoy diciendo.
4: Que llame alguna persona.
2: Que llame.
4: Ya vea cómo me da la razón a mí. Ya verá cómo se pueden tener grandes almacenes sin saber si porque los tienes. Ya verá cómo no. La vida no es tan complicada, Ortega. Que las cosas no son tan complicadas como usted se imagina. Que pueden tener cosas sin saber si las tienes o no.
2: Águeda.
4: Que no se haga usted un mundo, que son 4 días los que vivimos,
2: Águeda.
4: Ortega, que no se haga un mundo.
2: Águeda, ahora lo veremos. Me están diciendo los compañeros que ya están llamando oyentes. Ya verá, como cualquiera de las personas que pasamos en antena, me va a dar la razón. Nos llama, mire, de hecho, nos llama Antonio. Antonio, buenas noches.
5: Buenas noches.
2: ¿Estaba usted oyendo la cadena SER?
5: Sí, estaba oyendo la cadena SER porque tengo una vida aburrida y oigo a otras personas que hablan.
2: Y estaba oyendo a Águeda.
5: Águeda estaba oyéndola, sí.
2: Bien, entonces, ¿quién tiene razón?
5: Usted tiene razón, Ortega.
2: Vale.
5: ¿Cómo se puede no saber si uno tiene o no grandes almacenes, señora?
2: Águeda, ¿ha visto, Águeda? Se ríe, Águeda. Lo he visto, como tengo razón.
4: Me río porque es ironía lo que está diciendo este hombre amable comunicante.
2: Claro. Ironía.
4: Está siendo irónico. Claro. ¿No se da cuenta que está siendo irónico?
2: Claro. ¿Cómo que está siendo
4: irónico? ¿No se da cuenta de que está siendo irónico con usted, claro, señor Antonio?
5: Sí.
4: ¿Está siendo irónico o no?
5: Claro que estoy siendo irónico, claro.
2: A ver, Antonio, me quieren volver loco entre todos.
5: Por supuesto. Sí,
2: ¿está diciendo entonces que le parece normal?
5: Por supuesto.
2: ¿El discurso de Águeda?
4: Claro.
5: No me parece nada del otro mundo. Si la señora y su marido tienen grandes almacenes, bueno, me parece dentro de lo normal no haberse preguntado nunca por qué los tienen,
2: pero
5: es normal.
2: Pero ¿cómo
5: y ahora no saber si les queda alguno es normal.
4: Claro, pero ¿verdad, señor Antonio? ¿Verdad esta obsesión de Ortega de pensar que todo el mundo ha de saber si tiene o no grandes almacenes, eso denota por parte de Ortega una podredumbre de espíritu?
2: ¿Pero qué podredumbre de espíritu?
5: Una falta de espontaneidad.
4: Exacto, una falta de
2: espontaneidad. Bueno, Águeda. Águeda y Antonio, vamos a dejarlo aquí. El tema de entrada es el coleccionismo. Queremos seguir en la línea del coleccionismo. Cerremos este paréntesis y le mandamos un abrazo a usted, Águeda, y también a usted, Antonio. Vale. Un abrazo a los dos.
4: Buenas noches. Un abrazo. Buenas noches.
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2: Matías, desde Cartagena, buenas noches.
6: Buenas noches, Ortega.
2: ¿Coleccionista eres?
6: Señor, coleccionista desde hace ya años.
2: Bien.
6: Y feliz con mi colección.
2: ¿Qué coleccionas, Matías?
6: Sellos. Bien. Colecciono sellos desde hace ya mucho tiempo. No tengo una gran colección, pero bueno, estoy contento. Ya que es la que la mujer no está de acuerdo con...
2: No.
6: La colección a veces me dice que, bueno, que tengo manías y tal, ocupa, tampoco mucho, pero ocupa sitio.
2: Bueno.
6: Y la mujer siempre me dice, oye, que no.
2: Bueno.
6: La verdad es que no sé por qué me casé.
2: Bueno. Y Matías, cuéntame, ¿cuántos sellos debes tener en casa más o menos?
6: Pues no sabe decirle, pero bueno, claro, llevo como unos años, pues no sé si 500 sellos. Los tengo en unas carpetas. Desde el año 60 hasta ahora. No tengo todos, pero bueno, estoy contento. Es una colección que
2: me
6: gusta
2: que...
6: a veces lo intercambio con otras personas. Fin.
2: O sea, que cambian sellos también.
6: Estoy contento
2: bien.
6: Con esta colección.
2: Muy
6: me
2: bien.
6: Da alegrías.
2: Claro
6: pocas
2: que sí.
6: Alegrías que hay en la vida, pues me da alegrías.
2: Gracias, Matías, por tu llamada. Un fuerte
6: nada,
2: abrazo.
6: A vosotros, un fuerte abrazo. Buenas noches.
2: Ahí queda esta colección de sellos.
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2: Me dicen los compañeros de producción que está volviendo a llamar Águeda, esta mujer que coleccionaba plazas de parking y con la que hemos tenido una pequeña discusión. Águeda, buenas noches.
4: Buenas noches de nuevo.
2: ¿Para qué nos llamaba de nuevo?
4: Pues a decirle, sin que se ofenda.
2: ¿Sí?
4: Para decirle que es usted un cerdo.
2: Águeda, ¿por qué
4: me...?
2: Explíquese, porque...
4: Acaba usted de hablar con Matías, este oyente.
2: Sí, sí, que coleccionaba sellos, efectivamente.
4: Y Matías ha dicho algo.
2: Uh-huh.
4: Y usted no ha visto ahí nada extraño, ni no ha visto nada raro.
2: ¿A qué se refiere?
4: Me refiero exactamente... Ponga la llamada de Matías, por favor.
2: Que ponga la llamada de Matías.
4: Ponga la llamada, la grabación. Hoy día en la radio se graba todo, que lo sé. Ponga la grabación otra vez, por favor.
2: Ponemos la grabación de...
4: Póngala.
2: Bueno, no solemos hacer esto, pero
4: póngala.
2: Me ha picado la curiosidad. Pongamos, por favor, compañeros, la grabación de esta última llamada de Matías. A ver qué es lo que ha ocurrido, que yo no me he dado cuenta.
4: Póngala.
2: Matías, desde Cartagena, buenas noches.
7: Buenas noches, Ortega.
2: ¿Coleccionista eres?
7: Sí, señor, coleccionista. Bien. Desde hace ya años. Bien. Y feliz con mi colección.
2: ¿Qué coleccionas, Matías?
7: Sellos.
2: Sellos.
7: Sellos, colecciono bien. Sellos de...
4: Adelante un poquito más.
2: Adelantamos un poquito.
4: Un poquito más adelante, por favor.
2: Adelantemos un poco, compañeros.
7: Si contestas que la mujer no está de acuerdo con...
4: Un poquito más adelante, por favor.
2: Adelantamos un poquito más.
7: Bueno. Que tengo manías y tal, ocupa tampoco mucho,
4: un poquito,
7: pero ocupa
4: más adelante, por favor.
2: Más adelante, a ver si...
7: Y la mujer siempre me dice, oye, que no...
4: Ahora, escucha.
7: La verdad es que no sé por qué me casé.
4: Ahí. Vuelva a poner ese último momento.
2: ¿Cuál?
4: El último momento, póngalo.
2: El último momento, vale.
7: La verdad es que no sé por qué me casé.
2: Bueno.
4: Vale, ya está.
2: Ya está, ¿qué? ¿Qué?
4: ¿Qué tiene que decirme?
2: No sé, ¿qué tengo que decirle de qué? Perdone, Águeda.
4: A ver, usted...
2: Sí.
4: Yo hemos tenido una discusión acaloradísima.
2: Bueno,
4: porque usted no puede llegar a entender por qué no sé yo si tengo grandes almacenes o no tengo grandes almacenes.
2: Sí, me cuesta entender cómo usted no sabe si...
4: ¿Ha tenido usted conmigo una discusión acaloradísima?
2: Bueno, una discusión.
4: Porque usted no podía llegar a entender en su cabeza.
2: ¿Mm?
4: ¿Por qué no sabía yo de dónde tenía yo los grandes almacenes?
2: ¿Mm?
4: Y en cambio le parece normal que este hombre no sepa por qué se casó. O sea, ¿le parece a usted más importante tener grandes almacenes que haberse casado? ¿Le puede explicar esto a usted ahora mismo aquí en ante los micrófonos de la radio española? Por favor.
2: Águeda, este señor me ha dicho, no sé por qué me casé.
4: Exactamente.
2: Y bueno,
4: y lo he visto normal.
2: Hay gente que puede tener dudas y no saber por qué se casó, es normal.
4: Lo que
2: no me parecía normal es no saber si tienes o no grandes almacenes.
4: Yo le puedo decir exactamente por qué me casé yo con mi marido. Yo sé por qué lo hice. Yo sabría decir exactamente por qué me casé con mi Ramón. Sabría decirlo.
2: Sí, pero este hombre no sabía decirlo, simplemente.
4: Llamo un oyente. Dice que no sabe por qué se casó y usted ja, ja, ja, ja, ja, ja, ja, ja. Esas risotas.
2: Bueno.
4: Le digo yo que no sé por qué tengo grandes almacenes, porque mi marido y yo tenemos 800.000 grandes almacenes. Y ahí eso no lo entiende.
2: No.
4: Eso no lo entendemos.
2: Eso no lo entiendo. No lo entiendo.
4: Usted no tiene el baremo de lo que es importante y no es importante en la vida.
2: Usted
4: no lo tiene mucho.
2: Ahora mismo, o sea, no me dé lecciones usted ahora mismo. No me dé lecciones, por favor.
4: Dice no me dé lecciones la persona que durante un buen ratico ha estado diciéndome cómo es posible que usted y su marido no sepan dónde han salido los grandes almacenes.
2: Porque no se entiende que no lo sepa.
4: Me dice usted que yo no le dé lecciones cuando usted me ha estado dando a mí lecciones todo el rato.
2: Águeda, no se entiende que una persona tenga en propiedad grandes almacenes tipo el Corte Inglés y no sepa por qué los tiene. Perdone usted, pero no me va a convencer. En cambio, me parece razonable que una persona diga, no sé por qué. que me case. Eso me parece razonable. Lo otro no me parece razonable. Muy y usted bien. No me va a cambiar. Con toda su palabrería no va a cambiarme.
4: Ay, venga, ya.
2: Así
4: ya,
2: que
4: ya,
2: vamos a dejar aquí la conversación.
4: Muy bien.
2: ¿De acuerdo? Yo quería hacer un programa bonito sobre coleccionismo. Estaba contento porque iba a aprender seguro cosas sobre coleccionismo que desconozco porque nunca he coleccionado nada. Estaba alegre por eso y usted me ha fastidiado todo el programa, a mí y a los oyentes.
4: O sea, se imagino el chantaje emocional que haciéndome sentir mal. Usted una persona tóxica.
2: Venga,
4: Ortega, es usted una persona tóxica.
2: Bueno, venga, va, ya está. Lo dejamos aquí, Águeda, gracias.
4: Tóxica, persona tóxica.
2: Que sí, que buenas noches.
4: Buenas noches, tóxico. 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
2: Nos llama Agustín, buenas noches.
8: Buenas noches.
2: ¿Es coleccionista usted?
8: Sí, señor, soy coleccionista.
2: Bien.
8: Y orgulloso de serlo, además.
2: ¿Qué colecciona usted, Agustín?
8: Moneda de peseta.
2: Ajá.
8: De la antigua peseta.
2: Sí, la peseta. Moneda. ¿Y cuántas tiene, Agustín?
8: Una tengo.
2: ¿Una?
8: Una moneda.
2: ¿Ha empezado la colección hace poco?
8: No. La empecé hace 60 años, la colección. Ya la he terminado, la colección.
2: ¿Con una moneda solo?
8: Una colección de una moneda, sí.
2: Pero una colección, perdóneme, pero una colección de un único objeto no es colección, es tener ese objeto.
8: ¿A partir de cuánto?
2: ¿Perdón?
8: ¿A partir de cuántos objetos es colección ya? ¿Quién decide a partir de cuántos objetos es colección?
2: No sé, Agustín, quién lo decide a partir de cuántos objetos, pero tener una única cosa no es una colección.
8: Pero yo tengo una, solo.
2: Claro, tiene una solo, que sería una colección si usted hubiera empezado hoy a hacer la colección, o incluso aunque hubiera empezado hace tiempo a hacer la colección, pero siguiera buscando monedas, sí que podríamos decir que usted está coleccionando monedas.
8: Pero no puede
2: decir que ya ha acabado la colección de monedas de peseta teniendo solo una.
8: Si yo tuviera, por ejemplo, 100.
2: Sí, sí,
8: entonces,
2: es.
8: Sí.
2: Entonces sí.
8: Sería una colección.
2: Entonces sería una colección pequeña, pero sí.
8: Si tuviera 50.
2: También, pequeña colección, bien. Sí. Claro que sí.
8: ¿25?
2: También sería una colección, sí, de monedas.
8: ¿Dos?
2: Dos ya no, dos no es colección.
8: O sea que una colección es entre el número 2 y el 25. ¿Qué está diciendo usted?
2: ¿Eh?
8: Como si estuviera estipulado, como si hubiera algo escrito al respecto. No hay nada escrito al respecto de
2: Agustín,
8: las colecciones.
2: Agustín.
8: No hay datos. Nadie ha escrito en un libro una colección desde esta cantidad en adelante. ¡No hay!
2: No, Agustín, primero no me grite y no se enfade. Evidentemente, no hay nada escrito. Nadie ha dicho una colección ha de ser a partir de tal cantidad. No, eso no lo hay.
8: Bueno, si no hay nada escrito al respecto.
2: Sí.
8: Si nadie ha dicho una colección es a partir de esa cantidad, ¿por qué usted me dice que una moneda no es colección?
2: Agustín, pues por sentido común, de verdad.
8: Por sentido común. Pues me cago yo en su sentido común.
2: Bueno,
8: yo me cago
2: Agustín.
8: Pantalones y me cago en su puto sentido común.
2: Agustín.
8: Hijo de puta.
2: Bueno.

0: que pasa en esta nueva temporada que hemos empezado, que las cosas no funcionan como deberían funcionar. La semana pasada empezó esa temporada y ya tuvimos problemas hoy también. Y no quiero discutir con los oyentes, de verdad, quiero ser como el que he sido siempre. Esa gran oreja de la radio que sabe escuchar y que sabe entender. Estamos terminando el programa, pero me dicen que vuelve a llamarnos de nuevo Águeda. Águeda, buenas noches.
1: Buenas noches, Ortega. No quería estar yo tampoco con mal ambiente.
0: Bien, vale.
1: Pero me he visto obligada a volver a llamar.
0: A ver,
1: porque acabo de escuchar a este pobre hombre, Agustín.
0: Agustín,
1: que
0: sí.
1: Dice usted que no es colección, si es solamente una cosa, ¿no?
0: No, una cosa no es colección, efectivamente, sí.
1: Yo antes le he dicho que estoy casada, ¿verdad?
0: Sí, con Ramón, su marido Ramón, ¿no?
1: Exactamente, con Ramón.
0: Exactamente, sí, me lo ha comentado, sí.
1: ¿Cuántas personas es Ramón?
0: ¿Perdón?
1: ¿Que cuántas personas es Ramón?
0: ¿Cuántas personas es Ramón? Una.
1: Una, entonces, según usted, yo no estoy casada, porque solamente es una.
0: No compare. Yo digo que no. una cosa no es colección. Pero un matrimonio, o sea, usted no colecciona maridos. Si usted coleccionase maridos, si tuviera uno solo, yo le diría, no es colección.
1: No, claro que yo colecciono maridos, pero no a la vez.
0: No,
1: o sea,
0: a la
1: yo
0: vez.
1: He tenido 6 maridos.
0: Claro.
1: Yo he coleccionado maridos.
0: Sí, pero no a la vez, no está con 6 a la vez.
1: Pero el último
0: sí.
1: Es Ramón.
0: Sí, es el último, está casado.
1: Y Ramón es uno.
0: Es uno,
1: nosotros,
0: sí. ¿Ya no están?
1: No, yo no estoy casada con nosotros.
0: Exacto, por eso usted no colecciona maridos.
1: Sí que colecciono maridos, pero la cosa es temporal.
0: ¿Cómo temporal?
1: Usted solamente ve el presente. Yo tengo una mente que ve presente, pasado y futuro a la vez. Y en esa mi visión que ve presente, pasado y futuro a la vez, sí. Yo colecciono maridos y ahora tengo uno. Por tanto, Agustín...
0: Sí.
1: Aunque tenga solo una moneda, es coleccionista de monedas.
0: Bueno, vamos a dejarlo aquí. Voy a despedirme porque creo que ha sido la noche.
1: Estoy así.
0: Que si esta noche no me vuelvo loco, no me volveré loco en ninguna otra noche.
1: Está claro.
0: Ha sido un placer estar con vosotros, queridos amigos oyentes.
1: Bastante claro.
0: Volveré el viernes. ¿Me deja hablar, por favor, señora?
1: Sí.
0: ¿Me deja hablar? Volveré el viernes que viene aquí, a la antena de la cadena SER, en este programa de radio que es el vuestro. Un abrazo enorme a todos.
1: Lo que pasa,
0: y hasta el viernes que viene.
1: La cosa es que Ortega solamente tiene una visión de... Él mira el presente. Yo lo que tengo, mi marido y lo que de siempre hemos tenido una visión de...
2: Las noches.
1: Vemos a la vez pasado, presente y futuro.
2: De Ortega.
1: Como un solo bloque.

0: Son las 2 de la mañana, la 1 en Canarias. Buenas noches, Ceuta ha vuelto hoy a salir a las calles. Esta vez han sido los estudiantes, se han concentrado frente a la delegación del gobierno para protestar por la situación en el arranque del curso y reclamar más seguridad en sus desplazamientos a los centros educativos. El responsable del movimiento estudiantil, Adil Hamed, ha defendido que la seguridad no puede limitarse a las puertas de colegios e institutos y ha reclamado la presencia de efectivos uniformados en los trayectos y en las paradas de autobús.
1: Si bien nuestro colegio e instituto cuentan con medidas de seguridad, esta protección no puede quedarse en sus puertas. Nuestros estudiantes no aparecen de repente en las aulas. Tienen que caminar hasta una parada, coger un autobús y desplazarse.
0: Los convocantes cifran unos 5.000 los alumnos que han secundado el paro y la ciudad ha acogido también una concentración con la que los vecinos querían agradecer las manifestaciones que el pasado día 2 se celebraron por toda España en apoyo a Ceuta, una marcha que ha terminado desviándose hasta la delegación del gobierno. Allí los ceutíes han exigido la dimisión del delegado del gobierno, Miguel Ángel Pérez Triano, después de que ya haya anunciado su marcha su jefe de gabinete.